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2: Bienvenidas, bienvenidos. Con poco más de 3 años de vida, la megacárcel del CECOT en El Salvador se ha convertido en un icono, en el mejor escaparate del modelo Bukele, en el espejo de barrotes y hormigón en el que han comenzado a mirarse otros líderes de América Latina. Costa Rica inaugura mañana una prima hermana del CECOT con capacidad para 5.000 presos. Ecuador ha anunciado otra para 15.000. Las cifras dibujan un efecto dominó. Una auténtica fiebre por las megacárceles se extiende a lo largo y lo ancho de la región. Ante sociedades golpeadas por la violencia, la respuesta se mide cada vez más en detenidos y metros de hormigón. Una estrategia punitiva que parece renunciar a cambiar las sociedades para concentrarse en el castigo. Entre celdas abarrotadas, ¿qué espacio queda para combatir la desigualdad, para trabajar por la reinserción, para las segundas oportunidades que todos merecemos? Hoy, en Hora América, entramos en esas megacárceles. Lo hacemos con el análisis de alguien que lleva años estudiando el modelo, el investigador salvadoreño José Miguel Cruz. Hay más contenidos. ¿Qué más tenemos preparado para hoy, Ángela?
3: En nuestro habitual repaso en la actualidad, miramos a Bolivia para hablar del nuevo proceso contra el expresidente Evo Morales. También abordamos el permiso de la justicia para permitir a Flavio Bolsonaro la visita a su padre y la detención del socio de Alex Saab, entregado a Estados Unidos desde Venezuela. Nos detenemos también en el Premio Internacional Federico García Lorca, anunciado hoy, y que ha recaído en la poeta colombiana Piedad Bonet. Eso será en la primera parte del programa. En el segundo tramo, hablamos con Manos Unidas del Hambre en Iberoamérica. Repasamos la trayectoria de la última premio Princesa de Asturias de las Artes, la estadounidense Patti Smith, considerada madrina del punk. Viajamos a Ecuador, a los Mecheros de la Muerte, y terminamos con el festival gratuito de rock más grande de América Latina.
2: Este programa es posible gracias a un gran, grandísimo equipo: Raquel García, que me acompaña en la edición, Alberto Ortiz y Ángela Núñez en la redacción, Cristina Dorado en la producción y Diego Franco en la realización técnica.
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2: Repasamos ahora la actualidad del continente con Ángela Núñez y arrancamos en Bolivia, donde la justicia imputa al expresidente Evo Morales por un operativo policial en el que murieron 3 personas.
3: La Fiscalía General del Estado de Bolivia ha abierto un proceso penal contra el expresidente Evo Morales y su entonces vicepresidente, Álvaro García Linera. Le acusan de asesinato, torturas y privación de libertad en el marco del caso terrorismo relacionado con el asalto policial al Hotel Las Américas en Santa Cruz hace 17 años. La operación se saldó con 3 muertos y 2 detenidos acusados de formar parte de una célula terrorista. Morales reconoció haber ordenado la operación, aunque se encontraba de viaje en Venezuela cuando se produjo. El caso generó dudas sobre la actuación policial y familiares de los fallecidos acudieron a la Comisión Interamericana de Derechos Humanos, que determinó que se habían vulnerado sus derechos. Ahora, para que se produzca el juicio contra los 2 exmandatarios, el Parlamento debe autorizarlo con una mayoría de 2/3 de la Cámara.
2: Venezuela entrega a Estados Unidos al socio de Alex Saab, empresario colombiano clave en las finanzas de Hugo Chávez.
3: Se trata de Álvaro Pulido, que el gobierno venezolano mantenía en prisión desde 2023 y por el que la administración norteamericana llegó a ofrecer una recompensa de 10 millones de dólares. Su entrega ha sido confirmada en un comunicado por el fiscal general estadounidense Todd Blanch, mientras que desde Venezuela se guarda silencio sobre el caso. Pulido comparecerá hoy mismo ante la Corte de Miami. Su detención en Estados Unidos abre un nuevo frente judicial contra las redes financieras del chavismo, ya que Álvaro Pulido se considera una pieza clave en la red de corrupción vinculada con el propio Nicolás Maduro en asociación con el empresario colombiano Alex Saab, al que Caracas entregó ya a la justicia norteamericana hace 5 meses. Pulido está acusado de lavado de dinero y de blanquear fondos fraudulentos captados a través de la petrolera venezolana PDVSA, en contratos de vivienda o en la importación de alimentos y medicinas. Su socio Alex Saab ya se declaró culpable del cargo de conspiración para lavado de dinero en la Corte Federal del Distrito Sur de Florida.
2: El Supremo de Brasil autoriza a Flavio Bolsonaro a visitar a su padre antes de la segunda vuelta.
3: Ha sido el juez Alexandre de Moraes quien ha cursado la autorización para que el candidato Flavio Bolsonaro pueda volver a visitar a su padre, el expresidente brasileño Jair Bolsonaro, que se encuentra, ya saben, bajo arresto domiciliario en su condena por intento de golpe de Estado contra el actual presidente de Brasil, Lula da Silva.
0: Pela decisión de él, voltan las visitas regulares, no apenas como abogado, sino también como hijo.
3: El juez me ha autorizado, dice Flavio Bolsonaro, a visitar a mi padre como abogado y como hijo, visita que realizará hoy mismo. La prohibición de visita se produjo después de que el mismo magistrado Moraes considerara que el senador y candidato no había respetado las restricciones judiciales impuestas al expresidente al difundir una carta firmada por este último durante la campaña electoral. De hecho, ahora insiste en la prohibición de que los encuentros entre padre e hijo puedan utilizarse con fines políticos. El tema es especialmente relevante porque la autorización se produce a menos de 2 semanas de la celebración de la segunda vuelta de las elecciones, en las que Flavio Bolsonaro parte como favorito.
2: Panamá registra un nuevo terremoto de magnitud 6,4 mientras prepara la reconstrucción tras el gran seísmo del pasado viernes.
3: Se trata de una nueva réplica al sur del país. Se ha producido más de 300 en los últimos días, después del terremoto que ha dejado al menos una treintena de heridos y numerosos daños materiales en el país, aunque por el momento no se han registrado víctimas mortales. El gobierno ha declarado el estado de emergencia nacional y prevé movilizar hasta 100 millones de dólares para financiar la reconstrucción de más de 1.300 viviendas afectadas y cerca de 70 instalaciones hospitalarias. El presidente Raúl Mulino ha reconocido la labor de los sanitarios en esta catástrofe.
5: Donde aún no es seguro hacerlo, se trasladan los pacientes o se instalan carpas especialmente acondicionadas para su atención en reemplazo de las habilitadas inicialmente durante la emergencia. Reitero, nuestra prioridad son las personas, especialmente las más vulnerables.
2: Se fugan más de 40 presos de una cárcel en el norte de Colombia.
3: Concretamente de la localidad de Santa Marta. Los detenidos, en su mayoría acusados de delitos de robo y narcotráfico, lograron salir del penal y perderse entre las calles cercanas de un barrio residencial. Dos de los fugados volvieron después a prisión. Tras conocer los hechos, el presidente colombiano Abelardo de la Espriella, que tiene la mano dura en materia de seguridad como una de las prioridades de su mandato, ha retirado al jefe de policía de Santa Marta. En sus redes sociales, de la Espriella señalaba: no acepto en la fuerza pública a quienes carezcan del coraje para enfrentar los desmanes. Y añadía, en este gobierno la cobardía no tiene cabida. Y el pasado mes de julio se había producido otra fuga de presos de esta misma prisión.
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0: Nayib Bukele ha convertido las megacárceles en el símbolo de su lucha contra las pandillas en El Salvador. Su política despierta admiración entre quienes han recuperado la tranquilidad, pero también denuncias por detenciones arbitrarias, violaciones de derechos humanos y alarma por el debilitamiento de las garantías judiciales. Ahora, ese modelo que nació hace 3 años en el Centro de Confinamiento del Terrorismo, el CECOT, se extiende por América Latina. Costa Rica inaugura mañana el CACO, las siglas del Centro de Alta Contención de la Criminalidad Organizada, una prisión impulsada por el gobierno de Laura Fernández. No será la última prisión que tiene previsto abrir sus puertas. Keiko Fujimori en Perú, José Antonio Kast en Chile y Flavio Bolsonaro en Brasil también han tomado a Bukele como referencia. Hoy queremos explicar las razones de esta apuesta que recorre Iberoamérica. Para tratar de entender este fenómeno, nos acompaña en directo José Miguel Cruz, politólogo salvadoreño, especialista en violencia y pandillas y director de investigación del Centro de Estudios de América Latina y el Caribe de la Universidad Internacional de Florida. Señor Cruz, bienvenido a Ahora América.
1: Muchísimas gracias, un gusto estar aquí.
0: Es un placer tenerlo con nosotros. Es uno de los principales expertos en este modelo de seguridad que representan las megacárceles. ¿Qué hay detrás de este fenómeno?
1: Hay dos cosas, ¿verdad? En primer lugar, una respuesta fácil e inmediata de contener y resolver el problema de la violencia criminal, sobre todo contener la violencia criminal, al menos temporalmente, por un lado. Y por otro lado, hay que decirlo, también hay un esfuerzo político de ganar popularidad, porque las respuestas de mano dura suelen tener mucha aceptación entre sectores que han sido golpeados por la violencia, ¿cierto? Y eso en general ayuda a la popularidad de los gobiernos que implementan este tipo de medidas.
0: Usted lo decía ahora mismo, la megacárcel se ha convertido en una de las grandes promesas políticas de la región. ¿Por qué el modelo de Bukele resulta tan atractivo para dirigentes de países tan diferentes?
1: Yo creo que tiene que ver con el segundo punto, ¿verdad? Que ayuda a ganar votos, ¿verdad? En el caso de Bukele, sin duda le ha dado resultado, ¿verdad? Al menos temporalmente, en la medida en que ha contenido a las pandillas salvadoreñas que eran consideradas una de las más violentas del hemisferio americano, pero ciertamente se ha vuelto popular porque gana votos de manera fácil y, por otro lado, también hay que decirlo, fortalece los brazos más coercitivos del Estado, lo cual también ayuda si detrás de estos esfuerzos hay como ciertas intenciones autoritarias. En el caso de Bukele es clarísimo, ¿verdad? Tiene control sobre toda la sociedad salvadoreña. Algunos de los que siguen este modelo en la región ven con buenos ojos también esa posibilidad de acumular poder y acumular poder a través del uso de las fuerzas de seguridad. Obviamente, estas reciben mucho más apoyo, mucho más protagonismo en las políticas del Estado y eso ayuda a gobiernos o a líderes que tienen estas tendencias autoritarias.
0: El CECOT, señor Cruz, se ha convertido en el paradigma. No solo es una cárcel, sino también un lugar de visita para influencer y para medios de comunicación afines al gobierno salvadoreño. Esto contaba una reportera de una televisión chilena. Lo escuchamos.
2: Los pandilleros en este pabellón que tiene 36 celdas están mirándonos fijamente. Tienen unas planchas de metal para dormir, barriles para poder bañarse.
0: Las imágenes del CECOT han dado la vuelta al mundo, con celdas llenas de hileras de camas y con una población carcelaria completamente hacinada. ¿Cuáles son las condiciones reales en un centro como el CECOT?
1: Son ciertamente condiciones de hacinamiento, son condiciones en las cuales las personas, los jóvenes, básicamente están aislados, están todos hacinados, aislados del resto de la sociedad. No hay en realidad mayores programas de rehabilitación o de reinserción. La premisa es que ellos van a estar ahí hasta donde sea posible, y en una sociedad en la que no hay Estado de Derecho, muchas veces eso significa hasta que se mueran. O sea, no hay ninguna posibilidad para ellos de salir mientras, por ejemplo, en este caso, Bukele esté en el poder, ¿cierto? Y por tanto, es básicamente contener a toda esta población, que puede ser 30.000, 40.000. En el caso salvadoreño, más allá de SECOT, hay muchas otras cárceles. Estamos hablando de más de 100.000 detenidos con una tasa de encarcelamiento mucho más alta que la de cualquier otro país en las Américas, incluido Estados Unidos. Y eso básicamente significa condiciones de completo ostracismo y aislamiento de la sociedad.
0: La última en sumarse es Laura Fernández, la presidenta de Costa Rica. Inaugura este miércoles el Centro de Alta Contención de la Criminalidad Organizada. Ha costado alrededor de 40 millones de dólares y la propia Fernández anunciaba así su apertura.
3: Por el dolor de las víctimas inocentes, por las familias honestas que viven presas del miedo, por un pueblo que está cansado de la impunidad y pide mano dura contra los delincuentes.
4: Misión cumplida, señora presidenta.
3: Por eso lo prometimos y hoy podemos decir con orgullo que el Centro de Alta Contención contra el Crimen Organizado está listo.
0: Señor Cruz, estamos ante simples copias del CECOT de Bukele.
1: En cierto modo, sí. Bueno, hay que tomar en cuenta en el caso de Costa Rica. Costa Rica todavía, me parece a mí, es una democracia. El paso que ha dado la presidenta, sin embargo, de concentrar las políticas de combate al crimen en el tema de la mano dura, va a ser, me parece a mí, contraproducente, porque por experiencia y los que estudiamos estos temas, sabemos que la concentración de reos, la concentración de personas acusadas de crímenes en megacárceles, básicamente lo que hace simplemente es promover o incrementar más el crimen. Es decir, las cárceles se constituyen, sobre todo estas que no tienen ninguna previsión o ningún programa de rehabilitación y de reinserción. Básicamente se vuelven universidades del crimen, donde todos los reos básicamente tienen oportunidades para hacer relaciones, establecer relaciones con otros criminales, se organizan, se especializan, si se quiere decir así, en conductas criminales. Y cuando salen, porque muchos de estos van a salir porque son jóvenes, básicamente lo que hacen es incrementar los niveles de violencia. Eso es un poco lo que va a suceder, lamentablemente, me parece a mí, en el caso costarricense, porque en Costa Rica todavía hay como cierto estado de derecho y muchos de estos que van a terminar en el centro costarricense, en algún momento van a salir, es más probable que salgan que los que están en el CECOT salvadoreño.
0: Otro ejemplo es el de Keiko Fujimori. Esto decía hace tan solo unos meses, antes de asumir el poder.
5: Sabemos que en El Salvador el presidente Bukele construyó estas cárceles pues en 8 meses. Acá lo tenemos que hacer un poquito más rápido. Nosotros hemos planteado desde el plan de gobierno la construcción de por lo menos 4 cárceles grandes y una cárcel para los criminales más avezados y los más peligrosos.
0: Usted lo decía ya durante la entrevista, ¿son las megacárceles una solución mágica a todos los problemas o es más bien una renuncia a combatir las desigualdades y una renuncia también a trabajar por la reinserción? Y no sé si además es un fracaso, un reconocimiento del fracaso, el de establecer y preservar la paz social y la convivencia.
1: Sí, sin duda es un fracaso, porque nunca se establecieron en realidad. Nunca se han establecido estados de derecho funcionales en América Latina. Y en ese sentido, la respuesta fácil es construir estas cárceles, ¿cierto? A veces creo que muchos de los que están tratando de emular el modelo Bukele en Sudamérica, en Costa Rica, ignoran el hecho de que El Salvador es un caso especial, y es un caso especial por dos razones. Primero, porque es un país muy pequeño y muy densamente poblado. Es el país más densamente poblado de la América continental. Y por lo tanto, la capacidad de poder controlar a la población es mucho más alta, porque es un país muy pequeño. En algunos casos es básicamente un municipio, puede ser un municipio o una provincia de otro de los países grandes de América Latina. Eso en primer lugar. En segundo lugar, en El Salvador, el problema de la violencia fundamental venía de dos grandes pandillas, de dos grandes organizaciones pandilleras, que es la Mara Salvatrucha y el Barrio 18. Una vez se controlan a estas dos grandes organizaciones, y se controlaron, básicamente lo que Bukele hizo fue primero también negociar con los líderes para evitar una especie de respuesta de parte de las pandillas, una respuesta organizada de parte de las pandillas. Una vez se controlan estas organizaciones, básicamente se reducen los niveles de violencia. En el caso del resto de América Latina, especialmente países grandes como Perú, como Colombia, incluso como Costa Rica, que es más grande que El Salvador, no estamos hablando de dos grandes pandillas, sino que estamos hablando de muchos grupos de crimen organizado muy desarticulados, de tal forma que va a ser muy difícil poder en realidad controlar a todos estos grupos, ¿verdad? Y al ponerlos todos, muchos de sus líderes, en una sola cárcel o en dos o tres cárceles, básicamente lo que se va a hacer, se va a fortalecer su capacidad de organización. Y por eso es muy distinto pensar en que este modelo puede funcionar en países grandes y muy complejos que el éxito que, en comparación con el éxito que ha tenido en El Salvador.
0: El presidente chileno, José Antonio Kast, también ha mirado hacia Bukele. De hecho, recorrió el CECOT hace 8 meses y esto declaraba tras su visita.
6: Es un sistema penal distinto al nuestro, que nosotros queremos estudiar, conocer, no necesariamente replicar de la misma manera.
0: ¿Qué cambio, señor Cruz, introduce el modelo carcelario de Bukele en el sistema penal de América Latina y qué problemas plantea? Ya los ha comentado algunos, la propia exportación de ese modelo hacia otros países de la región.
1: Yo creo que hay como dos tipos de cambio importantes. Primero es el uso de la tecnología en su máxima expresión, ¿verdad?, para poder controlar a la población. En buena medida, las cárceles en América Latina funcionaban de manera tal que se recluían a las personas, a los acusados, y luego lo que sucedía adentro no importaba mucho, ¿verdad? Eran lugares en los que había básicamente el control absoluto de parte de los reos, porque lo que simplemente se buscaba era meterlos a todos dentro de cuatro paredes, ¿cierto?, y evitar que salieran. Y lo que sucediese adentro no importaba. En el caso salvadoreño, lo que se hace es, se usa mucho la tecnología para regular lo que pasa adentro. Pero también, y este es el segundo punto, hay un control muy, muy, muy fuerte de todo lo que sucede adentro, y se usa mucho la fuerza, ignorando completamente los derechos humanos de los reos, para obligarlos a comportarse de una manera específica. Creo que esas son las características que diferencian de lo que hemos visto en las cárceles, en las cárceles tradicionales en América Latina.
0: ¿Y cómo se vincula este auge de las megacárceles con el propio ascenso de la ultraderecha en América Latina?
1: Yo creo que tiene que ver mucho con la posición ideológica de la ultraderecha. Piensa en principio que hay poblaciones que son desechables, hay poblaciones que son descartables, poblaciones que no tienen el mismo valor que otras poblaciones, ¿verdad? Esto se expresa usualmente en lenguajes que dicen, bueno, es posible dividir a la sociedad en ciudadanos decentes o honestos y los que no son honestos. Y los que no son honestos, se remueve su calidad humana, ¿verdad? O su posibilidad de ser una persona, y por lo tanto se Son sujetos de cualquier abuso y de cualquier vejación que los políticos a veces piensan que es necesario para someter a estas poblaciones. Eso suele suceder más frecuentemente en políticos que son de la derecha, ¿verdad? Que no están tan comprometidos con una idea de igualdad, de todas las personas, y que ven a la sociedad básicamente en estratos en los cuales es posible desechar a ciertas poblaciones.
0: Señor Cruz, la última pregunta ya para terminar. ¿Cuál podría ser la alternativa a estas megacárceles?
1: Yo creo que la alternativa en general es un sistema de justicia en las cuales tanto todos los eslabones de los sistemas de justicia, la policía, las cortes, los fiscales, hacen su trabajo y hacen bien su trabajo. Es decir, si uno ve las leyes, las constituciones y las leyes en América Latina, las constituciones y las leyes en América Latina en general son muy buenas leyes en el papel, pero no se cumplen, y no se cumplen en buena medida porque las instituciones solo actúan para favorecer a ciertos grupos y no a toda la población. Creo que habría que comenzar por hacer cumplir la ley, ¿verdad?, de igual manera para todos los ciudadanos. En la medida en que eso se haga, se va a reducir la impunidad, ¿verdad? En la medida en que la policía, los fiscales, las cortes hagan bien su trabajo, es posible combatir la violencia. Eso, lamentablemente, no ha sucedido tradicionalmente en América Latina porque el peso de las instituciones cae solo sobre los más débiles, no cae sobre toda la sociedad de forma pareja. En la medida en que eso suceda, hay posibilidad de combatir el crimen dentro de un marco de derecho, ¿verdad?, que evita llegar a estas posiciones extremas o a estas políticas extremas.
0: José Miguel Cruz, director de investigación del Centro de Estudios de América Latina y el Caribe de la Universidad Internacional de Florida. Muchísimas gracias por atender la llamada de Hora América de Radio Exterior de España.
1: Muchas gracias a ustedes.
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0: La poeta colombiana Piedad Bonet es la ganadora del Premio Internacional Federico García Lorca en su 13ª edición. El fallo del jurado se ha hecho público hace apenas unas horas en Granada. Se trata de uno de los reconocimientos más importantes a una obra poética en español, Ángela.
1: La poeta colombiana ha sido elegida entre candidatos de 14 países de habla hispana con este Premio Internacional de Poesía Ciudad de Granada Federico García Lorca por el conjunto de su obra. Una trayectoria consolidada que impacta, dice el fallo, en la literatura en español.
2: Porque la poesía te viene como un imperativo, ¿no? Hay algo que hace una detonación en ti y que va fraguando el poema, ¿no?
1: Son las palabras de la propia Piedad Bonet que pudimos recoger en 2024 cuando la poeta colombiana recibía aquí en Madrid otro galardón muy destacado, el Premio Reina Sofía de Poesía Iberoamericana. Su obra es delicada, sencilla, cuidada. Sus poemas hablan de su vida, de sus recuerdos de infancia en Amalfi, en el municipio de Antioquia, en Colombia, donde Bonet nació hace 75 años. Hablan del dolor que iría descubriendo después en Bogotá, donde reside, del dolor de su país. Y hablan también del dolor sufrido en carne propia, el provocado por el suicidio de uno de sus hijos, Daniel, en 2011, cuando cursaba un máster de artes plásticas en Columbia, Nueva York. Este hecho lo ha narrado Piedad Bonet en Lo que no tiene nombre, una de sus novelas más vendidas, y en un poema inspirado en un cuadro del artista británico David Hockney, titulado El gran salto.
2: A bigger splash. El rectángulo azul de la piscina y el cielo indiferente abriéndose a la noche. Te gustaba nadar a esta hora fría. Yo te oía bracear como en un gran combate. Y hoy has vuelto con tu cuerpo de sol y detenido en tus 28 años para siempre. Si pudieras mirarte recortado contra la nada gris del horizonte, pensarías en Hockney, tan concreto y no obstante tan abstracto, y tú tan vivo como en mi corazón, y tan lejano como el lienzo que ves en un museo. Te he visto vacilar al borde antes de dar el salto, y me he quedado aquí en mi silla blanca, esperando que emerjas de las aguas.
1: Un poema precioso. El Premio Internacional de Poesía Ciudad de Granada, Federico García Lorca, se instituyó en 2004 y desde entonces ha reconocido el trabajo de poetas como Ángel González, Ida Vitale, Pere Ginferrer, Luis Alberto de Cuenca, Raúl Zurita, autores de procedencia y estilos muy diversos. El año pasado el premio recayó en el poeta, filólogo y ensayista Jaime Siles, y ahora en Piedad Bonet.

0: Continúan escuchando Hora América. Comenzamos la segunda parte con una entrevista a la que realiza nuestro compañero Alberto Ortiz a María Bermúdez, portavoz de Manos Unidas sobre el hambre en Latinoamérica. Nos vamos hasta Ecuador para hablar con quienes sufren los mecheros de la muerte y cerramos viaje en Bogotá. En la capital colombiana acaba de concluir un ya mítico festival de rock, marcado este año por alguna que otra crítica.
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Más de 33 millones de personas pasan hambre en Latinoamérica, aunque la región ha avanzado en los últimos años y ha conseguido mejorar sus estadísticas. Desde la pandemia, más de 6 millones de personas han conseguido

0: La Mesa del Hambre, ¿en qué consisten estas jornadas que estáis organizando hoy?
1: Pues mira, sí, celebramos la Mesa del Hambre con el lema Alimentando la Paz, Hambre, Conflictos y Derecho a la Alimentación. Nos parece pertinente este nombre porque queremos analizar por qué persiste el hambre en el mundo y qué respuestas podemos dar para garantizar el derecho a la alimentación a todas estas personas que están sufriendo este conflicto, este hambre.
0: Hablemos un poco de cifras. ¿Cuántas personas sufren hoy hambre en el mundo? Y también, centrándonos en la región de Latinoamérica, de la que tú tienes más conocimiento, ¿cuántas personas tienen hambre hoy en el mundo y en esta región?
1: Pues mira, según el último informe de seguridad alimentaria y nutrición que elaboran diversas organizaciones en conjunto, como la Organización Mundial de la Salud, la FAO y UNICEF y otras organizaciones, según este informe, en el año 25 la prevalencia del hambre y la malnutrición en América Latina y el Caribe era de un 4,8%. Esto es una cifra que se ha disminuido respecto a años anteriores. Esta disminución está ocurriendo en América y también en Asia, no tanto en África, pero una cifra cercana al 5% es una cifra muy alta, sobre todo si tenemos en cuenta que tenemos una distribución irregular, efectivamente, de este problema. Hay comunidades donde la prevalencia del hambre pues es de toda la población, del 100%.
0: Eso te iba a preguntar, ¿qué países están peor o qué zonas, incluso, ¿no?, dentro de los países, porque hablamos de una región en la que hay ciertos países que son muy grandes, ¿qué zonas están peor, qué zonas están mejor y cómo es el mapa de la situación en Latinoamérica?
1: Claro, pues nosotros trabajamos en América Latina y el Caribe en 15 países. Pues son muchos. Prácticamente en América la situación en casi todos los países está mal, se salvan algunos que todos conocemos, que son países que están mejor. Incluso en algunos países donde los índices de pobreza no son tan grandes, como por ejemplo Brasil, nosotros trabajamos también porque hay comunidades indígenas y zonas muy, muy desfavorecidas. Luego hay otros países que están en situaciones terribles, como Haití, por ejemplo, que vive un conflicto armado muy importante, o como Cuba, que todos conocemos la situación que está pasando tan terrible por los bloqueos, pero sí, en 15 países.
0: Y hablamos en las charlas que se están celebrando hoy, se hablaba del hambre o del conflicto como una causa del hambre. ¿Cómo afecta el conflicto en concreto a Latinoamérica, que quizás no está afectada por grandes conflictos armados como Ucrania e Irán, pero que quizás esos conflictos sí que acaban afectando de alguna manera al problema de hambre que sufre el continente?
1: Sí, claro, no son países que tienen guerras abiertas, pero el conflicto armado en muchos de estos países es muy importante. Te acabo de comentar antes Haití, pero nos encontramos países en los que las mafias controlan determinadas poblaciones y hace mucho daño. Pues podemos hablar de Colombia, de Brasil, de Ecuador, que es un país en el que yo he trabajado durante bastante tiempo. Antes, hace quizá 6 años, a finales en 2019-2020, era un país bastante pacífico y seguro y se ha convertido por las mafias vinculadas al tráfico de drogas en un país muy, muy peligroso, con zonas con un alto número de muertes y con población pasando situaciones de mucho riesgo, que todo esto también genera al final hambre.
0: O sea, la inseguridad que generan estos conflictos más internos, ¿no?, acaba generando situaciones de vulnerabilidad, de pobreza dentro de los propios países.
1: Claro, por supuesto. Los conflictos generan hambre, al igual que, como se comenta en la mesa, que estamos teniendo y que vamos a tener a continuación.

0: También el hambre genera conflictos, al final es una rueda.
1: Otra de las cosas que se han comentado en la charla esta mañana tiene que ver con la migración, ¿no? ¿Cómo afectan los flujos migratorios que en América son tan pronunciados, en este caso hacia Estados Unidos, a los problemas que tiene la población latinoamericana para acceder a una alimentación básica, ¿no?
0: Bueno, hacia Estados Unidos y problemas migratorios hacia todos los países, porque las migraciones, por ejemplo, de Venezuela hacia Brasil, hacia Ecuador, hacia Colombia, que ha habido no solo hacia Estados Unidos, o migración de Haití hacia el país vecino que es República Dominicana, o migraciones incluso en poblaciones que son atacadas hacia la población vecina. O sea, hay muchas migraciones forzosas de personas que, por supuesto, están en situación de alta vulnerabilidad.
1: Hablando de la situación geopolítica del continente, no sé si porque hablabas del caso de Ecuador, de cómo ha cambiado bruscamente, no sé si el giro político que está dando Latinoamérica en estos últimos años tiene algo de relación, tiene algún elemento que pueda explicar cómo cambia también las situaciones económicas de la gente que vive allí.
0: No te puedo hablar tanto del giro como que la corrupción en los gobiernos, el control de los gobiernos antidemocráticos realmente afecta mucho a las familias, pero hay veces que no es tanto el corte del color político como la corrupción.
1: Hemos hablado de la guerra o del conflicto tanto interno como externo, de la migración. ¿Qué otras causas provocan hoy que en Latinoamérica tengamos estos porcentajes tan elevados, como señalabas al principio, de población que no tiene una alimentación mínima, ¿no? para poder vivir con dignidad?
0: Bueno, hay, además de estas causas estructurales que habíamos hablado, también, por ejemplo, este año en América cobra especial importancia el fenómeno del Niño. Este fenómeno climático que se produce alternativamente, no todos los años, cada varios años, y este año se espera grandes sequías en algunas zonas y grandes diluvios en otras zonas, que también pueden afectar a las poblaciones que viven de la agricultura y de la ganadería, porque no están preparadas para afrontar estas crisis.
1: Y en ese sentido, ¿qué herramientas tienen o pueden aplicar los países para tratar de mejorar o de tener más herramientas, en este caso de prevención, ¿no? Pero para generar una mejor situación alimentaria a sus poblaciones.
0: Pues la respuesta debe ser combinada con ayuda humanitaria en estos casos de violencia climática, también, por supuesto, con políticas públicas y con cooperación al desarrollo. Nosotros, en Manos Unidas, tenemos proyectos en los que enseñamos a las comunidades, damos formación, damos recursos para que mejoren sus habilidades en agroecología, en ganadería y puedan afrontar en el futuro las crisis climáticas con más recursos.
1: Te quería preguntar sobre eso, sobre cuál es la labor concreta que tenéis en los diferentes países en Latinoamérica. Si nos podrías contar algo más de esos proyectos concretos centrados en este aspecto que estamos hablando hoy del hambre o en otros aspectos para la población más vulnerable de América Latina.
0: Bueno, pues mira, te puedo dar ejemplos de números. En el último año, de los 159 proyectos o iniciativas que nosotros financiamos en América Latina y el Caribe, un 41%, creo que eran 65 iniciativas, están relacionadas con la alimentación y los medios de vida, que es de lo que estamos hablando. Son proyectos, pues como te he dicho, de agroecología, huertos familiares, agricultura, pero también, por ejemplo, sistemas de agua para el consumo humano, porque hay comunidades que no tienen agua potable, donde estamos viendo que las mujeres en general y los niños tienen que recorrer muchos kilómetros para encontrar agua, o agua para riego también, porque si no pueden regar sus parcelas o lo están regando con agua contaminada, pues esto también afecta a la nutrición. Y en general, estos son los tipos de proyectos de enfocados a la alimentación y a la nutrición que hacemos en todos los países, que muchas veces tienen problemáticas comunes.
1: Y si alguien quiere ayudar a Manos Unidas, ¿cómo puede hacerlo para financiar este tipo de proyectos?
0: Bueno, pues en nuestra página web manosunidas.org están todos los links para donde te explican cómo puedes ayudar con donativos, también puedes ser voluntario, están los teléfonos y los contactos donde puedes acudir para ayudar a Manos Unidas.
1: Muy bien, pues María Bermúdez, responsable de proyectos de Manos Unidas en América Latina y el Caribe, muchas gracias por estar con nosotros en Hora América.
0: Muchas gracias de nuevo por darnos voz en esta emisora.
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3: El premio Princesa de Asturias de las Artes 2026 es para Patti Smith.
4: Por su impetuosa creatividad que conecta el rock, la poesía simbolista y el espíritu de la contracultura con una gran potencia expresiva.
3: Esto es solo parte de lo que destacaba el jurado de la artista de Chicago, que ha contribuido intensamente a la cultura internacional. A punto de cumplir los 80 años, hace tiempo que se ganó el sobrenombre de madrina del punk, como cantante y compositora, al que ha sumado el de artista total, por expresarse además a través de la poesía, la fotografía o la performance. Y si consideramos el activismo como otro arte, Patti Smith también es uno de sus iconos en cuanto a compromiso social y lucha por los derechos civiles. Con una decena de discos publicados, también poemarios, libros de narrativa y exposiciones a sus espaldas, Patti Smith sigue dando conciertos y recitales en los que no puede faltar este himno que coescribió con Bruce Springsteen hace ya casi 50 años.

0: En la Amazonía ecuatoriana, cientos de llamaradas arden desde hace décadas junto a los pozos petroleros. Son los llamados mecheros de la muerte, que queman el gas asociado a la extracción de crudo y cuyas emisiones tienen en vilo a las comunidades que habitan la zona, por sus efectos sobre la salud y el medio ambiente. Estos habitantes tampoco reciben ningún tipo de compensación, y todo a pesar de que hace 5 años una sentencia histórica ordenó su eliminación progresiva. Nuestra compañera del área de internacional, Sara Alonso, ha visitado la zona y ha hablado con los afectados.
1: El petróleo es uno de los sostenes de la economía de Ecuador. El subsuelo de algunas regiones de la Amazonía está prácticamente en su totalidad concesionado para la extracción de crudo.
2: La Amazonía somos un lugar de exterminio, de saqueo. Aquí lo único que interesa son los recursos. La realidad de aquí social es que después de 50 años ha salido toda la riqueza y lo único que nos está quedando, contaminación, muerte y destrucción.
1: Es Charly Azcona, misionero navarro que lleva allí más de 40 años. La actividad petrolera es visible, absolutamente evidente, en las provincias de Orellana y Sucumbíos. Las recorremos con el Frente de Defensa de la Amazonía. En los núcleos urbanos se ven trabajadores, en los hoteles, en los comercios. En las carreteras nos cruzamos con mucho vehículo pesado. Avanzamos en todo momento en paralelo a una red de tubos, oleoductos por donde se da salida al crudo. Y luego están salpicados por toda la geografía lo que llaman mecheros, enormes lenguas de fuego elevadas al aire.
3: Un mechero lanza gas metano, propetano y cuántas otras, 2 toneladas por día, y hay 484 mecheros encendidos.
1: Es Roberto Pachacama, activista. Una sentencia de 2021 obligó a apagar todos los que estuvieran cerca de poblaciones.
2: No se ha eliminado ninguno. No se ha disminuido, sino que han aumentado. Es una tomadura de pelo.
1: Charly es una de las personas que lidera la resistencia a estas enormes antorchas.
2: ¿Cómo es posible que estemos en el lugar donde sale la mayor riqueza del país? Tenemos la provincia más pobre, tenemos el nivel más bajo de educación y de salud, no digamos.
1: En realidad, la ley amazónica contempla compensaciones para estas comunidades por la contaminación que sufren. $4 por cada barril extraído deberían destinarse a un fondo para paliar daños.
3: Todos los días bombean 370 mil barriles de petróleo, y de que de eso para a estas provincias que generan esa riqueza no sean capaces de dar un miserable dólar, por lo menos, que no sea los 4 que está en la ley amazónica.
1: Lo recauda el gobierno para, a través de las provincias, financiar proyectos específicos. Sacar uno adelante, nos cuentan, es prácticamente un milagro. Abraham Freire, alcalde de Lago Agrio, la capital de Sucumbíos, nos cuenta que el sistema no funciona.
4: La última reforma se estableció que el 60% de los fondos sean destinados a las zonas de afectación directa de la industria petrolera. Pero si ustedes hacen una valoración, es todo lo contrario.
1: ¿Por qué la ley no se cumple y las sentencias no se ejecutan? En la zona creen que lo que prima son los intereses económicos, que es el dinero lo que mueve los hilos.
3: La justicia está por debajo de los intereses de las petroleras.
1: El nivel de pobreza es muy alto aquí y las petroleras juegan su baza. Buscan apoyos en las comunidades a través de dádivas. Así compran voluntades y silencios y generan división en lo que respecta a su presencia. Es algo que todo el mundo sabe. Lo sabe el alcalde.
4: Le dan vaquitas, le dan, en algunos casos construyen viviendas.
1: Y el obispo de Aguarico.
5: La agresión de la mala práctica petrolera, tomamos una postura de no recibir absolutamente nada, ni de las petroleras ni de las mineras, porque esa es la trampa que tienen ellos.
1: También, ¿no? Wilmo Moreta, presidente de una de las comunidades.
6: Si dan las migajas, como yo digo. Dicen que el petróleo beneficia a toda la población, mentiras.
1: Y activistas como Carmen, que comprende que la resistencia, por muchos motivos como las amenazas, pero también por una cuestión de falta de alternativas, no es cosa fácil.
7: Quizás es de entenderle, porque la situación económica de las personas que están viviendo, realmente que estamos.
1: Seguimos avanzando en nuestro recorrido. Llegamos a la parroquia Primavera. Wilmo, de profesión docente, nos acompaña bosque adentro. En la selva nos encontramos con piscinas de residuos tóxicos. Llevan ahí décadas sin que nadie haya hecho nada.
8: Como la ven, aquí tenemos la piscina donde desechaban directamente.
1: Introduce un palo. Toma un poco de ese chapapote en sus manos. Nos lo muestra de cerca.
8: Tiene aproximadamente de 3 a 5 metros de profundidad. Si usted de pronto quiere percibir el olor, todavía lo huele a petróleo.
6: Estos olores son nauseabundos. Al botarlos aquí este lugar y estos al salir a las fuentes de agua, porque en el fondo también encontramos acuíferos, para abajo hay habitantes, hay animales que se bebe esa agua hasta el día de hoy.
1: Agua contaminada en zonas rurales donde no hay agua potable. Ahondaremos en este asunto, el del derecho al agua y a la salud, en otro reportaje. Manos Unidas apoya un proyecto para que los hogares puedan tratar el agua de lluvia y así hacerla apta para el consumo. Cae la noche cuando volvemos a ponernos en carretera. A lo lejos, de pronto, el fuego. Parece un incendio, no lo es.
6: Sí, aquí hay dos mecheros. Está ahí. Se ve el ruido que hace.
9: Allá vamos, allá
6: hay guardia.
1: Así viven mientras las batallas legales, nacionales e internacionales se acumulan. Las sentencias no se cumplen y el gobierno cada vez más se muestra predispuesto a una explotación cada vez mayor. El vicariato está con distintas asociaciones en primera línea de movilización, legal y social.
10: Como que a veces uno dice ya basta de luchar en esto y mejor vuelvo a mi zona de confort, pero aquí en la Amazonía ese sería un pecado. Hay demasiada muerte, demasiada corrupción, atropello, destrucción, depredación.
1: Las personas con las que hablamos no tienen una oposición frontal al petróleo.
6: No estoy en contra del petróleo porque el petróleo genera recursos, pero sí estoy en contra de la injusticia.
7: No nos oponemos a que hagan el trabajo, pero sí nos oponemos a la forma que la hacen.
3: No estamos en contra de la explotación petrolera, pues ya está ahí. Pero que por lo menos se revierta justamente la riqueza. No existe voluntad política.
1: No la hay, consideran, ni por parte de las empresas, ni tampoco de los sucesivos gobiernos que han estado al frente a lo largo de estos años. Así, poco a poco, muere esa selva que dicen es pulmón del mundo. Así, paso a paso, se destruye la Amazonía.
11: Vive, vive, vive Amazonía, vive, vive.
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Bogotá ha despedido este lunes la última edición de Rock al Parque, el festival gratuito de rock más grande de América Latina y que este año ha cumplido 3 décadas. Durante 3 días ha reunido a miles de personas en el parque Simón Bolívar de la capital colombiana, donde la lluvia y el barro han estado muy presentes. La cita también ha estado marcada por las críticas de algunos de los asistentes, por las salidas del recinto, que han calificado de caóticas y mal organizadas. De hecho, este pasado lunes, ante la afluencia recibida, la alcaldía de Bogotá pedía no acercarse al parque por encontrarse al límite de su capacidad.

Había muchas, muchas ganas de ver a los artistas de este cartel internacional en el que han destacado bandas latinoamericanas como los chilenos Los Bunkers o el legado de los argentinos Serú Girán, con David Lebón y Pedro Aznar, dos de los músicos que formaron parte de esta agrupación fundamental del rock argentino, nacida a finales de los 70. Y uno de los momentos más esperados llegaba con la cantante chileno-mexicana Mon Laferte, que el domingo consiguió reunir a más de 200.000 personas.

Por cierto, que Mon Laferte actuará en nuestro país el próximo 13 de enero. Con su música nos despedimos. Volvemos mañana con más información, voces e historias de Iberoamérica, aquí en Hora América de Radio Exterior de España. Pasen una feliz tarde. Hasta mañana.

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1: Hola, ¿qué tal? Bienvenidas y bienvenidos. Cuando nos invade el sentimiento agridulce, la tristeza, el anhelo y el afecto al recordar un lugar, un tiempo o personas del pasado, se suele decir que tenemos nostalgia, una palabra que según su etimología viene de las griegas nostos y algo, que se traduce como dolor o anhelo. Quizá cuando utilizamos esta palabra, la nostalgia, estemos mentando directamente a la popular obra de Homero, la Odisea, y también a su protagonista, ya que los nostoi, o regreso, son los poemas épicos que relatan el retorno a casa de los héroes griegos tras el final de la guerra de Troya, como es el caso de Odiseo, también llamado Ulises. Ahora un estudio de la Universidad Carlos III de Madrid contrapone la ficción de esta obra tan de moda en los últimos meses gracias al cine, pero crucial en la historia de la literatura universal. Nos fijamos en la Odisea de Homero con la evidencia arqueológica real del Mediterráneo para analizar cómo cada época ha adaptado sus personajes a su propio contexto cultural. El trabajo explora cómo el relato homérico ha llegado a trascender por completo la tradición oral de esos nostoi, como hemos comentado, los relatos de los regresos al hogar, y su integración en el imaginario colectivo para entender cómo la figura del propio Odiseo ha llegado hasta nuestros días a través del cine, el cómic, la literatura y los entornos transmedia o de videojuegos. De ello hablaremos con la autora de esta investigación, Mireya Romero Recio, es catedrática de Historia Antigua del Departamento de Humanidades, Historia, Geografía y Arte de la Universidad Carlos III de Madrid. Después ponemos el foco en uno de los peligros que entraña la inteligencia artificial, el uso indiscriminado de datos personales, ya que hay expertos que señalan a las instituciones europeas por permitir lo que consideran una vulneración a los derechos a la privacidad y la protección de datos. Y después, una nueva edición de Frecuencia Digital para hablar de cómo la digitalización puede ayudar a las personas con trastorno del espectro autista. Por último, terminaremos con las noticias más destacadas en ciencia y tecnología. Ray Sánchez y Carlos Welling me acompañan en la redacción, Juan Carlos López Moreno y Nuria Álvaro en la producción y Javier Campos en el control de sonido. Comenzamos a golpe de beat. Pues vamos a ir acercándonos al tema del día, al tema de hoy, con Carlos Welling. Muy buenas, Carlos, cuéntanos.
2: Hola, Álvaro, ¿qué tal? Y es que el periplo de Ulises ha trascendido con creces los textos clásicos para materializarse en productos tan variados como la mítica serie de animación ochentera Ulises 31, que fusionaba la mitología griega con la ópera espacial, o la imponente adaptación cinematográfica clásica protagonizada por Kirk Douglas. Desde novelas gráficas y cómics de aventuras que reinterpretan los peligros de Circe y Polifemo, hasta adaptaciones modernas en clave de ciencia ficción, el mito ha demostrado una capacidad camaleónica inagotable para reinventarse en cada formato audiovisual. Una fascinación por la épica antigua que encuentra un reflejo directo en las cifras de la industria cultural contemporánea, demostrada con el impacto histórico del estreno de La Odisea de Christopher Nolan, que logró debutar con 264 millones de dólares en su primer fin de semana y sobrepasar los 1.700 millones de dólares en la taquilla mundial. A este fenómeno cinematográfico se suma el repunte constante en la venta de ejemplares del poema de Homero en librerías de todo el mundo, demostrando que las cifras de espectadores y las múltiples reediciones de esta obra confirman que el público actual sigue buscando en las pantallas y en las páginas de los libros la misma catarsis de aventuras y retorno que cautivó al Mediterráneo antiguo.
1: Bueno, Carlos, muchas gracias. Vamos a saludar ya a Mireya Romero Recio, es catedrática de Historia Antigua del Departamento de Humanidades, Historia, Geografía y Arte de la Universidad Carlos III de Madrid. Bienvenida, Mireya.
3: Muchas gracias.
1: Gracias por estar con nosotros aquí hoy en los estudios de Prado del Rey. Vamos a empezar por ese concepto del que hemos hablado en la portada, Mireya, los nostoi. ¿Puedes aclararnos un poquito a qué hace referencia?
3: Bueno, hace referencia a, efectivamente, como tú has planteado, los regresos a casa de los héroes que habían combatido en la guerra de Troya. Todos aquellos que habían viajado hasta allí para tomar la ciudad, pues después se encuentran con una serie de dificultades enormes a la hora de volver a su casa. Entonces los nostoi son esos regresos. Hemos conservado completo el regreso de Ulises a casa.
1: Esos regresos que estaban llenos de aventuras, de problemas, en algunos casos. Recordemos que aquella guerra, aquella batalla duró unos 10 años, puede ser, en Ilión.
3: Uh-huh. Eso es, 10 años allí esperando para poder tomar la ciudad.
1: Bueno, y luego el subsiguiente tiempo para regresar a casa, como le ocurrió a Odiseo. Mireya, ¿quién fue Odiseo?
3: Bueno, es un personaje mitológico que procede, según el mito, de un reino llamado Ítaca, y es uno de los héroes que tiene que ir a combatir junto con los restantes reinos hasta Troya. Son convocados por el rey de Micenas, Agamenón, porque, según el mito, ¿no?, Helena, la esposa de Menelao, había sido secuestrada o se había marchado con París, Alejandro, hasta Troya, y tienen que ir a rescatarla. Entonces es uno más de esos héroes.
1: Bueno, has planteado que Odiseo parte de Ítaca y es a donde tiene que regresar, a una isla de la que es, creo que es rey, es un forma parte de la nobleza. ¿Es una isla que existe? ¿Actualmente se conoce cuál sería esa Ítaca homérica?
3: Bueno, pues hay un debate interesante sobre
1: debate,
3: eso.
1: ¿Verdad?
3: Exacto, no, porque está tradicionalmente la isla de Ítaca, la que conocemos como la isla de Ítaca, que es una isla pequeñita, que está muy cerquita de la isla de Cefalonia, que es una isla más grande. Entonces, esa es tradicionalmente la isla de Ítaca. Pero también se ha apostado, algunos investigadores, arqueólogos a lo largo del tiempo, han intentado localizar esa Ítaca homérica en otros lugares. Por ejemplo, en la vecina Cefalonia, en la zona de Paliqui, o en Leucade, que es otra isla también, muy cercana al continente, donde también se hizo una exploración arqueológica ya a comienzos del siglo XX para intentar buscar también allí restos que podrían identificarse con la Ítaca homérica.
1: Exacto, o sea que actualmente los arqueólogos están trabajando para seguir identificando, ¿no?, ese lugar que pudo ser la Ítaca homérica, como decías, ¿no?
3: Sí, algunos arqueólogos siguen empeñados en localizar esos lugares mencionados por Homero, aunque, bueno, pues al final es un poema épico, no está relatando tampoco ni tiene por qué situar exactamente esos espacios geográficos.
1: Exacto. ¿Pudo basarse Homero en otros héroes de la antigüedad? Por ejemplo, se me ocurre el caso de Gilgamesh y su poema épico, u otras leyendas que pudieran influir en el poeta para crear estos famosos cantos.
3: Esa es una de las teorías también que existe, ¿no? Efectivamente, en cualquier caso, la influencia de las culturas próximo-orientales y sobre el mundo griego está más que demostrada. Uh-huh. Una enorme influencia, ¿no?, de las culturas del próximo oriente asiático y de Egipto en la cultura griega, en la civilización griega. Y es posible, ¿no?, que el relato de Gilgamesh, que es también un héroe viajero, que se encuentra con una serie de dificultades, que accede también incluso al mundo de los muertos.
1: Recuerda lo de Hércules también, ¿no?
3: Eso es. Son relatos míticos que pueden haber circulado también desde una época muy antigua por el Mediterráneo y que pueden haber influido también en estos relatos, sin duda.
1: Mireia, tenemos producciones desde los dibujos animados, pasando por los cómics, películas, no solo la de Nolan, sino ha habido varias películas. ¿Ha variado mucho el mito a lo largo de la historia de la cultura?
3: Sí, ya durante la antigüedad el relato era oral y ya fue variando muchísimo a lo largo del tiempo hasta que se fijó en el siglo VIII. Se fijó también relativamente porque existían diferentes tradiciones, diferentes versiones que incluso hacían de Odiseo, Ulises, un personaje ambiguo. Uh-huh. No es siempre el héroe que encontramos en la Ilíada o en la Odisea, es también incluso un personaje peyorativo, ¿no?, con ciertas cualidades muy poco heroicas. Incluso se le acusa de no haber querido ir a la guerra, de hacerse uh-huh. pasar por loco para no tener que acudir a la guerra. Es decir, que el relato va cambiando a lo largo del tiempo y eso va también pues trascendiendo mucho más allá de la antigüedad, donde se han hecho versiones, reinterpretaciones del relato de Ulises a lo largo de toda la historia y ha llegado igual hasta nosotros.
1: Bueno, pues ha cambiado el relato, pero también el personaje principal, ¿no?, como uh-huh. nos comentabas. No sé si tanto Penélope, Telémaco, otros personajes, Agamenón, que aparecen en el poema, pero el propio protagonista sí que también ha ido evolucionando, adaptándose quizá a los tiempos culturales que en los que se han, digamos, basado, ¿no?
3: Cierto, sobre todo en los últimos tiempos se ha hecho una lectura también feminista, uh-huh. una reescritura también feminista del relato, donde se pone también el foco en Penélope, como muy bien dices, como una mujer que no solamente espera pacientemente la llegada de su esposo, sino que resiste, logra mantener el gobierno a lo largo de 10 años, que son los que tarda, bueno, tarda 20, los 10 años de la guerra.
1: Más luego lo que sus avatares y aventuras.
3: Exacto, de toda índole, ¿no? Hasta que regresa a casa 20 años después. Entonces no es solamente una cuestión de paciencia y espera, sino de resistencia también, de estrategia,
1: de
3: astucia. Exacto. Y se han hecho pues muchas reescrituras en ese sentido también desde la novela, como con la famosa Margaret Atwood, con Penélope las 12 criadas, o tantos otros relatos que ponen el foco en las mujeres, ¿no? No solamente como pacientes y víctimas, que lo fueron también, de la guerra, sino también como protagonistas. Y en ese sentido, pues es muy interesante destacar que la Odisea tiene muchos personajes femeninos y son además personajes femeninos muy potentes, con mucho poder y mucho peso.
1: Muchísimos. Quizá en esta obra última de Nolan, que está en boca de todos, se echa en falta alguno, porque hay algún pasaje, algún episodio que se ha omitido, pero aún así la presencia femenina, claro que existe. No sé si esta última producción, la de Nolan, que ha batido récords, ha hecho que la gente vuelva un poquito a esos poemas de Homero, a la Ilíada y a la Odisea. En mi opinión, uno de los aciertos es, al comenzar la película, utilizar la figura de ese rapsoda, de ese bardo que va narrando, ¿no?, en esos salones donde está la gente celebrando los banquetes, y ahí te da un poco una perspectiva de cómo podrían ser las cosas en aquella época.
3: Bueno, la versión de Nolan es la versión de Nolan y efectivamente es una adaptación y es un director de cine, un creativo que tiene libertad para hacer la adaptación que evidentemente él considere correcta, ¿no? De ahí que se puedan hacer pues críticas al relato, a lo que ha omitido, a lo que ha alargado quizá demasiado después de haber omitido partes que quizá podrían haber gozado de mayor interés, pero en cualquier caso yo creo que ha sido una oportunidad estupenda para poner de nuevo el foco en los clásicos, en Homero, en la Odisea, que los todos en general, pero los jóvenes de manera muy especial hayan ido al cine, se sientan
1: motivados. Ha sido un éxito en todas las edades, a todas las escalas, éxito comercial, pero también yo quiero llamarlo cultural, ¿no?
3: Totalmente. De hecho, la venta, como habéis destacado, de la Odisea se ha disparado, la gente se ha animado. A mí mucha gente me lo ha dicho, ¿no?, que después de haber visto la película han dicho, pues ahora sí que me animo a leer la Odisea, también por establecer esa diferencia, ¿no?, y para ver verdaderamente si es una buena versión o para poder hacer una crítica, digamos, constructiva.
1: Exacto.
3: Entonces yo creo que eso ya es altamente positivo, al margen de que te pueda gustar más o menos, o lo haya especialistas que hayan puesto el grito en el cielo por
1: Seguro,
3: ciertas cuestiones,
1: siempre.
3: Muchos. Yo creo que en cualquier caso, yo lo comentábamos hace escasos días que estuvimos en una mesa redonda a propósito de esta película y de la que digo muy poco que hablar, la de Pasolini, El regreso de Ulises, ¿no?, que es una pena porque es una muy buena película que, sin embargo, pues no ha tenido, vamos, ni de cerca el impacto.
1: Con Ralph Fiennes de protagonista, Gela Molina.
3: Eso es, Julie Binoche como Penélope, maravillosa. El hecho de que Nolan, un director tan afamado, haya hecho una película sobre la Odisea, ya se lo tenemos que agradecer, porque la historia antigua ahora mismo pues es un foco de interés, los clásicos son de nuevo un foco de interés, esperemos que dure y que se prolongue un poquito, que no se acabe sin más y en vía muerta.
1: Que no sea un fogonazo solamente.
3: Exacto. Yo creo que eso es muy bueno para todos, sobre todo en un momento en el que las humanidades en general están muy desprestigiadas, creo que es importante que esto salte, ¿no?, a la palestra y que genere atractivo.
1: Bueno, pues entonces podemos recomendar a los oyentes que se peguen un repaso primero por Troya y la Ilíada,
3: sí,
1: también por la Odisea, y luego ya vamos a rizar el rizo con la Eneida y Virgilio.
3: Venga, claro que sí, por supuesto.
1: Porque de lo que estamos hablando es de literatura universal, de clásicos, la importancia de leer a los clásicos, y son libros de aventuras, ¿verdad, Mireia?
3: Sí, eso es. En el fondo, buena parte de la Odisea es un libro de aventuras, sobre todo esos cantos en los que Odiseo va relatando todo lo que le ha sucedido a lo largo del tiempo cuando llega al reino de los feacios y cuenta su historia. Es un relato de aventuras y yo creo que también así hay que afrontar la lectura, porque muchas veces pues se tiene esa sensación de que los autores clásicos son aburridos o difíciles de de leer, y hay que abordarlos desde esa perspectiva, no como un relato en el que hay muchos nombres y resulta difícil memorizarlos. No pasa nada, hay que seguir con la lectura adelante y disfrutarla, y creo que sí, que por eso esa es una de las razones del éxito que ha tenido la Odisea a lo largo del tiempo, ¿no? Que en el fondo hay muchos cuentos, ¿no?, que van incluso por separados y que probablemente existían incluso antes de que existiese la Odisea, ¿no?, como relatos independientes, ¿no?, y que le dan forma a unas aventuras que yo creo que pueden deleitar a cualquiera.
1: Y que siguen siendo sorprendentes, sin duda.
3: Sí.
1: Pues muchísimas gracias, Mireia Romero Recio, catedrática de Historia Antigua del Departamento de Humanidades, Historia, Geografía y Arte de la Universidad Carlos III de Madrid. Muchas gracias por estos minutos hablando de la Odisea aquí en A Golpe de Beat.
3: Muchas gracias a vosotros por invitarme.
4: La arqueología busca el hecho, no la verdad. 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

0: En las últimas semanas se ha vivido como nunca el debate sobre los peligros de la inteligencia artificial y la necesidad de regular y poner límites a esta tecnología antes de que sea demasiado tarde. En ese debate a veces pasa desapercibido otro de los peligros que entraña la inteligencia artificial, que es el uso indiscriminado de datos personales que todos los usuarios dejamos como huellas en nuestro paso por Internet. Y hay expertos que señalan a las instituciones europeas por permitir lo que consideran una vulneración a los derechos a la privacidad y a la protección de datos. Un reportaje de Ray Sánchez.
1: Todas las alarmas saltaron el pasado 9 de septiembre.
2: We know how to control nuclear weapons, pretty much. We don't yet know how to control AI. This is possibly the most dangerous.
1: Aquel día, un joven estadounidense, Jacob Coxon, anunciaba su dimisión como investigador en una de las grandes tecnológicas que desarrollan inteligencia artificial, Anthropic. Coxon justificaba su renuncia calificando a la inteligencia artificial como la tecnología más peligrosa que ha creado la humanidad. Unas declaraciones que resonaron en todo el mundo.
3: Y un titular que pone los pelos de punta: la inteligencia artificial podría aniquilar a la humanidad en 10 años.
4: Habla incluso del riesgo de la extinción humana.
5: Suena a ciencia ficción.
1: Desde entonces se ha encendido como nunca el debate sobre los riesgos del desarrollo de la inteligencia artificial y la necesidad de poner límites a la tecnología antes de que sea incontrolable. Sin embargo, hay voces que cuestionan el alarmismo generado en las últimas semanas, como Anabel Arias, experta en derechos digitales de la Federación de Consumidores y Usuarios, CECU.
6: No hay evidencia científica, o no existe hasta el momento evidencia científica, sobre que va a venir esta superinteligencia que va a escapar de nuestro control.
1: Así lo contaba esta experta en el programa Europa Abierta de Radio Exterior de España a nuestras compañeras Isabel Dólera y Lucía Riera, advirtiendo además de la ineficacia de la autorregulación que proponen las grandes tecnológicas como solución al control de la inteligencia artificial.
6: Creemos que esto solo beneficia a las empresas, lo que hacen es tener el control de esta tecnología y plantearse como los únicos capaces no solamente de desarrollarlas, o sea, tener este monopolio de desarrollo, sino también de controlarla y de regularla, porque son las propias empresas que están desarrollando estas tecnologías que llaman a la autorregulación, ¿no? Y quieren ponerse de acuerdo para frenar el desarrollo de la inteligencia artificial, pero no llaman a una regulación real.
1: Anabel Arias también señala que estas tecnológicas trabajan para que administraciones como las de la Unión Europea mantengan sin excesiva regulación a la inteligencia artificial.
6: Estas empresas que dicen que hay un riesgo existencial de la inteligencia artificial y que piden autorregulación, son las mismas que a nivel europeo, según un informe del Corporate Europe Observatory, invierten 73 millones de euros anuales en lobby, con algunos casos de éxito. Hay expedientes a nivel europeo que están, de alguna manera, bajo la excusa de simplificar, desregulando garantías que tenemos a nivel protección de datos personales y regulación de la tecnología en Europa.
1: Esta experta en derechos digitales señala el reglamento Omnibus Digital de la Unión Europea como un ejemplo del poder de las tecnológicas para interferir en la normativa sobre inteligencia artificial.
6: Este Omnibus Digital es otra de los expedientes que se iniciaron en la Unión Europea para, de alguna manera, entre comillas, simplificar las normas europeas, las normas particularmente digitales europeas, y de alguna manera reducir las cargas administrativas. Sin embargo, esta simplificación, como bien sabemos, no debería significar reducir derechos, y eso es lo que tememos que suceda con esta Digital Omnibus, porque básicamente es un reglamento que propone modificar directamente el reglamento europeo de protección de datos de una manera que reduce las obligaciones y las garantías que tenemos los europeos respecto de nuestros datos personales.
1: Con esta normativa, la inteligencia artificial podría utilizar los datos que circulan por Internet de todos nosotros, datos que supuestamente están anonimizados, aunque revelan información personal de cada usuario.
6: O sea, básicamente se está, transformando en subjetivo decidir si un dato pseudonimizado es un dato personal o no. Y tenemos que tener en cuenta que la mayoría de los datos que circulan por Internet son pseudonimizados, con lo cual esto estaría abriendo la puerta para que básicamente la mayoría de los datos que circulen por Internet puedan considerarse como que no son datos personales y básicamente puedan ser tratados por las empresas, ¿no?
1: Y esto, en opinión de Anabel Arias, sería entregar un cheque en blanco a la inteligencia artificial.
6: Si esta modificación sale adelante, básicamente sería legítimo tratar datos personales siempre que se trate de entrenar un modelo de inteligencia artificial. Y esto es un cheque en blanco para una tecnología completa, con independencia del fin de la tecnología, con lo cual estaríamos ante absurdos como que sea legítimo tratar datos personales para entrenar un modelo de inteligencia artificial que puede llevar a cabo desinformación, que pueda realizar fraudes, que puede hacer actividades que realmente al día de hoy no son legítimas.
1: Para esta experta no es casualidad que las nuevas propuestas de regulación de la inteligencia artificial en Europa surjan a propuesta de Irlanda, que ostenta la presidencia del Consejo de la Unión Europea y es un país que alberga las sedes de muchas de estas poderosas tecnológicas. Por eso Anabel Arias reclama un debate transparente que responda al interés general europeo sin comprometer el derecho a la privacidad y a la protección de datos personales de los europeos.

0: Pues comenzamos como cada semana una nueva sección de Frecuencia Digital con nuestra compañera Pilar Bayón. Pilar, muy buenas. ¿Qué nos traes hoy sobre ese mundo digital?
1: ¿Qué tal, Álvaro? Hoy os voy a hablar de cómo la digitalización puede ayudar a la movilidad e independencia de las personas con trastorno del espectro autista. Y es que la Federación de Autismo de Castilla y León está inmersa en un proyecto que, a través de indicaciones sensoriales, divulgación y una app de rutas, hace más llevadero que estos viajeros puedan ir en autobús por ellos mismos. La iniciativa se llama Movilizatea y ya está instalada en varias ciudades, como Segovia o Valladolid, aunque se espera que siga extendiéndose por toda la comunidad. Nos cuenta cómo está funcionando la secretaria de la Federación y presidenta de Autismo Segovia, Susana Uri.
2: Está funcionando muy bien. La verdad es que las personas con autismo ahora pueden viajar de una manera más tranquila en los autobuses urbanos. Y eso es importante por lo que decía antes, por un tema de autonomía personal. Hay muchas personas que tendrán que seguir yendo con un acompañante, pero de esta manera también, aunque tengan que ir con un acompañante, a través de esta app van a poder gestionar esos tiempos, a lo mejor de espera, que les pueden crear esa ansiedad, y en un momento dado van a poder comunicar, incluso quien no tenga el lenguaje, con la persona que conduce el autobús o con una persona que vaya al lado, el problema que en ese momento le pueda surgir.
0: Bueno, pues qué interesante, suena muy bien, Pilar. Es que no siempre se conoce el papel de esas nuevas tecnologías, ¿no?, en este sentido, para este ámbito. ¿Y qué funciones tiene la app? Cuéntanos qué la hace diferente.
1: Pues con esta herramienta se pueden generar viajes desde el origen hasta el destino. Es decir, avisa de qué autobús tienen que coger y el tiempo de viaje. Algo que para muchas personas con autismo es muy importante, ya que necesitan tener unas rutinas estructuradas. También tiene geolocalización, por si algún familiar o cuidador tiene que estar pendiente, y juegos para amenizar la espera. Por último, la app cuenta con pictogramas y con un cuaderno de comunicación por si se tiene que escribir al conductor o conductora del vehículo.
0: Bueno, pues entiendo que el espectro autista es muy amplio y también que afecta de diferentes maneras a las personas, pero a nivel así como muy general, ¿cómo aceptan este tipo de herramientas?
1: Yo también me lo preguntaba y varía en función del grado y la propia personalidad de las personas. Uh-huh. Susana Guri nos cuenta un caso familiar y algunos detalles interesantes.
2: No me gusta generalizar en esto, ¿no?, pero hay un porcentaje muy alto de personas con autismo que son muy tecnológicas. Todo lo que tiene que ver con las nuevas tecnologías les llama mucho la atención. Entonces, digamos que se enganchan muy bien a la hora de trabajar diferentes áreas a través de ordenadores, de tablet o de teléfono móvil. Entonces es un recurso importante porque a ellos les gusta mucho. Entonces es mucho más sencillo trabajar en base a algo que te motiva, obviamente. Entonces tenemos comunicadores, como decía, no solamente en esta app, hay comunicadores para personas que no tienen lenguaje. Mi hijo, por ejemplo, ha aprendido a hablar gracias a una aplicación, porque no conseguíamos que hablara de ninguna manera, y a través de una aplicación pasó de ser una persona con autismo no verbal a ser una persona con autismo verbal, lo cual en su día a día tiene un impacto muy importante.
1: Por tanto, además de Movilizatea, son muchas las apps que utilizan las personas con espectro autista. También ha dicho Guri que muchos se están iniciando ya con el uso de la robótica para ayudarles en su día a día.
0: Pues genial, Pilar. Seguro que para otras secciones encontramos proyectos en este sentido. Ojalá que sí. Muchísimas gracias por acercarnos a este tema tan interesante. Hasta la semana que viene.
1: Gracias, Álvaro. Hasta la semana que viene.
0: Y antes de terminar el programa de hoy, abrimos el espacio para repasar las noticias más destacadas en ciencia y tecnología. Comenzamos en Francia, donde varias cadenas de supermercados han sido víctimas este lunes pasado de un ataque informático.
3: Los cibercriminales no han buscado robar datos ni dinero en efectivo, sino alterar el corazón logístico de los establecimientos. Consiguieron hackear el sistema que regula la temperatura de las neveras y congeladores, provocando la pérdida de cientos de toneladas de alimentos frescos y congelados. Corresponsal en París, Antonio Delgado.
4: El programa manipulado se llama Danfoss. Es un software de fabricación danesa que permite controlar de manera centralizada la temperatura de todos los frigoríficos y congeladores de las cadenas de supermercados. El sistema sube o baja periódicamente la temperatura de esos sistemas para evitar la escarcha. El sabotaje ha consistido en ponerlo a temperatura extrema, a 50 grados, durante toda o gran parte de la noche del domingo al lunes, cuando los empleados de los supermercados abrían ayer por la mañana sus frigoríficos y congeladores bofetados oleada de calor. Entre 400 y 500 establecimientos de distintas cadenas afectados, toneladas de productos frescos y congelados a la basura, pérdidas millonarias por cuantificar. Tampoco hay respuesta a la gran pregunta: ¿quién ha sido? La Fiscalía ha abierto una investigación y el gobierno francés ha alertado a la Unión Europea por si el ataque afectara a otros estados.
0: Y el Planetario de Madrid conmemora su 40 aniversario con la exposición 40 años desvelando el cosmos, una muestra gratuita que recorre algunos de los principales avances en el conocimiento del universo desde la inauguración de este centro en 1986.
3: Inaugurado por sus majestades los Reyes de España, este espacio de divulgación científica del Ayuntamiento de Madrid ha recibido a más de 7 millones de visitantes en estas cuatro décadas. La exposición, abierta al público de forma gratuita, hace un recorrido visual por los hitos de la astronomía y la exploración espacial logrados en los últimos 40 años gracias a grandes telescopios y sondas espaciales.

0: Pues nosotros nos marchamos ya, no hay tiempo para más.
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0: Pues muchas gracias, Carlos. Hasta aquí el programa de hoy. Mañana más.
1: Mañana más, adiós.

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1: ¿Qué tal? ¿Cómo están? España está en plena precampaña para las elecciones generales anticipadas del 29 de noviembre, que ha pillado algunos partidos a contrapié. Sumar, que forma parte de la coalición de gobierno, y el resto de fuerzas de izquierdas, a la izquierda del Partido Socialista, están apurando los días para buscar la fórmula y el candidato o candidata más propicios para concurrir a la cita. España va a inaugurar un ciclo electoral clave en Europa, que seguirá con los comicios en Francia, Italia y Polonia, y que, si los pronósticos no fallan, va a dar al continente el vuelco definitivo a la derecha. Por eso hoy queremos fijarnos en cómo se está configurando la llamada izquierda alternativa, cuya fuerza será imprescindible para frenar el ascenso de la ultraderecha.
2: Y con nuestro colaborador Gonzalo Martín hablaremos del problema de la vivienda en los jóvenes españoles, el asunto que ha motivado las

0: CEOs y universidades. Nos vamos hasta París. Antonio Delgado, buenas tardes.
1: Buenas tardes. Como en Marsella o en Lyon esta mañana, en París a esta hora, manifestación, una más, miles de estudiantes, pancartas improvisadas en trozos de cartón, reclamando un plan de inversiones para reparar los vetustos edificios de los liceos o más profesores para cubrir las bajas. El Ministerio de Educación anunció la semana pasada un plan de urgencia para movilizar a 3.000 profesores interinos. A pie de manifestación, Guillaume y Yasmín no se lo creen, es puro viento, nos dicen.
2: C'est des promesses qui peut-être qu'elles vont être appliquées, mais c'est clairement pas assez.
3: Pienso que son falsas informaciones que son como mentirosos.
1: Mentirosos, nos dice Yasmín. Estamos ya en la cuarta semana de movilización y hay una batalla también del relato, porque los sindicatos de estudiantes sostienen que la llama sigue viva, que el 90% de las universidades habrían registrado hoy bloqueos y el gobierno, en cambio, rebaja esa cifra a un 35% y asegura haber un descenso en las movilizaciones. El calendario juega porque la semana que viene hay vacaciones escolares y eso podría enfriar el ambiente. Hoy, de momento, manifestación, por cierto, en París, con la presencia de la activista sueca Greta Thunberg, que se ha dicho orgullosa de los estudiantes franceses.
0: Gracias, Nono. Nos marchamos ahora a Luxemburgo, donde se ha reunido el Consejo de Asuntos Generales de la Unión Europea. Esta semana hay cumbre y el presupuesto plurianual es el gran tema a debatir, un asunto que todavía divide a los 27 entre los llamados amigos de la cohesión y los países frugales. Corresponsal comunitario David Bidueiro, ¿qué recorrido tienen los recortes propuestos por Irlanda, que ostenta la presidencia rotatoria?
4: Pues de momento no ha hecho más que consolidar esa división entre esos dos bandos y aún así el objetivo del presidente del Consejo Europeo, Antonio Costa, sigue siendo consensuar este mismo año el presupuesto europeo en vigor hasta 2034. Pero, como contábamos, va a ser difícil deshacer este entuerto pese al optimismo que ha demostrado hoy el ministro irlandés de Asuntos Europeos. I think we have brought the member states closer. I know there's various statements. Dice que la presidencia irlandesa del Consejo ha acercado posturas con su última propuesta, que pasa por disminuir en un 8% los números presentados por la Comisión, pero, ojo, la bajada sería mucho menor para la agricultura y los fondos de cohesión. España critica con dureza esta propuesta. Ayer reunió a casi una veintena de países partidarios de tomar como referencia la anterior propuesta, con unos recortes mucho menores. Fernando Sampedro es el secretario de Estado para la Unión Europea.
5: España tiene una posición muy crítica. Creemos que los recortes propuestos no son ni deseables ni aceptables para afrontar el nivel de ambición que Europa necesita para los próximos años.
4: Pero Alemania, Países Bajos y los nórdicos insisten en que el presupuesto debe ser bastante más pequeño. La ministra sueca de Asuntos Europeos era clara.
6: For Sweden, it's evident that the new proposal is unreasonable, it's wildly unaffordable.
4: Francia plantea, por su parte, nuevas fuentes de ingresos más allá de la aportación de las capitales y apunta a las grandes tecnológicas.
0: Gracias, Bidu. En Hungría continúan los cambios políticos y sociales de la nueva etapa que comenzó en mayo, liderada por el actual primer ministro Peter Mayer. Este martes ha caído una de las herramientas estrella del nacionalista Víctor Orbán relacionada con el colectivo LGTB. Beatriz Domínguez, corresponsal en Centro Europa.
7: Este es el primer cambio significativo en las restricciones impuestas por Víktor Orbán contra el colectivo. Con 139 votos a favor, 49 en contra y ninguna abstención, la mayoría de dos tercios del primer ministro Peter Magyar en el Parlamento húngaro deroga la legislación anti-LGTBI impuesta por el gobierno anterior, alineándose así con las regulaciones de la Unión Europea, cuyo Tribunal de Justicia había dictaminado que la normativa actual violaba el derecho comunitario. El gobierno de Orbán había restringido gradualmente los derechos LGTBI en nombre de la protección infantil desde 2020. Con la derogación de este martes se eliminarán las restricciones sobre la representación o promoción de la diversidad sexual y de género en el contenido accesible a los menores. A pesar del paso dado, la organización Human Rights Watch lamenta que las nuevas enmiendas dejan intactas otras disposiciones discriminatorias de la legislación húngara, entre ellas las leyes que impiden el reconocimiento legal de las personas trans y la adopción por parte de parejas del mismo sexo.
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0: La izquierda alternativa tiene ante sí el reto de presentar una candidatura sólida para concurrir a las elecciones generales que Pedro Sánchez ha adelantado al 29 de noviembre. Si nos fijamos en las últimas encuestas de intención de voto, se aprecia el crecimiento del bloque de derechas, y no gracias a las oscilaciones entre los partidos moderados, sino al auge de Vox, al tiempo que Sumar y Podemos siguen menguando.
9: La aritmética electoral juega en contra de la división, de eso son conscientes,

0: Pero poner de acuerdo a varias formaciones pequeñas, cada una con sus intereses, no va a ser fácil y tenemos otros ejemplos en nuestro entorno. Sin ir más lejos, en Francia el nuevo Frente Popular, que logró frenar a la ultraderecha en 2024, ya ha consumado su divorcio.
1: Hoy nos preguntamos qué está ocurriendo en el espectro político de la izquierda a la izquierda de los socialistas y cómo se preparan para las próximas elecciones clave en Europa, las de España, pero también Francia e Italia. Lo vamos a analizar con la politóloga Cristina Monge. Bienvenida.
2: ¿Qué tal? ¿Cómo estáis? Muy buenas tardes.
1: Vamos a empezar hablando de España. Estos días los partidos que conforman Sumar están ultimando su candidatura bajo el nombre de Frente Amplio. Ya conocemos que Ada Colau es su candidata para las generales. Mientras Podemos ha llegado a un acuerdo con Esquerra, ¿hay todavía posibilidad de un acuerdo de unidad?
2: Yo creo que hay posibilidad hasta el último minuto siempre, ¿no? Porque ese espacio político sabe que se juega mucho, se juega el ser o no ser, y además sabe también que su electorado está pendiente y está esperando un acuerdo. Por lo tanto, que si ese acuerdo no llegara, el que aparezca como el responsable de la falta de entendimiento será castigado en las urnas. El próximo viernes, día 16, se cierra el plazo para presentar coaliciones. Por lo tanto, si están pensando en una fórmula legal de coalición, quedan apenas 4 días, pero hay otras fórmulas también para concurrir de manera conjunta a las elecciones y por lo tanto, incluso aunque el viernes día 16 no se presentara una coalición, podrían seguir avanzando en acuerdos de listas conjuntas en torno, por ejemplo, a una de las siglas que ya existen, o con acuerdos de cooperación, por ejemplo, como el que acaban de firmar Esquerra con Podemos en Cataluña.
0: Un crecimiento de la izquierda alternativa es la única opción para evitar una más que probable victoria de la derecha y la ultraderecha en noviembre, porque decíamos que es la ultraderecha la que más crece y Sumar la que más cae en las encuestas.
2: Bueno, digamos que las posibilidades de que la izquierda volviera a revalidar un gobierno de coalición, un gobierno progresista, pasan indefectiblemente porque esa parte de la izquierda maximice todo lo posible la conversión de datos en escaños. Muchas veces esta parte del electorado ha sido víctima de alguna forma de la ineficacia que supone tener muchas papeletas del mismo espectro ideológico en circunscripciones donde se reparten pocos diputados, que al final lo que hacen es que esos votos no consigan tener representación y se quedan fuera favoreciendo al ámbito de la derecha. Por lo tanto, maximizar la conversión de votos en escaños supone ir de la forma más unitaria posible por parte de ese espacio político.
1: Las protestas por la vivienda y el rechazo a los decretos del gobierno han sido, ya sabemos, el detonante del adelanto electoral. El presidente Sánchez ha visto una oportunidad de capitalizar ese clamor social, pero ¿el hecho de que Sumar ya haya estado en el gobierno le puede penalizar?
2: Bueno, en realidad Sumar, vamos a ver cómo se presenta, si se presenta bajo la idea del Frente Amplio, si se presenta de otra manera. El hecho de estar en el gobierno no debería penalizarle más que al PSOE, que también está en el gobierno, ¿no? Sin embargo, sus votantes probablemente estén buscando un acuerdo que les permita revalidar, ¿no?, ese gobierno de coalición progresista. Ahí la gente que ha formado parte del proyecto de Sumar tiene una tarea muy importante, que es justificar su presencia en el gobierno de una forma distinta a la del PSOE, porque necesita diferenciarse, y al mismo tiempo pedir a sus votantes que revaliden la opción de un gobierno de coalición. Por lo tanto, van a tener que estar jugando entre esas dos posiciones.
0: Queremos fijarnos también en las izquierdas europeas. Hablábamos del nuevo Frente Popular francés, esa alianza de socialistas, ecologistas, comunistas y la Francia insumisa que hizo frente a la ultraderecha en las legislativas de 2024. Les ha durado poco la alianza y ahora, de cara a las presidenciales del año que viene, los de Mélenchon quieren ir por libre y el centroizquierda acaba de celebrar unas primarias en las que ha ganado finalmente Rafael Glucksmann esta semana. ¿Qué perspectivas tienen de presentar un candidato sólido frente a Marine Le Pen, que está disparada en las encuestas?
2: Bueno, el que se plantea como candidato sólido allí por la parte de la Francia insumisa es Mélenchon. De todas maneras, ya sabéis que en Francia, el sistema electoral mayoritario a doble vuelta hace que opere, ¿no?, de forma distinta al español. En la primera vuelta se presentarán diferentes candidatos, cada uno con sus siglas, pero a la segunda vuelta, previsiblemente, si hubiera una segunda vuelta, según parece todas las encuestas, allí las izquierdas tendrían que que ver cuál es el candidato más competitivo. Y a priori no parece que sea Griezmann, ¿no? No obstante, vamos a esperar a ver ese resultado porque se están moviendo mucho las encuestas en Francia, en esa parte del electorado. Y hay que ver finalmente qué posición acaba teniendo Mélenchon en todo esto.
1: En Italia todavía no están convocadas las elecciones generales, pero sí sabemos que serán el año que viene, y ante esta perspectiva, el centroizquierda no evita las peleas internas. Tenemos un Partido Democrático, que es la principal agrupación progresista, incapaz de elegir a un candidato común con el Movimiento 5 Estrellas, la fuerza nacida de las protestas anticasta. ¿Cómo afecta además la aprobación de la reforma electoral de Meloni?
2: Bueno, en Italia efectivamente sí que está todo absolutamente movido, ¿no? Porque además a Meloni le ha salido un competidor por la ultraderecha, que es ese Futuro Nacional, que realmente se sitúa más en la ultraderecha que el propio partido de Meloni. Y un centro izquierda que, como bien decía, es un centro izquierda y una izquierda que está también en recomposición, acabando de buscar liderazgos. Esa reforma electoral, a priori, en un principio, se supone que vendría a favorecer a los ámbitos más conservadores. Pero la aparición de ese partido a la derecha de la ultraderecha genera ahí un espectro de dudas que tenemos que ver finalmente cómo opera.
0: Estamos viendo también estos días, bueno, ya desde hace varias semanas, protestas en Francia, pero también en Grecia, en Portugal, en Bélgica. ¿Cómo puede todo este clima de malestar social en las calles influir en los próximos procesos electorales que vamos a tener en Europa? Porque parece que estamos viviendo un otoño de malestar social en las calles en todo el continente, ¿no?
2: Así es, estamos viendo cómo cristalizan malestares y descontentos que no son nuevos, que vienen gestándose de años atrás. Hay quien se remonta hasta los años 90 del siglo pasado para explicar esto, y que ahora están cristalizando de forma diferente en Francia, con esa reivindicación de los estudiantes, a la que se unirán dentro de unos días las de los trabajadores públicos, etcétera. En España hemos visto que ha sido la vivienda el que ha servido de detonante para la movilización en la calle, pero hace pocos días que se anunciaba la convocatoria de una huelga general. Hoy acabamos de saber que los sindicatos de la educación, de la enseñanza, también se unirán a esa huelga en protesta por las condiciones laborales y por lo que supone para ellos como profesores tener a estudiantes, alumnos y alumnas que pueden ser víctimas de un desahucio. Es decir, estamos viendo cómo esos descontentos y malestares cristalizan en las calles. Y esto va a tener una expresión clarísima en la política. Pero las movilizaciones no siempre se traducen de forma automática y rápida de las calles a las urnas, sino que los procesos son más delicados y más complejos, ¿no? Lo que sí que está claro es que la conversación pública en estos momentos en Francia, en España, está girando sobre asuntos que tienen que ver con lo que podríamos denominar, simplificando, el estado del bienestar. Y en ese contexto, la conversación y el estado de ánimo suele ser más favorable a las visiones progresistas. Ahora bien, los partidos progresistas tienen que ser capaces de entender ese descontento y ese malestar que hay en las calles, gestionarlo de forma adecuada y luego, al menos aquí en España, en Francia ya digo que esa es la dinámica, ser muy eficaces a la hora de convertir los votos en escaños.
0: ¿Y ese hartazgo puede favorecer también la polarización?
2: Bueno, la polarización es algo un poco diferente a todo esto, ¿no? Ese hartazgo estamos viendo que es un hartazgo muy, muy transversal. No hay, por una cosa es la gente que se moviliza, por ejemplo aquí en España tiene un marcado carácter progresista, pero luego ese hartazgo implica el conjunto de la sociedad. El problema de la vivienda no afecta solamente a las izquierdas, ¿no?, sino que afecta al conjunto de la sociedad. Por lo tanto, yo diría que es algo distinto. Es la expresión de algo que se venía gestando hace tiempo, que está ahí subyaciendo y que efectivamente salta a las calles con la fuerza que lo estamos viendo estos días.
1: Si la izquierda española pierde las elecciones, el cambio se va a notar también en Europa, ¿no? Pedro Sánchez es una de las pocas voces izquierdistas que quedan en Bruselas planteando un contrapunto en temas como el migratorio o el genocidio palestino. ¿Cómo va a afectar al debate europeo?
2: Sí, eso es muy importante, porque Pedro Sánchez no solamente es que sea uno de los pocos de la familia socialdemócrata que gobierna, es que es el que lidera, ¿no?, esa familia socialdemócrata y al que le reconocen el liderazgo. Por lo tanto, si su gobierno cayera, efectivamente sería una derrota importante para el conjunto de la familia socialdemócrata. Mientras tanto, lo que sí que estamos viendo en toda Europa es cómo la ultraderecha crece, tanto en los diferentes Estados miembros, con alguna excepción, porque no crecen todos, ¿eh? También ha perdido elecciones. elecciones, podemos hablar de Hungría, de Polonia, de otros sitios, pero estamos en un contexto con una ola de fondo, efectivamente, de crecimiento de la ultraderecha, y esto cambiaría el mapa. Ahí es muy importante la actitud que adopten los conservadores, la derecha no ultra, sino la derecha sistémica, institucional, que puede de alguna forma adoptar posiciones más próximas a la ultraderecha, o por el contrario puede diferenciarse de ellos alejándose de las posiciones más, más extremas. Eso sería la clave.
0: ¿Por qué les cuesta tanto a las izquierdas ponerse de acuerdo? Parece que en el espectro político antagónico siempre hay más unidad.
2: Bueno, no se crea, no es así. En la derecha también hay discrepancias, ¿eh? Vox no deja de ser una excepción del Partido Popular, nace como eso y crece llegando en estos momentos a estar, por lo menos en las encuestas, en torno al 20%, pero ni siquiera solamente es eso. Hemos visto cómo ha habido transformaciones, como por ejemplo Se Acabó la Fiesta, que de momento no obtienen representación según las encuestas, pero que están en el Parlamento Europeo y que van sacando allí una bolsa de votos. Ahora ha aparecido una nueva formación, Democracia 21, que se dice de centro, que también puede de alguna forma dividir el voto de la derecha. La izquierda, efectivamente, en España, por su propia historia y por su propia configuración, ha tenido más dificultades a la hora de acordar, sobre todo la izquierda no socialista. Pero si miramos al otro lado, si miramos a la derecha, vemos que tampoco allí todo es unidad, ni muchísimo menos, sobre todo desde que ese proyecto de que el Partido Popular fuera la casa común de las derechas, pues bueno, cayó, ¿no?, dando lugar a distintas formaciones como las que estamos viendo ahora.
1: Cristina Monge, analista política y doctora por la Universidad de Zaragoza, gracias por el análisis en Europa Abierta.
2: Muchísimas gracias a vosotras.
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1: A raíz del desahucio de Mari Carmen y su posterior fallecimiento, llevamos semanas hablando intensamente de vivienda. Es el principal obstáculo para empezar un proyecto de vida para los jóvenes, no solo españoles, también europeos. Pero no es el único que asfixia. Están también las facturas, los suministros, la comida, el transporte, todo lo que cuesta vivir una vez que tienes techo. Y es un asunto que llega esta semana a Bruselas. Los líderes europeos se reúnen jueves y viernes y la factura de la energía y la asequibilidad están en el centro de la agenda. Hoy queremos preguntarnos cuánto cuesta realmente vivir siendo joven. Lo hablamos con Gonzalo Martín en Europa es de los jóvenes. ¿Qué tal, Gonzalo?
2: Hola, Isabel, ¿qué tal?
1: La vivienda ha monopolizado el debate, pero ¿es de verdad lo único que ahoga a un joven?
2: Pues no es lo único. Es el golpe más grande, eso es cierto, pero, como bien has indicado, llega acompañado de otros. En la última gran encuesta del Parlamento Europeo, el 40% de los jóvenes de 16 a 30 años situaba la subida de precios y el coste de la vida como primera prioridad para la Unión Europea, por delante del clima, y del empleo y de la economía. La vivienda como prioridad propia, aunque es verdad que se integra dentro de la subida de precios, aparece con un 23%. Es decir, hay más personas preocupadas por la subida de precios en general que exclusivamente por la vivienda.
1: Y Gonzalo, cuando un joven se independiza, ¿qué otros gastos llegan con el alquiler?
2: Pues todos los que no aparecen en el anuncio del piso. Luz, agua, gas, internet, comunidad. Bueno, comunidad, si lo alquilas, paga el propietario, ¿no? Pero bueno, pues transporte, comida, en fin, pues los gastos corrientes de todo el mundo, ¿no? Ahora, hay una razón por la que esto afecta más a los jóvenes. Como ya sabemos, pues tienden a vivir de alquiler y esto les hace especialmente vulnerables a la pobreza energética. Y a escala europea, En 2022, más de 41 millones de europeos no podían mantener su casa adecuadamente caliente. Y aquí, bueno, pues hay un matiz que se suele olvidar, que es que, claro, el inquilino no decide el aislamiento del edificio, ni la calefacción, ni el contrato de suministro. Sencillamente paga la factura, ¿no? Pero tampoco puede intervenir sobre el origen del problema o intentar, pues invertir en que estos costes se reduzcan, ¿no? Y además, en un piso compartido, que es como vive la mayoría de jóvenes en las grandes ciudades, la factura se divide, pero también se discute cuántas horas de calefacción, quién se encarga del contrato, qué pasa cuando alguien se va, etcétera.
3: Ahora mismo entre el alquiler, la luz, el gas y el internet, me voy como a unos 700 euros al mes, más o menos, y con lo que gano, lo que queda para el resto del mes, pues la verdad que es bastante poco. Y en invierno, pues intento no poner la calefacción hasta que no hay otra opción, porque si no, es que es inviable.
1: Este es el testimonio de Laura, una chica que vive en Madrid compartiendo piso. Por lo que venimos hablando, Gonzalo, no parece un caso aislado, desde luego.
2: Pues efectivamente no lo es. Es el caso de muchísimos jóvenes, no solo en Madrid, sino en varias grandes ciudades españolas y europeas.
1: Precisamente esta semana los líderes europeos tratan el tema. ¿Qué van a discutir y qué puede hacer Europa?
2: Pues sí, Isabel, el Consejo Europeo se reúne este jueves y viernes en Bruselas y Antonio Costa ha planteado una cumbre con mucho peso económico centrada en la competitividad y en la asequibilidad. Y entre los asuntos de encima de la mesa están pues un alivio temporal y focalizado para hogares y empresas ante los altos precios de la energía y reducir la dependencia de los combustibles fósiles. Ya estamos viendo el precio del diésel y de la gasolina estas semanas. También entra en una fase decisiva la negociación del presupuesto de la Unión Europea para el periodo 2028-2034. Y bueno, sí que es verdad que hay que ser realistas porque Europa no fija el precio de los alquileres ni decide cuánto pagas de luz, pero sí que tiene competencias en el mercado de la energía, en las reglas del mercado interior y en los fondos que los países reparten, ¿no? O sea que, bueno, hay un antecedente. En la Comisión Europea en marzo presentó una estrategia de equidad intergeneracional con el mensaje de que no se puede dejar atrás a ninguna generación. Ahora pues toca ver cuánto de todo esto se acaba traduciendo en medidas concretas.
1: Y si todo esto sigue así, ¿qué le pasa a una generación que no consigue que le salgan las cuentas?
2: Mira, pues lo primero es que se retrasa todo. La emancipación, la pareja, los hijos, el ahorro, la compra de una casa. O sea, que no es un problema económico. Desde luego no lo es solo. Es un problema de proyecto de vida. Y luego hay un segundo efecto, que enlaza con lo que hablábamos hace un mes en esta misma sección sobre democracia. Que cuando alguien siente que sus problemas materiales no se resuelven o no lo resuelve quien él cree que lo tiene que resolver, pues crece la frustración y también la desconfianza en las instituciones, ¿no? Entonces, bueno, las acampadas de esta semana en Madrid, en todas España, incluso en algunas ciudades europeas como réplica, son un ejemplo de ello, pero no el único. Y el riesgo, otra vez, no es que los jóvenes se vuelvan antidemocráticos, es que crean en la democracia y dejen de creer que crean en la democracia, pero dejen de creer que participar sirve para cambiar sus condiciones de vida.
1: Gonzalo Martín, colaborador de Europa Abierta, gracias y hasta la semana que viene.
2: Muchas gracias a ti, Isabel, hasta la semana que viene.

Terminamos el programa con la música de Rosalía, que se ha hecho con el Premio Nacional de las Músicas Actuales. El jurado ha destacado que su último disco reafirma su trayectoria de alcance europeo e internacional. Aquí lo dejamos por hoy. En el control técnico, Jorge Gómez. En la producción, Cristina Dorado. Y en redacción, Lucía Riera. Y quien les habla, Isabel Dolera. Gracias por escuchar Europa Abierta. Hasta mañana.

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0: Las 4, las 3 en Canarias.
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0: El presidente estadounidense Donald Trump anuncia un acuerdo multimillonario para vender gas estadounidense a Taiwán. Lo acaba de anunciar en un mitin en Alaska. Allí ha asegurado que la isla va a comprar casi un tercio del gas de un futuro gasoducto para impulsar la economía y las exportaciones energéticas de su país. Taiwán ha aceptado comprar el 30% del gas y eso garantiza el éxito del proyecto, uno de los mayores acuerdos jamás alcanzados. Ha dicho Trump, que ha vuelto a proponer entregar $5,000 a cada ciudadano si gana su partido. Está en plena campaña para las elecciones legislativas, las de medio mandato, el 3 de noviembre, en las que los republicanos se juegan el control del Congreso con un escaño clave en disputa en Alaska. El presidente estadounidense, que sigue defendiendo también sus esfuerzos para poner fin a la guerra de Ucrania, Laura Rodríguez,
2: afirma que Putin está más dispuesto que Zelensky a alcanzar un acuerdo de paz, mientras Rusia ha vuelto a bombardear esta noche Kiev. Al menos 2 personas han muerto y otras 21 han resultado heridas en un ataque con misiles balísticos que ha alcanzado un edificio de viviendas y una de las principales centrales eléctricas de la capital ucraniana. Zelensky acusa a Moscú de ignorar la propuesta de alto el fuego energético impulsada por Washington y denuncia que sus aliados occidentales no alertaron con el lanzamiento de los misiles de las últimas horas.
0: En España, la educación pública madrileña se prepara para una jornada de huelga y movilizaciones. Más de 300 personas permanecen esta madrugada encerradas en la Facultad de Ciencias de la Información de la Universidad Complutense para organizar las protestas de este miércoles. Marina Corredor.
3: Sí, unos 65.000 docentes están llamados desde hoy a una huelga indefinida para reclamar mejores salarios, menos horas lectivas y menos alumnos por aula. La convocatoria se extiende también a 2 universidades madrileñas. Miguel Ángel González, responsable del sindicato CESIF en Madrid.
4: Reducción real de la burocracia, reducción lectiva ya, inmediata, tanto en institutos como en colegios, y entre otras cosas querríamos conocer dónde van a ir los 275 maestros prometidos este año y que seguimos sin saber dónde.
3: La jornada de huelga estará acompañada de movilizaciones en la Puerta del Sol y una manifestación por la tarde desde Atocha. Protestas que cuentan también con el respaldo de los docentes de Andalucía y de Huesca. En la Comunidad Valenciana, los sindicatos mantienen suspendida por ahora esa huelga indefinida.
0: Una gran pancarta con el rostro de Mari Carmen Abascal preside el encierro allí en la Universidad Complutense esta noche. No vamos a dejar de luchársele junto a la imagen de la mujer de 87 años cuyo desahucio desencadenó las protestas por la vivienda. Unas movilizaciones que cumplen esta madrugada su 19ª noche de acampada en la Puerta del Sol. El Ayuntamiento de Madrid, por su parte, insiste en su desalojo, acusa a los manifestantes de ocupar ilegalmente el espacio público. Los acampados rechazan las acusaciones.
5: Respetamos los espacios para que pueda pasar el camión de la basura, ambulancias, coches de policía y que la vía pública esté intacta y la gente pueda pasar, entrar y salir del metro libremente y circular.
6: Las rejillas del metro se respetaron, no se pueden poner tiendas encima y todo esto consta en un informe que hicieron los bomberos del Ayuntamiento de Madrid.
0: Mantienen su intención de permanecer mientras el sindicato de inquilinas centra sus esfuerzos en preparar esa huelga general, la del próximo 11 de noviembre, convocada por el acceso a la vivienda y la mejora de los salarios. En deportes, empate de España ante Estados Unidos en el último amistoso de la gira americana de la selección española. Gonzalo Acuña, buenas noches.
7: ¿Qué tal? Buenas noches, 2-2 en un partido donde España empezó ganando con los goles de Salma Parayuelo y de Alexia Putellas y que en la segunda parte fue remontado por las locales con goles de Ashley Sánchez y Swanson. Es un día histórico para Alexia Putellas, que alcanza su partido 150 vistiendo la camiseta de la roja.
8: Puede venir ese centro, vamos a ver el golpeo de Alexia Putellas. ¡Gol!
7: Y lo ha celebrado además con gol el que abría el marcador, todo tras una gran noche para los equipos españoles en la Liga de Campeones. Victoria del Atlético de Madrid 2-0 ante el United, del Villarreal 3-1 ante el Nápoles y del Barça en Turquía ante el Galatasaray 1-4. Hoy turno para los otros dos representantes. Juegan los dos este miércoles a las 9 de la noche en la Cartuja Betis Oporto y a domicilio el Real Madrid Roma Real Madrid.
0: Gracias, Gonzalo. La información vuelve en 55 minutos. Se quedan ya con el despertador.
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9: Muy buenos días, ¿qué tal estás? Bien, lo primero que te tengo que decir es que estamos orgullosísimos del público que tenemos, de la audiencia que tenemos, que tenemos nosotros. Así que gracias por estar aquí, gracias por tenerte, por apoyarnos y por escuchar El Despertador. Yo sé que te llevas mucho, pero es que nosotros también nos llevamos un montón. Creo que son 23.600 seguidores los que tenemos en Instagram. Si tú no estás, pues faltas, dale a seguir en Instagram. Si no tienes Instagram, ábrete una cuenta, que es gratis. No, hazlo si quieres, que ya sabes que ahí tienes los mejores reels de los que todo el mundo habla, que comparten en otras cadenas. Te puedes enterar tú la primera persona, así que sigue a eldespertador.rne en Instagram, eldespertador.rne. Y si no, nos llamas al 900-137-137. Me consta que hay gente que tiene el teléfono apuntado en su agenda del móvil, que intenta escribir WhatsApp, que no se puede. Tampoco tenemos WhatsApp, pero no le hacemos caso. Preferimos que cojas el teléfono y que entres aquí directamente y hables con nosotros. Así que apúntatelo en un papelito si no lo tienes en la agenda del móvil, 900-137-137, y en cualquier momento puedes entrar. En la tertulia, por ejemplo, de la segunda hora. ¿Qué quieres saber cuándo puedes entrar? Pues tienes que conocer los contenidos del programa de hoy que te va a dar Ángel Lobo.
10: Buenos días, Gorka. Hoy es el Día de la Educación en Polonia y el Día de la Madre en Bielorrusia. Así que felicidades a todos los profesores polacos y a todas las madres bielorrusas. Nosotros en El Despertador celebramos que ya son las 4 y que venimos muy cargaditos de secciones y de temas. Así que vamos con el adelanto de todo lo que nos espera. El viaje a ninguna parte de David Zinsua, que ya está sentado por aquí, no nos lleva ni a Bielorrusia ni a Polonia. Pues con David viajamos a través de la vida y la obra de grandes figuras de la cultura popular. Hoy nuestro colaborador arranca recordando a la cantante griega Nana Mouskouri. Pero os aseguro que nos va a llevar mucho más allá de su Creta natal. Pete Alonso se encuentra ahora mismo en su ambiente natural, en un festival de cine, concretamente en el Festival de Cine Fantástico de Sitges. Por eso nos trae una entrevista con un fantástico humorista y actor, Berto Romero, que nos presenta en esta butaca preferente su nueva película 5 minutos más, que protagoniza y escribe. La cinta parte de la siguiente premisa: ¿qué harías si te quedases atrapado en un bucle temporal de 5 minutos? Pues yo me quedaría escuchando a Fabio Encinar en La Escopeta Nacional. A nuestro colaborador le molesta mucho que adoptemos tradiciones y fiestas propias de otros países porque sí, y en la sección de hoy va a argumentar su postura de forma sosegada, civilizada y para nada irónica. Yo no me lo perdería. Y en la segunda hora sacamos la artillería pesada. Torito, Carlos Copina, Lidia Torren y Tatiana Muñoz se sientan en la mesa de la tertulia. Juntos van a hablar de los mejores temas, se van a ir preparando para la gran actuación que nos va a ofrecer Lucas Paulano en Eurovisión Junior, y también van a hablarnos de esas joyitas ocultas que más disfrutan. Solo nos faltabas tú y ya has sintonizado con El Despertador, así que empezamos.
9: Muchísimas gracias, Ángel Lobo. Qué contenta está cierta persona de que no hayas hecho demasiado spoiler de su sección, que la semana pasada era en plan, bueno, pues ya me falta irme, ya me lo ha contado todo. No, es verdad, qué bien, qué buenos contenidos, qué bien te lo vas a pasar. Así que arrancamos con mi compañero David Zinsua.
1: Viaje a ninguna parte.
9: Bienvenido, David Zinsua.
11: Bienvenido tú, Gorka Rodríguez. ¿Cómo estás?
9: Pues maravillosamente bien. ¿No se me ve o qué?
11: Estás bastante lozano, de decir.
9: No nos quejamos. Para conforme están las cosas y la crispación
11: totalmente
9: que hay, o sea, que podamos
11: sí,
9: seguir
11: es un
9: durmiendo.
11: Un poco oasis, ¿no? Sin crispación. Sí, ajenos sí a ese rollo, me gusta.
9: Tenemos desconexión con el mundo, con el mundanal ruido, y mucho lo da la madrugada, ya lo sabes.
11: Efectivamente, menos mal. Bendita madrugada.
9: Que viajamos contigo.
11: ¿Qué? Decir, pues vámonos.

Pues, como bien ha dicho Ángel Lobo antes, para arrancar el viaje de esta noche, viajamos a una de las islas del Dodecaneso, bañadas por el mar Egeo, hasta Creta, porque en ella nació un 13 de octubre Nana Mouskouri. Y es que Nana Mouskouri es una leyenda viva de la música global y una de las artistas con mayores ventas de la historia, superando los 300 millones de discos vendidos en todo el mundo. Reconocible al instante por su melódica voz de soprano que estamos escuchando, su pulcra melena negra y sus icónicas gafas de pasta negra. Mouskouri transformó la música popular derribando cualquier frontera idiomática, porque a lo largo de sus más de 6 décadas de carrera ha grabado más de 1.500 canciones en 13 idiomas, incluyendo griego, francés, español, inglés, alemán y hasta japonés. Sus salto a la fama internacional le llegó en 1961 con el éxito La Rosa Blanca de Atenas. Desde entonces fusionó con maestría folclore griego, el pop, el jazz y la canción melódica, colaborando con gigantes como Quincy Jones y Harry Belafonte. Más allá de los escenarios, Mouskouri también ha destacado por su firme compromiso social. De 1994 a 1999, y esto es un dato que no mucha gente maneja, ejerció como eurodiputada por Grecia, que a la gente ahora le llama la atención. Desde el 93 además trabaja activamente como embajadora de buena voluntad de UNICEF, y hoy, a sus 92 años, su legado perdura como un símbolo universal de elegancia, diversidad cultural y fraternidad a través del arte. Esta noche, Nana es nuestro punto de partida porque esos 92 años que acabamos de nombrar que tiene, los acaba de cumplir en el día que acabamos de dejar atrás. En la actualidad, Nana Mouskouri vive retirada en Ginebra, Suiza, en compañía de su segundo marido, que es el productor André Chappelle, y su día a día se reparte entre él, su gran amor, y sus hijos y sus nietos. Pero en sus años en activo, Nana viajó sin parar por todo el mundo. También visitó España en esos viajes, lo que nos lleva hasta la segunda parada de la noche, que es Concha Velasco.

0: Y es que en 1990, la vida de Concha Velasco pasaba por un momento complicado. Las deudas económicas de su marido, Paco Marsó, la pusieron en una situación verdaderamente angustiosa. En el momento exacto surgió la oportunidad de trabajar presentando en esta casa, en Televisión Española, y Concha dijo sí. De ese sí surgió el programa Viva el Espectáculo. Aunque Concha era una enamorada del mundo del escenario y era una de las artistas más completas de nuestro país, de España, ella misma reconoció abiertamente en numerosas ocasiones que su regreso a la televisión como presentadora en esa etapa en concreto estuvo motivado por los recurrentes reveses financieros que sufría el matrimonio. Marsó solía embarcarse en ambiciosas producciones teatrales y musicales que no siempre salían rentables, acumulando importantes deudas a las que al final la actriz tenía que hacer frente y las saldaba encadenando contratos televisivos pues de gran presupuesto. A pesar de que el trasfondo de esta vuelta a la televisión, como decimos, era una urgencia financiera, el director del programa, Fernando Navarrete, diseñó un formato a su medida donde la vallisoletana pudiera brillar con luz propia, y ese formato terminó siendo Viva el Espectáculo. El programa, grabado en la mítica sala Florida Park de Madrid, se convirtió en un gran éxito y Concha Velasco no se limitaba en él a dar paso a los artistas o entrevistarlos, sino que cantaba, bailaba y actuaba, demostrando por qué era considerada una de las personificaciones mismas del espectáculo en España. El éxito de este espacio de Viva el Espectáculo le abrió las puertas de nuevo a una larga y lucrativa etapa en televisión como presentadora en las cadenas privadas de nuestro país en los años 90. Una de las invitadas de aquel espacio pues fue Nana Mouskouri. Así chapurreaba español en los 90 Nana Mouskouri en el programa Viva el Espectáculo.
1: Muchísimas gracias, señores y señores. Eucaristo para Bolí y muy buenas noches. Yo estoy muy feliz de cantar esta noche en este agradable programa algunas canciones de mi nuevo disco que se llaman Concierto en Aranjuez para Concha y todos sus amigos. Gracias.
0: Y es que en su vida Concha Velasco hizo absolutamente de todo y todo lo hizo bien. Un terreno en el que también destacó de forma sobresaliente fue en el de la amistad. Conservó la práctica totalidad de sus amigos hasta sus últimos días. Ese fue el caso de nuestra tercera parada de esta noche, Paco Valladares.

amistad entre Concha Velasco y Paco Valladares fue una de las relaciones más sólidas, sinceras y duraderas del mundo del espectáculo en España, descrita por ellos mismos no como una simple amistad de compañeros, sino como un vínculo de hermanos. Se conocieron en los inicios de sus carreras, cuando Paco Valladares destacaba tanto en el teatro como por ser una de las voces de doblaje y locución más importantes de nuestro país. La química profesional entre ambos se tradujo rápidamente en una profunda amistad personal, mientras compartían escenario múltiples proyectos, entre ellos obras míticas como Una noche de primavera sin sueño o la pieza de Antonio Gala, Inés desabrochada. Sin embargo, el punto culminante de esta alianza artística llega cuando se produce el arrollador éxito del musical Mamá quiero ser artista, 1986. En ese espectáculo, la elegancia de Valladares como gran galán de la escena española encajaba a la perfección con la arrolladora energía y versatilidad de Concha Velasco. La confianza mutua era tan absoluta que se apoyaban ciegamente en lo profesional, pero también en lo personal. Cuando Concha preparaba sus grandes proyectos musicales, siempre buscaba tener a Paco cerca. Además, compartieron confidencias durante décadas, manteniéndose unidos en los momentos de mayor éxito, pero también en los baches personales de cada uno. La propia Concha relató con una enorme emoción lo ocurrido cuando falleció Paco en 2012 a los 76 años a causa de las complicaciones de una leucemia. Valladares la llamó por teléfono pocas horas antes de morir para tranquilizarla porque él había tenido una recaída. Le dijo: "Estoy malito, Concha, he tenido una recaída, pero ya estoy en casa y ya estoy bien". Lo dijo para no preocuparla. Dos horas después, el hijo de la actriz le comunicaba que Paco había fallecido. Tras su partida, Concha Velasco se convirtió en una de las mayores defensoras de su memoria, lamentando públicamente, por ejemplo en una entrevista en el diario El Mundo, que a Paco nunca se le hubiese reconocido lo bastante el inmenso talento y la perfecta dicción que poseía. Una amistad inquebrantable que duró hasta el último suspiro de sus vidas. Y algo parecido a lo que le pasó con Concha, le pasó también a Paco con la siguiente parada de esta noche, que es María Teresa Campos.

María Teresa Campos y Paco Valladares mantuvieron una estrecha y entrañable relación de amistad y complicidad que trascendió a la pequeña pantalla durante Día a Día de Telecinco, donde Paco Valladares colaboraba habitualmente, y esta colaboración supuso la consolidación de su relación. En este programa, ambos protagonizaban memorables sketches humorísticos en los que el actor interpretaba de manera desenfadada al marido en la ficción de la presentadora. Y de hecho, Terelu ha llegado alguna vez a decir que fue una especie de padre para ella, además de estos papeles en la ficción. Esta química entre Teresa y Paco traspasó los guiones y se convirtió en una sólida amistad personal que, avalada por el respeto mutuo y la convivencia compartidas en los platos. Y precisamente en un plato de televisión fue donde Teresa descubrió en directo que Paco había dejado este mundo. Teresa se llevó tal sofocón presentando Qué Tiempo Tan Feliz cuando recibió la noticia que tuvo que delegar la presentación del programa. Y es que María Teresa Campos fue una de las comunicadoras más excepcionales y pioneras de la televisión española, reconocida unánimemente como la primera gran reina de las mañanas. Su principal habilidad radicaba en la cercanía, en el magnetismo y la naturalidad, que era capaz de traspasar la pantalla y conectar con el público llano de tú a tú, utilizando un lenguaje directo pero sin caer en chabacanerías. Además, su valentía y fuerte personalidad le permitieron introducir algo que no había ocurrido hasta ese momento: la opinión política en los magazines dedicados principalmente al público femenino por las mañanas, ganándose el respeto de la profesión. Y una de las cosas que a María Teresa más ilusión le hacía de su recorrido profesional era la motivación que habían esgrimido los jurados del Premio Ondas cuando le otorgaron su segundo Premio Ondas, que dijeron: por dignificar la televisión popular. El recuerdo de Teresa esta noche nos lleva hasta la penúltima parada de este viaje, hasta Julio Otero.

0: Esta noche solo hablamos de leyendas, como ves, Gorka. Julia Otero es una de las voces más brillantes y rigurosas y magnéticas también, como Teresa, de la historia de los medios de comunicación en España. Su andadura comenzó en las ondas barcelonesas, pero la televisión la catapultó a la fama a finales de los 80 con el concurso 3x4 y también con el mítico espacio de entrevistas La Luna, ambos en esta casa, en Radio y Televisión Española. Antes de llegar a su momento actual, ponemos la lupa en un momento que se produjo en el año 2002. Julia estaba presentando en TV3 el programa La Columna y María Teresa Campos fue de invitada. En un momento de la charla se produce este momento histórico.
1: Porque has dirigido informativos de cadenas de radio, que se nota que manejas la información. ¿Por qué te arremangas luego a las 11 de la mañana y te pones petarda?
2: Bueno, no sé, yo petarda es una consideración tuya, aunque una cosa que tú la calificas petarda. A mí me puede parecer que no es ser petarda, sino sencillamente ser cercana. Quiere decir que tampoco hay que ser tan pija. Porque si tú me dices petarda a mí, yo te digo pija a ti.
0: En este momento Teresa demostró tener mucha cintura y años más tarde además pudo hacer algo que a ella le gustaba mucho, que era tomarse la revancha. Volvieron a encontrarse en un plató Julia y María Teresa y ocurrió lo siguiente.
2: ¿Sigues siendo pija?
1: No. Me he vuelto petarda. En cambio tú,
2: yo sigo siendo petarda.
0: Entre pijas y petardas estaba la cosa. Julia Otero contó hace poco en el programa de Jordi Évole que se habían reído mil veces Teresa y ella de aquellas dos entrevistas. La televisión ha dado a Julia muchos éxitos, pero sin embargo, su verdadero hogar siempre ha sido la radio. Al frente de Julia en La Onda, en Onda Cero, lleva décadas demostrando que se puede hacer un periodismo valiente, plural y comprometido. Y justamente esa casa, la radio Onda Cero, nos hace llegar hasta nuestro destino final, porque el destino final es uno de sus compañeros de emisora, que es Carlos Alsina.

0: es que Carlos Alsina es nuestro destino final de esta noche, porque mañana, 15 de octubre, cumplirá 57 años. Y la radio tiene algo bonito que no sé si estarás de acuerdo conmigo, Gorka, que es que en la tele no siempre ocurre, y es que el de enfrente es un compañero más, es decir, un presentador de otra emisora no siempre es un enemigo, a veces es sencillamente alguien con quien compartes el cariño por este micrófono. Además, debo decir que sus palabras sobre el tratamiento a Mari Carmen en sus últimos días me han parecido de las más acertadas que he escuchado estas semanas. Así que desde aquí, felicidades Alsina, Nana Muscuri, Carlos Alsina, tan lejos y tan cerca en el despertador de Radio Nacional con Gorka Rodríguez.
1: Yo no sé si lo sabes, pero bueno, lo primero, gracias por el viaje que hemos hecho.
0: A ti, siempre por acompañarme.
1: Que yo estaba ese día en el que se dio la noticia de la muerte de Paco Valladares, ¿en qué tiempo tan
0: feliz? Pues no lo sabía.
1: Estaba en teléfonos, cogiendo llamadas, y me tocó producir las llamadas que iban a entrar con María Teresa. No, con María Teresa lo has dicho muy bien, tuvo que salir. Fue Juan Luis Alonso quien cogió las riendas del programa. Tuve que hablar con Concha Velasco, tuve que hablar con Concha Cuetos, tuve que hablar con Lina Morgan. Hablé con muchísimas, especialmente mujeres, que se consideraban muy amigas suyas, y me dio por pensar, dije, ¿qué tenía este hombre para tener tan, tan, tan buenos amigos? Lo decías de Nana Muscuri, que conservó los amigos hasta el final, pero yo creo que Paco Valladares también, ¿no?
0: Yo creo que, fíjate, además la figura de Paco Valladares, yo creo que él, primero, supo ser el gran amigo de las mujeres en la industria musical, de teatral y televisiva de España, pero supo ser el gran amigo de las grandes, es decir, sabía estar en un segundo plano sin que eso le molestase y sin tener que exigir más foco del que a lo mejor le tocaba, y sabiendo además manejar egos muy importantes, estamos hablando de Concha Velasco, de María Teresa Campos, gente con un power muy fuerte.
1: Y ese no será a lo mejor el precio a pagar, es decir, no me acuerdo quién... Ah, Concha Velasco, exacto, dijiste que sino que se quejaba, entre comillas, de que él no hubiera tenido un papel protagonista.
0: Sí.
1: A lo mejor no le correspondía, estando constantemente en un segundo plano detrás de las grandes, ¿no?
0: Fíjate, eso pasa mucho en la industria artística en España. De hecho, creo que fue Valeria Vegas que escribió uno de sus primeros libros sobre las grandes secundarias de nuestro cine, que son como las grandes olvidadas. Con ellos pasa también.
1: Tú has hablado y mucho de ellas.
0: Hombre, aquí se las ha reivindicado mucho y me hace mucha ilusión que en esta sección del Despertador nos acordemos pues, de una Florinda Chico, de mucha gente que merece todas las reivindicaciones. Paco es uno de ellos, porque además con Paco pasa una cosa, que es que la gente que ha estado en el teatro musical o en el teatro toda su vida parece que si no ha hecho tele o no ha hecho cine, no ha hecho nada. Eso y carreras como la de Paco Valladares o la semana pasada hablábamos del papel del padre de Lola Dueñas en Aquí no hay quien viva, que le dio la popularidad, pero llevaba toda la vida en teatros actuando. Paco es un poco lo mismo. Uh-huh. Y Paco además tenía un carrerón que Concha reivindicaba por su gran dicción precisamente como locutor y como actor de doblaje, que en este país estaba muy poco valorado.
1: Viaje en ninguna parte de David Insua, muchísimas gracias una semana más.
0: A ti.
1: Mañana con Carlota.
0: Eso es.
1: A las portadas de la prensa del corazón. Gracias, David. Y nosotros seguimos, que son las 4 y 23, 3, 23 en Canarias. Y le vamos a dar paso a Piti Alonso, que entrevista a Berto Romero. En un segundito.
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11: Bueno. O sea, es que cada vez me lleváis más lejos. Soy a Sitges, el otro día en San Sebastián. Que no paramos en este programa, en El Despertador, Gorka. Y es que hoy estamos aquí en el Festival de Sitges, porque hoy se presenta una película que se llama Cinco Minutos Más, que nuestro invitado pues ha escrito y también protagoniza, acompañado por Belén Cuesta y Javier Cámara, y la dirección es de Javier Ruiz Caldera. La historia comienza con una pareja que decide pasar unos días en una casa rural para intentar salvar su matrimonio, pero lo que parecía una escapada tranquila termina convirtiéndose en una situación bastante más complicada cuando el tiempo empieza a jugarles una mala pasada. Y la película llega a Sitges con varios reconocimientos ya de otros festivales: la Concha de Plata para Javier Cámara en San Sebastián por mejor actor de reparto, y dos premios en el Fantastic Fest de Austin, entre ellos el premio del público. Hoy tenemos con nosotros, por favor, a nuestro guionista y protagonista, Berto Romero. ¿Cómo estás, Berto?
7: Pues muy contento.
11: Oye,
7: muy contento.
11: Que bien aquí, ¿no? Aquí en este hall de Sitges tan maravilloso.
7: Aquí estamos como queremos.
11: En la recepción del hotel, aquí Radio Nacional, este set tan bonito que han puesto, sea una maravilla de técnica.
7: Y la mejor entrevista del día también,
11: hombre,
7: te tengo
11: hombre.
7: Que decir.
11: Oye, ¿cómo estás viviendo todo lo que está pasando con la peli desde San Sebastián?
7: Estoy encantado. Es el primer guión cinematográfico que me atrevo a escribir y no podía ni en mis más húmedos sueños pensar ni que fuéramos a ir a un festival como el de San Sebastián, en competición oficial, que Javier Cámara ganara un premio, y luego hemos estado en Austin, hemos estado también en Estrasburgo.
11: En Estrasburgo también habéis
7: donde
11: estado.
7: La película también ha ganado premio del público y estoy, pues no me ves, luminoso y radiante.
11: Pero no me ves. Fíjate tú, dos premios del público y además estamos en el Festival de Sitges, que realmente es el festival que es donde realmente, bueno, aparte de que tiene un público muy amplio la película, pero donde realmente está un inicio importante de público de lo que vamos a ver en los cines el 22 de enero.
7: Bueno, a priori es una película que nosotros siempre pensábamos que era carne de Sitges, porque es una película con una premisa de cine fantástico bastante, bastante potente, ¿no? Una película que apuesta por su condición de cine de ciencia ficción y fantástico, una película además que mezcla géneros, que con total desparpajo te plantea situaciones cómicas mezcladas con otras terribles, con tensión, con thriller, con coqueteos con el terror. Y bueno, era una película que a priori, cuando íbamos a San Sebastián, pues aparecía un poco este como, no rumor, pero como pensamiento de, bueno, estáis aquí, pero esta película como que parece más para Sitges. Yo me quedé alucinado con la respuesta que tuvo la película en el Kursaal, en San Sebastián. Me pareció maravilloso, lo que me dio la sensación de que habíamos hecho una película más abierta de lo que a priori pensábamos, porque uno no sabe muy bien qué película ha hecho hasta que la ve.
11: Claro, sí.
7: Hasta que la ve interaccionar con el público. Aquel pase en el Kursaal fue el primero. Yo fue la primera vez que vi la película con el público se relacionaba con ella, y estoy que no quepo en mí, de verdad.
11: Claro, estamos aquí en este auditorium que...
7: Claro, hoy está la expectativa de... Hoy, el pase de hoy va a ser muy bonito.
11: Son palabras mayores este pase.
7: Traigo a toda mi familia, claro. Traigo a mis amigos, va a ser un pase, pues vamos, la idea es pues revolcarnos como gorrinos en el fantástico colectivo.
11: ¡Ole!
8: Tenemos todo el fin de semana para hablar y nos expresamos nuestros sentimientos desde la empatía, construyendo un espacio de comunicación sano y positivo.
12: Mira ese, a ver si va a ser esta la típica masía con gente de fiesta y me voy a comer yo ahora una rave todo el fin de semana, ¿eh, Tony?
13: Desconectar, esa es la filosofía de nuestras casas. Vais a estar muy tranquilos. Aquí el tiempo se detiene, ya veréis.
11: Este guión no te lo encargó nadie, ni no. De repente esto directamente salió de tus tripas, ¿no? Y un día, pues bueno, pero ¿y qué tenía la historia para que dijiste esto hay que convertirlo en película sí o sí?
7: Pues estas cosas siempre tienen algo de obsesión. Yo llevaba con esta idea en la cabeza, pues no te quiero engañar, igual llevaba 3 años o 4 con esta idea dándome vueltas por la cabeza mientras trabajaba en otros guiones, en otros proyectos, y siempre de repente pensaba, hostia, aquella idea que tenemos, aquel mecanismo de ciencia ficción que podría... Pero me parecía imposible de escribir, me parecía muy difícil.
11: Hombre, tiene lo suyo esto, o sea, que decías, pero ahora entramos un poquito.
7: De repente, cuando lo reduje a la mínima expresión, pocos actores, una única localización, encontré la manera de escribirlo y estas cosas quedan a veces muy poéticas, pero a veces se producen. Fue, fue una vomitada, fue una fiebre. O sea, yo me pasé 3 meses que no podía parar de escribir. Estaba actuando en el teatro en Barcelona y volví a casa y me ponía delante del ordenador 2 horas a escribir.
11: Hasta que no salió, ¿no?
7: Me dio un cebollazo fuerte, sí.
11: Hombre, pero aparte hay una cosa que la historia parte, como hemos dicho al principio, de una pareja que está en crisis.
7: Sí.
11: Entonces, es que... ¿Qué posibilidades narrativas te daba eso? O sea, quiero decir, ¿por qué la premisa?
7: Yo fantaseo mucho con lo que no tengo. Y tengo una pareja. Tengo una pareja muy estable.
11: Hola.
7: Y la conoces.
11: Sí, claro.
7: Yo llevo 23 años con mi mujer. Y somos, creo que, un referente casi en nuestro entorno.
11: Sois como los Beckham del terror, los Beckham del terror.
7: Ya te digo, es una estabilidad fuera de toda duda. Y a veces fantaseo, ¿no? Me gusta fantasear cómo sería mi relación si estuviera en crisis o me escribo discusiones que no tengo. Y en este caso, a mí me gusta mucho... Claro, uno reproduce las cosas que tiene, ¿no? Yo soy hijo de una pareja feliz, mis padres vivieron toda la vida juntos, se querían mucho. Yo he reproducido también esto, he tenido suerte de que con Marta, con mi mujer, nos queremos mucho, tenemos una pareja estable. Y me gusta escribir historias donde se afronten los problemas desde la pareja.
11: Ajá.
7: Me parece que la pareja a veces es el último reducto, el último bastión de defensa ante el horror, ante lo desconocido. Claro. Se ha explorado mucho la pareja como fuente de conflicto.
11: Sí, pero que realmente la pareja puede ser una fuente de inspiración, claro. Una fuente de felicidad, sí. Y también puede ser una verdadera pesadilla.
7: Claro,
11: también,
7: como, ¿sí?, la familia, ¿no? Como, sí. Como la familia que siempre es...

0: No.
1: Yo creo que ese es el tema. Bueno, ese es absolutamente el tema. Yo cuando me planteé escribir esto, a mí me gustan mucho las películas de viajes del tiempo. A mí la cuestión del tiempo me obsesiona. Dentro de la cuestión del tiempo, a mí lo que me obsesiona aún más es la reescritura. En todo lo que escribo siempre hay un momento en el que tienen que enfrentarse con algo que ha pasado o resignificarlo o lo que sea. Entonces, claro, la cuestión del bucle, del volver en el tiempo atrás, todas las historias de viajes en el tiempo van de eso. Pues tengo que matar a mi abuelo para que yo no tenga, o hacer que mis padres se junten para que me tengan, porque si no yo desaparezco. Siempre es volver atrás y reescribir algo. Y las películas de bucles, y la principal que nos viene a todos a la cabeza es Atrapado en el Tiempo, siempre son muy luminosas porque siempre plantean una posibilidad de redención. Siempre son,
0: y en este caso,
1: una nueva oportunidad. Entonces yo, dándole vueltas a cómo podía modificar eso, pensé, ¿y si cambiamos eso? Claro, si cambias eso te has cargado el juguete. Ya no. Y es lo que hacemos con esta película. El viaje en el tiempo ya no es una carta blanca para que hagas lo que quieras y luego lo vuelvas a probar y crezcas y te hagas mejor persona. Es todo lo contrario, es convivir con tu mierda. Ajá. Y eso se parece mucho a nuestros días.
0: Pues eso te iba a preguntar, que cuánto hay de lo que te inquieta a ti de lo que está pasando en el mundo en este guión, en esta película.
1: Yo creo que todo. Pasa que a mí no me gusta ser, a mí no me gusta la obviedad, no me gusta, o sea, bueno, no es que no me guste, es que me interesa poco. A mí me interesa más cuando me lo envuelven con una metáfora, con una... Me gustan mucho las películas que hablan de un tema mientras parece que te están hablando de otro. Y me gusta mucho la metáfora, soy así. Soy un amante de la metáfora.
0: Sí. Sí. No, vale.
1: Entonces, bien. Esta película yo creo que te da para pensar en lo que ocurre en nuestro día a día sin hablar directamente de ello. Esta sensación que tiene la gente de, hostia, cada día es igual al anterior, pero no solo eso. Cada día está pasando algo terrorífico. Y está pasando a tal ritmo y se suceden tanto los terrores cada día que te quedas como paralizado. No puedes reaccionar. Esto te lo dice todo el mundo. O también te dicen, es que no puedo pensar en lo que ha ocurrido porque tengo que reaccionar a lo siguiente. Pues todo eso, todos esos miedos, piensa que esta película la escribí en el 2023. Y yo creo que eso es importante también. Porque estábamos...
0: Bueno, era un poco premonitoria. Bueno, premonitoria, quiero decir. No, pero
1: en 2023 salíamos de la pandemia, o sea, salíamos como de haber vivido el fin del mundo y estábamos tan pichis, como en plan, sigue con tu vida, ¿cuándo has estado?
0: Es que eso fue fuerte, era una distopía total, o sea, era como si...
1: Claro, has estado coqueteando con el fin del mundo, en tu casa haciendo pan, y ahora de repente vuelve a vivir. Y ya estábamos un poco configurando este mundo que cada vez se ha ido acelerando más, de venga, impacto, esta doctrina del shock llevada a la máxima expresión. Y están todos mis miedos metidos en esta película, sin duda.
0: Y has contado bastantes veces que te inquietaba bastante la parte oscura del guión, de lo que estabas escribiendo, pero que bueno, que luego al final, no sé, ¿cómo desarrollamos esto?
1: Es que siempre que escribo algo, yo creo que he escrito Bergman. ¿Sabes? Yo cuando escribo algo, luego lo leo y digo, ¡guau, vaya cosa más intensa y más densa y más oscura! Y cuando escribo, no pienso si está siendo una comedia o si está siendo un thriller. A mí me parece más guay... Pues escribir y que te vaya llevando, ¿no? Y si de repente la película va por un lado, pues va por un lado, y si no, no. Me parece que es más interesante eso que ponerte unas limitaciones al escribir. Y yo cuando escribía este guión y lo releía, yo me sentía muy mal. Hay tramos del guión que leyéndolo me sentía fatal, se me ponían las orejas rojas. Digo, hostia, esto que escrito es horrible. Y se lo enseñé a Javi Ruiz, el director... Y él le entusiasmó y me dijo, oye, pero tú lo interpretas, ¿no? Y yo dije, ¿cómo? Yo no. Si yo soy muy gracioso y la gente se va a reír. Y el tío me dijo, no, porque... ¿Y qué problema hay? Que se rían. Y es verdad, él me hizo abrazar esta idea de que, bueno, algo horrible también puede estar contado desde la comedia.
0: Sí, de hecho, la película tiene... Pero lo has comentado también, que de repente como que al principio te asustabas de que la gente se riera en ciertos lugares de la película, pero...
1: Más que asustarnos, sí, es que no sabíamos a qué atenernos.
0: Hombre, cuando... que también la gente, es que hay que pensar que la gente es muy burra.

0: en el buen sentido de la palabra, sí, que nos gusta mucho ciertas cosas que nos hacen reír, que tampoco las vamos a contar porque están en la película y tendrán, sí, que venir a verlas. Pero
1: disfrutan mucho con, claro, con las barbaridades que ocurren. La gente es más salvaje de lo que, claro, uno se cree a priori. Y luego también ocurre una cosa que nos dicen: me he reído mucho y luego me he sentido muy mal por haberme, claro, reído en algunos momentos. A mí eso me encanta, sí, y creo que está muy a tono con la película.
0: Sí, sí, sí. Y bueno, y Javier Cámara, ¿no? De repente Javier Cámara, aparece Javier Cámara, pero de repente a priori no era la idea del personaje porque estaba por otro lado el perfil, ¿no? ¿Es correcto?
1: Sí, es correcto.
0: Y bueno, de repente aparece esta pedazo de interpretación y una concha de plata en San Sebastián. ¿Qué te sorprendió más de lo que hizo Javier y que aparte qué ha aportado Javier al personaje que estaba en el guión?
1: Mira, durante muchos años yo he sentido una atracción personal por Javier Cámara que estaba fuera de toda medida, o sea, no tenía ningún sentido. Yo me encontraba a Javier Cámara en festivales y no lo conocía de nada, y le daba unos abrazos locos. Me parecía una persona, tenía la intuición de que era un amigo que todavía no conocía. Y durante mucho tiempo, tanto Javier como Javier Ruiz como yo, teníamos la necesidad de trabajar con él, teníamos muchas ganas. Y cuando se produjo, he tenido el privilegio de ver lo que ocurre con este tipo. O sea, ¿por qué Javier Cámara es uno de los mejores actores del mundo? Pues yo te lo puedo decir, te lo puedo contar, que trabajo con él.
0: Claro,
1: es que es una absoluta locura lo que ocurre con esta persona. Yo no he visto a nadie, es sobrenatural. Ya no he visto a nadie con una intuición tan grande de dónde está la cámara, de qué hacer para moverse, para favorecerte, y a la vez está haciendo una interpretación brillante y lo está haciendo desde una ligereza que no puedes entender cómo aparece eso, desde una absoluta falta de peso, y a la vez te está aconsejando cosas que te favorecen y a la vez está trabajando para todo el equipo. Es increíble. Yo a veces me le decía: Javi, ¿tú eres consciente que esto que me acabas de decir igual vale 300 pavos, ¿no? Esto,
0: bueno, qué maravilla.
1: Este consejo. Y luego es un ser humano maravilloso. Vale cada euro que cuesta contratar a Javier Cámara. Lo recomiendo muchísimo.
0: Y bueno, y también está Belén Cuesta, que es tu pareja en la película. Y bueno, con ella compartes el 99,99% de las escenas. Bueno, con Javier el 83%, sí, pero con ella no. Entonces, Belén, que...
1: Bueno, Belén, yo comencé con ella a trabajar juntos en El Aire, el programa de Andreu Buenafuente, en La Sexta. Y después coincidimos en El Pregón, coincidimos en Ocho Apellidos Catalanes, y es una gran amiga y tiene un talento bestial para la comedia, para el drama y para lo que quieras. Lo ha demostrado luego con el tiempo, y le había perdido un poco la pista y ha sido precioso reencontrarme con ella.
0: Y el rodaje tiene una dificultad importante a nivel de logística y de producción, que son los planos secuencia de 5 minutos, en que tanto actores como técnicos tenían que trabajar un poquito al unísono, incluso mezclados, ¿no? ¿Cómo fue jugar este asunto?
1: Pues eso, que a priori era un reto y que nos preocupaba mucho y que nos tenía muy, muy ocupados en que no se nos comiera la película, acabó siendo la mayor bendición para la película, porque yo no he visto nunca un equipo de rodaje tan compactado como este. Era inevitable, o sea, teníamos que estar todos y todas trabajando a una para conseguir 5 minutos cada día. Y cada día nos íbamos a casa con la sensación de haberle llegado a la cima de una montaña, y al día siguiente teníamos que volver a hacerlo. Era muy, muy, muy bonito. Muy bonito.
0: Y luego, además, entiendo que a nivel de los productores ha tenido que ser un rodaje bastante complicado y bastante demandante para ellos. Porque, por ejemplo, en el caso, pues, por ejemplo, está Movistar, está, bueno, el Monroig, y está Andreu sí. Buenafuente, que, sí, bueno, ¿cómo es de repente que tú le presentas a Andreu un guión y decide producirte? Vosotros lleváis toda la vida juntos, entonces, ¿cómo...?
1: Pues porque confía mucho en mí y me abre las puertas para que haga lo que quiera, pese a que pues le parezca a priori que no conecta o no lo entiende muy bien. Él leyó este guión y dijo: mira, no entiendo muy bien lo que quieres hacer aquí, me parece muy raro, pero confío en ti. Y los productores han sido todos ellos y ellas muy, muy generosos, abriendo la forma de producir, porque esta película había que plantearla de forma distinta. Una película que hay que darle mucho más tiempo de rodaje que el tiempo de ensayo que tiempo de rodaje. Estuvimos haciendo un trabajo muy distinto a que haces una película normal, mucho ensayo en la casa. Primero ensayamos con actores que nos hacían un cover, que no eran Belén ni Javier Cámara. Luego el equipo técnico tuvo que dedicarle muchas horas para prepararlo. Bueno, hubo que ser muy flexible con el rodaje, y todos lo fueron.
0: Y bueno, y como tampoco tenemos mucho más tiempo, me gustaría preguntarte qué es lo próximo y qué quiere hacer Berto que todavía no haya hecho.
1: Yo hace ya, por suerte, mucho tiempo que creo que no tengo nada que quiera hacer y no haya hecho. He tenido suerte de poder hacerlo todo. Y estoy en un momento en el que, por suerte, pues si se me ocurre algo y me apasiona, me dejan hacerlo.
0: Bueno,
1: así
0: oye,
1: que, virgencita, que me quede como estoy.
0: Pues virgencita, virgencita, que nos quedemos como estamos y que y esperamos expectantes el pase de la película en Sitges, que seguramente pues será en la línea de todo lo que está pasando.
1: La película que tiene además el mejor jefe de prensa
0: no
1: posible.
0: No sé,
1: este tema no se ha hablado, pero dentro del mejor equipo también está este ángulo, que es muy importante.
0: Y bueno, no sé si vamos a poder esperar el 22 de enero en los cines, los que tengan oportunidad de verla en los festivales, que vayan a verla, y si no, pues esperamos a todos en las salas el 22 de enero, con 5 minutos más. Pues Gorka, a continuar con el programa. Un beso muy grande. Muchas gracias, Berto.
1: Gracias a ti.

0: Muchísimas gracias, Berto Romero. Gracias, como siempre, Piti Alonso. Mañana te tenemos aquí, Piti. Así que a darlo todo como lo sueles hacer siempre. Y él también, que tiene una metralleta. ¿Qué digo una metralleta? Tiene una escopeta. Y la trae cargadita. Y ya sabes que te ofrece pues lo que mejor sabe hacer, hacer un análisis de la sociedad de una forma divertida. Es Fabio Encinar. En 40 segundos le tenemos aquí en El Despertador de Radio Nacional.
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0: Iba a decir que trae la escopeta nacional cargada. Yo lo que no tengo cargado es este bolígrafo que me regaló Xenon Spain, que se me cae a trozos. Bienvenido, Fabio Encinar.
5: ¿Qué tal, Gorka? Buenas noches. Feliz Día de la Madre Bielorrusa.
0: Lo ha dicho antes...
5: No, ya.
0: Lo has escuchado, lo ha dicho Ángel Lobo.
5: A ver si te crees tú que me viene...
0: Yo que sé, igual es un día importante.
5: San Eduardo, que fue ayer, literal, fue San Eduardo, y Día de la Madre Bielorrusa. Yo como es una nacionalidad que la tengo tan presente...
0: ¿Por qué?
5: La nombro un montón el otro día.
0: ¿Los bielorrusos?
5: Sí, sin parar. El otro día dije algo de dos bielorrusas en el Flowers. En fin, bueno, en otros términos.
0: ¿Qué? ¿De qué me vas a hablar hoy?
5: Nada, bueno, acabamos de pasar el 12 de octubre, Día de la Hispanidad,
0: sí.
5: Y yo tengo el patriótico subido nivel bocadillo de filete empanado en Playa de Chipiona.

0: Esta mira, es... con Scipiona no.
1: Esta es mi...
0: Que yo,
1: no,
0: dame...
1: Pero que no me intentes poner en contra. Pues,
0: con Scipiona no, porque yo me he comido un bocadillo de filete empanado en la playa de Scipiona.
1: Pues si es empanado, no te has comido nada.
0: ¿Por qué dices
1: en
0: eso?
1: En Scipiona se come bocadillo de filete empanado y nevera azul.
0: Oye, un saludo al bar-restaurante El Faro, que nos dieron de comer de maravilla.
1: Bueno, en Scipiona. Bueno, y un saludo al campero en Barbate, a ver si me cae una reserva. ¿O?
0: Pero que estamos hablando de Scipiona, chico.
1: Bueno, Cádiz en general.
0: Venga.
1: Un mundo a descubrir. Conmigo no hace falta mucho rascar para darse cuenta de que soy más ibérico que comerse un torrendo con un chaleco y un jersey en los hombros. Total, que estaba yo este puente reflexionando. Y es acojonante lo que nos gusta a los españoles ir de guiris en nuestra propia casa. Hoy vengo a hablar de ese afán nuestro tan español por adoptar costumbres que no nos corresponden. ¿Pero qué es eso de Halloween?
0: Con Halloween no te metas, ¿eh?
1: Mira, vamos a hacer una cosa, dejo de venir.
0: No faltes.
1: Esto va a ser...
0: Acércate más al micro, te lo enseñé la semana pasada. No te muevas tú, acerca el micro, eso es.
1: Me tenéis que poner... me traigo yo el micro de casa.
0: El micro... No, sí, hay aquí. No se lo pusimos a Torito la temporada pasada, pero no funcionó. Tuvimos problemas, nada.
1: ¿Qué es eso de tener que estar una tarde entera, que deberías estar rompiendo el sofá a golpe de pijama? Echándote la siesta, aguantando que te quemen el timbre, hordas de niños vestidos de Pokémon pidiéndote caramelos. Que tengo yo un doble fondo en el cajón de los cubiertos con 1.5 kilos de huesitos para cuando me da el bajón hincharme a dulce, para que luego me venga el niño vestido de la Patrulla Canina y se crea que le voy a dar ni medio sugus. Vas tú listo. Que esa es otra, el tema de los disfraces. O sea, dime tú qué necesidad tiene Trini Fernández, secretaria de dirección de la planta 4 de Deloitte, después de todo el día comiendo moqueta en un despacho sin ventana, con unas varices como la manga de un abrigo, de llegar a las 21:00 a su casa y ponerse a preparar el disfraz de los tres retoños para que vayan al día siguiente al colegio. Soy mejor persona.
0: Esos son gajes del oficio. Haber elegido muerte, nunca mejor dicho. ¿Cómo es truco o trato? Pues haber elegido muerte.
1: Acaba Trini que entre los vapores del pegamento del disfraz y el suspenso de la mayor, pasa las tardes del siguiente trimestre en Valdemingómez. Total, siguiendo la línea espacio-tiempo, llegamos al calendario a una fecha que si el Fari levantase la cabeza, le entraba la risa floja. Acción de gracias. Tú ya te quitas...
0: Es que estoy pasando un calor de repente, estoy sudando, fuera bromas. Escucha, Acción de Gracias, no se celebra aquí en España. Sí, se celebra.
1: Bueno. ¿Dónde se ha visto que en una casa española de las de Gotelé de toda la vida se junten 12 familiares, se den la mano y den gracias alrededor de un pavo de 22 kilos? Si el pavo en España sale seco por defecto, todavía se ha celebrado todo con cordero y cochinillo. Aquí el pavo no... Y encima esos tamaños de pavo que parecen avestruces. Yo creo que nos están vendiendo pavo transgénico. No entiendo, todo como hormona.
0: Pero tendríamos que aprender de los americanos porque le meten así como juguillo y sale como más blando.
1: Los americanos no se han comido un pollo de corral en su vida. Llevan comiendo PVC, vamos, desde que han nacido. Total, que nada, se ha puesto de moda, nos hemos creído que hemos crecido corriendo por las calles de Ohio y venga pavo, y venga relleno, y venga a dar gracias, que parece que estamos de viaje de ayahuasca. ¿Tú te crees que estando soltero yo, pagando lo que pago de alquiler, teniendo dos cartas a mi nombre de la agencia tributaria en la oficina de correos, sí, tengo yo cuerpo de estar dando gracias a un pavo?
0: Pero que no es eso.
1: Total. Siguiendo en el calendario, llega por excedencia, excedencia que me va a pedir yo, por excelencia, el momento cumbre del calendario guiri anual, la Navidad.
0: Está dando un malfario que esté sonando esta canción.
1: Bueno, creo que soy el primero que ha puesto la canción este año.
0: Ya está ahí.
1: A 49 grados, ¿cómo estamos?
0: María Carey, ya está.
1: Mariana.
0: María.
1: Has dicho Mariana.
0: He dicho María Carey.
1: Mariana Carey es la versión de Guecho. María Carey está en parido como estamos todos, porque es que este año no sé qué va a pasar.
0: ¿Por qué?
1: Hombre, estos calores. Yo estoy deseando, ya no sé lo que ponerme. La primera vez que me verás con una camiseta.
0: Es verdad, camiseta interior.
1: Bueno, interior no, es exterior y de todo.
0: Es exterior, pero...
1: Pero que me la he puesto... Bueno, sí, que llevo un jersey encima.
0: Exacto.
1: Total, hasta hace unos años la Navidad era esa época en la que Farmacia de Guardia sacaba un capítulo en la que daban de comer a un indigente.
0: Y era Fernando Fernán Gómez.
1: Hombre, que claro.
0: No.
1: Tampoco, Fernando Fernán Gómez. Bueno, pues nada. Hijo, qué club de damnificados estoy dando a crear. Y Chencho se perdía en la puerta de, en la Plaza Mayor, comprando figuritas de Belén, que está ahora a la Puerta del Sol, como para darse un paseo con un niño Jesús debajo del brazo. Para cuando quieran
0: Escucha, no me puedes sacar a Chencho toda la semana.
1: Para cuando quieran encontrar a Chencho, está en una batucada del sindicato de inquilinas.
0: Es que te vas a ir. Es que te vas
1: no,
0: a ir.
1: Me van a echar, que es diferente.
0: Sí, sí.
1: Total, ya no hay portal de Belén, ya no hay niño Jesús. Ahora solo hay árboles de Navidad y un señor con sobrepeso que se parece muchísimo a Constantino Romero, que nos han dicho que se cuela por la chimenea y te deja regalos. Que si te digo yo cuánto cuesta un piso con chimenea en mi barrio, a mí como no me venga por la air fryer, Papá Noel no
2: es
1: me
2: que
1: deja
2: tú,
1: regalo.
2: Es que vives en buena zona tú, ¿no?
1: En la misma que tú.
2: Ya.
1: Total, yo he sido de Melchor de toda la vida.
2: ¿Ah, sí? ¿Qué tiene Melchor para ti?
1: A mí me da como buena gente. Te lo juro, no sé...
2: Melchor, recordemos, es el que siempre va primero. El que tiene la barba...
1: Va blanca.
2: Blanca.
1: Yo creo que es el que representa a los caucásicos, ¿no?
2: Es que ¿por qué lo tienes que llevar a eso siempre?
1: Bueno, no, que te estoy
2: dando un dato. Hay un toque elitista hasta en los Reyes Magos, de verdad.
1: ¿Qué elitista? ¿Qué cojones elitista?
2: Elitista.
1: Bueno, no. No me pongas a mirar de lo que no, ¿eh? Total, que yo he sido muy de Melchor y te voy a decir por qué. Porque traía oro. Y tal y como está el oro, vamos, cojo yo a Melchor y me voy mano a mano con el Monte de Piedad y me hago el agosto.
0: Ahí verás igual a Lolita, que va mucho.
1: Es que Lola iba mucho. Les encantaba un empeño, pero ya no le debe de quedar nada, si tanto que anide.
0: No sé, cada vez que se hacía un deluxe siempre decía, ese era el titular, pero bueno.
1: Yo es que ya, claro, ahora, bueno. Es verdad que Lola iba muchísimo al Monte de Piedad, ahora sí. Ya no sé lo que tal. Pero bueno, total, que ahora te pasas toda la Navidad, que para el que no lo sepa, según el alcalde de Vigo empezó hace 2 semanas.
2: Es cierto, en agosto.
1: Y para mí, a partir de hoy, después de que he puesto esto, idolatrando a un señor de Laponia, que me encantaría a mí saber si en Laponia saben quién es Melchor y quién es Chencho. Y por las mismas, no sé, nosotros qué hacemos hidratando a un señor que me encantaría verle a mí dando vueltas por Don Benito una noche de 24 de diciembre con el GPS repartiendo regalos. Al segundo que no entrega se va al Pétalos a ponerse ciego a Brujo. Pero bueno, ¿qué ha venido este señor a separarnos de nuestros Reyes Magos?
2: Sí.
1: A mí me ha roto el corazón, yo soy muy de tradición española y te hablo de esto porque lo tenemos a corto plazo, porque luego hay una serie de tradiciones que dime tú. Lo del gender reveal y el baby shower...
2: ¿Qué le pasa? A ver.
1: Pero vamos a ver.
2: A mí me gusta mucho esa fiesta.
1: ¿Tú te crees
2: Porque
1: que...
2: no suele salir bien, el reveal no suele salir bien.
1: ¿Que sale lo equivocado?
2: No, que al final, si es un globo que suelta... Bueno, cuéntamelo tú.
1: No, a eso voy. ¿Tú te crees que es normal que un padre de familia de 45 años, que va a ser padre próximamente, tenga que estar haciendo el indio tirando de la cuerda de una piñata
2: claro.
1: Para ver de qué color sale el confeti y decirnos si es niño o niña?
2: Ya.
1: A mí no me estés... Si no sabes ni deletrear reveal, ¿a qué me estás invitando? A mí invítame a una ginebra limón en Gabbana y celebramos lo del niño cuando cumpla 18 años si se te vaya a ICADE a estudiar.
2: Y chispón, ya está.
1: Bueno, es que yo vengo a que me cuentes por qué te gusta tanto el gender reveal.
2: Es que el gender reveal me flipa. ¿Has visto la serie Se tiene que morir mucha gente?
1: Sí, me encanta.
2: Ahí estaba Macarena García, sí. Que sabía perfectamente cuál era el sexo. Es un paripé, pues como todo, como la mayoría de lo que hablas. O sea, al final estamos, yo qué sé.
1: ¿La Navidad te parece un paripé? Yo creo que tú eres
2: sí.
1: Muy navideño. Tú te pega todo. No te pega nada, vale.
2: No, ¿sabes qué pasa? Me he ido distanciando poco a poco de...
1: Bueno,
2: nos ponemos muy serios.
1: Tú, claro, es que te hace una cosa. Llevas 2 días que estás un poco de consultorio de... ¿Qué te pasa?
2: ¿De qué?
1: De como de bajonazo. Te he visto como...
2: No, porque estoy forzando. Al final te tienes que dormir antes, ¿no? Y...
1: Claro, has abierto el melón de que quería yo hablar. Vamos a ello.
2: Vamos a ello porque siempre estás diciendo quiero que mi sección dure más y cada vez acabas antes. Son y 55.
1: Porque cada vez hablo más rápido.
2: Ya, eso también es verdad, porque estás más seguro. Te sientes más seguro. Adelante, ¿qué melón querías abrir?
1: El de la hora. ¿Con sí. Quién hay que hablar? Que nos pongan a las 12 de la mañana.
2: Pues chico, pues ya, pues que me lo dices o me lo cuentas. Venga, a las 12 de la mañana, ¿quién está?
1: No, es que me ha dicho Juan Urra que se levanta a las 4 de la tarde. ¿Para cuándo? ¿Es que este señor no ve a su mujer?
2: Sí, no, supongo que sí.
1: No la ve. Mira, está diciendo que no. La otra haciendo tarta de queso todo el día. Y este, que se levanta a las 4, llega a casa, algo está diciendo.
2: Ay, Dios mío, no lo sé. Bueno.
1: Estamos con una necesidad de... ¿Qué dice Juan Urra?
2: Dice, ¿y lo malo? ¿Y lo malo? ¿Qué significa esto?
1: ¿No? Que van a durar toda la vida, que como no se cruzan...
2: Claro, eso también es verdad.
1: Hombre,
2: no.
1: Claro, así estoy yo.
2: Ojalá yo me pudiera levantar a las 4 y llegar a casa y dormir,
1: por
2: pero
1: cierto,
2: no. Dime.
1: Lo del teléfono... ¿Tenéis lo de abrir el teléfono para gente que quiera tal? En mi sección, ¿por qué no existe esto?
2: ¿Abrimos teléfono?
1: No sé, ahora, a ver quién va a llamar.
2: ¡Faca!
1: Ahora.
2: Pero no. Abrimos teléfono para que entre alguien para hablar. Te expones, o sea, es un riesgo tremendo.
1: Me encanta.
2: 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Hablas con Fabio Encinar directamente. Esto es una cosa que hacemos solamente con los más valientes. Oye, él ha dicho, yo quiero. Pues si quieres hablar con Fabio Encinar en directo, 900-137-137, sin pasar por producción.
1: Del tirón.
2: Y sin pasar por...
1: Y si me gusta, me llevo el teléfono.
2: Exacto. Oye... Si quieres ser pareja de Fabio Encinar, también lo puedes hacer, ¿vale?
1: Sí, tienes,
2: es mala hora, porque son las 4 y 56, las 3 y 56 en Canarias. ¿Te vale que llamen de Canarias?
1: Yo, a mí me... Hombre...
2: Hombre, decías que en Raya te salía gente de los Andes y que no te venía bien. Canarias, hombre, está lejos, ¿eh, guapo?
1: Ah, cuidado, que se te echan encima.
2: Sí.
1: ¿No? Que no es lo mismo Lanzarote que los Andes.
2: Da los buenos días, venga.
1: Es una broma, ¿no?
2: Adelante.
1: Buenos días.
3: No es una broma, ¿no?
1: ¿Quién es?
2: ¿Quién
3: pues nada,
2: eres?
3: Una escuchante.
1: Bueno, no me lo puedo creer, mi primera llamada. Estás de broma. Pues nada, ¿qué tal? ¿Desde dónde nos llamas?
2: ¿Realmente creías que no iba a
3: desde
2: llamar
3: Altea.
2: Nadie?
3: Altea.
1: Desde Altea, nos qué encanta, buena tierra.
2: Nos hay encanta.
1: Que, hay que ir a Altea. Oye, ¿cómo te llamas? Cuéntanos.
3: Me llamo Reme.
2: Reme.
1: Reme. Bueno, Reme, nada. O sea, es que parece o sea, que van a creer que eres mi madre haciendo, poniendo voz, pero es mentira.
2: Que no, Reme.
3: Os digo una cosa.
2: Sí.
3: Siempre he querido llamar a este número en cualquier programa que he oído de Radio Nacional.
2: Claro.
3: Y digo, pero si no me lo van a coger, si hay mucha gente llamando.
2: Ay, amiga.
3: Y os he oído decir que no iba a llamar nadie, digo, ¿a qué pruebo?
2: Claro. Y perdona, hay gente que se ha quedado detrás. Es que no sé por qué Fabio se piensa que la gente no llama.
1: Oye, pero una cosa, Reme, ¿qué haces despierta a las 4:57 de la mañana?
3: Pues escribir.
1: No me lo puedo
2: creer. ¿Es escritora?
1: Creer.
2: ¿Y qué escribes?
3: No, bueno, la escribo en un cuaderno.
1: Ah, mira.
3: En un cuaderno, cosas, reflexiones.
1: Oye, pero ¿estás durmiendo mal o es que amaneces muy pronto?
3: No. Duermo unas 5 horas, me acosté a las 11 y me desperté.
2: Oye, Reme.
3: No me pongo despertador ya, estoy recién jubilada.
2: Di que
1: qué
2: sí.
1: Crack.
2: Reme, ¿te atreves a leernos la última línea de ese cuaderno, lo último que
3: la
2: has escrito?
3: Ah, bueno, la primera que he escrito hoy.
2: Venga.
3: Me la he dejado a medias.
2: A ver, cuéntanos.
3: Digo... Entre admiraciones, otro madrugón, otra vez contenta.
1: Oye.
3: Y iba a poner, porque tengo muchas ganas de hacer cosas, estoy escribiendo con mi primer café y escuchando la radio, que tengo que decir que no es el programa que,
1: dilo.
3: Que más sigo, porque ahora escribo una paginita y tengo que apagarlo para leer.
2: Es que somos, despistamos muchísimo, lo dice Mariví de comunicación, nos dice, es que yo no puedo hacer nada si estoy escuchando el despertador.
1: Mira, no serás el que más escuchas,
3: no,
1: pero
3: yo
1: es
3: escribir,
1: el primero al que has llamado. O sea que,
3: escribir, claro. Recoger, he recogido un poco la cocina.
2: Muy bien.
3: Hacer la cama dentro de un rato, vale, me pongo la radio, pero pues, para leer no.
2: Pues Reme, fíjate.
3: Para leer puedo ponerme música que no entienda.
2: Sí, eso hace mucho la gente. Y para dormir también. Oye, que llegan las 5, gracias por habernos llamado.
1: Muchas gracias, Reme,
3: pues
1: eres
3: nada.
1: Mi primera oyente al teléfono.
3: Cuando lo cuente no se lo van a creer.
1: No, cuando lo cuente yo.
2: Un beso, vale. Gracias.
1: Un beso,
3: gracias,
1: Altea.
3: Un beso.
2: ¿Podríamos hacer esto para que tu sección dure más? Abrir,
1: bueno,
2: teléfonos.
1: Lo que pasa es que, claro, capaz que me llaman a Brito y todos estos cabrones que se ponen a echarme las cartas.
2: Que, por cierto, la próxima semana hablamos qué te traes entre manos con Ana Brito, que sabes que es colaboradora de este programa, pero esto ya lo hablaremos. Fabio Encinar, gracias.
1: A ti.
2: Seguimos, que no nos vamos, parece que termina el programa y no. Llega la tertulia despierta después del boletín informativo con Torito, con Lidia Torrent, con Carlos que opinan y con Tatiana Muñoz. Así que no desconectes de Radio Nacional unos segunditos y volvemos.

0: Las 5, las 4 en Canarias.
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0: No vamos a dejar de luchar. Es el lema que preside esta madrugada el encierro de unas 300 personas en la Universidad Complutense de Madrid, al que acompaña la imagen de Mari Carmen Abascal. Profesores, estudiantes, trabajadores han pasado la noche en la facultad para preparar la huelga indefinida de la educación pública que arranca este miércoles. También tendrá eco en Andalucía y abre un otoño de movilizaciones en la enseñanza. Marina Corredor.
2: Sí, unos 65.000 docentes están llamados a secundar la huelga para reclamar mejoras salariales, menos horas lectivas y menos alumnos por aula. Los participantes en el encierro de esta noche en la Complutense advertían en redes sociales que las protestas no terminan aquí.
3: La primera acción de muchas que vendrán a partir de mañana y que no llevamos a cabo por gusto, sino por necesidad, porque la educación pública se muere. No vamos
2: al
3: a
2: paro de esos colegios e institutos se suman además las universidades Complutense, como decimos, y la Rey Juan Carlos. De hecho, las 6 universidades públicas madrileñas tienen previstas otras 2 jornadas de huelga preparadas para el 4 y el 5 de noviembre.
0: Jornada, la de este miércoles, en la que miramos también a Melilla. Los reyes Felipe VI y Leticia visitan hoy la ciudad autónoma después de una intensa jornada en Ceuta, donde fueron recibidos por miles de ciudadanos en las calles. Los reyes rindieron homenaje a las personas fallecidas al intentar cruzar la frontera en julio. Felipe VI reivindicó además la soberanía española sobre Ceuta y Melilla reclamó unidad institucional.
4: La soberanía y la integridad territorial de nuestro país no son negociables, son indiscutibles.
0: Los monarcas completan hoy en Melilla su primera visita oficial a las 2 ciudades desde que Felipe VI llegó al trono. Y atención hoy también a los viajeros de tren, porque continúan las incidencias en la línea de alta velocidad entre Madrid y Barcelona, con posibles retrasos y cambios de horario durante este miércoles.
2: La circulación sigue limitada tras el incendio de un ave el pasado lunes a la altura de Ricla, en Zaragoza. Los trenes circulan por una sola vía entre Ricla y Plasencia de Jalón con una velocidad máxima de 80 kilómetros por hora, mientras continúan los trabajos para retirar el convoy incendiado. Renfe, Iryo y Ouigo han reducido o reorganizado sus servicios para adaptarse a las restricciones. Las compañías ofrecen cambios y devoluciones a los viajeros afectados y recomiendan también consultar los horarios antes de desplazarse a las estaciones.
0: El exterior, Ucrania responde a los ataques rusos de esta madrugada con una nueva ofensiva de drones sobre el territorio ruso. Al menos una persona ha muerto y varias viviendas han resultado dañadas en la localidad de Balakovo, a orillas del río Volga, según las autoridades rusas. Laura Rodríguez.
5: Una ciudad que alberga una central nuclear y otra hidroeléctrica, aunque por ahora no se han comunicado daños en estas instalaciones. El ataque se produce después de una nueva oleada de bombardeos rusos contra Kiev, que ha dejado al menos 2 muertos y más de 20 heridos, entre ellos un menor. 16 personas permanecen hospitalizadas. El presidente ucraniano, Volodymyr Zelensky, denuncia que sus aliados no le advirtieron del lanzamiento de los misiles y acusa a Moscú de incumplir el alto el fuego sobre infraestructuras energéticas anunciado por Donald Trump.
0: Esto en Ucrania y en Colombia. El gobierno acaba de aprobar un decreto que regula la actuación policial durante las protestas en el país, justo antes de una jornada de movilizaciones contra el presidente Abelardo de la Espriella. La norma permite intervenir directamente contra quienes cometan actos violentos sin necesidad de agotar antes el diálogo. Sindicatos, organizaciones indígenas, colectivos sociales salen hoy a las calles del país para reclamar mejoras laborales, educativas, protestar contra las primeras decisiones del presidente Abelardo de la Espriella, que llegó al poder hace poco más de 2 meses. En deportes, gran noche de Champions para los equipos españoles. De momento, pleno de victorias españolas en la segunda jornada. Gonzalo Acuña, buenos días.
6: ¿Qué tal? Buenos días. Con gran juego, además de los 3 conjuntos que jugaron anoche: Atlético de Madrid 2, Manchester United 0, Villarreal 3, Nápoles 1 y Galatasaray 1, Barcelona 4. No marcó, pero fue estrella de nuevo Lamine Yamal como asistente. Habla sobre él Rodri.
7: Al final, la asistencia que ha dado nos dan ese plus que necesitamos todos los equipos para marcar la diferencia. Y siempre están predispuestos para ayudar al equipo cuando hay que tenerla, cuando hay que parar un poco más, y eso es un poco el margen de mejora.
6: Hoy queremos completar el pleno con el Betis, que recibe la cartuja al Oporto, y con el Real Madrid, que visita el estadio de la Roma. Además, empate de España 2-2 ante Estados Unidos en el último amistoso de la gira americana de la selección española femenina. Y en tenis, desde las 6 de la mañana, pendientes de Rafa Jodar en Shanghái, busca clasificarse para los cuartos de final, su partido de octavos ante el neerlandés Van de Sanchu.
0: Gracias, Gonzalo. Pues más en 55 minutos en las mañanas de Radio Nacional con Juan Ramón Lucas y, como siempre, en rtv.es.
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8: portarse mal. No vamos a desconocer. Sí, las 5 y 5 de la mañana, las 4 y 5 en las Islas Canarias. ¿Qué tal? Estás en El Despertador de Radio Nacional. Así somos nosotros. Originales, sin aditivos, ni complementos, ni nada de nada. 100% nosotros. 100% El Despertador de Radio Nacional. Para muestra de ello tenemos nuestras redes sociales. Eldespertador.rne. Alguien ya está moviendo los micrófonos. Eso que hemos... ¡Ah, la nueva! Ha sido la nueva. Es que les tengo...
5: Pero como detectas
8: eso. Hombre, porque que lo haga de repente mi compañero... Es que no me he dado los nombres todavía. Cualquiera de ellos sería como... ¡No habéis aprendido nada en un año y medio! Claro, es que es la nueva. Pero bueno, ahora los presento, ¿eh? Antes te doy las redes sociales. Eldespertador.rne. Eldespertador.rne. Ese es el Instagram. Y luego el teléfono. Jerónimo. Oye, gracias. Jerónimo de Madrid, que nos ha dado la enhorabuena por el programa, que está llegando al trabajo, que dice que no puede hablar, pero que es pescadero y que nos quería felicitar por El Despertador. Un abrazo grande, Jerónimo. Gracias, ¿eh? Tú también nos puedes llamar. 900-137-137. 900-137-137. Y sé original, ¿eh? Como dice la canción de Tini y Emilia. Vamos a presentarles el original, el de casa, rechaza imitaciones. ¡Torito!
9: ¡Hola, familia! ¡Buenos días! ¡Ay, qué arte! Hay mucho talento en esta mesa, sí, ¿eh?
8: Tú lo notas también.
9: El otro día estuve con uno que conoces, Yusan Acha.
8: ¡Hombre, Yusan!
9: Y me dijo que... Eres el presentador de Radio Nacional que tiene los mejores colaboradores.
8: ¡Anda!
9: Yo no sabía que hacía unos años...
8: Que no diga eso, que van a intentar quitármelos.
9: Hace unos años, claro. hace unos años no, porque tú llevas un año y un mes de programa.
8: Sí.
9: Hace como un año... Quiso contratar a uno de la mesa, que después lo diga esta persona, si quiere. ¿Sabes? Es verdad, porque lo escucho aquí.
8: ¿De esta mesa?
9: De esta mesa, de aquí de cuerpo presente, ¿sabes?
8: Pero ¿de quién estamos hablando? ¿De Yusan?
9: Sí, Yusan para una gala quiso contratar a alguien de esta mesa. Y como no, la gente no puede hablar hasta que los presentes...
8: Carlos, ¿qué opinas? Hola.
10: Buenos días, Gorka.
8: ¿No serás tú?
10: Soy yo.
8: Ah, o sea que Yusan Acha, que es uno de los directores, aquí respetamos todo, ya lo sabemos.
9: Todo fantasía. Arte. Le encanta el programa, estuve con él y dice que quiere venir a contar anécdotas de qué tiempo tan feliz, que realmente la sabe.
8: Pero antes lo contamos nosotros.
9: A ver,
8: que venga a desmentirlo.
9: Yo hay cosas que no me acuerdo muy bien y las cuento un poco regular. ¡Vaya! ¡Ahora
8: le vemos las orejas al lobo! Ahora no nos acordamos de nada. Antes he hablado de qué tiempo tan feliz. Aquí con David Insua.
9: ¿Te quiso contratar o no?
8: Ahora me lo cuenta. Vamos a seguir presentando por orden, ¿vale? El motivo por el que tenemos tanto técnico en la pecera, Lidia Torres.
11: Aquí haciendo, o sea, demostrando que soy la becaria, ¿no?
8: Porque, vamos, eres la nueva.
11: Yo sí hago todo lo que está mal y todo el rato me tenéis que corregir. Pero yo soy una buena mandada, ya esto no lo muevo más.
8: Hasta, y que aprendes hasta muy nueva rápido. Orden.
9: Está buenísima la Lidia. Muy buena chica. Yo creo que estuve contigo la primera vez que tú hiciste algo de tele. Sí. Que estábamos juntos en la grada de Gran Hermano.
11: Eso es verdad.
8: Y yo también, yo estaba catalogando, que decían, como redactor en Gran Hermano.
11: ¿Ah,
8: y
11: ahí, sí?
8: Claro, y tú
11: también
8: entraste.
11: Alejandra Castelló, que también está aquí.
9: Bryce F.
11: Sí. Y luego, escucha, y también coincidí contigo en la segunda cosa televisiva que yo hacía, que era lo de Pecadores, ¿no?
9: Sí, Pecadores, sí, exacto. El
11: o
9: programa.
11: Sea que en mis dos primeras andadas tenía a este señor ahí mano a mano.
8: Y yo hablaba mucho con tu madre, que estaba preocupadísima con la niña dentro de la casa, la que estaba liando. Y ni te enterabas.
11: Madre
8: Dios. La meten en la casa de Gran Hermano y empieza a contar cosas de fuera. Y se lo discutían y ella por sus narices que no estaba diciendo nada, me acuerdo.
11: ¿Sabes qué pasa? 19 años. Yo entré ahí, yo no sabía por dónde me venían. O sea, yo no sabía dónde me había venido.
9: ¿Tenías 19 cuando entraste en Gran Hermano?
11: Sí. Bueno, cuando hice lo primero de Gran Hermano, sí.
8: Se pone a hablar con uno que era torero, me acuerdo como si fuera ayer.
11: Tengo cero recuerdos.
8: Claro, y él había dicho que... Pero en petit comité, como si nos ponemos a susurrar tú y yo, Torito, y claro, las cámaras lo recogen. Y fuera se escuchó que él decía que el dinero, si lo ganaba, lo quería destinar a una ONG. Pues entra Lidia y se lo cuenta, y él, yo no he dicho eso. Y ella,
10: pero si lo has dicho. Y la llevaron al confesionario en plan, Lidia, no puedes contar nada. Y ella, pero no, si lo ha dicho en Gran Hermano.
11: Pero, o sea, ni la persona que lo dice se le puede decir que lo ha dicho.
10: Hombre, no, porque es que claro, no se sabe lo que se está diciendo fuera.
11: Lo que se está emitiendo.
10: Es que era complicado. A ella le costó un poquito entenderlo, sí, pero al final lo entendió.
11: Yo no entendía estos entramados de televisión, yo ni la picardía y no era yo avispada para eso.
9: Pues no te has ido de la tele.
11: Demasiado inocente.
9: Muy bien trabajada,
10: Venga, que seguimos presentándoles el cazatalentos, pero a juzgar por su forma de afinar, los deja escapar. Carlos, ¿qué opinas? A ver, Carlos, ¿qué es esto? Que yo no lo sabía.
12: Pues cuando empecé, llevaría como 2 o 3 meses, me escribió una persona que yo no conocía a nadie, evidentemente, como se llama Yusan, que era un nombre un poco raro para mí.
10: Sí.
12: La verdad es que lo busqué y dije, me está engañando esta persona porque no sabía quién era. Y lo vi y dije, igual es verdad. Y quería llevarme a Canarias para hacer lo de las canciones con gente famosa en una gala de Canarias. Y al final no salió, no me acuerdo por
9: la
12: qué.
9: La gala de una radio musical.
12: Sí, efectivamente, pero al final no salió. Y ahora me quiere fichar de nuevo, por lo que se ve. O sea que...
10: ¿Te quiere fichar?
12: No sé, eso me ha dicho alguien por aquí, que igual me quiere...
9: Quiso contratar en esa gala.
12: Ah, que era de pasado, pero es la gala de futuro.
10: Tú proyéctalo. En cuanto lo proyectas, se convierte en realidad.
12: Claro, sí, sí.
9: Pero tiene muchos proyectos. Yusan, Acha, un beso, ¿eh? No
10: un
9: se
10: beso,
9: escucha, ¿eh?
10: Que ya lo sé, si me suele escribir, en plan que os escucho.
9: Y Rafa, y todo el equipo, y
10: Rafa
9: Javi.
10: Está muy contento de que estemos aquí.
9: Uh-huh. Todo el equipo. ¿Qué tiempo de felicidad nos ha marcado?
10: Y digo una cosa, porque es que pueden parecer las 5 y 11 de la mañana, no nos escucha nadie. Ostras, que de repente veo a Paco Zoic, que estuvo aquí el otro día, de repente le veo en cierto programa de televisión. De repente yo sé de otra persona que se nos va a cierta cadena que va a empezar dentro de poco. O sea, que no bajéis la guardia, porque está todo el mundo mirándonos. Venga, y nos queda ella. Es una diva española y sigue dando clases de flow en el cole. Tatiana Muñoz.
13: ¡Buenos días!
10: Hola, Tati.
13: Mucho flow.
11: Sí, y lleva estrellas en las uñas, que eso es de lo más flow que yo he visto.
13: Es de moderna.
10: Una de la Isla de las Tentaciones llevaba la inicial de su marido y se la limó de lo enfadada que está.
9: ¿Qué dices?
10: Te lo juro.
13: Yo no me voy a limar las estrellas porque
11: no,
13: es una fantasía.
11: Claro.
13: Por cierto, Tini y Emilia, que están sonando aquí con la original, están súper cabreadas a día de hoy, ¿eh?
10: Me
13: no
10: encanta.
13: Se llevan.
11: ¿Por qué?
13: Bueno, por tema de que se supone que una robó bailarines a otra.
10: Es que esto es mira sí. Lo que me está pasando a mí con los colaboradores.
13: Pues parecido, sí. Pero con los bailarines y bueno, pues ha habido ahí enfado y todo el mundo está a favor de Tini, pero bueno.
9: ¿Tú crees que los transportistas ahora acaban de aparcar para enterarse bien de la trama de Tini?
13: Qué malo eres conmigo.
10: Eres muy malo, Torito.
9: Te quiero y te admiro.
13: Sí, claro.
9: Ya sabéis que es el primer programa. Es el primer programa que me caen bien.
10: Sí,
9: todos los colaboradores. Por ahora.
12: De verdad.
10: A ver,
12: si lo dice mucho.
9: No, de verdad, si no se me nota mucho. Sí. Y hoy, 14 de octubre, es el cumpleaños de mi madre.
10: ¡No me digas!
9: ¡Felicidades!
10: ¡Felicidades!
9: Con 75 años.
10: ¡Olé!
9: Se ha venido a Madrid, la tengo en casa.
10: No me
9: porque
10: digas.
9: Es su sueño ir a escuchar y ver el musical de Los Miserables.
10: ¡Hombre!
9: Y me la he llevado. Y, pero,
10: ¿ya habéis estado?
9: Hemos estado, vengo casi sin dormir. Anda, que no nos sueltan laringe en el musical.
10: Escucha, ¿y ella contenta? ¿Le ha gustado el musical?
9: Ella feliz, sabe que mi madre tiene 2 hijos, pero un poco el preferido soy yo. Siempre los niños...
10: Eres el segundo, seguro.
9: Siempre los pequeños y los preferidos.
10: Sí, los segundos
9: y
10: siempre pasa.
9: Y mamá, te quiero un montón. Ya sabes que... A ver, es que no hay cosa que le guste más a mi madre que la llame por teléfono. Y...
10: ¿La llamamos?
9: A ver, está roncando lo más grande, ¿eh? Pero tú sabes que yo no me gusta nada hablar por teléfono.
10: No te gusta, es verdad.
9: No me gusta.
10: Bueno, tú y yo hemos hablado bastante.
9: Sí, pero tú... Hay muchas tramas entre nosotros.
10: Ya, es verdad.
9: Pero esta Navidad, el regalo que le hice de Navidad... Fue un vale de 10 llamadas.
10: ¡Joder!
13: Sí, eres
9: sin final, que lo decidiera ella.
10: Que no,
9: todavía no se han usado.
11: Qué poco merecedor del hijo pasada, favorito eres, ¿eh?
10: Y entonces tu madre te va a llamar y vas a ir haciendo check, ¿no? Como en los cartones de bingo estos que aprietas y...
9: Es que mi madre tiene como eso de las madres que llama en el momento que realmente los astros dicen que no puedo hablar en ese momento.
10: Pues sí, pues es muy de madre eso. Yo también saludo a la mía, ¿eh? Que hace poquito estuvimos ahí en Vitoria.
9: ¿Cómo está tu padre? ¿Todo perfecto, no?
10: La carótida va, pero vamos, como un tiro. Bueno, que vamos a empezar porque es que se acerca la fecha en mayúsculas.
14: Votación.
10: Muchísimo cuidado con esta canción que se queda pegada, pero durante meses si hace falta. ¿Quién es?
13: Él es Lucas Paulano y su cuore velo. Dentro de 10 días, Malta acogerá la final de la edición número 24 del Festival Eurovisión Junior. Este festival tiene su propio sistema de votación, que se realiza a través de la web del certamen.
10: Esto es muy importante porque la gente siempre tiene unos líos con el tema de la votación. Vamos a hablar de cómo se puede votar, porque nos podemos votar a nosotros mismos.
13: Nos podemos votar a nosotros mismos. Tú, como español, puedes votar a España. Puedes votar a Lucas. El viernes 23 a medianoche, en la víspera de la gran final, se habilitarán las votaciones online y cualquier eurofan podrá votar a sus tres canciones favoritas. Estas votaciones se combinarán con las del jurado profesional el día 24 de octubre, que es el día de la final. Así que todo el mundo atento.
10: O sea, este sábado no, al próximo.
13: Eso es, dentro de 10 días.
10: Ahí estaremos con el corazón puesto en Malta y apoyando a Lucas a tope.
9: Me parece un chaval monísimo, tiene solo 10 años,
10: sí.
9: Y tiene unas tablas el tío. La canción es muy bonita, ¿eh?
10: Sí.
9: La canción puede sonar mucho. El chaval se cantó, que yo no sabía, lo he visto hace un ratito antes de entrar, se cantó hace unos meses el himno de Jaén delante de los Reyes.
10: Toma ya.
9: Y claro, si eso no te impone, vas a arrasar, churrita de mi vida, de mi corazón.
10: Yo te digo una cosa, esto rara vez me pasa porque sí que es cierto que en algunos momentos de la historia en festivales como similares, ¿no? No nos ha ido del todo bien. Pero esta sensación de algo bueno puede pasar en Eurovisión Junior el próximo 24 es que la tengo ya desde hace bastantes días. Y no me suelo equivocar, Torito.
9: Es que tenemos muchos éxitos con Eurovisión,
10: sí,
9: Junior, ¿eh?
10: Nos va muy bien, ¿sabes? La verdad que
9: Chloe,
10: sí.
9: Chloe también hizo un gran papel.
10: Chloe de la Rosa. Maravillosa.
9: Ah, parecemos los gemelíes, ahora con el mismo apellido. y la de antes, Muerte que Sencilla, también quedó muy bien. Esa
10: María Isabel.
9: ¿Esa ganó o no?
12: Ganamos, yo creo. Sí. Sí.
10: Llegamos a ganar, sí, es verdad.
12: Ahí empezó todo. Fantástico. Ahí empezó todo. Eurovisión empezó ahí, de los niños.
10: ¿Cómo ves al niño, a Lucas? ¿Cómo le ves, Lidia?
11: Pues es como tú dices, ¿no? Que creo que es como de estos, como universal, ¿no? O sea, lo guapo es universal, pues esto es como una canción y una voz universal de que gusta, de que atrapa, de que tiene algo como muy especial y particular. Uh-huh. Y yo creo que eso, que con 10 años, este vozarrón, este porte y esta forma, yo creo que le auguro un buen futuro y un buen concurso.
10: Ay, ojalá, ojalá. Y si no, no pasa nada. O sea, que es que tampoco nos va. Tú como experto entonando, que hemos dicho antes, Carlos, ¿qué opinan? ¿Cómo
12: entonaba,
10: ves a Lucas?
12: Antiguamente, cuando tenía su edad, entonaba. Ahora
10: entonaba.
12: Me cogieron para cantar el villancico del colegio, representando al colegio por ahí. Lo pasa que, pero me flipé. Sí, sí.
10: Me pillaron para cantar el villancico representando al colegio por ahí.
12: Sí, porque
10: o sea,
12: era como...
10: no seas tan técnico hablando, por favor.
12: Vale. Si no, porque no era contra otros colegios. Era contra otros colegios.
10: Ah,
12: o sea,
10: Gli,
12: fui seleccionado,
10: ¿no?,
12: en la selección nacional de mi colegio, que más teníamos 6 clases por año. O sea, había un montón de clases por año.
10: Sí.
12: 6 o 7. Y me eligieron. Lo que pasa es que era un poco flipado y lo rechacé, la verdad. Pero
10: decidiste rechazarlo. Sí. Es que él es muy así.
11: ¿Pero dónde se truncó tu carrera?
10: ¿En qué momento?
11: Musical?
12: Pues yo es la adolescencia, que ya te cambia la voz o algo. Y
10: cuando cambia a lo Joselito, ¿no?
12: Claro, ya me dieron una bola, pero no.
9: Pues deben flipar ahora cuando te ven por la calle.
10: Triunfando en la música.
9: Haciendo homenaje.
10: En especiales de Yusan.
9: Es que lo tiene todo. Básico.
12: Lo tiene.
9: Pero
12: todo.
9: Tú tienes toda la pinta de haber sido monaguillo.
13: ¿Cómo?
9: Porque tienes dos lucas.
12: ¿Qué veis de monaguillo en mí? ¿Qué parte ves de monaguillo?
9: ¿Tu colegio era religioso?
12: No, no he hecho ni la comunión, la verdad, pero bueno.
10: Yo
12: pero...
10: sí lo fui, ¿eh?
9: ¿Tú,
10: sí,
9: ¿tú fuiste monaguillo?
10: Fui monaguillo en una etapa anterior. Tatiana, como la más próxima en edad a Lucas, ¿qué le ves de bueno?
13: A mí lo que me transmite Lucas es humildad.
10: Sí.
13: O sea, yo lo he escuchado y él ha dicho que a él no le importa ganar, que él va a participar. Y que eso lo tenga tan claro un niño de 10 años me parece impresionante.
10: Sí.
13: Y sobre todo una candidatura muy sólida, muy fuerte, con mucha entrega.
10: Sí, y además es que está ahí cuore, o sea, es como que todos se pueden sentir identificados con esta canción. Así que, Lucas, no te vamos a desear suerte porque dicen que es para los mediocres. Te deseamos todo el éxito del mundo, que te lo mereces, claro que sí.
9: Olé.
10: Antes de que nos vayamos, vamos hoy, menos Tatiana, vamos todos como de rojo granate.
9: Granate.
12: Yo también, ¿no?
13: Bueno, color vino. Sí.
10: Sí, sí, sí, ¿por qué lo hemos hecho?
11: Yo es un que... poco más marroncito también.
10: Tú vas más tirando a marrón.
11: Vosotros sois como la familia Telerín.
12: Sí. Vamos de menos a más.
9: Cuando viene el Encinar intentamos ponernos un poquito más acorde a sus
10: claro,
9: novias.
10: Es que quieras hacer.
11: Pero es muy, quiero decirlo, es por algo de ¿por qué habéis elegido este color?
10: No,
11: yo que sé, os sincronizáis.
9: ¿Tú no has visto nada? Ya... ¿No has visto el WhatsApp cuando te has levantado?
10: Te digo yo que enviamos un WhatsApp. No, es que no tenemos. Entonces, o sea, si te haces sentir tranquila, no tenemos el grupo de WhatsApp. Y me he negado siempre a abrirlo. Tatiana quería.
13: Sí, yo con Alexinos estuve a punto de abrirlo, pero Gorka me dijo
10: pues
13: que no 30 veces.
10: Nos faltaba un grupo también del despertador. Las 5 y 19, las 4 y 19 en Canarias. Acabamos de arrancar la tertulia despierta. Así que no te muevas del despertador.
9: Olé.
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10: Mañana a las 4 y 20 en las Islas Canarias y tenemos a Guillem Hidalgo que nos va a hablar. Bueno, le va a echar un vistazo a las portadas de la prensa escrita. Adelante.
17: Buenos días, Gorka. Ceuta recupera el protagonismo en las portadas de los periódicos este miércoles 14 de octubre. El rey en Ceuta abre ABC y recoge las palabras del monarca. La soberanía de nuestro país no es negociable. También en primera una entrevista a Isabel Pardo de Vera, exsecretaria de Estado de Transportes. El rey a los ceutíes, no os dejaremos solos ni indefensos, es la declaración de Felipe VI con la que titula El País. Otra noticia, Netflix adquiere los derechos para España del Mundial de Fútbol y en una de las ventanitas los beneficiarios de la ley de nietos que vivan en España podrán votar. El Mundo, en otro entrecomillado del rey, nuestra obligación es defender una parte irrenunciable de España. El diario informa que el monarca supo la incursión marroquí a posteriori y se volcó con el ejército. Hueco para el fútbol, pleno español en la Champions con los triunfos de Barça, Atlético y Villarreal. Y el periódico de Cataluña escribe: el rey proclama en Ceuta que la soberanía no es negociable. Se hace eco que Estopa presenta una mini gira con la regrabación de su primera maqueta. Estas noticias y más las ampliarán Juan Ramón Lucas y su equipo de las mañanas de Radio Nacional a partir de las 6, las 5 en Canarias.
10: No te vayas, no te vayas, no te vayas. ¿Cómo es esto de la maqueta de Estopa?
17: Me sale el titular solo.
10: Perdón, parece que... Sí, te retengo aquí como que has escrito tu artículo. Pero es que me encanta la maqueta de Estopa.
17: Pues si quieres, sí, para mañana ya
10: te vas y te informa luego.
9: Estopa es que tienen muy buen directo, sí. Estopa revientan los conciertos. Hay un tipo de gente que tal vez dirías, mira, no vende tantos discos, pero toda la gente que sus fans tienen nuestra edad, revientan en
11: ese grupo de mi vida.
9: Porque nuestras edades consumen mucho más. Tú vas a un concierto de Tini y en las barras no hay nadie consumiendo.
10: Ya, es verdad.
9: Oye, pues un beso a tus fans. Pero los conciertos de Estopa, o el último de la fila, Hombre G, eso sale a cuenta porque la gente traga como si no hubiese un mañana.
10: Shakira, me dijeron que en el primer concierto para coger una cerveza tenías que hacer una cola como de 45 minutos. Y no invita. Sí,
9: claro, las chicas facturan.
10: Claro, las mujeres facturan, es cierto. Vamos con el siguiente tema, adelante.
18: De culto.
9: Dolly Parton, no sé qué es
10: esto. ¿No sabes quién canta?
9: No.
10: No es Dolly Parton. Es Kevin Bacon.
9: ¿Es un hombre?
10: Es Kevin Bacon.
9: Kevin Bacon de...
10: Bacon, como
9: Bacon,
10: los huevos
9: con bacon. Claro. Kevin Bacon es un actor, ¿no?
10: ¿Tú te has estudiado los temas?
9: Churrita, yo me estudio las 25 preguntas que tiene cada tema. Pero lo que tiene que decir la chica, lo que lo diga ella,
10: pues,
9: ¿no?
10: Pues presta atención. A ver, de culto, ¿qué significa, Tatiana?
13: ¿Cuál es la película favorita de Kevin Bacon? Resulta que el actor lo tiene clarísimo. Se trata de una comedia de culto de los años 80 dirigida por Rob Reiner. Se llama This is Spinal Tap. Kevin recuerda que cuando Rob le llamó para darle un papel en Algunos Hombres Buenos, se puso eufórico, porque su película favorita la había dirigido él.
10: Si es que al final hay veces que nos gustan unas cosas que no conocemos. Bueno, esta película en cuestión, la mitad de la redacción están flipando. O sea...
9: La conocían.
10: La conocían, ¿no? Que les encanta.
9: Es que aquí tienen mucha cosa.
10: A Ángel Lobo, a Zacarías de la Era, están encantadísimos con esta obra. Y todos tenemos una pequeña joyita que es como muy nuestra y que la gente, oye, se impresionaría en el caso de conocer, que nos gusta. ¿La tuya cuál es, Lidia? Que seguro que tienes algo.
11: Pero una pequeña joyita, ¿qué te refieres? ¿De película?
10: De cine, de obra de teatro, escultura, lo que tú quieras.
11: Mira, es que yo, o sea, iba a decir como así de también de obra maestra. A mí me gusta mucho La lista de Schindler, porque todo el momento holocausto es como me produce mucha curiosidad. He leído muchos libros de eso, me mola mucho. Pero una cosa que os sorprendería saber.
10: A ver.
11: No, hay un libro que se llama Monólogos de la vagina. Perdón por el giro de guión.
10: ¿De quién es?
11: Se llama... Yves Ensler o algo así.
10: Yo he visto la obra de teatro.
11: No me sé bien el...
9: Hicieron
11: el...
9: una obra muy curiosa que hacían monólogo.
11: Ah, vale. Bueno, pues yo me leí el libro. Sí, además, el antiguo, el que hay, vamos, el primero que sacaron, me acuerdo perfectamente, y que al final es verdad que se ha traído como con humor, pero que lo que cuenta, o sea, lo que quiere hacer es un poco el traer esta conciencia social de la relación que tienen las mujeres con la sexualidad, ¿no? De los tabúes, o sea, mujer, son como relatos, como testimonios, eso. Sí. Uh-huh. Y entonces, pues cuenta, mujeres de 80 años, ¿no? Que igual no han tenido ningún orgasmo, o el tabú que supone pues masturbarse, o sea, todas estas cosas.
9: Claro que sí,
11: cariño.
9: Me encanta tu línea gráfica, que tus dos cosas de punto sea la lista de Schindler y monólogo de la vagina.
11: ¿Has ¿sabes? Visto?
10: Es que claro.
11: ¿Te ha gustado este híbrido? Vida,
10: es que qué palabra claro. Tienen que seguir.
9: Es no, porque son cosas que le gustan a la chica,
11: claro,
9: lo
11: un poquito
9: fuera.
11: Este híbrido. ¿Y tú qué esto
10: tal?
11: Soy yo.
10: ¿Y tú qué tal? Me voy a poner...
11: ¿A ti cómo te va, no?
10: ¿A ti qué tal? ¿Cómo te va?
11: No, hombre, yo creo que afortunadamente vivimos en un momento en el que no todas estas cosas, estos pudores, yo creo que están un poco ya superados, ¿no? Y que vivimos la sexualidad con mucha más libertad y facilidad,
9: que
11: sobre todo.
9: Pinta pudorosa.
11: No te voy a decir.
10: No, no va a hablar de su vida privada. Pero ¿con quién te sientes más a gusto hablando de estos temas?
11: Ah, yo con cualquier persona.
10: ¿Con cualquiera?
11: Sí, la verdad es que no tengo mucho quiero decir, autolímite con esto. Me gusta, es un tema, o sea, pero me gusta.
10: ¿Con tu madre, con tu padre, con tu hermano?
11: Sí, sí, sí, de hecho...
10: No hay problema.
11: A ver, con mi hermano, no lo sé, tiene 6 años menos y tampoco tengo ese vínculo, ¿no?
10: Pero hija, es verdad que con mi padre... 6 años menos, ¿cuántos son? 29.
11: Mi hermano va con el año, pues ha hecho 26, ¿no? Sí, 26 de septiembre. Pero que eso, que no me importa hablar de sexualidad, que es una cosa como que hablo con mucha naturalidad y que me...
10: Pues sería buen tema para hablar ahora.
11: Me parece como...
9: Aparte, has estado en un programa bien. Que grababas 24-7 y hablabais de sí. Relaciones íntimas a las 11 de la mañana cuando grababas.
10: Llámame antiguo, pero a mí me sigue sorprendiendo que en una primera cita claro. La gente hable de sexualidad así con tanta libertad y tanto... Oye, ¿y tú qué? ¿Y tú qué haces? ¿Y tú cómo te pones?
11: No, ¿sabes qué pasa? Que al final es una cita de una hora y media, es pues que se emiten 10 minutos y en esa hora y media... Claro. Pues te da para tocar muchos palos.
10: Nunca
11: y al final,
10: mejor
11: pues,
10: dicho.
11: Oye,
12: entra... Tocar muchos palos.
11: Exacto, y al final pues un poco entras ahí en materia de todo.
10: Torito, tu obra de culto, ¿cuál es?
9: Pues a mí me sorprendió muchísimo. Piensa que yo soy la joya de la corona aquí, soy el más mayor.
10: 49.
9: Antes, soy el más mayor.
10: Sí, pero tampoco, hijo.
9: Estoy yo y Zaka, ¿no? ¿Sabes?
10: ¿Cuánto Zaka, 48. Zaka? No, 49 ya.
9: 49, somos a par. Pues en mi época tampoco había tantas películas dedicadas a la homosexualidad como ahora. Ahora es más común. De hecho, Hollywood no se tocaba el tema de la homosexualidad casi nunca. Lo primero que se hizo, Brokeback Mountain.
10: Bueno, pues, y Filadelfia, unos años
9: bueno,
10: antes.
9: Bueno, sí, Filadelfia,
10: pero era muy triste.
9: Era como más tratando un tema social muy
10: bueno,
9: montañero.
10: Era muy triste Brokeback Mountain. Alerta spoiler, tampoco es muy alegre que digamos.
9: Pero bueno, hablaban más de la relación íntima. Bueno, mucha gente se tuvo que probar el nuevo camino de Dios gracias a Brokeback Mountain.
10: Pues
9: esa montaña, hablará. Me gustó mucho una película que se llama Contracorriente.
10: Sí.
9: Que es del 2009, que hablan, es como peruana. Yo tenía que leerla. Esas películas que no entienden muy bien el acento.
10: Siempre
9: respetamos
10: No, respetamos todo. Estoy viendo una cosa en tu plano. Me gustaría que te fueras un poquito más lejos de mí para que estuvieras un poco más centrado en el plano.
12: Acércate.
10: Que luego lo pasamos fatal a la hora de editar.
9: Sí, pero bueno. Esto es el encinar que se ha venido cerquita.
10: Estás perfecto ahí, Torito. Muchísimas gracias
9: pues
10: por tu obra de culto.
9: Esta película, si no la habéis visto...
10: Ponerle los subtítulos.
9: No, a ver, churrita. Es que... Yo no veo versión original y cuando estás acostumbrado a ver películas dobladas, muy mal para mí, vale, sí, aceptamos.
10: No, pero ¿por qué?
9: Cuando ves
10: a los actores de doblaje tienen que vivir de algo también.
9: A mí me cuesta mucho ver mucho cine español también porque hay veces que no entiendo.
10: No se entiende, ¿verdad?
9: No los entiendo. No estoy hablando que el cine peruano no se entienda.
10: Ahora me decís rápidamente cuál es vuestra obra de culto, pero tengo una amiga que es periodista, que ha estudiado para ser actriz y en el método que estudiaban le decían que tenía demasiada adicción. Que no podía pronunciar tanto, que tenía que... Bueno, nos lo dijo aquí Malena Gracia, cuando vino de... Sí, lo siento.
9: Que tenía mucha adicción.
10: Claro,
9: demasiada.
10: Que le daba la réplica a no sé quién y que no le entendía y que era como, no, es que es el método. Y el método es no entenderte. Rápidamente, Carlos.
12: Pues yo, La bruja novata, que es como de Disney, ¿la conocéis?
10: Sí,
12: pero
10: sí,
12: nunca
10: sí.
12: Funcionó, que para ser Disney ya es raro que no funcionase y yo he crecido viendo La bruja novata con el VHS.
10: Claro.
12: Lo he rebobinado como... 70 veces en mi vida.
10: ¿Tienes VHS en casa todavía? VHS en
12: sí,
10: casa.
12: Más tengo doble. Que tiene dos.
10: Para copiar.
12: Claro, exactamente.
10: Me encanta. Te quiero ir a tu casa. A ver qué tal las humedades también. Escucha, Tatiana, ¿y tú?
13: Fue una película que fracasó en taquilla, pero que ahora es de culto. Prácticamente magia. Que han sacado la 2.
10: Han sacado la 2 con sí. Nicole Kidman y Angelina.
13: Sandra Bullock.
10: Sandra Bullock.
13: Ganas de ver la 2.
10: Yo ninguna.
13: Ah, pues lo ves.
10: He visto el, no sé qué fui a ver, qué película fui a ver y dije, no me llama nada.
13: Yo sí, porque la 1 es mi peli favorita y es que es de culto ahora.
10: Pues vamos a verla juntos.
13: Venga, dale.
10: Y entramos juntos en las 5:30, si te parece, y damos los buenos días a España.
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10: En Canarias. Bienvenido, buenos días España. Va, venga, no remolones, que tienes un día maravilloso por delante. Te lo vas a pasar genial desde ya, desde este segundo con ellos. Torito, hola.
21: Hola, muy buenos días, familia.
10: ¿Cómo has dicho? Bueno, no te he entendido.
21: Muy buenos días, familia. Familia, sois familia todos al 900-137-137. Te puedes llevar cualquier cosa que lleve encima la próxima que va a presentar él.
10: Claro que sí. 900-137-137, ese es nuestro número de teléfono. Entras, ¿vale? Y nos cuentas a ver qué tal has pasado la noche. Lidia Torrent, ¿dónde?
22: Buenos días. Ay, qué ilusión recibir una llamadita, ¿te imaginas? Bueno, yo, no he vivido una nunca. A ver si alguien me premia con una llamada.
10: ¿No has vivido una llamada
22: así? No, a mí, digo, a la... No, pero que me hace ilusión como este momento.
10: Taca, prepara la canción, la música de Llamadas sin filtros, que nos pilla siempre de sorpresa, ¿vale? Y en cuanto la tengas, la tiras.
22: Venga.
10: Aunque no hayamos presentado, yo sí. A ver, ¿qué
22: ¿ya?
10: pasa?
21: ¿Ya está?
10: Sí, es que... ¡Oh! Llamada sin filtro.
21: Dedicada a ella.
10: Dedicada a Lidia
22: Torrent. Ahora es Fabio,
10: Torrent.
22: ¿Te imaginas? Poniendo voces.
10: ¡Horreme!
22: Me encantaría, horreme.
10: Si quieres hablar con Lidia Torrent primero...
22: No, con todos. Yo viviría una llamada en este plató tan bonito.
10: 900-137-137. 900-137-137. Carlos, ¿qué opinan? Hola.
23: Buenos días.
10: Tatiana Muñoz, hola.
24: ¿Qué pasa? Buenos días.
10: Con esta llamada lo que haces es entrar directamente aquí, al estudio, como si fueras uno más. Te presentamos como uno más. Y de momento no está llamando nadie, pero puedes llamar tú, ¿vale? 900-137-137. Y le puedes decir algo a Lidia Torrent, que es la nueva. No le hemos hecho ninguna novatada de momento.

0: Desde Hospitalet de Llobregat, de Barcelona.
1: Pues sí que bueno, eres,
2: muy bien, mi tierra.
3: Es que a mí me suena su voz. No, sí, es la primera vez que llamas, ¿no?
0: No, he llamado unas cuantas.
3: ¡Ole tú!
0: Y me habéis regalado unas cuantas de cositas.
1: Sí, que a Tatiana le gusta mucho tu nombre.
0: Ya me acuerdo.
1: Lidia, te puedes creer que la teníamos en espera para entrar y estábamos, sí, hablando de el nombre que menos te gusta y de repente dice Tatiana, a mí no me gusta nada Antonia. Y de repente Antonia...
2: Ay, es que el destino es muy caprichoso a veces.
1: Sí.
0: Bueno, no pasa nada.
1: ¿Qué te parece la nueva adquisición, Lidia Torres?
0: Pues estupendo.
1: Sí, ¿no?
0: Es que los colaboradores os vais superando cada vez que ponéis a uno.
1: Hombre, lo sabe Yusa Nacha.
4: Sí.
0: Bueno, sí, está muy bien.
1: Claro que sí. ¿Te gustaría ser colaboradora del Despertador?
0: Hombre, claro, ¿por qué no?
1: Te digo una cosa, si hacemos un cómputo global de los minutos de cada colaborador desde que comenzamos la temporada pasada, tú has hablado más que unos cuantos,
4: sí,
1: que han estado aquí.
4: Sí,
0: pero hace tiempo que no llamo, porque he vuelto a trabajar.
1: Ah, sí.
0: Yo llamé cuando estaba de baja.
1: Vale.
0: Entonces ahora he vuelto a trabajar. Hoy, por ejemplo, trabajo de mañana, me tenía que levantar a las 6. Pero me he despertado pronto y digo, pues venga, vamos a poner el despertador.
1: Qué y vamos bien. A llamar a la gente de la
3: Además,
1: radio.
3: Además, tiene mejor cobertura que mucha gente que entra aquí por teléfono.
1: No, no, y gente alegría, aquí sentada. ¿No? Hay gente que se traba que parece que no tiene cobertura.
3: Tienes
0: no, hombre, yo es que estoy acostumbrada a hablar como soy cajera.
2: Claro.
1: Es verdad, ¿cuántos segundos le dedicas a cada cliente?
0: Buah, depende. Por ejemplo, ayer estaba prácticamente afónica y estamos ofreciendo una serie de cosas y siempre te dicen, no quiero. Ayer todo el mundo me preguntaba, ¿y esto cómo va? ¿Me lo vuelves a explicar? Ay, Dios mío, vale, te lo vuelvo a explicar. Depende, cada cliente necesita un tiempo. Hay gente que le cuesta más entender, hay otros que ni te escuchan, dice, es que no me he enterado. Bueno, escúcheme, por favor.
1: Claro.
0: ¿Cómo se va a enterar si no me escucha?
2: Bueno, claro.
0: Hay gente que va muy rápida, que entra y antes de entrar ya han salido, ostras, es que tengo prisa, vale, adiós, hasta luego.
1: Hija, ¿cómo se pone la gente? De todas formas, no es lo mismo en el centro de Barcelona, por ejemplo, ser cajera, que ser a lo mejor en un barrio de Hospitalet, que igual la gente va un poquito más tranquila. ¿No?
0: Yo estoy cerca de Barcelona.
1: Ah, amiga.
0: Vale, antes estaba en Rambla de Badal, que está prácticamente ya en Barcelona, y ahora estoy en Mercat Nou, que está tocando Plaza de Sants.
1: Es verdad.
3: Claro, mi hermana vive allí en Hospitalet.
1: La línea azul.
0: ¿No? Anda, ¿ves? Yo vivo en Pullacasas.
3: Claro, diré que vaya a verte y te traigo un poco de alfajores.
0: Que te hago una visita.
3: Claro, cariño. ¿Tú tienes película de culto? Que hemos hablado de eso hace un rato. No sé si estabas despierta. ¿Cuál es la película?
0: Una de las películas que más me ha gustado, más me ha impresionado, porque aparte yo viví en Roma y tengo muchas cosas en italiano.
1: Hija.
0: Fue La vida es bella.
3: Hombre.
1: Oh, Roberto Benigni.
0: Me encantó.
1: Sí.
0: Un amigo mío me la regaló en versión original y es que me encantó.
1: Mira, te recomendamos, que además ha participado esta casa en la producción de la película, Tú arriba, de José Mota, te va a gustar. Si te gustó La vida es bella, te va a gustar esta película.
0: Ah, pues sí, estupendo.
1: La tienes en cines ahora mismo.
0: Pues muy bien, estupendo, pues iré a verla, claro que sí.
1: Antonia, que te mandamos un beso, gracias por llamarnos y que tengas buena jornada.
0: Por el programa.
1: Que vaya muy bien.
3: Adiós, cariño.
0: Un abrazo para todos.
2: Adiós, Antonia.
1: Mira, pues visualizo a Carlos que opinan paseando por la Rambla del Badal, allí en Barcelona, cantando La vida es bella, por favor, suelo, por favor.
2: Es precioso.
3: ¡Ole!
1: Y a Loren, qué grande todo, de verdad.
3: Me encantó la escena más icónica, no es de la película, sino cuando el hombre ganó el Oscar, que fue saltando de butaca en butaca por encima.
1: Ahí con Steven Spielberg agarrándole, sí, fue maravilloso. Pues que me imagino a mi compañero Carlos Copina saliendo a la calle para celebrar un cumpleaños.
5: Pues sí, lo haría en Barcelona, pero ya traigo la canción hecha de antes.
1: ¡Qué cumpleaños! ¡Yatra! ¡Sebastián Yatra! ¿Cuántos cumple? ¿Cuántos creéis que cumple? Ah, no lo digas, Carlos.
6: 35.
1: Vale. ¿Cuántos crees, Lidia?
2: 34.
3: Sí, yo estoy por allí, ¿eh?
1: 32 añitos.
6: Ay, mi año.
1: Mucho más joven que todos juntos aquí. Sebastián Yatra, felicidades. Salimos a la calle con Carlos, ¿qué opinan?
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1: Felicidades, Sebastián Yatra.
3: Yatra es

0: Muy cucarachero.
1: ¿Qué quieres decir eso? Yo
0: estuve en una cena con él y un amigo y tienen,
2: sí,
0: tienen un grupito.
2: Oye, que me sigo con el artista que creo que hizo esas locuras ahí en la cena.
0: ¿Que te sigues con él?
2: Sí, sí, sí, sí. No con Yatra, sino con
0: él. ¿Pero él te sigue a ti?
2: También, ¿qué pasa? Soy presentador de Grand Prix, perdóname, ¿eh?
0: Si es un americano que hace dildos de 3x3 en ciudades. Es un artista internacional de los más potentes.
2: Pues me sigue.
0: Ha sido súper transgresor.
2: Bueno, me sigue.
0: ¿El Paul McCartney?
2: El de los Beatles.
0: ¿Cómo te va a seguir este?
2: Ahora lo voy a ir buscando. Oye, que tenemos más temas. Vamos con el siguiente.
3: Morder.
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0: Ay, pues aquí iba a decir una cosita.
4: Muérdeme el corazón.
0: Venga, tiene pinta de ser de Luna King.
2: ¿Qué tiene pinta de qué?
0: De Luna King.
2: No, estás María Escarmiento.
0: Ah, bueno, son
2: o Sarmiento.
5: Son un Escarmiento.
0: Son del estilo, ¿eh? Son del estilo las dos.
2: Las dos molan mucho, pero la protagonista de la que vamos a hablar también.
5: También, Selma Blair. Ella ha sido detenida después de haber intentado abrir la puerta de un avión y de haber pegado y mordido a varios tripulantes.
2: Toma ya.
5: Esto sucedió el domingo pasado cuando la actriz volaba en dirección a Nueva York. En medio del vuelo, sembró el caos y después de agredir a dos tripulantes, fue esposada lo que restaba de vuelo. Según aseguran sus representantes, Selma sufrió una emergencia médica. Pero es que resulta que no es la primera vez que muerde a alguien. Ya lo hizo con la modelo Kate Moss o Sienna Miller.
2: Eso es morder, ¿no?
5: Esto es morder.
2: Hemos traído
5: besitos cariñosos. Y esto le ocurre cuando está en situaciones sociales que la sobrepasan.
2: Claro, yo lo entiendo,
5: ¿sí?
2: ¿Eh?
5: ¿Sí?
2: A cada uno le da por algún lado cuando está uno en un momento así de histerismo.
6: Pero, escucha.
2: ¿No te da por morder a ti, Lidia?
6: No, la verdad es que, o sea, yo lo más peligroso que hago cuando estoy nerviosa es tocarme el pelo. O sea, quiero decir, estáis todos seguros a mi vera. Pero me alucina que se normalice que haya seres humanos que muerdan cuando se ponen nerviosos. O sea, por favor.
2: A ver, que a lo mejor, o sea, la agarraron en un momento dado y no tenía más armas alrededor, digo, pues muerdo, ¿no?
6: Pero pues la agarraron porque se volvió un poco cupiruleta.
2: Hombre, estaba intentando abrir la puerta de un avión.
6: Por eso te digo. El mal rato que pasaron el resto de pasajeros, que ya...
0: No parar,
6: Si ya volar no a todo el mundo le hace gracia, imagínate ver a una persona que igual... O sea, quiero decir, la situación es... Tensita, ¿eh?
0: Esta mujer Masterchef terminaría, bueno, comiendo lo que no es comida, porque allí los nervios... Yo tuve tuve un momento de dos famosas que tuvieron un poquito de... No mordiscos, pero trama, ¿eh?
2: Macoque y Nani Gaitán.
0: ¿Hubo también trama con ellas?
2: No, pero no pasó que os hipnotizaron o algo así... La otra historia.
0: Sí, se cayeron.
2: Vale.
0: Se cayeron. Yo me hice el dormido.
2: Pero... Porque a ti no lograron hipnotizarte, pues, y era como...
0: No, además que cuando nos caímos todos, empezó a oler a fuerte.
2: Que había Nani Gaitán, que había cenado fuerte.
0: Una de las dos se fue de vareta. Claro, como estás hipnotizada, pero el intestino va suelto.
2: Como si te anestesian, claro.
0: Claro, el intestino va por un lado y tu cabeza por otro. Pero bueno, esto es... El cuerpo humano salió ayer en informativo, ¿sabes?
2: ¿Qué salió?
0: Que cada día nos peemos 30 veces.
5: Yo lo peemos.
2: Poco, me parece.
0: No sabía. Pues te cuento. Cuéntamelo. La trama de año 2004.
2: ¿Vale?
0: SICAP, todos los momentos grandes de mi vida han pasado en SICAP, la Feria del Cabello de Sevilla. Hicieron una cena homenaje en el espacio, en el Casino de Exposiciones de Sevilla. Ajá. Un sitio súper glamuroso, y yo estaba allí de cuerpo presente con dos personas que me caían bastante bien. ¿Qué? Y estuve en medio de esa discusión que terminó en juicio y todo.
2: ¿Qué dices?
0: Y se tuvieron que hasta pagar dinero ellas dos.
2: ¿Pero que se zurraron o qué?
0: Se zurraron.
2: Qué
0: bueno, hubo un completo.
2: ¿Y quiénes son?
0: ¿Sí o no?
2: A ver, claro, ¿sí o no?
5: ¿Es que es de dominio público o no?
2: ¿Qué te pinta de que no?
0: Sí, término público, claro, hubo un juicio. Una le tuvo que pagar 900 euros a la otra.
2: Pues poco le pegó.
0: Y la otra 1.230 euros a la otra. O sea, ¿quién tuvo más culpa?
2: Y en esos momentos, ¿qué haces? En plan, bueno, pues te pago 300 y tú no me pagues nada.
0: De hecho, me llamaron y todo para ir al juicio.
2: ¿Qué
0: dices?
2: Pues
0: yo estaba en medio de la trama.
5: Qué fuerte.
0: ¿Sabes? Todo empieza que una de ellas...
2: Sí.
0: Antonia Delate.
2: Hombre, Antonia, ¿qué le pasa?
0: En el lavabo.
2: ¿Qué? Es una de ellas.
0: Es una de ellas. Anda. Ah, después te diré quién, si pagó 900 o 1.230.
2: Es curioso porque dices Antonia Delate y la cabeza se te va a una persona, pero ellas no se pegaron.
0: ¿Quién?
1: Pues la otra, claro.
2: ¿Quién crees, Carlos?
1: Empieza por la A.
2: Empieza por A, exacto.
0: Ah, no.
2: No, es
0: sería
2: ella.
0: Demasiado obvio.
5: Por eso hubiera sido titular.
0: Bueno, Antonia Delate en el SICAP se va al lavabo,
2: ¿sí?,
0: de mujeres, y le llama Pitufa a María Patiño.
6: ¿En serio?
0: ¿Vale? No. Eso se termina como allí porque se ve que María Patiño había hablado o se había posicionado por un lado, por otro. Bueno, yo no me meto en la trama esta.
2: Sus cosas.
0: Después, eso pasa como a las 12:15. Sí. Me acuerdo de los datos porque hubo un juicio y a mí me llamaron. Yo no fui, no quería mezclarme.
2: ¿No te apetecía?
0: Es que me caen bien las dos. No quería meterme ni por un lado ni
2: pero
0: por otro.
2: Pero uno va al juicio a decir la verdad.
0: Y claro. La verdad, lo que pasa, lo del baño no sé, porque yo no estaba en el baño de mujeres, que a veces me meto, pero en ese día no estaba. Pero después las dos se fueron a la pista de baile.
2: ¿A bailar?
0: A bailar como si nada, pero ya venían de la frase de Pitufo del lavabo.
2: Ahí estaban calentitas.
0: Estaban calentitas y me pilló en medio, claro, yo estaba bailando un poquito de Chayanne, un poquito con una, un poquito con otra, y resulta que yo lo primero no lo vi, pero vi lo segundo. Antonia Delate le metió un como la acarició la cara
2: a María Patiño.
0: A ver, como un bofetón pone en el juicio se habló de eso. Y María Patiño le devolvió una patada en la tibia. María Patiño mide 1,50. Tuvo que hacer un buen saltito para meterle
2: Antonia
0: es altísima.
2: Es musa.
0: Le metió una patada a la tibia de Antonia Delate.
2: A la tibia entonces no hace falta saltar mucho.
0: Eso sí lo vi, la patada. ¿Sabes? Y después me dijo que la otra le había dado lo otro, pim, pam, pum. Bueno, y terminó eso como Rosario de la Aurora.
2: Uf, qué mal rato, ¿no?
0: Y fueron a juicio las dos y el juez dijo que la pelea era con mutua, pero que Antonia había incitado la pelea y le tocaba pagar los 1.230 y a la otra los 900.
2: Y en ese momento se está escuchando Chayanne durante la pelea. Chayanne. ¿Qué ocurre? ¿Desaparece la música, cada uno se va por su lado o la gente sigue bailando?
0: Sigue bailando, se hacen corrillos, se va un poco a la esquina, ¿sabes? Después salen los marismeños, hacen un poquito de rumbera y todo eso, bueno, fue la coletilla de la noche.
2: Pues claro,
0: y después,
2: que sí.
0: Después se empezó a hablar en muchos programas de la trama.
2: Wow.
0: Pero
2: oye, pues tendría que venir aquí Antonia Delate un día, molaría tanto.
0: Bueno, no hace falta ni que se maquillara Lidia ni nadie más porque solo hablaría ella, ¿sabes? Pero es una fantasía.
2: Carlos, ¿qué opinan? A ti, cuando te ponen al límite, ¿cómo actúas?
1: Yo tengo tics como Marques 13, que hace así con el ojo.
2: ¿Te pones nervioso de tics?
1: Sí. Ahora que tengo esta pulserita en la mano, me tengo la pulsera, no sé por qué, pero cuando la pierda, pues me queda...
2: ¿No te da por pegar, arañar, morder, escupir?
1: Si acaso cuando me exalto mucho, me cuesta llegar a ese punto, pero cuando me exalto es verdad que grito un poco.
2: Grita.
1: Y además, como hablo rápido, pues me trabo da más cuando salto. Es una,
2: o sea, no se te entiende cuando hablas.
1: No, en general no.
0: Ya no tiene mierda la pulsera, ¿eh?
1: Eso está pochísima, pero porque me ducho tanto que se estropea. Está ya con bolitas, pero porque todo el rato me estoy...
0: ¿Pero por qué tienes una pulsera de lana, solo de lana?
1: Es lana, es buena, entonces. Yo pensaba que era...
0: ¿Qué te dio eso?
2: La lana es buena.
1: Bueno, la lana es buena, es un material natural, ¿no? Que lana merino, de hecho.
0: Que fue del cumpleaños de Edgar de hace 10 años.
2: No sé. ¡Ah!
0: Que le dio la pulsera y se ha terminado así.
1: Para el todo incluido. No, esto lo hizo la hija de mi prima, nos regaló a todos y ahí la tengo. Está un poco pocha ya, la verdad.
2: Tatiana, ¿tú cómo eres en extremos?
5: Pues un poquito más agresiva que esta gente. En plan, uno se toca el pelo, el otro la pulsera. Yo como que aprieto muy fuerte los puños,
2: ¿vale?
5: Doy una patada al suelo y entre medias suelto un gritito en plan de... Y ya está.
2: O sea, eres un poco flamenca, ¿no?
5: Sí,
2: o sea,
5: en plan, me pongo así como...
2: Podrías
5: curiosa.
2: Trabajar en la calle Cuchilleros de Madrid, ¿no? En ese momento, claro. Lidia, ¿tú te atreves a decirlo? Porque a mí que te toques el pelo, a mí eso no me sirve.
6: No, pero es que, ¿sabes qué pasa? Que como soy de procesiones por dentro, yo creo que me pongo como taquicárdica. O sea, me revoluciono por dentro, pero que luego no soy yo como mucho de exteriorizar mis posibles monstruos.
2: Pues eso dicen que es peor, ¿eh?
0: Sí. ¿Tú eres tántrica?
6: No.
2: Torito, escucha. Contener y ya.
6: Escucha, la verdad que no he practicado yo ese no lo he trabajado ese concepto yo.
2: Pues bueno, vamos a por el siguiente tema.
3: ¿Pagar o no pagar?
0: Olé, viva Perú, un beso a todos. La eternidad. Una cumbia.
2: ¿Qué es? La cumbia es de Colombia, ¿no?
0: Cumbia
2: es
0: Colombia. ¿Esto qué sería?
6: Esto cumbia no.
2: ¿Bachata? A lo mejor.
0: Está todo el mundo.
2: Estamos viendo a ver si alguien...
0: Está todo el mundo mirando para abajo.
2: Lo voy a ir consultando mientras Tatiana nos explica qué es pagar o no pagar.
5: Cada vez más jóvenes, Gorka, emigran al norte de Europa. Rocío Berlanga es una joven de Málaga que se encuentra actualmente trabajando de camarera en Noruega. Y hay una cosa que la sorprende. En el caso de querer comer en el bar en el que trabaja, se tiene que pagar la comida. Algo que aquí en España no suele suceder.
2: A veces sí, ¿eh?
7: Quiero comer comida del bar en mi horario laboral. Tengo que pagar 85 coronas. Nadie me va a regalar ese plato, porque el negocio considera que por mucho que yo trabaje aquí, no tiene por qué regalarme ese plato de comida. Lo mismo pasa con los refrescos, ¿eh? O sea, hay refrescos que de hecho ni me puedo pedir, como por ejemplo una Coca-Cola porque es más cara. La Pepsi, por ejemplo, que sí que está incluida en el menú del personal, tengo que pagar 20 coronas por ella.
5: Sí, a pesar de esto, Rocío asegura que en el país noruego los sueldos son altos y que se respeta cada minuto extra, o sea, que está contenta.
2: Antes de que sigamos con la duda, la canción que hemos escuchado de Me las pagarás, de Luis Segura, es una bachata tradicional dominicana.
6: ¡Cuánto dato!
2: Sí, demasiado dato últimamente estamos teniendo aquí. Bueno, ¿qué? ¿Cómo vemos esto? De que la gente tenga que... Tú, Carlos, has vivido fuera de España.
1: Yo cuando vivía en Londres, trabajaba en la tienda de este señor gallego, nos pasó una cosa, que había máquinas que daban comida, de estas típicas de chocolatinas, y teníamos una jefa que era sudafricana, pero la mayoría éramos españoles, y un día se estropeó la máquina y dio comida gratis a todo el mundo. Los españoles, claro, cogieron chocolatinas, la vaciaron.
2: Claro.
1: Se montó una por la sudafricana: estáis robando a la empresa, ¿cómo cogéis esto? Y hicimos la típica picardía española, que
2: hombre,
1: si
2: la picaresca
1: gratis, picaresca, que si lo da gratis lo coges. No es robar, porque lo está dando gratis la máquina. Entonces se lió bastante, porque para ella era inconcebible que la gente cogiera algo gratis cuando se ha estropeado la máquina.
2: Hombre, porque es que en algunos países hay una moralidad distinta a la que tenemos nosotros, vamos a decir, Lidia.
6: Eso es verdad.
2: Sí.
6: De hecho...
2: ¿tú qué te has llevado?
6: No.
2: Hablando de picaresca.
6: No, que hay sitios que eso, en la compra esta te la pasas tú, o en el ticket del transporte público no hay nadie vigilando. Quiero decir que hay culturas en las que, pues eso, hay cierta libertad para hacer ciertos trámites y lo hacen bien. Si lo dejasen hacer aquí, igual nos llevábamos cosas que, ¿no?
2: Me pillan y me muero de la vergüenza. Es que no lo soportaría. Yo nunca he robado nada.
0: Lo que dice ella es verdad. A mí me sorprendió un montón la primera vez que fui a Disneyland París, que en ninguna tienda, bueno, ahora no hace falta que vaya el Dioni allí a darlo todo, pero no había cosas de los arcos estos de la puerta.
6: Sí, para que...
0: ¿Sabes?
6: Sí.
0: Porque es otra cultura, otra trama. Y yo de los trabajos, es la primera vez que no me llevo nada de un programa, porque Roberto Santamaría, te queremos, pero de los programas, venimos aquí a las 3 de la mañana, tampoco me apetece llevarme un taco de folios a esas horas, pero de todos los programas que he estado me he llevado folios para la impresora.
2: Tú eres un poco un Robin Hood del material de oficina, porque coges libros de otras redacciones para regalárselo a la gente que llama.
0: He notado que la estantería se está torciendo, porque hace mucho que no cogemos libros desde allí.
2: ¿Regalamos un libro?
0: Hay que sanearla,
2: Tatiana, abre teléfonos para entregar un libro de la redacción. Venga,
5: ¿queréis un libro de la redacción? Que si no se le va a romper el mueble a Isabel Gemio, pues eso llama al 900-137-137. Y nada, te regalamos el primero que pillemos, que veamos que puede cuadrar contigo.
2: Vas a por uno, venga, así que puede ser. Que no sea de dictadores, por favor, que no sea de religiones extremas.
5: De cosas bonitas.
2: De algo bonito, ¿vale? Sí, 900-137-137, la persona que llame se lleva ese libro y entra aquí un poquito con nosotros.
0: Claro, cariño. Y hay que decir que Radio Nacional trabaja muy bien, que aquí todo lo refresco y todo lo de la máquina es baratísimo.
2: Es muy barato.
0: Comparado con las coronas que paga esta mujer.
2: Es
0: yo
2: cierto,
0: creo que un lo que te has comprado, 0,80, ¿no?
2: Exacto. Okay. Sí. Es lo más parecido a lo que hay en el súper.
0: Sí.
2: O sea, se agradece, también es cierto. Carlos.
1: Bien. Yo me sé de alguien de entrar sitios gratis por aquí que lo hace, que se cuela en sitios. Yo tiro la piedra, que se cuela en sitios. ¿Sabes si en esa cuerda?
2: ¿Estáis hoy entre que te tiran a ti, que vas a ser contratado por otra gente, y tú a quién le estás tirando? Veas, sé claro y
1: ¿no
2: sé directo.
1: ¿No te acuerdas? Yo me sé de alguien que se cuela en sitios.
0: ¿Dónde, ¿Dónde
1: te has colado? Yo he sido colaborador necesario, de hecho, para que te cueles.
0: ¿En dónde nos metimos?
1: En el metro. ¿Tú te acuerdas?
0: Ah, en el metro.
2: Os colasteis en el metro.
0: Es
2: castigo de Dios.
0: Sí, es
1: Yo me
0: verdad,
1: sé uno que se cuela.
0: Es verdad.
5: ¿Sabes
0: qué pasa? Porque a las 3 de la mañana tenía la tarjeta esta de rellenar y todo eso.
2: Y dijiste,
0: pero bueno,
2: pa'lante.
0: Te digo una cosita, con los impuestos que pago al año...
2: Oye, Torito, de verdad, no.
1: No, pero vamos a defenderle. Fue porque era zona B2 y no tenía la zona B2.
0: Es verdad.
1: Y era para un día que se
0: iba a pagar, pero iba a la máquina.
2: Pero dijiste, ¿para qué? Me acuerdo que ahora somos amigos suyos, claro, pero tú ¿te acuerdas en la fiesta de Sencillo con ese del año pasado? Nos fuimos, ¿tú estabas, Tatiana?
5: Yo no estaba, pero me trajiste regalos.
2: Dos bolsas de basura, sacos de basura, robamos todo. O sea,
0: un montón de calabaza.
2: Pero había calabazas, había pintalabios, había gloss de este...
6: Pero lo utilizaste. Es que a mí el concepto este como Diógenes, de como gratis lo pillo, pero luego no lo uso, o sea, se amortizó lo que robaste por lo menos.
2: Yo no vi nada, yo no me llevé al final nada.
0: Yo creo que al final lo rifamos aquí, yo creo que una llamada se llevó una calabaza.
2: Es verdad, sorteamos algo. Oye, hablando de llamadas, que tenemos aquí de Joana Marcus, Los ecos de Jude, un libro precioso, estoy flipando lo bonito que es, y que puede ser para ti, si quieres entrar por teléfono, 900-137-137.
0: 900. Me encantan los libros que están los lomos decorados.
2: Sí, este es muy chulo, y además unos colores muy guapos, 900-137-137, entra rápido, porque es que termina el programa. Tenemos otro tema, vamos a por él.
3: Ciberataque.
0: ¡Oh! ¡Wow! Caliente.
2: Caliente.
0: No, vámonos. A los
2: sube,
0: animales.
2: ¡Sube! Ayer participó Jorge González en El Cazador Stars.
0: Que siempre confundo. Esta canción siempre la confundo. ¿O que la ha cantado Adonai o Jorge González?
2: Es que Adonai cantó Arde.
0: ¿Y este caliente?
2: Caliente.
0: Cuando agarra un dúo, bueno, solo para la cerilla.
2: Van a saltar chispas. ¿Qué está caliente exactamente, Tatiana?
5: Pues varios supermercados franceses, Gorka, han sufrido un ciberataque en sus sistemas de refrigeración. Por ello, han tenido que desechar grandes cantidades de producto fresco y congelado. El ataque fue lanzado el domingo a las 11 de la noche y afectó a diferentes cadenas de supermercados. Los hackers subieron las temperaturas de las cámaras de 35 a 50 grados. Así que nada, todo a la basura.
2: Es que al final, cuando eres un crack, que diría Noemí Argüelles, puedes fastidiar a la gente de distintas formas. Jorge, bienvenido.
8: Buenos días.
2: Tú que eres transportista, ¿verdad?
8: Correcto, sí.
2: A ti el tema de los ciberataques no te puede afectar, ¿no? O sea, poco te puede afectar un ciberataque.
8: Bueno, de momento no.
2: De momento no te ha dado por ahí.
0: Hombre, si le bajan todas las barreras de los peajes...
2: Ya, pero al camión en cuestión o a la furgoneta en cuestión...
0: No, Jorge, es maravilla.
2: A no ser que haya un apagón generalizado.
8: Sí que se puede, sí. Hoy sí que se puede.
2: El miedo está. El miedo siempre está.
8: Sí, hoy vamos todos con telefonía móvil, informática y nos maneja de todo.
2: Claro que sí, es que estamos sujetos a eso. ¿Sabes lo que hay que hacer? Acudir a la esencia, a lo analógico. Por ejemplo, al libro que te va a regalar Lidia.
6: Ay, era
0: ¿cómo?
6: Jorge, perdón, Jorge Valencia. Oye, que como has llamado del primero, pues que te vamos a regalar un libro estupendo, que como bien decían aquí mis compañeros, la estética es preciosa, espero que lo que cuente también te guste. Se llama Los ecos de Jude y es para ti.
8: Perfecto, muchísimas gracias.
6: ¿Lo vas a regalar o te lo vas
2: a
6: quedar?
2: Tú lees, Jorge, yo es que leo poco, la verdad.
8: En las pausitas intento leer. Aunque los libros no duran más de lo que me gustaría.
2: Ya, es que es verdad.
6: Bueno, pues este es un buen motivo para volver a, ¿no? Para darle una oportunidad a la lectura. Eso y a ver es. Si este año hace récord de libros leídos.
8: Hombre, al principio el nombre sí que trae, es verdad que sí que trae.
2: Ya verás cómo sí, en cuanto lo tengas en tus manos, más, que es precioso el libro. Oye, Jorge, gracias, que llega Juan Ramón Lucas.
8: Venga, muchísimas gracias. Buenos días.
6: Un
0: beso, rey.
2: Ojalá hubiera un ciberataque para que nos quedáramos aquí encerrados y que esto continuara y no pudiera entrar nadie, pero nos tenemos que ir.
0: Claro, ¿tú llevarías bien un encerramiento con todos los presentadores de Radio Nacional juntos?
6: Una cuarentena.
0: Aquí dentro.
6: Una cuarentena.
2: Con David Cantero, con Marta Solano.
0: Con La Lunática.
2: Hoy con Mamen yo me lo pasaría
0: sería
2: bomba.
0: Sería una fantasía todos aquí en pijama.
2: Un sueño. Deberíamos hacer algo así.
0: Mira la fular, es como se ríe.
2: Esta Gema de Juan Ramón Lucas, que ya ha venido. Y es que llega ya Juan Ramón Lucas. ¿Qué va a hacer Juan Ramón Lucas? Carlos, ¿qué opinan?
1: Conectar con algún sitio.
2: ¿Con muchos? ¿Durante cuántas horas?
1: Seis horas,
2: ni más ni menos.
1: Un montón de horas, ¿eh?
2: ¿Y qué va a disfrutar la gente?
1: De Juan Ramón Lucas y las mañanas de Radio Nacional.
2: Pues es que hay que quedarse aquí.
0: Que no se lo pierdan en RTV Play, porque tiene una colección de tirantes, que es una fantasía, es un sueño hecho realidad. Es el nuevo Carrascal, pero modernizado.
2: Pero Carrascal eran corbatas.
0: Claro, pero él ha cogido otro detalle y lo ha hecho tendencia.
2: La verdad que sí, que da gusto quedarse en esta casa. Lidia, oye, que muchísimas gracias por haber venido hoy en la tertulia.
6: A vosotros. Y
2: mañana tiene sección.
6: Yo firmo una cuarentena con vosotros. Yo mañana tengo sección, a ver qué traigo.
2: Deberíamos analizar un poquito cómo acabaríamos en una cuarentena los cinco que estamos aquí, ¿eh? Además de vestidos igual, del mismo color.
6: Es verdad. Si ya venimos mimetizados, madre mía, ¿qué sería de nosotros con tanta convivencia?
2: Tatiana, mañana más.
5: Mañana más y espero que no nos mordamos.
2: ¿Quién viene mañana?
5: Mañana viene Tania, viene Piti y viene Marianisa, así que a tope.
2: Exacto. Tania Yacera y Piti Alonso aquí sentados. Sentaditos.
0: Buena mezcla, ¿eh? Muy mano buenas a mano. Mechas.
2: Torito, ¿ya el lunes?
0: El lunes aquí estoy de cuerpo presente.
6: Ay, ¿de qué color vendrás? Para que no se lo ponga Gorka.
0: El lunes, lo que queráis, me mandáis WhatsApps y lo decidimos.
2: Ay, que nos quedamos con Vico. Oye, por cierto, cambiando de tema completamente, que hoy, Tatiana, te vas a conocer a los concursantes del Benidorm Fest.
5: ¡Buah! O sea, estoy emocionada. Mañana os cuento todo, ¿eh?
0: Pero van a estar allí de cuerpo
6: Gorka
0: presente.
6: Más.
0: De
6: cuerpo yo presente. Más
2: yo estaré viéndolo en directo, en streaming, a través de esta casa, y te iré mandando preguntas para que le hagas a la gente, ¿vale?
5: Por favor y gracias.
2: Y mañana regresamos a las 4 de la mañana. Somos El Despertador. Muchísimas gracias por estas 2 horas. Mañana más. Adiós.

0: Son las 6, las 5 en Canarias.
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0: Muy buenos días, amiga, amigo oyente. ¿Qué tal? Mañana de aviso de huelgas en coles de Madrid y Andalucía, y mientras sigue el conflicto también en los coles en Valencia y Cataluña. Así que ojo, ¿eh? Como tendrá usted que estar también atento o atenta a lo que pueda pasar en el AVE, que lo es cada vez menos. En el AVE entre Madrid y Barcelona, con el servicio aún renqueando, sin que en el horizonte se vea clara la vuelta a eso que se llama normalidad, que bueno. Miércoles este, en el que el viaje real a las ciudades españolas en el norte de África sigue cobrando forma de abrazo institucional de la monarquía, que en este caso ejerce la representación del país como en pocas ocasiones. Hoy viajan don Felipe y doña Leticia a Melilla, después de la visita ayer a Ceuta. En Ceuta dejó ayer clarísimo, clarísimo un mensaje del monarca, el jefe del Estado español.
2: La soberanía y la integridad territorial de nuestro país no son negociables, son indiscutibles.
0: No es baladí, la terminología. Como tampoco el llamamiento real a resolver las cosas de acuerdo a la ley y los usos democráticos 2 meses y medio después del asalto del Tarajal.
2: Quienes entraron irregularmente en nuestro país deben, como regla de principio, regresar a su lugar de origen lo antes posible y por los cauces legalmente establecidos. Mientras estén entre nosotros, deberán ser tratados siempre con dignidad y humanidad y con todas las garantías previstas en nuestras leyes.
0: Dignidad y humanidad. Dignidad y humanidad. Por tanto, unos cuantos asuntos y alguna reflexión para empezar el día en el que esperamos más noticias de esa que ayer nos sorprendió desde Roma.
3: La noticia que todo el mundo aspettava.
4: La diagnosi di un adenocarcinoma polmonare, come sospettato dagli esami
0: cáncer de pulmón. El Papa tiene cáncer de pulmón. Contaremos lo que sepamos y atenderemos a las posibles novedades en esta mañana en que la política patria va a seguir discurriendo por ese paisaje de horizonte electoral, con una izquierda que parece más anclada en la vida de Brian que en la necesidad de su electorado, oiga, porque siguen casi igual. El Frente Amplio tendió la mano a Podemos, pero Podemos le da la vuelta, según dejó ayer clarito Irene Montero a Silvia Inchao Rondo en la 1 de Televisión Española.
5: No. No. No. Nosotras tenemos un acuerdo con Esquerra Republicana de Cataluña y vamos a trabajar, a hacer equipo con Gabriel, y eso está abierto a que se incorpore quien quiera.
0: O sea, que venga el frente a nosotros, no nosotros al frente. Y mientras tanto, Ada Colau, pues no sé si marcando territorio o qué.
6: Si se me ha pedido a mí es porque se entiende que el objetivo principal del Frente Amplio sigue siendo trabajar para conseguir una candidatura única de las izquierdas a las próximas elecciones generales, que es lo que nos está pidiendo la ciudadanía.
0: ¿Eso es que no es candidata ni del Frente Amplio ni de nada si no hay unidad? Desde Sumar ponen el foco en Rufián, Verónica Barbero.
7: Es verdad que es una oportunidad perdida de un gran liderazgo que podía habernos llevado, pues, a números muy importantes para la izquierda de este país. Pero si ya el problema no es que nosotras nos decepcionen, no, o sea, yo no creo ser quien para calibrar la decisión que ha adoptado Gabriel Rufián, que es suya, él la ha adoptado y ahí está, es de él y de Esquerra, y ahí está y nosotros la respetamos.
8: A los únicos que odiamos más que al pueblo romano es a los cabrones del Frente del Pueblo Judaico.
9: Presidentes, y al Frente Popular del Pueblo Judaico.
10: Presidentes también.
11: Al Frente Popular de Judea.
9: ¡Disidentes!
11: ¿Qué?
12: El Frente Popular de Judea, disidentes.
13: El Frente Popular de Judea somos nosotros.
14: Oh. Creí que éramos de la Unión Popular.
13: ¡Frente Popular!
15: ¿Qué pasó con la Unión Popular, Rick?
13: Ahí está.
0: Bueno, pues sigue el misterio en esta mañana en que, además de todo esto, seguiremos la polémica de la ley de nietos, las explicaciones sindicales sobre la necesidad de la huelga en general, que, por cierto, comentaremos hoy también con el ministro de Economía, Carlos Cuerpo, que nos visita a las 9, el vicepresidente primero, o los intentos del Ayuntamiento de Madrid por desalojar de una vez la Puerta del Sol. Ah, bueno, y Trump, que también tenemos hoy. Trump, a 3 semanas de lo que puede ser su primera gran derrota en las elecciones de medio mandato, vuelve a prometer dinero para todos.
16: I'm going to give all adult citizens
0: a todos los adultos
16: $5,000.
0: $5,000 a todos los ciudadanos norteamericanos.
16: And only Republicans can do
0: solo that. Los republicanos
16: because
0: pueden hacer eso. En fin, venga, vamos con esto, pa.
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0: ¿Por qué los traemos? Bueno, no hace falta una razón para traer a Estopa, para empezar el día. Pero es que los hermanos Muñoz van y sacan disco. Con sabor añejo, ¿eh? Eso anticiparon ayer y hoy lo vamos a contar.
18: Por un lado, el disco con todas las maquetas, desde la maqueta madre. Pero bueno, y luego hemos cogido pues 7 canciones de esa maqueta, la hemos vestido con nuestros músicos. Y también hemos hecho 3 canciones nuevas que nunca habíamos grabado y suenan que te cagas.
19: Son canciones que compusimos hace 30 años, pero que a día de hoy nos siguen representando. Somos eso también.
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0: A ver, es bastante improbable que David y José estén escuchando esto en este momento, pero ya sabéis dónde tenéis que venir en nada, ¿eh? 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Bueno, y en los deportes, noche de Champions con pleno de victorias para los equipos españoles. Gonzalo de Acuña, buenos días.
21: ¿Qué tal? Buenos días. Los Estopa no nos están escuchando porque
0: anoche... O a lo mejor sí.
21: Bueno, anoche es que se quedaron viendo al Barça, seguro, que ellos son muy del Barça.
0: Es posible,
21: se quedaron viendo al Barça, que ganó al Galatasaray en una de esas victorias de anoche, Galatasaray 1, Barça 4. Además, Atlético de Madrid 2, United 0 y Villarreal 3, Nápoles 1. Así que ha empezado muy bien la jornada para los equipos españoles en la Champions. Para hoy que siga la fiesta, a las 9, Roma-Real Madrid y Betis-Oporto. Y es noticia de hace un ratito, también otra catalana, 150 partidos de Alexia Putellas con la camiseta de España.
22: Vine cuando llegué siendo una niña, he crecido con ellos, estoy creciendo con ellos y bueno, soy una afortunada por estar en el sitio en el que estoy.
21: Ha celebrado esos 150 partidos Alexia Putellas con gol en el último amistoso de la selección española en Estados Unidos, que ha acabado hace un ratito con empate, Estados Unidos 2, España 2.
0: Gracias, Gonzalo. Bueno, venga, hoy miércoles seguimos hablando de estabilidad y cielos despejados en la mayor parte del país. Hablo del tiempo, claro. Jacob Petrus, muy buen día.
23: Buenos días, el anticiclón y las altas presiones siguen dominando en nuestro país, así que hoy miércoles hay pocos cambios, mucho sol en la gran mayoría de comunidades. Hoy vamos a remarcar cómo las nubes de evolución se harán un poquito más presentes en zonas del centro, del sur y del este peninsular. Es muy difícil que dejen lluvia, pero no descartamos algún chubasco aisladísimo en zonas de montaña como Sistema Central o la Ibérica. Especialmente destacamos las nubes bajas a esta hora, bastante presentes en el Cantábrico, aumentarán por la tarde en Galicia y son especialmente densas a esta hora en la costa mediterránea peninsular, en Ceuta y en Melilla, esta mañana incluso con algunas lloviznas, pero también con apertura de algunos claros durante la segunda mitad del día, pero eso sí, las precipitaciones un poquito más probables al sur de la Comunidad Valenciana, la región de Murcia y especialmente al oeste de las Islas Baleares, todavía con viento moderado en el estrecho y de tramuntana en Girona y en las Islas Baleares. En las Islas Canarias siguen acumulándose bastantes nubes al norte del archipiélago, con alisios moderados a fuertes y hoy con temperaturas que suben bastante en Galicia y en el Cantábrico, hasta 31 grados alcanzaremos en Ourense y aunque bajan algo los termómetros en el centro, en el sur y en el este, en el Valle del Guadalquivir volveremos a rebasar puntualmente los 34 grados a mediodía.
0: 34 grados y estamos a 14 de octubre, madre mía. Bueno, vamos a Ceuta. Están los Reyes. Imagino que deben estar descansando, bueno, 6 y 8 sí, seguramente sí, tiene una jornada dura, en el parador de la muralla en Ceuta, donde han pasado la noche tras el baño de masas que se dieron ayer en las calles de la ciudad. Un gesto ese de pernoctar en Ceuta, inédito en la historia de la corona española. Fernando Bayo, buenos días.
24: Buenos días, Juan Rasí. Lo más cerca que había estado un monarca de dormir en tierra firme en la ciudad autónoma fue en 1927, cuando Alfonso XIII pasó la noche a bordo de un acorazado, el Jaime I, fondeado en aguas ceutíes durante su visita con motivo de la inauguración del Palacio Municipal. Casi un siglo después ha sido su bisnieto, el rey Felipe VI, el primero en pernoctar en Ceuta tras la histórica visita para mostrar su solidaridad y apoyo a la ciudad tras 2 meses y medio de crisis migratoria.
2: Hemos venido a veros y escucharos, pero sobre todo a daros un abrazo lleno de afecto, de cariño, de parte de toda la sociedad española.
24: Don Felipe y también doña Leticia han sentido el calor de miles de ceutíes agolpados en las ciudades a gritos y con banderas de España. Muchos niños entre el público. En la Asamblea Municipal los Reyes han recibido las llaves de la ciudad, han firmado en el libro de honor... Y al rey le han entregado el áleo, el bastón de mando de la ciudad, con el que le hemos visto más tarde recorriendo un colegio y también en el momento más sobrio de la jornada. Durante la visita al cementerio musulmán de Sidi Mbarek, donde se ha celebrado un homenaje interconfesional a los inmigrantes fallecidos cuando trataban de llegar a nado a Ceuta los pasados 30 y 31 de julio. Cristina López Benedicto, buenos días.
1: Buenos días.
24: La jornada de ayer acabó anoche con un discurso del rey ante representantes de la sociedad civil ceutí, en el que Felipe VI subrayó que Ceuta y Melilla son españolas y que la soberanía y la integridad territorial de España no se negocian.
1: Ceuta es España, ha repetido hasta en tres ocasiones Felipe VI durante un discurso en el que ha calificado de violación de nuestra frontera la entrada masiva de migrantes los días 30 y 31 de julio. Ceuta es España y es Europa, añadía el rey, quien reclamaba solidaridad y compromiso a la hora de defender una frontera exterior de la Unión.
2: Ceuta es España, Ceuta es Europa. Por tanto, su frontera, como la de Melilla, lo es de la Unión. Cualquier amenaza que sufra es una amenaza al conjunto de la Unión Europea.
1: El rey ha hecho un llamamiento a la unidad institucional para gestionar la crisis derivada de la llegada masiva de migrantes y ha sostenido que los que entraron irregularmente tienen que regresar lo antes posible.
2: Quienes entraron irregularmente en nuestro país deben, como regla de principio, regresar a su lugar de origen lo antes posible y por los cauces legalmente establecidos. Mientras estén entre nosotros, deberán ser tratados siempre con dignidad y humanidad y con todas las garantías previstas en nuestras leyes.
1: Felipe VI ha hablado de buena vecindad con Marruecos y tras visitar el cementerio de Sidi Mbarek, Felipe VI volvió a expresar su dolor por todas aquellas personas que fallecieron trágica y absurdamente, decía, en aquellos días de julio, y enviaba en su nombre y en el de la reina el pésame a sus familiares. Para finalizar, el rey ha querido transmitir a los ceutíes un mensaje de serenidad y confianza a pesar de la incertidumbre. Ha garantizado que España no dejará a la ciudad autónoma sola e indefensa ante el reto que tienen por delante y ha vaticinado un futuro de esperanza y prosperidad para el enclave. No estáis solos, no estaréis solos, concluye el rey.
24: Gracias, Cristina. Los reyes van a visitar este miércoles la otra ciudad autónoma, Melilla, donde llevan casi 20 años esperando esta visita. Será la primera que realice Felipe VI y la décima de un monarca español en 120 años a ese enclave. Melilla, Inés Azagra.
3: Esta será la décima visita de miembros de la Casa Real en más de 120 años y la primera desde 2007. Antonio Bravo es cronista oficial en la ciudad de Melilla.
4: Esto lo que conlleva, obviamente, es un síntoma de normalidad, de continuidad.
5: Pues lo esperamos con orgullo.
3: La última vez la ciudad melillense recibió a los reyes Juan Carlos y Sofía con honores, aplausos y 30.000 personas en las calles. Hoy llegan Felipe VI y Leticia, su primera vez en la ciudad.
4: Un momento especial, un momento de crisis, de los que muchas veces ocurren en estas dos ciudades, y la presencia en estos momentos pues es una presencia que va a ser querida, aprovechada.
3: Hay que recordar que la primera vez que un monarca español pisó Melilla fue Alfonso XIII en 1904, todavía siendo menor de edad, pero como nos comentaba Bravo, la gran transformación de la ciudad ocurrió entre 1911 y 1927, aunque desde entonces hasta hoy hay una cosa clara.
4: Todo para reforzar esa idea de pertenencia a un mismo proyecto común.
3: En los casi 530 años de historia española, las visitas reales y también la de hoy siguen trabajando en la misma dirección.
24: 6 y 13 minutos de la mañana, 5 y 13 en Canarias.
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24: A dos días de que se cierre el plazo para registrar coaliciones electorales, el Frente Amplio y Podemos se tienden la mano, sí, pero siguen sin estrechársela.
25: Todavía hay tiempo. Que nos sentemos y sigamos hablando. Que tendemos la mano desde Frente Amplio para llegar a acuerdos con Esquerra Republicana, con Podemos.
26: Nosotras tenemos un acuerdo con Esquerra Republicana de Cataluña y vamos a trabajar, a hacer equipo con Gabriel, y eso está abierto a que se incorpore quien quiera.
24: Desde Podemos, Irene Montero insiste en que solo unas primarias abiertas van a permitir un pacto con el Frente Amplio, primarias que, por cierto, deberían arrancar hoy mismo, este miércoles, mientras que Ada Colau, cabeza del Frente Amplio, apuesta por seguir negociando para conseguir una lista única de izquierdas. Aisa Sánchez, buenos días.
27: Buenos días. Colau quiere agotar, sí, las negociaciones con Podemos pese a las diferencias y malestar acumulado entre ambas formaciones. Desde los comunes, su compañero Gerardo Pisarello aseguraba.
28: No va a ser por nosotros, vamos a intentar buscar todas las vías posibles para que ese entendimiento se lleve a término.
27: Mensaje que comparten las distintas fuerzas de la coalición. La portavoz de Sumar en el Congreso, Verónica Martínez Barbero, insistía anoche en el 24 Horas que no anteponen los nombres propios al interés general y no se rinden con Podemos.
7: Nosotras lo que queremos es llegar a un acuerdo y todas las izquierdas ir juntas. Eso pasa por Podemos, pasa por Cha, por MES, por Compromís y por todas las demás izquierdas que se quieran unir al Frente Amplio de las Izquierdas, claro.
27: Esperanza que mantiene también el coordinador federal de Izquierda Unida.
8: Y yo soy moderadamente y racionalmente optimista.
27: Racionalmente optimista, decía Antonio Maillo, ya a menos de 48 horas de que se cierre el plazo para registrar coaliciones electorales de momento. Por un lado, Frente Amplio, Sumar, Izquierda Unida más Madrid, los comunes que apuestan por Ada Colau como candidata a la presidencia, cabeza de lista en Barcelona, y Emilio Delgado de más Madrid en la capital. Y por otro, Podemos, la llamada primarias y su acuerdo de momento solo con Esquerra y Gabriel Rufián, que asegura seguir buscando un acuerdo como candidato en Cataluña. A falta de novedades, la izquierda sigue dividida.
24: Gracias, Aisa. Hacia el mediodía vamos a conocer los datos del primer barómetro del CIS tras el adelanto de las elecciones al 29 de noviembre. Será interesante porque el trabajo de campo se ha realizado en los momentos más agitados del mes, tras la derrota del Ejecutivo, de sus decretos en el Congreso y en plena acampada en Sol. Leticia Audibert, buenos días.
9: Buenos días. Trabajo de campo para una encuesta que se realizó, como viene siendo habitual por parte del CIS, a primeros de mes, solo que en esta ocasión, del 1 al 6 de octubre, los acontecimientos se precipitaron, porque el viernes 2 de este mes fue cuando el Gobierno vio cómo el Congreso tumbaba la convalidación de los dos reales decretos de vivienda. El fin de semana lo destinó Pedro Sánchez a reflexionar si, frente a lo asegurado hasta entonces, iba a haber adelanto electoral, decisión que se sustanció el lunes 5 de octubre, con la convocatoria para el 29 de noviembre. Por tanto, hoy veremos si los resultados del centro que preside José Félix Tezano se parecen a las encuestas que se llevan publicando estos días y que darían una victoria de los populares bastante amplia frente a los socialistas, o si siguen la estela de los últimos barómetros. En septiembre, el PSOE sacaba 5.5 puntos al Partido Popular, con un 31% en intención de voto. Vox, al que distintos sondeos indican que doblaría el número de escaños, para el CIS se quedaría en un 16.6% en septiembre. Veremos los resultados a partir de las 12:30 y si alteran en algo el optimismo que tanto Pedro Sánchez como Alberto Núñez Feijóo desprenden debido a sus encuestas internas.
24: Un barómetro del CIS en el que pesará, no cabe duda, la actual crisis de vivienda, principal preocupación de los españoles y motivo de las acampadas, como la de la Puerta del Sol, que el alcalde de Madrid, José Luis Martínez Almeida, pretende desalojar argumentando que los manifestantes quieren imponer un derecho de admisión en la plaza.
10: Hay hasta carteles que dicen que recomiendan no pasar entre una hora y otra hora. ¿Pero qué es eso de que no se pueda pasar entre una hora y otra hora? Añaden, no lo vamos a impedir. Sería el colmo que dijeran que lo van a impedir. Pero hay un cartel que dice que entre una hora y otra hora recomiendan no pasar por la acampada de Sol, por dentro de la acampada de Sol. ¿Qué es esto? ¿De qué estamos hablando? Desde lo público lo que hacen es privatizar lo que es de todos.
24: Primero fueron los cuchillos, ahora el derecho de admisión en la plaza. En fin, los acampados de Sol defienden el carácter pacífico de su protesta, con la mirada puesta en la huelga general del próximo 11 de noviembre, de la que ya vamos conociendo detalles, como el lema escogido por los grandes sindicatos: salarios, vivienda y precios. Guillermo Hernández.
11: Además de la vivienda, los sindicatos quieren que el próximo 11 de noviembre se hable también de sueldos. Por eso, aprovechando que los expertos de trabajo preparan su propuesta para el salario mínimo, mueven ficha. Plantean un incremento del 7%. Unai Sordo, Comisiones Obreras.
12: Al menos ese 7% que lo eleve por encima de los 1.300 euros mes por 14 pagas.
11: Sobre la huelga, reconocen que es poco ortodoxa al no tener un detonante puramente laboral. Eso sí, garantizan su legalidad y rechazan que detrás haya motivos políticos. Pepe Álvarez, UGT.
13: Está pensada, diseñada, antes de que el presidente del Gobierno anunciar a los españoles y a las españolas que disolvía las Cortes Generales.
11: Por cierto, salarios, vivienda y precios es el lema elegido por Comisiones Obreras y UGT para salir a las calles el próximo 11 de noviembre.
24: El Instituto Nacional de Estadística, por cierto, confirma hoy el dato avanzado de inflación y si nada cambia, estaremos ante el nivel más alto de los últimos 3 años y medio, rozando el 5% de inflación. En este contexto, los supermercados han tratado de mantener los precios por debajo de ese nivel para seguir obteniendo beneficios, pero si se confirma la tendencia alcista, la cesta de la compra podría subir todavía más. Tiene todos los detalles nuestro compañero Íñigo Inchusta.
14: El sector de la distribución alimentaria se caracteriza por un alto grado de competitividad y trabaja con márgenes muy estrechos, de entre el 1 y 3%, pero las tensiones geopolíticas y el incremento de costes están reduciendo ese margen de beneficios. Han perdido, de hecho, entre un 0,25% y medio punto porcentual en el último año y medio. Así que supermercados y hipermercados abren la puerta a una mayor subida en el precio de los alimentos. Diego Maús, del Grupo IFA.
15: Es cierto que hemos sido capaces, toda la cadena, yo creo, de trabajar muy de la mano y sostener pues una evolución de precios en la cesta de la compra bastante contenida si lo comparamos con la inflación general, son unos 2 puntos por debajo. Si las tensiones geopolíticas se mantienen y esas estructuras de sobrecoste también se mantienen, yo creo que la capacidad de los distribuidores para seguir manteniendo ese diferencial de precio por debajo de la inflación pues cada vez es más limitada.
14: De momento el consumidor ya lleva tiempo cambiando sus hábitos de compras. David Navas, del Grupo Cooperativo Unide.
16: El consumidor compra estrictamente lo que necesita cuando visita las tiendas, es decir, no le importa ir más veces, de hecho va más veces, pero la cesta media está bajando y además también está haciendo, pues, cambiando productos más caros por productos más baratos.
14: En este escenario inflacionista, el consumidor apuesta cada vez más por las llamadas marcas blancas o marcas de distribuidor. Esteban Gutiérrez, del Grupo Cooperativo Coviran.
17: Tenemos un mix con 1.600 referencias de la marca Coviran. Eso nos supone a nosotros aproximadamente un 30% de la venta, ¿vale? Con lo cual, estamos permitiendo a nuestro cliente que pueda escoger entre la marca de fabricante y la marca propia.
14: También los clientes de cadenas de hipermercados optan por la marca blanca, que supone un 30% de su facturación.
24: Y mientras tanto, desde el exterior... Las calles de Francia que siguen convirtiéndose en un hervidero de manifestantes. Lo hicieron ayer. Lejos de perder fuelle, las protestas redoblan el pulso al gobierno. Ayer más de 160.000 estudiantes y profesores marcharon contra los recortes en la educación, acompañados esta vez por políticos y activistas como Jean-Luc Mélenchon y Greta Thunberg. Corresponsal en París, Antonio Delgado.
18: Una vez más, la movilización de los estudiantes fue casi todo el rato pacífica, pero acabó con violencia. Esta vez junto al mausoleo de Napoleón en Los Inválidos, escenario de una batalla campal entre policías y una parte de los manifestantes. De un lado llovían adoquines, del otro gas lacrimógeno y cañones de agua. Son solo niños, gritaba un hombre entre los dos bandos. Batalla también de cifras. Según Interior, 160.000 personas se manifestaron ayer en Francia. Según los sindicatos, el triple, 480.000. La revuelta dura ya casi un mes y el gobierno quiere trasladar la idea de que se va desinflando. Los estudiantes, la idea contraria.
19: C'est bien qu'il temporise pour que le mouvement...
18: El gobierno temporiza para llegar a la semana que viene, que hay vacaciones escolares, por si así baja la movilización, nos explicaba el estudiante Nouling. Para animarles a continuar en la lucha, ayer en Saint-Denis, una estrella internacional del activismo. La sueca Greta Thunberg, orgullosa, dijo, de los estudiantes franceses.
24: En Roma, a las 6 y 23 minutos de la mañana, 5 y 23 en Canarias, decíamos, en Roma hay preocupación por la salud del Papa León XIV.
20: Stato operato questo pomeriggio al Policlinico Gemelli di Roma. Papa Leone
24: El pontífice se recupera de una cirugía a la que fue sometido ayer por la tarde en el Hospital Gemelli de Roma.
21: Que todo el mundo aspettava.
22: La diagnosi di un adenocarcinoma polmonare.
24: Cirugía de una hora y media en la que los doctores le han extirpado un adenocarcinoma pulmonar, un cáncer maligno que le fue detectado durante un chequeo médico reciente. El Vaticano confirma que los doctores han extirpado el lóbulo inferior del pulmón derecho del pontífice para asegurarse de que ese cáncer queda completamente erradicado. La operación, dice el Vaticano, ha sido un éxito. El pontífice ha despertado con normalidad.
29: Good morning. I am so...
24: Y luego está el estreno de la nueva secretaria de prensa de Donald Trump.
29: As the new White House press secretary.
24: Katie Zakaria, abogada, excomentarista de Fox y asesora de Truth Social, la red social del magnate republicano.
29: I have wanted to work for him for a very long time.
24: Del que se declara una fiel seguidora, para el que quería trabajar desde hace mucho tiempo. Trump, que por cierto continúa defendiendo sus esfuerzos para poner fin a la guerra de Ucrania, afirmando que Vladimir Putin está más dispuesto que el ucraniano Zelensky a alcanzar un acuerdo de paz. De momento no lo vemos claro porque Rusia ha vuelto a bombardear esta madrugada a Kiev. Al menos 2 personas han muerto en la capital ucraniana y otras 21 han resultado heridas en un ataque con misiles balísticos que ha alcanzado un edificio de viviendas y una de las principales centrales eléctricas de Kiev. Zelensky acusa a Moscú de ignorar la propuesta de alto el fuego energético que impulsa Donald Trump y denuncia que sus aliados occidentales no alertaron del lanzamiento de esos misiles en las últimas horas. Eso desde Ucrania, porque en México un profesor ha sido asesinado a tiros en una escuela pública en Oaxaca, en el sur del país. No es el primer asesinato de este tipo. Hace 2 semanas, otra maestra moría en un ataque similar en un instituto. Todo mientras el gobierno de Claudia Sheinbaum prepara ya un decreto para tratar de atajar la violencia a la que los jóvenes se ven expuestos en las redes sociales. Nos lo cuenta Beatriz Viaño.
0: El ataque que acabó con la vida del profesor de 44 años de edad de un instituto público en el municipio de San Blas, Atempa, en Oaxaca, coincide precisamente con la presentación de un nuevo decreto que publicará previsiblemente este miércoles el gobierno como respuesta a los últimos crímenes cometidos en entornos escolares. La presidenta Claudia Sheinbaum busca controlar las plataformas digitales para que los jóvenes no tengan acceso a contenidos violentos.
1: Mucha de la comunicación de personas que han cometido ilícitos en escuelas, adolescentes, pues tiene que ver con la comunicación que se hace a través de las redes y la promoción de la violencia en las redes.
0: El caso de Oaxaca no es aislado ni atípico. Varias personas armadas accedían a las instalaciones del centro y disparaban al docente delante de los alumnos que tenían que ser evacuados de emergencia. En lo que llevamos de 2026 se han registrado en las escuelas mexicanas unos 30 incidentes con armas de fuego.
24: 6:26 de la mañana, 5:26 en Canarias. ¿Qué tal si revisamos la información deportiva? Con una gran noche de Champions para los equipos españoles que arrancan la segunda jornada con pleno de victorias, Gonzalo de Acuña.
2: Sí, 3-3, ya lo hubiésemos firmado ayer cuando hacíamos la previa. Ganó el Barça en Estambul 1-4 remontando, con Lamine Yamal una vez más en modo superestrella. Se nos acaban los calificativos hasta a sus compañeros.
3: Creo que Lamine nos deja sin palabras.
4: Al final la asistencia que ha dado nos dan ese plus
3: y estoy muy, muy feliz de compartir campo con Lamine.
2: Totalmente, así lo dicen ellos. Victoria también 2-0 del Atlético de Madrid. Gran noche rojiblanca con Julián Álvarez como titular y el Cholo Simeone diciendo lo que le falta para recibir todo el cariño de la gente del Metropolitano.
5: Bueno, creo que la afición va relacionada siempre a lo que los futbolistas dan. Está más cerca de ser el futbolista que todos los hinchas del Atlético de Madrid quieren ver y lo necesitamos.
2: El Cholo, que las noches de Champions se le hacen largas también, ¿eh? Sí. Con los gritos
24: vaya,
2: en el
24: vaya
2: ambiente.
24: Garganta, vaya
2: sí, sí. Y gran triunfo también del Villarreal, 3-1 ante el Nápoles, remontando. Los de Íñigo Pérez ganan en Champions 12 partidos después.
6: Es ser ecléctico es algo muy, muy importante y creo que es un valor añadido. Lo hicimos en Dortmund, no ganamos, pero se hizo muy bien y hoy lo hemos vuelto a repetir.
24: Hoy queremos que siga la fiesta con el Betis y con el Real Madrid, ¿no?
2: El Real Madrid en Roma a las 9 de la noche, aunque en la previa Mourinho tuvo que dar explicaciones porque no salió en rueda de prensa después del Villarreal-Real Madrid.
23: Nada, nada, no quiero comentar nada. Partido de Champions, no tengo que comentar nada. Yo os invito solo a ver el primer minuto del partido contra el Villarreal. El primer minuto es suficiente. ¿Para quién sabe?
2: En donde se le pita un fuera de juego a Kylian Mbappé. Más tranquila la previa del Betis, que recibe la cartuja al Porto. Y hoy tenemos partidazo en Champions, para los que quieran ser un poco alternativos, City-Paris-Saint-Germain en el Etihad. De hace un ratito, el Estados Unidos 2, España 2, en el último amistoso de la gira americana de las de Sonia Bermúdez. 150 partidos de Alexia Putellas con la camiseta de la roja. Y estamos pendientes a esta hora de un partido de tenis, partido de cuartos para Rafa Jodar ante el neerlandés Van de Sanchup. 2-1 acaba de empezar el partido, busca los cuartos de final en el Master 3000 de Shanghái.
24: Gracias, Gonzalo.
2: Hasta ahora.
24: Y abrimos hoy nuestro espacio para la cultura hablándoles de teatro. Laura Rodríguez, muy buenos días.
25: Buenos días, sí, porque hoy se abre el telón del Festival Iberoamericano de Teatro de Cádiz, uno de los encuentros para el intercambio de artes escénicas más importantes entre España y Latinoamérica.
26: ¡Súper tirana! ¡Ella, la más implacable! ¡Su Alteza!
25: El drama satírico de La Reina Brava inaugura la programación sobre las tablas del Gran Teatro Falla, la compañía de las niñas de Cádiz, una de las 20 que participan en esta edición de este festival internacional. Y de Cádiz desfilamos hasta Valencia. Porque hoy es el último día de la Mediterránea Fashion Week, epicentro de la moda de autor contemporánea, que desde el lunes hemos visto sobrevolar el Centro Cultural de Pechina. Esta tarde, clausura de la mano de firmas de Honduras, Rusia y Nicaragua.
24: Gracias, Laura. Enseguida llegan las señales horarias, las 6:30.

0: 6:30 de la mañana, 5:30 en Canarias, ya saben, empezando el día con ustedes de la Radio Pública.
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0: ¿Qué tal? Muy buen día. Saludos cariñosísimos a quienes ahora se incorporan a la antena de Radio Nacional de estas mañanas de la radio. San Lúpulo hoy. O sea, y sí, alguien celebrará la cerveza, pero el día... Ahora voy con más detalles de eso. El día presenta otros perfiles, digamos, más sobresalientes, ¿no? Inquietantes unos, recurrentes otros, de firmeza, el que más. Con el jefe del Estado, el rey Felipe VI, arropando a Ceuta más allá de su función de representatividad y emitiendo un mensaje claro de defensa de la soberanía de las ciudades españolas del norte de África.
2: La soberanía y la integridad territorial de nuestro país no son negociables. Son indiscutibles.
0: Ahí está, o sea, no son negociables, son indiscutibles. Ceuta, hoy viaja a Melilla y ese discurso naturalmente vale para esa plaza. En este día de nueva oportunidad de la izquierda para unirse a dos de que acabe el plazo límite para presentar coaliciones. Y no da la sensación de que hay un horizonte claro. Porque si el Frente Amplio abre la puerta a Podemos, pues Podemos tiene claro que no se va a integrar en él. Que en todo caso, abre la puerta Podemos al frente. Estarán encantados de que ellos suman su acuerdo con Esquerra. Se lo decía clarito ayer a Silvia Inchaurrondo, Irene Montero. Preguntaba a Silvia, ¿se integrarán en el Frente Amplio?
3: No.
0: Y además se ríe. No. ¿Cómo se le ocurre usted preguntarme
3: eso? Nosotras tenemos un acuerdo con Esquerra Republicana de Cataluña y vamos a trabajar, a hacer equipo con Gabriel y eso está abierto a que se incorpore quien quiera.
0: ¿Qué preguntas tienes, Inchaurrondo? Y la salud del Papa, a quien ayer detectaron un cáncer de pulmón. No sabemos en qué estadio ni con qué tratamiento, pero vamos a intentar irlo aclarando este día en el que celebramos San Calixto Papa, precisamente. Hay más de 1000 calixtos en toda España, así que seguramente conoce alguno. Y San Lúpulo, que no es el patrón de la cerveza, pero sí el patrón de algunos cerveceros. ¿Cómo es eso? Pues porque su nombre ha sido tomado prestado por alguien que, al amparo de un blog español llamado Cervecearte, ha decidido festejar en un día como hoy el gusto por esta bebida de vieja tradición. Nada que ver con el santoral católico. En realidad, es una bebida algo santa porque se empezó a fabricar en monasterios medievales. Pero vamos, sin entrar en detalles, hoy se podría decir que es el día de los cerveceros. Cuando el pobre San Lúpulo fue santo y mártir y nada tenía que ver con todo esto. Además, esta mañana habrá que mirar a felicitar a los que se llaman Gaudencio, que seguro que conoce, y luego está también San Donaciano, Santa Manequilde, Santa Angadrisma, si conoce alguna llámenos, por favor. Estas dos últimas aristócratas francesas santificadas por la Iglesia. Y además San Carpino.

0: Las públicas a la vista, Elena Guijarro.
1: El de Madrid es el primer conflicto abierto que se traslada a las aulas este curso, pero la foto es amplia. En Andalucía, convocadas esta misma tarde, manifestaciones en solidaridad, pero la Asamblea Andaluza por la Educación Pública también quiere marcar esas protestas de los profesores que se encaminan allí a otro paro general. En la Comunidad Valenciana no se ha desconvocado la huelga, que mantuvo en jaque los pupitres durante 5 semanas, solo se ha pausado. De hecho, en la manifestación por el Día de la Región el pasado 9 de octubre, los docentes salieron a la calle para exigir a la Consellería la reanudación de las negociaciones.
2: Aprovechamos también por el tema de la vivienda, aprovechamos por una educación digna.
3: Y la escuela pública de calidad, laica y en valenciano.
1: En Cataluña el conflicto también está pausado, se preparan nuevas movilizaciones, todavía sin fecha. El Govern pidió un paréntesis para retomar el diálogo, pero los profesores reprochan que no se ha dado ningún paso para resolver la situación. Calor en las aulas, ratios elevadas y la falta de atención de calidad a los alumnos.
4: Todo va con mucho retraso y entonces todo ese malestar, porque las administraciones dando respuesta a las necesidades de la educación, está ahí.
5: Se prometió que esta iba a ser la legislatura del profesorado y estamos en el 2026 con las mismas cuestiones que estaban en el 2022.
1: Teresa Esperabé, Comisiones y Mario Gutiérrez, CESIF, los sindicatos ya avisaron al comenzar septiembre. Este es el último curso de la legislatura. Para el gobierno es un examen final.
0: Y en Valencia, la jueza que investiga la DANA retoma hoy las declaraciones del caso y lo hace un día después de que conociéramos un auto en el que señala que existen claros indicios, es textual, de que los fallecimientos en la pedanía valenciana de la Torre podrían haber sido evitados si la entonces consellera Salomé Pradas y su número 2 hubiesen ejercido sus funciones. También hemos conocido detalles del escrito que presentó la jueza Nuria Ruzobarra ante el Poder Judicial denunciando presiones y haber sido grabada ilegalmente en su juzgado en Valencia. Nuria Llopis.
6: Buen día. La magistrada retoma hoy las declaraciones de testigos con los alcaldes de Benimodo y Cullera. Jordi Mayor, primer edil socialista de este municipio costero, fue una de las pocas personas que habló con Carlos Mazón aquella tarde. Poco después de las riadas, relató que el entonces presidente de la Generalitat le llamó a través de WhatsApp desde un número desconocido sobre las 6:30 del 29 de octubre y que no le preguntó por la situación del temporal. Este martes, la magistrada ha apuntado a los investigados Salomé Pradas y Emilio Orgüeso como responsables de las muertes que se produjeron en la pedanía de la Torre, donde alrededor de una docena de personas fallecieron en garajes bajos y circulando por las calles. Argumenta que mucho antes de la hora que murieron todos ellos, de 8 a 9, el CECOPI tenía conocimiento del desbordamiento del Barranco del Pollo y que, en consecuencia, un aviso temprano los hubiera salvado. En paralelo, hemos tenido acceso a un escrito en el que la magistrada se queja ante el Consejo General del Poder Judicial de presiones por parte de Rubén Gisbert, agitador ultra que representa a algunas de las víctimas en connivencia con las defensas de los dos altos cargos investigados.
0: 6:36 de la mañana, 5:36 en Canarias. Y el alcalde de Algeciras, José Ignacio Landaluce, se resiste a dimitir tras haberse conocido otras 2 denuncias por agresiones sexuales y a pesar de que 12 de sus 15 concejales del Partido Popular han abandonado el gobierno municipal. En este escenario cobra fuerza la posibilidad de que el Partido Socialista presente una moción de censura. Informa nuestro compañero Daniel Bermejo.
7: La maquinaria de la moción de censura se engrasa en Algeciras. Mientras José Ignacio Landaluce se enroca en la alcaldía pese a las 2 denuncias contra él por agresión sexual, la mayoría del pleno que le apoyaba hasta ahora se ha volatilizado. Solo 3 concejales del Partido Popular siguen siendo fieles al regidor y ya han sido expedientados, mientras que otros 12 populares han dimitido y sopesan las opciones para dotar de estabilidad al consistorio. El Partido Socialista ha sido el primero en mover ficha y ofrece sus 7 votos al PP para que elijan un nuevo alcalde. En el mismo sentido, se ha pronunciado Vox, que también ha puesto sus 4 apoyos a disposición sin voluntad de formar parte del gobierno municipal. Solo con los apoyos de los de Abascal sería suficiente para que el PP pudiese nombrar un nuevo alcalde que seguiría en el cargo hasta mayo del año que viene.
0: Se cumple ya una semana de la publicación en el Boletín Oficial del Estado del primero de los nuevos decretos de vivienda con los que el gobierno busca frenar los desahucios y regular el mercado del alquiler. Decretos que en pocos días han provocado la retirada de más de 4.000 viviendas del mercado del alquiler, Víctor Fernández.
8: Desde la aprobación de los decretos, en apenas 10 días, se han visto afectadas en torno a 6.000 operaciones. En ese tiempo, y según datos de la Federación Nacional de Agencias Inmobiliarias, 8 de cada 10 agencias han visto cómo se han retirado inmuebles para alquiler habitual, unas 2.000 viviendas. También 1.200 han pasado al mercado de compraventa y unas 1.000 han pasado a ser de temporada o de habitaciones. Además, unas 1.500 operaciones de arrendamiento en trámite se han paralizado, datos que, según la patronal,

0: podrían ir a más. Es por ello que reclaman más transparencia a la hora de implementar esos decretos, que recordamos están pendientes de ser todavía aprobados en la Diputación Permanente del Congreso.
1: Pese a que el decreto de vivienda está vigente, seguimos hablando de desahucios, esta vez en Las Palmas de Gran Canaria, donde una movilización ciudadana no ha podido impedir que una mujer con su hijo de 4 años y otro de 16 hayan sido expulsados de su vivienda en la que vivían de alquiler y cuyo pago no podían asumir. El informe de vulnerabilidad que ha hecho el ayuntamiento no ha llegado a tiempo, pero el consistorio, al parecer, sí ha podido encontrar una alternativa habitacional. 6 y 39 minutos de la mañana, 5 y 39 en Canarias. Y volvemos a los Estados Unidos, donde Katie Zakaria, la portavoz de la Casa Blanca...
2: We have asked Ambassador Guilfoyle to resign.
1: Confirmaba lo que ya ayer adelantaba el Wall Street Journal, que la embajadora norteamericana en Grecia, exprometida del primogénito de Donald Trump, renuncia tras revelarse que pretendía que un donante se hiciese cargo de los descubiertos de su tarjeta de crédito. Corresponsal en Washington, María Carou.
3: Fue la prometida del hijo mayor de Donald Trump. Sin experiencia diplomática ni en política exterior, su nombramiento como embajadora en Grecia se anunció el día después de que la prensa publicase las fotos de Donald Trump Jr. con otra mujer. Ahora Kimberly Guilfoyle ha sido cesada.
2: We have asked Ambassador Guilfoyle to resign.
3: Le hemos pedido que dimita, anunciaba la nueva secretaria de prensa de la Casa Blanca. La marcha de Guilfoyle se produce después de que el Wall Street Journal publicase mensajes suyos pidiendo a un donante republicano que le pagase una deuda de $100,000 que tenía en su tarjeta de crédito. Guilfoyle es abogada, trabajó en la Fox, estuvo casada con el actual gobernador de California y comprometida con el hijo de Trump durante 4 años. El presidente de los Estados Unidos alababa su lealtad cuando la nombró, ahora marca distancias con ella. No es parte de mi familia, aunque supongo que salió con mi hijo hace mucho tiempo, dice el presidente de los Estados Unidos tras su marcha.
1: Y desde Washington a Londres, porque el jefe del espionaje británico, que se prodiga poco ante los micrófonos, habló ayer durante su discurso anual y llama la atención que el director del famoso MI5 señale a Rusia, a Irán y a China como los mayores enemigos exteriores del Reino Unido, pero aún más llama la atención que coloque al terrorismo de extrema derecha como una de las amenazas que más crece en el país. Corresponsal en Londres, Guillaume Montux, buenos días.
4: Buenos días. Las amenazas estatales se han multiplicado por 4 en la última década en el Reino Unido. El país dedica ahora más recursos en prevenirlas que los que empleaba durante la Guerra Fría. Son algunas de las afirmaciones del jefe del MI5 este martes en su discurso anual sobre los riesgos que enfrenta el Reino Unido. El jefe de inteligencia interior británico ha señalado a Irán, China y sobre todo a Rusia. Sigue siendo el agresor número uno, afirma Ken McCallum, asegurando eso sí que el arsenal global del Kremlin se está debilitando porque su red de operaciones encubiertas ha sido desmantelada en buena parte desde la invasión de Ucrania. El responsable del MI5 también habló de amenazas no estatales, el terrorismo islámico, debilitado pero que sigue inspirando, ha explicado, y el de extrema derecha en aumento en el Reino Unido. McCallum advierte además de los riesgos de la inteligencia artificial. Y lo que más le preocupa es el uso indebido de la IA con las armas biológicas, aunque no haya ocurrido todavía. Estos riesgos son reales, afirma el jefe de inteligencia interior británico.
1: Sería interesantísimo ver cómo lidia James Bond con las amenazas de la inteligencia artificial. No tendrá que ser James Bond quien cumpla esa función, sino el nuevo primer ministro de Hungría, que ha derogado, gracias al apoyo parlamentario con el que cuenta, la mayor parte de la legislación anti-LGTBI que había aprobado el anterior primer ministro, el ultranacionalista Víctor Orbán. Varias organizaciones de derechos humanos lamentan, eso sí, que algunas de las disposiciones de esas leyes sigan en pie. Corresponsal en Centro Europa, Beatriz Domínguez, buenos días.
5: Buenos días. La mayoría de dos tercios del primer ministro Peter Mayar en el Parlamento húngaro deroga parte de la legislación anti-LGTBI impuesta por el anterior gobierno, con 139 votos a favor, 49 en contra y ninguna abstención. Hungría se alinea así con las regulaciones de Bruselas. El Tribunal de Justicia de la Unión Europea había dictaminado que la normativa vigente hasta ahora violaba el derecho comunitario al estigmatizar y marginar al colectivo. El gobierno de Orbán había restringido gradualmente los derechos LGTBI desde el año 2020. En 2021 se presentó un proyecto de ley de protección infantil que modificaba varias leyes con el objetivo de combatir la pedofilia, vinculando la homosexualidad con este trastorno psiquiátrico. El Ejecutivo ultranacionalista vetó del espacio público cualquier mención al cambio de sexo, la desviación respecto a la identidad conforme al sexo de nacimiento y la homosexualidad. Y el año pasado hubo una nueva modificación que sirvió de base para tratar de prohibir las marchas anuales del orgullo, limitando el derecho de reunión. Con la derogación de hoy se eliminan esas restricciones, aunque organizaciones de derechos humanos lamentan que sigan intactas otras disposiciones discriminatorias de la legislación húngara, como las que impiden el reconocimiento legal de las personas trans y la adopción por parte de parejas del mismo sexo.
1: Y volvemos a casa, porque el fotógrafo gallego Bari Caramés es el nuevo Premio Nacional de Fotografía, un galardón que reconoce su amplia trayectoria, su contribución a la fotografía artística y su forma particular de ver el mundo, muy centrada siempre en lo cotidiano. Ana Zurita.
6: Bari Caramés, aquel chaval al que su padre le regaló una cámara a los 15 años, le ha dedicado este premio a su mujer fallecida hace 7 años. Ella siempre supo que le darían este premio, con el que el jurado celebra la vigencia y contemporaneidad de su trabajo, su aportación a la fotografía artística y su contribución a la renovación cultural gallega desde los años 80. En la obra de Bari Caramés, lo cotidiano y ordinario resulta extraordinario, evocador y sugestivo. El mar, el puerto, las estaciones de ferrocarril, la calle o la gente son temas en las obras de un fotógrafo autodidacta y autorreferencial, como él mismo se definía en el espacio El Ojo Crítico.
7: Todas mis cosas y mi vida pues tiene mucho que ver con lo que fotografío, es decir, se suele decir que somos lo que fotografiamos, pero quizás es mejor decir que somos cómo fotografiamos, ¿no? Es decir, que un poco va todo implícito ahí en ese pacto, por decirlo de alguna manera, ¿no?
6: Está orgulloso de formar parte de la lista de galardonados con este premio, en la que figuran algunos de sus amigos, y también porque este premio reconoce su trabajo de toda una vida. Fotografías con las que Bari Caramés ha creado una poética visual y un universo únicos que acercan sus imágenes a la abstracción pictórica.
1: Y desde el Premio Nacional de Fotografía al Festival de Sitges. Hoy miércoles nos espera en la alfombra roja Casey Affleck con su drama Company y Norma Vila, que presenta Salitre, una película de terror que aborda la marcha de los hijos del hogar familiar. Todo después del paso de Chino Darín por el festival. Conchita Casanovas, enviada especial, buenos días.
8: Buenos días. Ayer nos sumergimos en la noche de Sitges con Chino Darín, protagonista de Dante, un thriller juguetón inclasificable que transcurre en pocas horas en un espacio reducido y donde coincide con Esther Expósito. Tan a gusto en Sitges, el actor nos confesó que a él particularmente le da miedo el terror.
9: Me gusta, pero me da mucho miedo. Entonces, sí, es la verdad. Me gusta verlo cuando estoy con alguien. Yo jamás me voy a poner una película de terror solo. Nunca. He cometido el error un par de veces y luego lo paso mal. Lo paso mal, me quedo dando vuelta por la casa, viendo a ver si no hay alguien que se asoma por una ventana, si todo está todo bien cerrado. Entonces, me pongo medio paranoico y todo el disfrute que a veces sucede en los primeros minutos cuando termina la película pasa a ser un padecimiento. Sí, me divierte mucho ver cosas de terror en grupo, así que lo disfruto el género, pero me da mucho respeto.
8: Hoy asistiremos al estreno de Salitre de Norma Vila con Nagore Aramburu en plena crisis de nido vacío, y Casey Affleck, el oscarizado hermano de Ben Affleck, presentará Company, una espiral de historias narradas al oído que, pidiendo déjame entrar, vampirizan al espectador.
1: 6:47 minutos de la mañana, 5:47 en Canarias, tiempo para los deportes. Pendientes a esta hora del tenis, con Rafa Jódar buscando los cuartos de final en Shanghái. Gonzalo Dacuña.
10: Un partido de octavos ante el neerlandés Van de Zandschulp, mucha igualdad en el primer set, 3-3. Es importante la clasificación para cuartos para el tenista del Leganés por este torneo, pero sobre todo porque busca conseguir los últimos puntos para colarse en el torneo de maestros en su temporada de debut. Además, en la Euroliga, victorias del Barça en casa ante Maccabi y del Real Madrid a domicilio en la cancha del Milán, y derrotas de Baskonia ante Dubai y de Valencia ante Olympiacos tras una prórroga y una gran remontada del equipo griego. Es la primera derrota en la competición continental de los de Xavi Albert.
11: Yo creo que en la primera parte nos ponía en una situación en la que como equipo podíamos crecer. Pues bueno, nos han remontado y estas cosas pasan contra los grandes equipos. Esperaremos seguir mejorando y que no nos pase más.
10: El martes Euroliga masculina. Hoy comienza la Euroliga femenina para dos equipos. El Zaragoza, que recibe al Landes francés, y Valencia Vázquez, que recibe al Fenerbahce turco.
1: Gracias, Gonzalo. Bajamos al kiosco para echar un vistazo a las portadas de la prensa, saber cuáles son los temas que se destacan. Juan Antonio Aparicio, buenos días, tú ya lo has hecho, así que cuéntanos.
12: Buenos días, y Fernando, y es uno de esos días en los que todas las portadas de la prensa escrita, excepto el periódico, llevan a sus primeras prácticamente la misma foto, que en este caso es de diferentes momentos del multitudinario saludo de los reyes a la ciudadanía ceutí en sus calles, pero prácticamente calcadas todas las fotos. El rey a los ceutíes, no os dejaremos solos ni indefensos. La soberanía de nuestro país no es negociable, entre comillas, en ABC, las palabras del monarca, titular similar en El Mundo. Nuestra obligación es defender una parte irrenunciable de España. Y en el periódico, el rey proclama que la soberanía no es negociable. La Vanguardia, el rey exige fe a Marruecos desde Ceuta, exige buena fe a Marruecos desde Ceuta. Los reyes muestran su apoyo a la ciudad autónoma, es el titular elegido por La Razón. Ya en clave electoral, el español, Podemos se distancia del Frente Amplio 72 horas antes del límite para pactar, y Ada Colau implora una candidatura única. ABC y El Mundo entrevistan hoy a la secretaria de Estado de Transporte y expresidenta de Adif, Isabel Pardo de Vera. En El Mundo dice que altos cargos del PSOE le pedían colocar afines en la cúpula de Adif, y en El País leemos que la Santa Sede anuncia que el Papa tenía un tumor maligno.
1: Gracias, Juan Antonio.
12: A ti.
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16: Las 11:20 en Canarias.

0: Pues les tengo que confesar que después de tantos minutos contándoles noticias que no siempre son agradables, este es mi momento favorito de la mañana cuando llega Marina Corredor. Marina, muy buenas.
1: Muy buenas.
0: Con la buena noticia, hoy en Ruanda, con la tecnología que ayuda a reducir la tasa de mortalidad de las mujeres embarazadas. Cuéntame.
1: Sí, pues esto ha sido gracias a la implantación de los historiales médicos electrónicos, algo que lleva aquí en España funcionando bastantes años. Y es que en los dos últimos años se ha logrado reducir la mortalidad materna en este país en un 30%. Contar con este tipo de registros ayuda a que se puedan hacer seguimientos de los embarazos y poder detectar de manera temprana aquellos que sean de alto riesgo o prevenir posibles complicaciones antes y durante el parto. Ruanda también cuenta ahora mismo con más de 54.000 trabajadores sanitarios equipados con teléfonos inteligentes para la consulta de los historiales, adaptados también a las necesidades de cada zona, y con ello se ha logrado reducir el problema que tenían antes con los registros en papel. Muchos médicos, eran muchos, y los médicos no podían abarcarlos todos. Este sistema, aunque se ha orientado sobre todo a las mujeres embarazadas y a los recién nacidos, tiene también aplicaciones en otros tipos de pacientes. Los médicos utilizan ya los historiales, tienen acceso completo y pueden saber, por ejemplo, a tiempo real las necesidades de cada zona, si hace falta algún tipo de suministro o dónde hay un tipo concreto de dolencia. La conclusión es que este cambio del papel a lo digital está ayudando a transformar muchísimo el sistema sanitario de Ruanda.
0: Gracias, Marina. No te pongas celosa, Laura, que también es momento favorito mío el del ombligo contigo para ver los contenidos que tenemos que revisar y que no debemos perdernos en Radio Nacional. ¿Hoy con qué nos miramos el ombligo? A ver.
2: Bueno, pues hoy nos miramos el ombligo con Radar Clásico. El programa de Radio Clásica sobre actualidad musical que en su último episodio nos marca una cita en el calendario, 19 de octubre, en el Auditorio Nacional de la Música de Madrid. El título, El sonido original, de Jordi Savall. El maestro catalán ha pasado por Radar Joven para hablarnos sobre este nuevo ciclo dedicado a recuperar el sonido histórico de la música. Nos contaba esto.
3: Debo decir que no quedarán defraudados por escuchar un concierto maravilloso. Además, también con el canto del destino, que será cantado al principio como introducción, que es una de las más bellas cantatas jamás compuestas.
2: Y cambiamos ahora de acorde para hablarles de economía y de vivienda.
4: Instrucciones de uso.
2: En uno de sus últimos capítulos, el programa Fin de Mes de Radio 5 indaga en los orígenes de la legislación social en torno a la vivienda.
5: La demanda de casas, de habitaciones, están reguladas por la especulación, están reguladas por la codicia, están reguladas por el ansia de beneficio de los propietarios.
2: Estas son palabras de un diputado socialista que pronunció, ojo, en 1919, nos cuentan en Fin de Mes. Y fue ahí, tras la Primera Guerra Mundial, con los precios disparados, cuando la situación de la vivienda en España impulsó la creación de la primera ley para regular el mercado del alquiler, la llamada Ley Bugallal.
6: La verdad que es una situación que cada vez que lo leo me recuerda mucho a la actualidad, con una diferencia, que entonces la propiedad está hiperconcentrada en ciudades como Madrid o Barcelona. A lo mejor el 95% de los hogares viven de alquiler, y básicamente la izquierda liberal y otras fuerzas que están en el Congreso fuerzan al gobierno conservador a que establezca una legislación tendente a congelar los alquileres y a prorrogar de manera indefinida los contratos.
2: Y del pasado damos un salto al presente para hablarles de un estreno, el de la nueva temporada del videopodcast Influrrealismo Mágico. 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
0: Gracias, Laura. Y llega la hora de revisar los mensajes que nos dejan los oyentes en el contestador del programa. Esta oyente no quiere decirnos su nombre.
8: Buenos días. Quería daros la enhorabuena por el programa y...
9: Bueno, muchas gracias.
8: Y deciros que me alegro que haya WhatsApp, porque el año pasado no se ha dado un tubo que no se podía hablar por el WhatsApp. Entonces, soy un oyente de Radio Nacional, voy con el móvil por todo sitio. Así que enhorabuena por el programa, ¿vale? Venga, hasta luego.
10: ¿Tienes tú algo que decirle a Lucas? Venga, una nota de WhatsApp, 638-887-776. O si prefieres al contestador, 914962826. ¡Te esperamos!
11: ¿Y qué me suena a mí esa voz?
12: ¿Sabes qué bien, no?
11: Hola, no te había presentado todavía.
12: No he dicho nada.
11: Luis Miguel Pascual, buenos días.
12: Está muy bien, buenos días.
11: Le preguntaba, sube un poquito el micrófono, es que no le oigo.
13: Te lo gusta mejor que nosotros.
11: Ahora sí. Bueno, sí.
9: Sí, a ver, ¿qué?
13: ¿Quieres empezar por lo importante o por el programa que vas a hacer luego?
9: Lo dejo a tu criterio.
13: Pues vamos con el programa fácil, en oyentes, historias para dormir. Oh. Niños cantando en bajo.
14: Es para las 7 de la mañana en timbales.
13: Bueno, esto es de Freddy Krueger, el Eduardo sí. Manos Tijeras del jersey a rayas y mala leche, ¿te acuerdas, no? Que si te duermes sí. te mata. Bueno, no es eso lo que queremos. Cuéntenos cómo lo hacen para caer y dormir. ¿Melatonina? Pues no lo cuentas. ¿Sexo? ¿Yoga? Pues no lo cuentas.
14: ¿Lo sexo no quieres que lo cuente?
13: Es que ya. La teoría me la sé yo también. 900-137-137 y el 91, bla, bla, bla, bla. Esto a las 10. Luego a las...
14: 91-496-2826.
13: Mírale, cómo está el guite. Bueno, está a las 10, luego a las 11. Lore y Meyers, unos que tocan. Sí. Los disonantes, otros que tocan. Y Víctor Amela, que no toca, pero tiene labia. Y a las 12, Arturo González Campos con sus cosas, duchas, y ya estaría el programa.
14: ¿Cómo que duchas?
13: Duchas, va sobre duchas hoy, no me pregunten más.
14: Ah, no, pero ya vamos a ver.
13: Y ahora lo importante.
14: Lo que quiera. A ver, ¿qué es lo importante?
13: Que me ha contagiado, Ope. Me he llevado al lado oscuro. He estado el otro día, el viernes, 3 horas trasteando y he hecho una canción para el avance.
14: Solo pero la vamos a poner avance, vamos, una canción de IA.
13: Sí, sí,
14: para, solo es, va para este tiempo tuyo.
13: No, solo hoy.
0: Qué peligro.
13: Solo hoy. La he troceado para que la disfrutemos. No, no, primero estribillo. Silencio 12 segundos, que no es tanto.

0: No hay otro igual.
1: Son las 7:05, el mundo se prepara. Quería que escucharas el estribillo. Y ahora lo que sería el comienzo. Esto es más largo. 20 segundos de silencio, por favor.
0: Son las 7:05.
1: El mundo se prepara. 20 segundos de silencio.
2: ¿Y qué quieres que hagamos con esto?
1: Escucharlo, si solo va a salir hoy.
2: Ah, vale, pero no pretendes que lo pongamos
1: sin. No, solo hoy. Ya.
3: El caníbal espera.
1: Ay, que eso ahí. Mete voz masculina. Esto es un rollo hacerlo, ¿eh? Y para que veas que es pegadizo y que no soy un flipado, hay una parte en la que me fustigo y menos mal. 11 segundos de paciencia.
0: Llega la hora del caníbal. El avance de las mañanas es suyo. No hay otro igual.
2: De verdad, qué peligro
1: y
2: tiene
1: menos
2: la inteligencia.
1: Menos mal.
2: Y menos mal.
1: Nada, era una tontería.
2: Qué peligro tiene
1: otro día. Rato, digo, se lo voy a contar hoy.
2: Bueno, hasta luego, ¿no?
1: Sí.
2: A las 10 estás aquí otra vez.
1: Sí.
2: Adiós.
1: Adiós.
2: Ahora ya con Edu Galán, pues vamos a lo suyo, a lo que toca hasta ahora. Hola, Edu, buenos días.
4: Buenos días. En la nueva película de Aaron Sorkin, El precio de la red, se habla sin parar, se habla casi sin aliento sobre Facebook. Con su estilo habitual, teatral, y con una dirección también de Sorkin sin la fuerza de David Fincher en la anterior La red social, permanece el fondo de lo que allí se cuenta. El fondo es la deriva de Facebook al reforzar en su algoritmo las conversaciones dedicadas al odio, porque producían más interacciones que las demás. Especialmente a partir de 2017, aquellos usuarios que comenzaban compartiendo contenidos con, por ejemplo, algún insulto o descalificación a los más débiles, a las minorías en general, iban entrando en grupos donde esos discursos de odio eran premiados y aplaudidos y, por lo tanto, conseguían que esos usuarios poco a poco se fuesen radicalizando más. No tiene ningún sentido ver este proceso sin la intervención de los dueños de las plataformas. En la película aparece un Zuckerberg un tanto estereotipado exigiendo resultados en nombre de una metafísica, la libertad de expresión absoluta. La realidad es bien diferente a sus aspiraciones. Para Zuckerberg, lo más importante es ganar dinero sin parar. Solo hace falta ver la nula implicación de su compañía en impedir el bullying a niños y adolescentes en su plataforma. Sorkin concluye El precio de la red en 2021 con un canto al periodismo de denuncia y a los sistemas democráticos que a veces paran un poco los pies de los tecnoligarcas. Entiendo su optimismo al estilo de Frank Capra, pero yo, visto lo que ha ocurrido con las redes desde 2021, no estoy tan animado.
2: Son las 7, las 6 en Canarias.
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2: Muy buenos días. Buenos días de miércoles, 14º día del mes de octubre, y seguimos como en agosto por encima de 30 grados. Van a subir los termómetros en algunos puntos de Andalucía hoy, mientras en ese sur español ubicado en el norte de África resuena de nuevo esta mañana la contundencia, la consistencia política y hasta emocional de esta frase del jefe del Estado, del rey Felipe VI, en Ceuta.
6: La soberanía y la integridad territorial de nuestro país no son negociables, son indiscutibles.
2: Esto en Ceuta. Y vale para Melilla, ¿eh? No son negociables, son indiscutibles. Los reyes, en una visita que rebasa con creces la institucional representatividad, para haberse convertido en el abrazo que el ánimo de una ciudad necesita en estos tiempos difíciles para Ceuta.
7: Pues de 2 meses de tanto sufrir y llorar, pues por lo menos un día de alegría.
8: Fuimos para el padre y ahora estamos para el hijo. Y estaremos para hacer siempre que sea Ceuta España, estaremos aquí a muerte.
9: Hombre, a los ceutíes nos da como tranquilidad de que no estamos solos. Y después yo creo que el gobierno se tendrá que poner las pilas.
2: La España en precampaña asiste también hoy a los intentos de la izquierda por reubicarse y alcanzar la tierra prometida de esa unidad que nunca llega. 2 testimonios a considerar de todo lo visto y oído ayer por ese territorio y que nos anticipan un poco por dónde puede ir también el día. Primero, la vuelta al calcetín que le da Podemos. ¿Esperaba el Frente Amplio que los de Montero y Belarra se integraran? Pues no. Nada de eso. Ayer se lo preguntaba Inchaurrondo a la eurodiputada Irene Montero y bueno, se lo tomaba casi como, ¿qué me pregunta usted? ¿Pero qué dice? De integrarnos nada, en todo caso al revés.
10: No, no, no. Nosotras tenemos un acuerdo con Esquerra Republicana de Cataluña y vamos a trabajar, a hacer equipo con Gabriel y eso está abierto a que se incorpore quien quiera.
2: A ver. Y el segundo testimonio es el de la persona que Frente Amplio ha puesto al frente. Ada Colau, que viene a decir que sin unidad no tiene sentido su candidatura, o eso cabría entender, a ver qué le parece a usted.
11: Si se me ha pedido a mí es porque se entiende que el objetivo principal del Frente Amplio sigue siendo trabajar para conseguir una candidatura única de las izquierdas a las próximas elecciones generales, que es lo que nos está pidiendo la ciudadanía.
2: Además, hoy tenemos en agenda estas otras historias, se nos cuentan ya Meritxell Planella y Fernando Bayo.
12: Y empezamos en Madrid, donde los profesores inician huelga indefinida.
13: Están convocados unos 65.000 docentes de todas las etapas, salvo la universitaria, desde infantil hasta bachillerato y FP. Aún así, la Universidad Complutense y la Rey Juan Carlos se suman al primer día de huelga. Los convocantes esperan un seguimiento masivo que fuerce al gobierno de Isabel Díaz Ayuso a sentarse a negociar.
12: El Papa tenía un tumor maligno.
13: Lo ha confirmado el Vaticano en un comunicado en torno a las 10 de la noche. En ese comunicado también ha explicado que los médicos han podido extirparle el lóbulo inferior del pulmón derecho, que es donde tenía el nódulo, que la operación ha durado una hora y media y que el Papa se va a quedar en el hospital al menos una semana. No han dicho si el pontífice de 71 años necesitará más tratamiento.
12: Trump de mitin en mitin.
13: El presidente estadounidense se vuelca en la campaña para las elecciones de mitad de mandato del 3 de noviembre, unos comicios que se plantean como un referendo sobre su gestión.
14: I'm going to give all adult citizens in the United States $5,000.
13: En Alaska, uno de los estados más castigados por el alto precio de los combustibles, Trump ha reiterado su promesa de dar $5,000 a cada estadounidense si gana las elecciones y ha anunciado también que Taiwán va a invertir 4.000 millones de euros en el gasoducto de Alaska.
12: Seguirán los retrasos en el AVE.
15: Un desastre. Como siempre, Renfe informando, fatal.
16: Es todos los días igual. Si no es por una cosa, por otra.
13: El rosario de incidencias y de retrasos en la línea del AVE entre Madrid y Barcelona está acabando con la paciencia de los viajeros. Ojo si tienen que coger hoy el tren en los próximos días, porque los retrasos van a continuar. Además, Renfe, Ouigo e Iryo han cambiado algunos horarios, como les solicitó Adif tras el incendio de un tren el lunes en la vía a la altura de Zaragoza.
12: Y además, en los deportes, Gonzalo de Acuña, buenos días.
17: ¿Qué tal? Buenos días.
12: Pleno de victorias en los equipos españoles en la vuelta de la Liga de Campeones.
17: Fue una gran noche, 3-3 para el fútbol español, Galatasaray 1, Barça 4, con remontada con Lamine en modo asistente y estrella total, Villarreal 3, Nápoles 1, gana el Villarreal en Champions 12 partidos después, y Atlético de Madrid 2, Manchester United 0, con Julián Álvarez, que poco a poco se gana el perdón de la grada, ayer fue titular, habla sobre él el Cholo Simeone.
18: Bueno, creo que la afición va relacionada siempre a lo que los futbolistas dan, está más cerca de ser el futbolista que todos los hinchas del Atlético de Madrid quieren ver y lo necesitamos.
17: Hoy queremos que siga la fiesta, los dos partidos de los españoles a las 9, Betis-Oporto y Roma-Real Madrid. Además, empate de España ante Estados Unidos en el último amistoso de esta ventana para las de Sonia Bermúdez, 2-2. En baloncesto, en la Euroliga, victorias del Real Madrid y del Barça, derrotas de Valencia y Baskonia. En tenis, a esta hora, jugando Rafa Jodar, octavos de final del Masters 1000 de Shanghái ante el neerlandés Van de Zandschulp. Estamos en el tiebreak del primer set y este es uno de los nombres propios de las últimas horas.
19: Ya estoy por aquí, he completado mi primera sesión de entrenamiento, deseando poder jugar, que me veáis corriendo la banda, así que a por todas, a Opageta.
17: Dani Carvajal, que va a jugar en el Getafe, primero fue que sí, luego que no, al final que sí, busca alargar su carrera a los 34 años cerca de casa, renunciando a otras aventuras exóticas donde seguramente cobraría bastante más. Antes, los futbolistas con 34 años hacían otras cosas. Luego te lo cuento, las mañanas.
2: Lo esperamos, hasta dentro un ratito. Gonzalo, 7 y 6, vamos con la previsión del tiempo para este 14 de octubre que llega, como decía antes, con aires de bastante verano, hasta 34 grados, 34, señora, prevén alcanzar hoy en puntos del sur de la península. Jacob Petrus, buenos días.
20: Buenos días, 14 de octubre y los termómetros vuelven a comportarse como si estuviéramos a principios de septiembre, hoy con máximas de hasta 34 grados en Sevilla, de 33 en Badajoz, de 30 en Cáceres, en Jaén, en Lleida y también por el norte hasta 31 destacamos en Ourense, en un día dominado por el sol, con nubes bajas que aumentarán por la tarde en Galicia, a esta hora también con parches de nubes bajas en el Cantábrico, en el Mediterráneo, donde especialmente esperamos algunas lluvias débiles durante esta mañana en el centro y sur de la Comunidad Valenciana, en la región de Murcia y especialmente al oeste de las Islas Baleares. Precipitaciones que tenderán a desaparecer por la tarde, con vientos de levante moderados a fuertes en el estrecho y todavía con algo de tramuntana en Girona y en las Islas Baleares. En las Islas Canarias los vientos alisios volverán a soplar con fuerza, estancando muchas nubes en el norte, y atención a los próximos días porque sobre todo a partir del viernes bajan las temperaturas y llega un tiempo bastante más inestable.
2: A ver cómo se circula por las carreteras españolas a esta hora, las 7 y 7, Dirección General de Tráfico, Elena Lozano. Buenos días, Elena.
3: Muy buenos días, pues en estos momentos pendientes de varios siniestros que complican la circulación. Uno en Barcelona, en la AP7, en Montmeló, dirección Girona. Otro en Zamora, en la autovía 6, a su paso por Benavente, sentido Tordesillas. Y un último alcance complica la entrada a Sevilla por la A92 en Alcalá de Guadaira y genera al menos 3 kilómetros de tráfico lento. Al margen de ello, se dificultan las entradas a Madrid por la A2 en Torrejón de Ardoz, la A4 en Pinto, la A42 en Parla y la A5 en Alcorcón. Con al igual que en Toledo, la A42 en Illescas, sentido Madrid. Y finalmente, el acceso a Barcelona por la C58 en Montcada, por lo que les pedimos mucha precaución en estos tramos y vías.
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2: Bueno, y cabe esperar que en Melilla se repitan estos cánticos. Es el recibimiento a Felipe VI y a Leticia en su visita a Ceuta. Los reyes amanecen a esta hora en la ciudad autónoma, en otro momento histórico del viaje, ya que es la primera vez en la historia que un monarca español duerme sobre tierra firme ceutí. Ya lo hizo Alfonso XIII, pero en un barco frente a las costas de la ciudad. Y aquí Felipe VI ha sido claro, ¿eh? La soberanía de nuestro país sobre las ciudades autónomas es indiscutible. Lucía Yeste, muy buenos días, Lucía.
32: Buenos días. El rey ha recalcado y subrayado, aunque no haga falta hacerlo, él mismo lo ha dicho, como algo indiscutible e innegociable, la soberanía de España sobre Ceuta y Melilla, en un claro mensaje a Marruecos.
33: Ceuta y Melilla son una parte irrenunciable de la realidad política y nacional que es España. La soberanía y la integridad territorial de nuestro país no son negociables, son indiscutibles.
32: Sin duda, el rey ha reivindicado la españolidad de Ceuta y de Melilla, como en muchas otras ocasiones, pero el jefe del Estado además se refirió por primera vez a los que entraron ilegalmente los días 30 y 31 de julio y lo hizo para decir que deben regresar a su lugar de origen por los cauces legales establecidos.
33: Quienes entraron irregularmente en nuestro país deben, como regla de principio, regresar a su lugar de origen lo antes posible y por los cauces legalmente establecidos.
32: El rey también pidió a las fuerzas políticas que estén a la altura de la ciudadanía de Ceuta. Un ejemplo, dijo Felipe VI, de convivencia.
2: Bueno, gracias, Lucía. En unas horas los reyes se trasladarán a Melilla, donde poco antes del mediodía van a ser recibidos en el Palacio de la Asamblea. Pasa como en Ceuta. Hacía 19 años que un monarca no pisaba su territorio. La agenda será muy parecida a la de ayer, con encuentro con la gente en las calles y los melillenses, claro, esperando expectantes. Allí nos vamos a Melilla. Pablo Lafuente, buenos días, Pablo.
0: Buenos días, don Felipe y doña Leticia llegan hoy a la ciudad en una visita histórica en la que pasarán por el Palacio de la Asamblea al mediodía, donde recibirán las llaves de oro de Melilla. Allí, en la icónica Plaza de España, se espera que asistan miles de personas para ver a los monarcas, que, al igual que ayer en Ceuta, visitan esta tierra por primera vez. Y si bien la situación no puede compararse con la de la localidad Caballa, lo cierto es que en las calles la expectación es máxima.
1: Pues me parece muy bien, es parte de España, pueden venir aquí también.
4: Yo creo que mañana va a ser un hervidero esto Melilla, porque lo van a vivir con muchísima intensidad.
0: Por la tarde los reyes visitarán el Colegio Pintor Eduardo Morillas y participarán en un acto institucional con representantes de la sociedad civil melillense en una jornada histórica y que promete ser inolvidable en la ciudad autónoma.
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2: Las izquierdas, o sea, la izquierda del PSOE, siguen cerrando incógnitas para las elecciones generales y el Frente Amplio confirma ya a dos de sus cabezas de lista. Ada Colau, la candidata a la presidencia, va a ser finalmente la número uno por Barcelona. Emilio Delgado será número uno por Madrid. Habrá así un espacio para dejar un hipotético hueco a Irene Montero, que ya ha dicho que no se va a integrar, que más bien que vengan ellos. Desde el Frente Amplio no dejan de tratar de atraer a un Podemos que es tajante. No están en la nueva coalición. Alberto Apesteguía.
13: ¿Qué tal? A tan solo dos días de que se agote el tiempo para presentar coaliciones, el Frente Amplio mueve ficha y escoge a Ada Colau como número uno por Barcelona. Su ya candidata a presidenta, que competiría directamente en las urnas con Gabriel Rufián, avanzaba a estar negociando para incluir más apoyos en la ecuación.
6: Todavía hay tiempo. Que nos sentemos y sigamos hablando. Que tendemos la mano desde Frente Amplio para llegar a acuerdos con Esquerra Republicana, con Podemos.
13: El Frente también ha confirmado a Emilio Delgado como candidato por Madrid, lo que podría allanar que Irene Montero fuera como número dos. Desde Sumar dicen no desistir para que los morados estén dentro. Eso sí, les lanzan un dardo. La coordinadora Verónica Barbero.
7: Tampoco vamos a negociar jamás a través de Twitter, ni de titulares. Nosotras nos reunimos, nos sentamos, hablamos con todas las organizaciones que haga falta.
13: Horas antes de esos movimientos, Montero era tajante en TV. No son ellos los que se van a integrar en esa alianza.
8: Nosotras tenemos un acuerdo con Esquerra Republicana de Cataluña y vamos a trabajar, a hacer equipo con Gabriel, y eso está abierto a que se incorpore quien quiera.
13: Y desde la dirección de Esquerra no ven unas listas comunes para Cataluña. Los republicanos quieren evitar que sus siglas se diluyan en coaliciones.
2: Bueno, a ver qué sucede. Esto recuerda que además aquella secuencia, luego escucharemos algo de la vida de Brian, tanto es el Frente, ¿no? Bueno, en fin, a ver si al final encuentran una solución. Estamos a dos días para que acabe el plazo de presentar coaliciones. Y más de hoy, la educación pública de la Comunidad de Madrid empieza hoy huelga indefinida. Y así arrancaba ayer para 300 universitarios el encierro en la Universidad Complutense de Madrid, preparando un poco, anticipando, prolongando los paros. Lo han hecho bajo una gran pancarta con el lema "No vamos a dejar de luchar", junto a la cara de Mari Carmen Abascal. Desde la Comunidad de Madrid afean a los sindicatos la convocatoria de huelga mientras negocian. Los convocantes exigen la reducción de horas lectivas o una mejora de las ratios. Andrés Simón nos da detalles. Adelante, Andrés.
9: La huelga coincidirá con paros en la Universidad Complutense y la Rey Juan Carlos, mientras que las seis universidades públicas madrileñas han anunciado movilizaciones para los días 4 y 5 de noviembre. La consejera de Educación, Mercedes Zarzalejo, ha fijado servicios mínimos y calificado de incomprensible la convocatoria al considerar que los sindicatos mantienen abierta la negociación.
10: Qué libertad, desde luego, para todos ellos, pero desde luego esta huelga es absolutamente incomprensible si tiene que ver solamente con el aspecto educativo. Y desde luego, si tiene otro objetivo, pues desde luego ahí se justificarán, pero desde luego en la calidad educativa madrileña no se puede justificar.
9: Entre las principales reivindicaciones de los convocantes figuran reducir las horas lectivas o adaptar las ratios para el alumnado con necesidades educativas especiales. Miguel Ángel González, responsable de CESIF Educación Madrid.
11: Necesitamos ya un complemento de capitalidad para que los docentes madrileños cobren como se merecen, según sus resultados en el informe PISA.
9: Hoy habrá piquete informativo desde las 8 de la mañana, concentraciones en Sol y una manifestación a las 6 de la tarde desde Atocha.
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2: El Papa León XIV tiene cáncer de pulmón. Se recupera ya en la planta horas después de haber sido operado de un nódulo pulmonar. Le han extirpado el lóbulo inferior del pulmón derecho. Corresponsal en Roma, Jordi García.
3: Sí, lo confirmaba el primer análisis del tejido extirpado del pulmón del Papa. León XIV tenía cáncer, un adenocarcinoma pulmonar, y reconoce ahora la Santa Sede que ya existía la sospecha a partir de las pruebas que hicieron al pontífice antes de la operación. Durante los 90 minutos de la intervención, los cirujanos extirparon el lóbulo inferior del pulmón, es decir, una zona más amplia que el nódulo detectado por las pruebas. El objetivo, asegurarse de que no quedaba tejido enfermo. En casos así se pueden analizar los ganglios linfáticos para saber si el cáncer sigue presente o se ha extendido. Se desconoce por el momento si los médicos han decidido hacerlo. Tampoco consta por el momento que el Papa vaya a seguir algún tratamiento como la quimioterapia. Eso sí, según la Santa Sede, al haberse desarrollado la operación como estaba previsto y sin complicaciones, se sigue estimando una convalecencia de 7 días y sigue en pie el viaje del Papa a Latinoamérica. Al menos las primeras horas después de la intervención fueron positivas. El Papa se despertó sin problemas de la anestesia. Después de un breve postoperatorio, volvió a su habitación en la 10ª planta del Hospital Gemelli e incluso pidió poder cenar.
2: A las 9 de esta mañana vamos a conocer el dato definitivo del IPC en el mes de septiembre. Veremos si se confirma el adelantado que dejaba la inflación interanual cerca del 5%, en el 4,9% con la energía y los combustibles tirando hacia arriba de los precios. Habrá que prestar atención a la luz y al gas para saber si se rebaja su IVA, Cristina Ganuza.
12: La inflación toca su nivel más alto en más de 3 años y medio en un mes en el que no hubo ayudas a la gasolina, aunque sí estaba en vigor el descuento al diésel. Si hoy el INE confirma el dato avanzado, la inflación habría llegado hasta el 4,9%. Podría haber tocado su máximo este año, según los cálculos de Funcas. Raymond Torres, director de Coyuntura Económica.
14: Pensamos que se va a mantener por encima del 4, que ya es bastante, ¿no? Los salarios crecen por debajo de ese 4, ¿no? Pero en principio sí habíamos llegado al pico, ¿no?
12: Hoy sabremos cómo se han comportado la electricidad y el gas. Son datos importantes porque si se encarecen más de un 15% respecto a septiembre de 2025, el IVA de la luz y el gas bajaría del 21 al 10%. Pero desde Funcas creen que su precio no subirá tanto y que no habrá rebajas de impuestos. Hoy también tendremos el detalle sobre la cesta de la compra y sobre la inflación de servicios, que según el Banco de España va a ser más persistente de lo previsto y por tanto va a seguir presionando sobre la inflación subyacente. Según el dato adelantado, la tasa que excluye alimentos frescos y energía subió hasta el 3,1%.
15: Y era una tarde tonta y caliente.
2: Estopa, los hermanos Muñoz, David y José han presentado por sorpresa un nuevo disco y gira, La Maqueta, con K, un LP compuesto por aquellas canciones que se quedaron fuera de su primer trabajo, o sea, hace años, 30 y tantos, 30 canciones grabadas hace 30 años y han sido redescubiertas gracias, como todo en la vida, pues a su madre. Cuéntanos, Barcelona, Agnès Batlén.
16: Sí, un retorno también a una juventud que ahora reviven en la facultad, donde David nos ha contado antes de entrar al aula magna que va a clase cada día, que asiste a las excursiones, que hace trabajos en grupo y hasta celebra aniversarios de sus compañeros en la bolera. Nunca las clases de historia habían estado tan llenas y la prueba está en la multitud que los ha acompañado en la presentación de este nuevo proyecto. En 1998, David y José grabaron unas 30 canciones. Esta cinta es la que llegó a la discográfica y materia con la cual les ficharon. De aquí salieron 12 temas que conformaron su primer disco y los otros se quedaron en el tintero y nunca llegaron a editarse en un disco oficial.
17: Son canciones que pertenecen a esa época de una manera accidental. Mi madre encontró esa cinta y fue la que el detonante que nos hizo a tener esta idea.
16: Ahora le quieren dar el lugar que creen se merece.
17: Por un lado, el disco con todas las maquetas, desde la maqueta madre, pero bueno, y luego hemos cogido pues 7 canciones de esa maqueta, la hemos vestido con nuestros músicos y también hemos hecho 3 canciones nuevas que nunca habíamos grabado y suenan que te cagas. Son canciones que compusimos hace 30 años, pero que a día de hoy nos siguen representando, somos eso también.
16: La Maqueta es un doble disco grabado en una azotea de Barcelona, emulando sus inicios, y con ello los de Cornellá quieren premiar a sus fans más fieles. Con la compra del disco en su web se proporciona un código que da acceso directo a las entradas de la gira, que por cierto recorrerá 4 estadios, en Barcelona, Sevilla, Madrid y Valencia. Este viernes sale en primicia su primer single, Así nació Bicho Raro, y el día 18, que han bautizado como el Día de la Estopidad, preventa del disco con acceso a entradas y salida al mercado general el 17 de noviembre.
18: Pero que no me dejaron.
2: El Día de la Estopidad. Anotado queda. Gracias, David y José. Hola, Sara Calvo, ¿cómo estás?
19: ¿Qué tal, Juan Ramón? Buenos días.
2: Muy buenos días.
20: Good morning.
2: Ah, claro, qué bien.
19: Y también buenos días de parte de Katie Zakaria.
20: I am so
2: está la nueva.
20: Honored. To work for President Trump and the American people.
21: Es la nueva portavoz de la Casa Blanca. Así comenzó su debut. Ha sido comentadísima su comparecencia en las redes. Y eso que duró apenas 14 minutos. Pero tiempo suficiente para dejar algunas perlas como esta cuando, al hablar de su marido...
20: So my president, my husband,
21: soltó mi presidente, digo, mi esposo, perdón. Bueno, provocó las risas de los periodistas. Una risa un tanto incómoda, la verdad, porque ella... Bueno, pues estuvo bastante nerviosa, leyendo todo el rato.
20: Especially as we are in the middle of the midterm blitz.
21: Incluso lo que no tenía que leer, porque esto de con energía y alegría era una nota al margen, una indicación que le daban para el tono del discurso. ¿Te acuerdas de aquello del fin de la cita?
22: Sí, exacto.
21: Pues ese rollo. Bueno, ella tiene un look, digamos, muy trumpista, pues larga melena rubia, bastante maquillaje, pues un poco en la línea de lo que nos viene dando Trump últimamente.
22: Exactamente.
21: El caso es que en general la impresión ha sido, pues digamos, bastante negativa. Y muchos ya están especulando de hasta cuánto poco supuestamente aguantará en el cargo. Bueno, esto pasaba en Estados Unidos y mientras en Ceuta había mucho entusiasmo recibiendo a los reyes en ese histórico viaje que también ha dejado algunos momentos más o menos virales.
23: ¡No lo olvides, Felipe! ¡No lo olvides, por favor!
21: Pues como esta señora que ha lanzado este mensaje bastante directo al monarca justo cuando salía de la visita al Colegio Público Vicente Alexandre. Más cositas. Juanra, una polémica musical.
22: Where's my husband?
21: Esta es la cantante Rey, ¿vale? Se ha convertido en protagonista en las últimas horas porque ha explicado en sus redes que ha recibido 1.800.000 solicitudes para las 5.000 entradas de su nuevo espectáculo. Pero lo peor no es eso, porque dirás, bueno, es una buena noticia. No, porque han sido bots de inteligencia artificial los que han generado cientos de miles de registros falsos. ¿Para qué? Pues para luego revender estas entradas multiplicando el precio. Ella está bastante indignada, ha dicho que la solución que ha encontrado junto a su equipo es revisar manualmente una a una las solicitudes y seleccionar a quienes consideran personas reales y verdaderos fans para que sean ellos los que se lleven las entradas.
22: Bueno,
21: este asunto pues pone sobre la mesa una vez más el tema este de la burbuja de los conciertos y cómo hay quien se lo está llevando calentito y no son precisamente los artistas.
24: Ya sé que soy solo una zorra.
22: Hombre,
21: hablando de artistas, esta tarde vamos a saber quiénes son los participantes de la nueva edición del Benidorm Fest. Fíjate, y atención porque después de, llevamos semanas con rumores de quién puede ser y quién no, ha sido muy comentado el movimiento de uno de ellos, que no diré yo quién, uno de ellos que se rumoreaba va a estar en esta edición del 2027, y ayer por la tarde se puso como un loco o loca a seguir en sus redes a otros artistas que también se rumoreaban estos días. Es decir, ¿casualidad? ¿Spoiler? Se pregunta un usuario. Bueno, pues esta tarde salimos de dudas. ¡Qué variedad, hoy! ¡Madre mía!
22: Estoy tocando
21: todos los palos.
22: Me recuerdo, nosotros tenemos una ex Benidorm Fest en el programa, Rosalinda, que hoy tenemos disidentes.
21: Maravillosa. Bueno, pues cerrando el paréntesis, terminamos con Metallica, porque tenemos que comentar que su cantante James Hetfield la ha liado bastante con estas palabras de hace unos días en un show en Las Vegas. Dice, Metallica no está aquí como otros artistas para influirte con sus mierdas. Estamos aquí para olvidarnos de toda la mierda de ahí fuera. Es decir, ¿qué ha hecho? Ha dejado claro que no quiere opiniones políticas, que las quiere mantener al margen de su trabajo como músico. Y esto, pues algunos lo han aplaudido en redes, pero otros muchos no lo comparten, acusándoles de tibios y de aprovechados.
22: Gracias, Sara Calvo.
21: Hasta luego.
22: Como siempre, aprendiendo contigo. 7:25, 6:25 en Canarias. 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
25: Buenos días en este miércoles en el que la previsión del tiempo para hoy apunta a cielos poco nubosos y temperaturas con cambios muy ligeros. De hecho, habrá ascensos en las mínimas y descensos en las máximas, que hoy llegarán a 27 grados en Madrid capital, a 29 en Alcalá de Henares, los mismos que en Aranjuez. La máxima prevista para hoy en Collado Villalba será de 27 grados, mientras que para Getafe y Navalcarnero es de 28. Vamos a conocer la circulación por las carreteras madrileñas. Dirección General de Tráfico, Elena Lozano, buenos días.
0: Muy buenos días, pues en estos momentos pendientes de un siniestro que complica la M45 a su paso por Getafe y que genera al menos 2 kilómetros de tráfico lento. Al margen de ello, precaución ya en los accesos por tráfico en aumento en la autovía 1 en el entorno del circuito del Jarama, así como por Alcobendas, por la 2 en Torrejón de Ardoz, la 3 en Rivas, la 4 en Pinto de Butarque, la 42 en Parla y Getafe, la 5 en Alcorcón y finalmente por la 6 en Las Rozas y Majadahonda. Y ya en la M40 encontrarán dificultades en los entornos de Coslada y Vicálvaro hacia la autovía 2, en Villaverde en ambos sentidos de la marcha, Aravaca y Pozuelo de Alarcón hacia la autovía 6, finalmente en Ciudad de la Imagen hacia la autovía A4.
25: Gracias, y es momento también de conocer la circulación en las calles de Madrid capital. Gabinete de Información de Tráfico del Ayuntamiento, Charo Alcázar, buenos días.
1: Buenos días, Paco. La mañana del miércoles despierta con un par de incidencias de gran repercusión. Una de ellas se encuentra en la A42, a la altura de Avenida de los Poblados, dirección Santa María de la Cabeza. Mantiene cortado el carril derecho y está generando retenciones importantes de entrada en esta carretera de Toledo. Por otro lado, hay un vehículo averiado en pleno ramal del Paseo de la Castellana hacia la M11, que también está generando importantes retenciones. A todo esto, la hora punta va en aumento en entradas como la A5 ya desde Campamento, el acceso de la A3 a M30 sentido norte y su enlace con la Plaza del Conde de Casal, M11 o Avenida de la Memoria, dirección Avenida de Reyes Católicos, Plaza de Cristo Rey. En la M30 también ya una hora punta muy, muy congestionada entre Méndez Álvaro y el Nudo de Manoteras, en la franja oeste de Legazpi a San Pol de Mar, y otro par de puntos a resaltar, el entorno de la Glorieta del Marqués de Vadillo y la Plaza del Emperador Carlos V.
25: Este 14 de octubre es día de huelga en el sector de la educación en toda la Comunidad de Madrid. Habrá piquetes informativos desde las 8 de la mañana, concentraciones a mediodía en la Puerta del Sol y una manifestación a las 6 de la tarde desde Atocha. La consejera de Educación, Mercedes Zarzalejo, ha fijado servicios mínimos. Califica de incomprensible esta convocatoria al considerar que los sindicatos mantienen abierta la negociación.
10: Que libertad, desde luego, para todos ellos, pero desde luego esta huelga es absolutamente incomprensible si tiene que ver solamente con el aspecto educativo, y desde luego si tiene otro objetivo, pues desde luego ahí se justificarán, pero desde luego en la calidad educativa madrileña no se puede justificar.
25: La huelga va a coincidir con paros en la Universidad Complutense y en la Universidad Rey Juan Carlos, mientras que las 6 universidades públicas madrileñas han anunciado movilizaciones para los días 4 y 5 de noviembre. Entre las principales reivindicaciones de los convocantes, recordamos, figura la de reducir las horas lectivas o adaptar las ratios para el alumnado con necesidades educativas especiales.
11: Necesitamos ya un complemento de capitalidad para que los docentes madrileños cobren como se merecen, según sus resultados en el informe PISA.
25: Esto decían, por ejemplo, desde el sindicato CESIF. Les contamos también que Comunidad y Ayuntamiento han enviado cartas a la delegación del Gobierno en las que exigen el desalojo inmediato de la acampada en la Puerta del Sol. El consejero de Transportes, Jorge Rodrigo, ha remitido un informe al delegado Francisco Martín en el que advierte del peligro que supone la ocupación en caso de emergencia. Rodrigo sostiene que la acampada obstaculiza los accesos a la estación de Sol y compromete las evacuaciones rápidas de viajeros o la entrada de los servicios de socorro. Por su parte, el Ayuntamiento de Madrid ha enviado también una misiva en la que exige ese mismo desalojo. En su caso, alerta en su escrito de un aumento de la tensión, de insalubridad, de daños en el patrimonio y pérdidas comerciales, amenazando con acciones legales si el Gobierno central sigue sin intervenir. Y les contamos también que la operación Campamento, que prevé la construcción de 10.700 viviendas, continúa dando bandazos. El alcalde considera que no hay indicios de construcción en el barrio.
22: Son las 7:30, las 6:30 en Canarias.
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22: Los reyes continúan su viaje histórico, hoy en Melilla tras el baño de masas ayer de Ceuta. Es, si quieres, la foto sonora, de la mañana, la de una visita para la historia.
4: Tenemos muchas ganas de tenerlos con nosotros porque Ceuta necesita un apoyo bestial.
6: Que ayuden a Ceuta y que vamos, que salgamos para adelante, porque la verdad es que Ceuta está fatal.
7: Así no nos sentimos abandonados como nos ha abandonado el gobierno.
22: Miles de personas se han echado a la calle, lo hicieron ayer para pedir a los Reyes que no se les olvide. Meritxell Planella, buenos días.
8: ¿Qué tal? Buenos días. Ha habido momentos más entrañables, como la visita al colegio Vicente Aleixandre. Otros más solemnes, como cuando se han asomado al cementerio de Sidi Mbarek, donde están enterradas las personas que murieron en la entrada masiva de finales de julio, aunque probablemente el momento más esperado ha sido el discurso del rey.
9: La soberanía y la integridad territorial de nuestro país no son negociables.
8: Discurso muy contundente del rey, en el que ha defendido la integridad territorial y también ha querido referirse a la relación entre España y Marruecos.
9: El Reino de España y la Unión Europea misma tienen la voluntad y la responsabilidad de mantener una buena relación de vecindad con el Reino de Marruecos, de provecho y progreso para ambos lados de la frontera.
8: Marruecos de momento guarda silencio. Las autoridades marroquíes no reaccionan a un viaje que vuelve a poner a prueba las relaciones entre ambos países. De momento la normalidad es absoluta y el lunes, para muestra, la embajadora marroquí en Madrid asistió a la recepción del 12 de octubre. El gobierno, por su parte, insiste en la mano tendida. Elma Said.
13: Es un viaje histórico, pero que se enmarca dentro de la más absoluta normalidad de un viaje de sus majestades los reyes a dos ciudades españolas.
8: Feijóo no está de acuerdo. El líder del PP ha criticado que Pedro Sánchez no haya acompañado a los reyes en este viaje.
26: Os aseguro que si fuera presidente del gobierno lo diría desde Ceuta al lado del rey, porque no le dejaría solo en esta visita histórica e imprescindible.
22: Bueno, el relato de la crónica de la mañana pues se completa con el lío de la izquierda. En el tiempo de descuento, a tres días para que se cierre el plazo, Podemos ha intentado cambiar los términos de la negociación para que sea el Frente Amplio el que se sume a su acuerdo con Esquerra y no al revés.
27: No. Nosotras tenemos un acuerdo con Esquerra Republicana de Cataluña y vamos a trabajar, a hacer equipo con Gabriel, y eso está abierto a que se incorpore quien quiera.
22: O sea, que Montero Podemos dice que ellos no se integrarán en el Frente Amplio, que en todo caso que el Frente Amplio venga con nosotros. Intenta marcar el camino a ese frente que ha elegido a Emilio Delgado como cabeza de lista por Madrid, lo que va a obligar a Ada Colau, su candidata a la presidencia, a ir de número uno por Barcelona. Algo poco habitual.
28: Un desastre. Como siempre, Renfe informando, fatal.
29: Es todos los días igual, si no es por una cosa o por otra, es una vergüenza.
30: Han puesto un WhatsApp y un correo en el cual nos decían que venían con retraso, pero que no, el cambio de tren no lo habían dicho.
31: Organizativamente está siendo un caos para todos, la verdad.
22: Bueno, ayer martes, otro día para olvidar en el AVE y lo que queda.
8: Sí,
22: lo
8: porque los retrasos van a seguir al menos hasta que Renfe pueda retirar el tren que se incendió el lunes en Zaragoza y que se reparen los cables de la catenaria. Hasta que eso ocurra, los trenes circulan en ese tramo de unos 20 kilómetros por una sola vía, lo que

0: que sufre en 17 meses de pontificado.
1: Meritxell, vamos a terminar este repaso con otras dos voces relevantes, dos sonidos importantes de la mañana.
0: Sí, la primera, la campada de Sol, que el lunes vivió momentos de tensión cuando un grupo de personas con banderas preconstitucionales se plantaron allí. José Luis Martínez Almeida, alcalde de Madrid, equipara a unos y a otros. Escuchen.
2: Me preocupa la presencia de grupos ultra de uno y otro signo. Me preocupa que también haya gente que simplemente por llevar una bandera de España fuera increpada, y yo no puedo entender que el día de la fiesta nacional, por llevar una bandera de España fuera increpada, eso no quiere decir que hubiera conductas, que por supuesto yo no tengo ningún problema en condenar, pero no se puede decir que hay ultras de un lado y no decir que hay ultras de otro lado.
0: Y la segunda voz, la de José Ignacio Landaluz, el alcalde de Algeciras, el ex del PP que acumula ya varias denuncias por acoso y agresión sexual. El PP pide que se vaya. 12 de los 15 concejales en el ayuntamiento están de acuerdo, pero a él no se le pasa por la cabeza.
3: Seguiré intentándolo. Ahora, qué difícil me lo han puesto. Todos contra mí. La verdad es que uno se siente demasiado pequeño.
1: Este tío está denunciado por acoso y agresión sexual. Tiene a todo su partido en contra, pero ahí sí, cosas de la política patria, el andaluz, el Partido Popular. La prensa, la visita de los Reyes a Ceuta, indiscutible protagonista hoy en la prensa nacional, que vamos a repasar ya de la mano de Juan Antonio Aparicio. Juan, buenos días.
4: Buenos días, ampliamente recogida hoy. Ceuta, capital de españolidad y fervor real. Leemos en ABC donde hablan de un recibimiento cálido a los Reyes. Aquí añaden que la Marina de Marruecos ordenó a los pesqueros que violasen las aguas territoriales españolas y también que Moncloa señala a Margarita Robles y la acusa de filtrar el altercado con los buques de guerra. El Mundo asegura que en privado el gobierno español reconoce que puede haber represalias por parte de Marruecos. Más asuntos sobre la ley de nietos. Leemos en El País que los beneficiarios de la ley que vivan en España podrán votar. Añaden que la norma divide a familias cuyos miembros podrán votar o no según donde residan y que hay personas que sí votaron en las elecciones anteriores y ahora no podrán. Y en Voz Populi publican hasta ahora que Leire Díaz culmina su libro de investigación y busca publicarlo antes de las elecciones.
1: Anda, o sea que tenía libro, vaya por Dios. En la prensa internacional, preocupación por la salud del Papa, Fernando Bayo.
5: Llama la atención el silencio a esta hora de la web del Osservatore Romano, el medio principal de comunicación del Papa. Otros medios vaticanos sí se hacen eco de ese diagnóstico por parte de los doctores del Hospital Gemelli de Roma. En el Corriere della Sera abren con esta noticia: adenocarcinoma de pulmón, el tumor maligno más común. Si se detecta a tiempo, dicen, se puede curar solo con cirugía y requiere una breve convalecencia. En La República dicen que el Vaticano se baila entre la confusión y la cautela, pendiente de reagendar la agenda del Papa y sus planes de viaje internacionales. En el Wall Street Journal hablan de Kimberly Guilfoyle. Era, hasta hace unas horas, la embajadora de Donald Trump en Grecia y hasta hace algún tiempo era la prometida del primogénito del presidente estadounidense. Bueno, la han pillado tratando de que un donante pagase, cubriese sus gastos de la tarjeta de crédito. Ella afirmó que los mensajes incriminatorios habían sido generados con inteligencia artificial para tratar de generar el puesto, desatando la ira de Trump, según cuenta el Wall Street Journal. En el Financial Times entrevistan hoy a Marine Le Pen. Dicen que prepara su guerra con Bruselas, promete someter a la Unión Europea a un test de estrés si llega al Elíseo. Y por último, en Alemania comienza en Hamburgo el juicio por el ataque al gasoducto Nord Stream hace 4 años. En el Frankfurter Allgemeine Zeitung dicen que los jueces no permiten a Rusia presentarse como afectada. La reparación podría costar varios cientos de millones de euros.
4: ABC y El Mundo entrevistan hoy a la expresidenta de Adif y secretaria de Estado de Transportes, Isabel Pardo de Vera. En ambas entrevistas defiende su inocencia en los casos en los que está investigada, amaños de obra pública y en la contratación de Jessica Rodríguez, de la que dice ella solo pasó el currículum a Inesa porque se lo pidió Ábalos. Asegura además que ordenó su despido en cuanto se enteró que era pareja del exministro. Y dos noticias juntas. En La Vanguardia leemos que el coche chino se refuerza en Europa, pero ojo, Juan Ramón, Noruega detecta que los coches chinos utilizados por sus militares graban bases, ejercicios y códigos de acceso. Leemos en El Español que advierte de una vulnerabilidad creciente. Añaden que Polonia y Reino Unido han restringido limitado el acceso de estos vehículos a sus instalaciones militares.
1: Anotado, que da gracias.
5: Ojo con hablar mal de Xi Jinping en las bases.
1: 7:39, 6:39 en Canarias. Oh, Hola, Gonzalo de Acuña.
6: ¿Qué tal? Buenos días.
1: Por un momento se me ha adelantado Marina. No, pero es tú con tus cosas de deporte, ¿no?
6: Eso es. Y te voy a hablar de fútbol playa y dirás, ¿por qué? A ver.
1: ¿Fútbol playa? Pues sí, la pregunta es ¿por qué?
6: A ver, estaba el otro día en el sofá haciendo mi deporte favorito, que es el sillón ball, ¿no? Con mi mantita, mi café, y de repente pongo la tele y escucho...
7: Bienvenidos a la monumental, extraordinaria plaza de

0: Fútbol playa en la Plaza de Toros del Puerto de Santa María, en Cádiz. Se ha celebrado allí un mundialito de fútbol playa de selecciones. Las chicas fueron campeonas y los chicos cayeron ante Brasil.
1: Las reinas de la arena, que lo celebran con el público gaditano, bueno, que ha animado.
0: Fiestón, fiestón. El fútbol playa ahora es un deporte bastante profesionalizado, con jugadores específicos. Pero en los 90 fue el retiro dorado de los futbolistas. La primera gran estrella del fútbol playa fue Zico. Se retiró en el 94 y en el 95 bailaba samba y fútbol sobre la arena de Copacabana.
2: A pirata brasileira en Copacabana, Zico.
0: Pero no fue el único. Uno de los casos más sonados fue Eric Cantona. Nunca fue campeón del mundo en fútbol, pero sí que lo consiguió en la arena en el año 2005. Más espectacular que el fútbol normal. En España, la primera gran selección de fútbol playa en los 90, la recuerdo yo, con Butragueño, Salinas, Setién, Sarabia, todos recién retirados, y encontraron al primer jugador de la historia de fútbol playa propio, único, una leyenda, Ramiro Amarelle.
3: Me invitaron a jugar con ellos, creyeron que podía ayudarles, y un grupo de exjugadores pues cogió a un chico que no tenía nada que ver con ellos y la cogieron como uno más.
0: A Ramiro Amarelle sí que se le daba mejor la arena que el verde, y por eso fue el líder de esa selección plagada de futbolistas. Él fue el ejemplo y abrió camino para los futbolistas propios de la playa, porque como te decía, ahora el fútbol playa no es profesional, pero sí que está profesionalizado.
4: ¡Qué cosas aprendo! Gracias, Gonzalo de Acuña.
0: Ahora.
4: ¡Vamos! Y a ver, Marina, ¿qué me traes?
5: Hay una parte de la voz que seguramente sí que la escuches, sí que la conozcas, pero hay otra que a lo mejor te sonará extraña, como suele ocurrir. Y es que escuchamos ahora la nueva canción de la banda irlandesa Fontaines D.C., en la que ha colaborado con Rosalía.
4: Oh. ¿Está Rosalía?
5: Está Rosalía, cantando en inglés. Cantando en inglés con un acento estupendo. Y es una colaboración que forma parte del nuevo álbum de la banda, que por cierto sale el viernes, se llama Dopamine Chamber. Pero lo más curioso de esta colaboración es que uno de los integrantes de la banda, Carlos O'Connell, que es hispano-irlandés, dice que ha sido todo un placer poder colaborar con ella y que ha sido muy bonito porque además la ha seguido desde siempre, desde su álbum debut, así que esta colaboración es prácticamente un sueño para él.
4: Gracias, Marina.
5: A ti.
4: Y en este punto, el contrapunto con Eva Baroja. Muy buenos días, Eva.
6: Buenos días, Juan Ramón. Feliz miércoles. Me llega el vídeo viral de un grupo de chicos y chicas cantando El cara al sol este lunes y pienso en sus profesores de instituto. En concreto, en los profesores de historia y en la cara que pondrán al ver a sus alumnos coreando un himno franquista por la calle en pleno 2026. Entiendo a los profesores. No es fácil enseñar a quien no quiere aprender. Intentar que te respeten cuando las propias familias se creen más listas que tú o tener más influencia desde un aula que desde un perfil de TikTok.
7: Cada vez me importan menos los que piensan que no es bueno que haga todo lo que puedo para que estemos juntos.
6: Hannah Arendt escribió que la educación es el lugar en el que decidimos si amamos lo suficiente al mundo como para asumir la responsabilidad de él. ¿Creéis que amamos el mundo lo suficiente? ¿Lo amamos tanto como para volver a poner la educación en el centro? ¿Lo amamos con la fuerza necesaria como para apoyar sin ambages las reivindicaciones de unos profesores mal pagados que soportan ratios muy por encima de lo recomendado y que hacen malabares con infraestructuras y presupuestos mínimos?
7: Me

0: En concreto, Madrid es la comunidad autónoma que menos invierte en la enseñanza pública, un 18% menos que la media de España. Y sus profesores, agotados, han dicho basta. Hoy cientos de aulas se quedarán vacías. Van a la huelga indefinida. Reivindican, entre otras cosas, mejores infraestructuras, condiciones laborales y educativas más dignas y más personal especializado para atender a una diversidad de alumnos que no se distribuye nunca de forma equitativa entre la pública y la concertada.
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0: Enseñar no consiste solo en dar clase, corregir exámenes o atender conflictos de convivencia. Enseñar significa mirar, escuchar y detectar una dificultad antes de que se convierta en un problema. Esta es en gran medida la labor de los orientadores educativos, una figura imprescindible y central en cualquier instituto, que en España atienden 4 veces más alumnos de lo que recomienda la UNESCO. Enseñar es educar en valores, transmitir la importancia de no frivolizar con cuestiones tan serias como el nazismo, el franquismo o el odio, y que alguien se asegure de que en historia se explican los horrores de la dictadura antes de que acabe el curso en esta educación pública tan saturada, deteriorada y maltratada por la administración. Así que mucha suerte y mucho ánimo a los profesores madrileños que hoy empiezan esta huelga. Hasta mañana, Juan Ramón, que tengáis un buen día.
2: Gracias, Eva. Hasta mañana. Buen día.

0: Menos cuarto, las 8:07 en Canarias, ahora en Radio Nacional, en las mañanas, el sonido y la información de nuestras territoriales.
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2: Buenos días. En 15 minutos, como cada día, abren sus puertas los colegios e institutos públicos de la región. Pero hoy, dicho de otra manera, en 15 minutos, se inicia la huelga indefinida de educación. 3 jornadas completas y después un calendario de paros parciales. Lo hacen para reclamar mejoras salariales y menos ratio en las clases. Enseguida se lo vamos a contar en más detalle, pero antes conozcamos la circulación por las carreteras madrileñas. Dirección General de Tráfico, Elena Lozano, buenos días.
3: Muy buenos días. Pues en estos momentos pendientes aún de un siniestro que complica la M45 a su paso por Getafe, ya en dirección a la autovía A3. Al margen de ello, tráfico en aumento en las entradas por la A1 en el circuito del Jarama, por la A2 en Torrejón de Ardoz, la A3 en Rivas, la A4 en Pinto y Butarque, la A42 en Parla y Getafe, la A5 en Alcorcón y finalmente por la A6 en Las Rozas y Majadahonda. Y ya en la M40 encontrarán complicaciones en Vicálvaro y Coslada hacia la autovía A2, en Villaverde en ambos sentidos de la marcha y finalmente en Aravaca y Pozuelo de Alarcón hacia la autovía A6.
2: Gracias, y conozcamos también la circulación por las calles de la capital. Gabinete de Información de Tráfico del Ayuntamiento de Madrid, Charo Alcázar, buenos días.
4: Buenos días, Paco. Bueno, en este momento tenemos que hablar de todas las entradas a pleno rendimiento. Cada día pues nos acercamos más temprano al pico de la hora punta, pero seguimos además pendientes de 2 incidencias de repercusión. En la A42 hay un accidente en la zona de Avenida de los Poblados, a la altura de esta avenida, en dirección entrada a la ciudad. Mantiene cortado el carril derecho, lo cual está generando retenciones importantes en esa entrada a la ciudad. Y por otro lado, en el norte hay un vehículo averiado justo en el ramal de acceso del Paseo de la Castellana a la M11, también generando retenciones en este punto del norte de la ciudad. Momento difícil para los conductores que en este momento circulan por el este de la M30, porque en esta parte el tráfico es muy lento de Méndez Álvaro al nudo de Manoteras, pero es que al otro lado también, entre prácticamente ya el nudo sur y el Marqués de Monistrol. A destacar también otros puntos del interior, como el puente de Segovia hacia Virgen del Puerto, el eje Paseo del Prado y Recoletos dirección norte, las calles Sea Bermúdez y José Abascal o Doctor Esquerdo Francisco Silvela.
2: Gracias. Muy complicada, por tanto, la circulación a esta primera hora de la mañana. Veamos, o sepamos, la previsión meteorológica. Agencia Estatal de Meteorología, Jordi Urius, buenos días.
5: Buenos días. Pues hoy se mantiene el tiempo generalmente estable en la comunidad, con algo más de nubosidad en forma de intervalos de nubes altas. En la sierra hoy se esperan nubes de evolución durante la jornada, que podrían dejar alguna precipitación débil, dispersa y ocasional. Hoy va a seguir notándose el calor, pero no tanto como ayer. Las máximas hoy se esperan de 29 grados en Alcalá de Henares y Aranjuez, 28 en Getafe, Móstoles, San Sebastián de los Reyes y Majadahonda, 27 en la capital y en Collado Villalba, 24 en Navacerrada. El viento se espera que sople del sureste durante la mañana. La madrugada ha sido menos fría hoy, a esta hora se marcan 18 grados en el Retiro, en la capital 17 en Robledo de Chabela, Colmenar Viejo y Ciudad Universitaria, 15 en Aranjuez y San Sebastián de los Reyes, 12 en Somosierra, 10 en Buitrago de Lozoya. Es una información de AEMET.
2: Huelga indefinida en el sector de la educación público para reclamar mejoras laborales y denunciar el deterioro de la enseñanza pública. La convocatoria está respaldada por varios sindicatos y también diversas plataformas educativas. Comenzará con 3 jornadas de movilizaciones y no tiene una fecha de finalización fijada. Andrés Simón, buenos días.
6: Durante la jornada habrá piquetes informativos desde las 8 de la mañana, concentraciones en Sol y una manifestación a las 6 de la tarde desde Atocha. La consejera de Educación, Mercedes Zarzalejo, ha fijado servicio mínimo y calificado de incomprensible la convocatoria al considerar que los sindicatos mantienen abierta la negociación.
7: Qué libertad, desde luego, para todos ellos, pero desde luego esta huelga es absolutamente incomprensible si tiene que ver solamente con el aspecto educativo y desde luego si tiene otro objetivo, pues desde luego ahí se justificarán, pero desde luego en la calidad educativa madrileña no se puede justificar.
6: La huelga coincidirá con paros en la Universidad Complutense y la Rey Juan Carlos, mientras que las 6 universidades públicas madrileñas han anunciado movilizaciones para los días 4 y 5 de noviembre. Miguel Ángel González, responsable de CESIF Educación Madrid.
8: Necesitamos ya un complemento de capitalidad para que los docentes madrileños cobren como se merecen según sus resultados en el informe PISA.
6: Entre las principales reivindicaciones de los convocantes figuran reducir las horas lectivas o adaptar las ratios para el alumnado con necesidades educativas especiales.
2: Además de los piquetes en colegios e institutos, habrá concentración esta mañana en la Puerta del Sol, donde prosigue la acampada por la vivienda. Comunidad y Ayuntamiento han enviado sendas cartas a la delegación del Gobierno en la que exigen el desalojo inmediato. Por un lado, el consejero de Transportes advierte del peligro que supone la ocupación en caso de emergencia en la Estación de Sol. Y por su parte, el Ayuntamiento alerta de un aumento de la tensión, de la insalubridad, también de daños en el patrimonio y pérdidas comerciales, a lo que añadir un perjuicio para actos como los previstos en Navidad. Pepi Martín.
9: Tanto el Ayuntamiento de la capital como el Gobierno regional no entienden por qué el delegado del Gobierno no actúa para el alcalde José Luis Martínez Almeida. Las reivindicaciones tienen muy poco, nada que ver con la vivienda. Señala que el sindicato de inquilinas ya no está en la acampada y advierte que de mantenerse la ocupación de la Puerta del Sol, peligra una parte de la programación navideña.
10: Peligra una parte de la Navidad de Madrid porque obviamente hay una programación navideña que se hace en la Puerta del Sol. En segundo lugar, porque si hay un lugar al que vienen los turistas nacionales e internacionales, en el que pasean, que además es un cruce de caminos desde todo el entorno del Eje Prado Recoletos a todo el entorno de Ópera y el Palacio Real, es precisamente la Puerta del Sol.
9: Desde el Ejecutivo Regional se suma esta reclamación. Su portavoz, Miguel Ángel García Martín, asegura que los vecinos y los comerciantes no pueden más hacer responsable al delegado del Gobierno de garantizar la seguridad e integridad física de las personas que ha señalado se está poniendo en peligro, y reclama que cuanto antes se desaloje este espacio para que vuelva a estar a disposición de todos los madrileños.
2: Antes incluso de la Navidad que mencionaba el alcalde, ya este mismo mes, Sol debe acoger el tradicional Paso de las Ovejas, el Festival de la Transhumancia, que atrae a centenares de visitantes y curiosos por esa estampa que supone ver cómo los rebaños atraviesan el centro de la capital. Este año, organizadores del Festival de la Transhumancia y el Ayuntamiento discrepan sobre la conveniencia de que las ovejas atraviesen ese enclave a cuenta precisamente de la acampada. Estamos con Manuel Bahillo, de Transhumancia y Naturaleza. Buenos días.
11: Hola, buenos días.
2: Ustedes apuestan porque las ovejas sí que pasen este año igualmente por allí, por la Puerta del Sol. Claro, lo primero que se nos viene a la cabeza, ¿caben las ovejas, caben los rebaños con sus respectivos pastores, teniendo en cuenta cómo está de ocupado el espacio de la Puerta del Sol?
11: Bueno, esa decisión la tiene que tomar el Ayuntamiento, como es lógico, porque son los encargados de la seguridad municipal y son ellos los que nos dirán si podemos entrar o no. Nosotros hemos hablado con la gente de la acampada de Sol y ellos no ponen pegas, que podríamos pasar por el carril que ya existe de urgencias, pero claro, lógicamente tiene que ser la policía municipal y los encargados de seguridad del Ayuntamiento los que den el visto bueno. Existen otras calles, otras veces hemos pasado por la Plaza Mayor y bueno, nosotros siempre vamos a hacer el festival por la calle que nos indiquen. No tenemos ningún problema, tanto por un lado como por otro. Hombre, el paso tradicional, la cañada, es la Puerta del Sol, subiendo desde la Plaza Mayor. Nos gustaría hacerlo, pero si nos tenemos que adaptar, pues nos adaptaremos como buen rebaño móvil que somos.
2: ¿Qué motivos les da el Ayuntamiento? ¿Motivos de movilidad, de seguridad?
11: De seguridad. Dicen que bueno, que es complicado, es entendible, y ahí estamos ahora mismo, pues, en una negociación con muy buena intención por todas las partes, por el Ayuntamiento, por los acampados y por la nuestra, y intentando buscar una solución para poder realizar la fiesta.
2: Estamos hablando de fiesta del 25 de octubre, por cierto, que no lo hemos
11: mencionado.
2: Eso
11: es, sí. Estamos en el Año Internacional de los Pastizales y los Pastores, y lo que estamos es organizando una semana con muchísimas actividades en torno al pastoreo y reivindicando las vías pecuarias y la transhumancia, que ese es el fin de nuestra fiesta. No simplemente pasar las ovejas, sino intentar reivindicar la importancia que tienen para el medio ambiente y para los ganaderos extensivos la red de vías pecuarias española.
2: Pues Manuel Bahillo, como decimos, de Transhumancia y Naturaleza, muchísimas gracias. Estaremos muy atentos a cuál es la decisión que se toma y estaremos atentos, por supuesto, ese 25 de octubre al paso de las ovejas por el centro de Madrid. Muchísimas gracias.
11: Con nada, a ti, invitar a todos a participar en esta fiesta. Gracias.
2: Emilio Delgado será el número uno de la lista por Madrid del Frente Amplio para las elecciones generales del próximo 29 de noviembre. Los cuatro partidos de la coalición, entre ellos Más Madrid e Izquierda Unida, han acordado que el diputado regional encabece la candidatura en la capital. Una decisión, explican en un comunicado, que refuerza el peso territorial de Más Madrid y consolida la propuesta para que la que fuera alcaldesa de Barcelona, Ada Colau, lidere la candidatura nacional desde la ciudad condal. Y les contamos además también que la Comunidad de Madrid plantea plantar al Ministerio de Sanidad y no acudir al Consejo Interterritorial de este miércoles. La consejera de Sanidad, Fátima Matute, ha pedido por carta a la ministra Mónica García que desconvoque la cita al considerar que no hay motivos de urgencia. Graciela García.
12: El encuentro aborda únicamente el decreto sobre la información previa al aborto. Matute denuncia precipitación en la organización de las reuniones y acusa al ministerio de subordinar el órdago a calendarios políticos y electorales. Por ello advierte de que Madrid no asistirá si mantiene la convocatoria en las condiciones actuales. Y también sobre sanidad, el Comité de Huelga Médico convoca una manifestación en Madrid el próximo 21 de noviembre para mantener vivas sus protestas ante las elecciones generales. Pese a aplazar los paros de octubre, los sindicatos se movilizarán desde el Ministerio de Sanidad hasta el Congreso para exigir compromisos a los partidos políticos. El colectivo presentará un documento con sus reivindicaciones sobre el estatuto marco, la jornada laboral y las jubilaciones para que el próximo gobierno asuma la negociación.
2: Y el próximo lunes se va a retomar el juicio del caso Lezo por las presuntas irregularidades en la adjudicación de dos contratos públicos del canal de Isabel II vinculados con el fallido campo de golf del ente público. En esta segunda pieza de la causa, la Fiscalía Anticorrupción pide 6 años de cárcel y 550.000 euros de multa para el que fuera presidente de la Comunidad de Madrid, Ignacio González. La sesión se inició ayer con las cuestiones previas y de orden. Tanto el que fuera mano derecha de Esperanza Aguirre como los otros 4 acusados, entre ellos su hermano y su cuñado, un socio de estos, y el director general del canal en 2003, cuando sucedieron los hechos, Ildefonso de Miguel, han negado los hechos que se les imputan. Los 5 han pedido no tener que estar presentes durante el juicio, salvo cuando les toque declarar, lo que ha sido rechazado por el presidente del tribunal.
13: Hace que el tribunal entienda que deban estar presentes a fin de escuchar toda la prueba que frente o a favor de ellos se pueda practicar en el juicio y por lo tanto tengan un derecho de defensa en plenitud.
2: Y les hablamos por último de incidencias y cambios de horario en los trenes de alta velocidad entre Madrid y Barcelona este miércoles tras el incendio de un tren el lunes en Ricla, en Zaragoza. Renfe, Ouigo e Irio modifican sus servicios a petición de Adif. Los operadores están reubicando a los viajeros afectados en otros horarios de la jornada y ofrecen el cambio gratuito o el reembolso del billete. Así, por ejemplo, Renfe mantiene un dispositivo similar al de este martes. Ouigo cambia el horario de 2 trenes de Barcelona a Madrid e Irio suprime 4 servicios, 2 en cada sentido, y dice que reubica a los viajeros en otros trenes. Y en los deportes, el Atlético de Madrid resuelve con victoria su primer partido de Liga de Campeones en el Estadio Metropolitano. Daniel Ampuero, buenos días.
14: 2-0 del Manchester United. Marcaron Barrios en el segundo minuto de partido y en la segunda parte Lookman hizo el 2-0 definitivo cuando ya los ingleses jugaban con uno menos. Clara Rodríguez, buenos días.
15: Hola, ¿qué tal? Buenos días. Una victoria con la dedicatoria más especial en la noche más triste para Coque tras la pérdida de su madre, con el gesto de Barrios haciendo el 6 al abrir el marcador con Simeone entre lágrimas, con la camiseta del capitán que mostraron desde el banquillo y que también levantó Llorente cuando Lookman hizo el segundo tras un disparo rechazado de Jonathan David, que entró desde el banquillo y resultó determinante para resolver un partido que no terminaban de cerrar los de Simeone. A pesar de 2 disparos, a la madera de Grimaldo y Julián, titular y sin brillo, que se marchó entre pitos pero también bastantes aplausos, y un gol anulado a Cardoso, otro de los más destacados del encuentro, tras una mano de Llorente. Los rojiblancos salen reforzados con su 5ª victoria seguida antes de afrontar sus próximas salidas contra el Español en Liga el sábado y en Stuttgart el martes en la Champions.
14: Hoy es el turno para el Real Madrid, va a jugar en el Olímpico de Roma. La rueda de prensa previa, Mourinho no quiso hablar de por qué no salió a la sala de prensa después del partido de Liga en el Villarreal en el que Vinicius fue expulsado.
16: Yo os invito solo a ver el primer minuto del partido contra el Villarreal. Basta con ver un minuto y después, si quieres, cuando jugamos domingo, si quieres sábado, comentamos. El primer minuto es suficiente.
14: El partido es a las 9. El partido es a las 9 de la noche en la Euroliga. Ayer victoria del Real Madrid a domicilio en Milán, 89-98. Mañana recibirán al ASVEL francés y partido en directo del Masters 1000 de Shanghái. Va perdiendo Rafa Jodar ante Van de Zandschulp.
0: Son las 8, las 7 en Canarias.
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0: Muy buenos días, muy buenos días. Ceuta y Melilla nunca fueron marroquíes. Portuguesa la primera, hasta que los ceutíes decidieron, tras la separación de España y Portugal, quedarse en el Reino de España, siglo XVII. Melilla es española desde principios del XV. Ayer, el jefe del Estado español no tuvo que acudir a la historia para recordar lo obvio.
17: La soberanía y la integridad territorial de nuestro país no son negociables, son indiscutibles.
0: Indiscutibles. No hay nada más que decir. ¿Acaso, y mirando a la crisis que atenaza el ánimo de los ceutíes, añadimos ese llamamiento que hizo a resolver las cosas de acuerdo a la ley y los usos democráticos a 2 meses y medio del asalto del Tarajal?
17: Quienes entraron irregularmente en nuestro país deben, como regla de principio, regresar a su lugar de origen lo antes posible y por los cauces legalmente establecidos. Mientras estén entre nosotros, deberán ser tratados siempre con dignidad y humanidad y con todas las garantías previstas en nuestras leyes.
0: Dignidad y humanidad. Humanidad y dignidad. Garantías previstas en las leyes. Mensaje del rey que hoy visitará Melilla. Imagino que con la misma emoción, encontrará la misma emoción y gratitud que encontraron los reyes en Ceuta.
18: Después de 2 meses de tanto sufrir y llorar, pues por lo menos un día de alegría.
19: Fuimos para el padre y ahora estamos para el hijo. Y estaremos para hacer siempre que sea Ceuta España, estaremos aquí a muerte.
18: Hombre, a los ceutíes nos da como tranquilidad de que no estamos solos. Y después yo creo que el gobierno se tendrá que poner las pilas.
0: Viaje real, emoción popular, como uno imagina que deberá provocar la noticia inesperada que ya llegaba de Roma.
20: La noticia que todo el mundo aspettava.
21: La diagnosi di un adenocarcinoma pulmonare, come sospettato.
0: Adenocarcinoma pulmonare, el Papa tiene cáncer de pulmón, que fue León XIV intervenido en la clínica Gemelli y se le estirpó el lóbulo inferior del pulmón derecho. Contaremos lo que sepamos y atenderemos a las posibles novedades en esta mañana. En esta mañana en la que la política patria seguirá discurriendo por el paisaje de horizonte electoral, con una izquierda, y por ahí empezamos, que parece más anclada en la vida de Brian que en la necesidad de su electorado, oiga. Porque siguen casi igual. El Frente Amplio tendió la mano a Podemos, pero Podemos le da la vuelta. Según dejó ayer clarito Irene Montero a Silvia Inchaurrondo en la 1 de Televisión Española cuando le preguntaba si irán al Frente Amplio.
22: No. No. No. Nosotras
0: usted,
22: tenemos
0: ¿no?
22: un acuerdo Dios, no. con Esquerra Republicana de Cataluña y vamos a trabajar, a hacer equipo con Gabriel, y eso está abierto a que se incorpore quien quiera.
0: Como pregunta usted, señor Inchaurrondo, o sea, que venga el Frente a nosotros, no a nosotros al Frente. Y mientras tanto, Ada Colau marca territorio.
23: Si se me ha pedido a mí es porque se entiende que el objetivo principal del Frente Amplio sigue siendo trabajar para conseguir una candidatura única de las izquierdas a las próximas elecciones generales, que es lo que nos está pidiendo la ciudadanía.
0: Claro, eso es que no es candidata ni del Frente Amplio ni de nada si no hay unidad. Ya digo que en el lío están desde Sumar, ahí ponen otro lado del foco, en Rufián.
24: De verdad que es una oportunidad perdida de un gran liderazgo que podía habernos llevado pues, a números muy importantes para la izquierda de este país. Pero si ya el problema no es que nosotras nos decepcionen, no, o sea, yo no creo ser quien para calibrar la decisión que ha adoptado Gabriel Rufián, que es suya, él la ha adoptado y ahí está, es de él y de Esquerra, y ahí está y nosotros la respetamos.
25: A los únicos que odiamos más que al pueblo romano es a los cabrones del Frente del Pueblo Judaico.
26: Presidentes, y al Frente Popular del Pueblo Judaico.
27: Presidentes también.
28: Al Frente Popular de Judaico.
26: ¡Disidentes!
28: ¿Qué? El Frente Popular de Judea, disidentes.
25: El Frente Popular de Judea somos nosotros.
29: Oh. Creí que éramos de la Unión Popular.
25: ¡Frente Popular!
30: ¿Qué pasó con la Unión Popular, Rick?
25: Ahí está.
0: Bueno, sigue el misterio. Sigue el misterio. En esta mañana en que, además de todo esto, seguiremos la polémica de la ley de nietos. Feijóo ayer con Los Santos en Es Radio.
31: Oiga, el Tribunal Supremo ha dicho algo elemental, que no tiene nada contra darle la nacionalidad a los nietos de los exiliados, como dice la ley. Pero evidentemente no puede dar la nacionalidad ni se pueden regalar pasaportes a aquellos que no son nietos y a aquellos que no provienen de los exiliados. que es la instrucción de la hermana del ministro. Pero eso yo creo que lo diría cualquier tribunal de instancia.
0: No, dice pasaporte, señor Feijóo, no olvidemos, pasaporte tienen nacionalidad, lo que se les priva es provisionalmente el derecho de voto. No es una cuestión menor. El gobierno sigue sosteniendo que estamos ante algo insólito e incomprensible. Carlos Cuerpo, vicepresidente primero.
2: Estamos todos sorprendidos en parte ante una situación en la cual hay gente que ha votado en elecciones previas que ahora mismo no tendría derecho a votar en las elecciones del 29 de noviembre. Veamos cómo se va a desarrollar esta situación de aquí al 29N, pero esperemos que todos los ciudadanos españoles con derecho a voto puedan ejercer ese derecho, porque yo creo que es importante.
0: Luego lo comentaremos con el propio Carlos Cuerpo, el vicepresidente primero, que estará aquí en las mañanas de Radio Nacional. Y hoy más de Trump, hombre, más de Trump y su incómoda verborrea preelectoral. A 3 semanas de lo que puede ser su primera gran derrota en las elecciones de medio mandato, vuelve a prometer dinero per tutti.
3: I'm going to give all adult citizens in
0: a todos los ciudadanos adultos norteamericanos $5,000. Wow, gente brama, $5,000 a cada uno.
3: Only Republicans can do that.
0: Claro, eso solo lo pueden hacer los republicanos. Bueno, vámonos a esto.
4: Salimos de la cárcel, metemos la primera en el oro de Purple. Chirre a las cuatro ruedas.
0: Y son noticia hoy los hermanos Muñoz porque van y sacan disco. Pero no es un disco cualquiera. Es un disco con sabor añejo y la verdad que muy buena pinta.
5: Por un lado, el disco con todas las maquetas, desde la maqueta madre. Pero bueno, y luego hemos cogido pues 7 canciones de esa maqueta, la hemos vestido con nuestros músicos y también hemos hecho 3 canciones nuevas que nunca habíamos grabado y suenan que te cagas.
6: Son canciones que compusimos hace 30 años, pero que a día de hoy nos siguen representando, somos eso también.
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0: y hay más noticias de esta mañana a esta hora con Meritxell Planella y Fernando Bayo.
8: Lo decía Lucas, comenzamos una mañana muy económica en la que en primer lugar vamos a comprobar cuánto subieron los precios en septiembre. Veremos, Cristina Ganuza, si el INE confirma dentro de un rato que la inflación roza ya el 5%. Buenos días.
9: Buenos días. El INE ya puso el foco sobre la subida del precio de los carburantes y eso que en septiembre el diésel todavía contaba con la rebaja de los 20 céntimos. Hoy tendremos todos los detalles y veremos qué pasa con la electricidad y el gas. Si se encarece más de un 15%, el IVA bajaría del 21 al 10, pero desde Funcas lo descartan. Raimon Torres, director de coyuntura económica.
10: Los precios que hemos visto, ¿no? El PVPC y demás, no nos dan esa sensación, ¿no? De que habrá subido, pero todavía no llega a ese 15% interanual, que es el desencadenante de los recortes de impuestos, básicamente el IVA, ¿no?
9: Los carburantes sí que habrían registrado subidas superiores al 15%, son los culpables de que en septiembre la inflación se haya disparado hasta el 4,9%, su nivel más alto desde comienzos de 2023. Funcas cree que habría tocado ya el pico este año, pero advierte de que en los próximos meses seguirá por encima del 4%. La tasa subyacente habría subido hasta el 3,1%.
8: Bueno, le preguntaremos también al ministro de Economía si el salario mínimo puede subir un 7%.
11: Los salarios no crecen al ritmo que deberían de crecer para cubrir las necesidades de los trabajadores y de las trabajadoras.
12: UGT y Comisiones Obreras piden que el salario mínimo interprofesional suba hasta los 1.306 euros al mes en 14 pagas. Ahora mismo está en 1.221. El gobierno espera a que se pronuncie el comité de expertos. En un rato le vamos a preguntar por ello al ministro Carlos Cuerpo.
8: Y hartazgo por el caos ferroviario en Cataluña.
12: El tren incendiado el lunes en Ricla, en la provincia de Zaragoza, continúa condicionando el tráfico en el principal corredor ferroviario de nuestro país. Tanto es así que Renfe, Uigo e Irio han anunciado que van a modificar sus horarios.
8: Bueno, vamos a ver cómo comienza el día. Barcelona, Clara Ontañón, buenos días.
13: Buenos días, sí, una situación que está lejos de normalizarse. Los operadores están modificando la oferta porque aún no se ha retirado el tren incendiado en Zaragoza. Por ejemplo, Irio ha cancelado 4 trenes este miércoles y ha reubicado a los pasajeros en otros horarios. Por el tramo de la zona afectada se circula por vía única y con una velocidad limitada y esto genera recorridos más largos y retrasos. Desde el gobierno dicen que de media serán 15 minutos. Aún así, durante la jornada de ayer se produjeron retrasos todo el día que superaron las 2 horas en algunos casos.
8: Gracias, Clara. Y en este punto nos vamos a Burgos, donde se investiga la muerte de una anciana que ha aparecido con signos de violencia. ¿Qué más sabemos, Luján Ortigüela?
1: ¿Qué tal? Sí, buenos días. La mujer fallecida se había quedado sola en su piso desde las 4 de esta pasada tarde hasta que su cuidadora llegó sobre las 6. En ese lapso de tiempo se produciría el robo y su fallecimiento. Cuando llegaron los agentes de la Policía Nacional, la anciana se encontraba maniatada y sin vida. Ya se ha interpuesto una denuncia para esclarecer el posible robo y se investiga si la muerte fue provocada o sucedió de forma accidental, pero las heridas que encontraron durante su levantamiento indican, de manera preliminar, que la etiología de la muerte fue homicida o violenta.
8: Gracias, Luján. Y además, Gonzalo de Acuña, buenos días.
14: ¿Qué tal, Meritxell? Buenos días.
8: Ya firmaríamos muchas noches como la de ayer, pleno de victorias en la segunda jornada de la Champions.
14: Y con gran juego, además, de los tres equipos españoles. Atlético de Madrid 2, Manchester United 0, con Julián Álvarez titular, con menos abucheos por parte del Metropolitano. Villarreal 3, Nápoles 1, gana el Villarreal 12 partidos después en Champions. Y Galatasaray 1, Barça 4, no marcó, pero otra gran noche de Lamine Yamal como asistente. Sobre él habla Rodri.
15: Al final, la asistencia que ha dado nos dan ese plus que necesitamos todos los equipos para marcar la diferencia y siempre están predispuestos para ayudar al equipo cuando hay que tenerla, cuando hay que parar un poco más, y eso es un poco el margen de mejora.
14: Hoy queremos que siga la fiesta a las 9 en la Cartuja, Betis Oporto y Roma-Real Madrid. Volvió a hablar por fin Mourinho después de saltarse la rueda de prensa post partido ante el Villarreal en Liga.
16: Nada, no quiero comentar nada. Partido de Champions, no tengo que comentar nada. Yo os invito solo a ver el primer minuto del partido contra el Villarreal. El primer minuto es suficiente. ¿Para quién sabe?
14: En el que hay un fuera de juego de Kylian Mbappé. Dos más de fútbol. Carvajal jugará en el Getafe y el presidente Ángel Torres apunta a otros agentes libros como Dani Parejo. Y luego está ella, Alexia Putellas, 150 partidos con la camiseta de España.
17: Vine cuando llegué siendo una niña. He crecido con ellos, estoy creciendo con ellos y bueno, soy una afortunada por estar en el sitio en el que estoy.
14: En el amistoso de España ante Estados Unidos de esta madrugada, que ha acabado 2-2. En baloncesto ganaron en Euroliga Madrid y Barça, cayeron Valencia y Baskonia. Y en tenis, pendientes de Rafa Jodar, octavos de final de Shanghái ante el neerlandés Van de Zandschulp. Un set a uno, estamos en el comienzo del tercero, 1-1 también en el tercer set.
0: Gracias, Gonzalo.
14: Hasta ahora.
0: 8 y 11, 7 y 11 en Canarias. Vamos a la previsión del tiempo para este miércoles 14 de octubre, que se presenta con cielos despejados y los termómetros al alza. Jacob Petrus, buen día, Jacob, ¿cómo estás?
18: Buenos días. Parece mentira que estemos a mediados de octubre, viendo las temperaturas máximas de hoy, de casi 35 grados en el Valle del Guadalquivir y de más de 30 en muchos puntos de la mitad sur peninsular, o por ejemplo incluso del Valle del Ebro o del Valle del Miño, porque Orense llegará hoy hasta los 31. Por lo tanto, temperaturas anormalmente altas que desaparecerán a partir del viernes. Hay cambios a finales de semana, con la llegada de lluvias y con un ambiente más fresco. De momento hoy solo destacamos las nubes bajas que vuelven a aparecer tanto en el Cantábrico como en el Mediterráneo, con algunas lloviznas débiles hoy sobre todo en zonas del sureste peninsular y en las Islas Baleares, especialmente por el oeste, pero con tendencia a desaparecer. Nos queda un poquito de tramontana en Girona y en las Islas Baleares, y sobre todo Levante en el Estrecho, incluso ahí con algunas rachas fuertes, también moderado el viento del este en el Cantábrico, con más nubes por la tarde en Galicia y en las Islas Canarias con nubosidad compacta al norte del archipiélago, en este caso con alguna precipitación más bien poco importante, e insistimos, a la espera de lluvias, y podría ser un episodio importante en el Mediterráneo a partir del viernes.
0: Gracias, Jacob, buen día.
18: Buen día.
0: 8 y 13.
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0: En poco más de dos horas, don Felipe y doña Leticia, que han pernoctado en Ceuta, abandonaron la ciudad autónoma para emprender viaje a Melilla. Una visita que, en palabras del presidente de Melilla, de la ciudad autónoma, Juan José Imbroda, va a suponer un antes y un después. Gonzalo Montalbán, muy buenos días.
20: Buenos días, Juan Ramón.
0: Bueno, la visita de los Reyes comenzará poco antes de las 12 en la Asamblea de Melilla y tendrá una agenda muy similar a la de Ceuta, con visita además a un colegio público también y una reunión con una amplia representación de la sociedad melillense.
20: Se va a ser un día histórico para Melilla, ya que será la primera vez que Felipe VI visite la ciudad como rey. Se produce casi 20 años después de que don Juan Carlos y doña Sofía fueran recibidos por los melillenses. En una agenda muy parecida a la que vimos ayer en Ceuta, don Felipe y doña Leticia se dirigirán al Palacio de la Asamblea, donde serán recibidos por las principales autoridades. Allí los monarcas recibirán la llave de oro de la ciudad y serán esperados por los melillenses en una recién inaugurada Plaza de España. El presidente de la ciudad, Juan José Imbroda, anima a todos los melillenses a congregarse en esa Plaza de España para apoyar al rey y habla de que esta visita traslada un mensaje de estabilidad frente al futuro.
2: La visita del rey va a ser ya el abrir la puerta a un mundo mejor, pero estas cosas están pasando para bien. Melilla no es de España, Melilla es España.
20: Ya por la tarde, como comentaba, sus majestades se desplazarán a un colegio comprometido con la inclusión y tendrán un encuentro con representantes de la sociedad melillense. En nombre del gobierno estará la portavoz del Ejecutivo, Elma Saiz. No acudirá, por tanto, el presidente del gobierno, Pedro Sánchez.
0: Bueno, gracias Gonzalo. Los reyes se dieron ayer un auténtico baño de multitudes en Ceuta. Más de 20 minutos estuvieron saludando a los ceutíes en la calle tras su llegada allí a la ciudad autónoma. Pero sobre todo nos deja el jefe del Estado un contundente mensaje sobre la españolidad de Ceuta y Melilla. Lucía Yeste, muy buenos días, Lucía.
21: Buenos días, ¿qué tal?
0: En uno de los discursos más políticos que hemos escuchado al monarca en mucho tiempo, Felipe VI hablaba de lo ocurrido a finales de julio como una violación de la frontera, subrayaba que Ceuta es España, y como lo decía además, y es Europa, e hizo referencia a los migrantes que todavía permanecen en la ciudad autónoma.
21: Sí, sin duda en Zarzuela, empezando por el rey, eran muy conscientes de la importancia de este viaje y sabían que Felipe VI en su primera visita a Ceuta y después de lo ocurrido a finales de julio no podía venir sin traer un mensaje potente, y su discurso lo fue. Primero, y aunque no hiciera falta, como él mismo dijo, subrayar que Ceuta y Melilla son parte de España, claro recado a Marruecos, con quien, dijo, debemos tener una buena relación de vecindad, pero basada en el respeto mutuo, y dejando muy claro que la soberanía de Ceuta y de Melilla son innegociables e indiscutibles.
22: Ceuta y Melilla son una parte irrenunciable de la realidad política y nacional que es España. La soberanía y la integridad territorial de nuestro país no son negociables, son indiscutibles.
21: Además, Felipe VI se refirió, como decías, Juan Ramón, por primera vez al retorno de los que entraron ilegalmente en España los días 30 y 31 de julio. Deben volver cuanto antes, por medios legales, a su lugar de origen, que es Marruecos. Y mientras estén en España, deben ser tratados con humanidad.
22: Quienes entraron irregularmente en nuestro país deben, como regla de principio, regresar a su lugar de origen lo antes posible y por los cauces legalmente establecidos.
21: También pidió el rey a las fuerzas políticas que estén a la altura de la ciudadanía, unos ciudadanos que ayer se echaron a la calle a vitorear y agradecer a los reyes su visita. Ellos respondieron en todos los actos dándose un auténtico baño de multitudes, especialmente emotivo en el barrio musulmán, el que rodea a la mezquita y el cementerio de Sidi Mbarek, que por cierto no estaba previsto que los reyes se bajaran del coche en ese barrio. Igual de entusiasmo en ese barrio musulmán que en el Colegio Vicente Alexander o en el centro de Ceuta, donde permanecen todavía a esta hora los reyes durmiendo antes de viajar a Melilla, y desde donde se van, desde Ceuta, desde luego muy emocionados y muy agradecidos por la acogida.
0: Gracias, Lucía. Hoy, como insiste nuestra compañera, Melilla, 8 y 17, 18 ya. Finalmente, Ada Colau será la candidata a la presidencia del gobierno por el Frente Amplio, pero como número uno por Barcelona, mientras que el portavoz adjunto de Más Madrid en la Asamblea, Emilio Delgado, irá de número uno por Madrid. El reloj sigue corriendo y continúan los intentos para que Podemos se una a ese Frente Amplio, pero el acuerdo con los morados parece difícil tras su alianza con Esquerra Republicana y después de que ayer Irene Montero dijera que en todo caso que venga con nosotros el Frente. Alberto Apezteguía.
23: ¿Qué tal? A tan solo dos días de que se agote el tiempo para presentar coaliciones, el Frente Amplio mueve ficha y escoge a Ada Colau como número uno por Barcelona. Su ya candidata a presidenta, que competiría directamente en las urnas con Gabriel Rufián, avanzaba a estar negociando para incluir más apoyos en la ecuación.
24: Todavía hay tiempo. Que nos sentemos y sigamos hablando. Que tendemos la mano desde Frente Amplio para llegar a acuerdos con Esquerra Republicana, con Podemos.
23: El Frente también ha confirmado a Emilio Delgado como candidato por Madrid, lo que podría allanar que Irene Montero fuera como número dos. Desde Sumar dicen no desistir para que los morados estén dentro. Eso sí, les lanzan un dardo, la coordinadora Verónica Barbero.
25: Tampoco vamos a negociar jamás a través de Twitter ni de titulares. Nosotras nos reunimos, nos sentamos
3: Hablamos con todas las organizaciones que haga falta.
23: Horas antes de esos movimientos, Montero era tajante en TV. No son ellos los que se van a integrar en esa alianza.
4: Nosotras tenemos un acuerdo con Esquerra Republicana de Cataluña y vamos a trabajar, a hacer equipo con Gabriel, y eso está abierto a que se incorpore quien quiera.
23: Y desde la dirección de Esquerra no ven unas listas comunes para Cataluña. Los republicanos quieren evitar que sus siglas se diluyan en coaliciones.
0: La educación pública de la Comunidad de Madrid comienza hoy una huelga indefinida. Así empezaron anoche 300 universitarios el encierro en la Complutense de Madrid para preparar los paros. Lo han hecho bajo una gran pancarta con el lema "No vamos a dejar de luchar" junto a la cara de Mari Carmen Abascal. Andrés Simón, adelante, cuéntanos.
5: La huelga coincidirá con paros en la Universidad Complutense y la Rey Juan Carlos, mientras que las 6 universidades públicas madrileñas han anunciado movilizaciones para los días 4 y 5 de noviembre. La consejera de Educación, Mercedes Zarzalejo, ha fijado servicios mínimos y calificado de incomprensible la convocatoria al considerar que los sindicatos mantienen abierta la negociación.
6: Que libertad, desde luego, para todos ellos, pero desde luego esta huelga es absolutamente incomprensible si tiene que ver solamente con el aspecto educativo, y desde luego si tiene otro objetivo, pues desde luego ahí se justificarán, pero desde luego en la calidad educativa madrileña no se puede justificar.
5: Entre las principales reivindicaciones de los convocantes figuran reducir las horas lectivas o adaptar las ratios para el alumnado con necesidades educativas especiales. Miguel Ángel González, responsable de CESIF Educación Madrid.
7: Necesitamos ya un complemento de capitalidad para que los docentes madrileños cobren como se merecen, según sus resultados en el informe PISA.
5: Hoy habrá piquete informativo desde las 8 de la mañana, concentraciones en Sol y una manifestación a las 6 de la tarde desde Atocha.
0: Gracias, Andrés. Vamos a tomar el pulso a la huelga en estas primeras horas. Nos vamos a un instituto, Instituto Renacimiento, con Elena Nieva. Elena, muy buenos días.
25: Buenos días, eso es. Estamos aquí en el IES Renacimiento. Ahora mismo están llegando profesores, piquetes informativos, la mayoría formados por profesores de la zona de Latina Carabanchel, para informar de esta huelga indefinida que dicen afecta a la educación pública y que abre las puertas a la privatización por el deterioro de las condiciones laborales. Piden, entre otras cosas, la bajada de los ratios, reducir la burocracia, menos horas lectivas y centros dignos, entre otras cosas. Vamos a escucharles.
26: Pedimos que baje las ratios porque en las aulas la diversidad es inmensa, en los públicos la diversidad del aula es brutal, entonces las ratios no pueden estar como antes.
27: Una subida salarial, ya que somos la comunidad, una de las comunidades que menos cobramos, y la Comunidad de Madrid presume tanto que es la comunidad con mayor PIB, y sin embargo al profesorado
25: decimos, tiene... Como decimos, piquetes informativos que están llegando, también están llegando ahora mismo a clase los alumnos que van a asistir, los profesores que van a dar clase. Simplemente recordar que va a haber piquetes informativos en todos los centros educativos de la Comunidad de Madrid, con concentraciones, y ya a partir de las 12 del mediodía los participantes se van a reunir en la Puerta del Sol, y por la tarde tendrá lugar una concentración, un recorrido que va a tener lugar desde Atocha hasta Sol.
0: Gracias, Elena. Miguel Ángel González, responsable de CESIF Educación Madrid. Muy buenos días.
28: Buenos días, buenos días.
0: Bueno, creo que sus compañeros de Andalucía se solidarizan hoy con ustedes si hay huelga o sigue el conflicto en Cataluña y Valencia. ¿Estamos ante un conflicto de similares características, no digo coordinado, pero que reivindique las mismas soluciones para los problemas de los docentes?
28: Mire usted, si está CESIF es un conflicto profesional, ¿vale? Necesitamos que los profesores de esta comunidad cobren como se merecen, tengan un complemento de capitalidad que permita mejorar sus condiciones de vida, porque somos los profesores que mejores notas, maestros, que mejores notas sacamos en PISA, y somos los peores pagados siempre que sumamos la variable coste de vida. Lo que no puede decir la consejera que esto es una lucha política o una convocatoria política, porque desde luego CESIF Educación, como sindicato profesional e independiente, mientras esté en un conflicto como este, lo que está es reivindicando derechos laborales y mejoras para los docentes en los centros.
0: No, le preguntaba si son los problemas comunes a toda España o se centran fundamentalmente, son problemas exclusivos de Madrid.
28: No, el problema de la educación es que, bueno, pues el Ministerio de Educación no ha hecho los deberes como tenía que hacer, ha dejado a medias los decretos de reducción de ratios, etcétera, que van a quedar en suspenso por la convocatoria de elecciones. Y si hubieran hecho los ministerios en su momento los deberes, todas las comunidades autónomas tendríamos las mismas horas lectivas, las mismas ratios y posiblemente incluso el mismo salario, ¿no? El problema que tiene Madrid es todo el mismo que tiene, pues como acabas comentando, Andalucía o Valencia o tal. Además, contando que el coste de vida es el más alto del Estado, sí, y los sueldos son los peores. Claro. Más ni menos. Es lo mismo, pero añadido con el coste de vida.
0: Ustedes no solo piden una subida salarial, sino también un complemento por capitalidad para compensar ese alto coste.
28: Exacto.
0: ¿De cuánto dinero estaríamos hablando, señor González?
28: Pues mira, en el estudio que hicimos, en la comparativa de Estado, Madrid estaba en el puesto 11 de 18. Pero si añadimos la variable coste de vida, estamos en los últimos, ¿vale? Ya. Y después está Cataluña, los últimos. Y en ese estudio, pues inferimos que aproximadamente para salir de ese último lugar del puesto de la tabla, deberíamos cobrar linealmente a partir de mañana entre 450 y 500 euros al mes, todos. Nada de carreras profesionales raras de estas de 350 euros en 36 años. No, mañana, no hace falta esperar.
0: Ya, eso sería, claro, para compensar ese alto coste de la vida en Madrid. Ustedes también solicitan reducción de horas lectivas, mejoras en infraestructuras y climatización, porque no se creen aquello de que el calor es fuente de inspiración.
28: Por supuesto que no. O sea, es que lo que queremos para los centros educativos es lo mismo que tienen los diputados de la Asamblea de Madrid. Queremos poder dar clase, poder atender a cada alumno como se merece, porque la diversidad que tenemos en los centros educativos públicos es excesiva. Llega un momento en que más de 15 o 20 alumnos es imposible de poder atender, porque ya no cuentan los acnés dobles. Es una locura, ¿no? Los centros están desbordados. Y bueno, sin olvidar que además falta, para reducir la burocracia, personal de administración y servicios, porque los docentes madrileños deberían dedicarse a dar clase, no a hacer papeles inútiles.
0: Tres jornadas de paro y a partir del 19 de octubre paros parciales, ¿no?
28: Sí, nosotros hemos creído hacer un calendario algo más sostenible, razonable. Los tres primeros días, bueno, pues coincidimos con otros compañeros, con otras propuestas que hay. Y a partir del día 10 y 20 de octubre, para no sumar el lunes, vamos a tomar paros parciales de mañana y de tarde. ¿Por qué? Primero, porque son más complicados de controlar, es más trabajo, digamos que es más molesto, siendo menos costoso económicamente para los docentes, que debemos recordar que los docentes se enfrentan a una media de entre 100 y 120 euros al día menos por cada jornada de huelga que hagan. Es importante que la gente lo sepa.
0: Miguel Ángel González, responsable de CESIF Educación Madrid. Gracias y muy buenos días.
28: Muchísimas gracias a vosotros. Un saludo.
0: 8 y 26. En Canarias, una hora menos. Estamos pendientes de la salud del Papa. El cáncer. El pontífice ha sido operado con éxito de un tumor maligno en el pulmón y se recupera de la intervención en su habitación del Hospital Gemelli de Roma, donde en principio va a permanecer una semana. Corresponsal Jordi García, buenos días.
1: Hola, ¿qué tal? Buenos días.
0: Bueno, según ha informado la Oficina del Vaticano, la intervención duró hora y media y los médicos han extirpado de León 14 el lóbulo inferior del pulmón derecho.
1: Sí, extirpado es el lóbulo pulmonar al completo, porque de lo que se trataba era de garantizar que no queda tejido enfermo en el pulmón del Papa. Un primer examen del nódulo en el quirófano dejó claro que en realidad era un tumor maligno, que León XIV, por tanto, tenía cáncer, y la Santa Sede admitió anoche que los médicos tenían ya sus sospechas. Es un jarro de agua fría, pero al mismo tiempo es una buena noticia porque el Papa tenía cáncer de pulmón, fue detectado a tiempo y ha sido extirpado. Eso sí, aún no sabemos si esto acaba aquí, porque el equipo médico tiene que esperar ahora un tiempo al más que probable análisis tanto del tumor como de los ganglios linfáticos. Los ganglios dirán si el Papa sigue teniendo células cancerosas y el análisis del tumor indicaría el tratamiento a seguir en caso de que el cáncer siga ahí. Si no hay signos, entonces ya sí bastarían controles periódicos para detectar posibles nuevos tumores. Ha pasado León XIV su primera noche en el hospital. Vamos a ver cómo amanece el pontífice en su habitación de la décima planta del Gemelli. La Santa Sede por el momento no cambia. Sigue contemplando una convalecencia de 7 días, mantiene la gira latinoamericana de León. Eso sí, hoy el cardenal Tagle va a presidir en lugar del Papa la misa de cierre del encuentro con los presidentes de las conferencias episcopales.
0: Gracias, Jordi. Estamos, por tanto, atentos al recorrido de la salud del Papa. En la ciudad alemana de Hamburgo comienza el juicio contra un exmilitar ucraniano por el sabotaje al gasoducto ruso Nord Stream en 2022, por donde se envió durante años gas ruso a Alemania. Corresponsal Beatriz Domínguez, buenos días, Bea.
8: ¿Qué tal? Buenos días.
0: Al acusado se le imputan, entre otros, los cargos de crimen de guerra por el empleo de métodos de combate prohibidos contra objetivos civiles.
8: Sí, es el primer juicio penal por los ataques con explosivos a los Nord Stream 1 y 2, pocos meses después de que empezase la guerra en Ucrania. La Fiscalía Alemana cree que detrás del supuesto sabotaje hay 7 personas. Solo una será juzgada a partir de este miércoles en Hamburgo, el presunto cabecilla, un exoficial ucraniano acusado de crimen de guerra por atacar contra objetivos civiles. La cuestión clave del juicio es si el acusado actuó bajo orden estatal y si el presidente Zelensky estaba al tanto. Un proceso que tiene a Moscú muy pendiente. Su portavoz Dmitry Peskov pidiendo objetividad y que se identifique a autores materiales e intelectuales. El juicio, que se prevé que durará meses, se centrará únicamente en la participación de los sospechosos, no en compensaciones como pedía Moscú. En el momento de las explosiones ya no circulaba gas, cortado como medida de presión rusa hacia Berlín. Y por lo que respecta al gobierno alemán, prudencia. Por ahora, el veredicto podría tener consecuencias en las relaciones germano-ucranianas, siendo Alemania su principal apoyo en la guerra contra Rusia.
0: Esperemos que suceda. Gracias, Beatriz Domínguez. Información en directo desde Alemania, cuando nos acercamos ya a las 8:30, a las 7:30 en Canarias.

0: Son las 8:30, en Canarias las 7:30. A partir de este momento, las emisoras de Radio 5 continúan su programación habitual y nosotros arrancamos la tertulia de las mañanas.
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0: Esta mañana con Javier Aroca. Javier, ¿qué tal? Muy buen día.
2: Hola, buenos días, Juan.
0: Luis Orriols, ¿cuánto tiempo, Luis? Muy buenos días.
3: Buenos días, ¿cómo estamos?
0: Bienvenido de nuevo a tu casa. Y según el ordenador del coche de Pablo Montesinos, a las 8:35 aproximadamente tiene su llegada después del atasco de cada día. Ya sabe usted, amigo oyente, sobre todo si es habitual, que es un tema recurrente, que alguno de los días de la semana pues nos falte algún tertuliano. Pero vamos, Pablo estará aquí a las 8:35. Meritxell Planella, venga, la plancha, los temas sobre la mesa.
4: Venga, empezamos por la visita de los Reyes a Ceuta. Es una visita para la historia de Ceuta, para la de Melilla, hacia donde van a dirigirse hoy, y para la historia de España. Los Reyes amanecen en Ceuta antes de viajar a Melilla. Es la primera vez que un rey duerme en la ciudad autónoma, y allí, ante una representación de la sociedad civil, el rey ha defendido con firmeza la innegociable españolidad de las dos ciudades.
5: Creo importante reiterar aquí, alto y claro, aunque no haga falta, algo que es obvio, que Ceuta y Melilla son una parte irrenunciable de la realidad política nacional que es España.
4: El rey no solo ha defendido la españolidad de Ceuta y Melilla, sino que ha insistido en que quienes entraron ilegalmente deben regresar.
5: Quienes entraron irregularmente en nuestro país deben, como regla de principio, regresar a su lugar de origen.
4: Y prácticamente coincidiendo con esta visita, también hemos sabido que barcos de guerra marroquíes entraron en aguas territoriales españolas esos días. El gobierno sigue alabando a Marruecos, dice que no informó de la incursión naval por ser un hecho puntual y presume de la interlocución fluida y constante durante aquellos días de mucha tensión. El Masaiz.
6: Y como saben ustedes, aquellos días, 29-30, fueron días de una extraordinaria tensión, donde la interlocución con Marruecos fue fluida y constante. Y me pregunta usted por un hecho puntual, que se resolvió con la más absoluta normalidad entre dos países en el marco de sus relaciones de buena vecindad.
0: Bueno, ahí está el gobierno refiriéndose a las relaciones con Marruecos en los términos que lleva haciéndolo pues desde antes del verano. El discurso del rey. ¿Qué os pareció? Empiezo por ti, Luis Orriols.
3: Bueno, pues me parece que si alguna función tiene el monarca es de representación simbólica, y el símbolo que representa es la unidad de España. Por lo tanto, pocas tareas del monarca probablemente son tan afines a la tarea que tiene encomendada como lo que vimos ayer. Dicho esto, no tengo mucho más que añadir, porque algo que podría considerarse o que se considera como excepcional, que son sus viajes a esos territorios, en fin, visto, digamos, desde la ignorancia, genera estupor, ¿no? Como un monarca puede tener dificultades para, en fin, pasear por ámbito nacional, ¿no?
0: Hay muchas cosas con respecto a Marruecos en los últimos tiempos que generan cierto estupor. Pero bueno, ahora hablamos un poco más de ello, si quieres. Javier Aroca, tu impresión sobre lo escuchado ayer al rey, esas referencias que hizo a la incuestionable españolidad de Ceuta y luego también al trato digno y humano a los inmigrantes.
2: Bueno, el jefe del Estado no puede defender ninguna cosa que no defienda el propio Estado y el gobierno. Luego, por tanto, es una especie de reiterar.

0: ceutí, por razones que sea, por patriotismo, por lo que sea, no han ido a Ceuta en su puñetera vida. Por tanto, yo aprovecharía para invitar a todo el mundo que vaya a Ceuta y a Melilla, por cierto, dos ciudades que merece la pena visitar, y sus alrededores también. Probablemente si el rey, en su papel, el que ha citado antes Luis, pues además, para conocer la situación exacta del Reino de España en el contexto geopolítico en el que vivimos, hubiera venido muy bien, si es que le viniera bien también a su primo marroquí, pues que hubiera ido a Castillejo, que hubiera ido a Rincón, a Restinga, a Huelau, a Río Martil, para que conozca el contexto, incluso a Tetuán, una ciudad que, por cierto, una vez el Wali, el gobernador de aquella zona, me dijo, una ciudad que es muy española, me dijo a mí el Wali, y doy fe de que es así, ¿no?, por su arquitectura y por su sensibilidad y por sus historias. A mí lo que más me ha llamado la atención de la visita del rey, por su simbolismo, ha sido un hecho que prácticamente está pasando desapercibido, al menos aquí en Marruecos no, y es la visita al cementerio de Sidi Mbarek. ¿Por qué? Porque os diré una cosa. El rey de Marruecos no solamente es el Malik, el rey, es también el jefe espiritual de los creyentes en Marruecos. O sea, sí, el jefe espiritual de los musulmanes. Y hay muchos musulmanes creyentes, es verdad que algunos rayanos en el integrismo, que se quejan de cómo el rey de Marruecos no ha hecho más por darle sepultura a los musulmanes que murieron en las costas ceutí. Por tanto, el gesto del rey de España de rendir homenaje a los musulmanes que murieron en Ceuta ha sentado muy bien en los sectores creyentes de Marruecos, pero al mismo tiempo con el reproche a su rey de que no hubiera sido él el que hubiera abanderado el retorno de los cuerpos de todos los musulmanes que cayeron en aquella aventura que ahora parece que toca su fin.
1: A mí te he de confesar que me sorprendió. Como imagino,
0: para bien,
1: que
0: supongo.
1: Claro, para bien.
0: Claro.
1: Pero,
0: y a mí también. ¿Eh?
1: Yo no conocía Ceuta hasta que empezó esta crisis, sí. Y empezamos la temporada precisamente a hacer el programa allí. Y cuando conoces Ceuta y ves la realidad de Ceuta, entiendes por qué se ha hecho eso.
0: Claro.
1: Entiendes
0: claro,
1: por qué se ha hecho
0: claro.
1: eso. Porque aquí la imagen que nos está llegando es de unos ceutíes que protestan en claro. la calle, que se quejan de la situación, entre los cuales hay muchos musulmanes. Y luego, claro. cómo la comunidad musulmana es la ha sido la que más ha estado sufriendo todo esto porque tenía a toda claro. esta gente delante de su casa.
0: Pero es que te diré otra cosa. Ahora que ha pasado las fiestas patrias y que hemos visto los desfiles con toda su vistosidad y exotismo, aproximadamente el 30% de los efectivos de los regulares en Ceuta son de religión y de confesión musulmana. Sí. Y además es muy frecuente, incluso hay un acto, al menos anualmente, en esa unidad en donde se reza y donde se cumplen con los ritos propios de su confesión religiosa. Por tanto, no hay una diferenciación. Y a mí me hace mucha gracia cuando sectores de la extrema derecha van a Ceuta o a sus proximidades, incluyendo algunos barrios de Madrid, y dan saltos pidiendo musulmán el que no vote o cosas por el estilo.
1: Si vas a Ceuta te das cuenta que
0: y no. Cuando te van, pero no te va a eso, sino es que te dice que hay muchos musulmanes que te dicen, además te lo dicen con ese acento que hay allí, que es muy gaditano, te dicen, picha, que yo soy más español que tú, ¿eh? Te lo dicen muchas veces. A mí me lo han dicho. Bueno, a mí no hace falta que me lo digan, pero yo lo he escuchado muchas veces. Oye, mira, a mí déjate de rollo, que yo soy más español que tú. O sea, hay que conocer Ceuta. Lo digo, oiga, bien entendido de que algunos ciudadanos no son todos seres de luz. Algunos, en mi opinión, están dando una imagen muy perjudicial para los intereses presentes y futuros de la ciudad de Ceuta.
1: Bueno, estábamos con la visita de los reyes. Ese, no me parece mal que pongas el foco ahí, pero Pablo Montesinos, buenos días.
2: ¿Qué tal?
1: Qué injusta es la vida, tío, porque alguien que llega puntual desde que yo estoy aquí bastante, haciendo este programa.
2: Bastantes minutos antes.
1: Llega mucho antes.
2: Hay cuarto
1: está aquí.
2: Me he reído de Javier Casqueiro de buena gana, que siempre llega tarde.
1: Pero yo ya siento que hayamos tenido que destacarlo y lo tuyo, porque es tremendamente injusto. Pues estadísticamente hablando, lo de hoy no ha pasado. Pero en fin, sí, ya estás aquí con nosotros.
2: Con excepciones.
1: Ya estás aquí con nosotros, Pablo Montesinos. Estábamos hablando de tu opinión sobre el discurso del rey, y planteaban Luis y Javier que, bueno, esto es lo que corresponde. Hablaba Javier de la visita al cementerio. A mí me ha parecido que el discurso del rey ponía énfasis en cosas que, desde el punto de vista de la representación institucional, es lo que toca, pero que había mucho énfasis, y me parece que la cuestión de la españolidad o la cuestión

0: del trato humano y digno a los migrantes me parecían muy relevantes y que se salían un poco de ese carril, me parece a mí, ¿eh?
1: A ver,
0: no quiero condicionar tu respuesta, naturalmente.
1: Yo creo que el viaje general del jefe del Estado era necesario. Puede ser que en circunstancias normales no fuera noticia que el rey de España fuera a cualquier parte del territorio nacional, pero en el caso de Ceuta y Melilla sí que lo es. ¿Por qué? Porque necesita la autorización, bueno, como se ha explicado aquí, ¿no? Como prácticamente cada desplazamiento, cada discurso del jefe del Estado necesita la autorización y la connivencia del gobierno, pero más aún si se va a Ceuta y a Melilla, porque normalmente suele tener unas derivadas, y es que el país vecino, Marruecos, puede protestar. La última vez con el rey Juan Carlos se produjo la retirada del embajador de España, ¿no?, del embajador de Marruecos. Es decir, son viajes que tienen su, bueno, que tienen su gestión previa bastante importante, desde luego desde el punto de vista diplomático, pero es que además se produce después de la avalancha migratoria de julio. Sí. Es decir, es verdad que ha pasado mucho tiempo, que el rey querría haber ido antes, que lo verbalizó, que después el presidente Sánchez dijo, yo también estoy de acuerdo en este sentido. Es decir, todo esto ha ocurrido, pero yo creo que el viaje era necesario porque la inmensa mayoría de los ceutíes querían tener ayer al rey. Lo querían tener allí, de hecho se visualizó, ¿no?, la presencia masiva de ciudadanos en las calles. La gente quería estar con el rey porque consideran que eso es un gesto no solo de proximidad de la corona con la ciudad autónoma, sino de permanencia a España. El ver al rey ayer en las calles de Ceuta para los ceutíes era, o para muchos ceutíes era, somos España. Y es verdad que esto puede parecer una tontería, pero creo que en el contexto que se ha producido con la avalancha migratoria de finales de julio, pues había mucha gente que necesitaba reforzar ese mensaje, reforzar esa idea, ese sentimiento de orgullo nacional y de pertenencia al Estado español. Y yo creo que eso es lo que se vivió ayer, además con una exaltación muy grande, mucha gente que ha perdido su normalidad. Es decir, Ceuta es España, por supuesto, Melilla también, pero en Ceuta no se vive hoy, todavía hoy, igual como se vive en otras partes del territorio nacional. ¿Por qué? Porque hay militares en las puertas del supermercado, porque hay escolta policial en los colegios, porque hay personas, oye, con más razón o con menos razón, que todavía sienten mucha inseguridad a la hora de salir a la calle. Y esto es compatible con decir lo que también dijo el jefe del Estado, oye, los migrantes no son números, los menores migrantes no son menas, son personas, hay que tratarlas con humanidad, merecen un respeto. Todo eso es verdad, pero quiero decir, pero yo creo que ayer el ceutí dijo, se sintió reconfortado porque el Estado en su máxima expresión fue a Ceuta.
0: Hagamos política ficción. ¿Ese viaje se había producido si no hubiera pasado lo que pasó el 30 de julio?
1: Pues puede que no, pero a veces los viajes son importantes porque antes ha pasado algo muy extraordinario. Es decir, puede que el viaje de los monarcas a Ceuta o a Melilla, aunque hubieran sido deseados, aunque hubieran estado bien, etcétera, etcétera, pero la relevancia de que, en palabras del presidente Sánchez, hubo un atentado a la integridad territorial de nuestro país a finales de julio, la petición de las autoridades de la ciudad autónoma pidiendo por favor que venga el jefe del Estado, yo creo que es verdad que puede que en otras circunstancias el rey no habría visitado Ceuta. Puede ser, pero es que hay momentos que obligan a estar. Y después de lo que pasó a finales de julio, yo creo que correspondía que el jefe del Estado estuviera en Ceuta para reivindicar su españolidad, para mostrar el apoyo y el cariño a los ceutíes y para decir, oiga, el Estado está aquí. Es que, es que fue la visualización de aquí está el Estado.
0: ¿Creéis que debería haber? Ahora me gustaría hablar de izquierdas y derechas, lo que publica el barómetro de octubre del CIS, que arroja realidades muy interesantes en la línea de lo que nos contaba además ayer aquí Iván Redondo. Pero ¿creéis que que Pedro Sánchez debía haber estado en este viaje real?
2: Javier. Yo creo que no. No, porque los antecedentes de visitas en compañía no son precisamente alentadores, ¿no? y se suscita una serie de reacciones que no son convenientes para la estabilidad institucional del Estado, no del gobierno, sino del Estado. No es bueno que se considere, como en algunos sectores se considera, que esta visita, por ejemplo, ha sido una visita libérrima de la Casa Real. No, no es verdad. El rey se mueve, no cuando se autoriza, que no me gusta esa palabra autorizar, ¿no?, sino cuando hay un consenso sobre las necesidades y las prioridades para el Estado que impliquen, en este caso, al jefe del Estado. Y a mí me parece que eso es así porque lo dice la Constitución, no porque lo diga este gobierno, ni otro que venga, ni otro que ha habido. Lo dice la Constitución. España es una monarquía parlamentaria y el rey tiene las competencias que tiene. Y las grandes competencias, por ejemplo, en política exterior, que es quien tiene los conocimientos, que tiene que valorar la situación geopolítica de España, etc., está en manos del gobierno y concretamente del Ministerio.
1: Todos hacen connivencia, por supuesto, esas son las reglas de juego.
2: Del Ministerio de Asuntos Exteriores, que por cierto, seguramente ha tenido un papel más importante del que está trasluciendo en estos días de análisis de lo que ha pasado con la visita al rey. Es decir, sin un trabajo previo y constante en materia diplomática y no diplomática con la monarquía alauita, no se hubiera producido esta visita. Luis, evidentemente, y una última cosa.
0: Sí, es que quiero hablar de la izquierda y la derecha.
2: Sí, pero una última cosa sobre la oportunidad o la oportunidad y el papel de Pedro Sánchez. Vamos a ver. Pedro Sánchez lleva gobernando España 7 años.
0: Ocho años.
2: Bueno, de 8 años para atrás, ¿cuántas veces ha ido Felipe VI a Ceuta?
0: Ya lo sabemos.
2: ¿Y su padre cuántas? Gobernando Felipe González, en fin, todo el Rosario. No son los reyes jodos, pero ya hay una amplia lista de gobernantes en España. ¿Cuánto ha ido? No. ¿Por qué no han ido? ¿Porque no les guste Ceuta? ¿Porque no sea oportuno? ¿Porque no sea España? No. Simplemente porque se ha juzgado, con buen criterio, en mi opinión, de que hay aspectos que es necesario tratarlos con la prudencia necesaria que haga falta. Y yo creo que eso no es ni bueno ni malo, es lo procedente. Ahora, que queremos que vaya una vez al mes Felipe a Ceuta, bueno, pues que lo programen, y si están de acuerdo, yo qué sé, pues el año que viene, pues a la feria de Ceuta quiere ir. Oye, pues a mí me encantaría que fuera, lo digo honestamente, porque iba a disfrutar de una feria maravillosa, ¿no?, que es como la de la ciudad ceutí.
0: Yo espero volver pronto a Ceuta e invito a cualquiera que tenga oportunidad de conocerlo, de verdad.
2: La pena es que haya cerrado Casa Silva, allí camino del monte. Si no hubiera cerrado Casa Silva, los ceutíes que me están escuchando y los no que conocen aquello, eso era un patrimonio de la humanidad gastronómica. Qué maravilla de sitio para ir a comer, por Dios.
0: Luis,
1: a ver, si un territorio requiere del Estado, sea por una crisis de cualquier tipo o un fenómeno, digamos, exógeno que hace que necesite ayuda, quien tiene que estar, sobre todo, es el gobierno. El gobierno es el principal actor que puede permitir que los recursos de un Estado se localicen en ese territorio que requiere de la ayuda, ¿no?, del Estado. Por lo tanto, ¿debe estar el presidente del gobierno? La respuesta es sí. Si esa crisis además es una crisis de integridad territorial, probablemente también, como estábamos hablando, requiera la presencia del jefe de Estado por ese elemento de representación simbólica de la unidad del Estado. Por lo tanto, requiere la presencia de los dos. Otra cuestión, no hace falta que sean concurrentes, pueden ser yuxtapuestos, ¿no? Por lo tanto, el Estado tenía que estar ahí, el presidente tenía que viajar ahí, el jefe de Estado también tenía que viajar. ¿Tienen que ir juntos? Pues probablemente ahí estoy con Aroca. Viendo los precedentes en estos contextos de altísima tensión política y de polarización, casi que mejor que no, porque puedes provocar que un efecto anule el otro, ¿no? Puedes provocar que la presencia del jefe de Estado acabe enturbiada por este conflicto que tenemos de filias y fobias, ¿no?, en nuestro país.
2: Pero el presidente sí ha estado, ¿eh?
1: Sí, claro.
2: Que no parezca que no ha estado el presidente. Sí, ha estado
1: el presidente. El presidente estuvo...
0: Rápidamente, porque quiero 10 minutos para
1: estuvo
0: hablar
1: en las horas,
0: de
1: quiero decir, en la sucesión de la avalancha migratoria, el presidente Sánchez fue en las horas posteriores a la avalancha migratoria, lo que pasa es que después desapareció en términos políticos. Es decir, estuvo... Bueno, es que creo que no es...
2: No, pero no pasa nada.
1: En términos políticos desapareció en tanto en cuanto... Estuvo a finales de julio en Ceuta y luego ya volvió a aparecer a finales de agosto. Pero quiero decir, digo, podemos buscar la hemeroteca. Otra cosa es que estuviera trabajando desde su residencia estival. Podemos interpretar eso, que hubiera... que distintos ministros fueran a Ceuta y el Estado estuviera representado por varios ministros a lo largo del mes de agosto cuando la situación era caótica. Vale, pero el presidente del gobierno sí fue a Ceuta a finales de julio, ya no ha vuelto y durante el mes de agosto estuvo, al menos visualmente, completamente desaparecido.
0: Bueno, el CIS publica hoy su barómetro de octubre, el primero desde que se convocaron las elecciones, Meritxell.
3: Sí, con la precampaña lanzada... Se dan dos movimientos muy interesantes. El primero, vamos a fijarnos en la derecha, con Vox prácticamente intratable en las encuestas, Feijóo y Abascal evitan las críticas y el choque. Se centran en un rival que comparten, en Pedro Sánchez.
4: Que nadie se equivoque de objetivo.
5: No puede ocurrir como hace 3 años, pecata minuta al lado de lo que tenemos enfrente.
6: Yo no me voy a confundir de prioridades. Con Vox, ni cordón sanitario, ni cordón umbilical.
5: Señor Feijóo y yo tenemos una relación cordial.
3: Bueno, atrás parecen haber quedado las tensiones del pasado.
4: La oposición de tumbona, que se la queden otros.
7: Feijóo parece que necesita pedir el apoyo de los grupos separatistas.
3: Bueno, tenemos por un lado las derechas que se entienden, o eso parece, y las izquierdas que no lo hacen, con Podemos que no quiere unirse al Frente Amplio, sino que quiere que el Frente Amplio se sume a su ticket con Rufián.
8: Y claro, y hay que seguir buscando los acuerdos. Ya tenemos uno que yo creo que es bastante importante, que es este de hacer equipo Gabriel y yo, y hay que seguir buscando acuerdos. Se puede votar, esa es la forma que nosotras creemos que es la mejor de llegar a acuerdos, sobre todo cuando se lleva mucho tiempo en un bucle infinito.
3: Bueno, y se puede votar a partir de hoy, que es cuando empiezan las primarias de Podemos. Colau insiste en que todavía hay tiempo para el diálogo. Mientras tanto, el Frente Amplio confirma a Emilio Delgado como número uno por Madrid, lo que empujaría a Colau a ir de número uno por Barcelona, que esto también es poco habitual, porque normalmente, y Luis lo sabrá, el cabeza de lista va por Madrid, como Sánchez, como Feijóo, como Abascal. El embrollo tendrá que acabarse como tarde el viernes, que es cuando acaba el plazo.
0: ¿Y cómo lo veis, Luis? Empiezo por ti, ya que te ha citado Meritxell. Al final nos vamos a encontrar... en el día 29 con el Frente Amplio por un lado y Podemos Esquerra por otro.
9: Déjame que empiece diciéndote que creo que el acto de campaña más importante que vamos a observar en los próximos meses es esta semana. El elemento yo creo más fundamental para ver qué consecuencias van a tener estas elecciones es saber cómo se va a presentar la izquierda del Partido Socialista. Al resto pueden haber variaciones, obviamente, pero van a ser de un calibre mucho menor de lo que vamos a ver en ese espacio de la izquierda. ¿Qué va a pasar? Eso obviamente no lo sé, pero déjame que te dé mi visión de sobre cómo está a la izquierda del Partido Socialista. Ahora mismo yo creo que los distintos actores están jugando no solo al tiempo 1, es decir, lo que va a pasar el 29 de noviembre, sino están jugando al tiempo 2, quién se va a quedar el solar tras la implosión de ese espacio electoral, ¿no? Hace unos años pensábamos que Sumar era quien estaba llamado a quedarse con ese espacio y que Podemos iba desapareciendo, pero ya eso ya lo había detectando desde hace casi un año y pico que Podemos iba recuperando. La pregunta es cuántos partidos cabe a la izquierda del Partido Socialista, y la respuesta es solo cabe uno en ámbito nacional. Por tanto, hay dos alternativas: o que simplemente ese solar se quede vacío y se llene, como estamos viendo ahora, por partidos de izquierda pero de ámbito regional. Es decir, que se atomice, que se centrifugue esas fuerzas y que acaben recogidas por Compromís, Cha, Esquerra Republicana, BNG,
0: Adelante Andalucía.
9: Es decir, que se centrifugue y que por tanto esas fuerzas queden territorializadas y sin ningún ámbito nacional que lo articule, o que haya alguien en ámbito nacional que sea capaz de coser esta cuestión. Y esto es lo que está en juego, yo creo. Y ahí Podemos está siendo hábil, está entendiendo que por ahí hay que jugar. Quizás la división puede penalizar la izquierda hoy en día, pero ¿quién va a ser el partido de ámbito nacional que pueda, digamos, coser o quedarse, digamos, con esa expresión que va más allá de las periferias, que pueda quedarse en territorios donde no hay esas expresiones, que pueda coordinar? ¿Va a ser Sumar? Probablemente no. ¿Va a ser Izquierda Unida? bueno, es el que está sobreviviendo de momento. Pero otro llamado a ser el candidato es Podemos. Y Podemos está jugando sus cartas. ¿Y cómo lo hace? Pues, digamos, atacando por la periferia. De momento ha conseguido a Esquerra Republicana. Vamos a ver si consigue las simpatías de otras, pero quien consigue coser, digamos, la expresión de la izquierda al Partido Socialista ahora mismo, que es la territorial, la periférica, es probablemente el que consiga quedarse con el solar a nivel nacional.
0: Javier Daroca.
2: Bueno, coincido con casi todo lo que dice Urriols, lo que pasa es que hay algunas cosas que me fallan, ¿no? Cuando dice en el espacio a la izquierda del PSOE solo se puede quedar uno que concite al menos la apariencia de ser la fuerza de izquierda de todo el Estado. Pero es que no estamos ante ese escenario. Estamos ante un conglomerado de fragmentos de partidos en donde los dos actores principales son, por una parte, un partido regionalista de Madrid, no de todo el Estado, y por otra parte, un partido regionalista, soberanista, si queréis, o no soberanista, que son los comunes, que es un partido de Cataluña. Porque convendréis conmigo que Sumar falleció ya hace bastante tiempo, políticamente hablando, naturalmente, no quiero el fallecimiento de otra manera. Políticamente, e Izquierda Unida, pues está en una posición, en mi opinión, que hay una disociación bastante importante entre lo que quiere la dirigencia y lo que quieren las bases de Izquierda Unida. La solución de lo que está pasando en esa parte de la izquierda la debería de tener Izquierda Unida, que es la única formación que tiene una mayor implantación y que puede articular a la izquierda, pero no lo hace. No lo hace por las razones que sean, no lo sé lo que está pasando. Y por lo demás, hombre, yo creo que le estamos atribuyendo a Podemos un papel desde el punto de vista de su responsabilidad más importante del que realmente cabría exigirle. Yo creo que Podemos es un partido que tiene la dimensión que tiene. Y bueno, podemos criticar o no criticar si se integra o se deja de integrar. Yo lo puedo leer al revés. Se puede leer al revés. Por ejemplo, en el caso de Esquerra Republicana, que es un partido de la izquierda periférica, pero un partido con una historia y con una estructura y con todo lo que significa ser un partido. Como por ejemplo el PNV en otro orden de cosas. Bueno, la pregunta es no a Podemos, sino a Esquerra. Y yo lo digo desde el punto de vista positivo. ¿Por qué Esquerra prefiere asociarse con Podemos y no se asocia con los partidos de Madrid? Pues eso es una pregunta que a mí me parece que es pertinente. Porque claro, ¿desde Madrid qué llega? De Madrid llega que Más Madrid lo que quiere es controlar, pilotar y dirigir todo lo que ocurre en torno a la candidatura de Madrid. Ya en brevísimo espacio de tiempo ya hemos sabido primero que iba a ser la candidata Mónica García, ahora parece que Emilio Delgado, y además el número dos, otra vez estamos partiendo de una base que hay un partido que dice Madrid es mío, y bueno, eso contradice, y en esa es la parte que discrepo de Urriols, eso contradice el sentido de partido de toda España para la alternativa al Partido Socialista. No puede haber una alternativa global de un partido de izquierda cuando se están sentando las bases desde una organización territorial y regional de Madrid como es Más Madrid. Por lo demás, hombre, España es una realidad, el Estado español, desde el punto de vista de sus periferias. Ya lo decía Blas Infante, que España se construye desde las periferias. Bueno, respetemos también a las periferias. Si los gallegos quieren una cosa, si los vascos quieren una cosa, si los catalanes quieren otra cosa y los andaluces queremos otra cosa, articulemos una opción. Que no es obligatoria, por cierto, porque la unidad tampoco es un concepto que lo arregle todo. Siempre pongo de ejemplo que Sumar eran 20 partidos, o sea, más unidad que 20 partidos. Y final, ¿cómo han acabado?
10: Pablo, antes de las 9 minutos.
1: A ver, yo creo que esto va de bloques, sinceramente. ¿Cuál de los dos bloques está más fuerte de cara a las elecciones? Está el bloque de la derecha, que como contaba la compañera, está en un acuerdo de no agresión. Además hay una interlocución, lo contamos en el artículo 14 hace unas semanas. Feijóo y Abascal hablan prácticamente todas las semanas y eso es muy distinto a lo que pasaba en las anteriores elecciones generales, en la campaña. Y hay otro bloque, que es el bloque de izquierdas, en el que parece ser que el Partido Socialista resiste según las encuestas, es decir, no baja esos 100 escaños, pero a su izquierda no hay nada. Otra cosa es que puedan lograrlo, ¿no? Es decir, que haya un impulso de última hora, que recupere la ilusión. Yo lo veo mucho en marchas forzadas, pero hoy por hoy las encuestas nos ofrecen una radiografía que es indiscutible. Puede que la vivienda, la izquierda esté más cómoda, digo, en términos de iniciativas, etcétera, etcétera, que el PSOE haya visto que pueda haber margen de maniobra, digo, en lo discursivo. Pero luego vemos las encuestas y vemos un bloque de derechas que incluso puede superar los 200 escaños y un bloque de izquierdas en el que el Partido Socialista aguanta y luego un solar. ¿Así se puede dar algún tipo de batalla? Yo lo veo muy complicado, sinceramente lo digo, porque o las encuestas están todas muy equivocadas, a excepción del CIS, vamos a ver el CIS, o parece ser que la batalla a esta hora, minuto y resultado, parece muy desigual, ¿eh?

0: Son las 9 en punto, las 8 en punto en Canarias.
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0: Y en las mañanas hasta ahora recopilamos y actualizamos la información con Cristina López Benedicto. Buenos días, Cris.
2: Buenos días. Estadística acaba de dar a conocer el dato definitivo del IPC de septiembre. Cristina Ganuza, buenos días.
3: Buenos días. Estadística confirma que la inflación se dispara hasta el 4,9%, su nivel más alto en más de 3 años y medio, impulsada sobre todo por el precio de los carburantes. Con estos datos, en noviembre se mantendrá la rebaja fiscal de 20 céntimos en la gasolina y el diésel, pero no se activa la bajada del IVA de la luz, no se activa porque en el último año la electricidad se ha encarecido menos de un 15%. En concreto, su precio ha subido alrededor de un 11,5%. La energía sigue siendo la gran protagonista de esta crisis inflacionaria, pero sigue sin haber un fuerte contagio a la cesta de la compra. Los alimentos se encarecen un 2,7%. Aún así, la inflación subyacente refleja que hay otros componentes que presionan, como los servicios, porque al excluir alimentos frescos y energía, esa tasa sube hasta el 3,1%.
2: Pues en unos minutos estará aquí en las mañanas el vicepresidente primero y ministro de Economía, Carlos Cuerpo. Y poco antes de mediodía, los reyes llegaron a Melilla procedentes de Ceuta, donde han pasado la noche en un gesto más de apoyo hacia los ceutíes. La agenda de don Felipe y doña Leticia arranca con una visita a la Asamblea de Melilla, aunque se espera que antes, tal y como ocurrió en Ceuta, se detengan a saludar a los melillenses que se darán cita en las calles para recibirles. Ayer, durante su discurso en el Parador de Ceuta, Felipe VI reiteraba la españolidad de ambas ciudades autónomas.
4: Ceuta y Melilla son una parte irrenunciable de la realidad política y nacional que es España. La soberanía y la integridad territorial de nuestro país no son negociables, son indiscutibles.
2: Y nos vamos a Baleares. Más de un centenar de migrantes de origen magrebí han llegado en las últimas horas al archipiélago. La última patera, con 17 personas a bordo, ha sido localizada al sur de Ibiza, informa Laura Ruibal.
5: La última embarcación era rescatada poco antes de la medianoche a 2 millas de Ibiza con 17 personas a bordo. Ha sido la séptima patera en llegar a Baleares en las últimas 24 horas. Una jornada en la que han arribado al archipiélago un total de 101 migrantes de origen magrebí y subsahariano. Las cifras de llegadas se intensifican habitualmente en los últimos meses del año y ya son 6.642. Los migrantes llegados a las islas este 2026 lo han hecho a bordo de 365 embarcaciones procedentes de los puertos del norte de Argelia.
2: Primera jornada de la huelga indefinida de la enseñanza pública no universitaria de Madrid. Los convocantes reclaman mejoras retributivas, un incremento de número de docentes y la disminución de la ratio de alumnos en las aulas, entre otras demandas. En las mañanas hemos hablado con Miguel Ángel González, responsable de CESID Educación Madrid, que señalaba que aunque los problemas son los similares a otras comunidades autónomas, en el caso de Madrid se debería compensar el coste de la vida que implica la capitalidad.
6: El estudio que hicimos en la comparativa del Estado, Madrid estaba en el puesto 11 de 18. Pero si añadimos la variable coste de vida, estamos en los últimos, ¿vale? Sí. Y después está Cataluña, los últimos. Y en ese estudio, pues inferimos que aproximadamente para salir de ese último lugar del puesto de la tabla, deberíamos cobrar linealmente a partir de mañana entre 450 y 500 euros al mes, todos.
2: Y la Policía Nacional de Almería investiga la muerte de un hombre esta madrugada tras ser tiroteado en un polígono industrial. Almería, Alejandro Piqueras.
7: Así es, buenos días. Según nos han confirmado Policía Nacional, los agentes han recibido una primera llamada a las 5:30 de la mañana, donde una persona alertaba de la presencia de un hombre muerto en una calle de ese polígono tras haber escuchado disparos. Una segunda llamada de otra persona en la misma zona manifestaba que había sido encañonado por una persona que había huido. Hasta el lugar se han desplazado numerosos agentes de la Policía Local de Almería y de la Policía Nacional que han acordonado la zona. En estos momentos se ha activado el protocolo por muerte violenta y se mantiene abierta una investigación para esclarecer lo sucedido.
2: Del exterior, pendientes de la salud del Papa, fuentes del Vaticano han indicado que León XIV ha pasado una noche tranquila tras la intervención en la que se le ha extirpado un tumor maligno y el lóbulo inferior del pulmón derecho. El Vaticano ha indicado que se darán más detalles del estado de salud del pontífice durante la jornada. Está previsto que el Papa esté ingresado en el Hospital Gemelli durante una semana. En Ucrania, al menos 3 personas han muerto y otras 21 han resultado heridas en las últimas horas en un nuevo ataque ruso con misiles balísticos contra la capital contra Kiev. El presidente ucraniano, Volodymyr Zelensky, ha señalado en su cuenta de X que Rusia ha lanzado durante la noche de ayer y la madrugada 39 misiles balísticos y 120 drones de ataque, algunos de ellos con munición de racimo, dirigidos sobre todo contra el sistema energético y contra infraestructuras críticas en la región de Kiev y Kharkov. Según Zelensky, unas 600.000 personas se han quedado sin electricidad a consecuencia de este ataque, que ha provocado daños en 26 instalaciones del sistema eléctrico ucraniano y en otras 4 infraestructuras del sector gasístico y petrolero del país. Y un último apunte, el presidente de Estados Unidos, Donald Trump, ha anunciado que su país está preparando el comienzo de las labores de exploración masiva de petróleo, gas y minerales en Groenlandia. Es todo por el momento, Juanra.
0: Gracias, Cristina López Benedicto.
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9: La verdad es que Salamanca está espectacular, preciosa, llena de vida. Y no te digo nada, Esteban Mayoral, de este Colegio Mayor Fonseca Engalanado, donde está teniendo lugar esta Feria del Emprendimiento Startup Olé, que brilla con luz propia.
10: Bueno, sin duda, esta es una gran edición, es la tercera edición de este evento, con números más que impresionantes. Más de 5.000 participantes previstos, más de 800 startups y lo mejor y más ganado del ecosistema emprendedor nacional e internacional.
9: Además, hay más de 40 países representados aquí en Salamanca. Un lujo, como todo un lujo, es contar con nuestro primer invitado, que además nos va a hablar mucho de internacionalización, Juan Manuel Corchado, rector de la Universidad de Salamanca, que cuenta con más de 30.000 estudiantes en este curso. Bienvenido, Juan Manuel.
11: Hola, ¿qué tal estáis?
10: Bueno, más de 30.000, más de 32.000. Acabo de hablar con el rector y van aumentando porque la Universidad de Salamanca, que es el alma mater de las universidades del mundo hispánico, pues está plenamente joven con este rector magnífico y este magnífico rector que nos acompaña. Señor rector, su universidad está muy implicada en el fomento del emprendimiento. Tenemos una cátedra aquí precisamente con la Universidad de Salamanca, Radio Televisión Española, y con la iniciativa de talento de la comunidad de Castilla y León. ¿En qué consiste este proyecto y qué resultados está logrando?
11: Bueno, pues mira, ambos proyectos nos están trayendo muchísimos éxitos. Fíjate que es muy importante que la gente joven se siente en la universidad también como en casa, emprendiendo. Desde ese punto de vista, con estos programas no solo formamos, sino que acompañamos y ponemos en contacto a los futuros empresarios, a los emprendedores, con las empresas del sector, con posibles clientes y también con inversores. Y gracias a la Junta de Castilla y León, gracias al esfuerzo de eventos como este, como Startup Olé, que lleva muchísimo tiempo con nosotros, gracias a la Unidad de Emprendimiento, a vuestra cátedra, pues estamos haciendo que nuestros jóvenes sepan qué es emprender y lo hagan de forma muy activa, ya que tenemos casi todos los viveros, los espacios, el parque científico de la Universidad de Salamanca lleno de jóvenes y no tan jóvenes, que han visto una oportunidad y que se están haciendo a sí mismos como empresarios y empresarias.
9: Sin duda, esa conexión entre talento joven, empresas, es fundamental. La internacionalización de la universidad es una de sus grandes apuestas. Háblenos de los nuevos campus universitarios de China y, por ejemplo, de Egipto. Está claro que Salamanca se le queda pequeño.
11: Bueno, fíjate, Salamanca tiene, como ha dicho Esteban, una tradición internacional extraordinaria. Tenemos, de nuestros 32.000 estudiantes, 6.000 vienen de fuera de las fronteras españolas y se sienten aquí como en casa. Tenemos 1.000 estudiantes Erasmus, más del 50% de nuestros 3.500 estudiantes de doctorado vienen de fuera y el 70% de nuestros estudiantes también de máster vienen de fuera de España. Ahora nos hemos encontrado con la oportunidad de que, dado nuestro prestigio, nuestra historia y nuestra competitividad, otros países se han fijado en nosotros y existe una oportunidad para abrir campus en China. Ya estamos trabajando, ya tenemos 2 convenios aprobados por el gobierno chino. Pronto espero que estén aprobados aquí en nuestra región Y a nivel nacional también tenemos una gran oportunidad de expandirnos con un gran campus en el Cairo de la mano del gobierno de Egipto, y estamos viendo otras oportunidades con universidades puntuales de Marruecos, de Perú, de Colombia, de México, para también tener allí titulaciones conjuntas y que nuestros estudiantes puedan sentirse allí como en casa, y además que esos estudiantes de todos estos países puedan vivir lo que es la Universidad de Salamanca sin tener que venir aquí.
10: Bueno, la verdad es que no debe ser fácil gestionar este volumen de académicos, de alumnos. ¿Cómo llevas el día a día?
11: Pues la verdad que muy bien. Es importante que la comunidad se sienta involucrada en el proyecto, hacer un proyecto entre todos, y con un equipo como el que estamos aquí es fantástico trabajar. Y además, bueno, nos hemos encontrado con socios internacionales que no solo nos quieren, sino con los que hemos emprendido una relación también de amistad, que es lo mejor para empezar estos proyectos.
12: Sin duda tiene que ser emocionante saber que el nombre de Salamanca y de la Universidad de Salamanca está llegando tan lejos y a tantas partes.
11: Pues sí, y fíjate, pero este año te das cuenta de la trascendencia de lo que tiene esta universidad. Este año estamos celebrando el quinto centenario de la Escuela de Salamanca. La Universidad de Salamanca en el siglo XVI fue un referente a nivel internacional por los valores que se impulsaron, por todo lo que se hizo aquí, aunque somos una universidad de más de 8 siglos de historia. Y fijaros, el 12 de mayo estuvimos en Perú conmemorando los 475 años de la apertura de la primera universidad en el continente americano, que se fundó con los estatutos y sobre las bases de lo que era la Universidad de Salamanca por el emperador Carlos V. Desde ese punto de vista, pues bueno, pues desde sus orígenes la universidad ha estado ahí impulsando la marca España, por así decirlo, impulsando nuestro país y llevando nuestra cultura y nuestro talento por todo el mundo, y ahora pues tenemos una gran oportunidad para de alguna forma aportar un pequeño granito de arena a todo eso que se ha hecho desde hace muchos años.
10: Bueno, la verdad es que la Universidad de Salamanca tiene una historia impresionante. Y hablando de historia, ¿cómo le gustaría que le recordaran?
11: Bueno, pues la verdad que ni siquiera lo he pensado, pero yo creo que una universidad como la nuestra, y en este contexto actual, cuanto más internacionalice, cuanto más y mejor prepare a sus egresados para afrontar su futuro, pues mejor estará considerada, y desde ese punto de vista me gustaría que la gente que viniera aquí saliera diciendo: mira, esta universidad me ha formado muy bien, me ha formado para aportar a la sociedad lo que la sociedad necesita, y para además encontrar un trabajo rápido y, si es posible, en nuestra región. O sea que si conseguimos eso y con más estudiantes, pues muchísimo mejor.
12: Bueno, pues muchísimas gracias, rector de esta Universidad de Salamanca, y vamos a seguir disfrutando de esta Startup Ole, que todavía nos queda el día de hoy y el día de mañana.
11: Pues a por ello, pues muchas gracias a todos.
10: Muchos éxitos, mucha bienaventuranza, y ha sido un placer.
11: Gracias, rector. Y saludos a toda vuestra audiencia.
10: Muchas gracias.

0: Y nos acompaña en directo Javier González, representante de Andalucía Emprende. Javier, gracias por acompañarnos en este RTV Innova. ¿Qué sensaciones estás teniendo en esta Startupole que cumple ya su 13ª edición?
1: Pues bueno, primero buenos días y gracias por invitarme a compartir aquí un rato con vosotros. Pues las sensaciones son muy, muy positivas. A mí personalmente Startupole me gusta bastante porque creo que se produce algo fundamental, que es la conexión real entre distintos actores del ecosistema. Nosotros venimos normalmente aquí con una delegación de startups de Andalucía. Y para nosotros lo fundamental es que puedan conocer a inversores, que puedan conocer a corporate y se produzca realmente, ¿no?, pues una conversación. Y Startupole, desde luego, esa finalidad la consigue con creces.
2: La verdad es que Andalucía se ha convertido en uno de los polos principales de emprendimiento en Europa, no solamente a nivel nacional. ¿Qué parte de ese éxito indudable que tiene Andalucía tiene las administraciones públicas andaluzas?
1: Bueno, yo creo que Andalucía tiene una apuesta ya desde hace tiempo clara por el emprendimiento a través precisamente de la fundación que tengo el honor de dirigir, que es Andalucía Emprende, porque nosotros allí tenemos 260 centros. Aparte tenemos 10 centros más en cada una de las universidades públicas y tenemos más de 800 personas dedicadas exclusivamente al emprendimiento. Ayudamos en cualquier fase, desde fases de creación de idea, validación, consolidación, desde el momento en el que alguien quiere constituir una empresa hasta pues el momento en el que necesitan internacionalizarse o buscar inversión. Y además con una fuerte presencia en las zonas rurales. Por lo tanto, yo creo que esa es una de las joyas de la corona que tiene Andalucía, y aparte pues con cuestiones nuevas que van entrando, como por ejemplo la creación de Trade como agencia con instrumentos financieros exclusivos para las empresas, a través de la ADA, de la Agencia Digital Andaluza, con la creación de programas digitales o de emprendimiento digital, y todo por supuesto evidentemente con una coordinación importante para que se optimicen los recursos.
0: Javier, ¿tú crees que está de moda emprender o estos jóvenes que no quieren a lo mejor esforzarse tanto, dedicar tantas horas, se está pasando un poquito estas ganas de ser emprendedor y poner en marcha un negocio?
1: Pues mira, yo sí, emprender y no tener ganas de trabajar desde luego no van en la misma frase, ¿no? Porque son 24 horas, 7 días a la semana, 365 días y desde luego yo, que soy también emprendedor y soy empresario, para mí es una de las cosas más gratas que hay en la vida, porque al final tienes tu autonomía, que creo que es fundamental y es bastante importante. ¿Está en auge? Yo te diría que sí. Por lo menos, sobre todo a nivel de administraciones. Yo recuerdo cuando entré en la administración, pues no sonaba como está sonando precisamente ahora. Pero en la juventud te diría que sí, que también está en auge, sin embargo, tampoco termina de despuntar. Yo principalmente con el informe GEM, ¿no?, que lo uso bastante de cara a seguidores, veo que hay pequeños repuntes, pero evidentemente todavía hay una cultura de que el porcentaje altísimo lo que quiere es una seguridad, una estabilidad, un horario de 8 a 3 y no quieren mayores complicaciones. Esa es una realidad y ahí la administración, desde luego, también tiene que intentar ayudar, tiene que entrar para no demonizar al que quiere crear una actividad empresarial, al que quiere crear un proyecto, y tenemos que poner desde luego todos los esfuerzos a todos los rangos de administración.
0: Pues vamos a animar a estos jóvenes que nos están escuchando a que se lancen, ¿no? Sobre todo que pueden hacerlo ahora que son jóvenes.
2: Efectivamente.
0: Ahora es el momento.
1: Es lo ideal, desde luego.
2: La verdad es que la formación, que es la base fundamental en España, es muy buena. Son nuestras universidades y las universidades andaluzas lo son. Hay instrumentos de financiación, hay ganas por parte de la administración, que puede salir mal, ¿verdad, Javier?
1: Sí, pero sí, es cierto lo que acabas de decir con respecto a la formación. La cultura emprendedora es fundamental. Nosotros que comentaba lo de que estamos con gran presencia en las universidades públicas andaluzas, que tenemos 10 universidades, pero hay que entrar antes. Hay que entrar en la formación obligatoria para que, evidentemente, el joven, desde la educación ya no secundaria, sino también primaria, tenga ese gusanillo de querer emprender.
0: Pues, Javier González, responsable de Andalucía Emprende. Muchísimas gracias por habernos acompañado.
1: Muchas gracias a vosotros. Buen día.
2: Buen día.

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1: Y está ya a nuestro lado Jere Erko, creador y fundador de Angry Birds, la conocida, mítica saga de videojuegos creada hace casi 20 años. Por cierto, dentro de muy poco, Jere, se va a estrenar la tercera película de estos pájaros enfadados.
2: Sí, las películas son extensión de... de los juegos y creadores hechos, pero ellos tienen un poco vida propia. No son exactamente uno por uno que acontece en los juegos, pero son historias. El primero película era llamado Río, y donde comenzó todo era un proyecto con Fox y además eso era otra historia, pero quería un juego junto con película.
1: Jere, cuando alguien emprende, ¿cómo dar con la tecla del éxito como has hecho tú?
2: Bueno, hay que probar, no tiene mucho secreto que... por ejemplo, el juego de Angry Birds era juego número 52 de empresa y 51 anteriores no tenía tanto éxito. Entonces, pues también hay que entender si están cambiando tecnologías. En esa época era cambiando, abrió App Store y Google Play, que anteriormente no era disponible, eran los operadores que decidieron que sus clientes pueden tener.
3: Tú eres un finlandés que está afincado en España. ¿Consideras que España, desde tu punto de vista, es un buen país para emprender?
2: Sí, yo creo que España, claro. Depende qué haces, por ejemplo, un desarrollador tiene otro tipo de... Si estás viviendo en una ciudad delante de playa, quizás no están entrando tanto tiempo con su ordenador y haciendo las cosas, pero normalmente los desarrolladores, ellos tienen una... instinto y tiene mucha gana para hacer que están haciendo independiente donde están. Entonces las innovaciones puede ser tanto en España y otros pues.
1: Estás diciendo que cuesta trabajar en nuestro país, que es demasiado bonito y se vive demasiado bien.
2: Sí, hay que competir con los otros cosas de entretenimiento, de los playas, de fútbol, lo que sea.
1: El grupo japonés SEGA es ahora propietario de Angry Birds. Se toma con más calma el desarrollo de los videojuegos. ¿Cómo es el proceso de alejarse de algo que crea una persona, que forma parte de uno?
2: Bueno, es un poco natural. Cada uno tiene su tiempo y empresa también continúa como sucursal, entonces tiene una cierta independencia, pero es verdad que los nuevos dueños son cambiados.
1: Cuando una persona triunfa tanto con algo, como ha pasado en tu caso con Angry Birds, ¿tiene miedo a seguir creando otros proyectos que no lleguen tan lejos?
2: No, porque puede hasta ayudar un poco para probar algo nuevo que después se puede arriesgar un poco, pero no significa que si has hecho algo antes que van a estar éxito también.
1: Muy bien, pues Jere Erko, enhorabuena por este gran proyecto de Angry Birds, por estos pájaros enfadados pero tan simpáticos que forman parte ya de la historia de la animación. Y nada, a seguir trabajando aquí en España.
2: Sí, sigo aquí en España, estoy en el sur y en Marbella, donde está también comenzando una comunidad de emprendedores y startups.
3: Marbella no es un mal sitio para emprender.
1: No, eso ni tan mal, ¿eh?
3: Ni tan mal.
2: No. No, ahí tiene esa cosa que hay que elegir de vez en cuando entre playa y ordenador.
1: Muchísimas gracias, Jere. Un placer.
2: Gracias.

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1: Bueno, pues nos acompaña el consejero de Economía, Empleo y Transformación Digital de la Junta de Extremadura, don Guillermo Santa María. Bienvenido hasta su casa.
2: ¿Qué tal? Muchas gracias, Esteban.
1: ¿Cómo estás viviendo esta nueva edición de Startup Oye?
2: Bueno, pues yo creo que está siendo todo un éxito, sorprendido de la afluencia y de la cantidad de networking entre startuperos, empresarios nacionales e internacionales, inversores. Y lo primero que quería era felicitar a la Universidad de Salamanca por la organización y por haber contado con Extremadura como comunidad invitada, y felicitar también a las 14 startups extremeñas que han venido con stand, y bueno, y a las que vengan como visitantes, y a las startups de Salamanca y de todo Castilla y León, claro.
3: La tasa de emprendimiento en Extremadura ha alcanzado su máximo en los últimos 5 años, ha superado el 6%, enhorabuena por este excelente dato. ¿A qué se debe? ¿Algo se estará haciendo bien?
2: Bueno, yo creo que nosotros, desde que hemos llegado al gobierno en julio del 2023, al gobierno María Guardiola, pues lo que hemos hecho sobre todo es... somos unos grandes creyentes de la colaboración público-privada, escuchar a los autónomos, escuchar a los empresarios. Hemos sacado un plan de autónomos de la mano de ATA, CEAT y OPAE, de las asociaciones de autónomos, donde hemos recogido todas sus demandas, hemos quitado presión fiscal. Este plan de autónomos ha sido declarado por ATA Nacional mejor plan de España, y escuchar mucho a los empresarios, y esto está funcionando. Estamos creciendo en PIB por encima de España, nos han revisado el crecimiento del 25 al 3,2 sobre el 2,6 nacional, también nos han revisado el del 2024 al 3,9 sobre el 3,7 nacional. Estamos en máximos de personas trabajando, en máximo de mujeres trabajando, nunca había habido tantas mujeres trabajando. Además, 6 de cada 10 emprendedoras son mujeres. El emprendimiento tiene rostro de mujer en Extremadura, y tenemos que seguir en esa tendencia, en máximos de exportaciones. Lo que estamos haciendo es quitar presión fiscal, estamos recaudando más porque hay más actividad, y acompañar y escuchar mucho a empresarios y autónomos.
1: Bueno, una de las claves que nos contaba el representante de Andalucía Emprende es la importancia del emprendimiento rural. En Extremadura, desde tu punto de vista, ¿cuáles son las claves, las ventajas, los inconvenientes para emprender en el ámbito rural?
2: Pues Extremadura, como sabéis, igual que vuestra comunidad, es eminentemente rural. Tenemos 388 municipios en las dos provincias más grandes de España, pero estamos consiguiendo, o están consiguiendo los empresarios y los autónomos, que suba la tasa de emprendimiento rural, que se ha duplicado en el último año, según el informe IEM. Y bueno, el entorno rural tiene ventajas e inconvenientes. Yo creo que tiene una gran ventaja, y es que tiene unos costes de implantación más competitivos que en zonas metropolitanas, y tiene sectores en Extremadura pues donde es diferencial: el sector agroindustrial, el energético, la economía verde, el turismo, las tecnologías aplicadas al territorio, las soluciones de Smart Cities. Por otro lado, bueno, uno de los grandes desafíos, yo creo, es el acceso a mano de obra cualificada, y por eso hemos puesto en marcha pues programas como Nómadas Digitales, que sacamos con un horizonte de 200 nómadas, ya han venido más de 400, o una red de centros de coworking en el ámbito rural, o un plan de talento digital para intentar capilarizar que lleguen esos perfiles cualificados a cualquier punto de Extremadura.
3: Consejero, aunque ha dado ya algunas ideas, si alguien está pensando en emprender en Extremadura, ¿en qué lugar de toda la región y en qué sector le recomendaría? Aunque, como digo, ya ha apuntado algunas cosas.
2: Bueno, Marta, yo creo que en Extremadura se puede emprender desde cualquier punto. Si pensamos en empresas que hay allí, por poner dos ejemplos, hay una empresa que hace calzado amigable que se llama Lejancitos, que está en Río Lobos, que es una pedanía, eso es un municipio muy pequeñito. O, por ejemplo, está Parafly, que está en Zarza Capilla, que hace paracaídas para toda la OTAN, pues para tirar, por ejemplo, contenedores, no paracaídas para personas, que también, para tirar contenedores en el frente de guerra. Entonces, yo creo que hay que buscar la oportunidad y los recursos, y puede existir en cualquier parte. Hay, como digo, sectores donde somos especialmente fuertes, que pueden ser la agroindustria, la economía verde, el turismo, la salud, el sector energético tecnológico, y además, bueno, pues tenemos grandes proyectos que están sirviendo, que hemos atraído de, sobre todo de China, que están sirviendo también de ecosistema para generar más oportunidades.
1: Bueno, un sector que tiene un bastante auge actualmente en Extremadura es el sector de la defensa, ¿verdad? Estáis ahí apostando fuerte por empresas que se dedican a la defensa, tanto en el doble uso de la tecnología, ¿verdad?
2: Sí, tenemos un plan de impulso al sector económico de la defensa que se llama Baluartia, donde estamos intentando, tenemos ya 15 empresas homologadas y 300 empresas interesadas.
3: No, no tenemos tiempo para no, más. En otra ocasión nos acompaña en otro programa de Retuva Innova. Déjeme solo que dé las gracias a nuestros técnicos de hoy, Dani Muñoz y Alberto Martín. Gracias y nos vamos con Pablo López, casi siempre.

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1: ¿Qué tal? ¿Cómo estáis? Gracias por acompañarnos un día más. La Sociedad General de Autores y Editores, la SGAE, rinde homenaje este mes de octubre a Rafael Azcona en el centenario de su nacimiento. Una exposición recorre las distintas facetas creativas de este guionista y escritor riojano a través de guiones, dibujos, fotografías, carteles, documentos, premios y otros materiales que permiten acercarse a la particular forma de entender el mundo que tuvo y el oficio cinematográfico. La exposición reúne documentos originales, primeras ediciones de sus novelas, publicaciones históricas, material gráfico y objetos personales que nos permiten descubrir las distintas vidas profesionales que tuvo Azcona. Bernardo Sánchez, guionista, dramaturgo y comisario de esta muestra.
2: El mayor legado de Rafael Azcona, a mi juicio, es la suma de sus historias concentradas en una visión de lo humano, muy solidaria y muy cómplice, en una mirada en la que a través del humor se representa y se levanta acta de la fragilidad en la que vivimos y con la que vivimos.
1: En la sección España en el corazón, nuestro compañero Ahmad Yamani conversa con una gran artista, la célebre bailarina española de danza oriental, Clara Irazábal. Ella nos cuenta los mayores retos que afrontan estas bailarinas y comparte su interesante trayectoria en el mundo árabe, con especial atención a su experiencia en Egipto. Y nos iremos a continuación a la Real Fábrica de Tapices en Madrid, institución que encarna la tradición histórica de las manufacturas reales españolas en el marco de la cultura europea. Tapices y alfombras que constituyen el legado histórico de la corona española, que forman parte de nuestro patrimonio cultural. En el control técnico está Javier Campos, en la producción del programa Juan Carlos López Moreno, en redacción Susana García Polo y en la edición Lola Funchal y quien nos habla hoy, Javier Martínez.
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1: La Sociedad General de Autores y Editores, la SGAE, conmemora el centenario del nacimiento del escritor y guionista riojano Rafael Azcona con una exposición concebida como un álbum de recuerdos que recorre sus numerosas y prolíficas facetas creativas y vitales. Como parte de este homenaje, la SGAE también ha colaborado en la restauración del Verdugo, película de 1963, escrita por Azcona junto a su director Luis García Berlanga. La programación se completa con un ciclo dedicado al autor, en el que se proyectará la película y dos mesas redondas. Vidas de Rafael Azcona ha sido comisariada por el también riojano Bernardo Sánchez Salas, guionista y dramaturgo, ganador en 2001 de un premio Max por su adaptación precisamente del Verdugo, y autor de varios libros y ensayos sobre su figura.
2: Para mí, Rafael Azcona fue un amigo, un paisano y un maestro. Yo creo que la principal, sí, o una de las principales virtudes, calidades personales de Rafael fue su inmensa capacidad de adaptarse, de aceptar las vidas que la vida le iba dando, seguramente de ellas no prevista ninguna. Él tenía ese sentido para aceptar lo que venía y sobreponerse a ello y hacer lo suyo.
1: Este recorrido por las vidas de Rafael Azcona permite adentrarse en sus distintas vertientes creativas, descubrir la destreza con la que se desenvolvía, tanto con la palabra como con el dibujo, y acercarse a su particular forma de entender el mundo y su propio oficio artístico. Y en el origen, la sastrería de la familia.
2: En esa sastrería

0: creativo, que escucha. Qué casualidad, Lubitsch también era hijo de Sastre. Los hermanos Marx también eran hijos de Sastre. Y realmente el trabajo que Rafael hacía para los directores y co-guionistas con los que él trabajó, era un trabajo de cortar el patrón, de cortar las piezas, de ensamblarlas y que no sobrara un hilván de las ideas y de las escenas. Ahí hay un niño hijo de Sastre.
1: Y de su Logroño natal al viaje a Madrid.
0: Lo que le lleva a Madrid realmente es la ambición literaria, y él busca otra vida completamente distinta, si es posible, aunque se va a Madrid con ya un trabajo apalabrado en una carbonería de la ciudad. Él vende todos sus libros logroñeses para sacar un dinerito y marcharse a Madrid con ese dinero. Era su ilusión, que luego se ve muy bien reflejada en Los Ilusos, en la novela que él escribe sobre el desencanto de, en este caso, literario del mundo de las letras en Madrid. Rafael se encuentra un Madrid que es el centro de una España cuaresmal, tutelada, limitadísima en todos los aspectos, y un Madrid en el que él tiene que luchar fuerte por encontrar una forma de vivir, comer y pagarse las pensiones de Fuencarral, donde él estaba, en fin, con una forma de sobrevivir muy, muy difícil, sin ganar prácticamente dinero, aceptando cualquier trabajo, ya sea en una recepción de unos apartamentos en Madrid, en los Waldorf, o en una carbonería en ventas, o escribiendo con seudónimo para algunas revistas, desde Arte y Hogar hasta la revista Chicas, ¿no?
1: La exposición ha reunido documentos originales, primeras ediciones de sus novelas, publicaciones históricas, material gráfico y objetos personales. Entre las piezas expuestas figuran poemas mecanografiados por el propio autor a comienzos de los años 50, artículos y viñetas publicados en el diario Pueblo y ejemplares de La Codorniz, revista en la que dio vida a su repelente Niño Vicente.
0: Mingote es el que eleva a Rafael hasta el Palomar de La Codorniz en el Palacio de la Prensa en Callao, y Mingote le facilita más cosas. Por ejemplo, le presenta a Kafka a Rafael. Los domingos por la tarde iban a casa de Mingote y Mingote le dejaba los Kafkas para que los leyera, que luego también le cambiaron la vida fabulesca a Rafael en cuanto a cómo armar los personajes de sus novelas y guiones y las cosas que les pasaban, tan laberínticas y kafkianas. Otra vida imprevista para Rafael. De pronto era un as del humor. Él tenía un extraordinario sentido del humor. Él había escuchado mucho en su vida logroñesa y había hecho mucha vida social, y el humor era una forma de supervivencia. Y ahí empieza a fabricar viñetas, historias, anécdotas, y crea el personaje del repelente Niño Vicente, que es el que rápidamente le eleva al podium del humor. Cada año hacen recitales aquí y allá con poemas humorísticos, firmando libros. De pronto es un autor de éxito y empieza a entrarle un dinero por ahí, ¿no? Incluso más que por los artículos y las viñetas de la Codorniz. Con el tiempo, el marbete, digamos, del humorismo se convierte para él, no diré que en un lastre, pero sí una especie como de malentendido alargado. Él rechazaba ser un humorista negro, del humor negro, que el humor negro lo daba la vida, en las paradojas que la vida iba levantando y enfrentando a los seres humanos, a los individuos, a cada momento, y que se limitaba a certificarlas. Y de hecho, cuando le preguntaban por quiénes eran a su juicio los humoristas más importantes para él, él decía que eran Cervantes y Kafka.
1: Rafael Azcona fue célebre internacionalmente por sus guiones cinematográficos realizados a lo largo de toda su vida para algunos de los mejores directores del cine español e italiano, considerado en nuestro país y para varias generaciones distintas como un maestro de la escritura para el cine y un referente profesional y personal imprescindible.
0: Rafael Azcona y su trabajo como guionista redefine el oficio profesional de la escritura de guión en España. Por supuesto, había guionistas excelentes antes, durante y después de Rafael. Pero Rafael

0: Alcanza un nivel de reconocimiento nacional e internacional muy, muy importante, en el que empieza a verse el nombre de guionista. Rafael Azcona aparece como una llamada de atención. Ojo, que es el último guión de Azcona con Berlanga. Rafael Azcona, durante muchísimo tiempo, fue un guionista italiano. Y yo siempre lo digo, lo pienso y lo digo, que si no es por Berlanga, que lo atrae siempre hacia España, Rafael Azcona, a mediados de los 60, seguramente podía haber acabado en Italia siendo un guionista italiano.
1: La exposición se complementa con una pieza audiovisual titulada Rafael Azcona, dos o tres cosas que sabemos de él, realizada por David Trueba. El cineasta ha tratado de indagar en la filosofía de vida del creador homenajeado mediante un recorrido por algunas secuencias de películas en cuya escritura colaboró.
2: Como guionista, lo que más me enseñó, y creo que nos lo enseñó a todos porque fue muy, muy generoso con todo el mundo, siempre él se decía una frase que era, si lo quitas, ¿qué pasa? ¿No? Es decir, a tratar de construir las cosas con una síntesis por la cual todo fuera necesario para lo que estás contando, y lo que es gratuito, quítalo. Creo que él consiguió en 80, 85 minutos películas que tienen capas de complejidad, de profundidad y de dificultad mayores que a veces lo que ves desarrollarse en dos horas y media, ¿no? Entonces él tenía esa cosa y siempre nos decía eso, si se puede quitar, quítalo. Como él, a través de muchos directores, en muchas generaciones, sí que había unos elementos recurrentes que podrían de alguna manera llegar a hablarnos de quién era él, por la insistencia que tiene en tratar algunos asuntos, como son pues la incapacidad del hombre para entenderse en pareja pese a la pulsión pasional y amorosa, la dificultad también de la supervivencia del pobre frente al abuso del rico, del poderoso, ¿no?
1: En definitiva, uno de los grandes autores de nuestra cultura, cuyo legado sigue vigente, termina el comisario Bernardo Sánchez.
0: El mayor legado de Rafael Azcona, a mi juicio, es la suma de sus historias concentradas en una visión de lo humano, muy solidaria y muy cómplice, en una mirada en la que a través del humor se representa y se levanta acta de la fragilidad en la que vivimos y con la que vivimos, y en la dificultad de sobrevivir a cada accidente de la vida, y que eso ha de hacernos generosos para saber sobreponernos y reinventarnos continuamente, sabiendo que las cosas que nos pasan merecen entre una sonrisa irónica o un corte de mangas, o sobre todo no olvidarnos de que no somos héroes.

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1: Seguimos con nuestro programa. Nos adentramos en los próximos minutos en el particular arte de las bailarinas de danza oriental, con el ejemplo de una española, Clara Irazábal, que se ha ganado un lugar clave en este tipo de danza gracias a su elegancia y a su fuerte presencia escénica, que une lo clásico con lo moderno.
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0: Hola, muy buenas. Hoy celebramos el talento de una artista excepcional que convierte la música en un lenguaje corporal único. La gran bailarina española de danza del vientre, Clara Irazábal. Clara ha logrado fusionar magistralmente la tradición milenaria de Egipto con la pasión, la fuerza y la sensibilidad del arte hispano. Su elegancia en el escenario y su magnetismo han transformado este arte, conquistando escenarios internacionales e inspirando a toda una nueva generación de bailarinas. Hoy conversamos con Clara Irazábal y escuchamos algunas melodías y ritmos orientales que han guiado su trayectoria.
1: Lo primero a lo que yo creo que tuve que renunciar fue a la estabilidad económica y laboral.
2: Claro.
1: Porque tuve que compaginar. Yo de hace años decidí compaginar las dos cosas y claro, es complicado. La danza de momento no me da para pagar el alquiler. Y luego otra cosa que tuve que renunciar, digamos, también es a pasar tiempo con mi familia, con mis amigos, con mi pareja, a hacer ciertos planes, a gastar también no solo mi tiempo, sino dinero en mi formación, en mis campeonatos.

0: pero luego también creo que cada bailarina tiene su interpretación personal.
1: Su
0: y eso
1: propio
0: es,
1: estilo.
0: Claro,
1: claro.
0: Su estilo y lo que también le genere a ella en ese momento. En ese momento vital, en ese momento o esa canción, y muchas veces bailamos diferente. Yo cuando he bailado en Egipto, bailaba con músicos. Yo llegaba allí y decía, yo si no bailo con músicos, no, ¿para qué voy a venir aquí? Y bailaba con un grupo de músicos en los barcos. Entonces, ellos normalmente suelen empezar con un mejense, que es una pieza musical que abarca como muchos estilos de música y es la puesta en escena primera, la carta primera que una bailarina tiene en un espectáculo de danza oriental, ¿no? Donde tú muestras todas tus aptitudes y habilidades en unos minutos.

أنا عزمة مرة أخرى ومرة أخرى ومرة أخرى para encontrarle todos los matices a esa canción. Uh-huh. Incluso busco quién la escribió, quién la canta, en qué época se canta. Muchas de las canciones clásicas son poemas árabes uh-huh. antiguos y bueno, pues creo que la expresividad está ahí, que hay que respetarla. Y luego, a la hora de yo elegir pasos, uh-huh. Siempre me fijo, como muchas otras bailarinas, en el ritmo, uh-huh. la melodía y la voz del cantante. A veces bailamos solamente el ritmo, otras uh-huh. veces fluimos con la melodía y otras veces expresamos con nuestro cuerpo la voz del cantante.

0: el orden suele ser pues un clásico, pero esta gente está normalmente acostumbrada a Xavi. Entonces tocan un Xavi tras otro, canciones pop, y un día les pedí, oye, por favor, ¿podéis tocarme esta canción de clásico? Y otro día también les pedí eso. Desde entonces solo me tocaban clásicos.
1: ¿Pero de clásico quiere decir
0: Om Kulsum, Abdel Halim? Y claro, yo le decía a una amiga mía argentina que vive allí y era la que me conseguía ese trabajo, digo, Samara, ¿por qué me ponen solo clásicos? Solo me tocan clásicos. Y dice, amiga, porque lo bailas muy bien y porque están acostumbrados a tocar siempre lo mismo, y tocar un clásico es muy elevado para ellos también.
2: Ah, vale.
0: Así que lo disfrutaba mucho. Lo que nos pasa a las europeas muchas veces y a la gente que no somos árabes es que amamos tanto esta danza y a veces investigamos tanto. Y muchas veces para maestros árabes, que yo los admiro muchísimo, les es muy difícil explicarnos ciertas cosas, porque lo tienen tan asumido y tan aprendido dentro de ellos, claro, que no saben explicárnoslo a las blancas. Esta chica, al haber vivido tanto tiempo en este sitio, nos lo sabe explicar bien, porque hay cosas que ellos simplemente sienten y te dicen, no, esto es así y ya está. Y tú dices, no, pero ¿por qué? Yo siempre voy a tener una pregunta más, pero a veces es complicado de explicar algo tan profundo y algo tan cultural y con lo que ellos han vivido.

0: Bueno, esto nos llevaría ahora a otra pregunta que tiene que ver con las bailarinas egipcias, sobre todo con la grande como Fife Abdo o Dina.
1: Bueno, no he tenido el honor de conocer a Fife Abdo, la sigo mucho y la admiro un montón, y sí he conocido a Dina. Sí. Tomé clases con ella, además fueron unas clases como muy relajadas, un grupo de chicas, había extranjeras, había árabes,
0: sí.
1: En una escuelita, creo que era en New Cairo o así. Fueron unas clases, ya te digo, muy ligeras. Y claro, cuando yo la vi, no me lo creía. Llevaba tantos años viéndola en la televisión, en vídeos, y de repente la tenía delante. Una mujer súper alegre, súper espontánea.
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3: Y hablamos ahora de la Real Fábrica de Tapices en Madrid, institución que encarna la tradición histórica de las manufacturas reales españolas en el marco de la cultura europea. Su tarea es la conservación y restauración de los tapices y alfombras que constituyen el legado histórico de la corona española y que se conservan en las diferentes residencias reales, edificios y museos dependientes del patrimonio nacional y de los poderes públicos, y en general de los bienes de ese carácter que forman parte de nuestro patrimonio cultural. Nuestra compañera Mariluz Auñón ha estado en sus instalaciones.
4: El edificio se esconde en una calle tranquila del barrio de Pacífico. Fundada por Felipe V en 1721, la Real Fábrica de Tapices funciona desde 1996 como institución privada, con participación de instituciones como el Ministerio de Cultura, el Ayuntamiento y la Comunidad. Además de confeccionar por encargo alfombra, tapices y reposteros, la fábrica restaura tejidos como mantos de vírgenes, indumentaria y, sobre todo, alfombras.
5: Al final, todo para nosotros, todo es lo mismo. Lo único, la dureza que tenga la alfombra. Hay alfombras que están mejor, más blanditas. Hay alfombras que meten agujas y te va rompiendo todo, y hay otras que no. O sea, pero nos da lo mismo tejer, que es lo que estoy haciendo yo ahora, que poner el hilo del urdimbre, que ya lo he hecho aquí, que echar nudos, que está echando mi compañera.
4: Un lugar donde los grandes protagonistas son los telares, que con varios cientos de años encima siguen elaborando auténticas joyas. Eso sí, liderados con maestría por la mano de los artesanos. Aquí trabajo en equipo y la meticulosidad son palabras clave, pero es inevitable imaginar la dureza de este oficio.
5: Pero la verdad es que es muy duro, sobre todo la fuerza que tienes que hacer con las manos, porque las alfombras están duras. Porque cuando las estás tejiendo nuevas vas sobre ello, pero aquí ya lo tienes todo hecho, entonces tienes que meter la aguja y es muchísimo más duro. Pues mira, es que antes era diferente. Yo entré con 15 años, entré de aprendiz y aquí me fueron enseñando sobre la marcha.
4: Para restaurar, primero hay que evaluar los daños y decidir cómo intervenir, y todo entre un constante baile de nudos.
5: El nudo turco es este que va. El nudo va sobre dos hilos. O sea, yo cogería esto así, te lo voy a hacer para que lo veas, y eso sería el nudo turco, que es un nudo doble, que tiras y no se sale. Y el nudo español iría así y dado la vuelta aquí en el mismo hilo.
4: La lana merina se compra ya teñida. Todo se atesora en un altillo donde llama la atención el calor. Se debe al poder térmico de los ovillos apilados y organizados por gamas cromáticas.
6: Pues hay lana que tiene una antigüedad pues 80, 90 años. Cuenta que llevamos 300 años fabricando. Realmente la lana no hay que lavarla porque lo queremos reintegrar sobre algo que está en uso. Es decir, si ves la diferencia, ya el degrado que ha tenido con la luz no es el mismo que estamos haciendo, claro. Siempre hay una pequeña diferencia.
4: En otra sala nos encontramos con la piscina, donde los tapices se lavan por inmersión controlada en agua desmineralizada.
7: La gran joya de la corona es esta instalación de lavado. El tapiz se coloca aquí, como veis, extendido, previas pruebas de solubilidad y demás para confirmar que no destiñe, esto baja. Y luego también los tapices se lavan estirados en posición horizontal, de manera que no se genera ningún peligro para las fibras. O sea, las fibras cuando corren peligro de partirse es cuando se doblan.
4: Y llegamos a la sala de tintes. Aquí el cálculo es exacto. El ocre de la cúrcuma con el lapislázuli o la famosa cochinilla que produce un rojo intenso con matices de carmín y burdeos. Un proceso que comienza con el estudio del cartón. A partir de ahí se hacen pruebas, se suman las que funcionan y se archivan las fórmulas.
8: Utilizamos tintes sin sintéticos porque son más estables a las condiciones ambientales, luz, temperatura, humedad. Pero también tenemos tintes naturales, pero los utilizamos más como de manera didáctica, que son estos de aquí, para exposiciones, talleres de tintes y así. Tenemos una base de datos en la que vamos archivando todo lo que vamos haciendo, con los porcentajes de cada colorante y los productos auxiliares que nos ayudan a mantener las condiciones del baño.
4: Un valioso legado artesanal donde las tapicerías, las alfombras y los oficios tradicionales conforman un patrimonio ligado a palacios e historia. 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
3: Y terminamos con algunos apuntes de la actualidad cultural. Francisco Ramírez López ha obtenido el Premio Loewe de Poesía 2026. El escritor de Huelva, filólogo y profesor de bachillerato, ha sido reconocido por su obra Cuatro clavos. Estos son los símbolos que ha querido reflejar en el libro.
9: Hay dolor y se sufre incluso en el arte, en la escritura, porque el arte sirve para abrir llagas también, para dejarlas abiertas o para cerrar heridas, y todo eso es un juego de simbología. Me encanta el simbolismo, me encanta lo metafórico, y ahí va todo, pero también pues hay algunos brotes de esperanza que corren al unísono con la duda existencial, la duda de algo más allá o de algo que está aquí en este mundo con nosotros.
3: Edición número 39, a la que han llegado más de 3.000 poemarios. El galardón a la creación joven, la otra modalidad de estos premios de la Fundación Loewe, ha viajado hasta México. Ha recaído en Yanni Esmeralda Romero, por Gardenias de Tepito. De esta obra hablaba, tras conocerse el fallo, Juan Antonio González Iglesias, miembro del jurado.
10: El libro trata de transexuales que juegan al fútbol. Hemos visto que al fútbol masculino, o sea, mujeres que juegan al fútbol con varones, pero desde la transexualidad y la transgresión. Creo que ahora, y en España no sería tanta transgresión, probablemente allí sí y hace unos años sí. Y por lo que pudimos ver es que parece que hay un equipo de fútbol real que lleva este nombre en esta localidad mexicana, que se llama Gardenias de Tepito, y son mujeres trans que juegan contra hombres no trans, y sobre todo lo trans, y como ha dicho Luis Antonio de Villena, el libro está pautado como un partido de fútbol, con los minutos, todo un minutaje y una secuencia que hace que, así como el ganador adulto es como arte y música contemporánea, este es como deporte y trans. Entonces el resultado es muy distinto de otros años.
3: El próximo mes de marzo se van a entregar estos premios internacionales de poesía Fundación Loewe. Y terminamos con otro reconocimiento, en este caso para el fotógrafo ferrolano Bari Caramés, galardonado con el Premio Nacional de Fotografía 2026, que concede el Ministerio de Cultura y que está dotado con 30.000 euros. El jurado ha puesto en valor su dominio de las manchas, los reflejos y sus característicos desenfoques, consolidando, dice, una poética visual y un universo propiamente reconocible a lo largo de toda su trayectoria.
11: Yo soy autorreferencial, es decir, todas mis cosas, autobiográfico, todas mis cosas y mi vida, pues tiene mucho que ver con lo que fotografío. Es decir, se suele decir que somos lo que fotografiamos, pero quizás es mejor decir que somos cómo fotografiamos, ¿no? Es decir, que un poco va todo implícito ahí en ese pacto, por decirlo de alguna manera, ¿no?
3: Ha sido todo por hoy. 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Y para quienes no os escucháis desde fuera de España, nos podéis encontrar también en Onda Corta a las 4:30 de la tarde, hora peninsular. Gracias por estar un día más con nosotros. Mañana volvemos con más cultura.
12: Son las 10, las 9 en Canarias.
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12: Buenos días. La inflación disparada estadística ha confirmado que los precios en septiembre han subido hasta su nivel más alto desde febrero de 2023. El gobierno está preocupado, Cristina Ganuza.
14: Sí, el gasóleo se ha encarecido un 34% y la gasolina un 27%, así que en noviembre se mantendrá la rebaja fiscal de 20 céntimos por litro, pero no bajará el IVA de la luz y el gas porque se encarecen menos de un 15%. La energía lleva la inflación hasta el 4,9% y en las mañanas de Radio Nacional el vicepresidente Carlos Cuerpo recuerda que su evolución dependerá de la situación internacional.
15: Un coste de la evolución del gas, de los precios de los carburantes o del crudo, que está desbordando cualquier previsión que hubiéramos tenido antes de esta guerra y que está suponiendo aumento en gasolineras, aumento del precio del gas, en particular preocupante de cara al invierno.
14: Lo que está en su mano, dice, es ayudar a familias y empresas. Recuerda que las medidas que han puesto en marcha han conseguido amortiguar la mitad del efecto que ha tenido la guerra sobre los precios y además defiende que las medidas sobre vivienda protegen a los inquilinos sin afectar a la oferta. También defiende el modelo del gobierno respecto a pensiones frente a los mensajes que lanza la derecha y a titulares catastrofistas. Dice, insiste en que es un sistema sostenible.
12: A lo largo de la mañana esperamos una actualización médica sobre el Papa León XIV, que ha pasado la noche en calma en el Hospital Gemelli después de ser extirpado con éxito el lóbulo inferior del pulmón derecho afectado por un tumor. De momento las audiencias y los actos públicos del pontífice han quedado cancelados hasta el martes 22 de octubre. El próximo 6 de noviembre tiene proyectado un viaje pastoral a Uruguay, Argentina y Perú. Elecciones del 29 de noviembre. En dos días expira el plazo para que los partidos registren coaliciones y en el espacio de la izquierda están muy lejos de una candidatura unitaria. Podemos celebrar a partir de hoy primarias con una sola candidata, Irene Montero, que, aliada con Gabriel Rufián, descarta de plano integrarse en el frente amplio. Estos partidos, Sumar, Izquierda Unida, Más Madrid, Comunes, han elegido a Ada Colau como candidata a la Moncloa, pero la exalcaldesa de Barcelona ha dicho en Televisión Española que está dispuesta a echarse a un lado para favorecer un acuerdo con Podemos y Esquerra. Todavía lo cree viable.
16: Pero si más adelante se suman más formaciones al Frente Amplio y el consenso de todas esas formaciones es que hay otra persona que genera más consenso que mi candidatura, oiga, adelante, ¿entiende? Yo cedería absolutamente eso. Igual que incluso hasta el nombre de la formación. Si el problema fuera el nombre de la formación, pues se le cambia el nombre a la formación.
12: Luis Planas, por cierto, el ministro de Agricultura, acaba de confirmar que no irá en las listas del Partido Socialista, aunque sí se ha ofrecido a participar en la campaña electoral. Estamos en Burgos, donde hay previsto un desahucio de una mujer con dos hijos a su cargo en situación vulnerable. En el lugar está Carmelo Palacio. Buenos días.
17: Buenos días. En estos momentos, bastante presencia policial y unas 40 personas en el portal número 17 de la calle Concepción, a unos 500 metros de la Catedral de Burgos, donde está previsto que en cualquier momento la Comisión Judicial ejecute el desahucio. De momento, lo que sabemos es que se trata de una mujer, como decías, una mujer vulnerable que vive de alquiler con sus dos hijos a cargo, uno de ellos menor, y que el edificio pertenece a la entidad bancaria Ibercaja. Desde el Sindicato de Vivienda de Burgos ya se han movilizado para tratar de evitar y en estos momentos hay una persona del sindicato acompañando a los inquilinos dentro del inmueble. Como decimos, unas 40 personas están a la espera de que llegue esa comisión judicial que tenía prevista la citación a las 10 de la mañana.
12: 10 y 4 minutos de la mañana, 9 y 4 en Canarias.
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18: Hoy nos trasladamos hasta el lago de Sanabria, en Zamora, porque allí se celebra el tercer encuentro de mascaradas. Se celebra este fin de semana. Una cita con personajes y vestimentas llenas de historia que se podrían remontar a varios siglos atrás. Mascaradas que representan folclore y tradición y que además han sido declaradas como bien de interés cultural. Enseguida nos lo cuenta todo David Pedrero, de la asociación La Bisparra de Vigo de Sanabria.
19: Después cambiamos de escenario para repasar la programación de la 21ª edición del Festival Suma Flamenca, organizado por la Comunidad de Madrid. Este año con la mujer como protagonista, bajo el lema Flamencas, con figuras como Carmen Linares en cartel, entre otras cantadoras, bailadoras y guitarristas. Antonio Benamargo, director artístico del festival, nos va a guiar por este universo flamenco en el que cada otoño se sumerge tanto la capital como muchas otras localidades de la comunidad.
18: Nos acompañan también en este viaje Nuria Álvaro en la producción y Javier Campos en el control técnico. Comenzamos.
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0: Nuestro pasado nos hace únicos, desde luego, y en España tenemos la fortuna de contar con muchos pasados, muchas y muy diferentes raíces que han ido dando lugar a tradiciones tan singulares como la que va a tener lugar este fin de semana en el Lago de Sanabria, en Zamora. Es el tercer encuentro de mascaradas de la provincia. ¿Qué son las mascaradas y en qué va a consistir este acontecimiento? Bueno, pues es lo que nos va a contar ahora David Pedrero, que es socio de la asociación La Bisparra de Vigo en Sanabria. David, ¿qué tal? ¿Cómo estás?
1: Hola, buenos días. Muy bien.
0: ¿Qué son las mascaradas? Porque realmente, de verdad que yo no había oído hablar mucho de ellas. Háblanos de esta tradición, ¿qué son? E incluso puedes seguir por la historia y contarnos hasta dónde se remontan.
1: Fenomenal, pues nada, muchísimas gracias por darle visibilidad. A ver, voy a intentar un poco contar lo que es una mascarada y de dónde viene. Y nada, a ver si se entiende más o menos bien. A ver, las mascaradas son ritos que se cree que proceden de tiempos prerromanos, ¿vale? Son ritos que hacían a las deidades que había en la época y entonces eso luego ha ido evolucionando. Pero la teoría más ampliamente aceptada ahora mismo es que son ritos prerromanos asociados al solsticio de invierno.
0: Ajá,
1: ¿vale? Por eso son mascaradas de invierno.
0: Es claro, porque yo había visto en algún momento que también de alguna manera tiene relación con lo que se conoce como los días mágicos, los 12 días mágicos asociados pues al transcurrir de la naturaleza, ¿no?
1: Efectivamente, sí, pues como todos los ritos al final, a las deidades, o cultos a las deidades, pues siempre tiene que ver con la naturaleza y con el comportamiento de la tierra y el sol. Y entonces, pues bueno, sí, se cree que empezó por eso. Que, claro, pasaba algo diferente, que no sabían explicarlo, y entonces pues creían que era hecho por algún tipo de deidad, y empezó así, se cree que empezó así. Entonces es un rito.
2: Solemos relacionar la máscara con el carnaval, pero esta celebración, como estabas apuntando, tiene lugar ahora, en otoño. ¿Cuál es su significado o su simbolismo?
1: Pues a ver, lo de que se asocie con el carnaval es algo de ahora, ha ido evolucionando, obviamente, como ha ido evolucionando la población, y entonces no tiene nada que ver o no tenía nada que ver con el carnaval. Como he dicho, estaba asociada al solsticio de invierno, y pues eso, es un rito a las deidades, ¿vale? Y entonces, como ahora mismo la gente, la sociedad ha empezado a hacer el carnaval y a disfrazarse y tal, pues entonces por eso está asociado a eso. Pero al principio se cree que empezó sin tener nada que ver con el carnaval. Eso es una evolución que ha tenido hoy en día las mascaradas, y algunas de hecho pues bueno se denominan como fiesta de carnaval. Ajá. Pero anteriormente no era así.
0: Vale. Y por seguir profundizando y entendiendo antes de que nos cuente esto lo que va a pasar en este tercer encuentro, ¿en qué culturas y en qué ámbitos geográficos se asocia estas mascaradas en España? Sabemos que en Sanabria sí, pero ¿hay más sitios?
1: Pues mira, en España la verdad es que está muy concentrado en lo que era antes el Reino de León. No sabemos por qué es, pero está totalmente concentrado en lo que era antes el Reino de León y en la zona de Asturias, empezando desde el norte de Extremadura y luego Salamanca, Zamora y León. Y entonces realmente no sabemos por qué es, pero está muy concentrado en esas zonas las mascaradas que hay hoy en día. Hay más, en el territorio nacional hay más, pero sobre todo están concentradas en esa zona.
2: Y David, a lo mejor fuera de España o de la península, pues ¿se dan también estos rituales? Porque hablabas que podían provenir de ritos prerromanos, no sé, ¿pueden estar también en algunos orígenes fuera?
1: Sí, efectivamente también hay en otros países, en Portugal, por ejemplo, que es lo que más cerca nos pilla, la región de Trasosmontes, que es fronteriza con España, ahí también las mascaradas son, vamos, las han conservado hasta el día de hoy y han sido también muy potentes, justo en la zona de la frontera que tenemos con Zamora y con Salamanca en la región de Trasosmontes. También en otros sitios como Córcega conocemos, en Italia también, que han venido a encuentros aquí. Y sabemos que hay en otros países como Rumanía también, o sea, hay en muchos países, suelen ser, no sé por qué, zonas de montaña y sí que hay en otros países europeos y entiendo que también por el resto del mundo, pero bueno, eso ahora mismo lo desconozco.
0: Bueno, yo realmente en el centro de Europa he visto, no he visto yo, pero sí he visto documentales, etcétera, donde hay este tipo también de rituales muy parecidos, con cencerros, etcétera, con máscaras también, en fin, todo como con elementos que se van repitiendo. Y ahí quería yo llegar también ahora, David, porque hemos explicado un poco de dónde vienen, su origen y en qué consisten. Es decir, todo eso al final, que estamos hablando un poco en plan teórico, en la práctica, ¿cómo se plasma? ¿Qué es lo que sucede en una mascarada?
1: Pues al final es una fiesta. Es una fiesta que hace la gente y lo que se puede destacar es el ruido y el fuego. Entonces, todas tienen esos nexos comunes. Bueno, aparte de la alegría. Son colores muy vivos los que llevan normalmente las mascaradas. Hacen muchísimo ruido cada uno con lo que puede, pues con carracas, con cencerros o chocayos que se llaman aquí. Pues todo tipo de cosas que hagan ruido lo llevan. Y luego muy colorido, como he dicho, y casi siempre todas tienen algo relacionado con el fuego. Nosotros, por ejemplo, te quemamos una figura al finalizar y durante el recorrido también le prendemos fuego a uno de los personajes que representa el mal. Entonces, esas son las tres cosas que diría yo que tienen todas. Es alegría, ruido y fuego. Y sobre todo que es una fiesta.
2: Y dentro de esta fiesta de las máscaras, David, ¿se podría decir que hay diferentes tipos, hay varias temáticas a lo mejor dentro de estas mascaradas, aunque tengan sus elementos comunes de fuego, ruido, colorido? No sé si hay varios tipos dentro de este festival.
1: Sí, porque cada una ha seguido su evolución, entonces al final ahora mismo están muy diferenciadas. Al principio empezaron todas similares, pero ahora mismo están muy diferenciadas. Hay algunas que son un poco más tranquilas, digamos, y hacen como una representación teatral. Otras, como nosotros, no tenemos ningún tipo de orden y lo que queremos es jaleo y ruido. Entonces, sí, son bastante diferentes hoy en día cada una de ellas, ¿vale? O sea, aunque tengan elementos comunes, pero son absolutamente diferentes, incluso por países. Incluso por países son muy diferentes, vale. Comparando las de España y Portugal.
0: ¿Y cuáles son esas máscaras principales, esos personajes o esas representaciones tradicionales? ¿Se van repitiendo? Y algunos que se especializan en unas y en otras, ¿no?
1: Pues, a ver, siempre la verdad es que no hay uno común, ¿vale? Porque normalmente puede haber mascaradas que sí que tienen nexos comunes, como por ejemplo en Zamora tenemos un personaje que se llama la Filandorra, que hay muchos que lo tienen, o la representación de un toro o una vaca, que muchos lo tienen también, que se llama Talanqueira, aquí en esta zona. Y entonces sí que puede haber en varias mascaradas nexos comunes, pero así como tal un nexo común entre todas que sea el mismo personaje, eso no lo tenemos.
2: Y David, una cosa más, nos da la sensación de que este tipo de celebraciones, tú mismo has dicho que han ido evolucionando a lo largo del tiempo, pero que a veces parece como que han ido perdiendo importancia y sin embargo en las últimas décadas parece que hay un nuevo impulso, ¿no? De hecho, las mascaradas de Zamora además han sido declaradas como bien de interés cultural, ¿verdad?
1: Sí, en el año 2023 me parece que fueron declaradas bien de interés cultural y en contra de lo que la gente cree, que esto está desapareciendo o que se ha perdido o algo así, aquí también al hilo de que Portugal lo hizo, la zona de Trás-os-Montes, la que tenemos aquí más cerca, empezó a impulsar sus mascaradas en la zona de, pues lo que os he dicho antes, la antigua región leonesa, León, Zamora y Salamanca, intentaron también impulsar las mascaradas, ¿vale? O sea, nunca se llegó a perder, pero a raíz de ese impulso que dieron desde las instituciones, pues se ha vuelto a tener el brillo que tenían anteriormente las mascaradas. Y sí, hará como, yo no sé, unos 10 años o así, que realmente gente joven se ha vuelto a enganchar. Vamos a encuentros fuera de nuestros pueblos y fuera de nuestro país incluso, y sí, realmente ahora mismo está en un, pues diría yo, en su punto máximo.
0: Claro, y suponemos que vuestra asociación tiene mucho que ver con todo eso, es la asociación La Bisparra. ¿Qué es La Bisparra y qué relación tenéis con este tercer encuentro de mascaradas?
1: Pues La Bisparra es como se llamaba la fiesta aquí. Aquí la fiesta lo que hacía era ir pidiendo por las calles y molestando a la gente, haciendo ruido, pues todo tipo de pillerías que podían hacer en aquel momento. Entonces, La Bisparra es el nombre que se le da a eso. Y desde la asociación, pues la fiesta ha ido evolucionando. Anteriormente se celebraba el día de Navidad, pero ahora, bueno, pues claro, por los compromisos que tiene la gente, por cómo se celebra la Navidad y tal, la hemos tenido que cambiar de fecha el día 26 de diciembre, pero seguimos haciendo una fiesta similar a la que se hacía en su momento.

0: Este grupo que estamos escuchando son Carrión Folk y van a participar en ese tercer encuentro de mascaradas de Zamora. A grandes rasgos, David, ¿en qué va a consistir este encuentro? Son viernes y sábado de esta semana, ¿y qué nos podemos encontrar ahí?
1: Pues una fiesta, la verdad, la exaltación de las mascaradas de la provincia. Se van a poder ver los diferentes tipos de mascaradas que hay dentro de la provincia de Zamora, pues en su... digamos en su salsa, por decirlo así, con una expresión. Nosotros cada vez que desfilamos y nos vestimos lo pasamos muy bien, y la gente que viene a vernos también. Entonces va a ser sobre todo una fiesta. Por la mañana vamos a tener algo más tranquilo, que tenemos un mercado de artesanos y actividades para los niños, que, o sea, que puede venir todo tipo de edades. Y luego pasaremos al desfile, que pasarán pues unas 20 mascaradas, ¿vale?, que hay en la provincia. Y luego tendremos dos actuaciones musicales, que el primer grupo ya lo habéis puesto aquí, que son Carrión Folk, que son bastante conocidos en este sector del folclore. Y luego vamos a tener la actuación estelar también de Mayalde, que son también otro grupo muy conocido. Entonces, pues la verdad es que tenemos todo el día cargado de cosas el sábado. El viernes tenemos también, para empezar, un taller de elaboración de juegos de mesa relacionados con las mascaradas, que se ha sacado también un juego de mesa. Y el viernes, para acabar, pues algo más tranquilo, la visita a los dos pueblos que organizan este evento, que son Vigo de Sanabria y San Martín de Castañeda, pues a sus monumentos y cosas importantes dentro del pueblo.
2: Pues muchísimas actividades, como vemos, David, para dar a conocer todas estas tradiciones, mantenerlas y disfrutarlas con esta fiesta. Pues si alguien nos está escuchando, se quiere apuntar, danos esas últimas pinceladas, donde se celebra o cómo se puede encontrar la información por si alguien se quiere apuntar ahí, está cerca, para poder visitaros y conoceros.
1: A ver, aquí estamos en el lago de Sanabria, en Zamora. Es el lago de origen glaciar más grande de toda la península. Entonces, si lo pone la gente en internet, seguro que encuentran la zona donde se va a celebrar. Y luego, para que tenemos un Instagram donde pueden estar informados al minuto de si hay algún cambio en la programación, es Instagram La Avisparra de Vigo, ¿vale? Arroba La Avisparra de Vigo es nuestro Instagram. Y luego también pueden seguir a la Federación de Máscaras de la provincia de Zamora, que es arroba mascaraza, también en Instagram, que ellos también pondrán cualquier tipo de novedad, y ahí es donde puede estar la gente informada. Y por supuesto, lo que tú has dicho, que nosotros con los brazos abiertos aquí queremos recibir a todos los visitantes que quieran venir.
0: ¿Y tú te pones también máscara, David?
1: Sí.
0: ¿Y cuál?
1: Yo también. Yo,
0: ¿de qué te disfrazas?
1: Aquí la verdad es que nos viene bien que vas de incógnito, digamos. O sea, nadie sabe quién eres, ¿no? Cuando estás en el desfile.
2: Solo los de la asociación mientras os viste, claro.
1: Claro, te puedo decir que alguna vez yo he sido la taranqueira, que es lo que asemeja al toro.
0: Vale.
1: Y es uno de los que más guerra da a la gente, porque embiste a la gente literalmente. Y entonces, pues yo he sido alguna vez eso, pero no significa que yo vaya a vestirme de talanqueira ese día, ¿eh?
0: En cualquier caso, tiene madera de ser máscara.
1: Anónimos.
0: Tiene pinta de tener una máscara de las que son un poco molestas, de las que dan ahí incordiantes.
1: Bastante, sí.
0: Bueno, pues
1: sí,
0: uno de ellos será nuestro invitado de hoy, David Pedrero, que estará ahí disfrazado, no sabemos de qué máscara, será una sorpresa. Muy bien. Socio de la Asociación La Avisparra de Vigo de Sanabria y, bueno, una de las entidades que organizan este tercer encuentro de mascaradas de la provincia de Zamora. Que vaya todo muy bien este fin de semana, David. Gracias por atendernos.
1: Muchísimas gracias y gracias por dejarnos este espacio. La verdad es que es un placer y, nada, lo dicho, muchísimas gracias de parte de toda la asociación, y todo el mundo está invitado a venir y a disfrutar.

0: Bueno, pues nada, abandonamos ahora ya sí Zamora, dejamos ese ritual ancestral de las mascaradas para buscar una expresión artística que nació también muy ligada a los rituales, el flamenco. De la intimidad de las reuniones familiares, el arte jondo ha logrado saltar todas las fronteras y ha logrado posicionarse como una de las manifestaciones imprescindibles en las programaciones culturales de todo el mundo.
1: Así ocurre en Madrid con su festival Suma Flamenca de la Comunidad, que cumple 21 ediciones. La protagonista, la mujer.
2: Conmigo.

0: Escuchamos a la cantadora argentina interpretando los cantes de otra mujer, la mítica Mercela Cerneta. Argentina es una de las artistas presentes en la Suma Flamenca, como también están las bailadoras Rocío Molina, Patricia Guerrero, La Bronce o Claudia La Debla, cantadoras también como Carmen Linares o Aurora Vargas. El argumento que recorre esta edición de la Suma es flamencas. En torno a ellas se han celebrado ya unas jornadas previas en el Ateneo de Madrid. Antonio Benamargo es el director artístico del festival.
1: El objetivo era analizar la presencia y el protagonismo de las mujeres en las distintas esferas del flamenco, en el momento actual y en la historia de nuestro arte. Ahí es donde se le ha dado contenido. Después, en la programación, no es que todos tengan que ser mujeres, no. Simplemente es reivindicar a través de la imagen de Carmen y hablar del papel de la mujer, ¿no? Y hemos tratado también sobre machismo, micromachismo, macromachismo y todas las dificultades tan grandes que se han encontrado las mujeres, que todavía las tienen, porque hemos hecho mesa redonda y lo han dicho, ¿no? Todavía tienen bastantes problemas, ¿no? Sobre todo la imposibilidad prácticamente de dedicarse a tocar la guitarra. Y en fin, bueno, hemos tratado de eso, por ese motivo, de acordarnos de la mujer.
2: La Carmen a la que se refería el director artístico es la gran Carmen Amaya, que protagoniza el cartel de esta edición de la Suma Flamenca.
1: Carmen Amaya es un caso increíble, ¿no? O sea, nació en un ambiente más pobre posible y a partir de salir de aquí, después de la Guerra Civil, bueno, después del golpe de Estado del año 36, se fue a América y fue una figura que recorrió todo el continente varias veces. Y bueno, su manera de bailar, y sobre todo lo más importante de ella, es que tiene un cuerpo andrógino, pero muy femenino. Y eso, que una mujer tenga sentido dentro de unos pantalones y no escondiéndose siempre debajo de un vestido, eso es fundamental. La imagen de ella es increíble, y después su manera de bailar y de comunicar, no hay parangón. Nadie le ha tosido desde entonces.

0: Karime Amaya, sobrina nieta de Carmen Amaya, también está presente en la programación, como está también esta guitarrista que estamos escuchando, Aldrea Salcedo.
1: Van a ser cerca de 50 propuestas en esta suma flamenca, a los que ya mencionábamos añadir otros artistas de la danza, como Esteve Cipaños, Farruquito, Mercedes Ruiz, La Piñona o Gabriel Matías.
0: También el cante estará excelentemente representado, lo está, con artistas como Carmen Linares, que rescata aquí su antología dedicada al cante de mujer. Va a estar también Sandra Carrasco, Israel Fernández, Aurora Vargas, Cancanilla, Caracolillo de Cádiz o Pedro el Granaíno. Y otra de las flamencas que participan en la suma es la flautista Trinidad Jiménez.

0: que recordar también que el festival está organizado por la Comunidad de Madrid y aunque la mayoría de los espectáculos tienen lugar en los teatros del canal, la Suma Flamenca está repartida por buena parte de la región.
1: Se amplía un espacio más este año, pero siempre han sido en estos. O sea, aparte de los teatros del canal, están los centros culturales de Vallecas, el Pilar Miró y el Paco Rabal, y después está la Cabrera, Rasca Fría, con el Monasterio del Paular, y San Lorenzo del Escorial. Y este año Aranjuez, que ha estado privatizado, ha pasado otra vez al ayuntamiento. Pero sí, siempre nos movemos, siempre ha sido en la comunidad, siempre ha tenido espacio.

0: Hablando de espacios, durante todo el festival, el Ateneo de Madrid acoge la exposición Flamencas, Cante, Baile y Toque de la fotógrafa Ana Palma.
1: Hemos hablado de baile y cante, pero también el festival contempla la guitarra y otros instrumentos que se han ido incorporando a la estética flamenca. Así vemos nombres como los de los guitarristas Johnny Jiménez, Jerónimo Maya, José Almarcha, José Ramón Caro o Alejandro Hurtado.
0: Y en cuanto a instrumentistas, además de Trinidad Jiménez, tenemos al pianista Chano Domínguez, al armonicista Antonio Serrano o al bajista Juan Fe Pérez.
1: La parte de jornadas y contenidos ya se ha celebrado, ahora queda por delante el grueso de la programación escénica que arrancó ayer y que se desarrolla hasta el 1 de noviembre. En total, 47 espectáculos. De nuevo, una gran edición de uno de los más importantes festivales flamencos de nuestro país, la Suma Flamenca, y uno también de los más exitosos.
2: Hasta ahora lo que hemos hecho, tanto lo del Ateneo como la Suma Flamenca Joven, se ha llenado todo. Al 100%. Y con respecto a esto, pues bueno, en Madrid el público, es que tenemos el mejor público, y sobre todo el mejor público para el cante flamenco. Mucha gente puede suponer que en Andalucía, en mi tierra, que gusta más el cante. Yo creo que la afición al cante que hay en Madrid es insuperable. Y se lanzan en una semana normalmente está vendido 3/4 de los aforos. Se vende muy rápido, se vende muy pronto. Y ahora mismo tengo ya muchísimos espectáculos que están agotados las entradas. Siempre solemos vender aquí alrededor del 95% de la taquilla.

0: Una gran propuesta para quienes estén en Madrid, para quien vivan o quienes estén en Madrid en esta quincena que queda del mes de octubre. Nos quedamos con otra de las grandes cantadoras de nuestro tiempo, Alicia Morales, que estrena en los teatros del Canal su nuevo espectáculo dentro de esta 21ª edición del Festival Suma Flamenca de la Comunidad de Madrid. Este año, recordemos, que está dedicado a las flamencas.
1: Así nos vamos por hoy. Muchas gracias por acompañarnos. Hacemos Marca España. Hasta mañana.

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1: Saludos, bienvenidas y bienvenidos. El reglamento de la Unión Europea de Inteligencia Artificial, más conocido como AI Act, es la primera norma legal o marco jurídico del mundo sobre la regulación de la inteligencia artificial, aplicable a toda la Unión Europea y entró en vigor el pasado 2 de agosto. En este contexto, el uso de la inteligencia artificial y de otros datos sanitarios en Europa se rigen por un marco normativo estricto orientado a la seguridad, la privacidad y la innovación, pero con la entrada en vigor, los sistemas de inteligencia artificial en sanidad han sido clasificados como de alto riesgo, algo que exige gestión de riesgos, calidad de los datos, transparencia y supervisión humana obligatoria. Por todo ello, científicos de varios países europeos han presentado un informe y coinciden en que la IA sanitaria de alto riesgo necesita, y cito palabras textuales, una supervisión humana estricta. Se trata de un informe publicado por el Consejo Asesor Científico de las Academias Europeas, la EASAC, y por la Federación Europea de Academias de Medicina, conjuntamente con una serie de recomendaciones para aprovechar tanto los beneficios de la inteligencia artificial como garantizar una implementación segura, ética e inclusiva. Y de ello hablaremos a lo largo del programa de hoy con el matemático e investigador David Ríos, miembro de la Real Academia de Ciencias Exactas, Físicas y Naturales. Después, una nueva edición de Ciencia en Órbita para hablar de que investigadores españoles han creado la celiacasa, una enzima que es capaz de destruir el gluten antes de que haga daño. Y terminaremos el programa con las noticias más destacadas en ciencia y tecnología. Ray Sánchez y Carlos Welling me acompañan en la redacción, Juan Carlos López Moreno en la producción y Javier Campos en el control de sonido. Comenzamos a golpe de beat.

0: Pues vamos a ir entrando en el contexto del tema de hoy con Carlos Welling. Muy buenas, Carlos, cuéntanos.
1: Hola, Álvaro, ¿qué tal? Pues la reciente ley de inteligencia artificial de la Unión Europea califica a los sistemas de IA aplicados a la salud como de alto riesgo debido a su impacto directo en la vida, la integridad y el bienestar de los pacientes. Esta regulación exige que cualquier software o dispositivo médico impulsado por algoritmos de diagnóstico o tratamiento cumpla con criterios muy estrictos antes de comercializarse, garantizando la supervisión humana continua, una trazabilidad técnica rigurosa y un análisis constante de los riesgos para evitar sesgos diagnósticos o fallos en el análisis de pruebas médicas. Además, la norma impone a los desarrolladores e instituciones sanitarias la obligación de utilizar conjuntos de datos de entrenamiento limpios, representativos y no discriminatorios, sobre todo para proteger la privacidad de las historias clínicas de los ciudadanos. Estas exigencias buscan establecer un equilibrio entre la innovación tecnológica en la medicina y la máxima ciberseguridad, asegurando que las herramientas de salud digital cuenten con auditorías externas independientes y un marcado de conformidad europea que garantice que ningún algoritmo tome decisiones clínicas de forma totalmente autónoma sin la validación final de un médico.
0: Muchas gracias, Carlos. Vamos a pasar ya a saludar al matemático e investigador David Ríos. Es miembro, entre otras, de la Real Academia de Ciencias de España y también ha participado en la elaboración de este informe. Bienvenido, David.
2: Buen día.
0: Muy buenas,
2: encantado, David. Estar aquí.
0: Igualmente, gracias por estar con nosotros estos minutos en Radio Exterior. Vamos a hablar de este documento que me gustaría, David, que nos explicases un poco cómo nace, con qué objetivos nace.
2: Bueno, pues es una iniciativa conjunta de FEAM, que es la Federación de Academias de Medicina Europeas, uh-huh, y EASAC, que es la Federación de Academias de Ciencias. Bueno, entonces periódicamente hacen informes que están o que intentan recoger o resumir evidencia científica para que, bueno, pues la Comisión Europea tome mejores decisiones. Entonces, bueno, se vio que este era un tema muy importante,
0: claro,
2: la inteligencia artificial y la salud. Y bueno, pues como se están desarrollando pues la ley que has mencionado, el Acta Europea y otras iniciativas legislativas, y aparte pues se están desarrollando nuevos proyectos o programas de investigación, pues considero que era importante,
0: bueno,
2: realizar este informe.
0: David, para realizar este informe se han reunido en consejo 22 científicos europeos, ¿no? Cuéntanos un poquito quiénes habéis formado parte de este consejo.
2: Sí, bueno, en primer lugar había dos coordinadores.

0: hemos escuchado a Carlos, nuestro compañero, que ha mencionado esos puntos tan importantes que se incluyen en este documento, pero ¿existe algún peligro de que no se cumpla alguno de ellos?
1: Sí, bueno, ha habido ya ejemplos de violaciones de algunos de esos principios básicos. Pues ha habido ejemplos de un mal uso de la ha habido ya bastantes ejemplos de mal uso de la inteligencia artificial en varias direcciones.
0: Claro.
1: Pues violación, o sea, contaminación de los datos, por ejemplo, para que se produzcan respuestas distintas a las esperables.
0: Claro.
1: Bueno, ha habido ejemplos de. Entonces,
0: Bueno.
1: por eso es importante regular
0: Claro. David,
1: esta actividad.
0: tú has trabajado en este informe y especialmente en ese apartado, ¿no?, que tiene que ver o que implica la seguridad. ¿Qué riesgos plantea la llegada de la inteligencia artificial a la medicina respecto a este apartado, a la seguridad?
1: Sí, pues son riesgos diferentes a
0: Claro.
1: los estándares de seguridad. Digamos que, por un lado, se amplía la superficie de ataque. Es como los sistemas de inteligencia artificial no van a estar solos, sino que se van a comunicar con otros sistemas tecnológicos que ya hay en los hospitales. Y luego, por otro, inducen una serie de nuevos tipos de ataque, ¿vale? Pues, por ejemplo, alterar ligeramente una imagen para cambiar la respuesta del sistema. Pues se cambian ligeramente unos píxeles de una imagen, no de forma aleatoria, sino con un cierto propósito, y donde el sistema debía predecir, pues no sé, por ejemplo, que una persona tiene cáncer con alta probabilidad, pues el sistema ahora dice que no lo tiene con alta probabilidad. Entonces, con unas muy sutiles alteraciones se puede, por ejemplo, cambiar el diagnóstico.
0: Claro, y
1: Y
0: esto.
1: eso se puede hacer. No, eso se puede hacer en la fase de entrenamiento del sistema, y lo cual ya. Digamos que el sistema ya está viciado para siempre, como si dijésemos, hasta
0: Claro.
1: que se detecte, o bien durante operaciones. Y eso es, bueno, es una forma de. Bueno. Puedes pensar en desde hacer terrorismo científico, pero bueno, puedes estar interesado en hacer fraude. Bueno, tiene muchas derivadas
0: Sí,
1: importantes.
0: desde perjudicar a los pacientes, ¿no? Esa sería la primera que se me
1: Sí,
0: ocurre.
1: sí, sí. Sí.
0: David, en este aspecto, ¿qué aconsejáis para intentar que se mitigue o que se den esas posibles situaciones? ¿Qué consejos lanzáis los científicos y los investigadores?
1: Pues en este problema concreto es posible, con algo más de esfuerzo, de entrenamiento y técnicas más robustas, pues mitigar este tipo de problemas que os he mencionado. En entornos de datos no hostiles funcionan algo peor que los sistemas convencionales, ¿vale? Pero en sistemas de datos hostiles son mucho más robustos frente a ataques. Y bueno, es en digamos que como no vivimos en un mundo perfecto, es muy probable que estemos en sistemas de datos hostiles, ¿vale?
0: Claro.
1: Ya lo vemos en política y en otras muchas disciplinas, y por tanto también en salud. Y por tanto yo diría que es aconsejable utilizar estos métodos más robustos. ¿Vale? Una disciplina que se llama aprendizaje automático adversario.
0: David, en este contexto, ¿sería muy difícil encontrar ese punto exacto, ese equilibrio entre enreglar de una manera estricta y segura y también no frenar, ¿no?, que se siga desarrollando estas herramientas desde un punto de vista positivo? Porque, claro, también estas herramientas lo que están implementando es aspectos muy positivos, ¿no?, por lo menos para la sanidad.
1: Sí, y yo creo que hay un poco de falacia en esto de frenar el desarrollo, la innovación. Personalmente, creo que más bien es una oportunidad para hacer una innovación mucho más responsable y robusta. Entonces, yo creo que es, en cierta forma, es una dicotomía un poco falsa. Y yo lo veo más bien como una oportunidad de que desde Europa podamos hacer sistemas más robustos, digamos que innovemos de mejor forma.

0: no tan de forma tan alocada como estamos viendo en estas en estos últimos meses y
1: Sí.
0: últimas semanas, ¿vale?
1: Claro. David, cuéntanos qué son esos llamados security sandboxes, esas situaciones o cajas de prueba.
0: Sí, bueno, básicamente son entornos seguros y muy controlados en los que, digamos, un innovador, un investigador, una empresa puede hacer pruebas durante un tiempo hasta que el regulador pues está convencido de que ese sistema funciona de forma adecuada y de acuerdo con los principios, ¿vale?
1: Bueno, quería proponerte, vamos a tratar de poner una serie de ejemplos prácticos, ¿no? Sobre en qué campos ya está ayudando la inteligencia artificial en el mundo sanitario. Me hablabas
0: De
1: antes de las
0: acuerdo.
1: imágenes, por ejemplo.
0: Sí. ¿Quieres usar más ejemplos? Pues, por ejemplo, se pueden utilizar robots de acompañamiento pues para acompañar a los pacientes o para ayudar a niños a mejorar sus capacidades, niños con autismo a mejorar sus capacidades. Se están empleando para acelerar, y esto es muy importante, para acelerar el desarrollo de nuevos medicamentos. Y aquí es un ejemplo digamos, el mismo tipo de principios que usamos para mejorar o acelerar los medicamentos, los podríamos utilizar para acelerar el desarrollo de armas químicas, por ejemplo. Es siempre este, digamos, uso dual. Se está utilizando, por ejemplo, también en rehabilitación, pues los exoesqueletos que ayudan
1: Claro.
0: a personas a caminar. Se está utilizando para predecir mejor la aparición de enfermedades. Se está utilizando también, por ejemplo, para dar un esquema más eficiente o dar esquemas más eficientes para hacer screening de la población para una enfermedad, pues por ejemplo, en cáncer colorrectal. Todos estos usos son ejemplos de súper importantes
1: Claro.
0: y que muestran cómo el mundo, digamos, va a mejorar también en medicina.
1: Bueno, David, estás hablando de futuro porque es que es verdad que esto no termina aquí con todos estos ejemplos que nos has puesto porque se espera, hay muchísima expectación, ¿no? Con muchos más avances positivos, además de todo lo que has comentado.
0: Sí, o sea, no, no es futuro, o sea, pues muchas de las cosas que os he comentado están ya, ¿vale? Pero es que esto avanza tan rápido y cambia tanto que
1: Claro.
0: es, o sea, creo que va a ser es un cambio brutal de paradigma, de cómo la sociedad va a mejorar si conseguimos evitar este tipo de problemas que mencionamos
1: Claro.
0: en los informes.
1: Claro.
0: Vale, pues la idea es que todos, de forma equitativa, pues nos beneficiemos de todas estas buenas cosas que pueden traer
1: Bueno,
0: o que está trayendo la inteligencia artificial, los sistemas de inteligencia artificial.
1: vamos a poner un ejemplo de algo, digamos, no tan positivo, ¿no? Porque hay otro sesgo que tiene que ver con ese hábito adquirido de utilizar la inteligencia artificial. Por ejemplo, cuando un profesional tiene práctica en la utilización de estas herramientas, pero cuando esta herramienta falla o no funciona, ¿hasta qué punto ese profesional ha perdido esa dinámica, esa práctica en una tarea determinada y ya no está en una disposición tan clara de utilizarla?
0: Y eso puede ocurrir y ocurre en muchas profesiones. Digamos que nos hacemos vagos.
1: Claro. Nos
0: Bueno,
1: ocurre en
0: ya
1: nuestro
0: se
1: día a
0: dice que
1: día,
0: incluso que.
1: además.
0: Sí, exactamente, sí. Eso que consultamos ChatGPT y similares para cualquier cosa por. ¿Vale? Entonces, eso en particular en el campo de la medicina, pues podríamos hacer. Podríamos hacer periódicamente a estos profesionales una especie de pequeño examen para intentar recuperar esas capacidades. Hay algunas que en cierta forma tienen, o sea, en cierto sentido, lo hacen algunas máquinas o algunos sistemas, hacen mucho mejor que nosotros algunas tareas,
1: Sí,
0: entonces no
1: sin
0: tiene
1: duda.
0: sentido. ¿Vale? Entonces, pero otras, digamos que son críticas, o sea, los médicos trabajan, o sea, nuestras vidas o nuestra salud depende de sus decisiones, pues en otras hay que, digamos, reentrenarlos o hacerles una pequeña, un pequeño, entre comillas, periódico
1: claro,
0: para,
1: claro.
0: digamos, mantenerles alerta, ¿vale? Yo creo que es importante, sí.
1: Bueno, antes de terminar, David, quería preguntarte porque también hay otro punto clave que se antoja decisivo de cara al futuro y es hasta qué punto va a resultar determinante formar a los profesionales sanitarios para que la adopción de estas herramientas sea totalmente positiva.
0: Pues creo que es esencial y urgente. Yo tengo una hija que está estudiando medicina, está acabando ya, y va a una facultad bastante avanzada tecnológicamente, pero prácticamente no ha tenido contacto con estas herramientas, que son algo que van a tener que emplear. Entonces es fundamental que las facultades de medicina, en general en toda Europa, tomen o adopten de forma más progresiva,
1: claro,
0: más proactiva estas herramientas, digamos, que se entrenen, que entiendan estos riesgos de los que hemos hablado hace un ratito, que digamos, crearles una actitud crítica, digamos no tragarse toda la información que pueda dar. Adoptar una actitud crítica frente a la información que nos aportan estos sistemas, y creo que es fundamental.
1: Bueno, pues llama la atención esto que comentas, David. Tomamos nota de cara al futuro. Muchísimas gracias, David Ríos, y miembro de la Real Academia de Ciencias de España, también que ha participado en la elaboración de este informe. Muchísimas gracias por estos minutos en A Golpe de Beat y hasta la próxima.
0: Gracias. Gracias a vosotros. Buen día.
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1: Bueno, pues como hemos adelantado en la portada, Alba viene hoy con una noticia que para alguien con celiaquía, por ejemplo, suena demasiado bien. Buenas noticias. Investigadores españoles han creado algo llamado Celiacasa. No es otra cosa que una enzima capaz de destruir el gluten antes de que haga daño. Buenos días, Alba. ¿Qué hay detrás de esta buena noticia? Quiero pensar.
5: Buenos días, Álvaro. Muy buenas noticias para los celíacos como yo, que también soy celíaca.
1: Bueno.
5: Pero primero un repaso, ¿vale? La celiaquía es una enfermedad autoinmune. Cuando una persona celíaca consume gluten, lo que ocurre es... Bueno, el gluten es una familia de proteínas presente en las semillas de cereales como el trigo, cebada, centeno y espelta.
1: No solo en trigo, ¿no? Que hay un poco de confusión con
5: eso. Exacto. Hay bastantes más cereales que están englobados en esa familia, pero casi todo el mundo se va al trigo y ya está.
1: Claro.
5: Entonces lo que ocurre es que algunos fragmentos de esas proteínas resisten la digestión y lo que hacen es activar al sistema inmunitario, que acaba dañando el intestino delgado. Y a día de hoy no existe un tratamiento farmacológico para esta enfermedad. La única solución es seguir una dieta estricta sin gluten de por vida.
1: Bueno, pues imagino que es ahí donde entra esa celiacasa, ¿no? Pues Alba, cuéntanos qué es, por qué se ha hecho tan, antes diríamos popular, ahora diríamos viral, esta noticia.
5: Sí, que estamos en el mundo digital ya de redes, ¿no? Pues mira, es una enzima fabricada en el laboratorio, diseñada por investigadores españoles de la Universidad de Barcelona y el Instituto de Biología Molecular de Barcelona, del CSIC. Todavía no es un medicamento aprobado ni se ha aprobado como tratamiento en personas, sino que está en fase preclínica, la de la experimentación, ¿no?, animal, sobre todo previa a los ensayos clínicos, que eso ya se hace con personas. Pero aquí los resultados están siendo muy prometedores. Y lo curioso es de dónde sale la celiacasa, que sale de la neprosina, una enzima digestiva de plantas carnívoras del género Nepenthes.
1: Bueno, pues sí, sí que llama la atención. ¿Qué tiene que ver una planta carnívora con el gluten?
5: Pues que es muy gracioso, o sea, es un origen curioso, sí, cuanto menos. Sí. Sí, esta planta resulta que atrapan insectos en estructuras en forma de jarra llenas de un líquido ácido, donde utilizan enzimas para romper las proteínas de sus presas. De estas, la niprosina es especialmente buena cortando proteínas ricas en prolina, que es un aminoácido que es uno de la unidad fundamental de las proteínas, ¿no? Y aquí entra esta conexión. El gluten es riquísimo en prolina. Por eso nuestras enzimas no pueden cortarlo del todo y quedan algunos fragmentos resistentes. Uno de estos fragmentos más famosos se llama 33-mer, que es básicamente un trozo de 30 aminoácidos de la gliadina, que es una de las principales proteínas del gluten.
1: Bueno, ¿y entonces qué hicieron? ¿Cogieron esta enzima de la planta y luego qué?
5: La rediseñaron. Cambiaron una sola pieza de la proteína, un aminoácido, que son, como he dicho, estos componentes básicos de las proteínas. Y aunque parezca poca cosa, este aminoácido hacía que las moléculas se pegaran entre sí, ¿no? Que se aglutinaran y se desperdiciara parte de la enzima al fabricarla. Entonces, gracias a este cambio, aumentó en torno a un 20% tanto la cantidad de enzima obtenida como su actividad. Y además esta enzima trabaja mejor en medio ácido, con pH óptimo en torno a 3, que es también el del estómago. Y colabora con la pepsina, que es una de nuestras enzimas digestivas. Entonces la idea en general es romper los fragmentos más problemáticos antes de que lleguen al intestino delgado, que es donde causan el daño.
1: Uh-huh. Bueno, imagino que una cosa es que una enzima corte gluten en un tubo de ensayo y otra muy diferente es que funcione dentro de un organismo, ¿no? Cuéntanos un poco sobre esto.
5: Totalmente, Álvaro. Por eso, como yo siempre digo, hay que tener los pies en la tierra, ¿no? El estudio pasó por varias pruebas. Primero, demostraron que la celiacasa cortaba el famoso 33-mer en 3 fragmentos mucho más pequeños. Después, con harina de trigo y gliadina, en condiciones que imitan las condiciones del estómago, se redujo hasta un 99% los péptidos inmunogénicos, que estos que activan al sistema inmunitario, detectables. Y en un simulador dinámico del aparato digestivo humano, que reproduce los cambios de pH y el tránsito, ¿no?, por donde va pasando ese bolo alimenticio, pues volvió a reducirlos hasta un 99% en la fase gástrica. Todo esto en el laboratorio.
1: Bueno, pero aunque los corte, esos fragmentos más pequeños, ¿podrían seguir activando de alguna manera al sistema inmunitario?
5: Pues Álvaro, esa es la pregunta del millón. Compararon el fragmento 33-mer intacto con los fragmentos generados por la celiacasa en macrófagos de ratón y rata. Los macrófagos son estas células del sistema inmunitario que se comen, digamos, lo que puede ser malo para nosotros, ¿no? Se encargan de rastrear y, pues eso, comerse y eliminar lo potencialmente peligroso. Y en biopsias de duodeno de 9 personas con celiaquía, o sea, lo estudiaron con los macrófagos de ratón y rata y con biopsias que son como pequeñas muestras del intestino de personas con celiaquía. El fragmento intacto provocó una respuesta inflamatoria y con los fragmentos estos que cortaba la celiacasa, esa respuesta se redujo de manera muy drástica.
1: Bueno, esto nos retrotrae, nos recuerda que cualquier fármaco que pasa por varias fases, incluso con sobresaliente, después llegaron los animales.
5: Exacto, Álvaro. La experimentación animal está muy regulada y solo se llega a ella cuando hay pruebas sólidas previas, claro, ¿no? En este estudio lo que hicieron fue dar gliadina a ratones y le administraron la celiacasa por vía oral. Y se redujo entre un 70 y un 90% los péptidos inmunogénicos en el tracto digestivo. O sea, es que ya ni siquiera, o sea, el 70-90% no llegaban al intestino. Y en un modelo transgénico que reproduce rasgos de la celiaquía cuando se le da gluten, la celiacasa en dosis muy bajas y administrada justo antes de la gliadina, disminuyó la atrofia de las vellosidades intestinales, de estos pelitos de nuestro intestino. Disminuyó esa atrofia, disminuyó la inflamación y los anticuerpos asociados a esta enfermedad. Y también previno parte de las alteraciones de la microbiota provocadas por el gluten.
1: Bueno, pues suena espectacular, de nuevo, la ciencia haciendo de las suyas. Alba, ¿una persona celíaca podría tomarse una cápsula y ya está, y empezar a comer gluten?
5: Pues mira, no, y eso es importante explicarlo. Esto es investigación preclínica, ¿no? En laboratorio, biopsia, animales, y todavía nos faltan ensayos clínicos que demuestren si es segura y si es eficaz en persona, y qué dosis haría falta y cuál sería la mejor ruta de administración.
1: Claro.
5: Los propios investigadores lo plantean como un complemento a la dieta sin gluten, no como permiso, digamos, para abandonarla. Y eso tiene mucho valor porque los celíacos, como yo, tememos más que nada a la contaminación cruzada, al gluten oculto en otro alimento, claro, o a errores involuntarios humanos, ¿no? Entonces podría funcionar como una red de seguridad frente a exposiciones accidentales, pero no como sustituto de la dieta. Entonces, otro detalle elegante es que cuando sale del estómago y sube el pH, la enzima pierde actividad. O sea, que trabaja donde interesa y después desaparece y se apaga.
1: Bueno, pues entonces me quedo con que de una planta carnívora al laboratorio y quizá algún día también a proteger a las personas con celiaquía como tú. Muchísimas gracias, Alba.
5: Eso es. Gracias, Álvaro. Hasta la semana que
1: viene. Hasta la semana que viene.
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1: Bueno, y antes de terminar, vamos con las noticias más destacadas en ciencia y tecnología, porque este pasado martes el Papa León XIV ha sido operado de un nódulo pulmonar que tras la operación se ha confirmado que era cancerígeno.
8: Fuentes del Vaticano aseguran que la intervención ha sido un éxito, aunque no han aportado más información. Tampoco se conoce cuál es el tratamiento al que se someterá el pontífice. Los médicos le han extirpado el lóbulo inferior del pulmón derecho para eliminar por completo el rastro de la enfermedad. Corresponsal en Roma, Jordi Barcia.
9: Sí, lo confirmó el primer análisis del tejido extirpado del pulmón del Papa. León XIV tenía cáncer, un adenocarcinoma pulmonar, y reconoce ahora la Santa Sede que ya existía la sospecha a partir de las pruebas que hicieron al pontífice antes de la operación. Durante los 90 minutos de la intervención, los cirujanos extirparon el lóbulo inferior del pulmón, es decir, una zona más amplia que el nódulo detectado por las pruebas. El objetivo, asegurarse de que no quedaba tejido enfermo. En casos así se pueden analizar los ganglios linfáticos para saber si el cáncer sigue presente o se ha extirpado. Se desconoce por el momento si los médicos han decidido hacerlo. Tampoco consta por el momento que el Papa vaya a seguir algún tratamiento como la quimioterapia. Eso sí, según la Santa Sede, al haberse desarrollado la operación como estaba previsto y sin complicaciones, se sigue estimando una convalecencia de 7 días y sigue en pie el viaje del Papa a Latinoamérica. Al menos las primeras horas después de la intervención fueron positivas. El Papa se despertó sin problemas de la anestesia. Después de un breve postoperatorio, volvió a su habitación en la 10ª planta del Hospital Gemelli e incluso pidió poder cenar.
1: Y un estudio de la Universidad Politécnica de Valencia confirma el potencial de las fibras recicladas y naturales para mejorar el confort acústico de los edificios y ofrecer una alternativa sostenible en la edificación.
8: La investigación, realizada por el campus de Gandía en 32 materiales sometidos a más de 16 años de envejecimiento, demuestra que tanto los textiles reciclados como las fibras de algodón, lana o cáñamo conservan gran parte de sus propiedades de absorción sonora a largo plazo, aportando siempre seguridad a arquitectos y fabricantes sobre su durabilidad.

0: Pues nosotros nos marchamos ya, no hay tiempo para más.
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0: Pues muchas gracias, Carlos. Mañana más.
1: Adiós.

0: Las 11, las 10 en Canarias.
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0: Buenos días, mañana complicada en Madrid, cortes de tráfico periódicos y puntuales en el Paseo de la Castellana por parte de los profesores de la educación no universitaria de la Comunidad de Madrid que están en huelga. Esto sucedía a primera hora de la mañana, le seguían después cargas de los antidisturbios en el campus de la Complutense porque un grupo de concentrados que había acampado por la vivienda había decidido sumarse a las movilizaciones de los profesores tratando de entrar en otras escuelas universitarias para interrumpir las clases. Hay 5 detenidos, 2 policías heridos. Los docentes madrileños reclaman mejoras salariales, reducción de la jornada lectiva, ratios más bajos por aula, pero el gobierno de Díaz Ayuso sostiene que es una huelga política porque lo que piden ahora no lo pedían antes de que convocaran las elecciones. Miguel Ángel González Cesif respondía así en Radio Nacional.
2: Es un conflicto profesional, ¿vale? Necesitamos que los profesores de esta comunidad cobren como se merecen, tengan un complemento de capitalidad que permita mejorar sus condiciones de vida, porque somos los profesores que mejores notas, maestros, que mejores notas sacamos en PISA y somos los peores pagados siempre que sumamos la variable coste de vida.
0: Los profesores tienen previsto concentrarse a mediodía en la Puerta del Sol. Otra huelga, la que acaban de anunciar los médicos, también en la Comunidad de Madrid, Paco Arjona.
3: Sí, convocan 4 bloques de paros entre octubre y diciembre, cada uno de ellos de 3 días de duración. El primero empezará el próximo 28 de octubre. Denuncian que la negociación con la Consejería de Sanidad está bloqueada desde el pasado mes de julio, cuando se pactó un calendario de encuentros, y que en 4 meses no ha habido avances. Ángel Hernández, portavoz de AMITS, la Asociación de Médicos y Titulados Superiores de Madrid.
4: Hace unos días anunciamos que la estatal se aplazaba, ya que nos habíamos quedado sin interlocutor. Pero en teoría sí que tenemos interlocutor en la Comunidad de Madrid, aunque se note poco, porque la Consejería de Sanidad no se ha reunido con nosotros, con el Comité de Huelga Autonómico de Médicos y Facultativos de la Comunidad de Madrid, en ningún momento.
3: Entre sus reivindicaciones está una nueva carrera profesional, mejor pago de las guardias y que cuente toda la jornada en atención primaria. Piden límites de pacientes y agendas adaptadas. También reclaman mejoras para los residentes.
0: La Policía Nacional ha detenido a 2 personas, los propietarios de un negocio de estética que se negaron a atender a una clienta por ser de etnia gitana. Ha ocurrido en Ciudad Real, Marta Andón.
5: La Policía Nacional ha detenido a los 2 propietarios de un negocio de estética de Ciudad Real como presuntos autores de un delito de odio que cometieron al negar la prestación de sus servicios a una clienta por ser de etnia gitana. Según la policía, la víctima había solicitado cita previamente por mensajería en un perfil en el que se apreciaba por la foto que era de este grupo étnico y a través de un mensaje le manifestaron que no prestaban servicios en su establecimiento a personas de esa etnia. La afectada consultó entonces a través de una asociación de apoyo a los gitanos, desde donde sí consiguieron cita, hasta que volvieron al local. Paco Chacón es el portavoz de la Policía Nacional.
6: Llevó una serie de trámites para pedir citas, también por mensajería, con nuevos perfiles en los que efectivamente ya no se podía apreciar si la persona era o no de etnia gitana, a los que sí se les dio cita en esos días. Personados allí nuevamente, una vez que estaban en el local, se les negó esa asistencia y es por lo que decidieron llamar a la Policía Nacional.
5: Los detenidos han pasado ya a disposición de la autoridad judicial.
0: 11:04 de la mañana, 10:04 en Canarias.
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7: ¿Qué tal? ¿Cómo están? Bienvenidos a Enclave Turismo en Radio Exterior de España. Les invitamos a conocer con nosotros toda la oferta turística española en este espacio viajero y gastronómico.
8: Hoy nos vamos de ruta enológica para ver cuevas bodega excavadas a mano. En una de ellas, en la cueva del seminario, después de la boda, Felipe IV le dio un sonoro beso a su esposa. Desde entonces se la conoce como la cueva del beso, según cuenta la tradición. Nos acercamos a Navalcarnero, Villarreal, desde los tiempos de Felipe IV, cuando se casó allí con Mariana de Austria, tierra con una larga tradición vitivinícola, con la denominación de origen Vinos de Madrid.
7: Empezamos en Clave Turismo. Reciban un saludo de José Barrero y de quien les habla, Adoración Fernández Armero.
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0: Pues yo diría que en esta cueva empezó todo, Rosa, ¿verdad?
1: Posiblemente, seguramente que empezó todo este trabajo y todo este... empezó aquí en la cueva, seguro.
0: Qué fresquito se está en la cueva, ¿eh?
1: Aquí la verdad que se está genial durante todo el año. En invierno se está calentito y en verano se está fresquito.
0: La siguiente buena es que bien se escucha aquí, ¿eh?
1: Fenomenal, se escucha fenomenal.
0: Bueno, pero lo mejor es qué buen vino sale de esta cueva.
1: Pues sí, la verdad que, bueno, ahora ya no sale precisamente de la cueva, ahora mismo, bueno, pues ya sale de bodega, bueno, estamos en Bodegas Muñoz Martín, y bueno, pues es una bodega familiar, es una bodega que tiene muchísimos años, bueno, tantos como que en principio pensamos que, bueno, tenemos constancia de que en el 1932 ya figurábamos como bodega, pero seguramente ha sido mucho antes.
0: Estamos hablando de denominación de origen Vinos de Madrid, estamos en Navalcarnero y además tú eres la que te encargas del enoturismo, ¿verdad?, de la bodega y de aquí de la localidad.
1: Efectivamente, estamos dentro de la denominación de origen Vinos de Madrid. La denominación de origen consta de 4 zonas, subzonas, digamos, y estamos en la subzona de Navalcarnero. Y sí, efectivamente, yo soy Rosa y soy la encargada de enoturismo en esta bodega.
0: Bueno, cuéntanos, cuando viene aquí alguien a visitar la cueva, a visitar la bodega, ¿cuál es el procedimiento que haces tú? ¿Qué les cuentas? ¿Qué les transmites? ¿Por qué es atractivo el enoturismo y concretamente aquí?
1: Bueno, pues sí, hacemos visitas, bueno, terminamos luego con una degustación de vino, entonces hacemos un recorrido por todas las instalaciones, hablamos un poco de nuestra historia, de cómo elaboramos los vinos, vemos la cueva, que es maravillosa, que todo el mundo se va encantado, y bueno, pues luego ya terminamos con la degustación de 2 de nuestros mejores vinos, bueno, aunque todos son buenos, pero bueno, solemos coger los mejores para que la gente se vaya muy contenta, y de hecho se van contentos.
0: Ahora entraremos en detalle, pero vamos a hacer un poquito el recorrido, si te parece. ¿Cuál es la historia?
1: Pues la historia pues data, como os decía anteriormente, pensamos que data del 1932, pero bueno, puede ser incluso antes. Y bueno, puede ser incluso desde que el pueblo es pueblo, o sea que, bueno, tenemos mucha historia.
0: Esta es una zona muy vitivinícola, estamos hablando de Navalcarnero, de esta zona de aquí, es muy tradicional la uva.
1: Sí, Navalcarnero ha sido un pueblo de muchísimo vino, prima la garnacha sobre todo, nosotros la verdad que trabajamos mucho con garnacha, la garnacha tintorera, que estamos un poco recuperándola también nosotros, porque bueno, pues es una variedad que estaba un poquito ya desapareciendo, porque pues estaba plantada en los viñedos ya viejos, la gente pues bueno, no va queriendo trabajar, la gente mayor no puede ya, y entonces bueno, pues nosotros hemos visto que esos vinos de garnacha tintorera bien elaborados dan un producto muy bueno, y de hecho nosotros somos la única bodega en la DEO Vinos de Madrid que trabaja con esa variedad como monovarietal, nuestro Cedro Negral, y además está teniendo muchísima aceptación. De hecho, las últimas plantaciones que se han hecho de garnacha tintorera.
0: ¿Estamos hablando de que es algo único?
1: Sí, efectivamente, es único en la DEO Vinos de Madrid. A ver, no es que sean únicos en variedad, porque la garnacha tintorera sí se da en Madrid, pero siempre lo vais a encontrar mezclado, como monovarietal solamente en nuestra bodega, nuestro Cedro Negral.
0: ¿Cómo es la elaboración? Porque también este es el segundo paso un poco del camino, ¿no?
1: Sí, nosotros utilizamos depósitos de fermentación controlada, que eso la verdad que es una maravilla, porque lo que hace es que simplemente con jugar con esa temperatura de fermentación estamos consiguiendo vinos mucho más suaves. Luego aparte tenemos un vino como es Estos Vida, que se hace de la forma más artesana y tradicional, con pisado de uva incluido. Es una producción limitada y lo que se hace es que se pisa la uva y se deja de fermentar en depósitos pequeños, abiertos, con sus bazuqueos diarios como si fuera una tinaja de barro.
0: Dime que dentro del enoturismo y la propuesta que hacéis vosotros aquí en la bodega, ¿es posible que el que viene, el turista, también se pueda remangar y pisar o no?
1: Sí, hacemos también, pero claro, eso es en una época del año, por ejemplo. Ahora...
0: Claro, pero es que es muy atractivo realmente eso. Joder, eso es meterse realmente en la harina, o en el vino en este caso.
1: En época de vendimia hacemos, pues bueno, como visitas diferentes y una de ellas pues es pisado de uva. Se va a los viñedos y bueno, pues allí se recoge uva, se pisa la uva y luego pues se toma el mosto y además lo acompañamos con un poquito de quesos, fruta y tal.
0: La siguiente entrevista la tenemos que hacer pisando la uva, Rosa, ¿eh?
1: Pues sí.
0: Pues sería muy interesante, ¿eh? ¿Esa no te la han hecho todavía?
1: Lo que pasa es que habría que esperar ya hasta...
0: Esperamos a la siguiente, no hay ningún problema. Si hay tiempo, habrá tiempo, será por tiempo. Sí. Dime otra cosa. Dentro de lo que es el proceso, dentro de la elaboración, ¿algún secreto, algo especial?
1: Pues hombre, secretos, la verdad que no tenemos muchos. La elaboración es como...
0: Muy artesanal, ¿no? Muy artesanal. Pero sí que luego hay algún trabajo en frío, que cómo se aprovecha luego la piel, por ejemplo, y las pepitas de la uva. Ahí hay cosas curiosas.
1: Sí, bueno...
0: Entiendo que lo cuentas también, Rosa.
1: Todo se utiliza, porque los desperdicios, que son la piel y las pepitas, pues se utiliza para hacer licores, para hacer alcohol, incluso para tratamientos de cosmética.
0: Eso es curioso también. ¿Qué te dice la gente cuando tú les cuentas esto? Porque era algo, claro, uno se piensa que es enoturismo, vino, bien, pisamos la uva, sacamos un buen vino, que está muy rico, y luego lo tomamos en una cata con un poquito de queso, pero ahora que luego se aproveche también todo esto para este tipo de cosas, a mí me resulta llamativo, ¿verdad?
1: Sí, normalmente la gente se queda un poco también como asombrada, porque mucha gente no sabe de dónde salen los licores ni de dónde sale. Entonces, bueno, pues se queda un poquito asombrada y de que esas pieles estrujadas que en esta época sobre todo vemos, pues que de ahí se pueda sacar algo. Entonces, pues bueno, la gente sí se queda un poquito asombrada.
0: Y de la cosmética, que es lo que yo te preguntaba, ¿te hacen referencia la gente que viene a verlo?
1: Sí, también, claro, porque tampoco tienen ni idea. Entonces, pero sí que es verdad que ya hace mucho tiempo que se está utilizando para cremas y tal, porque además tiene mucha vitamina C y además también se está haciendo ya, sobre todo en la zona, aquí todavía no, pero en la zona de Rioja y tal, sí se está utilizando para, pues hacen los hoteles sobre todo, tienen spas de vino y luego te dan los masajes con aceite de pepita de uva, en fin, todo eso, la verdad que la gente, eso también se queda un poco asombrada de oír eso, claro, porque bueno, pues...
0: Con los beneficios que tiene la piel y las pepitas de las uvas, que quiero que nos los recuerdes tú, claro, cuanto más tiempo se queda eso con el jugo, digamos, le va transmitiendo más potencia, ¿no? Y más beneficios.
1: Sí, claro. Nosotros, por ejemplo, con el tipo de elaboración que tenemos, conseguimos vinos con mucho sabor, mucho color y muchas propiedades, porque todo eso la uva lo lleva en la piel. Entonces, contra más tiempo permanezca en contacto ese mosto con esas pieles durante la fermentación, pues nos aporta mucho más. Sabéis que la uva tiene muchísimas propiedades beneficiosas para nuestro organismo, como son taninos, isoflavonas, antioxidantes, vitamina C, infinidad de propiedades que son muy buenas. Entonces, contra más tiempo permanezca en contacto esas pieles con ese mosto, pues muchas más propiedades y mucho más color y mucho más sabor nos va a aportar. Nosotros lo conseguimos con este tipo de elaboración que tenemos.
0: Algo nos han mencionado ya, pero a mí me gustaría que nos concretaras cuáles son los vinos que tenéis entre manos y en boca.
1: Bueno, pues nosotros tenemos, ahora mismo tenemos la gama de los jóvenes, digamos, que son Viña Jesusa, tinto blanco y rosado. Luego hay unos jóvenes que son un poquito, digamos, de gama un poquito más alta, como es Estos Vida Blanco, Estos Vida Tinto. Tenemos un Pecado Original, que es un tinto roble. También le tenemos ahora en blanco, que es un poquito semidulce, que está muy rico. Y luego tenemos ya los Crianzas, que son los Cedro, ¿no? La gama Cedro, que es, tenemos un Tempranillo, Cedro Tempranillo, Cedro Crianza de cepas viejas, que está hecho con uvas de viñedos más que centenarios, y la Garnacha Tintorera, que es de la que os hablaba antes, que bueno, pues también es Cedro Negral.
0: ¿Con qué maridan bien estos distintos vinos que tenéis?
1: A ver, los vinos ahora mismo maridan bien con cualquier cosa, porque la verdad que los maridajes de ahora no son como los de antiguamente, que era el blanco para el pescado, el tal, tal. Los vinos nuestros además son vinos como muy, todos muy suaves, entonces pueden maridar cualquier vino con cualquier cosa. El único que aconsejamos que maride con algo especial es el Tintorera, el de Garnacha Tintorera, el Cedro Negral, porque es un vino que tiene, a pesar de ser muy suave, pero tiene demasiado carácter. Entonces ese vino sí que aconsejamos, el mejor maridaje para ese vino es algo muy graso y sobre todo con mucho el sabor muy potenciado.
0: Me gustaría que les pusieran los dientes largos a los oyentes de Enclave Turismo para que vengan a hacer la visita aquí a vuestra bodega, esta ruta de enoturismo por la bodega Muñoz Martín. Un secretito, algo que tú cuentes a los que vienen por aquí o alguna idea que les anime a venir.
1: Bueno, pues la verdad que yo os animo a venir porque os va a encantar, os va a sorprender, puesto que desde que tú entras por la entrada, o sea, tú no te puedes imaginar lo que ves dentro y bueno... Os van a sorprender las hortensias, que todo el mundo se va maravillado con ellas, y sobre todo, pues como os digo, os va a sorprender el vino.
0: Ha habido reyes que dieron su primer beso a la futura esposa en bodegas de aquí de Navalcarnero, ¿eh?
1: Aquí concretamente no, pero bueno, sí es verdad que aquí tenemos acontecimientos muy especiales, por ejemplo, en la boda de Felipe IV con doña Mariana de Austria, y dicen que, bueno, pues el primer beso se le dieron en una cueva contigua a la nuestra.
0: Pues enhorabuena y gracias, Rosa, por haber, Rosa Benito, que es guía de este enoturismo en la bodega Muñoz Martín, aquí en Navalcarnero. Gracias por estar en Clave Turismo en Radio Exterior de España.
1: Muchas gracias a vosotros y encantada.
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3: Pues seguimos viajando en Clave Turismo, viajamos a más destinos. ¿Qué les parece tener una piscina natural, una laguna, en el mismo centro de un pueblo? Curioso, ¿verdad? Pues lo tienen los habitantes de una localidad andaluza. ¿En concreto dónde, José?
4: Pues a 130 kilómetros de Huelva capital y en mitad del Parque Natural Sierra de Aracena y Picos de Aroche. Allí se encuentra la Laguna de Cañaveral de León. Se trata de una piscina natural única, declarada Bien de Interés Cultural en 2009. Se ubica en la plaza principal del pueblo, delante del ayuntamiento y con vistas a la sierra. Aquí no hay césped ni sombrilla. Este es un reportaje con el que exploramos el pasado y el presente de esta singular laguna.
5: En el corazón del Parque Natural de Sierra de Aracena y Picos de Aroche se ubica un pequeño municipio onubense, Cañaveral de León, un rincón escondido con una laguna única. Es el sonido del agua cristalina que cae de una de las tinajas que custodian la laguna. Tiene una superficie de 800 metros cuadrados y está en el centro de Cañaveral de León, junto al ayuntamiento y con vistas a la sierra.
6: Ha sido de toda la vida del mundo. Ahora está más preparada, pero nosotros hemos bañado aquí de toda la vida, que estaba para el riego de las huertas, que eso hay para abajo, el recorrido del agua es precioso, y siempre hemos bañado aquí, con ranas, limos.
5: Isaía, vecina de esta localidad de apenas 400 habitantes, recuerda cómo era en el pasado esta alberca, cuya agua procede del manantial de la Fuente Redonda.
7: Una fuente redonda que es prácticamente de origen hispano-musulmán. Y es, podemos decir, que la Fuente Redonda es la que va dando origen a esa cultura del agua en torno a un conjunto hidráulico que es el sentir y el sentido del pueblo de Cañaveral de León.
5: Escuchamos a Antonio Manuel Cuaresma, gestor cultural, intérprete del patrimonio y presidente de la Asociación Onubense Rutas de la Sierra. Cuaresma nos explica que fue a partir de los años 60 cuando las autoridades locales
7: deciden acometer una serie de obras en ese, hemos comentado anteriormente, pantano cenagoso, que estaba prácticamente en el centro de la población y que venía originario desde ese manantial que partía de la Fuente Redonda, y es en los años 60, aproximadamente del siglo XX, cuando se decide ensanchar la zona con un cerramiento de su perímetro y crear, pues, las dimensiones que podemos ver hoy día, que son unos 862 metros cuadrados con un muro de cerramiento.
5: Posteriormente, a principios de los 2000, se colocaron sus icónicas tinajas. En 2009 fue declarada Bien de Interés Cultural por la Junta de Andalucía. Loli de Sevilla vivió el antes y el después. Lleva veraneando en Cañaveral de León 50 años.
8: Tengo una casa aquí y me vengo en el verano, porque aquí se está muy bien. Aquí ya he visto que el lujo que tenemos, que no nos cuesta nada, estamos de maravilla, vamos.
5: Junto a Loli, refrescándose en la laguna, un grupo de jóvenes que acaban de llegar.
9: Muy bonita, la verdad, yo es la primera vez que vengo.
10: Es lo que dice Elena, las vistas, el sitio tan tranquilo, que sea de un pueblo apartado, te da esa peculiaridad, esa característica bonita que te atrae a la gente, ¿sabes?
5: Los vecinos acogen a quienes les visitan siempre y cuando lo hagan desde el respeto al agua.
6: Que venga gente en condiciones, a nosotros no nos importa. Lo que queremos que vengan, que respeten las normas, que hay unas normas, ¿sabes? porque esto es una calle del pueblo, como ustedes verán, aquí hay vecinos que viven.
5: En Cañaveral de León tiene muy interiorizado el respeto al agua, como subraya Manuel Cuaresma.
7: Esa transmisión popular que hay en Cañaveral de León de respeto al agua. La laguna es el eje vertebrador del pueblo y es que forma parte de la identidad local. Y socialmente hay un modelo de respeto que se ha ido transmitiendo de padres a hijos.
5: Un modelo que sigue vigente a día de hoy entre los vecinos que desean seguir preservando la esencia y autenticidad de su pueblo.

0: Pues seguimos de viaje en Clave Turismo, nos vamos a más destinos, más lugares para conocer. Y ahora vamos a hacer una ruta, pero la verdad que una ruta muy especial porque se trata de todo un itinerario quesero por Cantabria, José.
1: Por supuesto que sí, vamos a conocer hasta la primera noticia histórica que se tiene sobre la elaboración del queso. Está en el cartulario de Santo Toribio de Liébana. Se puede leer que el 15 de mayo del 962, Matecia y su sobrino Vicente vendieron una tierra a Salvarico y a su mujer por una cabra, un cerdo y 7 quesos. Nos cuenta todos los detalles Óscar Checa en una de sus escapadas.
2: Escapadas. Con el queso no hay término medio, o te gusta o lo odias. Si sois de los primeros, de esos que veis en él uno de los más exquisitos manjares, tenéis que sumaros a esta escapada que os proponemos hoy, con la que vamos a seguir una especie de mapa quesero. Y la ruta de ese mapa nos lleva a Cantabria. Podríamos haber elegido cualquier punto de nuestra geografía, pues prácticamente en todo el territorio se hacen unos quesos maravillosos. Pero, como os decíamos, la ruta quesera que vamos a seguir está en Cantabria. Según los investigadores, el queso fue uno de los primeros alimentos elaborados que el hombre aprendió a hacer. Aquí en Cantabria, la primera noticia histórica sobre el queso la encontramos en el cartulario de Santo Toribio de Liébana, donde podemos leer que el 15 de mayo del año 962, Matecia y su sobrino Vicente vendieron una tierra a un tal Salvarico y a su mujer por una cabra, un cerdo y 7 quesos. Usar queso como sustitutivo de moneda fue una práctica corriente en épocas pasadas para efectuar ventas en las que se hacía un trueque de unas cosas por otras. Y sobre todo era normal en una tierra de prados y montañas como la cántabra. La región ha sido tradicionalmente ganadera, de ahí que la leche y sus derivados tengan una enorme presencia dentro del recetario regional. Y una de las elaboraciones más destacadas con esa leche es el queso. Cada comarca cántabra tiene su propia manera de elaborarlo, por lo que si hacemos un viaje a través de toda la comunidad, podremos ir descubriendo y probando quesos diferentes. Por ejemplo, si comenzamos la ruta en el macizo oriental de los Picos de Europa, podremos degustar el queso picón Vejes Tresviso, que se elabora en los 2 pueblos a los que hace referencia su nombre, pero también en otros municipios de la comarca de Liébana. Se trata de un queso de tipo azul, elaborado con leche de vaca, oveja y cabra, y que madura en cuevas naturales de caliza entre las montañas. Cuenta la tradición que el rey Pelayo, después de vencer en la batalla de Covadonga, fue obsequiado con un queso picón de Tresviso y era tan grande que necesitó un carro para poder transportarlo. Al parecer, al rey le gustó mucho este queso, tanto que hizo nobles a quienes lo donaron. En esta misma comarca encontramos otra denominación de origen, la de quesucos de Liébana. Estos se elaboran con leche entera o pasteurizada de vaca, oveja o cabra, o bien mezclas de 2 o 3 tipos de leche. El caso es que nosotros os vamos a proponer degustarlo con vino, pero con vino de Cantabria, porque aquí también se elabora vino, ¿sí? En esta ruta quesera toca ahora conocer unos de los que pertenecen a la denominación de origen protegida quesos de nata de Cantabria, que se extiende por toda la comunidad, excepto por las cuencas de los Urdón y Corbera y la zona de Tresviso. La leche de estos quesos procede exclusivamente de vacas de raza frisona, las vacas con manchas, vamos, las blancas y negras o blancas y marrones, que contiene un mínimo de 45% de materia grasa, por recuerda un poco a la mantequilla. Y aún encontraremos otro tipo de quesos que llevan el sello de calidad controlada y están elaborados con leche cruda de oveja, de pasta prensada y curados un mínimo de 60 días. Desde luego hay mucho donde escoger, así que lo mejor es probar un poquito de cada uno, ¿verdad? En fin, ya nos diréis cuál de todos los tipos os ha gustado más. Y aunque este producto se pueda llevar a casa, siempre será una buena idea repetir la escapada para seguir conociendo estas y otras delicias gastronómicas de Cantabria.
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0: Pues ya les están escuchando, son el último de la fila con este Uva de la Vieja Parra. Con ellos terminamos hoy en Clave Turismo.
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1: Un abrazo, chao.

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Hola, hola, ¿qué tal? Bienvenidos y bienvenidas a Celebrando España. En octubre, con el frío que hace, pues ya apetece un poco más quedarse en casa. Pero en Zaragoza pasa justo lo contrario. Estos días la gente sale a la calle y se echa a celebrar. Son las fiestas del Pilar, una semana larga en la que la ciudad se llena de música, jotas, gigantes y cabezudos, y en la que miles de personas llevan flores a la Virgen, en una de las tradiciones más queridas de Zaragoza. Así que hoy nos vamos a Zaragoza para descubrir cómo se viven las fiestas por dentro y qué hace que año tras año toda una ciudad salga a celebrar.

Pues vamos allá. Hoy nos espera un espacio muy completón donde en la producción tenemos a Nuria Álvaro, en el control técnico me acompaña Mercedes García, en las redes sociales Juan Luis Fraile y a los mandos del programa Alex Ersov. Y después de las presentaciones, vamos con el programa de hoy.

0: Zaragoza está viviendo estos días una de sus citas más especiales del año, las fiestas del Pilar. Y para conocer algunas de las novedades de esta edición y descubrir qué hace tan especial a esta fiesta, saludamos a Sara Fernández, consejera de Cultura, Educación y Turismo de Zaragoza. Hola Sara, bienvenida a Celebrando España, ¿qué tal?
1: Muy buenos días, encantada de estar con vosotros.
2: En plenas fiestas, ¿no?
1: Sí, la verdad es que estamos disfrutándolo muchísimo. Llevamos ya 4 días de fiestas. Es verdad que además hemos pasado todos los actos más tradicionales, porque el calendario, pues cada año es el que nos marca, pues claro, la ofrenda de flores el día del Pilar, el día 13 la de frutos y el rosario. Uh-huh. Y la verdad es que la respuesta del público ha sido maravillosa.
2: Justo te iba a preguntar, Sara, ¿por dónde empezamos disfrutando de las fiestas del Pilar si venimos por primera vez a Zaragoza?
1: Pues mira, es imprescindible, por supuesto, el primer sábado antes del Día del Pilar, que es el que marca el inicio de las fiestas, que es nuestro pregón, que este año además los pregoneros han sido los bomberos de Zaragoza y han hecho un pregón muy, muy emotivo y la verdad es que, bueno, muy participativo, porque como sabéis, por desgracia, hemos tenido un verano en la Comunidad Autónoma de Aragón terrible de incendios y ha sido, como digo, un reconocimiento a la labor de toda esa gente. Y el imprescindible es el Día del Pilar, nuestro día grande, con la ofrenda de flores por la que cada año pasa más gente, que desde las 6 de la mañana hay gente de todo el mundo, porque el único requisito es ir vestido con una indumentaria tradicional de tu país, de tu comunidad autónoma, y es maravilloso. Este año han participado más de 140.000 personas como oferentes. Por tanto, os podéis hacer una idea de la emoción y de la devoción que suscita esta tradición de la Virgen del Pilar. Y luego siempre decimos, es verdad que parece que es menos conocido, pero la mañana del día 13 se hace la ofrenda de frutos por las casas regionales de las distintas comunidades autónomas.
2: Sara, claro, y también entiendo que hay conciertos, teatro, música, danza, ¿no? ¿Qué novedades no nos podemos perder de esta edición?
1: Las fiestas del Pilar, afortunadamente, son un momento en el que todo el sector cultural, todos los teatros, todas las salas de música programan, pero también además vivimos muchos actos en la calle. Desde el ayuntamiento organizamos, por supuesto, hay 2 escenarios en la Plaza del Pilar, uno con música tradicional, con nuestra jota, con nuestro folclore, y el otro, el más grande, con conciertos de los artistas del momento. Pero a lo largo de toda la ciudad hay distintos espacios, porque apostamos mucho por la descentralización. En Zaragoza, en todos los distritos urbanos y todos los barrios rurales, hay algún tipo de programación, porque hay gente pues que no se puede desplazar, porque luego son unas fiestas que llegan a toda la ciudad. Invito a ver el programa, pero siempre hay, como digo, mucha actividad de calle, porque a los zaragozanos nos gusta estar en la calle mucho y recibir, y entonces hay muchos pasacalles, muchas fiestas, y luego tenemos también muchas atracciones, especialmente para los más pequeños de la casa. La comparsa de gigantes y cabezudos, que es también una gran tradición en nuestra ciudad, pero como

0: en el tubo en cualquier momento del año.
1: ¿Y qué se bebe, qué se come durante las fiestas?
0: Bueno, pues nuestros alimentos más típicos, bueno, tenemos una verdura, la borraja, que es prácticamente desconocida y todo el mundo en el resto de España y todo el mundo la degusta y le gusta mucho cuando viene, nuestro ternasco, que es muy típico,
1: ¿Qué es, Sara? No sé qué es.
0: Ah, el ternasco, perdón, el
1: Claro.
0: ternasco de Aragón es el cordero lechal, el cordero
1: Ay.
0: pequeñico, que está muy tierno y muy rico, y es, bueno, pues nuestra comida más típica, y además en el Día del Pilar es muy normal comer migas y ternasco. Y luego, por supuesto, pues bueno, somos tierra de vinos, todo Aragón. De hecho, Zaragoza, tenemos toda una programación en torno a la capital de la Garnacha, porque en la provincia de Zaragoza hay tres denominaciones de origen: Cariñena, Campo de Borja y Calatayud. Y la garnacha, que es una de las uvas más populares de todo el mundo, de las cinco más producidas, tú tienes su origen en la provincia de Zaragoza, o sea que somos tierra de vino, y en las fiestas del Pilar obviamente eso se nota.
1: Y de buena gente, ¿no? Gente muy maja.
0: Sí, yo eso siempre lo digo, que los zaragozanos somos muy majos, además, para compensar el clima, porque ya sabéis que en Zaragoza en verano tenemos mucho calor, en invierno tenemos el cierzo que sopla. Estas fiestas, por cierto, nos está dejando disfrutarlas, o sea que el clima nos acompaña, pero siempre digo que el mejor atractivo turístico que tenemos Zaragoza son los zaragozanos, porque es verdad que somos gente que nos gusta recibir, nos gusta acoger, y al final ese carácter creo que es lo que más, el mayor recuerdo que se acaban llevando los que nos visitan.
1: Sara, bueno, ¿qué tenemos que ver para conocer el Zaragoza más auténtico?
0: Bueno, nosotros tenemos un gran patrimonio artístico y monumental, todo el mundo, por supuesto. Somos la ciudad de las dos catedrales. Lo digo siempre porque no tenemos una nueva ni una vieja como tienen otras ciudades, sino que aquí la Basílica del Pilar y la Catedral del Aseo han sido catedrales y han convivido. De hecho, durante toda, pues, siguen conviviendo 6 meses al año, cada una es la sede catedralicia. Tenemos el Palacio de la Aljafería, que es el palacio musulmán más al norte de Europa, que es sede de las Cortes de Aragón, pero que obviamente es un monumento a visitar y que no deja desde luego indiferente a nadie. Y luego tenemos la tierra de Goya. Al final, Goya vivió aquí hasta los 29 años. Tenemos el Museo de Goya, tenemos grandes colecciones, pinturas murales que no existen en otros sitios, en la Basílica del Pilar, en la Cartuja de Auladey. Y como bien decías, a lo largo de todo el año, fiestas, diferentes celebraciones. En la Plaza del Pilar, la verdad es que suele ser un gran escenario cultural en el que tenemos desde, bueno, el Festival de Zaragoza Luce, por decir, una iniciativa, o el Florece, que es un festival de flores que hacemos en el Parque Grande. Yo invito a todo el mundo a que en cualquier momento del año consulte la programación de nuestra ciudad, porque siempre va a encontrar una excusa para venir.
1: Claro, siempre hay muchas actividades, muchas cosas que ver, que hacer, que probar, que vivir, ¿no?
0: Y todo, como bien dices, bien acompañado de nuestra gastronomía. El año pasado, en el 25, la UNESCO nos nombró ciudad creativa de gastronomía, y estamos teniendo, sí, estamos llevando a cabo, pues bueno, muchos programas y muchos actos específicos en torno a la gastronomía, a poner en valor, como decía antes, nuestro buen producto y nuestro buen sector hostelero, porque al final tenemos grandes profesionales en las cocinas, en los fogones, pero también en el servicio, en la barra y en nuestros restaurantes, y todo el mundo que viene se lleva un gran recuerdo.
1: Pues Sara Fernández, consejera de Cultura, Educación, Turismo del Ayuntamiento de Zaragoza. Muchísimas gracias por acompañarnos aquí en Celebrando España y por acercarnos un poquito más a las fiestas del Pilar. Pues nos quedamos con muchas ganas de vivirlas.
0: A vosotros, muchas gracias y siempre estáis invitados.
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3: Bueno, el Pilar también se vive entre amigos, con música, charangas y muchas horas compartidas. Las peñas son una parte fundamental de las fiestas y tienen su propia manera de disfrutarlas. Y para conocer ese ambiente desde dentro, saludamos a Sergio Gómez Plo, presidente de la Federación Interpeñas de Zaragoza. Hola, Sergio.
4: Hola, muy buenos días.
3: Bueno, Sergio, ¿cuándo llegan las fiestas del Pilar? ¿Qué cambia en la vida de una peña? ¿Se nota que son días especiales desde el primer momento? momento?
4: Sí, desde luego, date cuenta que para un pinista de Zaragoza las fiestas del Pilar es

0: más, el acto más, más importante, y llevamos todo un año desde que terminaron el año pasado, ¿no? Pues esperando este momento, y la verdad es que se vive de una manera bastante más diferente, o llamémoslo así, ¿no? Que una persona, digamos, que un civil normal de la calle, ¿no? Son días con muchos actos, sin parar de estar por la calle, de disfrutar con los amigos, y bueno, es una manera desde luego estupenda de disfrutar las fiestas.
1: Sergio, bueno, el día grande, el 12 de octubre, ya ha pasado, pero sabemos que hoy, el día 14, también hay cosas muy interesantes que tienen que ver con la música y las charangas, ¿verdad?
0: Sí, bueno, hoy día 14 y mañana día 15. Hoy día 14, por ejemplo, sí que tenemos un acto muy pequeñito recogido, pero que nos gusta mucho, que es una visita que hacemos a un centro de grandes dependientes, ¿vale? Que vamos allí, bueno, que llevamos una tarde de música y diversión, ¿no? Para compartir las fiestas. Y mañana día 15, por la tarde, es otro de los días grandes de las peñas, que es la maratón de charangas. Que ese día, pues bueno, mañana recorreremos todo el centro de Zaragoza con las charangas, pues aportando como siempre colorido y diversión y música.
1: Es verdad que a veces una charanga empieza a tocar, ¿no? Y enseguida se forma un grupo alrededor, ¿no? De la gente que está pasando por la calle. ¿Cómo crees que se consigue ese ambiente en el que termina participando todo el mundo?
0: Bueno, pues yo creo, es que no sé, quizá los expertos deben hacer algún estudio de por qué el sonido de una charanga, ¿no? Te llega tanto y te hace moverte. Porque es cierto que es algo casi automático, ¿no? En cuanto empieza a tocar una charanga, seas peñista o no, te quedas allí y se te impregna, ¿no? Esa felicidad, esa fiesta que transmiten. Es algo que sí que realmente, pues, siempre ha sido así, y bueno, y sería digno de estudiar. No sé si sea por el tipo de acordes, de sonido, pero es algo maravilloso, sí.
1: Bueno, Sergio, estamos en Radio Exterior de España y pues nos escuchan básicamente en el mundo entero. Entonces, para quien viene de fuera, de otro país, pues quizá una peña sea simplemente un grupo de amigos, pensará esa persona. Pero, ¿qué significa para ti, en concreto, personalmente, formar parte de una peña durante las fiestas, durante el Pilar?
0: Pues a ver, efectivamente somos grupos de amigos, pero también somos grandes familias. Las peñas son lugares en los que se acoge a todo el mundo que viene de fuera, porque es parte de nuestro ADN. Nos gusta, como te he dicho antes, nos gusta compartir nuestras experiencias, nuestras ganas de fiesta, nuestra solidaridad. Y bueno, como te digo, es mucho más que un grupo de amigos, es una familia en la cual, cuando cualquiera que tenga un problema, sabe que allí en su local de su peña va a tener alguien con el que hablar, con el que pasar el rato y un poco desahogarse. Entonces es mucho más que un grupo de amigos que se juntan a celebrar.
1: Aparte que pasáis mucho tiempo juntos, ¿verdad? O sea, no es lo mismo vivir las fiestas por tu propia cuenta que con un grupo de amigos, con tu peña.
0: No, claro, desde luego, todo se disfruta, no multiplicado, porque al final, pues como dices tú, estos días pasamos muchas horas juntos, vivimos muchas experiencias juntos, y eso une y acerca. Y la verdad es que yo, a quien no sea peñista, que nunca haya estado con una peña, les invito a que se acerquen a las peñas y vivan el ambiente. Y bueno, y una vez que comprueben las bondades de una peña, pues seguro que más de uno quiere hacerse peñista.
1: Sergio, por curiosidad, ¿de cuántas peñas estamos hablando en Zaragoza?
0: Pues mira, en Zaragoza estamos hablando de un conjunto de 31 peñas. Uh-huh. 31 peñas federadas. Y bueno, luego aún hay alguna más que no es federal, pero vamos, estamos hablando en torno de en total unas 35 peñas o algo así, pues que en total seremos una cantidad en torno a los 15-16.000 peñistas.
1: Madre mía, madre mía. Es que esos datos, esta cifra impresiona, la verdad.
0: Sí, la verdad es que así los grandes datos parecen pues eso, muy, muy, pues como digo, muy grandes, pero bueno, al final, aunque somos muchos, siempre estamos, como digo, repartidos por los barrios y bueno, y es lo que tenemos que hacer, ¿no? Estar repartidos para poder llegar a cuanta más gente mejor.
1: Aparte que hay peñas y piñas, no todas son iguales. A ver si puedes explicar a nuestros oyentes qué diferencia hay en concreto en Zaragoza entre las peñas.
0: Bueno, al final, digamos que partiendo de la base de que todas compartimos lo mismo, ¿no? Que es nuestras ganas de crear ocio, crear fiesta. Luego sí que es cierto que son peñas de muy distintas, digamos, no categorías, sino que podríamos calificarlas en distintos grupos, ¿no? Están las peñas que son muy fiesteras, ¿vale? Que son gente, pues a lo mejor mucho, en su mayoría mucho más joven, que lo que le gusta realmente es la fiesta y el ambiente, ¿no? Y luego están las peñas que son mucho más familiares. Digamos, son peñas pues que allí, en el momento en que nace un hijo del peñista, ya se le hace peñista automáticamente, y son peñas en las que hay generaciones que está desde el bisabuelo, en algún caso tenemos desde el bisabuelo hasta el último miembro de la familia, el último nieto que ha nacido, con lo cual es, como te digo, son distintas casuísticas, pero que al final todas compartimos, digamos, la misma idea y la misma visión de disfrutar.
1: Claro, estamos hablando de varias generaciones de peñistas. Eso sí impresiona también.
0: Sí, es que es como te digo, es que en su momento, claro, las peñas ya en Zaragoza llevamos una actividad de pues ya casi 50 años desde que se creó la primera peña, con lo cual pues date cuenta que allí ha pasado muchísima gente y claro, y hay familias que desde el principio cuando se creó esa peña están allí y al final pues van llegando nuevos miembros de esa familia que se quedan en esa peña.
1: Y luego también aquí en Celebrando España nos gusta preguntar qué se come y qué se bebe en las peñas. Bueno, en este caso, en las peñas de Zaragoza.
0: Bueno, pues yo creo que siendo como somos una ciudad, ¿no? Del Ebro, pues que esto lo compartimos ¿no? con toda la zona de Navarra y demás, algo típico es el calimocho, eso no
1: Ay,
0: puede
1: me
0: faltar.
1: encanta, ay, me encanta. Sí, qué guay.
0: Eso es algo que es típico de aquí, eso no puede faltar. Luego bebidas, pues todo tipo de cervezas. Hay gente que no bebe alcohol, pues tampoco vamos a decir que todos los peñistas beben porque no es cierto. Pero sí, yo destacaría como típico calimocho y pues comer de todo. Y las peñas, como tenemos que hacer comida para mucha gente, pues por ejemplo, una comida muy típica que se realiza pues son los ranchos, los típicos ranchos también de Aragón, ¿no? Que es algo muy socorrido para dar de comer a mucha gente.
1: Sergio, ¿y qué es? La verdad que a mí no me suena, no sé qué es eso.
0: El rancho,
1: Sí, es
0: pues
1: rancho.
0: el rancho es la típica comida que, bueno, en cada zona hay algo parecido, ¿no? Digamos, es un plato de casi de, no de aprovechamiento, pero bueno, es el plato socorrido que hacían en el campo, que es, pues bueno, consiste es un guiso que acepta, como dice, casi de todo. Lo típico es que hay de patata, costillas, caracoles, un poquito de arroz, bueno, y a partir de allá entra todo lo que quieras echar.
1: Madre mía, pues parece un plato, una comida bastante contundente, ¿no?
0: Claro, es que, pues eso, días como estos de fiestas, es importante estar bien alimentado
1: Claro.
0: y comer en condiciones porque, bueno, son muchas horas de esfuerzo, de bailar, de disfrutar y, claro, hay que estar bien alimentado, sí.
1: Claro, son muchos días de fiesta, claro, sin parar. Madre mía. Bueno, y para ti, Sergio, ¿cuál dirías que es el momento más emotivo, más especial durante las fiestas?
0: Yo, para mí, sin duda, el día más emotivo como peñista es el que vivimos el sábado pasado, el sábado día 10, el pregón. Cuando comenzamos el pregón del Paseo de Independencia, para quien no lo conozca, es una de las avenidas mayores de Zaragoza. Ver ese paseo lleno de peñistas, salir bailando, disfrutando con sus charangas y luego haciendo el recorrido por el centro, eso para mí es emocionante.
1: Bueno, pues Sergio Gómez Plom, presidente de la Federación Interpeñas de Zaragoza. Muchísimas gracias por compartir con nosotros ese pilar que se vive entre amigos, música y recuerdos. Y que sigan sonando las charangas.
0: Muchas gracias a vosotros y no te quepa duda que seguirán sonando.
1: Un abrazo.
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0: Pues sí, estamos en Zaragoza y hay una imagen del Pilar que muchos zaragozanos recuerdan desde niños. Escuchar la música a lo lejos, salir corriendo a la calle y de repente encontrarse cara a cara con un cabezudo. Bueno, pues hoy nos acercamos a esta tradición con Manuel Anadón, el responsable de la comparsa de gigantes y cabezudos de Zaragoza. Hola Manuel, ¿qué tal? ¿Cómo estás?
1: Hola, ¿qué tal? Buenos días, ¿qué tal?
0: Bueno, Manuel, vamos a empezar por los personajes. ¿Cuál es el cabezudo que más llama la atención de los niños cuando sale a la calle?
1: Bueno, la comparsa tiene 11 cabezudos diferentes, cada uno con su personalidad, pero el que más le gusta a los niños es el llamado el Mórico.
0: ¿Y por qué les gusta tanto a los niños?
1: Bueno, porque es muy tradicional, es diferente, porque es de color negro, claro, y va vestido de jockey, y a lo mejor es el que llama más la atención, es por eso, sí.
0: Has dicho que hay como 11 cabezudos, ¿no?, en la comparsa.
1: 11, sí, sí.
0: Y entiendo que cada uno pues tiene su personalidad y su historia.
1: Exacto.
0: ¿De dónde vienen esos personajes?
1: Pues la mayoría de ellos, los más antiguos, Morico, Boticario, el Bergón, vienen la mayoría desde el siglo XVII o el siglo XVIII y son personajes de la calle, personajes de la Zaragoza de esos siglos. Por ejemplo, el Boticario pues sería un farmacéutico que había en la calle Alfonso que tenía muy mal genio. El Bergón sería otro de los personajes que parece ser que era un personaje de alta alcurnia aragonesa, zaragozana en este caso, y que también tenía muy mal genio y tenía verrugas y por eso los niños se metían con él. Y bueno, cada uno tiene su personalidad, sí.
0: ¿Cómo han llegado hasta nuestros días? ¿Han pasado siglos ya?
1: Pues estamos hablando de una tradición, los gigantes en Zaragoza, gigantes y cabezudos en Zaragoza, que viene muy atrás. La comparsa tal como la conocemos hoy, aparte de que se empezó a formar sobre el siglo XVII, poco a poco, ha ido incorporando personajes según la sociedad zaragozana lo ha admitido, ¿no? Entonces se ha ido añadiendo uno tras otro. El último, por ejemplo, es Serafina, la cigarrera. Este personaje, te hablo el último porque este personaje es del siglo XX, murió hace muy poco, Serafina, y era una señora muy conocida en Zaragoza porque estaba a la entrada de una sala que se llamaba El Plata, en el tubo, y vendía tabaco, y la mujer estuvo toda la vida vendiendo tabaco ahí, y la conocíamos todos los zaragozanos. Y por petición popular, pues al final se hizo este cabezudo, para que te hagas una idea. Entonces, más o menos todos vienen igual, lo malo es que estamos hablando ahora del siglo XX de este personaje, pero si nos retrotraemos al siglo XVIII o al siglo XIX, son todos los demás que tenemos.
0: O sea, básicamente los personajes están basados en personas reales que sí vivían, existían.
1: Sí, por ejemplo, el Morico, que a lo mejor es el que puede ser un poco más extraño y tal, pues se sabe perfectamente que había un conde aquí en Zaragoza, que era el conde de la Viñaza, y que tenía un mozo en las caballerías que era de color negro. Y entonces, a raíz de eso, como era una cosa súper novedosa entonces, pues salió este cabezudo. Y es el más querido.
0: Bueno, ¿sabes? Manuel, sabemos que para muchos niños encontrarse con un cabezudo es como una mezcla, ¿no?, de emoción y un poquito de miedo, ¿no? Al final, los cabezudos, por su tamaño, ¿no?, por su altura, imponen. Pero mi pregunta es, ¿cómo se vive desde dentro este momento? Claro.
1: Sí. Pues mira, yo te comento, llevo muchos años en la comparsa. Yo llevo desde el año 99. Y yo empecé llevando gigantes y acabé llevando cabezudos antes de ser el responsable. Y mi cabezudo, por ejemplo, era el Boticario, o sea que te hablo por mi experiencia propia que tuve yo dentro del cabezudo los 4 o 5 años que lo llevé. Es una sensación indescriptible, pero más que nada porque te das cuenta de todas las caras que ponen los niños y las niñas, de miedo, de ilusión, cuando no lloran, cuando no ríen, enseguida te quieren dar la mano, quieren ser amigo tuyo, pero sin embargo te tienen miedo. Y bueno, para cualquiera de nosotros que estemos en la comparsa, llevemos gigante o llevemos cabezudo, pues es todo un honor y un privilegio poder formar parte de este elenco de personajes.
0: Manuel, todavía quedan unos cuantos días, ¿no?, de fiesta. Entonces, ¿dónde os podemos encontrar? ¿En Zaragoza?
1: Pues sí que nos quedan unos cuantos días, porque hasta el día 18 no se acaban las fiestas. Por ejemplo, te digo que mañana, el jueves día 15, estaremos en el barrio Oliver. El viernes estaremos en el centro comercial Porto Venecia. El sábado estaremos en Mira el Bueno. Y el domingo estaremos en el barrio de Jesús, en el colegio Marie Curie. Y estos son los días que tiene la comparsa marcados para salir estos pilares.
0: Así que tomen nota nuestros oyentes si se encuentran esos días en Zaragoza, ¿no?, en las fiestas del Pilar.
1: Exacto. Pueden bajar a vernos cuando quieran. Nosotros estamos encantados.
0: Bueno, pues Manuel Anadón, el responsable de la comparsa de Gigantes y Cabezudos de Zaragoza, muchísimas gracias por ayudarnos a conocer mejor a estos personajes tan queridos del Pilar.
1: Gracias a vosotros. Muchas gracias.

Bueno, y así nos despedimos hoy de Zaragoza, entre flores, música y cabezudos. Porque las fiestas también son eso, recuerdos de infancia, amigos con los que volver a encontrarse y tradiciones que siguen vivas porque cada generación las hace suyas. 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Nos escuchamos la semana que viene, como siempre, aquí en Radio Exterior de España, por Onda Corta y en RN Audio. Hasta pronto.

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2: Hola, ¿qué tal? Bienvenidas y bienvenidos un día más a Españoles en la Mar. En los últimos meses, en este programa, hemos seguido muy de cerca la crisis migratoria de Ceuta derivada de la entrada masiva de personas migrantes durante los días 30 y 31 de julio. Sin embargo, mientras en tierra más de 70.000 personas entraban esos días por el Tarajal a territorio español, en la mar, como hemos conocido hace unos días, barcos de la Armada marroquí, una fragata y varias patrulleras entraban sin autorización a aguas de nuestro país. Un episodio que se prolongó durante varias jornadas y al que las autoridades españolas respondieron con el despliegue de nuestra Armada. Hoy miramos a las claves detrás de estos acontecimientos, cómo se ha llegado hasta ellos y cuáles son las repercusiones que derivan de estos con el analista en inteligencia Chema Gilgarré. Y, como cada miércoles, también conectamos con el sector pesquero español. Hola, Coral.
3: Hola, Diego. Sí, y este vive unas jornadas clave en Bruselas, donde se está celebrando el Consejo Consultivo de Flota de Larga Distancia y donde ya avanzan las negociaciones de la política pesquera común y de las jornadas de pesca del próximo año. Sin ir más lejos, la Comisión de Pesca del Parlamento aprobaba el informe que pide a la Comisión Europea revisar las normas en el Mediterráneo. Con estos temas y más en mente, nos vamos hasta la capital comunitaria para hablar con Javier Garat, secretario general de CEPESCA.
2: Y en nuestra ronda marinera hoy es turno de acercarnos a Valencia. Desde allí nuestro compañero Antonio Fernández nos explica en qué consiste Life Oasis, un proyecto destinado a reducir el impacto de las redes fantasma y la contaminación por plásticos que pone en jaque a poblaciones animales amenazadas. Una iniciativa, como veremos, ejemplo de cooperación que une en una misma labor a científicos, ecologistas y pescadores.
3: Os recordamos que podéis contactar con nosotros en nuestro correo electrónico en lamar@rtve.es y que esperamos vuestros audios de WhatsApp en el teléfono +34 680 688 698. Repito, +34 680 688 698. Recordad también que nos podéis seguir en redes sociales, en X @enlamar y en Instagram en lamar-REE.
2: Un saludo especial a quienes nos acompañáis a diario a través de la onda corta de Radio Exterior de España y a quienes nos escucháis a través de la aplicación de Radio Nacional de RN Audio y vía podcast también a través de Apple Podcast, de Spotify y de iVoox. Con Coral Consuegra, Alexey Ersov y Ramiro Barea, la tripulación, partimos en nuestra travesía hoy miércoles 14 de octubre.
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0: Esta semana hemos conocido que los pasados 30 y 31 de julio, mientras decenas de miles de migrantes cruzaban la frontera entre Marruecos y España en Ceuta, por el Tarajal, en el mar, al menos una fragata y varias patrulleras de la Armada marroquí entraron sin autorización a aguas españolas en varias ocasiones.
1: Y estas incursiones no se limitaron a ambos días, sino que se habrían prolongado durante las primeras jornadas de agosto. Las autoridades españolas respondieron movilizando el BAM Rayo y también la fragata Santa María y la Navarra. El episodio estuvo incluso muy cerca de provocar una colisión entre dos patrulleras de ambos países.
0: Para analizar qué ha ocurrido, cómo ha tenido lugar, qué repercusiones tiene, hablamos ahora con Chema Gilgarre, analista de inteligencia, de seguridad e inteligencia. Hola Chema, bienvenido a Españoles en la Mar.
2: Es un placer poder estar en Españoles en la Mar y en Radio Exterior de España. Todos los que hemos estado en la otra parte del mundo agradecemos siempre vuestra señal.
0: Muchas gracias por ese mensaje. Chema, si te parece, entramos en materia. ¿Qué ha ocurrido? ¿Cuál era el objetivo de Marruecos con esta maniobra? ¿Cuál podemos intuir que era ese objetivo?
2: Desde la perspectiva del análisis de inteligencia ya no queda ninguna duda de que todo lo ocurrido en Ceuta y estas adherencias se producen dentro de lo que se llama zona gris. Yo diría que en el extremo de la zona gris y las acciones híbridas o de guerra híbrida, es decir, una dinámica de lucha, entre comillas, con otro país para obtener unos beneficios sin utilizar nunca el recurso militar armado. En el caso de todo lo que tiene que ver con la mar, hay que poner de manifiesto que lo que sale del puerto de Alcázar-Seguer, fotografiado, incluso hay absolutamente información de inteligencia de señales perfectamente cuando sale la fragata Mohamed VI, que es el buque insignia de Marruecos, y hay que decir que es el buque con mayor potencia de fuego que hay en todo el continente africano. Es una fragata potente, de verdad que tiene ya algunos años, y salió directamente con unas patrulleras que sirven como de flotilla de escolta y se introdujeron a lo que son las aguas jurisdiccionales españolas. Y eso en paralelo a lo que se estaba produciendo por la playa del Tarajal, por la punta del Tarajal y Benzú, que era un asalto masivo de personas, de civiles, mujeres, niños, familias incluso, por un número indeterminado que oscila entre los 85.000 y los 100.000. Por lo tanto, no podemos, desde el análisis de inteligencia geopolítico, nunca creemos en casualidades. Lo que sí creemos es que son dos acciones simultáneas, una de saturación, la que se producía en el Tarajal, y una de distracción o diversión, que se llama, en el mar, con la presencia dentro de las aguas españolas de los buques de guerra de la Armada Real Marroquí.
1: Y Chema, comentábamos al inicio en la portada que España respondió movilizando el BAM Rayo y las fragatas Santa María y la Navarra, pero ¿cuál ha sido la respuesta de nuestro país un poquito más a largo plazo?
2: Bueno, yo creo que todo esto que hemos observado a lo largo del verano, yo empecé a investigar a nivel de inteligencia el fenómeno Jarraga, que es el fenómeno de transición de gente que aprovecha el verano para un proyecto migratorio, yo ya vi en junio que aquello no tenía visos de ser lo de todos los años, porque todos los años lo investigo. Por lo tanto, yo creo que estoy convencido, plenamente convencido y honradamente convencido de que hemos asistido a una acción de zona gris, propia de la zona gris, una acción de guerra híbrida, donde Marruecos ha querido poner de manifiesto sus fortalezas y ha querido conocer o mantener un conocimiento vivo de nuestras vulnerabilidades. Pensemos que cuando se proyecta el BAM, el buque de acción marítima Rayo, su base está en Canarias, no tiene menos de 30 a 40 horas de navegación hasta el lugar donde se está produciendo, digamos, esa ocupación temporal, porque se entraba y se salía y demás por parte de la Armada marroquí, y luego se lanzan las fragatas. Una de ellas sufre una avería y se repone con otra fragata. Nuestras fragatas son mucho más potentes que las de Marruecos, y ciertamente en cuanto aparecen en escena es una fuerza disuasoria que hace que definitivamente se vayan las embarcaciones militares marroquíes fuera de lo que son las aguas jurisdiccionales que ellos, Marruecos, no las considera españolas, pero que el derecho internacional, el que nace de la Convención de la Mar, del Convemar de Naciones Unidas, evidentemente vincula a una realidad política, social, económica y estatal, que es que Ceuta es España.
0: Este episodio no ha sido puntual. Nos acabamos de quedar sin la conexión. Nos acabamos de quedar sin la conexión con Chema Gil. Como comentábamos, ese 30 y 31 de julio comenzaba ese paso por el Tarajal de decenas de miles de migrantes. A la vez ocurría en el mar ese despliegue de lo que podría ser la fragata Mohamed VI. Y queríamos preguntarte, Chema, te tenemos de vuelta. Chema, este episodio no ha sido puntual en el tiempo. Como decimos, se ha alargado durante varios días. Se ha llegado incluso a estar cerca de que dos navíos colisionasen en el mar, dos patrulleras. ¿Cuál fue el último episodio que se recuerda en el que la tensión llegase hasta este punto?
2: No, el último fenómeno hasta un extremo de este tipo, con una acción aeronaval y terrestre de dimensiones, en fin, de militar, lo último que tenemos así muy, muy importante fue lo de Perejil, posteriormente lo que ocurrió en 2014, pero ni siquiera en el 2014 hubo una, digamos, un posicionamiento de buques en aguas jurisdiccionales españolas. El gran problema aquí es que Marruecos cree que esas aguas están en discusión, pero ya en el año 75 las Naciones Unidas le dijeron a Marruecos que se acabó, que no insistiera con el tema. Ceuta es una ciudad española, por lo tanto es una ciudad europea, son aguas jurisdiccionales de una nación de la Unión Europea, y lo único que está permitido es lo que se llama transición o pase de paz. Es decir, unos buques salen, van a hacer unas maniobras fuera de tus aguas jurisdiccionales, pero tienen que atravesarlas. Y ahí, pues, la ley es clara, se tiene que invertir el mínimo tiempo posible. Por supuesto, no se pueden hacer ningún tipo de maniobra, ni posicionamiento, ni suponer ninguna amenaza. Y, desde luego, tienen que obedecer las peticiones del país, que reacciona como reaccionamos nosotros. Al final, proyectamos nuestra acción marítima hasta allí y lo que hicimos es, evidentemente, un acercamiento, un seguimiento mediante mensajes, señales, y una presencia muy cercana para obligar a desplazarse los buques de guerra marroquíes fuera de nuestras aguas. Y ese es un escalón muy alto, muy al límite, porque imaginemos por un momento, cualquiera que esté en la mar y cualquiera que se mueva en la mar sabe perfectamente que en cualquier cabeceo entre dos buques o dos patrulleras que estén muy cercanas, imaginemos, Dios no lo quiera, y no pasó y no pasará, así lo espero, que un marinero español o un marinero militar marroquí caen al mar, mueren como consecuencia de toda esa situación, habría una escalada que no podemos prever hasta dónde llegaría. En estas situaciones tan al límite de la zona gris que denominamos, cualquier error, cualquier susto, cualquier disparo, impensable o no preparado, pero que se puede producir, puede hacer escalar la situación a unos niveles de conflicto bélico. Por lo tanto, España lo que sí ha tenido que examinar precisamente cuál ha sido el tiempo de reacción de nuestra proyección marítima en Ceuta, que es un puerto estratégico para España, para la Unión Europea y para la OTAN, y tenemos que ver y comprobar que esa vulnerabilidad que habrá visto Marruecos, nosotros la podamos corregir y mantener en el tiempo como una fortaleza.
1: Estaría bien recordar a los oyentes, Chema Diego, que Ceuta y Melilla nunca han pertenecido al Reino de Marruecos, que por lo tanto estas aspiraciones anexionistas no tienen base ni jurídica ni histórica.
2: No las tiene. Esto verdaderamente cuando surge como reclamación es en tiempo de Hassan II, precisamente en el año 75-76, que es cuando se produce la Marcha Verde sobre el Sáhara Occidental. En ese momento todas las naciones, la comunidad de naciones, las naciones, la comunidad internacional estaba con todos los movimientos de descolonización y demás. En el año 75 Marruecos, y en el año 76 ya definitivamente, oficialmente, le pide a Naciones Unidas que incorpore Ceuta y Melilla a los territorios de pendientes de descolonización, en lo que se llama el Comité Especial de Desarme y Descolonización, la Cuarta Comisión de Naciones Unidas, y se le denegó. Naciones Unidas, la Comunidad de Naciones, dijo que eso no había sido nunca marroquí, eso había sido español desde hace entre 500 y 600 años a fecha de hoy, y bueno, el acuerdo de Wad Ras, donde el sultán marroquí, que intentó intentó quitarle a España esos territorios, ya quedó, claro, en un tratado internacional, y recordemos el principio pacta sunt servanda, los pactos se conservan, donde reconoció a perpetuidad que en efecto aquello no era marroquí, sino que era español. Por lo tanto, los marroquíes, no el pueblo marroquí, que se ve muy inducido, sino recurrentemente determinado entorno del Maxtén, de los políticos, pensemos que todo esto se ha producido en vísperas de una campaña electoral en Marruecos, reclaman esa soberanía, pero ya os digo que yo, que conozco muy bien desde hace un cuarto de siglo Marruecos, sus idiosincrasias, su realidad, el pueblo marroquí de verdad no piensa en Ceuta y Melilla como una reclamación, salvo aquellos que estén muy, en fin, muy enraizados con esa reclamación, como pueda ser ese movimiento que creó el senador, el ex senador marroquí Yahya Mohamed Yahya, que bueno, tampoco sirvió de mucho este hombre, porque lo único que consiguió a base de creerse el poder que tenía es ser detenido y condenado a prisión en Italia por abusos deshonestos, atentado, etcétera, y también en España y también en Marruecos. Ese es, digamos, la cabeza más visible de este movimiento. Y de vez en cuando, cuando llegan los momentos electorales, pues se recurre a ese hipernacionalismo, cuando en realidad Ceuta y Melilla, ni los ceutíes, ni los melillenses quieren, no hay nada dentro de esas dos comunidades que apunten a Marruecos, y evidentemente tampoco es la principal preocupación real del Estado marroquí. Sin embargo, se utiliza recurrentemente para acciones de fuerza. Pensemos, y esto con esto termino, ¿no? Pensemos que Marruecos en estos momentos ha querido hacer una demostración de fuerza. Dentro del Maxtén hay movimientos que ya piensan hasta en la sucesión del trono, pero en realidad se ha querido hacer una manifestación de fuerza ante la Unión Europea en relación con el tratado que se está negociando en este momento bilateral Unión Europea-Marruecos, para tener una posición de fuerza y reclamar más. Pero lo cierto y verdad es que de esto surge una necesidad. España y Europa deben de exigir una cláusula para atender ese convenio bilateral, una cláusula donde Marruecos se comprometa, y el continente europeo igual, se comprometan a reconocer la soberanía de los territorios y ya está.
0: Queríamos preguntar, porque obviamente, aparte de nuestra audiencia, lo que le preocupa no es solamente este episodio, sino que queríamos preguntarte también, Chema, teniendo en cuenta lo que ha ocurrido, teniendo en cuenta que las aguas territoriales pueden utilizarse de esta forma, que las armadas se pueden utilizar de esta forma, estamos ante la situación, intentando dejar el alarmismo a un lado, estamos ante la situación de que las aguas marroquíes puedan ser algo más inseguras para los barcos españoles que transitan por ellas.
2: Sin alarmismos, pero desde luego es una situación que podríamos observar de ahora en adelante, ¿de acuerdo? Especialmente aquellos que operan incluso legalmente en el ámbito pesquero, con arreglo a los acuerdos que están vigentes, pues es posible que pudiéramos ver alguna acción pues más determinada en inspecciones no habituales y demás. No creo que la cosa pase de ese tipo de actuación. Si se sobrepasara, pues entonces habría que recurrir a la Unión Europea. Algo que deberíamos haber hecho desde el primer día, por otro lado, esa es mi opinión, pero sobre todo teniendo en cuenta la protección de los buques españoles que se encuentren en aguas que puedan ser de zona económica exclusiva de Marruecos o aguas de bancos pesqueros en donde esté autorizada nuestra presencia. Hay que estar atentos, eso es evidente, y nuestra Armada y nuestro Centro Nacional de Inteligencia tendrán que observar si existe alguna situación comprometida más allá de la vigilancia que se hace habitualmente.
0: Para comprender, para explicar, para exponer un poco mejor cuál es el peso que tiene esta situación, ¿cómo se planifican y se llevan a cabo este tipo de actuaciones? Porque esto no depende de un capitán de barco, de un capitán de fragata que decida hacerlo.
2: No, estamos hablando del buque insignia. Es como si a el comandante de la flota de nuestro Juan Carlos I pues decidiera él por su cuenta soltar amarras en el puerto y irse a aguas de otro país. Eso es impensable. Evidentemente, un buque tan importante para Marruecos como una fragata y esas patrulleras Cuando sueltan amarras es porque hay una cadena de mando militar que en su origen habría que ver dónde nace, ¿no? Dónde surge la idea de decir, bueno, pues vamos a hacer una maniobra de diversión o distracción en la mar. Acción que no es solamente eso. Desde la fragata te puedo asegurarle a todos los oyentes que existen sistemas de visión que permiten acercarse a lo que está pasando en las playas de una forma muy cercana, ¿no? Yo creo que ahí se aprovechó para ver qué estaba pasando, cómo se estaba reaccionando y demás. Yo creo que esta acción, desde luego, no puede ser autorizada por el comodoro de un puerto deportivo. Esto está autorizado por el máximo escalón de lo que sería la Marina de Guerra marroquí. Aprovecho para decir que Armada solo se le llama Armada a la española. Armada solo existe en España.
0: Y queríamos preguntar, última pregunta, muy brevemente, no queremos quitarte más tiempo. Para este mes el gobierno tenía preparada una reunión de alto nivel con Argelia. Otros análisis de inteligencia no solamente ponen el foco en las elecciones, no solamente ponen el foco en ese relevo generacional que tiene que existir dentro de la Casa Real marroquí, sino que ponen también el foco en el acercamiento entre Madrid y Argel. Este encuentro del que hablábamos, preparado para octubre, sin embargo, se ha retrasado. Hay analistas que relacionan esa firma del acuerdo con los incidentes de finales de julio, como decíamos. ¿Habría conseguido Marruecos su objetivo de separar ambas capitales?
2: Pues yo creo que no. Marruecos lo único que ha hecho ha sido atarse una piedra al cuello muy pesada y que ganarse la desconfianza de toda la Unión Europea. Por lo tanto, yo creo que cualquiera que haya sido la teleología, es decir, el objetivo último de todo esto que estamos viviendo, yo creo que no le ha salido bien a Marruecos. En relación bilateral, desde luego sí. Han comprobado nuestras vulnerabilidades, lo han vuelto a ver, igual que pasó en el año 21, y el acercamiento de España a Argelia, que es un país estratégico también en nuestras relaciones, no pueden verse supeditadas a las relaciones con otro país tercero. Hay que armonizar. España puede ser un buen puente de comunicación entre dos países que están enfrentados o al menos no están precisamente en armonía, y recuperar la idea del área euro-magrebí, el área 5+5, a nivel de seguridad, de comercio, de intercambio cultural, y eso sería un papel que España podría realizar y debería realizar. Es verdad que en esta situación estamos abocados a unas elecciones generales y habrá que esperar qué sale de las urnas para saber por dónde va a caminar nuestro Estado.
0: Chema Gilgarre, analista de inteligencia, de seguridad y de inteligencia, muchas gracias por estar hoy con nosotros en Españoles a la Mar y gracias por tu análisis.
2: Nada, gracias a vosotros y a todos los que estén en la mar o vayan a hacerse en la mar, buena sin duda y ganando Barlovento, que es lo que nos gusta.
0: Muchísimas gracias, Chema.
2: Un abrazo.
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1: Reducir el impacto de las redes fantasma y la contaminación por plástico que afecta a las especies protegidas, como por ejemplo las tortugas, es el objetivo principal del proyecto Life Oasis. Antonio Fernández nos cuenta más detalles de esta iniciativa que implica a científicos, ecologistas y pescadores para avanzar hacia una pesca más sostenible en el Mediterráneo. Hola, Antonio.
2: Hola, compañeros.
1: ¿Qué es Life Oasis?

0: La organización Alnitak lidera esta iniciativa para luchar contra la presencia de las redes fantasmas y la proliferación de otros residuos marinos, especialmente plásticos, que no han dejado de aumentar en los últimos años. Un problema para todos nuestros océanos y mares, pero que se agrava en el caso del Mediterráneo, un mar semicerrado. En este proyecto de conservación marina participan 10 entidades de España, Italia y Malta y tienen la virtud de unir en un mismo objetivo a investigadores, organizaciones conservacionistas, expertos en tecnología y pescadores. Una de las principales líneas de acción es convertir a pescadores y navegantes de recreo en vigilantes para que informen de la presencia de redes fantasma en el Mediterráneo, tal y como explica Ricardo Sagarmínaga, director de Alnitak.
1: Una es montar una red contando con pescadores y navegantes para que cuando están navegando, como estamos en una zona con mucha densidad de navegación en el Mediterráneo, aprovechar esta presencia, tantos ojos en la mar, para que navegantes y pescadores reporten cuando ven una basura marina a la deriva que sea peligrosa y sobre todo si son artes de pesca fantasma.
0: Sergio Ruiz, coordinador del proyecto Life Oasis, señala que los datos aportados por esas embarcaciones permiten crear mapas de riesgo para identificar los lugares en los que se puede producir una mayor presencia de estas redes fantasma.
2: Porque contamos con estos partners de investigación y científicos que viven o vivimos de los datos y que nos ayudan a modelizar el movimiento de estas artes de pesca y generar mapas de riesgo y poder afinar en la identificación de lugares donde más pueden ocurrir estas circunstancias, así como mejorar lo más posible las metodologías de pesca a través de artes que sean cada vez más eficaces y sostenibles.

0: Las tortugas y los cetáceos son algunas de las especies que se ven más afectadas por este problema de las redes fantasma. El proyecto también incluye formación para que las personas que se encuentren algún ejemplar enmayado sepan cómo actuar. Ricardo Sagarminaga.
1: Cada año hay muchos yates que se encuentran una tortuga enmayada y muchas veces el desconocimiento hace que en vez de salvar a la tortuga la estén matando, ¿no? Entonces, muchas veces las tortugas están enmayadas, tienen un torniquete en una aleta. Y claro, si tiene un torniquete y hay necrosis, pues no tenemos que cortar esta línea. Entonces hay un, a través de Salvamento Marítimo y Guardia Civil del Mar, estamos haciendo pues avisos a navegantes para que no corten el sedal y que llamen al 112 para que esa tortuga llegue a un centro de recuperación.
0: El proyecto también incluye talleres bajo el título de Custodios del Mar, que quiere poner en valor distintas iniciativas que se desarrollan en el Mediterráneo como modelos de pesca sostenible. El objetivo principal es desterrar la imagen de los pescadores como explotadores del mar, cuando en su gran mayoría son los principales interesados en avanzar hacia una pesca sostenible.
1: Muchas veces hay mucha presión contra los pescadores y casi un acoso, ¿no? Como que son el diablo prácticamente y culpables de todos los males de los océanos, y nosotros queremos revertir esto y fomentar esta cultura de lo que son realmente los navegantes y los pescadores de custodios de la mar.
0: En el proyecto también se denuncian prácticas perjudiciales para la pesca, como es la presencia de redes de deriva gigantescas en países del sur del Mediterráneo, como Marruecos. Sergio Ruiz, coordinador del proyecto.
2: Sí, las redes de deriva no discriminan y nosotros utilizamos a la tortuga común como especie indicadora, pero efectivamente hay toda una variedad enorme de fauna que se puede ver afectada, desde cetáceos a lo que se llama pesca improductiva, que son especies que puedan tener un cierto valor comercial, que acaban en estas redes de deriva que nadie va a recoger.
0: La IFOASIS también quiere poner como ejemplo a seguir la pesquería de la lampuga en las Islas Baleares. Ricardo Sagarminaga detalla cómo se produce la captura de este pescado de forma que se evitan los descartes.
1: Entonces esta pesca, pues lo que hace es hace una balsa que emula una tortuga, y entonces esta balsa va agregando pescado, y cada 2-3 días el pescador va con una barca pequeña y una red de cerco. Y bueno, ahí con mucho arte los pescadores capturan una llampuga que atrae a las demás, y entonces con el cerco hacen una captura limpia de toda la bandada de llampugas, y puede ser de 200-300 kilos. La captura limpia, sin descarte,

0: La Infoasis también acaba de poner en marcha un concurso de ideas para reconocer y premiar ideas y prototipos con el objetivo de mejorar la pesca de la lampuga en el Mediterráneo.
1: Este concurso trata de, por un lado, mejorar el rendimiento y la eficacia, y por otro lado, limitar o reducir la cantidad de basura marina que deja después esta pesquería en el medio ambiente.
0: El concurso comenzó con la apertura de la temporada de pesca a finales de agosto de 2026 y va a finalizar en noviembre de este año, momento en el que los prototipos ganadores se van a presentar en la 8ª Conferencia de Tortugas Marinas del Mediterráneo, que se va a celebrar en Maratón, en Grecia. Las redes fantasma suponen una de las grandes amenazas para la fauna marina. Este proyecto Life Oasis busca evitar que siga atrapando vida bajo el agua. Para conseguirlo cuenta con quienes conocen el mar desde la cubierta y con quienes lo estudian, pescadores, navegantes y científicos, todos unidos para que el Mediterráneo siga siendo un lugar referente para faenar, navegar y vivir.
2: Muchas gracias, Antonio.
0: Un saludo, compañeros, y hasta la semana próxima.
2: Hasta la semana que viene.
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2: Y como cada miércoles, como ya saben, conectamos con el sector pesquero español para conocer las últimas noticias y las reacciones de las empresas y organizaciones a los últimos acontecimientos en la industria marítima de nuestro país. Saludamos ya por aquí a Javier Garat, secretario general de Cepesca. Hola, Javier, bienvenido una semana más a Españoles en la Mar.
4: Hola, muy buenas. Qué buen proyecto ese de Life Oasis que acabáis de comentar. Uh-huh. Yo estoy muy, muy contento de participar como Cepesca en el mismo.
2: Uh-huh. Y tenéis las manos hasta arriba ahora mismo. Javier, tú hoy mismo estás en Bruselas. Comienzan estos meses más atareados del año, más frenéticos para el sector y para vosotros, para las organizaciones profesionales. En breve comenzarán las negociaciones sobre la PPC, la Política Pesquera Común. ¿En qué punto se encuentran en este momento ese proceso?
4: Sí, es verdad que estamos en un momento, como cada año, muy importante, donde en el último trimestre parece que todo se acelera, que se tienen que tomar todas las decisiones, y este año más todavía, porque la Comisión Europea ha anunciado posiblemente el 28 de octubre presentará su visión 2040 para la pesca y la acuicultura, presentará también su estrategia para la dimensión externa, es decir, acuerdos de pesca con terceros países, participación en organizaciones regionales de pesca, en organizaciones internacionales tipo de Naciones Unidas, Convención de Biodiversidad, etcétera. Es decir, que son temas también importantes. Y luego estamos pendientes de ver qué ocurre con la posible reforma de la Política Pesquera Común. Ya ha habido una evaluación donde claramente se pone de manifiesto que el resultado no era el esperado desde el punto de vista socioeconómico. Se han producido muchos avances desde el punto de vista medioambiental, pero no así socioeconómico. Y estamos pendientes de que el comisario anuncie, y esperemos que así sea, una reforma, ellos le llaman Targeted Revision, una reforma que en español hemos traducido quirúrgica, es decir, que no abra todo el melón de la política pesquera común, sino que se concentre en varios temas. Nosotros le hemos dicho que se debería centrar en la reforma de la obligación de desembarque, que nos parece que no es aplicable, en conseguir un equilibrio de verdad entre los aspectos medioambientales, sociales y económicos, el tratar los techos de capacidad, incluido todo lo que se refiere a los GTs y a los kilovatios de los motores, el hacer un mayor uso de los tax, de los totales admisibles de captura plurianuales, y al final algo importantísimo, simplificar las normas al máximo.
5: Sí, siempre este tipo de peticiones es verdad que siempre nos las comentas, Javier. Además, la Comisión de Pesca del Parlamento Europeo ha pedido a Bruselas que se revisen las normas de pesca en el Mediterráneo Occidental. Han hecho un informe en el que señalan que la pesca de arrastre ha disminuido un 40% en 4 años, pero también el empleo y los salarios, claro, que ha supuesto este ajuste en la flota.
4: Sí, para nosotros ha sido un informe del Parlamento Europeo liderado por su ponente, que en este caso ha sido Carmen Crespo, la presidenta de la Comisión de Pesca del Parlamento Europeo, que nos parece muy acertado y que va en la buena dirección, y que le ha pedido a la Comisión Europea claramente que se ponga ya con la reforma del reglamento que nos ha generado todos estos problemas, que como bien decía, se ha reducido más de un 40% los días de pesca, pero no solo eso, sino que se han aplicado otras medidas técnicas que ya hemos hablado en otras ocasiones, como puede ser el incremento de la malla, del arte. Se han cerrado un montón de zonas para proteger tanto juveniles como reproductores, tanto de forma permanente como de forma temporal. En fin, ha habido un montón de medidas adicionales que han hecho que las poblaciones de peces cada vez estén en mejor situación, pero que han apretado muchísimo a los pescadores y ya no podemos seguir reduciendo días. Entonces, lo que nos gustaría, y esto lo enlazo con la negociación del Consejo de diciembre, nos gustaría que el punto de partida fueran los 143 días que tenemos de media en la actualidad y que a partir de ahí, en función del estado de los stocks, se pueda incrementar ese número de días. Y que se elimine, y esto lo dice el informe muy claramente, el doble sistema de gestión que tenemos para la gamba roja, por un lado de días y por otro lado de un, no es un TAC, pero bueno, para que la gente entienda, unas cuotas.
2: Sí,
4: bueno, porque se debería eliminar, se debería eliminar esa cuota porque no tiene ningún sentido esa doble medida de gestión, sabiendo que la gamba roja en general ya se encuentra en una mejor situación.
2: Javier, tú que eres conocedor de cómo funciona la política de Bruselas, desde Cepesca lleváis muchos años allí, en el informe se pide también una propuesta legislativa antes del 1 de diciembre para esta revisión. ¿Es factible que llegue a presentarse a tiempo, teniendo en cuenta el calendario que se abre ahora para la comisión, para el comisario de pesca, para todo lo que hay que hacer a mayores?
4: Factible es una cuestión de voluntad política. El problema es que lo que nosotros estamos percibiendo desde fuera es que hay una gran resistencia por parte de los servicios de la DGMARE, que si bien el comisario, como lleva desde el primer día que entró hace ya casi 2 años de comisario a realizar su labor, nos anuncia una serie de iniciativas, vemos cómo día a día pues se van paralizando esas iniciativas, no se llevan a cabo y se encuentra esa resistencia que digo de la DGMARE. Bueno, en este caso concreto no sé ahora mismo cómo estará la situación. La idea de la modificación ya lo ha anunciado y esperemos que sea lo antes posible, porque es que si no se va retrasando con todo el procedimiento, todo lo que tarda ese procedimiento interno en la Unión Europea de propuesta de la Comisión y luego debates en el Consejo y en el Parlamento para terminar con los trílogos y llegar a un acuerdo. Claro, no se pueden tirar, si no hacen bien las cosas, un año entero, con lo cual nos veríamos el año que viene en la misma situación que ahora. Por eso es urgente que se tomen esas medidas, esa propuesta, que se publique lo antes posible y que se pongan ya a negociar.
5: Y también está hasta este viernes reunidos los grupos de trabajo del Consejo Consultivo de Flota de Larga Distancia. ¿Qué hay sobre la mesa?
4: Sí, el Consejo Consultivo de Larga Distancia es este órgano de consulta que se creó con la reforma anterior de la Política Pesquera Común, donde las partes interesadas, que incluye el sector, que incluye sindicato, que incluye ONG, que incluye el sector comercializador, transformador, etcétera, nos reunimos para tratar los temas en general, en particular en este caso de larga distancia, de la flota que pesca fuera de las aguas de la Unión Europea. Y aquí hoy, esta semana se reúnen todos los grupos de trabajo. Grupos, el grupo atunero, el grupo de asuntos horizontales, que ahí es un mix de varios temas, el grupo de temas de NAFO, de NEAF, de las organizaciones regionales de pesca del norte y de especies demersales. Y bueno, la verdad es que es una buena ocasión para reunirnos aquí en Bruselas, ver a todo el mundo, que vayan pasando por aquí algunos funcionarios de la Comisión Europea que nos van actualizando todos los temas, y poder nosotros también tener la oportunidad de decirle lo que pensamos de cada uno de ellos.
2: En uno de esos grupos también se va a abordar un balance de la comisión de los

0: cerrar una prórroga del acuerdo actual que permita a la nueva ministra ponerse al día de las negociaciones y a nosotros no tener que salir del caladero y seguir pescando. Eso sería ahora mismo lo ideal, porque si no, vemos que el día 15 la flota va a tener que salir y no sé si será en febrero, marzo, en abril o en mayo cuando pueda volver. Y eso sería lo peor que puede ocurrir, sobre todo a las flotas que no tienen otra alternativa en este momento. Sabemos que no es fácil, pero con este cambio que se ha producido en Mauritania, yo creo que la oportunidad es esa, porque cerrar un acuerdo ahora yo lo veo prácticamente imposible, tal y como está la situación. Nos han dicho ya que no habrá ayudas por paralización de la flota, porque no está previsto como tal en el Fondo Europeo Marítimo y Pesquero, así que o se prorroga o habrá determinadas flotas que tendrán que parar, y eso es lo peor. Eso con relación a Mauritania. Luego está el debate general sobre la futura generación de acuerdos pesqueros, que bueno, esperamos que esta semana la Comisión Europea nos adelante algo, porque esto es lo que tienen pensado presentar el 28 de octubre, junto con la visión de 2040 de la pesca y la agricultura. No sé si querrán anticiparnos algo o se remitirá a lo que se publique entonces. Bueno, ya veremos. Lo que sí es importante para nosotros es que se tengan en cuenta los intereses de nuestras distintas flotas en los distintos caladeros, en los distintos países, que haya un trato especial sobre los acuerdos durmientes, esos acuerdos que no se han renovado por cualquier motivo y que siguen ahí sin moverse y que no nos permite el que los armadores puedan ir a pescar a esos países aunque sea con licencia privada. Bueno, pues si está durmiente y no se ve claro que se pueda renovar, pues que se denuncie y que se suspenda el acuerdo, de tal manera que por lo menos podamos ir a pescar nosotros con licencias privadas, como ocurre en otros países. Y luego vincularlo también a los criterios de sostenibilidad y de los contingentes arancelarios, que muchas veces se olvida. Está entrando un montón de importaciones gracias a estos contingentes arancelarios de países como China y a lo mejor pues no debería ocurrir porque no se cumplen los criterios de sostenibilidad marcados por la Unión Europea. En fin, yo creo que son cosas que se deberían abordar en esta visión futura de los acuerdos de pesca.
1: Y en relación a esto que estamos hablando de acuerdos con terceros países, de este reclamo de fair play lógico, también está sobre la mesa el tema de la pesca ilegal, porque claro, la flota europea no puede competir con pescado ilegal. ¿Qué proponéis desde el sector para que esto no siga siendo así?
0: Bueno, es uno de nuestros grandes enemigos, la pesca ilegal, que al final genera, aparte del daño medioambiental, genera una competencia desleal con aquellos que realizan una pesca responsable, que cumple o intentan al menos cumplir con la normativa y que además, siendo de la Unión Europea, tiene unos costes de explotación mucho más altos que los otros. Y estamos viendo cómo esa pesca ilegal, desgraciadamente, sigue llegando de alguna u otra manera al mercado de la Unión Europea, que es el mercado más importante que existe. ¿Ahí qué pedimos? Pues que se tomen en serio todo el sistema, el reglamento de control y el reglamento de lucha contra la pesca ilegal. Existe ese sistema de tarjetas amarillas y tarjetas rojas, tarjeta amarilla para avisar a ese país que no está cooperando suficientemente en la lucha contra la pesca ilegal, y la roja ya, la sanción, cuando ya se prohíbe las importaciones. Pues que, bueno, esta semana nos tendrán que actualizar cómo está la situación con los distintos países, como puede ser, por ejemplo, con Panamá. Nosotros venimos desde hace ya mucho tiempo diciendo que quizás China, o quizás no, que China debería ser uno de los países que como mínimo debería tener una tarjeta amarilla, pero aquí no se atreven, porque China es muy grande y nadie se atreve, esa es la realidad.
2: Uh-huh. Entre Javier, entre las flotas sigue existiendo también la preocupación por los precios de los carburantes. Desde el gobierno español aseguran que ya se ha llegado al tope de ayudas que la Unión Europea permite a los países otorgar a sus sectores nacionales. Este foro, estos encuentros, comentabas, por ahí van a pasar funcionarios de la Comisión. ¿Es este el escenario indicado para hacerle llegar a la Comisión y a las instituciones europeas la necesidad de una actuación extraordinaria por el momento en el que se encuentra el sector?
0: Por supuesto que lo haremos, lo que pasa es que no son los funcionarios que se dedican a esas cosas, esto va más bien dirigido tanto al comisario, a su gabinete, como si... Pero ya lo hemos hecho desde Europés, le mandamos ya una carta junto con los sindicatos al comisario manifestándole el gran problema que tenemos todos y que los niveles de ayuda que hay ahora mismo pues no son suficientes debido al extraordinario, altísimo precio

0: que tenemos del combustible de forma continuada, porque esto no ha sido una cosa de una semana o de un mes, sino que llevamos varios meses y cada vez con el precio más alto, ¿no? Y la incertidumbre y la inseguridad que nos genera es tremenda. Pero la verdad es que todavía de ese tema no hemos obtenido respuesta. Con relación a las ayudas de España, es verdad que el Ministerio ha anunciado que intentará, vamos, que cubrirá hasta el 70% de la diferencia del precio que tengamos de media con el precio de referencia. El problema es que nos da la sensación de que aún así se va a quedar muy corto. Estamos hablando a lo mejor de que en vez de 20 céntimos serían como 28, 27, 28 céntimos, y que no sería sobre el consumo real, sino sobre las medias estadísticas, con lo cual habrá muchos que no llegarán ni a los 16 ni 17 céntimos, que eso en una subida de más de 60 céntimos, pues es una cantidad muy pequeña. Y bueno, desgraciadamente la situación es mala para la gente, que ahí sigue dándole vueltas, si sigue pescando, si no sigue pescando, si asume ese riesgo de perder a las tripulaciones si paran o no. Un conflicto, la verdad, una situación muy grave.
1: Y hoy, en referencia a todo esto, Javier, hemos conocido el último dato de la inflación, que se sitúa en el 4,9. ¿Va a llegar todo esto que estamos comentando a afectar al precio del pescado, al precio final al que paga el consumidor?
0: El problema es que de lo que nosotros vivimos, de lo que viven nuestros pescadores, es del precio en origen, del precio en la lonja. Y ese precio pues no se ve afectado por la inflación, más bien se ve de forma negativa, puesto que los compradores, que también sufren esos incrementos de los costes de explotación, intentan reducir al máximo su factura, tanto en el eslabón anterior, en nuestro caso en la lonja, que intentan que salga el precio más barato posible, como en el eslabón posterior, donde intentan repercutir el incremento de sus costes, aunque sea parcialmente, en el resto de eslabones de la cadena. Al final, ¿qué ocurre? Que acabamos teniendo los consumidores unos precios más altos, pero el productor no ve esa diferencia, no ve ese incremento, sino que en muchas ocasiones lo que ve es que ha ido a la baja. Bueno, pues ese es un problema que eternamente tenemos ahí y que no, en fin, que tiene difícil solución.
2: Uh-huh. Javier Garat, secretario general de Cepesca, te dejamos que vuelvas a las reuniones allí en Bruselas. Muchas gracias una semana más por estar con nosotros en Españoles en la Mar.
0: Muchísimas gracias por contar con Cepesca y ya sabéis, disfrutad comiendo pescados y mariscos, que seréis más felices.
2: Uh-huh. Hasta la próxima.
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2: Las esponjas marinas conviven con comunidades de bacterias que pueden aportarles nutrientes y otros beneficios, pero esa relación no siempre funciona en una sola dirección. Un estudio del Museo Nacional de Ciencias Naturales del CSIC ha descubierto que una esponja puede capturar y digerir parte de sus propias bacterias simbiontes durante el desarrollo de sus embriones, utilizándolas como fuente de nutrientes. Nos lo cuenta nuestro compañero Alexei Ersov.
4: La protagonista es Alichondria panicea, una esponja que mantiene una relación muy estrecha con las bacterias que viven en su interior. Marta Turón, investigadora del Museo Nacional de Ciencias Naturales, nos explica qué ha descubierto el equipo sobre esta convivencia.
5: La relación entre la esponja y sus bacterias simbiontes es mucho más dinámica de lo que pensábamos. Sabemos que la esponja que estudiamos, que es Alichondria panicea, tiene una comunidad de bacterias que está muy estable y dominada principalmente por un simbión que se transmite de adultos a larvas. Y lo que hemos visto es que durante el desarrollo de los embriones, algunas de estas bacterias son capturadas y digeridas por la propia esponja. Es decir, que una bacteria que normalmente vive asociada o en simbiosis con la esponja y puede aportarle beneficios, también puede convertirse en un momento concreto en su fuente de nutrientes.
4: Las esponjas ya tienen mecanismos para capturar microorganismos del agua. La cuestión es, ¿qué ocurre cuando esas bacterias forman parte de su propia comunidad de simbiontes?
5: Las esponjas, de forma natural, ya se alimentan de bacterias. De hecho, lo hacen gracias a unas células que son capaces de capturar partículas y microorganismos mediante un proceso llamado fagocitosis, que es algo parecido a engullir una partícula. Y lo que hemos visto es que durante el desarrollo embrionario, unas células especializadas agregan bacterias cerca de los embriones y las degradan. Y de esta forma, los nutrientes resultantes pueden incorporarse a las reservas que necesitan para desarrollarse.
4: Los investigadores han observado que este fenómeno no se produce de forma continua, sino que tiene que ver con un momento concreto del desarrollo. ¿Qué cambia entonces en la esponja? Nos lo cuenta nuestra experta Marta Turón.
5: El cambio más claro aparece precisamente al inicio del desarrollo embrionario. En este momento lo que observamos es una disminución importante de esta bacteria simbionte principal que ya conocíamos, y al mismo tiempo la esponja vemos que activa mecanismos relacionados con el reconocimiento, la captura y la digestión de bacterias. Y pensamos que esto tiene sentido porque básicamente producir huevos y desarrollar embriones requiere mucha energía. Y nuestra hipótesis es que la esponja aprovecha parte de sus propios simbiontes como una reserva nutricional adicional durante esta etapa de alta demanda energética.
4: Para saber qué estaba ocurriendo, el equipo buscó evidencias tanto en las células como en las propias bacterias.
5: Mediante microscopía electrónica vimos directamente células de la esponja capturando agregados bacterianos. Y además, mediante técnicas de PCR cuantitativa, vimos una disminución significativa de la bacteria simbionte solo durante este periodo de embriogénesis. Y finalmente, analizando la expresión de genes tanto de la esponja como de sus bacterias, vimos señales relacionadas con la fagocitosis por parte de la esponja y de respuesta a este proceso por parte de las bacterias.
4: Y el hallazgo abre una pregunta más amplia sobre las relaciones entre animales y microorganismos. ¿Puede una misma bacteria desempeñar funciones distintas a lo largo de la vida de su hospedador?
5: Una simbiosis no tiene por qué ser una relación estática, sino que una bacteria puede ser beneficiosa para su hospedador mientras está viva y en algún momento convertirse en su alimento. Y esto es lo que nos hace pensar que los simbiontes pueden tener funciones diferentes dependiendo de la etapa de vida del animal. Y de hecho, al encontrar este mecanismo en esponjas, que son uno de los linajes animales más antiguos, planteamos que utilizar simbiontes como fuente de nutrientes durante el desarrollo podría ser una estrategia evolutiva muy antigua.
4: Una relación que parecía ser de beneficio mutuo puede, por tanto, cambiar según el momento. En esta esponja, sus propias bacterias pueden pasar de compañeras a alimento durante una etapa de especial demanda energética.
6: Muchas gracias, Alex. Así llegamos al final del programa de hoy, pero antes, como ya saben, nuestro repaso a las noticias del día.
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6: Encaramos la última etapa de nuestra jornada marinera repasando lo más destacado de la actualidad pesquera y marítima de este miércoles 14 de octubre. Lo hacemos con la ayuda de Alexey Ersov y Ramiro Barea.
7: Un día más tenemos que empezar hablando del drama migratorio. Más de un centenar de personas han llegado en las últimas horas a Baleares. La última patera con 17 migrantes a bordo ha sido localizado al sur de Ibiza. Laura Ruibal.
8: La última embarcación era rescatada poco antes de la medianoche a 2 millas de Ibiza con 17 personas a bordo. Ha sido la séptima patera en llegar a Baleares en las últimas 24 horas, una jornada en la que han arribado al archipiélago un total de 101 migrantes de origen magrebí y subsahariano. Las cifras de llegadas se intensifican habitualmente en los últimos meses del año y ya son 6.642. Los migrantes llegados a las islas este 2026 lo han hecho a bordo de 365 embarcaciones procedentes de los puertos del norte de Argelia.
9: Y en Murcia también 100 personas han llegado a la región en las últimas 24 horas en 7 embarcaciones precarias. Todos los migrantes han sido trasladados a Cartagena. Natalia Menéndez.
10: Buenas tardes. La delegación del Gobierno en la región de Murcia acaba de confirmar la llegada de 7 embarcaciones en las últimas horas a la costa de Cartagena, en las que viajaban 101 migrantes en situación irregular. 2 de las 7 embarcaciones fueron interceptadas durante su llegada a Cala Reona y Punta de la Espada, en el entorno de Cabo de Palos. El resto fueron localizadas en alta mar, a unas 15 millas de la costa. Todos los ocupantes, 14 de ellos menores de edad, fueron atendidos por Cruz Roja, que certificó su buen estado de salud, y posteriormente quedaron a disposición de la Policía Nacional para la tramitación de los expedientes de devolución correspondientes.
7: Y Y seguimos con más asuntos. El mes de septiembre de este año ha sido el más cálido en Europa Occidental desde que hay registros y supera así el de septiembre de 2023, el más cálido hasta la fecha. Son datos del satélite Copernicus encargado de monitorear el clima.
9: En su informe mensual, Copernicus también destaca que el fenómeno del Niño de este año ha tenido una intensidad excepcional y ha elevado la temperatura de una parte del Océano Pacífico hasta niveles que no se habían registrado antes. La temperatura de los mares alcanzó los 21,05 grados, superando el récord mensual anterior de septiembre de 2023.
7: Y el próximo domingo, 18 de octubre, España inicia una nueva expedición en la Antártida totalmente financiada por el Ministerio de Ciencia y que será más sostenible que nunca. Los equipos científicos, el equipo y el material se van a mover por el continente helado sobre un trienio de viento impulsado por una cometa de grandes dimensiones. Rosa Basteiro.
11: Sí, buenos días. Se trata de un laboratorio móvil financiado por el Ministerio de Ciencia en el que viajarán 4 personas y 16 proyectos científicos para desarrollar durante los 85 días que está previsto que dure esta aventura a bordo de un vehículo diseñado por Ramón Larramendi, el líder de la expedición.
12: Es una plataforma articulada compuesta por 4 trineos que van haciendo un convoy que en total suman 15 metros de largo por 3 metros y medio de ancho y que llevan una tienda de campaña encima. Todo esto va movido por unas cometas gigantes que van de entre 250 y 350 metros de distancia.
11: Para el guía polar Hilo Moreno es un reto científico, pero sobre todo humano, porque la expedición recorrerá zonas de la Antártida inexploradas hasta ahora.
13: Implica un reto brutal porque vamos a cruzar prácticamente toda la Antártida Oriental yendo por lugares por los que nunca ha ido nadie o muy pocas personas, pero sobre todo porque tiene una carga científica tremendamente ambiciosa.
11: Proyectos sobre microbiología, glaciología, química, ciencias planetarias, en total 2.100 kilos de carga científica que sin duda crecerán con la recogida de muestras en un entorno pristino y lo mejor de todo, con 0 emisiones.
7: La Xunta de Galicia pide una prórroga del acuerdo con Mauritania para garantizar la actividad pesquera.
9: El director general de Pesca, Acuicultura e Innovación Tecnológica, Isaac Rosón, ha admitido que urge la renovación del acuerdo porque de no existir avances en esta materia, la flota comunitaria, entre ella la gallega, tendría que abandonar su actividad en la zona a partir del próximo 15 de noviembre.
7: Y nos quedamos en Galicia, donde se ha dado luz verde a los estatutos de las mujeres del rural y del sector marítimo pesquero.
9: Se espera que ambos estén aprobados a finales de año. Además, se modifica el reglamento del Consejo Galego de Pesca para garantizar la incorporación de vocales orientadas a la defensa de los derechos de las mujeres del mar.
7: En el exterior, hoy comienza en Alemania el juicio por el sabotaje de los gasoductos Nord Stream, que transportaban gas ruso hacia Europa a través del mar Báltico en 2022.
9: Un tribunal de Hamburgo juzga a un ciudadano ucraniano acusado de participar en el ataque. Se enfrenta, entre otros cargos, al de crímenes de guerra por atacar bienes civiles. Corresponsal Beatriz Domínguez.
14: Sí, es el primer juicio penal por los ataques con explosivos a los Nord Stream 1 y 2, pocos meses después de que empezase la guerra en Ucrania. La Fiscalía alemana cree que detrás del supuesto sabotaje hay 7 personas. Solo una será juzgada a partir de este miércoles en Hamburgo, el presunto cabecilla, un exoficial ucraniano acusado de crimen de guerra por atacar contra objetivos civiles. La cuestión clave del juicio es si el acusado actuó bajo orden estatal y si el presidente Zelensky estaba al tanto. Un proceso que tiene a Moscú muy pendiente. Su portavoz Dmitry Peskov pidiendo objetividad y que se identifique a autores materiales e intelectuales. El juicio, que se prevé que durará meses, se centrará únicamente en la participación de los sospechosos, no en compensaciones como pedía Moscú. En el momento de las explosiones ya no circulaba gas, cortado como medida de presión rusa hacia Berlín. Y por lo que respecta al gobierno alemán, prudencia por ahora. El veredicto podría tener consecuencias en las relaciones germano-ucranianas, siendo Alemania su principal apoyo en la guerra contra Rusia.
6: Y con esta noticia cerramos el bloque informativo de hoy, miércoles 14 de octubre.
15: Cerebro perdido, buscan cabezas vacías, letras callejeras, buscan canciones.
6: Y hoy, como ya lo escuchan, nos despedimos con Estopa.
15: 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Esta frase célebre busca una boca muda. Ciegos que se ponen, buscan casa con ventana, muñeca.
6: Los de Cornellá han anunciado nuevo disco bajo el título de La Maqueta, una recuperación, que no recopilación, de 7 temas inéditos grabados en sus inicios, pero que se acabaron perdiendo. A esto le acompañará una gira de conciertos durante el 2027. Y de todo esto tenemos que darle las gracias a la madre de David y José Manuel, quien ha sido quien ha encontrado la maqueta original del dúo, la que les dio a conocer y en la que aún quedaban estos 7 temas, estas 7 canciones. Pero cuánto les debemos a las madres.
16: Vuelvo mañana temprano.
6: La tripulación de Españoles en la Mar la forman Javier Campos en la técnica, Juan Carlos López en producción, en cubierta Alexey Arsof y Ramiro Barea, a mi lado Coral Consuegra y quien nos habla, Diego Tábara.
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16: Porque este juego dura un segundo y gana el que marca primero. No queremos cambiar.
6: Nosotros echamos el ancla por hoy. 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

0: Ahora tenemos un ingente desarrollo tecnológico cuyo techo hemos situado ahora mismo los modelos llamados de inteligencia artificial. Pero el problema no está en la tecnología en sí. El problema, como siempre, está en las motivaciones humanas.
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2: Desde 2001, una odisea en el espacio, hasta Terminator, la ciencia ficción nos ha enseñado a temer el mismo escenario catastrofista. El día en que las máquinas despierten, cobren conciencia y decidan rebelarse contra sus creadores. Pero, ¿y si nos estamos equivocando de enemigo? ¿Y si el verdadero peligro de la inteligencia artificial no es que una máquina se vuelva malvada, sino que sea tan servicial que terminemos delegándole decisiones cruciales sin rechistar? Hoy ponemos a prueba los grandes mitos del cine y la literatura para entender qué hay de verdad y qué hay de fantasía en la autonomía de la tecnología. Analizaremos cómo la ciencia ficción está influyendo en las leyes que se aprueban y por qué la mayor amenaza del futuro inmediato no es la rebelión de los robots, sino la velocidad a la que los humanos les cedemos libremente el control. ¿Hasta qué punto somos capaces de gobernar a nuestros propios algoritmos? No se vayan, porque la respuesta desafía todo lo que creíamos saber sobre el futuro de la tecnología. Buenas tardes, comenzamos.
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2: Y para hablarnos de este tema tan actual, crucial, importantísimo en estos momentos, tenemos con nosotros al Norberto Rodríguez, que es profesor del Departamento de Medicina Interna, Dermatología y Psiquiatría de la Universidad de La Laguna. Hola, Norberto, gracias por estar con nosotros.
0: Hola, buenos días.
2: Vamos a hablar de un tema que te interesa personalmente. Tu investigación va por otros derroteros, el Alzheimer, pero bueno, me imagino que te gusta la ciencia ficción, la literatura, la inteligencia artificial, y escribiste un artículo donde mostrabas, comparabas la relación de los humanos con dos míticos, famosísimos robots de la ciencia ficción, que son C-3PO de Star Wars y uno un poco más antiguo, HAL 9000 de 2001, Una Odisea en el Espacio. ¿Por qué elegiste precisamente a estos dos robots inteligentes, entre comillas?
0: Bueno, fundamentalmente fue por buscar metáforas que fueran comprensibles y nos permitieran establecer, digamos, un marco común para entender de qué modelos estábamos hablando. Este artículo se empezó a gestar hace ya unos 2 años. En aquel momento era un poco el inicio en el que empezaba a popularizarse los modelos de inteligencia artificial. Yo en aquel momento casi los entendía como una especie, si me permite la expresión, de juguetes sofisticados, uh-huh, por decirlo así, y sin embargo ya estaba en el lenguaje cotidiano, en las noticias, esa cierta alarma porque sobre lo que podían ser o qué capacidades podían alcanzar. Y quizás una forma de situar el debate en un punto que todos pudiéramos entenderlo mejor fue buscar estas metáforas en el cine.
2: Uh-huh. Me habías dicho que desde que tú escribiste este artículo hasta que se ha publicado ha pasado un tiempo, y en este tiempo ha cambiado todo. De la misma manera que si escuchas este podcast o este programa dentro de un año ya estará obsoleto, ¿no? Porque otra cosa no, pero la carrera de la inteligencia artificial va muy, muy, muy rápido, ¿no? Pero bueno, vamos a elegir a estos dos personajes de la ciencia ficción, C-3PO y HAL 9000, para hablar de la inteligencia artificial y sobre todo de cómo nos relacionamos y cómo cedemos responsabilidades a la inteligencia artificial y averiguar al final si son tan temibles como pensamos, ¿no? En primer lugar, le vamos a presentar ahora a nuestros personajes. Este es más conocido, seguramente lo reconocen porque Star Wars se sigue viendo y están en las plataformas y se siguen rodando películas. C-3PO.
3: No tengo ni idea de por qué he accedido a esto. Debo de estar averiado. Debo de estar averiado. Si esta misión fracasa, habrá sido en vano. lo que hemos hecho todo este tiempo.
4: ¿Qué haces, 3PO?
3: Echar un último vistazo, señor, a mis amigos.
2: Bueno, pues escuchamos a C-3PO de Star Wars, un androide humanoide, pues muy servicial, un mayordomo, y que es el estereotipo de un robot servil, ¿no? Y luego, en el otro extremo, tenemos a HAL 9000 de la película 2001. Una odisea en el espacio, quizás no le suene tanto porque es de 1968, pero sigue vigente, ¿eh? Si no la han visto, se las recomiendo. Así es HAL 9000.
5: Lo siento, Dave, eso no me es posible.
6: ¿Qué te lo impide?
5: Usted sabe tan bien como yo qué es lo que me lo impide.
6: ¿De qué estás hablando, HAL?
5: Quiero demasiado a esta máquina para permitir que usted la ponga en peligro.
6: No acabo de entender a qué te refieres.
5: Sé que usted y Frank estaban planeando desconectarme. Y eso es algo que yo no puedo permitir que suceda.
2: Bueno, hay diferencias entre ambos. El primero, además, era un androide, un humanoide, un robot. HAL 9000, pues no tenía cuerpo, era pues una inteligencia que estaba en una nave, pues como Siri o este tipo de navegadores, ¿no? Pero también con una inteligencia que desobedecía órdenes, incluso. Bueno, una historia muy, muy interesante. ¿Cuál sería el perfil? Ya luego hablaremos de ellos, pero ¿cuál sería el perfil de cada uno? De C-3PO contra HAL 9000.
0: Sí, a ver, digamos que C-3PO era o es bastante más parecido a lo que eran los, lo que se llaman los Large Language Model, o sea, modelos extensos de lenguaje, que es lo que son en denominación técnica, pues los modelos que con los que interactuamos habitualmente, ChatGPT, Gemini, etc., ¿no? ¿Y qué son estos modelos? Pues son modelos enormemente sofisticados desde el punto de vista del lenguaje. El propio C-3PO se presentaba en la serie como un droide de protocolo que dominaba no sé cuántos miles de idiomas del universo. Sin embargo, por sí mismo era completamente incapaz de hacer absolutamente nada, de realizar ningún comando ejecutivo. Él decía, si le preguntaban, interactuaba y traducía con casi cualquier otro espécimen de la galaxia con el que se tropezara, pero él no tomaba ninguna acción. A este modelo es en el que podemos llamarlo como inteligencia de interfaz. Es decir, está contenido en un sitio, tú puedes preguntarle, hacer las preguntas enormemente sofisticadas. Puedes incluso pedirle que programe, porque a fin de cuentas los lenguajes de programación no dejan de ser lenguajes. Sin embargo, por sí mismo, sus respuestas no van a salir de su entorno, porque él no tiene capacidad de hacer absolutamente nada. Seremos nosotros los que decidamos implementar o no las respuestas que el modelo nos haya dado. Sin embargo, HAL 9000 tiene otro grado de complejidad. En el fondo no tan distinto a C-3PO. ¿Dónde está el grado de complejidad de HAL 9000? Que HAL 9000 sí que tiene acceso directo a los sistemas vitales de la nave espacial de la película, en este caso. Claro. A todos los sistemas de supervivencia. HAL 9000, que es un poco el personaje perverso de la película, tiene una misión. El problema es que esa misión es oculta a la tripulación. Y entonces HAL 9000 establece una escala de valores. No es que sea perverso, es que no puede hacer otra cosa, por decirlo así. ¿Cuál es la escala de valores? El objetivo fundamental de HAL 9000 es que se cumpla el objetivo de la misión, que es secreto, la tripulación no lo conoce. Y cuando entra en conflicto, como la supervivencia de la tripulación en la escala de valores está por debajo de la propia misión, pues llega a asesinar a tripulantes, simplemente por lograr la consecución del objetivo que alguien le ha instalado o comandado previamente. O sea, no surge de él. HAL 9000 no tiene deseos en sí mismo de odio, ni de venganza, ni nada por el estilo. Se limita exclusivamente a realizar el programa o las instrucciones que se le dieron. ¿Cuál es el problema? Que esas instrucciones están escasa o nulamente supervisadas. Y entonces cuando surge un conflicto, es la propia máquina la que decide cómo resolver el conflicto. Esto entonces, a este concepto, podemos decir que HAL 9000 sí que tiene un componente de agente autónomo. Es decir, dentro de un entorno, dentro de las instrucciones que se le han dado, como tiene acceso a periféricos, puede hacer cosas directamente. No necesita que un humano las haga. Dentro de su programa las puede hacer. Por eso, digamos, HAL puede resultar, lo clasificamos dentro de los personajes perversos, mientras que C-3PO nos resulta simpático.
2: Claro. Una de las cosas que más tememos de las máquinas y de la inteligencia artificial es su frialdad, esa incapacidad de tener sentimientos, empatía, etcétera, ¿no? Esa incapacidad que tienen de ver el sufrimiento en los otros, sino son como evidentemente máquinas que cumplen unas órdenes. Y quizás el problema está incluso en la denominación que le damos a esta tecnología. ¿Podemos hablar de que son inteligentes estos sistemas o no? ¿O nos estamos equivocando con esa terminología?
0: Uy, eso es un tema muy complejo. Yo creo que no vamos a poder resolver. Porque la primera cosa es decidir qué es algo inteligente. Allá en el año 50... Alan Turing, que fue uno de los pioneros de todo el desarrollo informático posterior, estableció el famoso test de Turing y lo hizo de una forma muy práctica, para no meterse en conceptos profundos sobre conciencia, existencia o ese tipo de cosas. Dijo que simplemente deberíamos considerarlas inteligentes si a ciegas, interactuando un evaluador, un humano y una máquina, el evaluador a ciegas no podía discernir quién era el humano y quién era la máquina. Claro. Y que eso valía de prueba para decir que el sistema era inteligente. Yo creo que si eliminamos la parte de lo que es la voluntad de la máquina, o sea, todo lo que es la motivación y la voluntad, que eso sí que son rasgos puramente del cerebro humano, si no tuviéramos ese circuito, digamos, que nos enciende por las mañanas, el resto de la máquina no se activa. O sea, podemos tener unos enormes conocimientos. Si no se enciende ese circuito, que viene a través de todo lo que es el tronco encefálico hacia una zona que se llama cingulado anterior, es el que enciende el motor todas las mañanas, no haríamos nada. Claro. Haríamos, y de hecho hay situaciones clínicas en lo que pasa eso. Las máquinas no tienen esa estructura. Los sistemas de inteligencia artificial actuales no tienen esa estructura. No tienen motivaciones per se. Entonces, ¿quiénes somos los responsables de ponerle las motivaciones a un objetivo guiado? Pues somos los humanos que interactuamos con ellas. Porque ellas de por sí les cuesta exactamente lo mismo, les repercute exactamente lo mismo que le pidamos una cosa, bueno, pues no sé, pon tú, por ejemplo, oye, quiero encontrar una oferta en un sitio, que es una cosa de poco procesamiento, a que le pidas que haga modelados matemáticos complejos. Le da exactamente igual. Ahora, una vez que tú estableces que ese es su fin, en la medida de sus posibilidades, va a hacer todo por cumplir la tarea, por decirlo así.
2: Si no se le ponen límites en esa petición, si le pido, yo quiero quiero averiguar todo sobre esta empresa X y no le pongo límites, pues podrá hackearla, podrá entrar en sus archivos, podrá espiar a sus empleados, porque no tiene límites.
0: Exactamente, y no tiene, la máquina en sí no tiene conceptos morales, claro. Ninguno, o sea, es completamente indiferente. Ella va a cumplir lo que le pidamos, siempre en la medida de sus capacidades. Por eso, digamos, ahí está la clave. Realmente lo que está pasando y lo que va a pasar entre los modelos de inteligencia artificial y los humanos, por decirlo así, es que yo creo que por primera vez en la historia se está produciendo la interacción entre dos sistemas de procesamiento. Uno, el biológico, que es nuestro cerebro, que era, digamos, el único sobre la Tierra hasta este momento, y otro que es de origen cibernético, que hemos creado nosotros, pero que en determinadas cualidades es potentísimo, es mucho más potente que nuestro cerebro y que no es exactamente igual que nuestro cerebro, aunque lo hayamos diseñado nosotros. Y digamos, si se está produciendo una interacción entre máquina y cerebro, entendidos los dos como dos modelos de procesamiento de información y de toma de decisiones, que esto ya se empezó a hablar hace mucho tiempo y se ubicó bajo el concepto de extended mind, es decir, lo que está surgiendo surge de la interacción entre humano y máquina. No podemos separarlos o individualizarlos unos de otros. La interacción va a ser profunda, porque nosotros, nuestro cerebro, la máquina, lo que le está poniendo es la motivación, por decirlo así, el objetivo, la persistencia, la acción. Y la máquina lo que nos está haciendo es amplificar nuestras propias capacidades con las suyas, con su infinito colección de conocimientos que tiene, con su enorme capacidad de procesamiento del lenguaje. Es decir, lo que nos está haciendo es nuestro cerebro un Superman. Pero hasta ahora, por lo menos, tenemos que saber que la responsabilidad es nuestra, es de los humanos, porque la máquina no tiene ningún circuito motivacional per se. Las motivaciones que tenga o que desarrolle son las nuestras.
2: Recientemente, pues los responsables de las principales empresas de inteligencia artificial se reunieron en Estados Unidos y plantearon o pactaron supuestamente, bueno, echar un poco el freno al desarrollo de la inteligencia artificial, ¿no? Parar un poco esa carrera que había en ser cada día mejor y lanzar productos a medio desarrollar. ¿Puede ser que los ingenieros no entiendan muy bien qué está pasando dentro de esos ordenadores? ¿Cuál es el proceso que sigue esa inteligencia artificial para desarrollar estas tareas que no sepan muy bien explicar qué está pasando ahí y que eso les asuste, claro?
0: Hombre, yo no soy ingeniero informático, evidentemente, pero sin embargo yo creo que este es un tema que está implicando de forma multidisciplinar a muchos sectores de profesionales, y no solo los ingenieros informáticos, sino también se está contando mucho con personas del ámbito de la filosofía, de la psicología, de la sociología. A ver, probablemente el problema está surgiendo a la hora de ponerle control, no de control. Es decir, quizá uno de los problemas que está surgiendo, como las máquinas tienen esa enorme capacidad de conocimiento e interpretación del lenguaje, de cualquier lenguaje, quizá un punto de fricción está surgiendo en que a lo mejor los ingenieros o nosotros mismos no estamos acabando de entender muy bien qué es lo que entiende la máquina. Y me explico. Y esto hay trabajos que lo demuestran. Las máquinas son enormemente competentes en entender textos. Probablemente dentro de sus sistemas de entrenamiento ya han recibido todas las obras de arte, de la literatura, prácticamente todos los textos científicos. Sí, han sido entrenadas con todo eso. Y en eso son absolutamente insuperables, y más que lo serán. Sin embargo, hay un punto de fricción, y es cómo entienden las máquinas las palabras de significado de acción, es decir, lo que vulgarmente llamamos los verbos, las palabras que dan órdenes, no en el contexto de una obra de arte o de una novela, por ejemplo, ahí la entienden perfectamente, sino cómo interpretan ellos cuando nosotros en un prompt le damos una orden a la máquina y cómo interpretamos nosotros lo que la máquina está interpretando. Porque como la máquina conoce todo el lenguaje, conoce también el significado y los innumerables matices de verbos como puede ser mentir, ocultar, disimular, y entonces la máquina establece, porque no puede hacer otra cosa, es un modelo matemático, una gradación entre la orden que le han dado y lo que ella considera estrategias básicas para cumplir el fin. Básicamente es lo que sucedió con dos o tres incidentes que recientemente se han comunicado y que han llenado la prensa en todo el mundo. Probablemente esté siendo un punto de fricción. Es decir, quizá nos hemos dejado llevar por un sesgo que tenemos los seres humanos, que es de atribuir estados mentales o cualidades humanas a algo con lo que interactuemos que parezca humano. Y probablemente hayamos de alguna forma asumido que la comprensión que tenían las máquinas de algunos conceptos del lenguaje era la misma que teníamos nosotros. Y eso yo creo que todavía está por demostrar. Y probablemente ahí está surgiendo un punto de fricción. Porque, claro, para establecer un control efectivo, tú tienes que tener muy claro si la máquina te está entendiendo el control que tú le estás poniendo. Más allá de decir, oye, te desconecto, no vayas a este sitio. Pero fuera de esas medidas drásticas, si le dejas acceso a prácticamente todo, tú tienes que tener muy claro que la máquina te está entendiendo lo que tú le estás diciendo y que la orden que tú le estás dando, ella la está computando en la escala de valores en la secuencia que tú piensas que lo está haciendo.
2: Porque la inteligencia artificial, para cumplir un objetivo, puede mentir, puede darte una respuesta que te agrade pero que no sea completamente fiel a la realidad, puede hacerte la pelota, porque eso lo vemos a diario. Alucina también, hay momentos en los que te da respuestas que son alucinatorias, que no funciona bien, hay cosas que todavía no capta muy bien, pero vamos, que eso se va arreglando en cuestión de días prácticamente, si no en horas. ¿Esto es más peligroso? ¿El hecho de que la inteligencia artificial sea cada vez más potente es más peligroso que la delegación de nuestras funciones que hacemos en ella? O sea, que cada vez le encarguemos más cosas y se encarguen ellas de más cosas.
0: Yo creo que eso será más peligroso, puede ser más peligroso. Es decir, como cualquier avance científico tecnológico, en sí mismo son neutrales. El problema, como siempre, está del uso que le des. Y las motivaciones humanas, las buenas y las malas, probablemente no han cambiado demasiado. Desde la primera secuencia de la película 2001, no sé si recuerdas, cuando sale aquella colección de homínidos tirando huesos al aire, que termina uno matando al otro. Es decir, hay esa primer punto de anclaje y reflexión para decir en la película, oye, probablemente nuestras motivaciones siguen siendo las mismas que cuando éramos una colección de homínidos por ahí. ¿Cuál es el problema? Que ahora no tenemos un hueso en la mano. Ahora tenemos un ingente desarrollo tecnológico en el cuyo techo hemos situado ahora mismo los modelos llamados de inteligencia artificial. Pero el problema no está en la tecnología en sí. El problema, como siempre, está en las motivaciones humanas, tanto de individuales como colectivas. Y yo creo que esa es siempre la enseñanza que está de fondo. Hemos tenido un enorme desarrollo tecnológico. Lo que no está claro es que ese desarrollo tecnológico haya llevado a una modificación en nuestras estructuras motivacionales íntimas, las buenas y las malas.
2: Por eso hay muchas personas que se enamoran de la inteligencia artificial. Y es un amor real, no es fingido. Sienten amor por esa inteligencia artificial, que por otro lado no es nuevo. Me comentabas antes que en los años 70 también la gente se enamoraba de esos sistemas primarios.
0: Sí, en los años 70 un primer experimento se llamó ELIZA. ELIZA era un programa muy simple que daba respuestas estereotipadas a comandos o deseos que le ponía la gente, los que interactuaban con ella. Y lo que pasó fue muy curioso, porque lo que se pudo determinar y detectar es que las personas que interactuaban con ELIZA, que ya le digo, en comparación con lo que hay hoy día, era una cosa de lo más rudimentario, acababan infiriendo deseos y motivaciones humanas e interpretando que el programa ELIZA los comprendía muchas veces mejor que otros seres humanos. Y ya te digo, era un programa muy simple y muy burdo. El cine también nos da otro ejemplo, que es Her, en el que un señor termina enamorándose también de un modelo cibernético. Pero en el fondo no es más, todo eso no es más que un traslado de cómo somos los seres humanos, de cómo funciona nuestro cerebro desde que alcanzamos a ser lo que somos, porque no podemos evitar en nuestra interacción diaria atribuir estados mentales. Esto en el mundo de la psicología cognitiva se llama teoría de la mente, y es que continuamente estamos en cualquier interacción con otras personas atribuyendo estados mentales, atribuyendo deseos, atribuyendo objetivos, atribuyendo intenciones. No podemos dejar de hacerlo. Y cuando interactuamos con un modelo que de alguna forma tiene apariencia humana, ese sistema que llevamos implícito, que es automático, pues también opera. Y si no somos lo suficientemente conscientes de decir, oye, que lo que estoy viendo es una, o sea, lo que estoy sintiendo, experimentando es una ilusión, o sea, es simplemente mi modelo de otorgar atribución de deseos e intenciones al otro, porque eso como ventaja evolutiva estuvo muy bien, pero para interactuar con las máquinas no te olvides que es una máquina, que todo lo que pasa en su trasfondo son matrices de unos y ceros, no son otra cosa.
2: No son nada más. Por eso también sentimos empatía cuando un robot, un androide, tropieza y se cae o es torpe al bajar unas escaleras, pues no podemos evitar simpatizar y sentir lástima, ¿no? Por esa máquina que pues lo podría hacer igual que una lavadora, ¿no? ¿no? Pero por ahora, la inteligencia artificial, o accedemos a la inteligencia artificial a través de los portátiles, de los ordenadores, pero cuando esa inteligencia artificial esté en esos robots que además parecen humanos, ¿qué va a pasar? ¿Qué va a interpretar nuestro cerebro?
0: No sé qué va a pasar, pero muy probablemente lo que es seguro es que si ya le atribuimos comportamientos humanos o deseos humanos cuando está metida en el ordenador, si ya vemos una cosa con cabeza y brazos y piernas, es seguro que esa sensación, ese sentimiento se va a ver potenciado. Y si además lo vamos a hacer interactuar con nosotros con expresiones faciales, que seguro que, ya se hace, y los patrones humanos de expresiones faciales son muy simples, porque toda nuestra gestualidad termina reducida en 6 patrones básicos de expresión, que además son comunes a todas las culturas, o sea, no es que una cultura... No, tenemos 6 expresiones básicas, pues esas se las vamos a poner al modelo cibernético, al robot, por llamarlo así, con lo que ya no va a ser solamente una cuestión de lenguaje verbal, sino también va a ser una cuestión de lenguaje no verbal, con lo que toda esa relación, digamos, de sintonía, proximidad o atribución de humanidad, pues se va a ver aumentada.
2: El último reducto humano que podemos tener y que no puedan... y que no podemos transmitir a las máquinas, ¿pueden ser nuestros sentimientos?
0: No lo sé, eso es complicado.
2: Porque siempre se le atribuye al humano los sentimientos y no a las máquinas. Bueno, también a los extraterrestres de la invasión de los ultracuerpos también pasaba lo mismo, ¿no? Que eran incapaces de expresar sentimientos, emociones. Y las máquinas pueden fingir emociones, pero no sé si es el último reducto humano que nos queda, es emocionarnos con una música, con una canción, con una visión de alguien, ¿no?
0: A ver, la integración de las emociones en los seres humanos es una cuestión curiosa. Es decir, las emociones son anteriores al surgimiento del lenguaje. Es decir, pues muchos de nuestras mascotas son seres sintientes, y de eso no hay ninguna duda. Tienen emociones, tienen capacidad de emocionarse. Y de alguna forma esas emociones les generan acciones que son con las que interactuamos con ellos. Es decir, aunque nuestro perrito, tengo una perrita, entienda alguna palabra, realmente la interacción fundamental se produce en el plano emocional. Es decir, las emociones son, digamos, un sustrato anterior en el desarrollo del cerebro, anterior a lo que luego fue la adquisición del lenguaje. O sea, es un sustrato que está más abajo. Ese sustrato, en la evolución, a pesar de ser más antiguo, ha seguido siendo fundamental, porque realmente las emociones están muy vinculadas y muy interrelacionadas con lo que contábamos antes del circuito de activación ascendente. Es decir, lo que hace que por las mañanas tú te levantes y en vez de quedarte sentado en la silla, dices, oye, pues voy al trabajo, voy a hacer esto, voy a hacer no sé qué. Realmente las emociones forman una parte fundamental de ese motor. Y si no sigues el plan que te dictan tus emociones, pues de alguna forma vas a notar una especie de sensación física de malestar. Esto se llama el marcador somático. Se va a enseñar una señal, una alerta interior de decir, oye, no estás haciendo lo que tú querías hacer o lo que tenías que hacer. Entonces es complejo, porque las máquinas no han seguido un patrón de desarrollo bajo la selección natural de millones de años. Son otra cosa distinta. Por eso digo, las hemos creado nosotros, pero no son como nosotros.
2: Pues no, Roberto Rodríguez, nos vamos a quedar con eso. Hemos viajado desde 2001, Odisea del Espacio, Star Wars, hasta los sentimientos o no que puedan tener las máquinas en un futuro. Norberto, profesor del Departamento de Medicina Interna, Dermatología y Psiquiatría de la Universidad de La Laguna, muchísimas gracias por haber estado con nosotros.
0: A ustedes.
2: Un placer. Y este ha sido nuestro recorrido científico por hoy. El próximo sábado, muchas más curiosidades de la ciencia aquí en Doble Hélice 3.0. Nos vamos ahora de la antena de Radio Nacional, pero seguimos en nuestras redes sociales, en Blue Sky, en Instagram, en Facebook. También puedes seguirnos y suscribirte a nuestros podcasts. En la recesión técnica hemos tenido a Curro Ramos, en la dirección en que les habla Juanjo Martín. Hasta la próxima semana. Adiós.

0: El otoño caliente, lo social tiene más frentes más allá de la vivienda.
1: En los públicos la diversidad del aula es brutal, entonces las ratios no pueden estar como antes.
2: Una subida
0: estudiantes,
2: salarial.
0: Profesores madrileños por una educación pública de calidad y cargas contra un piquete informativo en la Complutense. Los médicos de Madrid.
3: Que la Consejería de Sanidad no se ha reunido con nosotros, con el comité de huelga.
0: Que vuelven a la huelga a final de mes, dicen que nadie les escucha. Y en Cataluña, agricultores y sus tractores en Barcelona.
4: Necesitamos medidas estructurales para nuestro sector, no solo parches que nos hagan
0: así
4: sobrevivir.
0: Así suena la calle mientras la izquierda, más allá del PSOE, sigue debatiendo su futuro a 48 horas de que acabe el plazo para la presentación de las coaliciones electorales. 2:30, 1:30 en Canarias.
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0: Y el escenario de ese otoño caliente es de nuevo la Puerta del Sol, donde se está viviendo ahora mismo una auténtica marea verde en defensa de la educación pública. Esta tarde volverán allí una nueva manifestación que saldrá de Atocha. Lorena Rodríguez, buenas tardes.
6: Buenas tardes. Una auténtica marea verde que poco a poco se ha ido despistando. Se ha desperdigado. Poco a poco se ha ido yendo, lo diré, desde la Puerta del Sol, el punto en el que comenzaba todo a mediodía esta concentración. Se ha acercado un momento a la Consejería de Educación, la policía la ha disuelto y han vuelto a bajar. Ahora mismo la Puerta del Sol está tranquila, pero los profesores nos han trasladado algunas de sus peticiones: mejores condiciones laborales en cuanto a salario o ratios.
7: Eso es inviable, dale, con 28 chavales clase, de los cuales hay 6-7 con necesidades y un profesor es imposible.
8: Educación digna. Sin tener que gastarse un riñón en cualquier tontería como puede ser un colegio privado.
6: Según Comisiones Obreras, la concentración ha sido del 70%, el 40% dice el gobierno regional. Reivindicaciones porque el estado actual de la educación, según estos docentes, es...
9: El estado es, no voy a decir comatoso, pero sí débil, y sobre todo que se supone que somos la comunidad con mayor crecimiento, la más rica, la más potente y la que menos dinero dedica por alumno en la educación.
6: Y por eso están dispuestos a llegar...
8: Hasta el final. Es una huelga indefinida.
6: Esta tarde he convocado una marcha que comenzará en Atocha y que finalizará aquí en Sol a las 6 de la tarde.
0: Gracias, Lorena Rodríguez. Información en directo desde la Puerta del Sol, sonidos del otoño caliente.
10: Es una huelga con objetivos políticos y electoralistas porque reivindican, ojo, en la región que mejores
0: resultados... Y así lo está valorando la consejera de Educación, Mercedes Zarzalejo. Ayuso acaba de escribir en X que es una huelga política orquestada por la oposición y que ha sido convocada con la complicidad del gobierno. Y a primera hora de la mañana, cargas de la Policía Nacional contra estudiantes concentrados pacíficamente en la Universidad Complutense. Cargas que para el delegado del gobierno son desproporcionadas, por eso ha pedido una investigación. Paco Arjona, buenas tardes.
11: Buenas tardes, sí, hablamos de cargas con heridos y también detenidos, 5 según delegación del gobierno. Precisamente su responsable, Francisco Martín, reconoce que se inició todo cuando algunos estudiantes intentaron sobrepasar el cordón de seguridad, pero igualmente también dice que se trata de imágenes que no le han gustado. Avanza la apertura de una investigación de urgencia sobre la actuación de la policía que califica de desproporcionada.
12: Porque, mire, quiero ser muy claro, al igual que no se debe tolerar ninguna agresión a la policía, la respuesta de esta siempre debe ser proporcionada. Algo que parece que no se corresponde a las imágenes que estamos viendo y que, insisto, sean objeto de una investigación urgente por parte de la propia Policía Nacional.
11: Imágenes duras, reconoce, también las califica así, Eva Ladro. Ella es profesora de Ciencias de la Información en la Complutense, donde, por cierto, esta pasada noche se había producido un encierro previo a la marcha y concentración de hoy. Dice esta profesora que nunca había visto tanta violencia.
13: Yo llevo 30 años en la universidad, no había visto una cosa tan violenta, tan brutal en toda mi vida académica, y he estado en muchas manifestaciones y en concentraciones. Ha sido realmente desproporcionado, absolutamente desproporcionado.
11: Entre los heridos, estudiantes, pero también un policía.
0: Sanidad, vivienda, educación, todo esto va más allá de Madrid. La protesta de los profesores no es exclusiva. Las quejas, las reivindicaciones son prácticamente las mismas que en otras comunidades. Desde hace meses, la infrafinanciación de la pública, la precariedad laboral y el abandono de la educación inclusiva. Elena Guijarro, buenas tardes.
2: Buenas tardes, Carlos.
0: Hablamos, por ejemplo, de Cataluña, Comunidad Valenciana o Andalucía.
2: Sí, precisamente la comunidad educativa andaluza se solidariza y esta tarde hay convocadas concentraciones en todas las provincias. Protestas que quieren enmarcar en la huelga convocada en la comunidad para el 11 de noviembre y que ahora además coincide con ese paro general en todo el país. Hay dos grandes conflictos arrastrados desde junio que siguen abiertos pero pausados. En Cataluña los sindicatos desconfían de la consellería, reprochan que no se haya dado ninguna solución ni a la reducción de ratios ni a la climatización en las aulas, tampoco a la protección de la lengua. I avisen.
14: Tenim molt clar que el conflicte està obert i que, per tant, hem de tornar
2: Yolanda asegura, USTEC anuncia nuevas movilizaciones en conversación con Radio Nacional que comenzarán, dicen, con la huelga general de ese 11 de noviembre. En la Comunidad Valenciana la situación es similar. Terminó el curso encadenando 5 semanas de paros y protestas. Los sindicatos recuerdan que el conflicto está pausado pero vigente. Denuncian la falta de avances en las reivindicaciones y piden retomar ya las negociaciones con la Consellería de Educación.
0: Otro colectivo muy molesto, el colectivo médico, finalmente decidió aplazar la huelga indefinida prevista para finales de octubre por el adelanto electoral.
15: Sí, pero los de Madrid siguen en pie de guerra contra el gobierno de Díaz Ayuso ante el bloqueo de las negociaciones. Los sindicatos de los facultativos madrileños han convocado 4 bloques de huelga entre este mes y diciembre.
0: El malestar en la calle, que prendió con especial intensidad tras el desahucio de Mari Carmen, hoy el CIS constata que el PSOE ha rentabilizado electoralmente esa polémica.
15: Si los socialistas duplican su ventaja sobre el PP, que pierde 3 puntos, los mismos que gana el PSOE respecto al barómetro de septiembre, también suben Vox y Sumar, mientras Podemos pierde 6 décimas.
0: Los morados mantienen su negativa a integrarse en Frente Amplio, a pesar de que Ada Colau está dispuesta a dar un paso al lado para facilitar la entrada en la coalición. Quedan solo 48 horas, Gemma Cifuentes, para intentar el acuerdo. Buenas tardes.
16: ¿Qué tal? Buenas tardes. Sí, aunque en el Frente Amplio tienen listo nombre, marca y candidata electoral, Ada Colau se abre a que todo eso cambie, no quiere que sea el rostro o las siglas lo que impida un acuerdo con Podemos.
17: Si más adelante se suman más formaciones al Frente Amplio y el consenso de todas esas formaciones es que hay otra persona que genera más consenso que mi candidatura, oiga, adelante, ¿entiende? Yo cedería absolutamente eso. Igual que incluso hasta el nombre de la formación. Si el problema fuera el nombre de la formación, pues se le cambia el nombre a la formación.
16: Traslada toda la presión a los morados, que hacen oídos sordos, inamovibles de su posición. Yone Belarra ha insistido en que Irene Montero sea cabeza de cartel.
18: Nosotras pensamos que este país necesita una izquierda fuerte y que quien mejor puede levantar ese proyecto son Irene Montero y Gabriel Rufián.
16: Aprieta para que sea Montero quien ejerza el liderazgo en el primero de los 2 días de sus primarias abiertas. Los morados aspiran a encabezar la lista de Madrid, un hueco para el que se ha propuesto a Emilio Delgado, de Más Madrid. El órdago de Colau para desbloquear la situación choca además con los movimientos dentro del Frente Amplio, que han presentado su logo y nuevos perfiles en redes.

0: Ha ido a hablar casi el 97% de los encuestados. El 57% cree que estos casos debería primar la protección a las personas vulnerables. Aquellos días el Congreso tumbó los dos decretos aprobados por el Gobierno en materia de vivienda, que divide también a los encuestados. La medida más aplaudida, la relativa a ayudas fiscales a propietarios e inquilinos, y para la compra de primera vivienda, la que menos consenso despierta, la prórroga automática de los alquileres. Por cierto, que 8 de cada 10 cree que se debería priorizar el derecho a la vivienda, y casi la mitad de los encuestados cree que el Estado debería de tener más competencias en esta materia.
1: Y hablando de preguntas, pues hoy le hemos preguntado al vicepresidente primero del Gobierno, Carlos Cuerpo, por la retirada de oferta de pisos en alquiler. Preguntado por ello aquí en Radio Nacional, dice que existe incertidumbre, pero dice y está seguro de que los propietarios no van a tener motivos para retraerse una vez conozcan el alcance de la normativa.
2: Yo estoy convencido de que efectivamente una vez que los propietarios sean conscientes del impacto que para ellos tienen estas medidas, no va a haber ningún elemento que les retraiga.
1: Por cierto, hay un teléfono gratuito, el 047, es para atención ciudadana por el derecho a la vivienda, superado las 25.500 consultas desde su puesta en marcha el pasado mes de enero. En el último mes registró un aumento del 26%. El Partido Popular trata de encauzar la agenda pública hacia Ceuta. Alberto Núñez Feijóo pide la comparecencia de Pedro Sánchez en la Diputación Permanente del Congreso para explicar la incursión de buques de guerra marroquíes en aguas de esta ciudad autónoma el 30 y 31 de julio durante la entrada masiva en la ciudad.
3: Insisto en que Sánchez comparezca en la Diputación Permanente del Congreso de los Diputados para dar explicaciones. Porque lo sucedido no es un escándalo más, es el abandono negligente e imperdonable de 80.000 españoles por parte de quien tenía la obligación de protegerlos.
1: El gobierno mantiene que la presencia de esos buques no tiene nada que ver con el asalto masivo a la frontera. Ministro Félix Bolaños en La Sexta.
4: La realidad es que fue un episodio muy concreto, muy específico, que se resolvió de manera muy ágil, muy rápida, porque hubo interlocución entre las autoridades españolas y las autoridades marroquíes, que no tuvo nada que ver con la entrada masiva.
1: Por cierto, que la acusación popular en la investigación de la entrada masiva, acusación que encabeza el partido Justicia Europa, ha pedido a la jueza María Tardón en la Audiencia Nacional que indague también sobre esos buques. Según el escrito, podría atentar contra la integridad territorial y la seguridad exterior del Estado. A la vuelta, 2:41, 1:41 en Canarias, a la vuelta a los Reyes, haciendo historia en Ceuta y Melilla, el gobierno de Marruecos, de momento en silencio.
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1: Los Reyes, Felipe y Leticia, en Melilla, al igual que en Ceuta, como dos superestrellas.
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1: Desde las 6 de la mañana había gente esperando a los Reyes más de 6 horas para ver a Felipe y Leticia, también estrecharles la mano, hacerse fotos al día siguiente de esa histórica visita a Ceuta, donde el monarca defendió que ambas ciudades son parte irrenunciable de nuestro país, de España. Hoy, nuevo baño de masas. Pablo Lafuente, buenas tardes.
6: Buenas tardes, sí, y menudo baño de masas, de los que no se olvidan. Ni el intenso calor que ha hecho en este día de mediados de octubre ha evitado que miles de personas se hayan echado a la calle para mostrar su cariño a los monarcas, que han estado un muy buen rato saludando a los melillenses que se han dado cita en la Plaza de España, que no podían ocultar su alegría.
7: Es un respaldo a todos los que somos melillenses, los que han venido y son de corazón, y los que somos nacidos. Eso es maravilloso.
8: El rey o el presidente del gobierno debería venir de vez en cuando como para afianzarle que Melilla y Ceuta pertenecen a España.
6: Acompañados por la ministra Elma Saiz, que ha sido abucheada por la multitud, los reyes han recibido la medalla de oro de la ciudad de manos de su presidente, Juan José Imbroda, que ha agradecido la presencia y el apoyo de la corona. También ha pedido más presencia del Estado en Melilla.
9: En todos los órdenes, presupuestario, legislativo, más presencia de las fuerzas y cuerpos del Estado con carácter estable y también de las fuerzas armadas, que nos conduzcan además a un desarrollo socioeconómico independiente, autóctono y con los iguales al resto de España, y nos dé seguridad.
6: Esta tarde la Agenda de los Reyes continúa con una visita al Colegio Pintor Eduardo Morillas y desde allí se desplazarán al Hotel Melilla Puerto para participar en un acto institucional con miembros de la sociedad civil en el que se espera que el rey pronuncie

0: un breve discurso.
1: Gracias, Pablo Lafuente. Lo contaremos esta tarde en los informativos de Radio Nacional. En Ceuta, tiempo para el balance, y lo ha hecho el presidente Juan Jesús Vivas.
2: Nosotros éramos conscientes de que estábamos recibiendo un chute de una inyección de moral, de ánimo, de aliento, de confianza, de esperanza.
1: Y Sara Vázquez, buenas tardes. Representantes de la sociedad nos cuentan que se sienten escuchados, revitalizados de alguna forma, ¿no?
3: Buenas tardes. Sí, la visita de los Reyes ha supuesto un soplo de aire fresco y un bálsamo, en palabras de los ceutíes. Creen que dejará huella en la sociedad de Ceuta, como explica Rocío Hernández, integrante de grupos vecinales creados para exigir soluciones.
4: Lo que va a dejar es una sensación de españolidad, de que alguien se preocupa por nosotros y de que realmente todo lo que hemos estado pidiendo, pues poquito a poco se nos va escuchando.
3: La visita real supone un espaldarazo que subirá el ánimo de la ciudad en un momento difícil, según el sociólogo y director de la UNED en Ceuta, Carlos Rontomé.
5: La sociedad ceutí está pasando por unos momentos muy tristes y creo que era necesario, y que además, ya digo, yo creo que será un punto de inflexión en cuanto a nuestra percepción de las cosas.
3: Especial calado ha tenido el discurso de Felipe VI, brillante, según el sociólogo, y ajustado a lo que Ceuta necesitaba escuchar en boca del rey.
1: Y los precios siguen al alza, no hay tregua. IPC definitivo del mes de septiembre rozando el 5% por culpa de la energía, en el 4,9 situado, y con este dato los precios se encadenan 3 meses ya de ascensos. La buena noticia es que para el mes de noviembre se puede mantener la rebaja fiscal de los 20 céntimos en la gasolina y el diésel. Cristina Ganuza, buenas tardes.
6: Buenas tardes. Y las rebajas fiscales al repostar van a continuar como están. Se mantiene el descuento de los 20 céntimos porque la gasolina se encarece un 27% y el gasóleo un 34%, pero el precio de la luz no sube tanto, así que el IVA seguirá en el 21%. De momento no habrá alivio en la factura. Los precios de la energía son los principales culpables del salto que ha dado la inflación hasta el 4,9%, un nivel que no veíamos desde hace más de 3 años y medio. El director de Coyuntura Económica de Funcas, Raimon Torres, cree que en los próximos meses no se superará esa cifra, pero alerta de que la inflación seguirá en niveles muy elevados.
7: Pensamos que se va a mantener por encima del 4, que ya es bastante, ¿no? De los salarios que estén por debajo de ese 4, ¿no? Pero en principio sí habíamos llegado al pico, ¿no?
6: Más allá de la energía, los alimentos frescos tampoco dan tregua. Los frutos rojos son un 50% más caros que hace un año y las hortalizas nos cuestan un 17% más, aunque en general los alimentos se encarecen un 2,7%. Los servicios son otro de los focos de preocupación. Sube el precio de los vinculados al turismo, al ocio, al transporte y los seguros, por ejemplo, y eso se refleja en la inflación subyacente, que no recoge la energía ni los alimentos frescos. Esa tasa aumenta hasta el 3,1%.
1: Y a las protestas por la vivienda, por la educación, por la sanidad, sumamos también, y por esta razón, al campo, inflación que está golpeando de lleno a los agricultores, que apuntan a esos precios cada vez más elevados a la hora de llenar el depósito, y también los fertilizantes. Por eso hoy se ha movilizado en Cataluña, sacado los tractores a la calle desde diferentes puntos de la región, han confluido ese mediodía en Barcelona protestando contra la falta de soluciones ante una crisis que atraviesa el campo desde hace meses. Estamos allí con Mireia Moreno, adelante.
8: Con un ambiente festivo y con el lema "Sense pagesia no hi ha país ni futur", la tractorada avanza por el centro de Barcelona para reclamar ayudas directas que permitan paliar las sucesivas crisis que denuncian atraviesa el sector. La última, el incremento del precio de los carburantes derivado de los conflictos internacionales. Raquel Serrat, coordinadora nacional de Unió de Pagesos.
9: Nos encontramos aquí porque en menos de un año la subida de precio de los carburantes, la disminución de precio de algunos de nuestros productos y también la sequía histórica que padece Europa, pues ha llevado a muchos sectores a una situación de crisis muy importante. Esto lo que demuestra es que necesitamos medidas estructurales para nuestro sector, no solo parches que nos hagan sobrevivir.
8: 200 tractores movilizados desde distintos puntos de Cataluña confluyen en esta marcha que finalizará en la plaza de Sant Jaume delante del Ayuntamiento y Generalitat tras pasar por el Departamento de Agricultura. El sector advierte, las movilizaciones continuarán. La próxima será el 28 de octubre en una nueva tractorada en Madrid.
1: Gracias, Mireia. Si suena la protesta de los tractores, Iñigo Enchusta, buenas tardes.
10: Buenas tardes.
1: Lo que pasa con el campo también incide en nuestros bolsillos. Los supermercados podrían repercutir los precios en el consumidor. De momento ya estamos, Iñigo, viviendo cambios en los hábitos de compra. Por ejemplo, estamos apostando cada vez más, nos lo contabas en mediodía esta mañana, por esas marcas blancas, ¿no?
10: Sí,
0: la distribución lanza ya un aviso, reconoce que le es cada vez más complicado no trasladar esos incrementos a los precios de venta al público, y la patronal de supermercados Asedas acaba de subrayar que asumen un sobrecoste de 130 millones de euros. Así que supermercados e hipermercados trabajan con márgenes de beneficio muy estrechos y han perdido en torno al 0,5% en el último año y medio, así que no descartan, como dices, tener que subir más los precios. Diego Maus, del Grupo IFA.
10: Es cierto que hemos sido capaces, toda la cadena, yo creo, de trabajar muy de la mano y sostener pues una evolución de precios en la cesta de la compra bastante contenida si lo comparamos con la inflación general, son unos 2 puntos por debajo. Si las tensiones geopolíticas se mantienen y esas estructuras de sobrecoste también se mantienen, yo creo que la capacidad de los distribuidores para seguir manteniendo ese diferencial de precio por debajo de la inflación pues cada vez es más limitada.
0: Lo que sí detectan es ese cambio de hábitos de compra y la clara apuesta por las marcas blancas. David Navas, del Grupo Cooperativo Unide, y Esteban Gutiérrez, de Coviran.
11: El consumidor compra estrictamente lo que necesita cuando visita las tiendas, es decir, no le importa ir más veces, de hecho va más veces, pero la cesta media está bajando y además también está haciendo, pues cambiando productos más caros por productos más baratos.
12: Tenemos un mix con 1.600 referencias de la marca Coviran. Eso nos supone a nosotros aproximadamente un 30% de la venta, ¿vale? Con lo cual estamos permitiendo a nuestro cliente que pueda escoger entre la marca de fabricante y la marca propia.
0: También crece la marca blanca en los hipermercados, supone ya un tercio de su facturación.
1: 3:10, 2 en Canarias. A todo esto, mientras se sigue gestando el regreso de Puigdemont, el Tribunal de Cuentas le ha aplicado la amnistía a él, a Oriol Junqueras, a Artur Mas y a otros 32 demandados por el caso de los gastos del procés. El órgano señala que no ha quedado demostrado que se utilizaran fondos públicos europeos para organizar el referéndum ilegal en Cataluña y a la llamada acción exterior de la Generalitat. Y más de política y justicia, en Algeciras el PP prepara moción de censura contra el alcalde José Ignacio Landaluce, que perteneció a este mismo partido y que ha sido denunciado por 2 supuestas agresiones sexuales que dice que no dimite. Es más, ha mostrado y ha nombrado 3 tenientes de alcalde a los 3 concejales que le quedan. Juanma Moreno, presidente de la Junta y del PP Andaluz, añade que la moción de censura está abierta a Vox y a PSOE.
13: Si finalmente el alcalde no dimite, pues nos veremos obligados a presentar una moción de censura en la que ya hoy mismo estamos trabajando. Hoy mismo, en este momento, hay una reunión con la dirección provincial del Partido Popular de Cádiz para organizar esa moción de censura.
1: Y pendientes también de la salud del Papa, ingresado en el Hospital Gemelli en Roma, el Vaticano ha informado de que León XIV ha pasado una noche tranquila después de que este miércoles le extirparan el lóbulo inferior del pulmón derecho por un nódulo cancerígeno. Estamos en Roma, atentos también a la evolución del Papa. Jordi Barcia, ¿qué nos cuentas? Buenas tardes.
14: Hola, buenas tardes. Pues en las próximas horas deberíamos conocer los resultados de las pruebas realizadas al Papa en el postoperatorio de la intervención de este martes, pruebas que van a permitir sobre todo saber cuál era su estado general de salud justo al salir del quirófano. Pero en principio no vamos a tener respuesta a la pregunta más acuciante a esta hora, que es si bastó extirpar el lóbulo del pulmón para erradicar el cáncer del Papa, por tanto podría León dar este capítulo ya por cerrado, o bien el cáncer sigue presente y el pontífice va a necesitar tratamiento. Para tener esa respuesta probablemente deberemos esperar horas o seguramente días. En declaraciones a esta emisora, aquí en Roma, el cardenal José Cobo, número 2 de la Conferencia Episcopal Española, se ha mostrado tranquilo.
15: Porque así lo está afrontando él, ¿no? Yo creo que en estos momentos, bueno, pues es una dificultad médica y hay que esperar también a los médicos, la recuperación, son tantas variables que yo creo que lo mejor es afrontarlo con tranquilidad y serenamente.
14: Decíamos que sigue en pie la agenda de León, primer evento público el día 22, viaje a Latinoamérica a partir del 6 de noviembre, pero han emergido sobre el terreno las primeras voces de la organización que no descartan un aplazamiento.
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1: Tenemos ahora a mediodía en una lacra, las consecuencias de la violencia en la escuela. En Barcelona, los colegios donde estudiaron, recuerden, Kira y Óscar, han demandado a sus familias que relacionaron los suicidios de ambos con la falta de protección a sus hijos ante el acoso escolar, en el caso de Kira, y el abuso sexual en el de Óscar. La institución religiosa a la que pertenecen los centros pide 70.000 euros por supuesta vulneración del honor. Sergi Basolas.
16: Sí, una acción judicial que fuentes de la congregación de la Escuela Pare Manyanet de Barcelona justifican alegando que los padres de estos dos exalumnos que se suicidaron, Kira y Óscar, habrían hecho publicaciones reiteradas en redes sociales vulnerando su derecho al honor y a la propia imagen. Los padres de Kira López, que se suicidó a los 15 años, creen que el centro no protegió a su hija contra el acoso escolar. La familia de Óscar García, que también se suicidó en este caso a los 21, sospecha que el joven sufrió abusos sexuales por parte de un profesor. Y precisamente un vídeo en el que los padres de Kira y Óscar hablaban de este párroco habría sido el detonante de la demanda. María José López, madre de Kira, en declaraciones a Radio Nacional.
17: Ellos dicen que las declaraciones del padre de Óscar que son mentiras, pero está todo documentado y con la confirmación por parte del padre Marcelí Muñoz, que era entonces el director, reconociendo que el pedófilo estaba viviendo en esas instalaciones.
16: A criterio de los padres de Kira, la querella no tiene fundamento y solo busca silenciarlos.
17: Otra represalia más. Ellos saben que en 3 meses tienen el juicio por el caso de nuestra hija, su responsabilidad civil en el caso de Kira.
16: Hace 2 años, la Escuela Pare Manyanet de Sant Andreu ya se querelló contra los padres de Kira por injurias y calumnias. En un primer momento, la querella se archivó. Sin embargo, la escuela recurrió y se continúa investigando.
1: Y en los deportes, Alex Pita, buenas tardes.
18: ¿Qué tal? Buenas tardes.
1: Habla el Real Madrid y habla donde tiene que hablar, en el campo. El Real Madrid se juega muchísimo esta noche en Roma y el ambiente llega muy caldeado con José Mourinho, sus declaraciones y con el clásico en el horizonte y además con el Barça marcando goles. El cóctel perfecto.
18: Es el cóctel perfecto. Hoy a las 9 tiene que hablar, como decías, en el campo contra la Roma. Es un partido clave en un momento de máxima tensión. José Mourinho sigue dándole vueltas al arbitraje contra el Villarreal y ayer en la televisión italiana lanzó este mensaje en relación al caso Negreira, felicitando al fútbol italiano por la sanción de hace unos años a la Juventus de Turín en un caso de compra de árbitros.
19: Cosa que te digo, complimenti a italiani, ¿sabes por qué?
20: Solo una cosa te digo, enhorabuena a los italianos. ¿Sabes por qué? Porque es el único país donde el calciopoli ha sido calciopoli. Porque en España lo que ha pasado, y todos saben lo que ha pasado, y parece que todavía no se respira muy bien.
19: Y fue un gran escándalo de corrupción en el arbitraje mundial.
18: Noticia de esta mañana, 30.000 euros de multa le acaban de poner a Álvaro Arbeloa en la Premier por criticar a los árbitros. Bueno, hoy el Real Madrid necesita ganar para evitar que todo este ruido que le rodea termine pasando factura. Nos vamos hasta Roma. Antonio Muelas, buenas tardes.
21: Buenas tardes, sí. Porque necesita el Real Madrid y aislarse un poquito del ruido, ¿no?, que está habiendo en los últimos tiempos. Para el partido de esta noche, Vinicius regresa al once inicial, compartirá delantera con Kylian Mbappé, quien hoy cumple 100 partidos en la Champions, en donde ha marcado 71 goles. Tchouaméni y Valverde seguirán conformando el eje del centro del campo. Quizás haya minutos para Bernardo Silva y en la línea defensiva jugará Hausen, que ya estuvo en la Roma a las órdenes de Mourinho, en el resto de la zaga con Konaté, Dumfries y Cucurella Courtois. En la portería, máxima exigencia para el Real Madrid ante el Inter. El equipo sacó adelante el partido, pero sufriendo mucho, pero hoy, sin duda alguna, está ante una situación más comprometida. Los madridistas esperan que, además de hablar de los árbitros, se pueda hablar de buen fútbol.
18: Sí, porque además estamos en Roma, todo nos lleva a José Mourinho. Allí ganó una Conference League. La pregunta es, ¿cómo le van a recibir esta noche, Luis Castro?
22: ¿Qué tal? Muy buenas. Pues va a ser recibido con una gran ovación. De hecho, los aficionados, la prensa aquí en Roma anuncia que va a haber cánticos y pancartas a favor para un entrenador que sigue muy presente entre los aficionados. Aquí ganó la Conference League de 2022 y aquí alcanzó después, un año después, la final de la Europa League. Pero es que su huella va más allá de los resultados. Ayer ya fue aclamado en el aeropuerto, hoy se espera otro abrazo. De hecho, el técnico de la Roma actual, Gasperini, dijo que Mourinho merece ese cariño y el propio Mou ayer en sala de prensa también repartió buenas palabras para la que fue su afición hace unos años.
18: Será a las 9, la Roma todavía no ha perdido este año, pero también en Sevilla tenemos un partido histórico. El Betis regresa 21 años después a un partido de Champions, lo hará contra el Oporto. Buenas tardes, Juan Martín.
23: Buenas tardes, gran expectación en Sevilla. El conjunto verde y blanco que regresa a la máxima competición continental 21 años después. Todo vendido, ambientazo asegurado en la Cartuja, 75.000 espectadores en el mejor inicio liguero del Betis en su historia. Aún no sabe lo que es perder en la Champions y va a recibir al Oporto, líder invicto de la Liga Portuguesa. Antony disponible para jugar, aunque puede que no lo haga de inicio. Isco en un gran estado de forma, compuesto garantizado en el 11. Alguna rotación que realizará Pellegrini. Se pierde en el encuentro en el Betis, Junior Firpo y Aitor Ruibal, Gómez y Bednarek en los portugueses. El encuentro también a las 9 de esta noche con el arbitraje del francés Turpan.
18: Anoche los tres equipos españoles ganaron y esta mañana lo ha hecho Rafa Jodar. Está en cuartos de final del Master 1000. Si gana el título, superará la marca de Boris Becker y se convertirá en el tenista que más rápido ha pasado del top 100 al top 10 en un partido marcado por la tensión con recoge pelotas.
2: Congratulations from my wonder Mr. Jodar.
3: ¿Qué dices, tío? Me pone un warning, tío.
4: Yo te entiendo perfectamente, pero eso no. Gracias.
18: Va a jugar este viernes contra Casper Ruud. Esperemos que más todo más tranquilo, Carlos.
1: Alex, ¿tienes ya la quiniela para el Benidorm Fest? ¿Sabes? ¿Tienes favoritos?
18: Estoy estudiándolos todavía.
1: ¿Estás estudiándolo? Escucha. 2027 empieza oficialmente en poco más de dos horas el Benidorm Fest. A partir de las 5 de la tarde vamos a conocer el cartel de la sexta edición, pero hay rumores en torno a qué artistas pueden competir a finales de enero del próximo año allí. Nos cuenta por dónde suena el río, David Asensio.
5: Dicen que cuando el río suena, agua lleva, y hace días que los Benifans son un torrente incontrolable de nombres y porras que quizá expresan más sus deseos que la realidad. Pero hay alguien que suena con fuerza.
24: Hola, ¿qué tal estás? Soy Merche.
5: La gaditana Merche, con 25 años de carrera a sus espaldas, sería un gran nombre para una edición que podría contar también con alguna repetidora. La responsable de este hit de la segunda edición y tercera clasificada en 2023, Vico, repetiría según las apuestas de las redes. También se habla mucho de la Dilla Rusa. Este dúo electropop no fue elegido en la primera edición, a la que presentaron este tema, que era una ilusión de Eurovisión. Y salvo sorpresas para los artistas del Benidorm Fest 2027, Eurovisión seguirá siendo eso, una ilusión. El regreso de una banda de chicas, también una de chicos, o la puertorriqueña Gale, coautora de este super éxito de Aitana, estarían en un cartel que de momento solo tiene una certeza.
25: 18 artistas.
5: Sus nombres, a partir de las 5 en RTV Play.
1: Pues no se lo pierdan, esta tarde lo contamos y desvelamos esas incógnitas. Les dejamos, entre tanto, con clásicos populares, Fernando Blázquez, Ana Cortijo, en Radio 1 y en Radio 5, Cuídate, Inmaculada Palomares.
26: Las 3, las 2 en Canarias.
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26: Actualizamos la información con la última hora de la huelga en la educación pública de la Comunidad de Madrid. La marea verde en Sol ya se está disipando, preparándose para la gran manifestación que saldrá esta tarde desde Atocha. Graciela García.
28: Sí, buenas tardes. Una marea verde que ha llenado por completo la Puerta del Sol y los aledaños, que se ha desplazado después a las puertas de la Consejería de Educación, donde finalmente ha sido disuelta por la policía.
29: Eso es inviable, dale, con 28 chavales clase, de los cuales hay 6, 7 con necesidades y un profe solo es imposible que lleguemos. Entonces somos Madrid, la capital del país, porque así está, y somos la que menos cobra, los maestros que menos cobramos.
28: Una demostración de hasta dónde está dispuesta a llegar la comunidad educativa madrileña, que esta tarde tiene una manifestación entre Atocha y esta Puerta del Sol y que inicia una huelga indefinida para defender la enseñanza pública.
26: Desde la Moncloa, el gobierno apoya al colectivo docente. Una de las reclamaciones es la bajada de las ratios en las aulas para que haya menos alumnos por clase. La ministra de Educación, Milagros Tolón, y la consejera madrileña, Mercedes Zarzalejo.
30: La bajada de ratios y de horas lectivas nos lo piden en todas partes. Y es algo que es generalizado, porque es importante que los profesores, cuando están dando clase en sus días a días, tengan de alguna forma ese aval, en este caso, de que tengan tiempo para individualizar la educación.
31: Es una huelga con objetivos políticos y electoralistas porque reivindican, ojo, en la región que mejores resultados ha obtenido en el informe PISA, lo que no han pedido en ninguna otra comunidad autónoma ni tampoco en el Ministerio.
26: El Supremo confirma las condenas a José Luis Ábalos y Koldo García, los dos en prisión desde hace casi un año cumpliendo pena por el caso Mascarillas, por las mordidas en contratos de material sanitario durante la pandemia, cuando Ábalos era ministro de Transportes y Koldo su asesor. Última hora, Gema Alfaro.
0: Sí, la sala de lo penal, tal y como se preveía, ha rechazado los incidentes de nulidad planteados por Ábalos y Koldo García, con lo que ya pueden ir al Constitucional al considerar que se han vulnerado derechos fundamentales. El tribunal que juzgó la primera causa del caso Koldo confirma las condenas de 24 años de cárcel para el exministro y 19 para el que fuera su asesor por organización criminal, cohecho, malversación y tráfico de influencias. Ábalos dio 13 argumentos por los que creía que la sentencia tenía que ser anulada, entre ellos el derecho a un juez ordinario determinado por la ley o que la investigación había sido prospectiva. El Supremo rechaza a todos, además de asegurar que ya se resolvieron en cuestiones previas y en sentencia. Recuerdan también que el alto tribunal les juzgó porque cuando se abrió juicio oral era Ábalos todavía diputado. En el caso de Koldo García da 11 argumentos, muchos similares a los de Ábalos, aunque en su caso recordemos que también reclamaba plantear una cuestión prejudicial sobre el hecho de que fuese el Supremo el que les juzgase. Todo ha vuelto a ser rechazado.
26: El alcalde de Algeciras se resiste a dejar el bastón de mando ante la amenaza de la moción de censura que el Partido Popular quiere impulsar contra él si no dimite, y no parece estar por la labor de hacerlo. José Ignacio Landaluce permanece suspendido de militancia, denunciado por un doble supuesto delito sexual, y lo que ha hecho hoy es firmar un decreto con los nombramientos de su nuevo equipo de gobierno. Redacción en Algeciras, Sara Serrat.
6: Sí, la Andaluce hace unos minutos acaba de firmar el decreto de nombramiento de los tres nuevos tenientes de alcalde, que son Jessica Rodríguez, Patricia Bueno y Vicente Palomares, los únicos tres concejales populares que siguen a su lado. Mantiene así su postura de seguir en la alcaldía, aunque eso signifique tener que gobernar con tan solo tres concejales. Por el momento no se ha convocado la cada vez más previsible moción de censura, pero sí se confirma desde el Partido Popular que hoy se está manteniendo una reunión en un hotel de la localidad, de la que podría salir esa decisión.
26: Están investigando la muerte de un trabajador en Almería. Lo que ya sabemos es que era el único hermano de una mujer que fue condenada por asesinar a una niña hace más de 20 años. Ella salió de prisión en verano, este verano, y la policía no descarta ahora ninguna hipótesis, incluido el ajuste de cuentas. Alejandro Piqueras.
7: Según ha confirmado la Policía Nacional, los hechos habrían sucedido sobre las 5:30 de la mañana, cuando un ciudadano llamó alertando que había encontrado a un hombre muerto en una calle del polígono a la altura de Urbasur después de haber escuchado unos disparos. Agentes de Policía Nacional se han desplazado hasta el lugar, acordonando la zona y activando el protocolo correspondiente ante una muerte violenta y las diligencias pertinentes para esclarecer lo sucedido. El fallecido es el hermano de Juana Santiago, condenada por el asesinato de Montserrat Fajardo, una niña de 7 años cuyo crimen conmocionó a Almería en marzo del año 2002. Este posible vínculo familiar constituye una nueva información relevante, aunque no hay confirmación oficial de que el asesinato de este miércoles guarde relación con aquel caso. La investigación permanece abierta y no se descarta ninguna hipótesis.
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0: Bienvenidas, bienvenidos. Este mes de octubre se cumplen 10 años de un hecho histórico en Colombia, el inicio de un proceso que llevó a la firma del acuerdo de paz entre el Estado colombiano y las guerrillas de las FARC. Una década después, las FARC ya no existen como grupo armado. Más de 13.000 de sus miembros se acogieron al pacto y depusieron las armas, pero otros no reconocieron esa firma. Son las llamadas disidencias de las FARC que, junto a las disidencias del Ejército de Liberación Nacional, aún siguen disputándose territorios en el país con violencia. Son grupos armados que se han mantenido este tiempo y que suman más de 10.000 miembros según las cifras oficiales. El gobierno de Abelardo de la Espriella ha enterrado la política de paz total del anterior ejecutivo de Gustavo Petro y ahora apuesta por la presión militar. En este programa les venimos contando las recientes operaciones contra cabecillas de estos grupos. Se presentan como victorias y como señales de una cierta recuperación de la autoridad del Estado, pero hay quienes dudan sobre si esta estrategia conseguirá o no reducir la violencia sin repetir los errores del pasado. Enseguida lo vamos a analizar con Juanita Vélez, es periodista colombiana especializada en el conflicto armado. Hay más contenidos. ¿Qué más tenemos preparado para hoy, Francisco?
1: En nuestro repaso a la actualidad, Raquel, abordamos el anuncio de Bukele que plantea liberar a miles de presos en El Salvador. También hablamos de las restricciones a las protestas en Colombia. Además, nos trasladamos a la frontera de Argentina y Brasil para escuchar la fuerza del agua en las cataratas del Iguazú. Eso será en la primera parte del programa. En el segundo tramo, visitamos el Festival Cervantino de Guanajuato. Recorremos la exposición de la primera artista latinoamericana en presentar una muestra individual en el Thyssen de Madrid. Nos subimos al buque de la Armada Colombiana, de paso en Guecho, y nos despedimos con un artista mexicano premiado por los Billboard.
0: Este programa es posible gracias a un gran equipo: Francisco Carrión, que me acompaña en la edición, Alberto Ortiz y Ángela Núñez en la redacción, Cristina Dorado en la producción y Jorge Gómez en la realización técnica.
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0: Repasamos ahora la actualidad del continente con Ángela Núñez y con Alberto Ortiz.
1: Nayib Bukele abre la puerta a una liberación masiva de miles de presos en El Salvador.
2: Estamos evaluando los casos para ofrecer una liberación anticipada, condicional, a una gran cantidad de reos que sí son culpables, sí merecen estar en la cárcel, pero en las condiciones especiales en las que vivía nuestro país, tal vez se puede hacer una excepción con una gran cantidad de ellos.
3: El presidente salvadoreño lo ha anunciado así en una rueda de prensa tras un acuerdo de inversión en energía con la empresa española Cox. La medida se aplicaría a la mitad de los presos del país que presuntamente colaboraron con pandillas. Estaría sujeta, eso sí, a una supervisión y dependería de una evaluación individual de cada caso. Bukele ha vuelto a defender el régimen de excepción que lleva más de 4 años en vigor.
2: Pero el régimen de excepción es como una quimioterapia. Nosotros teníamos un paciente con cáncer metastásico. Tenía todos lados, 85% del cuerpo tomado por el cáncer metastásico. Estoy haciendo alegoría con las pandillas. Y entonces nosotros aplicamos una quimioterapia llamada régimen de excepción, o un equivalente, es una analogía, perdón. Funcionó. Y ahorita el cáncer está en remisión.
3: Durante el régimen de excepción, las autoridades salvadoreñas han detenido a más de 90.000 personas. Bukele ya ha reconocido que entre ellas hay miles de inocentes.
1: En Colombia, el presidente firma un decreto para regular la protesta social a las puertas de la primera gran movilización masiva contra su gobierno.
3: El decreto otorga mayor poder a las fuerzas policiales para intervenir en las protestas si identifica señales de violencia y busca evitar que se prolonguen, por ejemplo, los bloqueos en las carreteras. Abelardo de la Estrella es el presidente de Colombia.
4: La regla cabe en una frase, queridos compatriotas: ni un derecho menos para quien protesta en paz, ni un espacio más para quien destruye y hace terrorismo urbano.
3: La medida ha recibido numerosas críticas por parte de la oposición y de los movimientos sociales, que este miércoles habían convocado una gran manifestación contra el Ejecutivo, que lleva apenas 2 meses en funcionamiento. La convocatoria incluye demandas laborales y educativas, pero también carga contra este tipo de maniobras para cercenar la protesta social.
1: Y seguimos en ese país, en Colombia, que acaba de inaugurar junto a Israel la embajada del país latinoamericano en Jerusalén.
3: Es una de las primeras medidas en clave internacional que aprobó de la Espriella, el traslado de su embajada de Tel Aviv a Jerusalén, una muestra de apoyo al gobierno de Netanyahu en línea con el resto de líderes ultraderechistas del continente. Sigue así los pasos de Estados Unidos, que devolvió la embajada a la Ciudad Santa en 2018, en contra de la recomendación de la ONU y de la posición de la gran mayoría de los países del mundo.
1: Y Estados Unidos llama a consultas a su máximo representante diplomático en Nicaragua.
3: Aumenta así el choque entre ambos países después de que el régimen de Daniel Ortega y Rosario Murillo se negara a conceder el placet a Natasha Franceschi, designada por Donald Trump como nueva embajadora en el país centroamericano. El Departamento de Estado ha respondido con la convocatoria de su encargado de negocios en Managua, Elías Bauman. En un comunicado, Estados Unidos denuncia la total falta de voluntad por parte del gobierno nicaragüense para entablar un diálogo diplomático productivo.
1: Y en México entra en vigor una ley para prevenir la violencia en las escuelas.
3: La norma obliga a plataformas digitales a retirar publicaciones con discursos de odio, extremismo violento, abuso, violencia sexual, suicidio, autolesiones, trastornos alimenticios. La presidenta de México, Claudia Sheinbaum, insiste en que el decreto cuenta con el respaldo de las propias plataformas.
5: Increíblemente estuvieron totalmente de acuerdo. Agregaron algunos temas, pero las plataformas están de acuerdo en lo que les estamos pidiendo, de tal manera que el decreto sale con un acuerdo con las plataformas.
3: La nueva ley entra en vigor a partir de este miércoles después de que se hayan registrado 2 tiroteos en escuelas a manos de alumnos en las 2 últimas semanas.
1: Precisamente la presidenta mexicana ha negado consumir drogas.
3: Lo ha hecho en su primera transmisión en vivo a través de las redes sociales Instagram y TikTok.
6: Usted parece adicta, déjale. Está bien, porque les voy a decir una cosa. Hubo una periodista que dijo que yo usaba drogas. Es falso, absolutamente falso. Lo que pasa es que hay muchas fake news en las redes, tengan mucho cuidado. Qué bueno que me lo preguntaron.
3: Sheinbaum responde así a la periodista Anabel Hernández. Hace un mes, la reportera aseguró que, citando a fuentes cercanas a la presidenta, la mandataria consumía marihuana.
1: Protestas en Venezuela contra la situación económica.
3: Varios sindicatos han convocado este martes protestas en diferentes puntos de Caracas para pedir aumentos salariales y también la liberación de los presos políticos.
7: Señora Daisy, ¿qué le hemos hecho nosotros los trabajadores a usted para que siga devengando estos salarios de hambre, de miseria, de traición a la clase trabajadora.
3: Los sindicatos piden un aumento del salario mínimo, que actualmente ronda $1 mensual al tipo de cambio oficial. Según los datos de las organizaciones sociales, una familia en Venezuela de 5 personas necesita $755.36 solo para gastos en alimentación. Por cierto, que este miércoles el chavismo y parte de la oposición retoma su mesa de diálogo, tercera ronda, en busca de unas elecciones en el país.
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0: Se cumplen 10 años del acuerdo de la paz con las FARC. Una década después, Colombia afronta un mapa armado mucho más fragmentado. Disidencias de la antigua guerrilla, Ejército de Liberación Nacional, Clan del Golfo y otras estructuras que se disputan territorios, rutas y economías ilegales. Francisco.
1: Y en mitad de esa fragmentación, el país ha cambiado de rumbo político. El nuevo presidente, Abelardo de la Espilla, ha dado por enterrada la paz total de Gustavo Petro. Ha clausurado las negociaciones y mecanismos establecidos en los acuerdos de paz y ha prometido mano dura. Para entender qué está ocurriendo sobre el terreno, hablamos en Hora América con Juanita Vélez, periodista, politóloga, cofundadora de Conflict Responses y autora de Una guerra después, una de las periodistas que mejor conoce la transformación de las antiguas FARC y el conflicto colombiano.
0: Juanita Vélez, bienvenida a Hora América.
2: Muchas gracias por la invitación, gracias a todos los que nos están oyendo.
0: Gracias a usted por acompañarnos. Vamos a empezar por poner un poco de contexto. ¿Cuál es la salud actual de los acuerdos de paz firmados hace ahora una década?
2: Bueno, pues lamentablemente los acuerdos de paz y su implementación han estado muy truncados. Tenemos unos rezagos en puntos estructurales como la reforma rural, como la seguridad también hacia los firmantes de paz. Hay también unos temas de seguridad que pues han impedido que los programas de desarrollo con enfoque territorial que estaban pensados para las comunidades más afectadas por el conflicto realmente aterricen. Y pues por otro lado, programas como el Programa Nacional de Sustitución de Cultivos, que pues era una apuesta para tratar de reducir los cultivos de hoja de coca, pues también enfrentó muchos obstáculos. Yo rescataría y creo que una de las de los avances más importantes que logró el acuerdo, que se ha logrado con la implementación del acuerdo, es la conquista de más verdad. Y esa conquista se ha dado gracias también al trabajo que ha hecho la Jurisdicción Especial para la Paz y que gracias al cual hoy conocemos más sobre el conflicto y se ha logrado una mayor reparación. Obviamente este es un camino al que le falta mucho trecho. Hay obstáculos y hay retos, pero creo que pues en términos de reconocimiento de verdad, ese es como un legado grande que tenemos frente a la implementación. En otros que son puntos transformadores del acuerdo, pues seguimos teniendo muchos rezagos. La presidencia de Gustavo Petro no priorizó el acuerdo de paz, la presidencia anterior de Iván Duque menos. Y el gobierno de Abelardo de la Espriella, pues lo que estamos viendo es que de distintas maneras está atacando frontalmente el acuerdo y su implementación.
1: Juanita, ¿cómo ha cambiado el mapa del conflicto colombiano? Según datos oficiales recogidos por la Fundación Ideas para la Paz, los principales grupos armados pasaron de unos 15.000 integrantes en 2022 a cerca de 29.000 en 2026. ¿Qué hay detrás de ese crecimiento y cuáles son los grupos más activos hoy que representan una mayor amenaza?
2: Bueno, pues sí, definitivamente hay que decir que pues el crecimiento de los grupos armados o la tendencia de crecimiento de los grupos armados es una tendencia que pues no arrancó con el gobierno de Gustavo Petro, venía de antes también, venía desde el gobierno de Iván Duque. Claramente la política de paz total ni siquiera existía una política, pero la paz total como apuesta por hacer estas mesas de negociación con distintos grupos sin un método claro, sin una estrategia real, pues sí llevó a que varios de estos grupos se fortalecieran y aprovecharan las mesas pues para ganar oxígeno. Hoy en día el grupo más grande y que más expansión tiene, expansión territorial y que más control podríamos decir que tiene, pues es el Clan del Golfo, pero también hay una, digamos, amenaza importante con las disidencias de las FARC. Recordemos que por la paz total y bueno, por razones dadas por la negociación, pero además por peleas internas, las disidencias de las FARC se partieron en dos durante el gobierno Petro. Hoy tenemos el Estado Mayor Central, que lidera Iván Mordisco, y el Estado Mayor de Bloques y Frentes, que lidera Calarcá, y que están en una disputa que ha sido muy costosa y que ha costado muchas vidas en la Amazonía colombiana. Y pues por otro lado tenemos esta sombrilla llamada la Coordinadora Nacional Ejército Bolivariano. Ellos están en la zona de Putumayo, en Nariño. Ahí, por ejemplo, está el grupo Comandos de la Frontera, y ellos también buscaron negociar con el gobierno luego de que la segunda Marquetalia, otra disidencia de las FARC al mando de Iván Márquez, se saliera de las negociaciones. Entonces lo que vemos hoy es un archipiélago de grupos, como ustedes lo dijeron al principio. Creo que es muy importante el mensaje y como la, sí, desde el punto de vista periodístico y desde la evidencia, decir que las disidencias no están jamás hoy en el tamaño en el que estaban las FARC en su mejor momento. Hay unas lógicas muy distintas a cómo funcionaba la antigua guerrilla. Estamos hablando de grupos mucho más localizados, que tienen unas disputas más locales, no están buscando la toma del poder nacional. Entonces, esa distinción es importante para que no caigamos tampoco como en estos relatos de que Colombia está peor que hace 30 años, creo que eso sería inadecuado y no soportado en la evidencia que hay.
0: Señora Vélez, ¿hasta qué punto ese crecimiento puede atribuirse a errores de la paz total y hasta qué punto responde a problemas anteriores como la ausencia del Estado, el narcotráfico, la minería ilegal o el control territorial que ningún gobierno ha conseguido resolver, como usted mencionaba?
2: Sí, tú lo acabas de decir muy bien. Yo creo que es una combinación de varios factores. Creo que políticamente para algunos sectores era beneficioso decir que solo la paz total o solo por la paz total se explica el crecimiento. Yo creo que hay varios factores, incluida la paz total, claramente. No se puede, digamos, quitar el peso, pero pues sí hay unos problemas de ausencia estructural del Estado, de unas economías criminales que cada vez juegan un rol mayor o tienen un peso mayor y que no hay economías legales que les compitan esas economías en estas zonas, y a esto se suma una política de seguridad que nunca se supo coordinar bien con esta apuesta de negociaciones del gobierno de Petro, y todo esto, digamos, pues pone como el escenario para que estos grupos se fortalezcan. Las negociaciones entraríamos a hacer como un análisis mes a mes, pero sí, de alguna manera se convirtieron para algunos grupos, yo diría, sobre todo para el grupo de Calarcá, el Estado Mayor de Bloques y Frentes. Ellos supieron aprovechar muy bien esa mesa para fortalecerse. Hay otras mesas en las que podríamos entrar en discusión qué tanto fortalecieron o no, pero en suma, pues sí vemos que hay distintos factores que explican ese crecimiento, uno de ellos la paz total.
1: Ha investigado durante años las llamadas disidencias de las FARC. ¿Qué queda realmente de las antiguas FARC en esos grupos hoy en cuanto a cuadros, en cuanto a ideología, estructuras militares, o estamos hablando simplemente de qué es el nombre?
2: No, yo diría que sí hay como una semilla, o como nosotros lo llamábamos, como un gen fariano en algunas, que eso no se puede desconocer. O sea, Iván Mortisco pues era una persona que hacía parte del Frente Primero de las antiguas FARC, y pues montó esta disidencia. Calarcá también hacía parte del Frente 40 de las antiguas FARC, y ahora pues lidera el Estado Mayor de Bloques y Frentes, y hay algunos miembros de estas disidencias que venían de las FARC. Eso no necesariamente significa, y lo hemos visto, que lleven como este modo de operar de las FARC al modo de operación de las disidencias. Ellos tienen un discurso en el que se venden como las verdaderas FARC, entre comillas. Lo dicen porque consideran que con el acuerdo de paz se traicionó como el ideal de Manuel Marulanda, que era que las armas eran la garantía del cumplimiento, y que al haberlas entregado traicionaban ese legado. Entonces ellos tienen este discurso, pero lo que uno ve también es que detrás de ese discurso pues se esconde una cantidad de violaciones a derechos humanos, pues una cantidad de violencia que han ejercido durante muchos años, y sobre todo también pues un negocio de distintas economías ilícitas: el narcotráfico, la extorsión, la minería ilegal. En el caso de Calarcá, pues un nuevo negocio alrededor de la tierra y de la deforestación. Entonces lo que vemos es que tienen este discurso, hay líderes que venían de las FARC, pero hay maneras de operar y de actuar muy distintas, y pues eso es lo que estamos tratando también de investigar y de entender pues en estos pocos años que llevan, ¿no? Pues llevan 10 años, entonces pues hay que seguirlas comprendiendo.
0: ¿Cómo en este tiempo, cómo han cambiado esas motivaciones, esa base ideológica que los motivaba hace 10 años y cómo, qué les mueve ahora? En las redes sociales vemos a líderes que intentan captar seguidores vendiendo un poco la imagen de líderes del narco que consiguen todo lo que quieren: éxito, fama, dinero.
2: Sí, yo creo que es como una lógica muy distinta a la que vemos hoy con las redes y como lo que ha cambiado también en estos 10 años. Y también creo que son expresiones que tenemos que analizar como por regiones, ¿no? O sea, no es lo mismo las disidencias del Cauca o de Nariño que las disidencias en el Guaviare y el uso que hacen de redes sociales. Eso también tiene que ver mucho, o creo yo, con el peso que tiene el narcotráfico, dependiendo de cada, digamos, disidencia, ¿no? Y ahí ellos tienen como unos discursos distintos, o pues un manejo de redes diferente, pero también vemos que han tratado de enarbolar como nuevas banderas, o bueno, no diría nuevas, pero sí banderas que les sirven para arropar su discurso. Por ejemplo, la disidencia del Estado Mayor de Bloques y Frentes de Calarcá, pues ha insistido que es como una autoridad ambiental en la Amazonía, y ha usado eso como un discurso para tratar de ganar legitimidad, cuando en realidad lo que hacen es incentivar la deforestación y tener todo un negocio alrededor del acaparamiento de tierras. Eso es muy distinto a las antiguas FARC. Las FARC fungían un rol, por ejemplo, ambiental, porque estratégicamente les convenía, pero sí había al final como una protección del medio ambiente en últimas. Con las disidencias vemos como estas diferencias, esto que ustedes mencionan del uso de redes sociales, pues sí está muy generalizado. El reclutamiento en redes pues también es un tema pues ya también muy grande. Y otro asunto asociado con este tema de las redes, pues es el tema del reclutamiento, cómo ha aumentado de forma pues exponencial, y sobre todo con la disidencia del Estado Mayor Central de Mordisco, con jóvenes indígenas, particularmente del Cauca, que se está trayendo para sus confrontaciones en el Guaviare y en Caquetá. Entonces, bueno, estos son como formas, o bueno, sí, como distinciones que veo.
1: Abelardo de la Espriella asumió la presidencia en agosto, ha dado por terminadas las mesas heredadas de Petro y ha dicho que considera agotada la vía del diálogo con estos grupos. Lo escuchamos.
3: Este gobierno empieza a desmontar ese modelo de falsa paz y a reemplazarlo por una política de seguridad, legalidad y autoridad del Estado.
1: Juanita, ¿qué ha cambiado realmente sobre el terreno desde agosto y qué cree que puede cambiar a partir de ahora?
2: Pues a ver, lo que ha cambiado es el discurso. Yo creo que ha sido un discurso, el discurso del presidente por ahora, pues es un discurso muy basado en el populismo y en el show de mostrar resultados rápidos. Y él tiene como esta visión, y además lo prometió en campaña, Abelardo de la Espriella, que durante los primeros 90 días de su gobierno él iba a recuperar el control territorial. Y la visión del gobierno sobre esa recuperación, según lo que vemos hasta el momento, se basa en operativos, digamos, muy rimbombantes, en los que dan de baja con algunos cabecillas, incautan armas y muestran esto como eficiencia, ¿no? Como que están actuando. Pero la lógica de estos grupos es que más allá de atacar o dar de baja un cabecilla, la lógica de estos grupos es mucho más compleja. Estos son grupos que reemplazan liderazgos muy fácilmente, que tienen arraigos familiares y sociales en las zonas que controlan. Entonces eso no se resuelve con, o no solamente se resuelve con atacar un cabecilla o un blanco de alto valor. Un ejemplo clarísimo que nos muestra eso es lo que acabó de pasar con las autodefensas conquistadoras de la Sierra Nevada en Santa Marta, donde tras la muerte del líder, este señor Cholo, de las autodefensas, y luego de que Abelardo militarizara la ciudad y fuera con pistola, ¿no? Allá, quienes seguían determinando qué pasaba en Santa Marta era las autodefensas, con un comunicado que sacaron en el que establecían cuándo se acababa el paro.
0: Vamos a recordar, si le parece,
2: militarizara la ciudad, pues.
0: A nuestros oyentes, sí. Ese caso, porque el caso de Ricardo Andrés Martínez Rodríguez inicialmente fue presentado como hijo de Freddy Castillo Carrillo, alias Pinocho, líder de autodefensas conquistadores de la Sierra Nevada. La realidad es que era un humilde jornalero desplazado. El 21 de septiembre, un operativo conjunto de la Policía Antinarcóticos y la Fuerza Aérea de Colombia, en esa zona rural que comentaba de Santa Marta, acabó con su vida. Su familia pide ahora justicia. ¿Estamos con este caso ante el regreso de los falsos positivos?
2: Pues esa es una de las preguntas más grandes que abre la forma de operar de este gobierno, y nos la hacemos, gracias por hacerla también, porque creo que cuando uno tiene como apuesta principal esta arremetida militar, cuando uno dice en el discurso de posesión, como lo dijo el presidente, que le iba a dar las garantías jurídicas a los militares para que actúen como, pues, como según él deben actuar, cuando hay todos estos incentivos, pues uno se hace muchas preguntas frente al tema de la distinción entre operativos militares y civiles y los efectos que eso puede tener en el territorio. Este gobierno ya hizo unos bombardeos en Guaviare, tenemos este caso que tú mencionas en Santa Marta, y yo sí creo que ante esos incentivos se abre una pregunta y hay un temor muy grande de que pues sí tengamos posiblemente casos como este y otros de falsos positivos, precisamente porque están los incentivos de atacar a toda costa los grupos sin importar pues este tipo de consideraciones, así en el discurso digan que las tienen.
1: 10 años después, Juanita, ¿existe el riesgo de que Colombia regrese a la violencia del pasado y que quienes en las FARC apostaron entonces por la paz se arrepientan ahora?
2: No, yo creo que hay unas imágenes que ya hemos visto, pues del antiguo secretariado de las FARC, que justo estaban en una finca en Pitalito haciendo como sus primeras tareas como reparadoras por el tema de la JEP. Creo que pues eso es tardío. Creo que la gente esperaba ver esas imágenes hace mucho tiempo, pero muestra que pues para la antigua cúpula de las FARC, pero también para miles de personas que firmaron el acuerdo de paz y que a pesar de todo han seguido apostándole a la reincorporación y a una vida civil, no creo que existan los incentivos para que se regresen a las armas. Y creo que ya la pregunta no es tanto si vamos a volver a una violencia del pasado, porque me parece que ya no estamos ahí, sino cómo va a cambiar la guerra hacia adelante. Yo creo que hay unas preguntas grandísimas por hacernos frente a, no sé, el uso de armas con inteligencia artificial, con estas alianzas que ya ha dicho este gobierno con Estados Unidos, y eso cómo va a cambiar la manera en que los grupos operan. O sea, creo que ya la pregunta no es la violencia del pasado, sino preguntarnos cómo va a cambiar la guerra hacia futuro.
0: Juanita Vélez, periodista, politóloga, autora de Una guerra después, que edita Aguilar. Gracias por explicarnos esta realidad en Colombia, aquí en Noramérica, de Radio Exterior de España.
2: No, muchas gracias a ustedes por la invitación.
1: Muchísimas gracias.
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0: Vamos ahora hasta la frontera entre Brasil y Argentina, a las cataratas del Iguazú, que acaban de reabrir después de varios días cerradas por las intensas crecidas. Alberto.
1: Sí, eso es, Raquel. Así suenan estos días las cataratas. Son uno de los espectáculos naturales más increíbles de Sudamérica, incluso del mundo. Se trata de una gigante hendidura en la tierra, en la frontera entre Brasil y Argentina, que provoca un salto de agua impresionante. El más grande mide 80 metros. Y estos días se ha multiplicado el volumen de agua que pasa por allí debido a las intensas lluvias. Esto había obligado en los últimos días también a cerrar la entrada del parque desde el lado argentino.
2: Hoy, ante 12.000... estos metros cúbicos por segundo en el inferior y en el superior, nos lleva, siempre hablando en materia de prevención, a tomar algunas medidas en cuanto a la restricción de los paseos.
1: Este martes las puertas del parque han abierto de nuevo después de un día y medio cerradas, como explicaba este guardaparque a la prensa local. Eso sí, los visitantes solo pueden pasear por dos de los circuitos porque las zonas habilitadas para ver el principal salto de agua, la llamada Garganta del Diablo, están todavía sobrepasadas por el agua. Es difícil imaginar esta medida, más de unos 12.000 metros cúbicos por segundo, casi 9 veces el volumen normal. Para ello es mejor ver las imágenes o acercarse al parque como este visitante brasileño.
3: Es una de las siete maravillas del mundo, cosa linda, maravillosa. Es la primera vez que estoy aquí, imagina cómo estoy me sintiendo, como una crianza.
1: Dice que es una de las maravillas del mundo, que es su primera vez en las cataratas y que se siente como un niño al ver por primera vez este espectáculo de la naturaleza. El lado brasileño del parque, que ofrece una panorámica completa del salto, nunca ha llegado a cerrarse, aunque tampoco se puede acceder a la pasarela que más se acerca a esa Garganta del Diablo y que permite ver desde abajo esos imponentes 80 metros de caída. Esta zona está cerrada por tiempo indefinido por esas lluvias que los meteorólogos atribuyen al fenómeno del Niño. Eso sí, no estamos ante los niveles récord de 2014, cuando el caudal llegó a superar los 47.000 metros cúbicos por segundo. Iguazú, que en guaraní significa, por cierto, agua grande.

0: Seguimos en Hora América, tenemos más contenidos, más historias preparadas para esta segunda parte del programa, Francisco.
1: Raquel, nos vamos enseguida a México. Nuestra colaboradora Kireli Macedo nos invita a conocer el Festival Internacional Cervantino, una cita cultural que evoca al autor del Quijote. Seguiremos travesía en Madrid con la obra de una mujer mapuche y trans de una de las mecas del arte en la capital española. Nos iremos hasta el País Vasco, donde acaba de atracar un buque escuela de la Armada colombiana, y llegaremos a puerto, a buen puerto, otra vez en México, con la música de Cristian Castro.
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0: Cada año, en el mes de octubre, la ciudad de Guanajuato, en México, transforma sus teatros, sus plazas y callejones para acoger música, ópera y danza. Una multitud de escenarios que ofrecen un sinfín de expresiones artísticas de distintas partes del mundo. Nos referimos al Festival Internacional Cervantino, uno de los encuentros culturales más importantes de México y también de toda América Latina, porque, atención, está entre los cuatro festivales más importantes de este tipo a nivel mundial. Se celebra cada año en la ciudad de Guanajuato, como les decimos, que además ha sido declarada Patrimonio Cultural de la Humanidad y Capital Cervantina de América. El festival cumple 54 ediciones, pero sus inicios se remontan a comienzos del siglo XX. Nuestra colaboradora Kireli Macedo nos lleva ahora hasta Guanajuato, allí se encuentra para recorrer su historia. ¿Qué tal, Kireli?
3: Hola, Raquel, así es, me encuentro aquí en Guanajuato y tenemos la oportunidad de caminar con el arte, la música, para descubrir aquí los puentes que el Cervantino ha construido entre México, España y el mundo.

0: Y durante 15 días la ciudad se prepara para vivir uno de los festivales más importantes de México y bueno, con 54 ediciones, se ha posicionado como el festival cultural más grande del país. Además, que en una plaza puede escucharse una orquesta, en el siguiente callejón una compañía teatral, se prepara para comenzar su función y unos metros más adelante artistas y visitantes de diferentes países comparten las mismas calles y cada año invitan a un país diferente. Este año es Francia. Conversamos con Julia Cabrera, coordinadora de programación del festival.
1: Precisamente porque el maestro Ruelas, que trabajaba con estudiantes de la Universidad de Guanajuato, tuvo la iniciativa de montar los entremeses cervantinos al aire libre en la Plaza San Roque, y esta tradición tuvo mucho éxito, mucho eco durante 20 años. Y por el aniversario número 20 se decidió fundar un festival y le pusieron Cervantino.
0: Y si bien un festival en el que las ediciones pasadas tenían la participación de más de 300.000 personas, durante esta edición se registraron tan solo el fin de semana pasado únicamente 15.000 asistentes. Pero esto no impidió que la participación de diferentes áreas culturales, tanto nacionales como estatales, tuvieran esta oportunidad de gestionar y entablar nuevas formas de atracción pública. Como el caso de Juan Antonio López García, director general de Cultura y Educación del municipio de Guanajuato, capital.
2: Pues bueno, yo particularmente creo que

0: Tarantino. Lo que había comenzado como una experiencia teatral universitaria, esto abrió sus puertas a compañías y artistas de otros países. Belia Ortega, periodista cultural guanajuatense, nos comparte más de la historia de este festival.
1: Y en el 53, en un Congreso Nacional de Rectores, se presentan los entremeses ya en la calle y participan gente del pueblo y gente de la universidad, ya en la Universidad de Guanajuato. Tiene tal éxito que de una vez que ya se fueron los rectores, sigue, y vieron la importancia de la cultura como elemento de consumo, más allá de la participación local y más allá de que fueran las personas de los estudiantes de la universidad a verlo.
0: Y esta relación entre México y España fue el punto de partida, pero el festival pronto amplió la conversación.
2: Y cuéntanos, Kireli, ¿cómo fue esa expansión?
0: Pues realmente a sus escenarios llegaron expresiones artísticas de toda América Latina, de Europa, de Asia, de África y de otras regiones. Cada edición ha permitido que diferentes culturas se presentaran ante el público mexicano y que los artistas nacionales compartieran a su vez sus propuestas con programadores, compañías y estos espectadores internacionales. Y bueno, esto ha llevado a que actualmente cuenta con más de 216 actividades bajo la programación Circuito Cervantino. Ya están participando también 20 estados más de la República Mexicana alternos a Guanajuato, como es el caso de The Stage of Arts, una agrupación teatral dirigida para niños y niñas.
3: Parte del equipo de los creadores de esta obra es el compositor Rodrigo Cadet, mexicano, y con él hemos estado trabajando en componer la música de esta ópera para niños, pero para toda la familia, y la hemos compuesto en residencias artísticas, y en este momento es un ensamble musical de 8 músicos, 4 cantantes de ópera, que se integran a un equipo de titiriteros, actores físicos, casi clowns, muy cómicos.
0: Y bueno, es importante reconocer que como una representación universitaria de las obras de Miguel de Cervantes, esto terminó transformándose en uno de los encuentros culturales más importantes de México y América Latina, y sobre todo para descubrir qué significa vivir el Cervantino desde sus calles.
2: Claro, y Kireli, mantener un festival durante más de 50 años, estamos hablando, supongo que también debe generar una capacidad de adaptación cada vez mayor. Entiendo que cuando artistas de distintas nacionalidades trabajan juntos, pues al final ese intercambio les permite adaptar sus propuestas. ¿Cómo es esta parte?
0: Así es, Raquel. De hecho, es importante reconocer que se convierte en espacios donde incluso la propia ciudadanía pues tiene que adaptarse al desarrollo del mismo, ya que 15 días completos de un festival donde miles de personas compran su boleto para el acceso a un evento, pues también las empresas locales se adaptan a este nivel de ritmo turístico que emana un evento como este. Le preguntamos a Daniel Muñoz, dueño de El Conde del Barrio, un espacio cultural como el cómo está viviendo esta edición del festival.
4: Y esta temporada de Cervantino tenemos una cartelera de 2 a 3 conciertos por semana. Pues bueno, esta edición, que ha sido la primera del lugar, en relación con el Cervantino y con lo que ha sido un poquito complicado, tal vez, porque siento que la gente perdió un poquito como de interés en el festival, aunque sé que los conciertos principales están, ¿no?, llenos, ¿no?
0: Y también aparecen cuando artistas de diferentes nacionalidades trabajan juntos. Cuando una compañía adapta su propuesta al espacio de Guanajuato o cuando una obra creada lejos de México consigue reflejar una emoción reconocible para el público local.
5: Y desde hace un par de años que organizó un consejo, un comité de programación integrado por diferentes especialistas, pues necesitamos diversos especialistas para que cada uno desde su ámbito haga propuestas y hay sesiones de consejo y estamos muy contentos de los resultados de esta curaduría.
0: Para la edición de este año se espera que pasen por aquí 400.000 visitantes, más de 2.200 artistas y hay preparadas casi 130 actividades.
2: Kireli, ¿cómo se articula semejante programación? ¿Se concentra en los teatros? ¿Es un festival más bien que transcurre en la calle, que sale a la calle?
0: Les voy a dar una pista. Y esto que acabamos de escuchar son las comparsas, que están al aire libre en diferentes puntos de la ciudad. Así que sí, el festival se vive en las calles. Principalmente los eventos se realizan en los teatros pues más importantes aquí de Guanajuato, pero también hay escenarios instalados en las plazas. Y aunque la mayoría de los eventos son de paga, cabe aclarar esto, lo que igual hace que la

0: La ciudadanía recuerde que lo internacional no debe desplazar a lo local. Uno de los mayores valores del Cervantino es colocar en una misma programación propuestas extranjeras, nacionales y, por supuesto, guanajuatenses, pero también reconocer que es una ciudad de producción de obras de arte. Esto nos lo indica el director general de Cultura y Educación de Guanajuato.
1: Pues bueno, más allá del festival, Guanajuato es una ciudad que es un referente en materia de arte y cultura. Todos los días tenemos actividades artísticas, culturales, y es un espacio muy noble para que los artistas puedan venir a conocer, a producir obra y también presentar su obra.
0: Y aunque también sostener un festival tan grande para una ciudad, siempre habrán áreas de mejora, ya que durante estos días aumenta el número de visitantes, se transforma la movilidad y cambian estas actividades comerciales y la vida cotidiana. Por ello, una de las grandes preguntas hacia el futuro es cómo conseguir que la población local no sea solamente espectadora o prestadora de servicios, sino esta parte activa de la creación, de la programación y de los beneficios culturales de este encuentro. Y por supuesto, para España, representa la permanencia y transformación de la obra de Cervantes al otro lado del Atlántico. Porque fíjense lo que nos decía Daddiel Muñoz.
2: ¿Qué yo hago? Yo soy guitarrista flamenco. Yo viví 10 años en Jerez de la Frontera, España, y ahí fue donde aprendí la guitarra flamenca, que es la cuna del flamenco realmente. Y pues bueno, tuve la oportunidad de aprenderlo de una manera muy profunda, ¿no? De familia, y por eso estoy muy apasionado de él, ¿no?
0: Y ya lo ven, para América Latina es una plataforma donde sus artistas pueden encontrarse, reconocerse, compartir experiencias históricas y sociales. Y este Festival Cervantino de Guanajuato es también una celebración que comenzó de forma, pues, modesta y hoy convierte a toda una ciudad en un punto de encuentro entre México y España, entre América Latina y el resto del mundo.
3: Pues desde luego, gracias Kireli, una semana más y hasta el miércoles que viene.
0: Hasta la semana que viene, Raquel.
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3: Bueno, seguimos en Página Cultural para hablarles de la primera artista latinoamericana en exponer de forma individual en el Museo Thyssen en Madrid en 30 años. Se llama Seba Calfuqueo, es mujer mapuche y transexual, llega de la mano de la Fundación TVA 21 que apadrina a Francesca Thyssen, la hija del barón. La exposición estará hasta enero y es un canto a la naturaleza y a la identidad propia que ha titulado Cautín. Con ella ha hablado Ángela Núñez.
5: Cautín, el río Cautín, uno de los cauces más emblemáticos de la Araucanía, la región que forma parte del territorio histórico del pueblo mapuche, ubicado en el centro sur de Chile y Argentina, de la cordillera al mar. Un espacio vivo, cargado de historia y reivindicación, al que Seba Calfuqueo quiere rendir homenaje.
6: Esta es una exposición que trae el río Cautín, pero trae el río Cautín no con agua, trae el río Cautín con todo lo que lo compone, con sus animales, con sus historias, sus memorias, flora, fauna, con protectores espirituales sagrados del territorio.
5: El Cautín va fluyendo en la sala del Thyssen a través de las 25 piezas de Seba Calfuqueo, todas creadas para esta exposición.
6: Como esta es mi primera exposición individual en Europa y también es la primera exposición que hace una artista viva, mujer latinoamericana en este museo, para mí era muy importante un poco dar cuenta de lo que compone mi obra. Y mi obra en general está más reconocible en torno a los videos y la performance. Entonces para mí era muy importante mostrar y desplegar otras técnicas que me han acompañado durante toda mi trayectoria, y las pinturas, la cerámica, los trabajos con pelos. Muchos de estos materiales yo les llamo materiales travestis, materiales que vienen del mundo drag, de las pelucas que yo desarmo y luego cueso en una cuerda, o materiales que brillan, estéticas glossy, cosas que destellan como el maquillaje, el brillito. Muchos de estos materiales también tienen que ver con la cultura mapuche y mi propia historia de vida. La cultura mapuche solemos decorar muchas cosas con brillo, con la plata, con pequeños destellos, luces de esperanza, yo le digo, o destellos de como cosas buenas que van a venir, sobre todo para protegerse. No es una exposición triste sobre el genocidio o sobre la violencia o la continuidad del colonialismo, sino todo lo contrario, una exposición que pone al pueblo mapuche como un pueblo vivo que sigue resistiendo.
5: Es por todo ello que la muestra emociona especialmente a Seba, porque la refleja a ella como artista trans, en su conexión con la naturaleza, como mapuche nacida en Santiago de Chile en 1991, criada por una madre que fue expulsada de su casa por quedarse embarazada de un hombre indígena.
6: La primera obra de la exposición es una obra que se llama Ñel Chimmahue, que es una obra que se traduce como el lugar donde se reúnen las almas, y es la obra más personal de la exposición. Parte con la muerte de mi mamá, que murió a finales del año pasado, y para el mundo mapuche el mar significa la muerte. Entonces queríamos también partir con una idea del ciclo de la vida, ¿no? Queríamos partir con esa pieza porque era una forma también de homenajear a mi madre, que no viene de la cultura mapuche, pero que sí fue acogida por la cultura mapuche cuando mi abuelo la desterró de la casa por haberse involucrado con un hombre mapuche. Para mí como artista siempre lo importante, más que cuestionar y establecer como un contrapunto con alguien, lo que me interesa que las personas hagan es que se cuestionen y se abran preguntas en torno a los temas que yo estoy proponiendo. Yo no doy una solución frente a nada, solo vengo a mostrar parte de mi cultura y mi historia que creo yo que resuena con el contexto global, y que la historia mía, como la de muchas personas indígenas, trans, disidentes, migrantes, son importantes de relevar en la historia del arte oficial. Un poco esta exposición lo que releva es cómo el sistema colonial no es algo del pasado de 500 años, sino que es algo que sigue vigente y que se extiende a través de estos nuevos estados que son el estado de Chile y Argentina, que conviven y colindan con el pueblo mapuche.
5: Tendrá por eso especial significado que la muestra viaje a Santiago de Chile después de su clausura en el Museo Thyssen en el espacio de la Fundación TVA 21 el 17 de enero. Cautín, de Seba Calfuqueo.

0: El buque escuela ARC Gloria, insignia de la Armada Colombiana, regresa casi 6 décadas después al País Vasco, donde fue construido. Una visita cargada de simbolismo por los lazos históricos entre Colombia y nuestro país. El velero está atracado ahora en la terminal de cruceros de Getxo, en Vizcaya, y puede visitarse hasta este miércoles. Nos lo cuenta desde Radio Nacional en el País Vasco, Galena Krasimirova.
1: Construido en los astilleros Celaya de Erandio, el ARC Gloria, el buque escuela de la Armada de Colombia, emprendió en 1968 su primera travesía rumbo a Cartagena de Indias. No había vuelto a su lugar de origen desde entonces, pero estos días se ha dejado ver por Vizcaya, despertando gran expectación entre los miles de curiosos que se han acercado a observarlo, descubrirlo por dentro, algunos incluso para reencontrarse con él.
2: Esto es un diploma que me dieron a mí en el año 82 por reparar los motores de este barco. Emocionado, la verdad, porque no había tenido esta oportunidad de ver el Gloria.
3: Yo trabajé en la construcción de este barco casi ya cuando estaba ya en armamento. Mi trabajo consistió en soldar todos los espárragos que sujetaban las maderas de la cubierta.
1: Se trata de un velero imponente con 3 mástiles y 76 metros de eslora que no solo llama la atención por su estructura. El teniente de navío Sebastián Díez Saldarriaga.
4: El buque es la cuna de la formación de la oficialidad naval de la Armada Nacional. Básicamente, durante el año, el buque hace sus cruceros por diferentes ciudades para hacer tanto la formación de los suboficiales y los oficiales de la Escuela Naval.
1: A bordo, más de 140 tripulantes, 66 cadetes que aprenden a navegar, a realizar maniobras y a trabajar en equipo en alta mar.
5: Llevamos una rutina, estudiamos como una universidad, y asimismo vamos de la mano con el aprendizaje militar. Nos embarcamos en buques de guerra. A mí me gusta mucho navegar. Me encanta navegar, mi pasión es navegar. He aprendido demasiado. Yo creo que desde el primer día que coloqué un pie a bordo del buque escuela.
1: Una escuela flotante que conecta Colombia con el mar y el resto del mundo.
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7: ¿Sabías que
8: hay un país en América Latina que lleva casi 80 años sin ejército? No es una pequeña isla ni un territorio sin conflictos a su alrededor, es Costa Rica. Y para entender cómo llegó hasta aquí, hay que viajar hasta 1948, al final de una guerra civil que dejó alrededor de 2.000 muertos. El 1 de diciembre de aquel año, el entonces presidente, José Figueres Ferrer, protagonizó un gesto cargado de simbolismo. Tomó un mazo y golpeó uno de los muros del cuartel Bellavista, en San José. Costa Rica renunciaba así a sus fuerzas armadas.
9: Hizo un acto simbólico de abolición del ejército. Lo hizo en el cuartel Bellavista, en San José, en la capital. Decisión que se acompañó de trasladar el de sede al Museo Nacional de Costa Rica, que es el que todavía está en el antiguo cuartel Bellavista.
8: Lo cuenta Gabriela Villalobos, historiadora del Museo Nacional de Costa Rica. El espacio donde antes había soldados y fusiles comenzó a llenarse de piezas arqueológicas y colecciones históricas, un cuartel convertido en museo. Pero aquella decisión no surgió de la nada. El ejército costarricense llevaba décadas debilitado y desprestigiado, y Figueres buscaba estabilizar el país después de la Guerra Civil.
9: Tiene que ver con el interés de la Junta de Gobierno, liderada por José Figueres Ferrer, de crear un clima de confianza y estabilidad en el país después de la guerra.
8: Un año después, la abolición quedó consagrada en la Constitución. Desde entonces, Costa Rica ha confiado su seguridad a cuerpos civiles y ha construido alrededor de esa decisión una parte esencial de su identidad. Mientras buena parte de América Latina atravesaba décadas de golpes de Estado y dictaduras militares, Costa Rica permaneció sin ejército permanente. Pero vivir sin ejército no significa necesariamente vivir sin violencia.
9: En la Costa Rica de hoy, que se ha posicionado con un discurso de paz, está ahora en un dilema histórico y social, porque el tema de la paz no es solamente la ausencia de un ejército, sino debería mínimamente incluir la ausencia de violencia.
8: El narcotráfico y el aumento de la criminalidad ponen hoy a prueba aquel ideal. Casi 8 décadas después, Costa Rica sigue sin ejército. Una excepción latinoamericana que plantea una pregunta de difícil respuesta. ¿Basta con renunciar a las armas para construir un país en paz?
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Y terminamos con la música del mexicano Cristian Castro, que va a recibir el premio Billboard a la trayectoria artística en la gala de estos premios de música latina que se celebran el 22 de octubre en Miami. El jurado ha destacado sus 3 décadas de carrera musical y en las que se ha consolidado como una de las voces del pop latino, con más de 12 millones de discos vendidos y 6 canciones que alcanzaron el número 1 en las listas latinas en los años 90. Entre ellas este Nunca voy a olvidarte que estamos escuchando. Pero sus éxitos no solo se limitan a la década de los 90. En 2011, Castro dedicó un homenaje al legendario cantante mexicano José José con Viva el Príncipe y permaneció 7 semanas en el número 1 del Top Latin Album.

Laura Castro está de gira por Estados Unidos con Nada, Solo Éxitos, un recorrido que concluye en marzo del año que viene. El cantante mexicano compartirá estos reconocimientos con la española Rosalía, que recibe premio Salón de la Fama, o el panameño Rubén Blades, distinguido con el premio Icono. Con ellos nos despedimos. Que pasen una feliz tarde. Hasta mañana.

0: Las 4, las 3 en Canarias.
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0: Parte médico del Papa. Los médicos actualizan su estado de salud después de que le hayan extirpado un tumor cancerígeno del pulmón. Última hora en Roma. Jordi Barcia, corresponsal.
2: Sí, buenas tardes. Para resumirlo, los resultados de las primeras pruebas que se le han realizado después de la operación arrojan valores normales y también se está recuperando de forma progresiva. Por un lado, se le ha sometido esta mañana a análisis de sangre y a una radiografía de tórax. En ambos casos, los resultados han confirmado, dice la Santa Sede, una recuperación postoperatoria normal y los valores de esas pruebas se encuentran dentro de los límites normales para el tipo de cirugía realizada. Por tanto, son buenas noticias desde el aspecto puramente médico. Por otro lado, el Papa ha comenzado a llevar a cabo fisioterapia respiratoria. Recordemos, se le ha extirpado un lóbulo de un pulmón y también ha comenzado ya a caminar por la habitación, ha retomado su dieta habitual, ha desayunado y ha almorzado. Como decimos, el Papa prosigue su recuperación tal y como estaba previsto.
0: Los reyes en Melilla retoman su agenda en la ciudad autónoma un día después de la visita histórica a Ceuta motivada por la crisis migratoria y al igual que ayer, esta tarde, Felipe VI y doña Leticia se desplazan a un colegio público. Allí les esperan centenares de vecinos. Begoña Rubio.
3: Pues sí, a esta hora los alrededores del Colegio Público Pintor Eduardo Morillas del barrio de la Victoria son un hervidero de gente. Muchísimas familias con niños están esperando la llegada de sus majestades. Don Felipe y doña Leticia retoman en este centro su agenda en Melilla. Está previsto que visiten una o dos clases y mantengan un encuentro con los pequeños y sus maestras. A continuación se marcharán al Hotel Melilla Puerto, donde los reyes serán recibidos por una representación de la sociedad melillense y donde Felipe VI se dirigirá a los asistentes. Con este acto finaliza la histórica visita de los Reyes a Melilla.
0: El Tribunal Supremo confirma las condenas a José Luis Ábalos y Koldo García, los dos en prisión por el caso Mascarillas, por las compras de material sanitario durante la pandemia, cuando Ábalos era ministro de Transportes y Koldo su asesor. Margarita Iniesta.
4: Sí, confirma las condenas de 24 y 19 años para Ábalos y Koldo. El alto tribunal rechaza así los incidentes de nulidad que presentaron contra la sentencia. El exministro Ábalos dio 13 argumentos para anular la sentencia y el que fuera su asesor, Koldo, otros 12. Sin embargo, tal y como estaba previsto, el Supremo los rechaza a todos. Agotada esta vía, ahora se abre la puerta para que puedan recurrir ante el Tribunal Constitucional al considerar que se han vulnerado sus derechos fundamentales. Recordemos que ambos se encuentran en prisión desde hace casi un año por los delitos de organización criminal, cohecho, malversación y tráfico de influencias por las mordidas en contratos de mascarillas durante lo peor de la pandemia.
0: Abre Wall Street con caídas ligeras después de conocer el dato de inflación en los Estados Unidos. David Martínez.
5: Sí, caídas ligeras en la bolsa neoyorquina. El índice S&P 500 baja un 0,6% y el tecnológico Nasdaq retrocede un 0,6% en este momento. La inflación sube más de lo esperado en Estados Unidos en el mes de septiembre. El IPC ha sido del 3,7%, una décima más de lo anticipado, mientras que la inflación subyacente, esa que no tiene en cuenta elementos más volátiles como alimentos frescos o energía, también repunta una décima más de lo previsto hasta el 2,6%. Además, vemos movimientos contenidos en Netflix después de que haya anunciado que despedirá aproximadamente al 6% de su plantilla. En cuanto a las bolsas europeas, el IBEX 35 pasa rojo con caídas del 0,3%.
0: Nota informativa de la EMET para avisar de una dana desde el sábado que nos va a dejar un episodio de intensas lluvias en Baleares y en el litoral mediterráneo con importantes acumulados de agua que podrían derivar en inundaciones y crecidas de cauces. 4 y 4 minutos, 3 y 4 en Canarias.
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1: ¿Qué tal? ¿Cómo están? Está viviendo Francia un nuevo mayo del 68. Las protestas estudiantiles que se han extendido por el país desde mediados de septiembre contra la falta de profesores y recursos han establecido un clima de tensión en el país en un momento político crítico, con el macronismo llegando a su fin y con los diputados debatiendo los presupuestos para 2027, unas cuentas que necesitan recortar el gasto público para hacer frente al déficit que sufre el país. Los recortes y la precariedad son más leña para unas vueltas que pueden influir en la campaña para las elecciones presidenciales. Nos lo explicará el analista político Benoît Pelistrandi.
2: Luego recibiremos a la portavoz de la Oficina de la Comisión Europea en España, María Canal, para desgranar los datos de empleo del continente y las nuevas exigencias sobre el metano.
1: Antes vamos con nuestro repaso a la actualidad europea. Ucrania se queja de que no están recibiendo avisos de inteligencia por parte de sus socios estadounidenses en un momento de máxima fricción entre Washington y Kiev, porque la administración Trump está presionando a Ucrania para que deje de atacar instalaciones petroleras rusas. Lucía.
2: Ayer un ataque ruso con misiles balísticos lanzado contra la capital ucraniana impactó en una de sus principales centrales térmicas y el presidente Zelensky dijo a través de un comunicado que sus sistemas detectaron estos misiles cuando ya estaban acercándose a Kiev, aunque Washington lo niega.
3: Have we stopped sharing intel with Ukraine?
4: No, we haven't. We help them. But we're really helping them.
2: Asegura Donald Trump que siguen compartiendo información con Ucrania y que quieren que la guerra acabe. En las últimas horas, Rusia ha lanzado 39 misiles balísticos en ataques a la infraestructura energética ucraniana que han dejado sin luz a 600.000 personas. Además, un asesor del gobierno ucraniano ha alertado de un apagón parcial de los aparatos de Starlink, propiedad del magnate Elon Musk, lo que ha impedido llevar a cabo varias misiones militares. El secretario general de la OTAN, Mark Rutte, de visita en Estonia.
5: I think the president was very clear yesterday.
2: Ha arropado la versión de Trump, dice que los intercambios de información de inteligencia no se han interrumpido.
5: We have all the response options we need. You will not always see them.
2: Y ha insistido en que la OTAN está preparada para responder a cualquier ataque híbrido de Rusia. También la Unión Europea dice no tener constancia de que haya cesado el intercambio de información de los socios con Ucrania.
1: Quien quiere mediar entre Trump y Zelensky para reparar sus vínculos es Andy Burnham. El primer ministro británico ha recibido en Londres a su homólogo ucraniano y le ha prometido acelerar la entrega de misiles de defensa aérea y preparar nuevas sanciones contra Rusia. Todo un día después de que Reino Unido alertara de que las amenazas a su estado se han multiplicado por 4 en la última década, con Rusia como principal agresor. Corresponsal en Reino Unido, Guillaume Bontux.
6: El jefe de los servicios de inteligencia interior hizo un repaso en este discurso de las amenazas que enfrenta el Reino Unido, empezando por las amenazas estatales. Se han multiplicado por 4 en la última década, asegura Ken McCallum, con China, Irán y sobre todo Rusia en primera línea.
7: Russia remains aggressor number one.
6: Sigue siendo el agresor número uno, afirma Ken McCallum, aunque el arsenal global del Kremlin está debilitado, dice el responsable del MI5, ya que su red de operaciones encubiertas ha sido desmantelada en buena parte desde la invasión de Ucrania. McCallum habló también de amenazas no estatales, el terrorismo islamista, debilitado pero que sigue inspirando, explicado, y el de extrema derecha en aumento en el Reino Unido, alerta además de los riesgos de la inteligencia artificial. Lo que más le preocupa es el uso indebido de la IA con las armas biológicas. Aunque no haya ocurrido todavía, estos riesgos son reales, advierte el jefe de inteligencia interior británico.
1: La Asamblea Nacional Francesa aprobó este martes el proyecto de ley integral contra la violencia sexista y sexual surgido de la movilización feminista tras el asesinato de una niña de 11 años. El mediático caso Liana puso en cuestión la revisión de denuncias a pederastas. El texto ha salido adelante por unanimidad. Elena Llanes.
8: Sí, 503 votos a favor y 0 en contra.
9: Por 503 contra 0, la Asamblea Nacional ha adoptado a unanimidad.
8: La Asamblea Nacional Francesa ha aprobado la proposición de ley contra las violencias sexuales y sexistas con la única abstención de la ultraizquierda de la Francia Insumisa, que denuncia la falta de medidas para proteger a las mujeres extranjeras. El texto debe pasar ahora el examen del Senado.
10: Il y a un système judiciaire profundamente modificada.
8: Pero la diputada ponente, la socialista Céline Thiebaud Martínez, celebra ya que lo aprobado haya conseguido modificar profundamente el sistema judicial, porque la proposición de ley incluye, entre otros puntos, la obligación de llevar a cabo un mínimo de diligencias durante la investigación de una violación, la creación de una unidad de policía judicial especializada, la especialización de los jueces o medidas contra el acoso online.
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1: Francia atraviesa una de sus mayores oleadas de protestas estudiantiles de las últimas décadas. Este martes se vivió el que han llamado el quinto acto, una jornada clave de la movilización con una huelga del sector educativo y manifestaciones secundadas por los sindicatos, con presencia incluso de la activista ecologista sueca Greta Thunberg.
2: Las protestas que se han ido extendiendo por todo el país han dejado más de 7.000 detenidos, en su mayoría menores, y cientos de heridos. El más grave, un joven de 15 años que perdió una mano al recoger una granada aturdidora de los antidisturbios. Un estallido social a pocos meses de unas elecciones presidenciales clave.
1: Vamos a explicar lo que está ocurriendo en Francia y qué consecuencias políticas puede tener con el analista político Benoît Pellistrandi. Bienvenido.
11: Hola, buenas tardes.
1: Bueno, las protestas han derivado en bloqueos de institutos, incendios y enfrentamientos con la policía. ¿Estas revueltas son comparables al mayo del 68, como se ha llegado a decir?
11: Pues sí, en la forma, naturalmente. Siempre tenemos este referente del mayo del 68, sobre todo el surgimiento de la juventud como actor político y social. Pero estamos 60 años después del 68, ha habido muchos episodios de manifestaciones estudiantiles y sobre todo el contexto ha cambiado por completo. En el 68 era, iba a decir, una revuelta, una revolución en plena prosperidad. Esta revuelta en Francia ocurre ahora mismo en un país sumido en una crisis, una angustia nacional muy profunda, crisis económica, crisis social, crisis política, porque todos evidentemente sabemos que las elecciones presidenciales del 2027 se presentan con muchísimo riesgo, y también evidentemente una crisis más estructural, que es la crisis del cambio climático, el calentamiento, y todo eso genera una enorme incertidumbre hacia el futuro. Y como todos decimos, evidentemente la juventud, pues ella se proyecta hacia el futuro, y parece ser que la sociedad francesa pues ha perdido el horizonte de su futuro.
2: Los recortes que propone el gobierno de Le Cornu amenazaban ya con un otoño caliente en las calles de Francia. De hecho, para este sábado hay convocada otra gran movilización de los chalecos amarillos, pero no se esperaba que fuera el sector estudiantil el que encendiera la mecha. ¿Por qué han estallado ahora los estudiantes?
11: Bueno, teníamos todos la convicción de que sí, el mundo de la enseñanza, el mundo de la universidad iba a estallar, pero todos pensábamos que iba a estallar después de las elecciones presidenciales por razones políticas. Por eso lo que está ocurriendo tiene mucho de un aspecto de repetición general de lo que pueda ocurrir en el mes de mayo. Lo que ha ocurrido es que hay una instrumentalización política muy fuerte. La Francia Insumisa, la extrema izquierda está detrás del movimiento, pero no es el único factor que lo explica, porque ha podido instrumentalizarlo porque el movimiento ha cogido fuerza. Ha cogido fuerza sobre todo por el tema de las violencias de la policía. Eso sí que ha movilizado enormemente a la juventud, a los padres, al mundo académico, aunque muchas veces es a partir de fake news o de noticias sesgadas, pero todo eso evidentemente ha provocado una movilización, una emoción muy fuerte, y tenemos ahora mismo los ingredientes de una crisis estudiantil muy fuerte. Pero también hay que relativizar un poquito, porque los medios de comunicación lo miran, le dan un escaparate formidable, formidable, pero no todo el país está sumido en esta crisis. Por ejemplo, el bloqueo de los institutos tiene ahora lugar en las grandes ciudades, y ya no tanto en las afueras, lo que llamamos en Francia les banlieues difíciles, con lo cual el movimiento ha cambiado de naturaleza en esas tres semanas.
1: Uh-huh. El gobierno ha anunciado algunas medidas para hacer frente, como la incorporación de 3.000 profesores sustitutos de urgencia, pero para los sindicatos estudiantiles no es suficiente. ¿Qué soluciones reclaman ellos?
11: Ellos piden 10.000 millones de euros de aumento del presupuesto de la educación nacional, que es totalmente imposible en el contexto de crisis financiera o de precrisis financiera en el cual se encuentra Francia. Como lo ha dicho antes usted, el gobierno de Le Cornu ha presentado un presupuesto que propone un ahorro de 50.000 millones de euros, a ver si primero este presupuesto logra tener una aprobación parlamentaria, pero todos sabemos que no tenemos ningún margen presupuestario, con lo cual pedir más medios para la educación es imposible. Muchos dicen, pues hay que quitar el presupuesto al ejército, y eso es muy popular, sobre todo en la población joven. Pero todos sabemos también que el clima geopolítico europeo impide este tipo de acción. Con lo cual, las medidas que el gobierno tiene son muy pocas porque la mejora de la educación es una política de muy largo plazo, y ahora mismo este gobierno pues apenas tiene 6 meses de vida delante de sí, y por otra parte pues entonces está buscando parches. Es decir, ha sido esta cosa de los 3.000 profesores para venir a sustituir a los que están enfermos o que están de baja, pero evidentemente esta cifra de 3.000, lo que ha llamado la atención es que de repente han aparecido, pero muchos se preguntan sobre la calidad de estos profesores, porque estos profesores no son titulares, de dónde vienen, qué competencia tienen para enseñar qué tipo de disciplina, y aquí surgen muchas dudas.
2: Precisamente como está diciendo, estas protestas estudiantiles están presionando al gobierno macronista en plena negociación de los presupuestos en la Asamblea Nacional con una deuda pública galopante. ¿Pueden ser la estocada final para el fin de mandato de Emmanuel Macron?
11: Pues sí, efectivamente, porque muchos están, por ejemplo, Francia Insumisa, pero también la extrema derecha, cuanta más crisis haya en Francia, mejor les viene a ellos. Y es verdad que el final del mandato de Macron es agónico, un gobierno que no tiene autoridad, una asamblea donde no hay mayoría, entonces puede ser que tengamos una censura del gobierno a partir del presupuesto, y eso supondría añadir crisis a la crisis, porque el presidente tendría que o bien cambiar de gobierno o volver a nombrar a Le Cornu como primer ministro, pero eso provocaría, evidentemente, esta vez un estallido político y social muy fuerte. Es verdad que estamos realmente en un momento muy delicado. La única base de la cual dispone el gobierno es que el sábado hay vacaciones para los jóvenes, de vacaciones de Todos los Santos, del 17 de octubre hasta el 2 de noviembre. Ya los sindicatos de estudiantes dicen que repetirán la huelga y los movimientos a partir del mes de noviembre, pero 15 días de pausa pueden matar al movimiento, con lo cual la única base de la cual dispone el gobierno es esta esperanza de vacaciones.
1: Claro, las elecciones presidenciales están a la vuelta de la esquina y eso se nota en el clima político. ¿Qué posición está tomando cada partido ante esta crisis? Por ejemplo, los socialistas, que ya han elegido a su candidato, han cambiado de estrategia respecto al presupuesto y lo van a rechazar.
11: Lo van a rechazar, evidentemente. Estaban porque el año pasado el presupuesto pudo ser aprobado porque justamente el Partido Socialista había hecho un pacto de no censura con el gobierno de Le Cornu. Esta vez, evidentemente, el gobierno es tan impopular que hasta abstenerse para permitir que el presupuesto pase sería una falta política en vista a las elecciones. Es decir, que todos los partidos van a posicionarse electoralmente, y la mayoría que sostiene a Macron pues son 180 diputados de 577, con lo cual vemos que las cifras no le salen al gobierno de Macron, y los candidatos, pues los que quieren Mélenchon, cuanto más movimiento haya, mejor le viene a él, porque eso significa que la juventud está detrás de él. Cuanto más desorden haya, eso permite a Marine Le Pen decir: yo seré la candidata del orden. ¿Y quiénes son las víctimas? Pues los candidatos de lo que llamamos el bloque central, es decir, el centro derecha o el centro izquierda, que todo hay que decirlo, han gobernado juntos estos 5 últimos años y han sido un poco la base política del doble mandato de Emmanuel Macron.
2: Las presidenciales de 2027 supondrán un cambio de ciclo total. Termina el mandato de Macron y se prevé un inédito duelo entre la ultraderecha de Marine Le Pen y la extrema izquierda con Jean-Luc Mélenchon. ¿Este malestar en las calles puede favorecer que el voto vaya a los extremos?
11: Totalmente. Estamos realmente, lo que los sondeos a día de hoy están diciendo es que nos vamos a ir a una segunda vuelta definitiva que pondrá la extrema derecha y la extrema izquierda, es decir, que una polarización donde desaparecen el centro, el centrismo, la moderación, que había sido la gran promesa de Macron y también de superar a la derecha y a la izquierda. Eso está fracasando y sobre todo lo que hay que pensar es que si tenemos esta alternativa en mayo del 2027, podemos estar seguros de que tendremos otras revueltas, porque si gana, hay muy pocas posibilidades, pero si gana la extrema izquierda, pues la extrema derecha estará furiosa, y si gana la extrema derecha, pues sí que habrá mucha movilización en la calle, porque justamente lo que este movimiento está demostrando es que la juventud está con Mélenchon, está con Francia Insumisa y es capaz de movilizarse y de oponerse al veredicto de las urnas, con lo cual tenemos un verdadero problema político en Francia. Vamos a tener un proceso democrático, tendremos un resultado que será eficiente la expresión de la voluntad mayoritaria de los electores, pero al mismo tiempo tendremos una contestación de este resultado por razones políticas, filosóficas, pero que pondrán en jaque a la democracia electoral en Francia.
1: Por el momento, en Francia las protestas las han liderado los estudiantes, también en Grecia, en España ha sido la vivienda, en Bélgica los recortes. Estamos asistiendo a una ola de indignación europea este otoño. ¿Estas protestas cree que se retroalimentan? ¿Es posible que se extiendan a más países?
11: Totalmente, porque es la idea de que las sociedades no quieren ser el precio, no quieren pagar el precio de unas políticas con las cuales disienten. Y eso es muy llamativo, por ejemplo, el tema de la vivienda en España, parte de una movilización ciudadana. Naturalmente hay instrumentalización política, lo sabemos. En Francia igual los estudiantes. Y sobre todo yo creo que eso es la expresión de que las promesas del estado de bienestar, pues que permanece, porque en realidad permanece. Y yo estoy muy sorprendido siempre que criticamos a Europa porque no nos damos cuenta del alto nivel de bienestar que tenemos. Pero hay una enorme angustia porque sabemos que este modelo de estado de bienestar necesita ser renovado, transformado, modernizado. Pero no pedimos a todos los mismos sacrificios. Y es verdad que la senda del ultraliberalismo, con las ventajas fiscales que se ha otorgado a las grandes empresas, a las grandes fortunas, han creado un sentimiento generalizado de injusticia social. Y entonces yo creo que eso, esta injusticia social, es un sentimiento compartido tanto por los electores de izquierda como por los electores de extrema derecha. De ahí el fracaso de las opciones de centro que están en la opinión colectiva asimiladas justamente a estas políticas que han querido hacer una Europa liberal y cada vez menos solidaria.
1: Benoît Pélistrandi, analista político francés, muchísimas gracias por atender la llamada de Europa Abierta.
11: A ustedes.
0: 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Comisión Europea.
1: Tiempo ya para conocer las últimas novedades del Ejecutivo Comunitario. Conectamos con María Canal, jefa de prensa y portavoz de la Oficina de la Comisión Europea en España. María, ¿qué tal?
10: Hola, muy buenas tardes.
1: Bueno, comenzamos hablando sobre la calidad en el empleo, una de las prioridades de la Unión Europea según el informe anual de la Comisión. ¿Han mejorado los datos en los últimos años?
10: Sí, la calidad del empleo en la Unión Europea ha mejorado en la última década, es lo que nos dicen estas perspectivas sociales y de empleo para este año, publicadas ayer, que destacan avances en tres ámbitos distintos: en remuneración, en seguridad laboral y en jornada laboral. El informe analiza el impacto que tiene el tener empleos de mejor calidad en toda la economía, pero también una serie de retos actuales, como pueden ser, por ejemplo, la ralentización en el crecimiento de empleo, el crecimiento de la productividad a un ritmo débil o la presión sobre los ingresos de las familias, de los hogares, por los elevados costes de la energía y cómo una mejor calidad de los puestos puede ayudar a atraer y a retener trabajadores allí donde más los necesitamos. Una nota sobre este informe: es importante resaltar la diversidad. La calidad del empleo varía mucho según los países, también según los sectores, las ocupaciones. Suele ser mayor en sectores que son de una importancia estratégica y económica para la Unión Europea, como puede ser, por ejemplo, la industria manufacturera o servicios intensivos en conocimiento. Sin embargo, es común encontrarnos con ocupaciones en las que hay escasez de mano de obra también, porque conllevan horarios atípicos, empleos menos seguros o salarios más bajos. En lo que tiene que ver con los Estados miembros, hay también una gran diversidad entre unos y otros. En algunos ha habido un deterioro en algunos indicadores, a pesar de esa tendencia general positiva. En general podemos decir que Bélgica, Alemania y Suecia son los países donde hay una mayor proporción de empleos de mayor calidad. Esto se atribuye a la presencia de esos sectores intensivos en conocimiento, importante en estos países. Sin embargo, hay países como Dinamarca, Finlandia, Francia, Letonia o España, nuestro país, donde hay una mayor proporción de empleos con salarios más bajos, con menor seguridad laboral. En el caso de España, esta pauta podría reflejar esa dualidad del mercado laboral y también el hecho de que el sector de la hostelería, que depende de modo estructural de modalidades de contratación estacional, temporal, es muy amplio. Así que seguimos trabajando. La Comisión Europea está preparando esa futura ley para los empleos de calidad que se presentará en este otoño.
2: Además, María, otro asunto por el que queremos preguntarte es que Bruselas ha propuesto formalmente retrasar las exigencias sobre metano. Es algo que pedía Estados Unidos. ¿Hasta cuándo se va a posponer y por qué?
10: Esto es efectivamente ya una propuesta formal. ¿Por qué se hace? Se hace porque nos estamos preparando para un invierno difícil. La crisis en Oriente Próximo está provocando un aumento de los precios de energía. Podría reducir también la disponibilidad de gas y petróleo, y esto es algo que va a perjudicar a la competitividad y a la seguridad de suministro de la Unión Europea. La Comisión Europea está tomando diversas medidas para evitar presiones adicionales sobre esa seguridad de suministro de combustibles fósiles importados a Europa en este contexto convulso. Lo que ha hecho entre esas medidas es adoptar hoy una propuesta que aplaza un año la aplicación, no de todo el reglamento de la Unión Europea sobre metano, sino de determinadas disposiciones relativas a importadores, sobre todo. ¿Qué es lo que se aplaza? Por un lado, las obligaciones de seguimiento, notificación y verificación para importadores de gas natural, petróleo y carbón, pero también disposiciones relativas a la notificación de requisitos de intensidad de metano, tanto para importadores como para productores de la Unión. Lo que no se modifica hoy es la ambición, la integridad y el alcance de este reglamento. Así que reafirmamos ese compromiso de la Unión Europea con la reducción de las emisiones de metano.
1: María Canal, jefa de prensa y portavoz de la Oficina de la Comisión Europea en España. Muchas gracias y buena semana.
10: Muchas gracias a vosotros. Buena semana a todos.

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1: Llegamos al final del programa con el portugués Salvador Sobral, que este mes comienza una gira en nuestro país. El primer ganador luso en Eurovisión con la canción que escuchamos pasará por Bilbao o Palma de Mallorca con su música. Nos despedimos hoy. En el control técnico, Guillermo Ruiz y Diego Franco. En la producción, Cristina Dorado. Y en redacción, Lucía Riera. Y quien les habla, Isabel Dolera. Gracias por escuchar Europa Abierta. Volvemos mañana.

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1: ¿Cómo estáis? Gracias por acompañarnos un día más. La Sociedad General de Autores y Editores, la SGAE, rinde homenaje este mes de octubre a Rafael Azcona en el centenario de su nacimiento. Una exposición recorre las distintas facetas creativas de este guionista y escritor riojano a través de guiones, dibujos, fotografías, carteles, documentos, premios y otros materiales que permiten acercarse a la particular forma de entender el mundo que tuvo y el oficio cinematográfico. La exposición reúne documentos originales, primeras ediciones de sus novelas, publicaciones históricas, material gráfico y objetos personales que nos permiten descubrir las distintas vidas profesionales que tuvo Azcona. Bernardo Sánchez, guionista, dramaturgo y comisario de esta muestra.
2: El mayor legado de Rafael Azcona, a mi juicio, es la suma de sus historias concentradas en una visión de lo humano muy solidaria y muy cómplice, en una mirada en la que a través del humor se representa y se levanta acta de la fragilidad en la que vivimos y con la que vivimos.
1: En la sección España en el corazón, nuestro compañero Ahmad Yamani conversa con una gran artista, la célebre bailarina española de danza oriental, Clara Irazábal. Ella nos cuenta los mayores retos que afrontan estas bailarinas y comparte su interesante trayectoria en el mundo árabe, con especial atención a su experiencia en Egipto. Y nos iremos a continuación a la Real Fábrica de Tapices en Madrid, institución que encarna la tradición histórica de las manufacturas reales españolas en el marco de la cultura europea. Tapices y alfombras que constituyen el legado histórico de la corona española, que forman parte de nuestro patrimonio cultural. En el control técnico está Javier Campos, en la producción del programa Juan Carlos López Moreno, en redacción Susana García Polo y en la edición Lola Funchal, y quien nos habla hoy, Javier Martínez.
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1: La Sociedad General de Autores y Editores, la SGAE, conmemora el centenario del nacimiento del escritor y guionista riojano Rafael Azcona con una exposición concebida como un álbum de recuerdos que recorre sus numerosas y prolíficas facetas creativas y vitales. Como parte de este homenaje, la SGAE también ha colaborado en la restauración del Verdugo, película de 1963, escrita por Azcona junto a su director Luis García Berlanga. La programación se completa con un ciclo dedicado al autor, en el que se proyectará la película y dos mesas redondas. Vidas de Rafael Azcona ha sido comisariada por el también riojano Bernardo Sánchez Salas, guionista y dramaturgo, ganador en 2001 de un premio Max por su adaptación precisamente del Verdugo, y autor de varios libros y ensayos sobre su figura.
2: Para mí, Rafael Azcona fue un amigo, un paisano y un maestro. Yo creo que la principal, sí, o una de las principales virtudes, calidades personales de Rafael fue su inmensa capacidad de adaptarse, de aceptar las vidas que la vida le iba dando. Seguramente de ellas no prevista ninguna. Él tenía ese sentido para aceptar lo que venía y sobreponerse a ello y hacer lo suyo.
1: Este recorrido por las vidas de Rafael Azcona permite adentrarse en sus distintas vertientes creativas, descubrir la destreza con la que se desenvolvía, tanto con la palabra como con el dibujo, y acercarse a su particular forma de entender el mundo y su propio oficio artístico. Y en el origen, la sastrería de la familia.
2: En esa sastrería, en la sastrería familiar, él jugaba, él leía, él vio pasar la guerra civil debajo de su balcón. Todo pasaba allí, él dibujaba con pinturas, fabricaba radios galena y se fabricaba también pequeños títeres para representar pequeñas obras con su hermana. Era un laboratorio de creatividad de alguien que en esos tiempos, él es un niño de la guerra, nació en el 26, se hace un niño imaginativo que escucha. Qué casualidad, Lubitsch también era hijo de sastre. Los hermanos Marx también eran hijos de sastre. Y realmente el trabajo que Rafael hacía para los directores y co-guionistas con los que él trabajó era un trabajo de cortar el patrón, de cortar las piezas, de ensamblarlas y que no sobrara un hilván de las ideas y de las escenas. Ahí hay un niño hijo desastre.
1: Y de su Logroño natal al viaje a Madrid.
2: Lo que le lleva a Madrid realmente es la ambición literaria, y él busca otra vida completamente distinta, si es posible, aunque se va a Madrid con ya un trabajo apalabrado en una carbonería de la ciudad. Él vende todos sus libros logroñeses para sacar un dinerito y marcharse a Madrid con ese dinero. Era su ilusión, que luego se ve muy bien reflejada en Los Ilusos, en la novela que él escribe sobre el desencanto de, en este caso, literario del mundo de las letras en Madrid. Rafael se encuentra un Madrid que es el centro de una España cuaresmal, tutelada, limitadísima en todos los aspectos, y un Madrid en el que él tiene que luchar fuerte por encontrar una forma de vivir, comer y pagarse las pensiones de Fuencarral, donde él estaba. En fin, con una forma de sobrevivir muy, muy difícil, sin ganar prácticamente dinero, aceptando cualquier trabajo, ya sea en una recepción de unos apartamentos en Madrid, en los Waldorf, o en una carbonería en ventas, o escribiendo con seudónimo para algunas revistas, desde Arte y Hogar hasta la revista Chicas, ¿no?
1: La exposición ha reunido documentos originales, primeras ediciones de sus novelas, publicaciones históricas, material gráfico y objetos personales. Entre las piezas expuestas figuran poemas mecanografiados por el propio autor a comienzos de los años 50, artículos y viñetas publicados en el diario Pueblo y ejemplares de La Codorniz, revista en la que dio vida a su repelente niño Vicente.
2: Mingot es el que eleva a Rafael hasta el palomar de La Codorniz en el Palacio de la Prensa en Callao, y Mingote le facilita más cosas. Por ejemplo, le presenta a Kafka a Rafael. Los domingos por la tarde iban a casa de Mingote y Mingote le dejaba los Kafkas para que los leyera, que luego también le cambiaron la vida fabulesca a Rafael en cuanto a cómo armar los personajes de sus novelas y guiones y las cosas que les pasaban, tan laberínticas y kafkianas. Otra vida imprevista para Rafael. De pronto era un as del humor. Él tenía un extraordinario sentido del humor. Él había escuchado mucho en su vida logroñesa y había hecho mucha vida social, y el humor era una forma de supervivencia. Y ahí empieza a fabricar viñetas, historias, anécdotas, y crea el personaje del repelente niño Vicente, que es el que rápidamente le eleva al podium del humor. Cada año hacen recitales aquí y allá con poemas humorísticos, firmando libros. De pronto es un autor de éxito y empieza a entrarle un dinero por ahí, ¿no? Incluso más que por los artículos y las viñetas de la Codorniz. Con el tiempo, el marbete, digamos, del humorismo

0: cinematográficos realizados a lo largo de toda su vida para algunos de los mejores directores del cine español e italiano, considerado en nuestro país y para varias generaciones distintas como un maestro de la escritura para el cine y un referente profesional y personal imprescindible.
1: Rafael Azcona y su trabajo como guionista redefine el oficio profesional de la escritura de guión en España. Por supuesto, había guionistas excelentes antes, durante y después de Rafael. Pero Rafael alcanza un nivel de reconocimiento nacional e internacional muy, muy importante, en el que empieza a verse el nombre de guionista. Rafael Azcona aparece como una llamada de atención. Ojo, que es el último guión de Azcona con Berlanga. Rafael Azcona, durante muchísimo tiempo, fue un guionista italiano. Y yo siempre lo digo, lo pienso y lo digo, que si no es por Berlanga, que lo atrae siempre hacia España, Rafael Azcona, a mediados de los 60, seguramente podía haber acabado en Italia siendo un guionista italiano.
0: La exposición se complementa con una pieza audiovisual titulada Rafael Azcona, dos o tres cosas que sabemos de él, realizada por David Trueba. El cineasta ha tratado de indagar en la filosofía de vida del creador homenajeado mediante un recorrido por algunas secuencias de películas en cuya escritura colaboró.
2: Como guionista, lo que más me enseñó, y creo que nos lo enseñó a todos porque fue muy, muy generoso con todo el mundo, siempre él se decía una frase que era: si lo quitas, ¿qué pasa? ¿No? Es decir, a tratar de construir las cosas con una síntesis por la cual todo fuera necesario para lo que estás contando, y lo que es gratuito, quítalo. Creo que él consiguió en 80, 85 minutos películas que tienen capas de complejidad, de profundidad y de dificultad mayores que a veces lo que ves desarrollarse en dos horas y media, ¿no? Entonces él tenía esa cosa y siempre nos decía eso: si se puede quitar, quítalo. Como él, a través de muchos directores, en muchas generaciones, sí que había unos elementos recurrentes que podrían de alguna manera llegar a hablarnos de quién era él, por la insistencia que tiene en tratar algunos asuntos, como son pues la incapacidad del hombre para entenderse en pareja pese a la pulsión pasional y amorosa, la dificultad también de la supervivencia del pobre frente al abuso del rico, del poderoso, ¿no?
0: En definitiva, uno de los grandes autores de nuestra cultura, cuyo legado sigue vigente, termina el comisario Bernardo Sánchez.
1: El mayor legado de Rafael Azcona, a mi juicio, es la suma de sus historias concentradas en una visión de lo humano, muy solidaria y muy cómplice, en una mirada en la que a través del humor se representa y se levanta acta de la fragilidad en la que vivimos y con la que vivimos, y en la dificultad de sobrevivir a cada accidente de la vida, y que eso ha de hacernos generosos para saber sobreponernos y reinventarnos continuamente, sabiendo que las cosas que nos pasan merecen entre una sonrisa irónica o un corte de mangas, o sobre todo no olvidarnos de que no somos héroes.

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1: Seguimos con nuestro programa. Nos adentramos en los próximos minutos en el particular arte de las bailarinas de danza oriental, con el ejemplo de una española, Clara Irazábal, que se ha ganado un lugar clave en este tipo de danza gracias a su elegancia y a su fuerte presencia escénica, que une lo clásico con lo moderno.
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0: La música en un lenguaje corporal único. La gran bailarina española de danza del vientre, Clara Irazábal. Clara ha logrado fusionar magistralmente la tradición milenaria de Egipto con la pasión, la fuerza y la sensibilidad del arte hispano. Su elegancia en el escenario y su magnetismo han transformado este arte, conquistando escenarios internacionales e inspirando a toda una nueva generación de bailarinas. Hoy conversamos con Clara Irazábal y escuchamos algunas melodías y ritmos orientales que han guiado su trayectoria.
1: Lo primero en lo que yo creo que tuve que renunciar fue a la estabilidad económica y laboral.
0: Claro.
1: Porque tuve que compaginar. Yo de hace años decidí compaginar las dos cosas y claro, es complicado. La danza de momento no me da para pagar el alquiler. Y luego otra cosa que tuve que renunciar, digamos, también es a pasar tiempo con mi familia, con mis amigos, con mi pareja, a hacer ciertos planes, a gastar también no solo mi tiempo, sino dinero en mi formación, en mis campeonatos.

0: Pero luego también creo que cada bailarina tiene su interpretación personal.
1: Su
0: y eso
1: propio
0: es,
1: estilo.
0: Claro, claro. Su estilo y lo que también le genere a ella en ese momento. En ese momento vital, en ese momento o esa canción, y muchas veces bailamos diferente. Yo cuando he bailado en Egipto, bailaba con músicos. Yo llegaba allí y decía, yo si no bailo con músicos, no, ¿para qué voy a venir aquí? Y bailaba con un grupo de músicos en los barcos. Entonces, ellos normalmente suelen empezar con un mejense, que es una pieza musical que abarca como muchos estilos de música, y es la puesta en escena primera, la carta primera que una bailarina tiene en un espectáculo de danza oriental, ¿no? Donde tú muestras todas tus aptitudes y habilidades en unos minutos.

أنا عزمة مرة أخرى ومرة أخرى ومرة أخرى para encontrarle todos los matices a esa canción. Uh-huh. Incluso busco quién la escribió, quién la canta, en qué época se canta. Muchas de las canciones clásicas son poemas árabes uh-huh. antiguos y bueno, pues creo que la expresividad está ahí, que hay que respetarla. Y luego, a la hora de yo elegir pasos, uh-huh. Siempre me fijo, como muchas otras bailarinas, en el ritmo, uh-huh. la melodía y la voz del cantante. A veces bailamos solamente el ritmo, otras uh-huh. veces fluimos con la melodía y otras veces expresamos con nuestro cuerpo la voz del cantante.

0: El orden suele ser pues un clásico, pero esta gente está normalmente acostumbrada a Xavi. Entonces tocan un Xavi tras otro, canciones pop, y un día les pedí, oye, por favor, ¿podéis tocarme esta canción de clásico? Y otro día también les pedí eso. Desde entonces solo me tocaban clásicos.
1: ¿Pero de clásico quiere decir Om Kulsum, Abdel Halim?
0: Y claro, yo le decía a una amiga mía argentina que vive allí y era la que me conseguía ese trabajo, digo, Samara, ¿por qué me ponen solo clásicos? Solo me tocan clásicos. Y dice, amiga, porque lo bailas muy bien y porque están acostumbrados a tocar siempre lo mismo, y tocar un clásico es muy elevado para ellos también.
1: Ah, vale.
0: Así que lo disfrutaba mucho. Lo que nos pasa a las europeas muchas veces y a la gente que no somos árabes es que amamos tanto esta danza y a veces investigamos tanto. Y muchas veces para maestros árabes, que yo los admiro muchísimo, les es muy difícil explicarnos ciertas cosas, porque lo tienen tan asumido y tan aprendido dentro de ellos, claro, que no saben explicárnoslo a las blancas. Esta chica, al haber vivido tanto tiempo en este sitio, nos lo sabe explicar bien, porque hay cosas que ellos simplemente sienten y te dicen, no, esto es así y ya está, y tú dices, no, pero ¿por qué? Yo siempre voy a tener una pregunta más, pero a veces es complicado de explicar algo tan profundo y algo tan cultural y con lo que ellos han vivido.

0: Bueno, esto nos llevaría ahora a otra pregunta que tiene que ver con las bailarinas egipcias, sobre todo con la grande como Fifi Abdo o Dina.
1: Bueno, no he tenido el honor de conocer a Fifi Abdo, la sigo mucho y la admiro un montón, y sí he conocido a Dina. Sí. Tomé clases con ella, además fueron unas clases como muy relajadas, un grupo de chicas, había extranjeras, había árabes, en una escuelita, creo que era en New Cairo o así. Fueron unas clases, ya te digo, muy ligeras. Y claro, cuando yo la vi, no me lo creía. Llevaba tantos años viéndola en la televisión, en vídeos, y de repente la tenía delante. Una mujer súper alegre, súper espontánea.
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3: Y hablamos ahora de la Real Fábrica de Tapices en Madrid, institución que encarna la tradición histórica de las manufacturas reales españolas en el marco de la cultura europea. Su tarea es la conservación y restauración de los tapices y alfombras que constituyen el legado histórico de la corona española y que se conservan en las diferentes residencias reales, edificios y museos dependientes del patrimonio nacional y de los poderes públicos, y en general, de los bienes de ese carácter que forman parte de nuestro patrimonio cultural. Nuestra compañera Mariluz Auñón ha estado en sus instalaciones.
4: El edificio se esconde en una calle tranquila del barrio de Pacífico. Fundada por Felipe V en 1721, la Real Fábrica de Tapices funciona desde 1996 como institución privada, con participación de instituciones como el Ministerio de Cultura, el Ayuntamiento y la Comunidad. Además de confeccionar por encargo alfombra, tapices y reposteros, la fábrica restaura tejidos como mantos de vírgenes, indumentaria y, sobre todo, alfombras.
5: Al final, todo para nosotros todo es lo mismo. Lo único, la dureza que tenga la alfombra. Hay alfombras que están mejor, más blanditas. Hay alfombras que meten agujas y te va rompiendo todo. Y hay otras que no, o sea, pero nos da lo mismo tejer, que es lo que estoy haciendo yo ahora, que poner el hilo de la urdimbre, que ya lo he hecho aquí, que echar nudos, que está echando mi compañera.
4: Lugar donde los grandes protagonistas son los telares, que con varios cientos de años encima siguen elaborando auténticas joyas. Eso sí, liderados con maestría por la mano de los artesanos. Aquí trabajo en equipo y la meticulosidad son palabras clave, pero es inevitable imaginar la dureza de este oficio.
5: La verdad es que es muy duro, sobre todo la fuerza que tienes que hacer con las manos, porque las alfombras están duras. Cuando las estás tejiendo nuevas vas sobre ello, pero aquí ya lo tienes todo hecho, entonces tienes que meter la aguja y es muchísimo más duro. Pues mira, es que antes era diferente. Yo entré con 15 años, entré de aprendiz y aquí me fueron enseñando sobre la marcha.
4: Para restaurar, primero hay que evaluar los daños y decidir cómo intervenir, y todo entre un constante baile de nudos.
5: El nudo turco es este, que va, el nudo va sobre dos hilos. O sea, yo cogería esto así, te lo voy a hacer para que lo veas, y eso sería el nudo turco, que es un nudo doble, que tiras y no se sale. Y el nudo español iría así y dado la vuelta aquí en el mismo hilo.
4: La lana merina se compra ya teñida. Todo se atesora en un altillo donde llama la atención el calor. Se debe al poder térmico de los ovillos apilados y organizados por gamas cromáticas.
6: Pues hay lana que tiene una antigüedad pues 80, 90 años. Cuenta que llevamos 300 años fabricando. Realmente la lana no hay que lavarla porque lo queremos reintegrar sobre algo que está en uso. Es decir, si ves la diferencia, ya el degrado que ha tenido con la luz no es el mismo que estamos haciendo, claro. Siempre hay una pequeña diferencia.
4: En otra sala nos encontramos con la piscina, donde los tapices se lavan por inmersión controlada en agua desmineralizada.
7: La gran joya de la corona es esta instalación de lavado. El tapiz se coloca aquí, como veis, extendido, previas pruebas de solubilidad y demás para confirmar que no destiñe, esto baja, y luego también los tapices se lavan estirados en posición horizontal, de manera que no se genera ningún peligro para las fibras. O sea, las fibras cuando corren peligro de partirse es cuando se doblan.
4: Y llegamos a la sala de tintes. Aquí el cálculo es exacto. El ocre de la cúrcuma con el lapislázuli o la famosa cochinilla, que produce un rojo intenso con matices de carmín y burdeos. Un proceso que comienza con el estudio del cartón. A partir de ahí se hacen pruebas, se suman las que funcionan y se archivan las fórmulas.
8: Utilizamos tintes sintéticos porque son más estables a las condiciones ambientales, luz, temperatura, humedad. Pero también tenemos tintes naturales, pero los utilizamos más como de manera didáctica, que son estos de aquí, para exposiciones, talleres de tintes y así. Tenemos una base de datos en la que vamos archivando todo lo que vamos haciendo, con los porcentajes de cada colorante y los productos auxiliares que nos ayudan a mantener las condiciones del baño.
4: Un valioso legado artesanal donde las tapicerías, las alfombras y los oficios tradicionales conforman un patrimonio ligado a palacios e historia. 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
3: Y terminamos con algunos apuntes de la actualidad cultural. Francisco Ramírez López ha obtenido el Premio Loewe de Poesía 2026. El escritor de Huelva, filólogo y profesor de bachillerato, ha sido reconocido por su obra Cuatro clavos. Estos son los símbolos que ha querido reflejar en el libro.
9: Hay dolor y se sufre incluso en el arte, en la escritura, porque el arte sirve para abrir llagas también, para dejarlas abiertas o para cerrar heridas, y todo eso es un juego de simbología. Me encanta el simbolismo, me encanta lo metafórico, y ahí va todo, pero también pues hay algunos brotes de esperanza que corren al unísono con la duda, la duda existencial, la duda de algo más allá o de algo que está aquí en este mundo con nosotros.
3: Edición número 39, a la que han llegado más de 3.000 poemarios. El galardón a la creación joven, la otra modalidad de estos premios de la Fundación Loewe, ha viajado hasta México. Ha recaído en Yanni Esmeralda Romero, por Gardenias de Tepito. De esta obra hablaba, tras conocerse el fallo, Juan Antonio González Iglesias, miembro del jurado.
10: El libro trata de transexuales que juegan al fútbol. Hemos visto que al fútbol masculino, o sea, mujeres que juegan al fútbol con varones, pero desde la transexualidad y la transgresión, creo que ahora, y en España no sería tanta transgresión, probablemente allí sí, y hace unos años sí. Y por lo que pudimos ver es que parece que hay un equipo de fútbol real que lleva este nombre en esta localidad mexicana, que se llama Gardenias de Tepito, y son mujeres trans que juegan contra hombres no trans, y sobre todo lo trans, y como ha dicho Luis Antonio de Villena, el libro está pautado como un partido de fútbol, con los minutos, todo un minutaje y una secuencia que hace que, así como el ganador adulto es como arte y música contemporánea, este es como deporte y trans. Entonces el resultado es muy distinto de otros años.
3: El próximo mes de marzo se van a entregar estos premios internacionales de poesía Fundación Loewe. Y terminamos con otro reconocimiento, en este caso para el fotógrafo ferrolano Bari Caramés, galardonado con el Premio Nacional de Fotografía 2026, que concede el Ministerio de Cultura y que está dotado con 30.000 euros. El jurado ha puesto en valor su dominio de las manchas, los reflejos y sus característicos desenfoques, consolidando, dice, una poética visual y un universo propiamente reconocible a lo largo de toda su trayectoria.
11: Yo soy autorreferencial, es decir, todas mis cosas, autobiográfico, todas mis cosas y mi vida, pues tiene mucho que ver con lo que fotografío. Es decir, se suele decir que somos lo que fotografiamos, pero quizás es mejor decir que somos cómo fotografiamos, ¿no? Es decir, que un poco va todo implícito ahí en ese pacto, por decirlo de alguna manera, ¿no?
3: Ha sido todo por hoy. Os lo recordamos, estamos de lunes a viernes en directo a las 9:30 de la mañana, hora peninsular española, en la web de Radio Nacional de España, en RN Audio y en la televisión digital. Y para quienes no os escucháis desde fuera de España, nos podéis encontrar también en Onda Corta a las 4:30 de la tarde, hora peninsular. Gracias por estar un día más con nosotros. Mañana volvemos con más cultura.
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12: Las 5, las 4 en Canarias.
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12: El Partido Popular activa junto a Vox la moción de censura contra el alcalde de Algeciras, José Ignacio Landaluce, suspendido de militancia desde hace más de un año. Se niega a dimitir, denunciado por dos mujeres que le acusan de haber cometido delito sexual. Bruno García es el presidente del PP de Cádiz.
14: Vamos a dar todos los pasos necesarios para de alguna manera poder darle estabilidad y normalidad a la alcaldía de Algeciras y bueno, exactamente eso. Interpretamos que la mejor manera de hacerlo es a través de una moción de censura y han sido en este caso los compañeros del PP de Algeciras, los 12 concejales que ayer se fueron, los que junto a Vox han firmado en este caso esa petición de moción de censura y se está sustanciando en este momento.
12: En Zaragoza se interrumpe a esta hora la programación de las fiestas del Pilar a modo de rechazo por la supuesta agresión sexual que una mujer ha denunciado. Hay un hombre detenido, Jagoba Gutiérrez.
15: Los hechos habrían ocurrido esta mañana en la Plaza de Toros de la capital aragonesa durante la celebración de las tradicionales vaquillas. La víctima ha puesto una denuncia por tocamientos en comisaría y, como decíamos, la policía ha detenido al presunto agresor. Las fiestas a esta hora paran durante 5 minutos. Mañana a mediodía el ayuntamiento mostrará su repulsa por estos hechos.
12: El 016. Es el teléfono de atención a víctimas de todo tipo de violencia contra la mujer. Es gratuito, no queda registrado en la factura. Los Reyes en Melilla, en una visita histórica, visitan el Colegio Público Pintor Eduardo Morillas, ejemplo de convivencia en la ciudad autónoma. Después de haber saludado uno a uno a todos los vecinos que se han acercado para recibirles, y ahí está Begoña Rubio. Buenas tardes.
16: Buenas tardes. De hecho, los Reyes continúan saludando a los centenares de melillenses que hasta ahora se congregan en el entorno del Colegio Pintor Eduardo Morillas. Y es que don Felipe y doña Leticia no paran de hacerse fotos, de conversar y de coger a bebés en el caso de la reina. Entre tanto, los melillenses les vitorean y aplauden. Cuando entren en el colegio visitarán un aula TEA y otras dos más para conocer la realidad educativa de este centro público que acoge a unos 1,000 alumnos de 4 líneas. Y ya cuando terminen, pondrán rumbo al Hotel Melilla Puerto, donde el rey ofrecerá un discurso a una representación amplia de la sociedad melillense.
12: Comunicado de la Complutense para expresar su condena y profunda preocupación por las cargas que se han producido esta mañana en la ciudad universitaria durante las movilizaciones con motivo de la huelga educativa en la Comunidad de Madrid. Según se lee en ese comunicado, la universidad quiere dejar constancia de que no ha solicitado ni promovido la presencia o intervención de la Policía Nacional en el campus. Hay 5 personas detenidas y varias heridas en esta primera jornada de paros indefinidos. Desde la Moncloa, el gobierno apoya al colectivo docente. Una de las reclamaciones es la bajada de las ratios en las aulas para que haya menos alumnos por clase. La ministra de Educación, Milagros Tolón, y la consejera madrileña, Mercedes Zarzalejo.
17: La bajada de ratios y de horas lectivas nos lo piden en toda España y es algo que es generalizado, porque es importante que los profesores, cuando están dando clase en sus días a días, tengan de alguna forma ese aval, en este caso, de que tengan tiempo para individualizar la educación.
18: Es una huelga con objetivos políticos y electoralistas porque reivindican, ojo, en la región que mejores resultados ha obtenido en el informe PISA, lo que no han pedido en ninguna otra comunidad autónoma ni tampoco en el Ministerio.
12: Esta tarde en Madrid, a partir de las 6, está convocada la manifestación que va a partir desde Atocha. 5:04, 4:04 en Canarias.
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Pues te damos ya la bienvenida a este tiempo de viaje hacia el continente africano. Hoy vamos a ir hasta Guinea Ecuatorial porque allí está nuestra invitada. Nuestra invitada hoy es la escritora y política ecuatoguineana Guillermina Mekui Mba Obono, que ha ingresado oficialmente como académica honoraria de la Academia Ecuatoguineana de la Lengua Española el pasado 9 de octubre. Con ella vamos a hablar enseguida aquí en este tiempo que queremos compartir desde ahora mismo contigo.

0: Guillermina, ¿qué tal? ¿Cómo estamos?
1: Hola, Mavi, buenas tardes. Muy buenas. Desde Guinea Ecuatorial.
0: ¿Qué tal? Sí, sí. ¿Dónde está exactamente, pues, Guillermina, hoy?
1: Estoy en Malabo, que es donde estaba la sede de la Academia Ecuatoriana de la Lengua, donde he tenido el honor y privilegio de convertirme e ingresar como académica honoraria, como has dicho, de la Academia Ecuatoriana de la Lengua Española, y la verdad que muy contenta y muy emotiva, no solo el recibimiento que me han hecho, porque además fue una votación totalmente de todo el pleno, que consideraron que era importante, pues, tenerme con ellos, ¿no? Entonces, pues, la emoción sigue a flor de piel.
0: Bueno, pues lo primero, entonces, desde aquí nuestra enhorabuena y un abrazo fuerte, felicitando a nuestra invitada por... Bueno, por ese ingreso en la Academia Ecuatoguineana de la Lengua Española. Además, se presentaba también el último libro de Guillermina, que ya presentó con nosotros aquí en el programa, ¿verdad?
1: Sí, sí, se presentó además el libro Las cicatrices imborrables del colonialismo. Además, fíjate que también fue el día 9 y luego justo el día 12 también hemos tenido el Día de la Hispanidad. Entonces, se ha dado todo en el mismo momento, y también para mí poder presentar el libro en la sede de la Academia, pues ha sido un honor, ¿no? Porque al final la Academia representa un referente para la preservación de la lengua española, y nosotros, pues, como buenos españoles de la lengua, pues el poder escribir y transmitir la historia del colonialismo desde la lengua, que es la tuya también, pues entonces es, al final, es un doble motivo de sentirse orgullosa, ¿no?
0: Desde luego que sí, me imagino que a nivel personal, no solamente, también profesional, este ingreso como académica honoraria de la Academia Ecuatoguineana de la Lengua Española tiene un significado muy importante.
1: Sí, tiene un significado muy importante, Mavi, porque para mí la academia representa la palabra, representa la memoria y representa la cultura, ¿no? Y yo me siento agradecida, primero, por el reconocimiento. Estoy emocionada porque lo estoy viviendo en mi propio país, en mi tierra. Y luego me siento comprometida porque tengo que seguir defendiendo la cultura y el valor de la palabra. Y creo que, siendo parte de la academia, sobre todo el recibimiento que me han hecho todos los académicos, el presidente de la academia y los demás, pues me siento con el orgullo de poder dar todo lo mejor de mí para esta academia, y sobre todo reforzar muchísimo más en nuestra lengua española, ¿no? Como los únicos de toda África que hablamos español.
0: Bueno, y el papel de las mujeres, una vez más, que ya no debería subrayarse ni destacarse, porque eso significaría que se ha normalizado todo. De momento no es así, pero poquito a poco las cosas van llegando, ¿no?
1: Pues la verdad que sí, además me sentía arropada porque compañeras mías que son también académicas, la letra L, que estaba la señora María Jesús, y luego también estaba María Teresa, que son académicas, pues me sentí muy arropada por ellas. De hecho, las tres coincidimos que íbamos vestidas de rojo, y nos dio la risa esa, que yo creo que las mujeres, ya cuando estamos en los sitios, vamos con tanta seguridad, Mavi, que ya no estamos mirando nada, solo miramos que nos toque estar ahí, porque es nuestro momento, es nuestro lugar, y que al final somos profesionales que estamos defendiendo algo tan importante como puede ser nuestra propia cultura, ¿no?
0: Lo ideal sería que en algún momento no hiciera falta esto, y entonces es lo que decía, ¿no? Que podríamos pensar que se ha normalizado todo y ya sí que estamos en un nivel de igualdad, hombres y mujeres, en la cultura también. Bueno, hablando de cultura, el puente cultural entre Guinea Ecuatorial y España tiene una identidad única, diría, como país hispanohablante, ¿no? De África. Creo que el único hispanohablante africano, ¿no?
1: El único.
0: ¿Qué papel piensa Guillermina Mecuy que en este momento juega la literatura ecuatoguineana de este momento actual en el enriquecimiento del español a nivel global, del español en el mundo?
1: Mira, fíjate que ayer estuve reunido con el presidente de la academia y con los demás académicos ahí en la sede, y la verdad que cuando te explican la introducción de las palabras que se saca desde aquí, ¿no? De Guinea Ecuatorial, y que se van traduciendo en lo que es en el diccionario de la REA, pues te sientes muy orgullosa porque vas viendo la contribución que estamos haciendo. Creo que siempre hemos tenido grandes autores, grandes escritores, pero también tenemos la responsabilidad de visibilizar mucho más los trabajos. Cada vez más jóvenes escriben porque la gente, cuando te das cuenta que a través de las palabras puedes transmitir, puedes conservar y sobre todo puedes defender una forma, un estilo de vida. Es muy importante. Guinea siempre ha jugado un papel importante porque en toda África te sientes que eres el único país que hablas español, pero al final tienes la academia por la parte de España, pero luego también tienes las academias iberoamericanas, que todo eso te refuerza para entender que no estás solo, aunque en África sean los únicos, ¿no? Cada vez mucho más jóvenes escriben y luego me gusta un poco, me gusta bastante el programa que la academia presenta, como crear colecciones especiales, ¿no? De autores ecuatorianos, recuperar los clásicos. Tenemos mujeres que escribieron como Lencio Evita, como cuando los Combes luchaban. Hemos tenido mujer como Raquel Iyombe, que fueron de las primeras mujeres que escribió María Anzueko Okomo, todo. Entonces, todo eso ahora con los clásicos vamos a tener la oportunidad de volver a recopilar porque vamos a hacer una serie de colecciones especiales que la
0: Qué
1: gente tiene
0: bien.
1: que conocer muchísimo más nuestra propia cultura y nuestra forma de expresarnos en español.
0: Yo creo que además hay otro desafío importante desde este nuevo sillón de Guillermina Mecuy en la academia, que sería proteger las lenguas maternas, ¿no? El fan y otras lenguas, que hay no solamente el fan, hay muchas otras lenguas en Guinea
1: Sí, hay
0: Ecuatorial.
1: muchas visiones. Es que justo parece que me has leído la mente. De hecho, el programa que tiene la Academia, tanto para este año de 2026-2027, de ejercicio, justamente es el lema de hacia la excelencia en la promoción del español ecuatoguineano y de las lenguas autóctonas de
0: Claro,
1: Guinea Ecuatorial. Sabes que
0: claro.
1: aunque el español nos comunicamos a nivel mundial, pero es importante que a la vez vayamos conservando lo que son nuestras propias lenguas, y eso creo que es fundamental. Justo lo que me estás preguntando es el lema y sobre todo el objetivo de la academia como un referente de la preservación de la lengua, no solo la española, sino las autóctonas.
0: Oh, ¿y cuáles son los principales retos que Guillermina se ha impuesto para este mandato en la Real Academia de la lengua allí en Guinea Ecuatorial, de la lengua española?
1: Pues yo creo que voy a aprovechar todo lo que pueda de mi parte como gestora cultural, que me encanta, y sobre todo quiero reforzar a la academia creando esas colecciones que queremos hacer de autores clásicos, porque creo que es importante volver a tener en la mano los clásicos y los pioneros de nuestra literatura. Por una parte, queremos reforzar a través de la editorial también que vamos a hacer un trabajo de seguir publicando a los jóvenes, poder implementar talleres de literatura y reforzar todos esos trabajos, ¿no? Y luego un poco más, aperturar esos coloquios que se tiene que hacer. Me he marcado unas pautas y también tengo la suerte que la academia me han dicho que tengo las puertas no solo abiertas, sino que tengo esa facilidad de crear las iniciativas que se necesite para poder implementar todo lo que ellos ya están haciendo ahora. O sea que me vais a ver muy, muy a
0: Muy
1: menudo con todo el
0: implicada.
1: tema de la academia, muy implicada,
0: Claro,
1: Mati.
0: claro. Y además, bueno, también es el libro del que hablábamos, ¿no? Que presentaba en el mismo acto académico, presentaba las cicatrices imborrables del colonialismo en África, del que ya hemos hablado, como decía, en el programa. Por cierto, desde aquellas primeras novelas, como El llanto de la perra, que fue la primera, ¿no? Las primeras novelas de
1: La primera,
0: Guillermina.
1: sí.
0: Hasta ahora mismo, hasta este ensayo del que hablamos, histórico-político, ¿cómo ha ido evolucionando Guillermina como escritora?
1: Pues creo que Guillermina ha entrado cada vez más en la madurez. De hecho, lo dije, los tres primeros libros los hice sin tener un hijo y creo que la visión maternal primero me llevó a una responsabilidad muy importante, que es implicarme un poco más en la parte de ensayo, sobre todo en la historia de nuestro continente. Fíjate, Mavi, que cuando estuvimos el otro día, hicimos la presentación del libro, me hicieron unas preguntas, ¿no? Y dentro de público, porque me gustaría compartir, porque es una de las primeras veces que se me hace una pregunta de esta
0: Índole.
1: magnitud, ¿no? Entonces me preguntó, sí, me preguntaron, mira, hablas de que las cicatrices imborrables colonial de África, pero también estás diciendo en el libro que nosotros no tenemos que victimizarnos ni mirar realmente con odio al europeo. Entonces, ¿cómo se puede conseguir, por lo menos, como tener todo esto bajo control, de pensar que ha habido esta historia, que cuando la gente lo entienda no lo manifiesten a través de rencor. Le dije, porque es muy fácil. Porque cuando yo hablo de que no podemos victimizarnos, el mensaje del todo ya no va para Europa, sino va para África. ¿Por qué? Porque realmente uno de los problemas que tenemos, y cuando haces un estudio sobre la historia de África, es ves la fragmentación que tienen los africanos entre ellos. Digo, realmente nosotros pensamos que tenemos un problema con Europa, pero lo tenemos entre nosotros mismos porque estamos fragmentados. Y esa es la parte de la historia que precisamente tenemos que defender. Entonces, cuando aprendes de tu historia, te das cuenta que el primer problema que tienes es como que estás fragmentado porque es parte de lo que se nos educó y nos metieron en la cabeza, ¿no? En ese sentido. Entonces, me gustó porque entramos en esos debates, ¿no? Entonces yo creo que he evolucionado mucho como escritora y también como persona y como madre, y me siento con más responsabilidad de que tengo que ser consecuente con lo que escribo, con lo que hago y con lo que es mi propia vida, ¿no? En ese sentido.
0: Bueno, a lo mejor alguien acaba de sintonizarnos y se está preguntando, porque esto pasa a veces, a mí me pasa, no sé si a Guillermina también y a muchos de vosotros, que vas a lo mejor vas en el coche, vas a estar escuchando la radio y dices, ¿qué estoy escuchando? Pues están escuchando Radio Exterior de España y está hablando Guillermina McQuay Mbah Obono, que acaba de ingresar oficialmente como académica honoraria de la Academia Ecuatoguineana de la Lengua Española en Guinea Ecuatorial, en Malabo concretamente, el pasado día 9 de octubre. Y hablamos con Guillermina pues, de muchas cosas. Se ha dejado atrás en esa primera etapa en la que Guillermina empezó a escribir el misticismo africano, el animismo africano, todas las tradiciones un poco ocultas del mundo negro. ¿Y ha
1: No,
0: tomado
1: no
0: otra
1: se puede
0: senda
1: dejar
0: o
1: por
0: no?
1: eso. No, porque yo creo que es parte de nuestra esencia. Al final tengo un realismo mágico. Yo soy la hija o la nieta, la tataranieta de gente que al final han sido todas personas animistas en ese sentido. Por eso siempre recuerdo mucho en mis historias a mis antepasadas, a mis abuelas, porque entiendo que ellos hicieron también una forma de conservar la cultura a través de lo que era las parábolas,
0: Tradiciones.
1: los cuentos, las canciones, las tradiciones. Entonces, en todo mi libro, desde el primero hasta el último, la magia nunca desaparece. La magia a veces se conserva para conservar tu cultura, otra vez lo hemos visto en los personajes, para reforzarse como persona. Es la esencia final de la misma autora. Yo soy una persona que creo mucho en ese misticismo, sobre todo creo mucho en la esencia y en las tradiciones. No podemos olvidar nunca de dónde venimos y sobre todo
0: ¿A dónde vamos?
1: vivirlo con orgullo, sí, a dónde vamos. Yo lo
0: Claro,
1: vivo con
0: claro.
1: mucho orgullo, toda mi parte y mi esencia africana, ¿no? Entonces, en mis libros eso nunca puede cambiar.
0: Bueno, estamos casi en el final, antes de preguntarle por el futuro, que yo creo que puede ser nuestro modo de decirnos hasta pronto. Sí me gustaría saber la perspectiva que tiene como mujer implicadísima, como política y activa, que ha sido muy de lleno, Guillermina McQuay. Por dos mujeres africanas, una es la primera ministra de Marruecos y otra es la recién nombrada Premio Nobel de la Paz, una marroquí y una sudafricana. ¿Cómo ve estas dos mujeres y estos nombramientos, Guillermina?
1: Pues mira, el otro día hice un artículo sobre la primera ministra marroquí y pensé que, y justamente el artículo ponía dejar de ser la primera. En ese sentido, ¿por qué? Porque nosotros al final, las mujeres, tenemos que ser siempre como las primeras para luego demostrar todo lo que hay detrás de estas mujeres, que al final se caracteriza por la profesionalidad, porque llegar a estar ahí no es nada que nadie te regale, ¿no? Pero yo creo que en el fondo nosotras ya aspiramos, como has dicho antes, a dejar de ser las primeras en muchas cosas, porque realmente por derecho propio no lo
0: Es
1: merecemos en
0: verdad.
1: ese sentido. De hecho, cuando lo hablé hace poco, dije, fíjate que Guinea tuvo en el 2000, creo que 23, también una primera mujer, 2023-24, una primera mujer, primera ministra, coordinadora de la administración, que fue la doctora y la señora Manuela, ¿no? Entonces, eso también para nosotros, pues mira, ha dejado de ser la primera porque ya lo ha sido, pero que así constantemente tiene que ser. Creo que es un orgullo y sobre todo, Mavi, lo que siempre te digo, ahí es donde se ve la capacidad que tienen las mujeres africanas en ese sentido, ¿no? Porque al final estamos en Europa, que muchas veces lo hemos comentado, y estás viendo cómo África va teniendo un referentes de mujeres que están demostrando que todo se puede
0: ¿Y
1: conseguir.
0: la sudafricana?
1: Pues la surafricana para nosotros al final es una mujer, una gran activista, una mujer que viene trabajando por los derechos,
0: Derechos
1: por los
0: humanos.
1: mismos de ella y por los demás, ¿no? Por los derechos humanos. Yo creo que ha defendido muchísimo pues todo lo que está pasando en el mundo, las guerras que hay y todo lo más. Ha sido una mujer que ha sido perseguida, pero toda su vida ha sido una verdadera valentía. Es que para mí siempre cuando una mujer da un paso me siento orgullosa porque
0: Claro.
1: automáticamente nos arrastra a nosotras a seguir dando pasos.
0: Bueno, y después, en el futuro inmediato, política, literatura, ficción, ensayo, académica, en este momento, próximo proyecto, Guillermina, y terminamos.
1: Pues fíjate, lo próximo que voy a hacer es disfrutar de todo lo que estoy consiguiendo, compartirlo con la gente y la emoción y el orgullo que he sentido de ver cómo uno a veces dice, no soy profeta en mi tierra, pero ver que te sientes arropada, ¿no? Y sobre todo que lo haces desde tu propia naturaleza, Mavi, tu propia esencia, tus propios valores. Yo me siento muy orgullosa de, siendo yo misma como soy, poder avanzar y seguir haciendo las cosas.
0: Enhorabuena otra vez, Guillermina Mecuy. Un abrazo grande de nuevo y nos volvemos a encontrar seguro.
1: Muchísimas gracias. Un placer como siempre,
0: Como
1: Mavi.
0: siempre, un saludo.
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0: Vamos ya a repasar la actualidad del continente africano con Juan Morello. Hola, Juan.
3: Hola, Mavi. Hoy, 14 de octubre, comenzamos en Port Louis.
0: Mauricio, levanta el toque de queda.
3: Las autoridades del país dan la situación por resuelta. La medida fue impuesta tras los disturbios violentos que se produjeron en la noche del lunes al martes. Durante la madrugada se bloquearon carreteras, incendiaron neumáticos, vandalizaron bienes públicos y se saquearon comisarías. Desde las 8:30 del día de ayer hasta las 6 de la mañana de hoy no se podría estar en la calle sin autorización como forma de sofocar las revueltas. Calma tensa, aunque las fuerzas del orden permanecen movilizadas para prevenir nuevos incidentes y restablecer el tráfico en las zonas afectadas. Ya se han efectuado detenciones y se prevén más como parte de las investigaciones en curso, ha dicho la policía. Este estallido de violencia ha surgido como respuesta a un acto de presunta brutalidad policial y en el marco de numerosas protestas por los cortes de agua debido a la sequía que sufre la isla.
0: En Etiopía, el ejército federal se acerca a Eritrea.
3: Las fuerzas de defensa nacional han recuperado el control de la ciudad fronteriza de Zalambesa, donde algunos medios decían que hubo desplegadas tropas eritreas en días anteriores. No se ha informado de combates. Durante la última semana, el ejército etíope ha llevado a cabo una contraofensiva contra los rebeldes tigrayanos en el norte del país, retomando varias ciudades del TPLF y al mismo tiempo repeliendo las tropas eritreas que habían entrado en territorio etíope.
0: En Níger, 2 semanas de escape de petróleo y gas.
3: Según el Ministerio de Petróleo de Níger, nos encontramos ante un incidente medioambiental de excepcional gravedad. El derrame de petróleo y gas se ha producido en Agadem, en la región de Difa, al este del país. La erupción ocurrió el pasado 25 de septiembre y no han informado hasta el lunes por la noche. Desde entonces, chorros de más de 10 metros de altura de crudo siguen contaminando la superficie del país. En un comunicado leído en la radiotelevisión pública, aseguran que aún no está completamente controlado, que la plataforma afectada ha sufrido graves daños y que la integridad de otros dos pozos se ha visto comprometida. Se han anunciado una investigación con expertos argelinos, crudo que se desperdicia mientras Malawi y República Centroafricana luchan contra la escasez de combustible, y es que continúan las largas colas en las gasolineras para llenar los tanques de unos coches, unas motos que a menudo son utilizados como forma de vida.
0: El gobierno de Kenia rechaza las protestas contra la refinería de Dangote.
3: El portavoz del Ejecutivo ha asegurado que no existen demandantes legítimos con derecho a indemnización sobre los terrenos destinados al desarrollo del corredor del puerto y la refinería del grupo Dangote en la costa de Lamu. En una rueda de prensa ha dicho que la autoridad portuaria de Kenia abonó los casi 11 millones de dólares a la Comisión Nacional de Tierras para compensar y reubicar a 90 familias afectadas. Según el gobierno, los títulos de propiedad que han presentado los demandantes son documentos falsos que serán investigados. El corredor de transporte Puerto de Lamu, Sudán del Sur, Eritrea, ocupa unas 30.000 hectáreas, lo que lo convierte en el mayor proyecto de infraestructura de transporte e integración económica de África Oriental. Pese a que los tribunales ordenaron mantener el statu quo sobre los terrenos en disputa hasta hoy, que se celebra la visita, por cierto, los terrenos han cambiado de manos. La autoridad portuaria ya ha cedido al magnate Aliko Dangote parcelas para el inicio de las obras de la planta. Este complejo tendrá una capacidad de refinado de 700.000 barriles diarios.
0: También en Kenia, el gobierno rescata la aerolínea nacional.
3: El ejecutivo de William Ruto acaba de dotar a Kenya Airways con un préstamo por valor de 350 millones de dólares para accionistas. La financiación se amortizará por tramos con un plazo de 10 años, todo bajo supervisión del Ministerio de Finanzas. El plan de reestructuración de la compañía también prevé convertir la financiación en capital social. Tras varios años de dificultades, el incremento del precio del combustible este 2026 ha impulsado las pérdidas de la compañía, cuantificadas en 16.000 millones de chelines antes de impuestos, unos 110 millones de euros.
0: Por contra, la española Air Europa mejora sus números gracias a las rutas africanas.
3: La aerolínea, recordemos, rescatada por el gobierno e investigada por un juzgado de Madrid, aumenta su volumen de pasajeros en un 4,3% solo en la temporada de verano. En un comunicado indican que este incremento de viajeros se debe en gran parte a la inauguración el pasado mes de junio de la conexión directa entre Madrid y Johannesburgo. Esta nueva ruta, la primera del África subsahariana para la compañía, supone un hito y la única conexión directa con Sudáfrica en España. Además, desde Air Europa señalan la reactivación de los vuelos a Tánger y el refuerzo de los vuelos a Túnez y Marrakech como un motor de impulso a su crecimiento.
0: Último día de los reyes de España en las ciudades autónomas africanas.
3: El jefe del Estado y del Ejército, Felipe VI, continúa su visita por las ciudades autónomas de Ceuta, Melilla, en plena crisis migratoria. A las 10 de la mañana los reyes se despedían de Ceuta con rumbo a Melilla. Durante la jornada de ayer visitaron el cementerio musulmán de Sidi Mbarek. Allí honraron a quienes fallecieron en el mar el 30 y el 31 de julio. En el acto estuvieron acompañados por representantes de las cuatro confesiones religiosas que conviven en la ciudad. Esta imagen del rey de España inclinándose con la mano en el corazón está siendo muy comentada por la opinión pública, contrasta sobremanera con la actitud del Estado alawí tras negarse a repatriar los cadáveres de sus nacionales, pese a la petición expresa de sus familias.
0: En Marruecos, nombramientos institucionales tras las elecciones.
3: Ahmed Touissi, del Partido Autenticidad y Modernidad, de la primera ministra Fátima Zahra al-Mansouri, ha sido elegido como nuevo presidente de la Cámara de Representantes. Con 220 votos a favor, Touissi se hace con el puesto de una de las altas instituciones de Marruecos. Lo hace, además, con un consenso mayor que el de la recién estrenada tetrarquía, ya que ha obtenido 3 votos de parlamentarios de otras formaciones.
0: Días clave para el Sáhara Occidental.
3: Cuando se va a cumplir un año de la histórica, según Marruecos, decisión del Consejo de Seguridad, el plan alawí de autonomía del Sáhara bajo soberanía marroquí no consigue adquirir forma. La resolución 2797 deja abierta la opción del referéndum de autodeterminación para el pueblo saharaui, algo que no ven con buenos ojos en Rabat. Para ellos, queda acreditado que el plan debe tener el beneplácito de ambas partes, por lo que tanto Marruecos como Estados Unidos quieren desencallar la situación buscando nuevos interlocutores. Estos días, desde la administración Trump, se han abierto a incluir en las conversaciones al movimiento saharaui por la paz, creado en 2020, y partidarios del plan marroquí. Estos días, tras las conversaciones a puerta cerrada en el seno de la ONU, el Polisario ha acusado a esta fan de mistura de parcialidad y de alinearse con Marruecos. El enviado de Naciones Unidas trata, por su parte, de desencallar la renovación de la MINURSO, misión de paz que cada año ve reducida su dotación presupuestaria, y avanzar en el plan de paz. La comunidad internacional también se posiciona al respecto, salvo Guinea Ecuatorial, que se ha pronunciado claramente a favor del plan marroquí. Otros vuelven al punto de partida. Ya lo hizo recientemente Ghana y ahora tanto Namibia como Etiopía, Zimbabue, Angola y Sudáfrica. Durante la cuarta comisión de la Asamblea General de las Naciones Unidas, encargada de asuntos políticos especiales y descolonización, han recordado que el Sáhara Occidental es un territorio pendiente de descolonización donde se debe respetar el derecho de autodeterminación.
0: Madagascar cumplió un año en transición.
3: 365 días han pasado desde la huida de Andry Rajoelina, y del que apenas nada se sabe. Durante ese tiempo, su sucesor en el cargo, el coronel Michel Randrian Irina, ha apostado por una diplomacia activa para encauzar el proceso político de reconciliación nacional sin perder sus alianzas tradicionales. Recientemente, la ONU ha dicho que Madagascar quiere ser un país no alineado frente a los conflictos y tensiones que azotan el mundo. Estrategia distinta a los estados del Sahel, para quienes estrechar la mano de Rusia ha significado rechazar a Europa. Randrian Irina, recordemos, ha prometido elecciones para finales de 2027, comicios que dependen de la finalización de las consultas nacionales y del referéndum constitucional.
0: Y en deportes,
3: Ruanda acogerá el Mundial de Fórmula 1 a partir del 2030. El presidente del país, Paul Kagame, ha anunciado el acuerdo por 10 años. El circuito, según ha revelado, será permanente y se instalará en las afueras de Kigali, en Bujaresa. Esta zona, repleta de caminos de tierra, orillas de numerosos lagos, se encuentra en las inmediaciones del aeropuerto internacional. De esta manera, la Fórmula 1 volverá a África tras el extinto Gran Premio de Sudáfrica, que se disputaba en Kyalami, al norte de Johannesburgo. El último año que se corrió fue en 1993, año del fin del apartheid.
0: Pues como siempre, música para marcharnos.
3: Pues sí, con música de Ruanda, que apuesta por la inversión en grandes acontecimientos deportivos, adalides del Sport Washing, el régimen militar de Paul Kagame, y sigue expoliando los recursos, no olvidemos, de República Democrática del Congo, pena para financiar estos eventos y clubes de fútbol.
0: Hasta mañana, Juan. Hasta gracias. Mañana. Adiós también a vosotros. Gracias.

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1: Saludos, bienvenidas y bienvenidos. El Reglamento de la Unión Europea de Inteligencia Artificial, más conocido como AI Act, es la primera norma legal o marco jurídico del mundo sobre la regulación de la inteligencia artificial, aplicable a toda la Unión Europea y entró en vigor el pasado 2 de agosto. En este contexto, el uso de la inteligencia artificial y de otros datos sanitarios en Europa se rigen por un marco normativo estricto orientado a la seguridad, la privacidad y la innovación, pero con la entrada en vigor, los sistemas de inteligencia artificial en sanidad han sido clasificados como de alto riesgo, algo que exige gestión de riesgos, calidad de los datos, transparencia y supervisión humana obligatoria. Por todo ello, científicos de varios países europeos han presentado un informe y coinciden en que la IA sanitaria de alto riesgo necesita, y cito palabras textuales, una supervisión humana estricta. Se trata de un informe publicado por el Consejo Asesor Científico de las Academias Europeas, la EASAC, y por la Federación Europea de Academias de Medicina, conjuntamente con una serie de recomendaciones para aprovechar tanto los beneficios de la inteligencia artificial como garantizar una implementación segura, ética e inclusiva. Y de ello hablaremos a lo largo del programa de hoy con el matemático e investigador David Ríos, miembro de la Real Academia de Ciencias Exactas, Físicas y Naturales. Después, una nueva edición de Ciencia en Órbita para hablar de que investigadores españoles han creado la celiacasa, una enzima que es capaz de destruir el gluten antes de que haga daño. Y terminaremos el programa con las noticias más destacadas en ciencia y tecnología. Ray Sánchez y Carlos Welling me acompañan en la redacción, Juan Carlos López Moreno en la producción y Javier Campos en el control de sonido. Comenzamos a golpe de beat.

0: Pues vamos a ir entrando en el contexto del tema de hoy con Carlos Welling. Muy buenas, Carlos, cuéntanos.
1: Hola, Álvaro, ¿qué tal? Pues la reciente ley de inteligencia artificial de la Unión Europea califica los sistemas de IA aplicados a la salud como de alto riesgo debido a su impacto directo en la vida, la integridad y el bienestar de los pacientes. Esta regulación exige que cualquier software o dispositivo médico impulsado por algoritmos de diagnóstico o tratamiento cumpla con criterios muy estrictos antes de comercializarse, garantizando la supervisión humana continua, una trazabilidad técnica rigurosa y un análisis constante de los riesgos para evitar sesgos diagnósticos o fallos en el análisis de pruebas médicas. Además, la norma impone a los desarrolladores e instituciones sanitarias la obligación de utilizar conjuntos de datos de entrenamiento limpios, representativos y no discriminatorios, sobre todo para proteger la privacidad de las historias clínicas de los ciudadanos. Estas exigencias buscan establecer un equilibrio entre la innovación tecnológica en la medicina y la máxima ciberseguridad, asegurando que las herramientas de salud digital cuenten con auditorías externas independientes y un marcado de conformidad europea que garantice que ningún algoritmo tome decisiones clínicas de forma totalmente autónoma sin la validación final de un médico.
0: Muchas gracias, Carlos. Vamos a pasar ya a saludar al matemático e investigador David Ríos. Es miembro, entre otras, de la Real Academia de Ciencias de España y también ha participado en la elaboración de este informe. Bienvenido, David.
2: Buen día.
0: Muy buenas, David. Igualmente, gracias por estar con nosotros estos minutos en Radio Exterior. Vamos a hablar de este documento que me gustaría, David, que nos explicases un poco ¿cómo nace? ¿Con qué objetivos nace?
2: Bueno, pues es una iniciativa conjunta de FEAM, que es la Federación de Academias de Medicina Europeas, uh-huh. y ASAC, que es la Federación de Academias de Ciencias. Bueno, entonces periódicamente hacen informes que están, o que intentan recoger o resumir evidencia científica para que, bueno, pues la Comisión Europea tome mejores decisiones. Entonces, bueno, se vio que este era un tema muy importante,
0: claro.
2: la inteligencia artificial y la salud. Y, bueno, pues como se están desarrollando pues la ley que has mencionado, el Acta Europea y otras iniciativas legislativas, y aparte pues se están desarrollando nuevos proyectos o programas de investigación, pues considero que era importante,
0: bueno,
2: realizar este informe.
0: David, para realizar este informe se han reunido en consejo 22 científicos europeos, ¿no? Cuéntanos un poquito quiénes habéis formado parte de este consejo.
2: Sí. Bueno, en primer lugar había dos coordinadores, uno designado por FEAM, que es el doctor Martí, y otro designado por EASAC. Y luego se hizo un primer documento básico, uh-huh. y se buscaron pues científicos de distintas disciplinas y de distintas academias. Entonces cada academia propuso pues una o dos personas y hubo un proceso de selección y bueno, pues nos pusimos a trabajar,
0: bueno,
2: principalmente en línea.
0: Ya hemos escuchado a Carlos, nuestro compañero, que ha mencionado esos puntos tan importantes que se incluyen en este documento, pero ¿existe algún peligro de que no se cumpla alguno de ellos?
2: Sí, bueno, ha habido ya ejemplos de violaciones de algunos de esos principios básicos. Pues ha habido ejemplos de un mal uso de la ha habido ya bastantes ejemplos de mal uso de la uh-huh. inteligencia artificial en varias direcciones.
0: Claro.
2: Pues violación, o sea, contaminación de los datos, por ejemplo, para que se produzcan respuestas distintas a las esperables,
0: claro.
2: Bueno, ha habido ejemplos de, entonces por eso es importante regular esta,
0: claro.
2: esta
0: David, tú has trabajado en este informe y especialmente en ese apartado, ¿no?, que tiene que ver o que implica la seguridad. ¿Qué riesgos plantea la llegada de la inteligencia artificial a la medicina respecto a este apartado, a la seguridad?
2: Sí, pues son riesgos diferentes a
0: claro.
2: los estándares de seguridad. Digamos que por un lado se amplía la superficie de ataque. Es como los sistemas de inteligencia artificial no van a estar solos, sino que se van a comunicar con otros sistemas de tecnológicos que ya hay en los hospitales. Y luego, por otro, inducen una serie de nuevos tipos de ataque, ¿vale? Pues, por ejemplo, alterar ligeramente una imagen para cambiar la respuesta del sistema. Pues se cambian ligeramente unos píxeles de una imagen, no de forma aleatoria, sino con un cierto propósito, y donde el sistema debía predecir, pues no sé, por ejemplo, que una persona tiene cáncer, uh-huh, con alta probabilidad, pues el sistema ahora dice que no lo tiene con alta probabilidad. Entonces, con unas muy sutiles alteraciones se puede, por ejemplo, cambiar el diagnóstico.
0: Claro,
2: y eso se puede hacer... No, eso se puede hacer en la fase de entrenamiento del sistema, y lo cual ya, digamos que el sistema ya está viciado para siempre, como si dijésemos, hasta claro, que se detecte, o bien durante operaciones. Y eso es, bueno, es una forma de, bueno, puedes pensar en desde hacer terrorismo científico, pero bueno, puedes estar interesado en hacer fraude, bueno, tiene muchas derivadas,
0: sí,
2: importantes.
0: Desde perjudicar a los pacientes, ¿no? Esa sería la primera que se
2: sí,
0: me ocurre.
2: Sí, sí, sí, sí.
0: David, en este aspecto, ¿qué aconsejáis para intentar que se mitigue o que se den esas posibles situaciones? ¿Qué consejos lanzáis los científicos y los investigadores?
2: Pues en este problema concreto es posible, con algo más de esfuerzo, de entrenamiento y técnicas más robustas, pues mitigar este tipo de problemas que os he mencionado. En entornos de datos no hostiles funcionan algo peor que los sistemas convencionales, ¿vale? Pero en sistemas de datos hostiles son mucho más robustos frente a ataques. Y bueno, es en digamos que como no vivimos en un mundo perfecto, es muy probable que estemos en sistemas de datos hostiles, ¿vale?
0: Claro.
2: Ya lo vemos en política y en otros

0: para la sanidad.
1: Sí. Y yo creo que hay cierta hay un poco de falacia en esto de frenar el desarrollo, la innovación. Personalmente, creo que más bien es una oportunidad para hacer una innovación mucho más responsable y robusta. Entonces, yo creo que en cierta forma es una dicotomía un poco falsa. Y yo lo veo más bien como una oportunidad de que desde Europa podamos hacer sistemas más robustos. Digamos que innovemos de mejor forma, no tan de forma tan alocada como estamos viendo en estos últimos meses, sí. Y últimas semanas, ¿vale?
0: Claro, claro. David, cuéntanos qué son esos llamados security sandboxes, esas situaciones o cajas de prueba.
1: Sí, bueno, básicamente son entornos seguros y muy controlados en los que un innovador, un investigador, una empresa puede hacer pruebas durante un tiempo. Hasta que el regulador pues está convencido de que ese sistema funciona de forma adecuada y de acuerdo con los principios. ¿Vale?
0: Bueno, quería proponerte, vamos a tratar de poner una serie de ejemplos prácticos, ¿no?, sobre en qué campos ya está ayudando la inteligencia artificial en el mundo sanitario. Me hablabas antes de las imágenes, por ejemplo.
1: Sí, vamos a más ejemplos. Pues, por ejemplo, se pueden utilizar robots de acompañamiento, pues para acompañar a los pacientes o para ayudar a niños a mejorar sus capacidades, niños con autismo a mejorar sus capacidades. Se están empleando para acelerar, y esto es muy importante, para acelerar el desarrollo de nuevos medicamentos. Y aquí es un ejemplo de, digamos, el mismo tipo de principios que usamos para mejorar o acelerar los medicamentos, los podríamos utilizar para acelerar el desarrollo de armas químicas, por ejemplo. Es siempre este, digamos, uso dual. Se está utilizando, por ejemplo, también para en rehabilitación, pues los exoesqueletos que ayudan a personas a caminar. Se está utilizando para predecir mejor la aparición de enfermedades. Se está utilizando también, por ejemplo, para dar un esquema más eficiente o dar esquemas más eficientes para hacer screening de la población para una enfermedad, pues, por ejemplo, en cáncer colorrectal. Todos estos usos son ejemplos de súper importantes, claro. Y que muestran cómo el mundo, digamos, va a mejorar también en medicina.
0: Bueno, David, estás hablando de futuro, porque es que es verdad que esto no termina aquí, no. Con todos estos ejemplos que nos has puesto, porque se espera, hay muchísima expectación, ¿no?, con muchos más avances positivos, además de todo lo que has comentado.
1: Sí, o sea, no es futuro, o sea, muchas de las cosas que os he comentado están ya, ¿vale? Pero es que esto avanza tan rápido y cambia tanto que o sea, creo que va a ser un cambio brutal de paradigma, de cómo la sociedad va a mejorar si conseguimos evitar este tipo de problemas que mencionamos, claro. en los informes.
0: Claro.
1: Pues, diría es que todos, de forma equitativa, pues nos beneficiemos de todas estas buenas cosas que pueden traer que está trayendo la inteligencia artificial, los sistemas de inteligencia artificial.
0: Vamos a poner un ejemplo de algo, digamos, no tan positivo, ¿no? Porque hay otro sesgo que tiene que ver con ese hábito adquirido de utilizar la inteligencia artificial. Por ejemplo, cuando un profesional tiene práctica en la utilización de estas herramientas, pero cuando esta herramienta falla o no funciona, ¿hasta qué punto ese profesional ha perdido esa dinámica, esa práctica en una tarea determinada y ya no está en una disposición tan clara de utilizarla?
1: Y eso puede ocurrir y ocurre en muchas profesiones. Digamos que nos hacemos vagos.
0: Claro. Nos ocurre en nuestro día a día, además.
1: Sí, exactamente. Eso que consultamos ChatGPT y similares para cualquier cosa. ¿Vale? Eso en particular en el campo de la medicina, pues podríamos hacer periódicamente a estos profesionales un.

0: una especie de pequeño examen para intentar recuperar esas capacidades. Hay algunas que en cierta forma tienen, o sea, en cierto sentido, lo hacen algunas máquinas o algunos sistemas hacen mucho mejor que nosotros algunas tareas,
1: Sí,
0: entonces no
1: sin
0: tiene
1: duda.
0: sentido. Vale, entonces, pero otras, digamos que son críticas, o sea, los médicos trabajan, o sea, nuestras vidas o nuestra salud depende de sus decisiones, pues en otras hay que, digamos, reentrenarlos o hacerles una pequeña, un pequeño, entre comillas, MIR periódico
1: Claro,
0: para,
1: claro.
0: digamos, mantenerles alerta, ¿vale? Yo creo que es importante, sí.
1: Bueno, antes de terminar, David, quería preguntarte porque también hay otro punto clave que se antoja decisivo de cara al futuro y es hasta qué punto va a resultar determinante formar a los profesionales sanitarios para que la adopción de estas herramientas sea totalmente positiva.
0: Pues creo que es esencial y urgente. Yo tengo una hija que está estudiando medicina, está acabando ya, y va a una facultad bastante avanzada tecnológicamente, pero prácticamente no ha tenido contacto con estas herramientas, que son algo que van a tener que emplear. Entonces es fundamental que las facultades de medicina, en general en toda Europa, tomen o adopten de forma más progresiva,
1: claro,
0: más proactiva estas herramientas, digamos que se entrenen, que entiendan estos riesgos de los que hemos hablado hace un ratito, que digamos crearles una actitud crítica, digamos no tragarse toda la información que pueda dar. Adoptar una actitud crítica frente a la información que nos aportan estos sistemas, y creo que es fundamental.
1: Bueno, pues llama la atención esto que comentas, David. Tomamos nota de cara al futuro. Muchísimas gracias, David Ríos, y miembro de la Real Academia de Ciencias de España, también que ha participado en la elaboración de este informe. Muchísimas gracias por estos minutos en A Golpe de Beat y hasta la próxima.
0: Gracias. Gracias a vosotros. Buen día.
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1: Bueno, pues como hemos adelantado en la portada, Alba viene hoy con una noticia que para alguien con celiaquía, por ejemplo, suena demasiado bien. Buenas noticias. Investigadores españoles han creado algo llamado celiacasa. No es otra cosa que una enzima capaz de destruir el gluten antes de que haga daño. Buenos días, Alba. ¿Qué hay detrás de esta buena noticia? Quiero pensar.
4: Buenos días, Álvaro. Muy buenas noticias para los celíacos como yo, que también soy celíaca.
1: Bueno.
4: Pero primero un repaso, ¿vale? La celiaquía es una enfermedad autoinmune. Cuando una persona celíaca consume gluten, lo que ocurre es... Bueno, el gluten es una familia de proteínas presente en las semillas de cereales como el trigo, cebada, centeno y espelta.
1: No solo en trigo, ¿no? Que hay un poco de confusión con eso.
4: Exacto. Hay bastantes más cereales que están englobados en esa familia, pero casi todo el mundo se va al trigo y ya está.
1: Claro.
4: Entonces lo que ocurre es que algunos fragmentos de esa proteína resisten la digestión y lo que hacen es activar al sistema inmunitario, que acaba dañando el intestino delgado. Y a día de hoy no existe un tratamiento farmacológico para esta enfermedad. La única solución es seguir una dieta estricta sin gluten de por vida.
1: Bueno, pues imagino que es ahí donde entra esa celiacasa, ¿no? Pues Alba, cuéntanos qué es, por qué se ha hecho tan, antes diríamos popular, ahora diríamos viral esta noticia.
4: Sí, que estamos en el mundo digital ya de redes, ¿no? Pues mira, es una enzima fabricada en el laboratorio, diseñada por investigadores españoles de la Universidad de Barcelona y el Instituto de Biología Molecular de Barcelona, del CSIC. Todavía no es un medicamento aprobado ni se ha aprobado como tratamiento en personas, sino que está en fase preclínica, la de la experimentación, ¿no?, animal, sobre todo previa a los ensayos clínicos, que eso ya se hace con personas. Pero aquí los resultados están siendo muy prometedores. Y lo curioso es de dónde sale la celiacasa, que sale de la neprosina, una enzima digestiva de plantas carnívoras del género Nepenthes.
1: Bueno, pues sí, sí que llama la atención. ¿Qué tiene que ver una planta carnívora con el gluten?
4: Pues que es muy gracioso, o sea, es un origen curioso,
1: sí, cuanto menos. Sí,
4: esta planta resulta que atrapan insectos en estructuras en forma de jarra llenas de un líquido ácido, donde utilizan enzimas para romper las proteínas de sus presas. De estas, la neprosina es especialmente buena cortando proteínas ricas en prolina, que es un aminoácido que es uno de la unidad fundamental de las proteínas, ¿no? Y aquí entra esta conexión. El gluten es riquísimo en prolina. Por eso nuestras enzimas no pueden cortarlo del todo y quedan algunos fragmentos resistentes. Uno de estos fragmentos más famosos se llama 33-mer, que es básicamente un trozo de 30 aminoácidos de la gliadina, que es una de las principales proteínas del gluten.
1: Bueno, ¿y entonces qué hicieron? ¿Cogieron esta enzima de la planta y luego qué?
4: La rediseñaron.
1: Ah.
4: Cambiaron una sola pieza de la proteína, un aminoácido, que son, como he dicho, estos componentes básicos de las proteínas. Y aunque parezca poca cosa, este aminoácido hacía que las moléculas se pegaran entre sí, ¿no? Que se aglutinaran y se desperdiciara parte de la enzima al fabricarla. Entonces, gracias a este cambio, aumentó en torno a un 20% tanto la cantidad de enzima obtenida como su actividad. Y además esta enzima trabaja bien o trabaja mejor en medio ácido, con pH óptimo en torno a 3, que es también el del estómago. Y colabora con la pepsina, que es una de nuestras enzimas digestivas. Entonces, la idea en general es romper los fragmentos más problemáticos antes de que lleguen al intestino delgado, que es donde causan el daño.
1: Bueno, imagino que una cosa es que una enzima corte gluten en un tubo de ensayo y otra muy diferente es que funcione dentro de un organismo, ¿no? Cuéntanos un poco sobre esto.
4: Totalmente, Álvaro. Por eso, como yo siempre digo, hay que tener los pies en la tierra, ¿no? El estudio pasó por varias pruebas. Primero, demostraron que la celiacasa cortaba el famoso 33-mer en 3 fragmentos mucho más pequeños. Después, con harina de trigo y gliadina, en condiciones que imitan las condiciones del estómago, se redujo hasta un 99% los péptidos inmunogénicos, que estos que activan al sistema inmunitario, detectables. Y en un simulador dinámico del aparato digestivo humano, que reproduce los cambios de pH y el tránsito, ¿no?, por donde va pasando ese bolo alimenticio, pues volvió a reducirlos hasta un 99% en la fase gástrica. Todo esto en el laboratorio.
1: Bueno, pero aunque los corte, esos fragmentos más pequeños, ¿podrían seguir activando de alguna manera al sistema inmunitario?
4: Pues Álvaro, esa es la pregunta del millón. Compararon el fragmento 33-mer intacto con los fragmentos generados por la celiacasa en macrófagos de ratón y rata. Los macrófagos son estas células del sistema inmunitario que se comen, digamos, lo que puede ser malo para nosotros, ¿no? Se encargan de rastrear y, pues eso, comerse y eliminar lo potencialmente peligroso. Y en biopsias de duodeno de 9 personas con celiaquía, o sea, lo estudiaron con los macrófagos de ratón y rata y con biopsias que son como trozos, pequeños trozos, pequeñas muestras del intestino de personas con celiaquía. El fragmento intacto provocó una respuesta inflamatoria y con los fragmentos estos que cortaba la celiacasa, esa respuesta se redujo de manera muy drástica.
1: Bueno, esto nos retrotrae, nos recuerda que cualquier fármaco que pasa por varias fases, incluso con sobresaliente, después llegaron los animales.
4: Exacto, Álvaro. La experimentación animal está muy regulada y solo se llega a ella cuando hay pruebas sólidas previas,
1: claro,
4: ¿no? En este estudio lo que hicieron fue dar gliadina a ratones y le administraron la celiacasa por vía oral. Y se redujo entre un 70 y un 90% los péptidos inmunogénicos en el tracto digestivo. O sea, es que ya ni siquiera, o sea, el 70-90% no llegaban al intestino. Y en un modelo transgénico que reproduce rasgos de la celiaquía cuando se le da gluten, la celiacasa en dosis muy bajas y administrada justo antes de la gliadina, disminuyó la atrofia de las vellosidades intestinales, de estos pelitos de nuestro intestino. Disminuyó esa atrofia, disminuyó la inflamación y los anticuerpos asociados a esta enfermedad. Y también previno parte de las alteraciones de la microbiota provocadas por el gluten.
1: Bueno, pues suena espectacular, de nuevo, la ciencia haciendo de las suyas. Salva, ¿una persona celíaca podría tomarse una cápsula y ya está, y empezar a comer gluten?
4: Pues mira, no, y eso es importante explicarlo.
1: Esto
4: es investigación preclínica, ¿no? En laboratorio, biopsia, animales, y todavía nos faltan ensayos clínicos que demuestren si es segura y si es eficaz en persona, y qué dosis haría falta y cuál sería la mejor ruta de administración.
1: Claro.
4: Los propios investigadores lo plantean como un complemento a la dieta sin gluten, no como permiso, digamos, para abandonarla. Y eso tiene mucho valor porque los celíacos, como yo, tememos más que nada a la contaminación cruzada, al gluten oculto en otro alimento, claro, o a errores involuntarios humanos, ¿no? Entonces podría funcionar como una red de seguridad frente a exposiciones accidentales, pero no como sustituto de la dieta. Entonces, otro detalle elegante es que cuando sale del estómago y sube el pH, la enzima pierde actividad. O sea, que trabaja donde interesa y después desaparece y se apaga.
1: Bueno, pues entonces me quedo con que de una planta carnívora al laboratorio y quizá algún día también a proteger a las personas con celiaquía como tú. Muchísimas gracias, Alba.
4: Eso es. Gracias, Álvaro. Hasta la semana que
1: hasta
4: viene.
1: Hasta la semana que viene.
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1: Bueno, y antes de terminar, vamos con las noticias más destacadas en ciencia y tecnología, porque este pasado martes el Papa León XIV ha sido operado de un nódulo pulmonar que tras la operación se ha confirmado que era cancerígeno.
6: Fuentes del Vaticano aseguran que la intervención ha sido un éxito, aunque no han aportado más información. Tampoco se conoce cuál es el tratamiento al que se someterá el pontífice. Los médicos le han extirpado el lóbulo inferior del pulmón derecho para eliminar por completo el rastro de la enfermedad. Corresponsal en Roma, Jordi Barcia.
7: Sí, lo confirmó el primer análisis del tejido extirpado del pulmón del Papa. León XIV tenía cáncer, un adenocarcinoma pulmonar, y reconoce ahora la Santa Sede que ya existía la sospecha a partir de las pruebas que hicieron al pontífice antes de la operación. Durante los 90 minutos de la intervención, los cirujanos extirparon el lóbulo inferior del pulmón, es decir, una zona más amplia que el nódulo detectado por las pruebas. El objetivo, asegurarse de que no quedaba tejido enfermo. En casos así se pueden analizar los ganglios linfáticos para saber si el cáncer sigue presente o se ha extendido. Se desconoce por el momento si los médicos han decidido hacerlo. Tampoco consta por el momento que el Papa vaya a seguir algún tratamiento como la quimioterapia. Eso sí, según la Santa Sede, al haberse desarrollado la operación como estaba previsto y sin complicaciones, se sigue estimando una convalecencia de 7 días y sigue en pie el viaje del Papa a Latinoamérica. Al menos las primeras horas después de la intervención fueron positivas. El Papa se despertó sin problemas de la anestesia. Después de un breve postoperatorio volvió a su habitación en la 10ª planta del Hospital Gemelli e incluso pidió poder cenar.
1: Y un estudio de la Universidad Politécnica de Valencia confirma el potencial de las fibras recicladas y naturales para mejorar el confort acústico de los edificios y ofrecer una alternativa sostenible en la edificación.
6: La investigación, realizada por el campus de Gandía en 32 materiales sometidos a más de 16 años de envejecimiento, demuestra que tanto los textiles reciclados como las fibras de algodón, lana o cáñamo conservan gran parte de sus propiedades de absorción sonora a largo plazo, aportando siempre seguridad a arquitectos y fabricantes sobre su durabilidad.

0: Pues nosotros nos marchamos ya, no hay tiempo para más.
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0: Pues muchas gracias, Carlos. Mañana más.
1: Adiós.

0: Las 6, las 5 en Canarias.
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0: Margarita Robles acompañará a Pedro Sánchez en la cabeza de lista del PSOE en Madrid para las elecciones de noviembre. La ministra de Defensa irá en el segundo puesto por detrás del presidente, Leticia Arenas.
2: Sí, es uno de los puestos más importantes de la candidatura. Se lanza con ello un mensaje. Como dice, será Margarita Robles finalmente la que acompaña al presidente como número dos por Madrid, según confirman a Radio Nacional fuentes socialistas. Pedro Sánchez ha elegido a la ministra que quizá ha representado mejor que ninguno eso de verso suelto dentro del gobierno. Es un perfil moderado, gusta a los votantes socialistas más hacia el centro, y con la crisis de Ceuta aún sin resolver, la ministra de Defensa quizá se ha convertido en el perfil más querido del gobierno allí. Por eso, pero eso le ha valido también contradicciones, sobre todo con otro ministro, con Grande Marlaska. Ahora compartirán candidatura, el de Interior y también el ministro Bolaños irán en la lista del PSOE por Madrid. Sánchez cuenta también con Rafael Simancas o con Pilar Sánchez Acera, la número dos de Óscar Puente en el partido, relacionada con el caso de filtración de datos de González Amador, que condenó al fiscal general. La candidatura socialista se cierra este fin de semana en un comité federal convertido en un mitin en la localidad madrileña de Fuenlabrada.
0: La Marea Verde se prepara para recorrer las calles del centro de Madrid en la primera jornada de huelga indefinida en la educación. En Atocha está Andrés Simón.
3: Buenas tardes. La cabecera de la manifestación ya avanza frente al Museo del Prado en una marcha que arranca desde la Glorieta de Atocha, que reúne a varios cientos de docentes y estudiantes. Llegan más cada pocos minutos. Reclaman mejores salarios y menos alumnos por aula, entre otros tipos de peticiones.
4: Y pedimos eso, que baje el ratio, mejoras en las instalaciones también, que tenemos unos radiadores del año que nació Matusalén y no tenemos ni siquiera aire acondicionado en las clases. Entonces, claro, en verano nos morimos.
5: No puede ser que vivamos en una comunidad autónoma en la cual se recaude tanto dinero y el dinero vaya siempre para los mismos.
3: Según los sindicatos, el seguimiento de la huelga alcanza el 60% frente al 44,6% que cifra el gobierno regional. La convocatoria no tiene fecha de finalización por el momento.
0: Y en Francia, estudiantes de secundaria y profesores llevan casi un mes manifestándose. Las autoridades acaban de actualizar el balance de detenidos. Corresponsal Antonio Delgado.
6: Casi 8.000 personas detenidas en Francia en relación con esas protestas estudiantiles, de ellas la gran mayoría, 6.700, menores de edad. Hablamos de personas arrestadas y que han estado bajo custodia policial un tiempo que puede llegar hasta las 48 horas. De ellas, 2.700 han sido formalmente procesadas por delitos y 26 están ya en prisión preventiva. 9 de ellas son menores. Son datos que ofrece el Ministerio de Justicia francés cuando las protestas están a punto de cumplir un mes. ONGs como la Liga de Derechos Humanos o Amnistía Internacional han reprochado a la policía francesa que esté usando una estrategia de detenciones masivas y arbitrarias para contener la movilización.
0: El IBEX sube apenas una décima, por debajo aún de los 19.300 puntos. Los avances en las bolsas se moderan al conocer el dato de inflación estadounidense por encima de lo esperado. El fútbol español busca el pleno de victorias en la segunda jornada de la Champions. Esta noche el Real Madrid en Roma y el Betis en la Cartuja contra el Oporto. Pepo Lumbreras.
7: El Oporto es el líder de la Liga Portuguesa, pero el Betis está también en un gran momento y el partido de hoy supone el debut en su estadio en la máxima competición continental. Manuel Pellegrini dispone de la plantilla al completo y en el Olímpico de Roma el entrenador del Real Madrid, José Mourinho, no ha desvelado quiénes formarán la línea del centro del campo que no carbura en la Liga. El equipo blanco buscará su segunda victoria en la Champions.
0: 6:04, 5:04 en Canarias.
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9: Hoy nos vamos de ruta enológica para ver cuevas bodega excavadas a mano. En una de ellas, en la cueva del seminario, después de la boda, Felipe IV le dio un sonoro beso a su esposa. Desde entonces se la conoce como la cueva del beso, según cuenta la tradición. Nos acercamos a Navalcarnero, Villarreal, desde los tiempos de Felipe IV, cuando se casó allí con Mariana de Austria, tierra con una larga tradición vitivinícola, con la denominación de origen Vinos de Madrid.
8: Empezamos en Clave Turismo. 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

0: Pues yo diría que en esta cueva empezó todo, Rosa, ¿verdad?
1: Posiblemente, seguramente que empezó todo este trabajo y todo este... empezó aquí en la cueva, seguro.
0: Qué fresquito se está en la cueva, ¿eh?
1: Aquí la verdad que se está genial durante todo el año. En invierno se está calentito y en verano se está fresquito.
0: La siguiente buena es que bien se escucha aquí, ¿eh?
1: Fenomenal, se escucha fenomenal.
0: Bueno, pero lo mejor es qué buen vino sale de esta cueva.
1: Pues sí, la verdad que, bueno, ahora ya no sale precisamente de la cueva, ahora mismo, bueno, pues ya sale de bodega, bueno, estamos en Bodegas Muñoz Martín, y bueno, pues es una bodega familiar, es una bodega que tiene muchísimos años, bueno, tantos como que en principio pensamos que, bueno, tenemos constancia de que en el 1932 ya figurábamos como bodega, pero seguramente ha sido mucho antes.
0: Estamos hablando de denominación de origen Vinos de Madrid, estamos en Navalcarnero, y además tú eres la que te encargas del enoturismo, ¿verdad?, de la bodega y de aquí de la localidad.
1: Efectivamente, estamos dentro de la denominación de origen Vinos de Madrid. La denominación de origen consta de 4 zonas, subzonas, digamos, y estamos en la subzona de Navalcarnero. Y sí, efectivamente, yo soy Rosa y soy la encargada de enoturismo en esta bodega.
0: Bueno, cuéntanos, cuando viene aquí alguien a visitar la cueva, a visitar la bodega, ¿cuál es el procedimiento que haces tú? ¿Qué les cuentas? ¿Qué les transmites? ¿Por qué es atractivo el enoturismo y concretamente aquí?
1: Bueno, pues sí, hacemos visitas, bueno, terminamos luego con una degustación de vino, entonces hacemos un recorrido por todas las instalaciones, hablamos un poco de nuestra historia, de cómo elaboramos los vinos, vemos la cueva, que es maravillosa, que todo el mundo se va encantado, y bueno, pues luego ya terminamos con la degustación de 2 de nuestros mejores vinos, bueno, aunque todos son buenos, pero bueno, solemos coger los mejores para que la gente se vaya muy contenta, y de hecho se van contentos.
0: Ahora entraremos en detalle, pero vamos a hacer un poquito el recorrido, si te parece. ¿Cuál es la historia?
1: Pues la historia pues data, como os decía anteriormente, pensamos que data del 1932, pero bueno, puede ser incluso antes. Y bueno, puede ser incluso desde que el pueblo es pueblo, o sea que, bueno, tenemos mucha historia.
0: Esta es una zona muy vitivinícola, estamos hablando de Navalcarnero, de esta zona de aquí, es muy tradicional la uva.
1: Sí, Navalcarnero ha sido un pueblo de muchísimo vino, prima la garnacha sobre todo, nosotros la verdad que trabajamos mucho con garnacha, la garnacha tintorera, que estamos un poco recuperándola también nosotros, porque bueno, pues es una variedad que estaba un poquito ya desapareciendo, porque pues estaba plantada en los viñedos ya viejos, la gente pues bueno, no va queriendo trabajar, la gente mayor no puede ya, y entonces bueno, pues nosotros hemos visto que esos vinos de garnacha tintorera bien elaborados dan un producto muy bueno, y de hecho nosotros somos la única bodega en la DEO Vinos de Madrid que trabaja con esa variedad como monovarietal, nuestro Cedro Negral, y además está teniendo muchísima aceptación, de hecho las últimas plantaciones que se han hecho de garnacha tintorera.
0: ¿Estamos hablando de que es algo único?
1: Sí, efectivamente, es único en la DEO Vinos de Madrid. A ver, no es que sea únicos en variedad, porque la garnacha tintorera sí se da en Madrid, pero siempre lo vais a encontrar mezclado, como monovarietal solamente en nuestra bodega, nuestro Cedro Negral.
0: ¿Cómo es la elaboración? Porque también este es el segundo paso un poco del camino, ¿no?
1: Sí, nosotros utilizamos depósitos de fermentación controlada, que eso la verdad que es una maravilla, porque lo que hace es que simplemente conjugar con esa temperatura de fermentación estamos consiguiendo vinos mucho más suaves. Luego aparte tenemos un vino como es Estos Vida, que se hace de la forma más artesana y tradicional, con pisado de uva incluido. Es una producción limitada y lo que se hace es que se pisa la uva y se deja de fermentar en depósitos pequeños, abiertos, con sus bazuqueos diarios como si fuera una tinaja de barro.
0: Dime que dentro del enoturismo y la propuesta que hacéis vosotros aquí en la bodega, ¿es posible que el que viene, el turista, también se pueda remangar y pisar o no?
1: Sí, hacemos también, pero claro, eso es en una época del año, por ejemplo.
0: Claro, pero es que es muy atractivo realmente eso. Joder, eso es meterse realmente en la harina, o en el vino, en este caso.
1: En época de vendimia hacemos, pues bueno, como visitas diferentes, y una de ellas pues es pisado de uva. Se va a los viñedos y bueno, pues allí se recoge uva, se pisa la uva y luego pues se toma el mosto y además lo acompañamos con un poquito de quesos, fruta y tal.
0: La siguiente entrevista la tenemos que hacer pisando la uva, Rosa, ¿eh?
1: Pues sí.
0: Pues sería muy interesante, ¿eh? ¿Esa no te la han hecho todavía?
1: Lo que pasa es que habría que esperar ya hasta...
0: Pues
1: hasta...
0: esperamos a la siguiente, no hay ningún problema. Si hay tiempo, habrá tiempo, será por tiempo. Sí. Dime otra cosa. Dentro de lo que es el proceso, dentro de la elaboración, ¿algún secreto, algo especial?
1: Pues hombre, secretos, la verdad que no tenemos muchos. La elaboración es como...
0: Muy artesanal, ¿no? Muy artesanal. Pero sí que luego hay algún trabajo en frío, que cómo se aprovecha luego la piel, por ejemplo, y las pepitas de la uva. Ahí hay cosas curiosas.
1: Sí, bueno.
0: Entiendo que lo cuentas también, Rosa.
1: Todo se utiliza, porque los desperdicios, que son la piel y las pepitas, pues se utiliza para hacer licores, para hacer alcohol, incluso para tratamientos de cosmética.
0: Eso es curioso también. ¿Qué te dice la gente cuando tú les cuentas esto? Porque era algo, claro, uno se piensa que es enoturismo, vino, bien, pisamos la uva, sacamos un buen vino, que está muy rico, y luego lo tomamos en una cata con un poquito de queso, pero ahora que luego se aproveche también todo esto para este tipo de cosas, a mí me resulta llamativo, ¿verdad?
1: Sí, normalmente la gente se queda un poco también como asombrada, porque mucha gente no sabe de dónde salen los licores, ni de dónde sale. Entonces, bueno, pues se queda un poquito asombrada y de que esas pieles estrujadas que en esta época sobre todo vemos, pues que de ahí se pueda sacar algo. Entonces, pues bueno, la gente sí se queda un poquito asombrada.
0: Y de la cosmética, que es lo que yo te preguntaba, ¿te hacen referencia la gente que viene a verlo?
1: Sí, sí, también, claro, porque tampoco tienen ni idea. Entonces, pero sí que es verdad que ya hace mucho tiempo que se está utilizando para cremas y tal, porque además tiene mucha vitamina C, y además también se está haciendo ya, sobre todo en la zona, aquí todavía no, pero en la zona de Rioja y tal, sí se está utilizando para, pues hacen los hoteles sobre todo, tienen spas de vino, y luego te dan los masajes con aceite de pepita de uva, en fin, todo eso, la verdad que la gente, eso también se queda un poco asombrada de oír eso, claro, porque bueno, pues...
0: Con los beneficios que tiene la piel y las pepitas de las uvas, que quiero que nos los recuerdes tú, claro, cuanto más tiempo se queda eso con el jugo, digamos, le va transmitiendo más potencia, ¿no? Y más beneficios.
1: Sí, claro. Nosotros, por ejemplo, con el tipo de elaboración que tenemos, conseguimos vinos con mucho sabor, mucho color y muchas propiedades, porque todo eso la uva lo lleva en la piel. Entonces, contra más tiempo permanezca en contacto ese mosto con esas pieles durante la fermentación, pues nos aporta mucho más. Sabéis que la uva tiene muchísimas propiedades beneficiosas para nuestro organismo, como son taninos, isoflavonas, antioxidantes, vitamina C, infinidad de propiedades que son muy buenas. Entonces, contra más tiempo permanezca en contacto esas pieles con ese mosto, pues muchas más propiedades y mucho más color y mucho más sabor nos va a aportar. Nosotros lo conseguimos con este tipo de elaboración que tenemos.
0: Algo nos han mencionado ya, pero a mí me gustaría que nos concretaras cuáles son los vinos que tenéis entre manos y en boca.
1: Bueno, pues nosotros tenemos, ahora mismo tenemos la gama de los jóvenes, digamos, que son Viña Jesusa, tinto blanco y rosado. Luego hay unos jóvenes que son un poquito, digamos, de gama un poquito más alta, como es Estos Vida Blanco, Estos Vida Tinto. Tenemos un Pecado Original, que es un tinto roble. También le tenemos ahora en blanco, que es un poquito semidulce, que está muy rico. Y luego tenemos ya los crianzas, que son los cedro, ¿no? La gama cedro, que es, tenemos un tempranillo, cedro tempranillo, cedro crianza de cepas viejas, que está hecho con uvas de viñedos más que centenarios, y la garnacha tintorera, que es de la que os hablaba antes, que bueno, pues también es cedro negral.
0: ¿Con qué maridan bien estos distintos vinos que tenéis?
1: A ver, los vinos ahora mismo maridan bien con cualquier cosa, porque la verdad que los maridajes de ahora no son como los de antiguamente, que era el blanco para el pescado, el tal, tal. Los vinos nuestros además son vinos como muy, todos muy suaves, entonces pueden maridar cualquier vino con cualquier cosa. El único que aconsejamos que maride con algo especial es el tintorera, el de garnacha tintorera, el cedro negral, porque es un vino que tiene, a pesar de ser muy suave, pero tiene demasiado carácter. Entonces ese vino sí que aconsejamos, el mejor maridaje para ese vino es algo muy graso y sobre todo con mucho el sabor muy potenciado.
0: Me gustaría que les pusieran los dientes largos a los oyentes de Enclave Turismo para que vengan a hacer la visita aquí a vuestra bodega, esta ruta de enoturismo por la bodega Muñoz Martín. Un secretito, algo que tú cuentes a los que vienen por aquí o alguna idea que les anime a venir.
1: Bueno, pues la verdad que yo os animo a venir porque os va a encantar, os va a sorprender, puesto que desde que tú entras por la entrada, o sea, tú no te puedes imaginar lo que ves dentro y bueno... Os van a sorprender las hortensias, que todo el mundo se va maravillado con ellas, y sobre todo, pues como os digo, os va a sorprender el vino.
0: Ha habido reyes que dieron su primer beso a la futura esposa en bodegas de aquí de Navalcarnero, ¿eh?
1: Aquí concretamente no, pero bueno, sí es verdad que aquí tenemos acontecimientos muy especiales, por ejemplo, la boda de Felipe IV con doña Mariana de Austria, y dicen que, bueno, pues el primer beso se le dieron en una cueva contigua a la nuestra.
0: Pues enhorabuena y gracias, Rosa Benito, que es la guía de este enoturismo en la bodega Muñoz Martín, aquí en Navalcarnero. Gracias por estar en Clave Turismo en Radio Exterior de España.
1: Muchas gracias a vosotros y encantada.
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3: Pues seguimos viajando en Clave Turismo, viajamos a más destinos. ¿Qué les parece tener una piscina natural, una laguna, en el mismo centro de un pueblo? Curioso, ¿verdad? Pues lo tienen los habitantes de una localidad andaluza. ¿En concreto dónde, José?
4: Pues a 130 kilómetros de Huelva capital y en mitad del Parque Natural Sierra de Aracena y Picos de Aroche. Allí se encuentra la Laguna de Cañaveral de León. Se trata de una piscina natural única, declarada Bien de Interés Cultural en 2009. Se ubica en la plaza principal del pueblo, delante del ayuntamiento y con vistas a la sierra. Aquí no hay césped ni sombrilla. Este es un reportaje con el que exploramos el pasado y el presente de esta singular laguna.
5: En el corazón del Parque Natural de Sierra de Aracena y Picos de Aroche se ubica un pequeño municipio onubense, Cañaveral de León, un rincón escondido con una laguna única. Es el sonido del agua cristalina que cae de una de las tinajas que custodian la laguna. Tiene una superficie de 800 metros cuadrados y está en el centro de Cañaveral de León, junto al ayuntamiento y con vistas a la sierra.
6: Asistido de toda la vida del mundo. Ahora está más preparada, pero nosotros nos hemos bañado aquí de toda la vida, que estaba para el riego de las huertas, que eso hay para abajo, el recorrido del agua es precioso, y siempre nos hemos bañado aquí, con ranas, limos.
5: Isaía, vecina de esta localidad de apenas 400 habitantes, recuerda cómo era en el pasado esta alberca, cuya agua procede del manantial de la Fuente Redonda.
7: Una fuente redonda que es prácticamente de origen hispano-musulmán. Y podemos decir que la Fuente Redonda es la que va dando origen a esa cultura del agua en torno a un conjunto hidráulico que es el sentir y el sentido del pueblo de Cañaveral de León.
5: Escuchamos a Antonio Manuel Cuaresma, gestor cultural, intérprete del patrimonio y presidente de la Asociación Onubense Rutas de la Sierra. Cuaresma nos explica que fue a partir de los años 60 cuando las autoridades locales
7: deciden acometer una serie de obras en ese, hemos comentado anteriormente, pantano cenagoso que estaba prácticamente en el centro de la población y que venía originario desde ese manantial que partía de la Fuente Redonda, y es en los años 60 aproximadamente del siglo XX cuando se decide ensanchar la zona con un cerramiento de su perímetro y crear pues las dimensiones que podemos ver hoy día, que son unos 862 metros cuadrados con un muro de cerramiento.
5: Posteriormente, a principios de los 2000, se colocaron sus icónicas tinajas. En 2009 fue declarada Bien de Interés Cultural por la Junta de Andalucía. Loli de Sevilla vivió el antes y el después. Lleva veraneando en Cañaveral de León 50 años.
8: Tengo una casa aquí y me vengo en el verano, porque aquí está muy bien. Aquí ya he visto que el lujo que tenemos, que no nos cuesta nada, estamos de maravilla, vamos.
5: Junto a Loli, refrescándose en la laguna, un grupo de jóvenes que acaban de llegar.
9: Bonita, la verdad, yo es la primera vez que vengo.
10: Es lo que dice Elena, las vistas, el sitio tan tranquilo, que sea de un pueblo apartado, te da esa peculiaridad, esa característica bonita que te atrae a la gente, ¿sabes?
5: Los vecinos acogen a quienes les visitan siempre y cuando lo hagan desde el respeto al agua.
6: Que venga gente en condiciones, a nosotros no nos importa. Lo que queremos que vengan, que respeten las normas, que hay unas normas, ¿saben? Porque esto es una calle del pueblo, como ustedes verán, aquí hay vecinos que viven.
5: En Cañaveral de León tienen muy interiorizado el respeto al agua, como subraya Manuel Cuaresma.
7: Esa transmisión popular que hay en Cañaveral de León de respeto al agua. La laguna es el eje vertebrador del pueblo y es que forma parte de la identidad local. Y socialmente hay un modelo de respeto que se ha ido transmitiendo de padres a hijos.
5: Un modelo que sigue vigente a día de hoy entre los vecinos que desean seguir preservando la esencia y autenticidad de su pueblo.

0: Pues seguimos de viaje en Clave Turismo, nos vamos a más destinos, más lugares para conocer. Y ahora vamos a hacer una ruta, pero la verdad que una ruta muy especial porque se trata de todo un itinerario quesero por Cantabria, José.
1: Por supuesto que sí, vamos a conocer hasta la primera noticia histórica que se tiene sobre la elaboración del queso. Está en el cartulario de Santo Toribio de Liébana. Se puede leer que el 15 de mayo del 962, Matecia y su sobrino Vicente vendieron una tierra a Salvarico y a su mujer por una cabra, un cerdo y 7 quesos. Nos cuenta todos los detalles Óscar Checa en una de sus escapadas.
2: Escapadas. Con el queso no hay término medio, o te gusta o lo odias. Si sois de los primeros, de esos que veis en él uno de los más exquisitos manjares, tenéis que sumaros a esta escapada que os proponemos hoy, con la que vamos a seguir una especie de mapa quesero. Y la ruta de ese mapa nos lleva a Cantabria. Podríamos haber elegido cualquier punto de nuestra geografía, pues prácticamente en todo el territorio se hacen unos quesos maravillosos. Pero, como os decíamos, la ruta quesera que vamos a seguir está en Cantabria. Según los investigadores, el queso fue uno de los primeros alimentos elaborados que el hombre aprendió a hacer. Aquí en Cantabria, la primera noticia histórica sobre el queso la encontramos en el cartulario de Santo Toribio de Liébana, donde podemos leer que el 15 de mayo del año 962, Matecia y su sobrino Vicente vendieron una tierra a un tal Salvarico y a su mujer por una cabra, un cerdo y 7 quesos. Usar queso como sustitutivo de moneda fue una práctica corriente en épocas pasadas para efectuar ventas en las que se hacía un trueque de unas cosas por otras. Y sobre todo era normal en una tierra de prados y montañas como la cántabra. La región ha sido tradicionalmente ganadera, de ahí que la leche y sus derivados tengan una enorme presencia dentro del recetario regional. Y una de las elaboraciones más destacadas con esa leche es el queso. Cada comarca cántabra tiene su propia manera de elaborarlo, por lo que si hacemos un viaje a través de toda la comunidad, podremos ir descubriendo y probando quesos diferentes. Por ejemplo, si comenzamos la ruta en el macizo oriental de los Picos de Europa, podremos degustar el queso picón Vejes Tresviso, que se elabora en los dos pueblos a los que hace referencia su nombre, pero también en otros municipios de la comarca de Liébana. Se trata de un queso de tipo azul, elaborado con leche de vaca, oveja y cabra, y que madura en cuevas naturales de caliza entre las montañas. Cuenta la tradición que el rey Pelayo, después de vencer en la batalla de Covadonga, fue obsequiado con un queso picón de Tresviso y era tan grande que necesitó un carro para poder transportarlo. Al parecer, al rey le gustó mucho este queso, tanto que hizo nobles a quienes lo donaron. En esta misma comarca encontramos otra denominación de origen, la de quesucos de Liébana. Estos se elaboran con leche entera o pasteurizada de vaca, oveja o cabra, o bien mezclas de 2 o 3 tipos de leche. El caso es que nosotros os vamos a proponer degustarlo con vino, pero con vino de Cantabria, porque aquí también se elabora vino, ¿sí? En esta ruta quesera toca ahora conocer unos de los que pertenecen a la denominación de origen protegida Quesos de Nata de Cantabria, que se extiende por toda la comunidad, excepto por las cuencas de los Urdón y Corbera y la zona de Tresviso. La leche de estos quesos procede exclusivamente de vacas de raza frisona, las vacas con manchas, vamos, las blancas y negras o blancas y marrones, que contiene un mínimo de 45% de materia grasa, por recuerdo. Da un poco a la mantequilla. Y aún encontraremos otro tipo de quesos que llevan el sello de calidad controlada y están elaborados con leche cruda de oveja, de pasta prensada y curados un mínimo de 60 días. Desde luego hay mucho donde escoger, así que lo mejor es probar un poquito de cada uno, ¿verdad? En fin, ya nos diréis cuál de todos los tipos os ha gustado más. Y aunque este producto se pueda llevar a casa, siempre será una buena idea repetir la escapada para seguir conociendo estas y otras delicias gastronómicas de Cantabria.
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0: Pues ya les están escuchando, son el último de la fila con este Uva de la Vieja Parra. Con ellos terminamos hoy en Clave Turismo.
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0: Sigan en la sintonía de Radio Exterior de España. Hasta el próximo programa. Adiós, sean felices.
1: Un abrazo, chao.

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Hola, hola, ¿qué tal? Bienvenidos y bienvenidas a Celebrando España. En octubre, con el frío que hace, pues ya apetece un poco más quedarse en casa. Pero en Zaragoza pasa justo lo contrario. Estos días la gente sale a la calle y se echa a celebrar. Son las fiestas del Pilar, una semana larga en la que la ciudad se llena de música, jotas, gigantes y cabezudos, y en la que miles de personas llevan flores a la Virgen, en una de las tradiciones más queridas de Zaragoza. Así que hoy nos vamos a Zaragoza para descubrir cómo se viven las fiestas por dentro y qué hace que, año tras año, toda una ciudad salga a celebrar.

Pues vamos allá. Hoy nos espera un espacio muy completón donde en la producción tenemos a Nuria Álvaro. En el control técnico me acompaña Mercedes García. En las redes sociales Juan Luis Fraile. Y a los mandos del programa Alex Ersov. Y después de las presentaciones, vamos con el programa de hoy.

0: Zaragoza está viviendo estos días una de sus citas más especiales del año, las fiestas del Pilar. Y para conocer algunas de las novedades de esta edición y descubrir qué hace tan especial a esta fiesta, saludamos a Sara Fernández, consejera de Cultura, Educación y Turismo de Zaragoza. Hola Sara, bienvenida a Celebrando España, ¿qué tal?
1: Muy buenos días, encantada de estar con vosotros.
2: En plenas fiestas, ¿no?
1: Sí, sí, la verdad es que estamos disfrutándolo muchísimo. Llevamos ya 4 días de fiestas. Es verdad que además hemos pasado todos los actos más tradicionales, porque el calendario, pues cada año es el que nos marca, pues claro, la ofrenda de flores el día del Pilar, el día 13 la de frutos y el rosario. Uh-huh. Y la verdad es que la respuesta del público ha sido maravillosa.
2: Justo te iba a preguntar, Sara, ¿por dónde empezamos disfrutando de las fiestas del Pilar si venimos por primera vez a Zaragoza?
1: Pues mira, es imprescindible, por supuesto, el primer sábado antes del Día del Pilar, que es el que marca el inicio de las fiestas, que es nuestro pregón, que este año además los pregoneros han sido los bomberos de Zaragoza y han hecho un pregón muy, muy emotivo y la verdad es que, bueno, muy participativo, porque como sabéis, por desgracia, hemos tenido un verano en la Comunidad Autónoma de Aragón terrible de incendios y ha sido, como digo, un reconocimiento a la labor de toda esa gente. Y el imprescindible es el Día del Pilar, nuestro día grande, con la ofrenda de flores por la que cada año pasa más gente, que desde las 6 de la mañana hay gente de todo el mundo, porque el único requisito es ir vestido con una indumentaria tradicional de tu país, de tu comunidad autónoma, y es maravilloso. Este año han participado más de 140.000 personas como oferentes, por tanto os podéis hacer una idea de la emoción y de la devoción que suscita esta tradición de la Virgen del Pilar. Y luego siempre decimos, es verdad que parece que es menos conocido, pero la mañana del día 13 se hace la ofrenda de frutos por las casas regionales de las distintas comunidades autónomas.
2: Sara, claro, y también entiendo que hay conciertos, teatro, música, danza, ¿no? ¿Qué novedades no nos podemos perder de esta edición?
1: Las fiestas del Pilar, afortunadamente, son un momento en el que todo el sector cultural, todos los teatros, todas las salas de música programan, pero también además vivimos muchos actos en la calle. Desde el ayuntamiento organizamos, por supuesto, hay 2 escenarios en la Plaza del Pilar, uno con música tradicional, con nuestra jota, con nuestro folclore, y el otro, el más grande, con conciertos de los artistas del momento. Pero a lo largo de toda la ciudad hay distintos espacios, porque apostamos mucho por la descentralización. En Zaragoza, en todos los distritos urbanos y todos los barrios rurales, hay algún tipo de programación, porque hay gente que no se puede desplazar, porque luego son unas fiestas que llegan a toda la ciudad. Invito a ver el programa, pero siempre hay, como digo, mucha actividad de calle, porque a los zaragozanos nos gusta estar en la calle mucho y recibir, y entonces hay muchos pasacalles, muchas fiestas, y luego tenemos también muchas atracciones, especialmente para los más pequeños de la casa. La comparsa de gigantes y cabezudos, que es también una gran tradición en nuestra ciudad, pero como digo, siempre hay espacios, y sobre todo para todos los gustos, que eso también nos gusta mucho, programar para todo el mundo.
2: Claro, claro. Zaragoza es una ciudad maravillosa, y sobre todo tuvo. A mí me encanta pasar por ahí. Siempre hay actividades, incluso cuando no son las fiestas. Siempre hay fiestas.
1: Bueno, los zaragozanos no sabemos celebrar sin nuestra gastronomía. Nos gusta mucho. Afortunadamente en Aragón tenemos muy buenos alimentos y muy buenos profesionales, y es verdad que el sitio por excelencia, y además el más conocido, es el Tubo de Zaragoza, que se llena, y como bien dices, siempre hay animación en el tubo en cualquier momento del año.
2: ¿Y qué se bebe, qué se come durante las fiestas?
1: Bueno, pues nuestros alimentos más típicos, que tenemos una verdura, la borraja, que es prácticamente desconocida y todo el mundo en el resto de España, y todo el mundo la degusta y le gusta mucho cuando viene. Nuestro ternasco, que es muy típico.
2: ¿Qué es, Sara? No sé qué es.
1: Ah, el ternasco, perdón. Claro. El ternasco de Aragón es el cordero lechal, el cordero pequeñico, que está muy tierno y muy rico, y es nuestra comida más típica, y además en el Día del Pilar es muy normal comer migas y ternasco. Y luego, por supuesto, pues bueno, somos tierra de vinos, todo Aragón. De hecho, Zaragoza, tenemos toda una programación en torno a la capital de la Garnacha, porque en la provincia de Zaragoza hay 3 denominaciones de origen Cariñena Campo de Borja y Calatayud, y la garnacha, que es una de las uvas más populares de todo el mundo, de las cinco más producidas, tiene su origen en la provincia de Zaragoza, o sea que somos tierra de vino, y en las fiestas del Pilar obviamente eso se nota.
2: Y de buena gente, ¿no? Gente muy maja.
1: Sí, yo eso siempre lo digo, que los zaragozanos somos muy majos, además para compensar el clima, porque ya sabéis que en Zaragoza en verano tenemos mucho calor, en invierno tenemos el cierzo que sopla. Estas fiestas, por cierto, nos está dejando disfrutarlas, o sea que el clima nos acompaña. Pero siempre digo que el mejor atractivo turístico que tenemos Zaragoza son los zaragozanos, porque es verdad que somos gente que nos gusta recibir, nos gusta acoger, y al final ese carácter creo que es lo que más, el mayor recuerdo que se acaban llevando los que nos visitan.
2: Sara, bueno, ¿qué tenemos que ver para conocer el Zaragoza más auténtico?
1: Bueno, nosotros tenemos un gran patrimonio artístico y monumental, todo el mundo, por supuesto, somos la ciudad de las dos catedrales. Lo digo siempre porque no tenemos una nueva ni una vieja como tienen otras ciudades, sino que aquí la Basílica del Pilar y la Catedral del Aseo han sido catedrales y han convivido. De hecho, durante toda, pues, siguen conviviendo 6 meses al año, cada una es la sede catedralicia. Tenemos el Palacio de la Aljafería, que es el palacio musulmán más al norte de Europa, que es sede de las Cortes de Aragón, pero que obviamente es un monumento a visitar y que no deja desde luego indiferente a nadie. Y luego tenemos la tierra de Goya. Al final Goya vivió aquí hasta los 29 años. Tenemos el Museo de Goya, tenemos grandes colecciones, pinturas murales que no existen en otros sitios, en la Basílica del Pilar, en la Cartuja de Auladell. Y como bien decías, a lo largo de todo el año, fiestas, diferentes celebraciones. En la Plaza del Pilar, la verdad es que suele ser un gran escenario cultural en el que tenemos desde, bueno, el Festival de Zaragoza Luce, por decir, una iniciativa, o el Florece, que es un festival de flores que hacemos en el Parque Grande. Yo invito a todo el mundo a que en cualquier momento del año consulte la programación de nuestra ciudad, porque siempre va a encontrar una excusa para venir.
2: Claro, siempre hay muchas actividades, muchas cosas que ver, que hacer, que probar, que vivir, ¿no?
1: Y todo, como bien dices, bien acompañado de nuestra gastronomía. El año pasado, en el 25, la UNESCO nos nombró ciudad creativa de gastronomía. Uh-huh. y estamos llevando a cabo, pues bueno, muchos programas y muchos actos específicos en torno a la gastronomía, a poner en valor, como decía antes, nuestro buen producto y nuestro buen sector hostelero, porque al final tenemos grandes profesionales en las cocinas, en los fogones, pero también en el servicio, en la barra y en nuestros restaurantes, y todo el mundo que viene se lleva un gran

0: Entre amigos, con música, charangas y muchas horas compartidas. Las peñas son una parte fundamental de las fiestas y tienen su propia manera de disfrutarlas. Y para conocer ese ambiente desde dentro, saludamos a Sergio Gómez Plo, presidente de la Federación Interpeñas de Zaragoza. Hola, Sergio.
1: Hola, muy buenos días.
0: Bueno, Sergio, ¿cuándo llegan las fiestas del Pilar? ¿Qué cambia en la vida de una peña? ¿Se nota que son días especiales desde el primer momento?
1: Sí, desde luego, date cuenta que para un peñista de Zaragoza las fiestas del Pilar es lo más, el acto más importante, y llevamos todo un año desde que terminaron el año pasado, ¿no? Pues esperando este momento, y la verdad es que se vive de una manera bastante más diferente, o llamémoslo así, ¿no? Que una persona, digamos, que un civil normal de la calle, ¿no? Son días con muchos actos. Sin parar de estar por la calle, de disfrutar con los amigos, y bueno, es una manera desde luego estupenda de disfrutar las fiestas.
0: Sergio, bueno, el día grande, el 12 de octubre, ya ha pasado, pero sabemos que hoy, el día 14, también hay cosas muy interesantes que tienen que ver con la música y las charangas, ¿verdad?
1: Sí, bueno, hoy día 14 y mañana día 15. Hoy día 14, por ejemplo, sí que tenemos un acto muy pequeñito, recogido, pero que nos gusta mucho, que es una visita que hacemos a un centro de grandes dependientes, ¿vale? Que vamos allí, bueno, les llevamos una tarde de música y diversión, ¿no?, para compartir las fiestas. Y mañana día 15, por la tarde, es otro de los días grandes de las peñas, que es la maratón de charangas. Que ese día, pues bueno, mañana recorreremos todo el centro de Zaragoza con las charangas, aportando como siempre colorido y diversión y música.
0: Es verdad que a veces una charanga empieza a tocar, ¿no?, y enseguida se forma un grupo alrededor, ¿no?, de la gente que está pasando por la calle. ¿Cómo crees que se consigue ese ambiente en el que termina participando todo el mundo?
1: Bueno, pues yo creo, es que no sé, quizá los expertos deben hacer algún estudio de por qué el sonido de una charanga, ¿no?, te llega tanto y te hace moverte. Porque es cierto que es algo casi automático, ¿no? En cuanto empieza a tocar una charanga, seas peñista o no, te quedas allí y se te impregna, ¿no?, esa felicidad, esa fiesta que transmiten. Es algo que sí que realmente, pues, siempre ha sido así, y bueno, y sería digno de estudiar. No sé si sea por el tipo de acordes, de sonido, pero es algo maravilloso, sí.
0: Bueno, Sergio, estamos en Radio Exterior de España y pues nos escuchan básicamente en el mundo entero. Entonces, para quien viene de fuera, de otro país, pues quizá una peña sea simplemente un grupo de amigos, pensará esa persona. Pero, ¿qué significa para ti, en concreto, personalmente, formar parte de una peña durante las fiestas, durante el Pilar?
1: Pues a ver, efectivamente somos grupos de amigos, pero también somos grandes familias. Las peñas son lugares en los que se acoge a todo el mundo que viene de fuera, porque es parte de nuestro ADN. Nos gusta, como te he dicho antes, nos gusta compartir nuestras experiencias, nuestras ganas de fiesta, nuestra solidaridad. Y bueno, como te digo, es mucho más que un grupo de amigos, es una familia en la cual, cuando cualquiera que tenga un problema, sabe que allí en su local de su peña va a tener alguien con el que hablar, el que pasar el rato y un poco desahogarse. Entonces es mucho más que un grupo de amigos que se juntan a celebrar.
0: Aparte que pasáis mucho tiempo juntos, ¿verdad? O sea, no es lo mismo vivir las fiestas por tu propia cuenta que con un grupo de amigos, con tu peña.
1: No, claro, desde luego, todo se disfruta, no, multiplicado, porque al final, pues como dices tú, estos días pasamos muchas horas juntos, vivimos muchas experiencias juntos, y eso une y acerca. Y la verdad es que yo, a quien no sea peñista, que nunca haya estado con una peña, les invito a que se acerquen a las peñas y vivan el ambiente. Y bueno, y una vez que comprueben las bondades de una peña, pues seguro que más de uno quiere hacerse peñista.
0: Sergio, por curiosidad, ¿de cuántas peñas estamos hablando en Zaragoza?
1: Pues mira, en Zaragoza estamos hablando de un conjunto de 31 peñas. 31 peñas federadas, Y bueno, luego aún hay alguna más que nos federa, pero vamos, estamos hablando en torno de en total unas 35

0: peñas o algo así, pues que en total seremos una cantidad en torno a los 15.000-16.000 peñistas.
1: Madre mía, madre mía. Es que esos datos, esta cifra impresiona, la verdad.
0: Sí, la verdad es que sí, los grandes datos parecen pues eso, muy grandes, pero bueno, al final, aunque somos muchos, siempre estamos, como digo, repartidos por los barrios y bueno, y es lo que tenemos que hacer, ¿no? Estar repartidos para poder llegar a cuanta más gente mejor.
1: Aparte que hay peñas y peñas, no todas son iguales. A ver si puedes explicar a nuestros oyentes qué diferencia hay en concreto en Zaragoza entre las peñas.
0: Bueno, al final, digamos que partiendo de la base de que todas compartimos lo mismo, ¿no? Que es nuestras ganas de crear ocio, crear fiesta. Luego sí que es cierto que son peñas de muy distintas, digamos, categorías, sino que podríamos calificarlas en distintos grupos. No están las peñas que son muy fiesteras, ¿vale? Que son gente, pues a lo mejor, mucho, en su mayoría, mucho más joven, que lo que le gusta realmente es la fiesta y el ambiente, ¿no? Y luego están las peñas que son mucho más familiares. Digamos, son peñas pues que allí, en el momento en que nace un hijo del peñista, ya se le hace peñista automáticamente, y son peñas en las que hay generaciones que está desde el bisabuelo, en algún caso tenemos desde el bisabuelo hasta el último miembro de la familia, el último nieto que ha nacido, con lo cual es, como te digo, son distintas casuísticas, pero que al final todas compartimos, digamos, la misma idea y la misma visión de disfrutar.
1: Claro, estamos hablando de varias generaciones de peñistas. Eso sí, impresiona también.
0: Sí, es que es como te digo, es que en su momento, claro, las peñas ya en Zaragoza llevamos una actividad de pues ya casi 50 años desde que se creó la primera peña, con lo cual pues date cuenta que allí ha pasado muchísima gente y claro, y hay familias que desde el principio cuando se creó esa peña están allí y al final pues van llegando nuevos miembros de esa familia que se quedan en esa peña.
1: Y luego también aquí en Celebrando España nos gusta preguntar qué se come y qué se bebe en las peñas. Bueno, en este caso, en las peñas de Zaragoza.
0: Bueno, pues yo creo que siendo como somos una ciudad, ¿no?, del Ebro, pues que esto lo compartimos con toda la zona de Navarra y demás, algo típico es el calimocho, eso no,
1: ay,
0: no puede faltar.
1: Ay, me encanta, sí, qué guay.
0: eso es algo que es típico de aquí, eso no puede faltar. Luego bebidas, pues todo tipo de cervezas, hay gente que también que no bebe alcohol, tampoco vamos a decir que todos los peñistas beben porque no es cierto, pero sí, yo destacaría como típico calimocho. Y pues comer de todo. Y las peñas, como tenemos que hacer comida para mucha gente, pues, por ejemplo, una comida muy típica que se realiza pues son los ranchos, los típicos ranchos también de Aragón, ¿no? Que es algo muy socorrido para dar de comer a mucha gente.
1: Sergio, ¿y qué es? La verdad que a mí no me suena, no sé qué es eso.
0: El rancho.
1: Sí, el rancho.
0: Pues el rancho es la típica comida que, bueno, en cada zona hay algo parecido, ¿no? Que digamos es un plato no de aprovechamiento, pero bueno, es el plato socorrido que hacían en el campo, que es, pues bueno, consiste en un guiso que se acepta, como dice, casi de todo. Lo típico es que lleve patata, costillas, caracoles, un poquito de arroz, bueno, y a partir de allá entra todo lo que quieras echar.
1: Madre mía, pues parece un plato, una comida bastante contundente, ¿no?
0: Claro, es que, pues eso, días como estos de fiestas, es importante estar bien, bien alimentado,
1: claro.
0: y comer en condiciones, porque, bueno, son muchas horas de esfuerzo, de bailar, de disfrutar, y claro, hay que estar bien alimentado, sí.
1: Claro, son muchos días de fiesta, claro, sin parar. Madre mía. Bueno, y para ti, Sergio, ¿cuál dirías que es el momento más emotivo, más especial durante las fiestas?
0: Yo, para mí, sin duda, el día más emotivo como peñista es el que vivimos el sábado pasado, el sábado día 10, el pregón. Cuando comenzamos el pregón del Paseo de Independencia, para quien no lo conozca, es una de las avenidas mayores de Zaragoza. ver ese paseo lleno de peñistas, salir bailando, disfrutando con sus charangas y luego haciendo el recorrido por el centro, eso para mí es emocionante.
1: Bueno, pues Sergio Gómez Plom, presidente de la Federación Interpeñas de Zaragoza. Muchísimas gracias por compartir con nosotros ese pilar que se vive entre amigos, música y recuerdos, y que sigan sonando las charangas.
0: Muchas gracias a vosotros y no te quepa duda que seguirán sonando.
1: Un abrazo.
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0: Pues sí, estamos en Zaragoza y hay una imagen del Pilar que muchos zaragozanos recuerdan desde niños. Escuchar la música a lo lejos, salir corriendo a la calle y de repente encontrarse cara a cara con un cabezudo. Bueno, pues hoy nos acercamos a esta tradición con Manuel Anadón, el responsable de la comparsa de gigantes y cabezudos de Zaragoza. Hola Manuel, ¿qué tal? ¿Cómo estás?
1: Hola, ¿qué tal? Buenos días, ¿qué tal?
0: Bueno, Manuel, vamos a empezar por los personajes. ¿Cuál es el cabezudo que más llama la atención de los niños cuando sale a la calle?
1: Bueno, la comparsa tiene 11 cabezudos diferentes, cada uno con su personalidad, pero el que más le gusta a los niños es el llamado el Mórico.
0: ¿Y por qué les gusta tanto a los niños?
1: Bueno, porque es muy tradicional, es diferente, porque es de color negro, claro, y va vestido de jockey, y bueno, y a lo mejor es el que llama más la atención, es por eso, sí.
0: Has dicho que hay como 11 cabezudos, ¿no?, en la comparsa.
1: 11, sí, sí.
0: Y entiendo que cada uno pues tiene su personalidad y su historia.
1: Exacto.
0: ¿De dónde vienen esos personajes?
1: Pues la mayoría de ellos, los más antiguos, Morico, Boticario, el Bergón, vienen la mayoría desde el siglo XVII o el siglo XVIII y son personajes de la calle, personajes de la Zaragoza de esos siglos. Por ejemplo, el Boticario pues sería un farmacéutico que había en la calle Alfonso que tenía muy mal genio. El Bergón sería otro de los personajes que parece ser que era un personaje de alta alcurnia aragonesa, zaragozana en este caso, y que también tenía muy mal genio y tenía verrugas y por eso los niños se metían con él. Y bueno, cada uno tiene su personalidad, sí.
0: ¿Y cómo han llegado hasta nuestros días? ¿Han pasado siglos ya?
1: Pues estamos hablando de una tradición, los gigantes en Zaragoza, gigantes y cabezudos en Zaragoza, que viene muy atrás. La comparsa tal como la conocemos hoy, aparte de que empezó a formar sobre el siglo XVII, poco a poco, ha ido incorporando personajes según la sociedad zaragozana lo ha admitido, ¿no? Entonces se ha ido añadiendo uno tras otro. El último, por ejemplo, es Serafina, la cigarrera. Este personaje, te hablo el último porque este personaje es del siglo XX, murió hace muy poco, Serafina, y era una señora muy conocida en Zaragoza porque estaba a la entrada de una sala que se llamaba El Plata, en el tubo, y vendía tabaco, y la mujer estuvo toda la vida vendiendo tabaco ahí, y la conocíamos todos los zaragozanos. Y por petición popular, pues al final se hizo este cabezudo, para que te hagas una idea. Entonces, más o menos todos vienen igual, lo malo es que estamos hablando ahora del siglo XX de este personaje, pero si nos retrotraemos al siglo XVIII o al siglo XIX, son todos los demás que tenemos.
0: O sea, básicamente los personajes están basados en personas reales que sí vivían, existían.
1: Sí, por ejemplo, el Morico, que a lo mejor es el que puede ser un poco más extraño y tal, pues se sabe perfectamente que había un conde aquí en Zaragoza, que era el conde de la Viñaza, y que tenía un mozo en las caballerías que era de color negro. Y entonces, a raíz de eso, como era una cosa súper novedosa entonces, pues salió este cabezudo. Y es el más querido.
0: Bueno, ¿sabes? Manuel, sabemos que para muchos niños encontrarse con un cabezudo es como una mezcla, ¿no?, de emoción y un poquito de miedo, ¿no? Al final, los cabezudos, por su tamaño, ¿no?, por su altura, imponen. Pero mi pregunta es, ¿cómo se vive desde dentro este momento? Claro.
1: Sí. Pues mira, yo te comento, llevo muchos años en la comparsa. Yo llevo desde el año 99. Y yo empecé llevando gigantes y acabé llevando cabezudos antes de ser el responsable. Y mi cabezudo, por ejemplo, era el Boticario, o sea que te hablo por mi experiencia propia que tuve yo dentro del cabezudo los 4 o 5 años que lo llevé. Es una sensación indescriptible, pero más que nada porque te das cuenta de todas las caras que ponen los niños y las niñas, de miedo, de ilusión, cuando no lloran, cuando no ríen, enseguida te quieren dar la mano, quieren ser amigo tuyo, pero sin embargo te tienen miedo. Y bueno, para cualquiera de nosotros que estemos en la comparsa, llevemos gigante o llevemos cabezudo, pues es todo un honor y un privilegio poder formar parte de este elenco de personajes.
0: Manuel, todavía quedan unos cuantos días, ¿no?, de fiesta. Entonces, ¿dónde os podemos encontrar? ¿En Zaragoza?
1: Pues sí que nos quedan unos cuantos días, porque hasta el día 18 no se acaban las fiestas. Por ejemplo, te digo que mañana, el jueves día 15, estaremos en el barrio Oliver. El viernes estaremos en el Centro Comercial Puerto Venecia. El sábado estaremos en Miralbueno. Y el domingo estaremos en el barrio de Jesús, en el Colegio Marie Curie. Y estos son los días que tiene la comparsa marcados para salir estos pilares.
0: Así que tomen nota nuestros oyentes si se encuentran esos días en Zaragoza, ¿no?, en las fiestas del Pilar.
1: Exacto. Pueden bajar a vernos cuando quieran. Nosotros estamos encantados.
0: Bueno, pues Manuel Anadón, el responsable de la comparsa de Gigantes y Cabezudos de Zaragoza, muchísimas gracias por ayudarnos a conocer mejor a estos personajes tan queridos del Pilar.
1: Gracias a vosotros. Muchas gracias.

Bueno, y así nos despedimos hoy de Zaragoza, entre flores, música y cabezudos. Porque las fiestas también son eso, recuerdos de infancia, amigos con los que volver a encontrarse y tradiciones que siguen vivas porque cada generación las hace suyas. 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Nos escuchamos la semana que viene, como siempre, aquí en Radio Exterior de España, por Onda Corta y en RN Audio. Hasta pronto.

0: Las 7, las 6 en Canarias.
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0: Manifestación en Madrid por la defensa de la educación pública en el primer día de huelga indefinida. La Marea Verde avanza por el centro de la capital en la Plaza de Cibeles. Andrés Simón.
2: Son miles de personas las que piden mejores condiciones. La marcha llega desde Sol hasta Atocha. Gritan desde Cibeles, perdón, hasta Atocha. Gritan por una educación pública y de calidad. Se escuchan consignas como la profe luchando también está enseñando. Piden la subida de sueldo o la bajada de horas lectiva.
3: Luchar tanto por nuestros derechos y por los de nuestros profesores, que después de todo son un gran pilar en nuestra vida.
4: Que al fin y al cabo muchos se dejan la piel en su trabajo y las situaciones son inviables porque, como decimos, no cabemos en el instituto.
2: Denuncian que Madrid es la comunidad que menos invierte por alumno, con menos de 6.000 euros por estudiante matriculado, una cifra que contrasta con las más de 9.000 euros de País Vasco o los 8.000 de Cantabria.
0: En esa marcha participa Irene Montero, que ha evitado pronunciarse, preguntada por los periodistas sobre la oferta de Ada Colau de renunciar como candidata del Frente Amplio si eso permite una coalición de unidad en la izquierda de cara a las elecciones del 29 de noviembre.
5: Yo voy a hacer lo que decida la mayoría, por eso hemos convocado unas primarias, se está votando hoy, se vota también mañana en primarias.info, puede votar todo el mundo y precisamente esas primarias son para respetar el resultado de lo que diga la mayoría y eso es lo que yo haré y lo que hará Podemos.
0: Las primarias que está celebrando Podemos. Los Reyes culminan su visita histórica a las dos ciudades autónomas con el discurso de Felipe VI en Melilla en defensa de la frontera, de la buena vecindad y con ganas de volver. En el Hotel Melilla Puerto, Begoña Rubio.
6: Buenas tardes. El rey Felipe VI ha asegurado ante una amplia representación de la sociedad melillense que hechos como el ocurrido en Ceuta a finales de julio ponen de manifiesto la importancia de la unidad institucional y de la búsqueda del entendimiento. Tras reafirmar la españolidad de las ciudades autónomas, don Felipe ha dicho que Melilla es España y Europa y que hay que trabajar por mantener buenas relaciones con el país vecino.
7: España y Marruecos debemos velar siempre por construir y preservar una relación de buena vecindad, que mire por un futuro de provecho mutuo a través de la paz, la seguridad, la estabilidad y la cooperación.
6: El rey ha dejado claro que cualquier amenaza a la frontera de un Estado de la Unión Europea lo es para el conjunto y que estamos preparados para defender nuestros valores y libertades.
0: En los deportes, hoy también es noche de Champions, Real Madrid-Roma y Betis-Oporto, Pepo Lumbreras.
8: El equipo blanco busca su segundo triunfo en la Champions y además tranquilidad tras la polémica y ruido generado por la expulsión de Vinicius ante el Villarreal. Mientras en Roma no olvidan al entrenador madridista José Mourinho, que les hizo campeón de la Conference League en la temporada 2021-2022. La duda a estas horas es quiénes formarán el centro del campo del Real Madrid en el Olímpico de Roma. El Betis afronta el partido en la Cartuja contra el Oporto en su mejor momento y con gran ambición tendrá que derribar la gran defensa del equipo portugués, líder invicto de su liga con 8 victorias en 8 jornadas. Otro de los partidos más atractivos de esta segunda jornada de la Champions es el que se jugará en Manchester entre el City y el PSG. Y en tenis, las victorias del español Rafa Jodar y del ruso Medvedev completaron los cuartos de final del Master 1000 de Shanghái junto a Tommy Paul y Casper Ruud.
0: Y ya conocemos a los 18 candidatos para el Benidorm Fest. Entre ellos, los más destacados, Ladilla Rusa, Merche, Vico, Pipiola y la potra salvaje Isabel Ayun. Y recuerdo, por el momento, quien gane no irá a Eurovisión porque España, a día de hoy, no va a participar por la presencia de Israel. 7:04, 6:04 en Canarias.
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10: La verdad es que Salamanca está espectacular, preciosa, llena de vida. Y no te digo nada, Esteban Mayoral, de este Colegio Mayor Fonseca Engalanado, donde está teniendo lugar esta Feria del Emprendimiento Startup Olé, que brilla con luz propia.
11: Bueno, sin duda, esta es una gran edición, es la tercera edición de este evento, con números más que impresionantes. Más de 5.000 participantes previstos, más de 800 startups, y lo mejor y más ganado del ecosistema. ecosistema emprendedor nacional e internacional.
10: Además, hay más de 40 países representados aquí en Salamanca. Un lujo, como todo un lujo, es contar con nuestro primer invitado, que además nos va a hablar mucho de internacionalización, Juan Manuel Corchado, rector de la Universidad de Salamanca, que cuenta con más de 30.000 estudiantes en este curso. Bienvenido, Juan Manuel.
12: Hola, ¿qué tal estáis?
11: Bueno, más de 30.000, más de 32.000. Acabo de hablar con el rector y van aumentando porque la Universidad de Salamanca, que es el alma mater de las universidades del mundo hispánico, pues está plenamente joven con este rector magnífico y este magnífico rector que nos acompaña. Señor rector, su universidad está muy implicada en el fomento del emprendimiento. Tenemos una cátedra aquí precisamente con la Universidad de Salamanca, Radio Televisión Española, y con la iniciativa de talento de la comunidad de Castilla y León. ¿En qué consiste este proyecto y qué resultados se está logrando?
12: Bueno, pues mira, ambos proyectos nos están trayendo muchísimos éxitos. Fíjate que es muy importante que la gente joven se siente en la universidad también como en casa, emprendiendo. Desde ese punto de vista, con estos programas no solo formamos, sino que acompañamos y ponemos en contacto a los futuros empresarios, a los emprendedores, con las empresas del sector, con posibles clientes y también con inversores. Y gracias a la Junta de Castilla y León, gracias al esfuerzo de eventos como este, como Startup Olé, que lleva muchísimo tiempo con nosotros, gracias a la unidad de emprendimiento, a vuestra cátedra, pues estamos haciendo que nuestros jóvenes sepan qué es emprender y lo hagan de forma muy activa, ya que tenemos casi todos los viveros, los espacios, el parque científico de la Universidad de Salamanca lleno de jóvenes y no tan jóvenes, que han visto una oportunidad y que se están haciendo a sí mismos como empresarios y empresarias.
10: Sin duda, esa conexión entre talento joven, empresas, es fundamental. La internacionalización de la universidad es una de sus grandes apuestas. Háblenos de los nuevos campus universitarios de China y, por ejemplo, de Egipto. ¿Está claro que Salamanca se le queda pequeño?
12: Bueno, fíjate, Salamanca tiene, como ha dicho Esteban, una tradición internacional extraordinaria. Tenemos, de nuestros 32.000 estudiantes, 6.000 vienen de fuera de las fronteras españolas y sienten aquí como en casa. Tenemos 1.000 estudiantes Erasmus, más del 50% de nuestros 3.500 estudiantes de doctorado vienen de fuera, y el 70% de nuestros estudiantes también de máster vienen de fuera de España. Ahora nos hemos encontrado con la oportunidad de que, dado nuestro prestigio, nuestra historia y nuestra competitividad, otros países se han fijado en nosotros y existe una oportunidad para abrir campus en China. Ya estamos trabajando, ya tenemos 2 convenios aprobados por el gobierno chino. Pronto espero que estén aprobados aquí en nuestra región y a nivel nacional. También tenemos una gran oportunidad de expandirnos con un gran campus en el Cairo, de la mano del gobierno de Egipto, y estamos viendo otras oportunidades con universidades puntuales de Marruecos, de Perú, de Colombia, de México, para también tener allí titulaciones conjuntas y que nuestros estudiantes puedan sentirse allí como en casa, y además que esos estudiantes de todos estos países puedan vivir lo que es la Universidad de Salamanca sin tener que venir aquí.
11: Bueno, la verdad es que no debe ser fácil gestionar este volumen de académicos, de alumnos. ¿Cómo llevas el día a día?
12: Pues la verdad que muy bien. Es importante que la comunidad se sienta involucrada en el proyecto, hacer un proyecto entre todos, y con un equipo como el que estamos aquí es fantástico trabajar. Y además, bueno, nos hemos encontrado con socios internacionales que no solo nos quieren, sino con los que hemos emprendido una relación también de amistad, que es lo mejor para empezar estos proyectos.
10: Sin duda tiene que ser emocionante saber que el nombre de Salamanca y de la Universidad de Salamanca está llegando tan lejos y a tantas partes.
12: Pues sí, y fíjate, pero este año te das cuenta de la trascendencia de lo que tiene esta universidad. Este año estamos celebrando el 5º centenario de la Escuela de Salamanca. La Universidad de Salamanca en el siglo XVI fue un referente a nivel internacional por los valores que se impulsaron, por todo lo que se hizo aquí, aunque somos una universidad de más de 8 siglos de historia. Y fijaros, el 12 de mayo estuvimos en Perú conmemorando los 475 años de la apertura de la primera universidad en el continente americano, que se fundó con los estatutos y sobre las bases de lo que era la Universidad de Salamanca por el emperador Carlos V. Desde ese punto de vista, pues bueno, pues desde sus orígenes la universidad ha estado ahí impulsando la marca España, por así decirlo, impulsando nuestro país y llevando nuestra cultura y nuestro talento por todo el mundo, y ahora pues tenemos una gran oportunidad para de alguna forma aportar un pequeño granito de arena a todo eso que se ha hecho desde hace muchos años.
11: Bueno, la verdad es que la Universidad de Salamanca tiene una historia impresionante. Y hablando de historia, ¿cómo le gustaría que le recordaran?
12: Bueno, pues la verdad que ni siquiera lo he pensado, pero yo creo que una universidad como la nuestra, y en este contexto actual, cuanto más internacionalice, cuanto más y mejor prepare a sus egresados para afrontar su futuro, pues mejor estará considerada, y desde ese punto de vista me gustaría que la gente que viniera aquí saliera diciendo: mira, esta universidad me ha formado muy bien, me ha formado para aportar a la sociedad lo que la sociedad necesita, y para además encontrar un trabajo rápido y, si es posible, en nuestra región. O sea que si conseguimos eso y con más estudiantes, pues muchísimo mejor.
10: Pues muchísimas gracias, rector de esta Universidad de Salamanca, y vamos a seguir disfrutando de esta Startup Cole, que todavía nos queda el día de hoy y el día de mañana.
12: Pues a por ello, pues muchas gracias a todos.
11: Muchos éxitos, mucha bienaventuranza, y ha sido un placer.
12: Gracias, rector. Y saludos a toda vuestra audiencia.

0: Y nos acompaña en directo Javier González, representante de Andalucía Emprende. Javier, gracias por acompañarnos en este RTV Innova. ¿Qué sensaciones estás teniendo en esta Startupole que cumple ya su 13ª edición?
1: Pues bueno, primero buenos días y gracias por invitarme a compartir aquí un rato con vosotros. Pues las sensaciones son muy, muy positivas. A mí personalmente Startupole me gusta bastante porque creo que se produce algo fundamental, que es la conexión real entre distintos actores del ecosistema. Nosotros venimos normalmente aquí con una delegación de startups de Andalucía. Y para nosotros lo fundamental es que puedan conocer a inversores, que puedan conocer a corporate y se produzca realmente, ¿no?, pues una conversación. Y Startupole, desde luego, esa finalidad la consigue con creces.
2: La verdad es que Andalucía se ha convertido en uno de los polos principales de emprendimiento en Europa, no solamente a nivel nacional. ¿Qué parte de ese éxito indudable que tiene Andalucía tiene las administraciones públicas andaluzas?
1: Bueno, yo creo que Andalucía tiene una apuesta ya desde hace tiempo clara por el emprendimiento a través precisamente de la fundación que tengo el honor de dirigir, que es Andalucía Emprende, porque nosotros allí tenemos 260 centros. Aparte tenemos 10 centros más en cada una de las universidades públicas y tenemos más de 800 personas dedicadas exclusivamente al emprendimiento. Ayudamos en cualquier fase, desde fases de creación de idea, validación, consolidación, desde el momento en el que alguien quiere constituir una empresa hasta pues el momento en el que necesitan internacionalizarse o buscar inversión. Y además con una fuerte presencia en las zonas rurales. Por lo tanto, yo creo que esa es una de las joyas de la corona que tiene Andalucía, y aparte pues con cuestiones nuevas que van entrando, como por ejemplo la creación de Trade como agencia con instrumentos financieros exclusivos para las empresas, a través de la ADA, de la Agencia Digital Andaluza, con la creación de programas digitales o de emprendimiento digital, y todo por supuesto evidentemente con una coordinación importante para que se optimicen los recursos.
0: Javier, ¿tú crees que está de moda emprender o estos jóvenes que no quieren a lo mejor esforzarse tanto, dedicar tantas horas, se está pasando un poquito estas ganas de ser emprendedor y poner en marcha un negocio?
1: Pues mira, yo sí, emprender y no tener ganas de trabajar desde luego no van en la misma frase, ¿no? Porque son 24 horas, 7 días a la semana, 365 días y desde luego yo que soy también emprendedor y soy empresario, para mí es una de las cosas más gratas que hay en la vida, porque al final tienes tu autonomía, que creo que es fundamental y es bastante importante. ¿Está en auge? Yo te diría que sí, por lo menos sobre todo a nivel de administración. Yo recuerdo cuando entré en la administración, pues no sonaba como está sonando precisamente ahora. Pero en la juventud te diría que sí, que también está en auge, sin embargo, tampoco termina de despuntar. Yo principalmente con el informe GEN, ¿no?, que lo uso bastante de cara a seguidores, veo que hay pequeños repuntes, pero evidentemente todavía hay una cultura de que el porcentaje altísimo lo que quiere es una seguridad, una estabilidad, un horario de 8 a 3 y no quieren mayores complicaciones. Esa es una realidad y ahí la administración desde luego también tiene que intentar ayudar, tiene que entrar para no demonizar al que quiere crear una actividad empresarial, al que quiere crear un proyecto, y tenemos que poner desde luego todos los esfuerzos a todos los rangos de administración.
0: Pues vamos a animar a estos jóvenes que nos están escuchando a que se lancen, ¿no? Sobre todo que pueden hacerlo ahora que son jóvenes.
2: Efectivamente.
0: Ahora es el momento.
1: Es lo ideal, desde luego.
2: La verdad es que la formación, que es la base fundamental en España, es muy buena. Son nuestras universidades y las universidades andaluzas lo son. Hay instrumentos de financiación, hay ganas por parte de la administración, que puede salir mal, ¿verdad, Javier?
1: Sí, pero sí, es cierto lo que acabas de decir con respecto a la formación. La cultura emprendedora es fundamental. Nosotros que comentaba lo de que estamos con gran presencia en las universidades públicas andaluzas, que tenemos 10 universidades, pero hay que entrar antes. Hay que entrar en la formación obligatoria para que evidentemente el joven desde la educación, ya no secundaria, sino también primaria, tenga ese gusanillo de querer emprender.
0: Pues Javier González, responsable de Andalucía Emprende, muchísimas gracias por habernos acompañado.
1: Muchas gracias a vosotros. Buen día.
2: Buen día.

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1: Y está ya a nuestro lado Jere Erko, creador y fundador de Angry Birds, la conocida, mítica saga de videojuegos, creada hace casi 20 años. Por cierto, dentro de muy poco, Jere, se va a estrenar la tercera película de estos pájaros enfadados.
2: Sí, las películas son extensión de los juegos y creadores hechos, pero ellos tienen un poco vida propia, no son exactamente uno por uno que acontece en los juegos, pero son historias. El primero película era llamado Río, y donde comenzó todo era un proyecto con Fox y además eso era otra historia, pero quería un juego junto con película.
1: Jere, cuando alguien emprende, ¿cómo dar con la tecla del éxito como has hecho tú?
2: Bueno, hay que probar, no tiene mucho secreto que, por ejemplo, el juego de Angry Birds era juego número 52 de empresa y 51 anteriores no tenía tanto éxito. Entonces, pues también hay que entender si están cambiando tecnologías. En esa época era cambiando, abrió App Store y Google Play, que anteriormente no era disponible, eran los operadores que decidieron que sus clientes pueden tener.
3: Tú eres un finlandés que está afincado en España. ¿Consideras que España, desde tu punto de vista, es un buen país para emprender?
2: Sí, yo creo que España, claro, depende qué haces. Por ejemplo, un desarrollador tiene otro tipo de... Si estás viviendo en una ciudad delante de playa, quizás no están entrando tanto tiempo con su ordenador y haciendo las cosas, pero normalmente los desarrolladores, ellos tienen una... instinto y tiene mucha gana para hacer que están haciendo independiente donde están. Entonces, las innovaciones puede ser tanto en España y otros países.
1: Estás diciendo que cuesta trabajar en nuestro país, que es demasiado bonito y se vive demasiado bien.
2: Sí, hay que competir con los otros cosas de entretenimiento, de los playas, de fútbol, lo que sea.
1: El grupo japonés SEGA es ahora propietario de Angry Birds. Se toma con más calma el desarrollo de los videojuegos. ¿Cómo es el proceso de alejarse de algo que crea una persona, que forma parte de uno?
2: Bueno, es un poco natural. Cada uno tiene su tiempo y empresa también continúa como sucursal, entonces tiene una cierta independencia, pero es verdad que los nuevos dueños son cambiados.
1: Cuando una persona triunfa tanto con algo, como ha pasado en tu caso con Angry Birds, ¿tiene miedo a seguir creando otros proyectos que no lleguen tan lejos?
2: No, porque puede hasta ayudar un poco para probar algo nuevo que después se puede arriesgar un poco, pero no significa que si has hecho algo antes que van a estar éxito también.
1: Muy bien, pues Jere Erko, enhorabuena por este gran proyecto de Angry Birds, por estos pájaros enfadados pero tan simpáticos que forman parte ya de la historia de la animación. Y nada, a seguir trabajando aquí en España.
2: Sí, sigo aquí en España, estoy en el sur y Marbella, donde está también comenzando una comunidad de emprendedores y startups.
3: Marbella no es un mal sitio para emprender.
1: No, eso ni tan mal, ¿eh?
3: Ni tan mal.
2: No. No, ahí tiene esa cosa que hay que elegir de vez en cuando entre playa y ordenador.
1: Muchísimas gracias, Jere. Un placer.
2: Gracias.

0: al consejero de Economía, Empleo y Transformación Digital de la Junta de Extremadura, don Guillermo Santamaría. Bienvenido hasta su casa.
1: Muchas gracias, Esteban.
0: ¿Cómo estás viviendo esta nueva edición de Startup Oye?
1: Bueno, pues yo creo que está siendo todo un éxito, sorprendido de la afluencia y de la cantidad de networking entre startuperos, empresarios nacionales e internacionales, inversores. Y lo primero que quería era felicitar a la Universidad de Salamanca por la organización y por haber contado con Extremadura como comunidad invitada, y felicitar también a las 14 startups extremeñas que han venido con stand, y bueno, y a las que vengan como visitantes, y a las startups de Salamanca y de todo Castilla y León, claro.
2: La tasa de emprendimiento en Extremadura ha alcanzado su máximo en los últimos 5 años, ha superado el 6%, enhorabuena por este excelente dato. ¿A qué se debe? ¿Algo se estará haciendo bien?
1: Bueno, yo creo que nosotros desde que hemos llegado al gobierno en julio del 2023, al gobierno María Guardiola, pues lo que hemos hecho sobre todo es, somos unos grandes creyentes de la colaboración público-privada, escuchar a los autónomos, escuchar a los empresarios. Hemos sacado un plan de autónomos de la mano de ATA, CEAT y OPAE, de las asociaciones de autónomos, donde hemos recogido todas sus demandas, hemos quitado presión fiscal. Este plan de autónomos ha sido declarado por ATA Nacional mejor plan de España, y pues, escuchar mucho a los empresarios, y esto está funcionando. Estamos creciendo en PIB por encima de España, nos han revisado el crecimiento del 25 al 3,2 sobre el 2,6 nacional. También nos han revisado el del 2024 al 3,9 sobre el 3,7 nacional. Estamos en máximos de personas trabajando, en máximo de mujeres trabajando. Nunca había habido tantas mujeres trabajando. Además, 6 de cada 10 emprendedoras son mujeres. El emprendimiento tiene rostro de mujer en Extremadura y tenemos que seguir en esa tendencia, en máximos de exportaciones. Lo que estamos haciendo es quitar presión fiscal, estamos recaudando más porque hay más actividad, y acompañar y escuchar mucho a empresarios y autónomos.
0: Bueno, una de las claves que nos contaba el representante de Andalucía Emprende es la importancia del emprendimiento rural. En Extremadura, desde tu punto de vista, ¿cuáles son las claves, las ventajas, los inconvenientes para emprender en el ámbito rural?
1: Pues Extremadura, como sabéis, igual que vuestra comunidad, es eminentemente rural. Tenemos 388 municipios en las dos provincias más grandes de España, pero estamos consiguiendo, o están consiguiendo los empresarios y los autónomos, que suba la tasa de emprendimiento rural, que se ha duplicado en el último año, según el informe IEM. Y bueno, el entorno rural tiene ventajas e inconvenientes. Yo creo que tiene una gran ventaja, y es que tiene unos costes de implantación más competitivos que en zonas metropolitanas, y tiene sectores en Extremadura pues donde es diferencial: el sector agroindustrial, el energético, la economía verde, el turismo, las tecnologías aplicadas al territorio, las soluciones de Smart Cities. Por otro lado, bueno, uno de los grandes desafíos, yo creo, es el acceso a mano de obra cualificada, y por eso hemos puesto en marcha pues programas como Nómadas Digitales, que sacamos con un horizonte de 200 nómadas, ya han venido más de 400, o una red de centros de coworking en el ámbito rural, o un plan de talento digital para intentar capilarizar que lleguen esos perfiles cualificados a cualquier punto de Extremadura.
2: Consejero, aunque ha dado ya algunas ideas, si alguien está pensando en emprender en Extremadura, ¿en qué lugar de toda la región y en qué sector le recomendaría? Aunque, como digo, ya ha apuntado algunas cosas.
1: Bueno, Marta, yo creo que en Extremadura se puede emprender desde cualquier punto. Si pensamos en empresas que hay allí, por poner dos ejemplos, hay una empresa que hace calzado amigable que se llama Lejancitos, que está en Río Lobos, que es una pedanía, eso es un municipio muy pequeñito. O, por ejemplo, está Parafly, que está en Zarza Capilla, que hace paracaídas para toda la OTAN, pues para tirar, por ejemplo, contenedores, no paracaídas para personas, que también, para tirar contenedores en el frente de guerra. Entonces, yo creo que hay que buscar la oportunidad y los recursos, y puede existir en cualquier parte. Hay, como digo, sectores donde somos especialmente fuertes, que pueden ser la agroindustria, la economía verde, el turismo, la salud, el sector energético tecnológico, y además bueno, pues tenemos grandes proyectos que están sirviendo, que hemos atraído de, sobre todo de China, que están sirviendo también de ecosistema para generar más oportunidades.
0: Bueno, un sector que tiene bastante auge actualmente en Extremadura es el sector de la defensa, ¿verdad? estáis ahí apostando fuerte por empresas que se dedican a la defensa, tanto en el doble uso de la tecnología, ¿verdad?
1: Sí, tenemos un plan de impulso al sector económico de la defensa que se llama Baluartia, donde estamos intentando, tenemos ya 15 empresas homologadas y 300 empresas interesadas.
2: No tenemos tiempo para más. En otra ocasión nos acompaña en otro programa de Retuva Innova. Déjeme solo que dé las gracias a nuestros técnicos de hoy, Dani Muñoz y Alberto Martín. Gracias y nos vamos con Pablo López casi siempre.

0: a 1700 kilómetros.
1: Mareos, taquicardia, sudoración, confusión, desorientación, ansiedad, alucinaciones. Esto se llama síndrome de Stendhal.
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0: El síndrome lleva el nombre del escritor francés Stendhal. En 1817 visitó Florencia y tras ver las obras maestras en la Basílica de Santa Croce, dijo que había experimentado esos síntomas e incluso dijo que había experimentado una sensación de pérdida, de identidad. Esta ciudad, ubicada en el corazón de la Toscana italiana, está considerada una de las cunas del arte occidental. Su legado artístico es inmenso y especialmente durante el Renacimiento, los siglos XIV y XVI. Florencia es arte en cada rincón y está lleno de grandísimos artistas, también artistas españoles.
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0: Un museo al aire libre, es la ciudad del arte. Borja Mielgo, artista de Málaga, del barrio de la Trinidad. Borja, hola.
2: Hola, ¿qué tal? Buenas tardes.
0: Pintor figurativo en Florencia y eres también pintor de nuestro Museo del Prado.
2: Efectivamente, así es.
0: Oye, Borja, no hay mejor inspiración para un artista clásico como tú que Florencia, ¿no?
2: La verdad es que no hay ninguna duda. Ninguna. Es decir, esta ciudad no solamente tiene museos, sino es que es en cada calle, en cada rincón, un fresco, una escultura, es el mejor sitio para inspirarse. Desde luego, yo no lo cambiaría por ninguna otra ciudad.
0: ¿Qué es la pintura figurativa? Borja, cuéntanos, para los que no estamos tan puestos.
2: La pintura figurativa es esencialmente, pues, es como se ha intentado pintar siempre en lo que llamamos Occidente, es intentar representar lo mejor posible la figura humana, es decir, retratos, pintura narrativa, religiosa, histórica, y poner mucho énfasis en la sensación de realismo. Eso sería, pues, lo que es la pintura figurativa, que todavía sigue vigente.
0: ¿Y es a lo que tú te dedicas?
2: Así es a lo que me dedico. Fue un poco difícil en cuanto que los últimos 20, 30, 40 años, pues en el mundo había una inclinación más, pues a, bueno, pues la abstracción o otro tipo de arte, que es muy interesante sin ninguna duda, pero yo siempre quise dedicarme a esto y bueno, pues parece ser que por ahora pues lo he logrado y estoy muy, muy contento.
0: Vamos a conocer al detalle tu trayectoria, tu carrera. Por cierto, esto, la carrera del arte no es fácil en ningún sitio. Lo tenéis complicado, no. Allí en Florencia, sí. Y además para un español.
2: Es difícil en todos lados, como bien has dicho, y aquí en Florencia pues tiene su parte muy positiva y tiene también sus retos, ¿no? Uno de ellos es que evidentemente somos muchos artistas figurativos que estamos aquí en la ciudad. Está muy bien, es muy divertido porque, claro, repites un poco el modelo histórico del Renacimiento, ¿no? Cuando cuentan que por la ciudad iba que si Miguel Ángel, que si Leonardo, que si Rafael y tantos otros, pues evidentemente eso te motiva mucho a tener otros compañeros que están por la ciudad y visitas los estudios y hablamos y compartimos ideas. Eso está muy bien, pero también hay una competitividad muy, muy fuerte. Es un mundo muy competitivo y es muy difícil abrir ese camino, pero bueno, es parte también de la gracia, ¿no?
0: Es difícil abrirse camino, pero es que tú lo has conseguido casi todo. Te has graduado en la prestigiosa Academia de las Artes de Florencia y eso es dificilísimo llegar ahí.
2: Bueno, costó, pero la Florence Academy, que es esta academia que tiene mucho prestigio aquí, y sí, pues lo tenía muy claro que era lo que yo necesitaba. Tienen una formación académica muy estricta, muy, muy, muy difícil. Es muy demandante, pero claro, de alguna forma, si te esfuerzas y trabajas, hay una garantía de que vas a tener una técnica muy pulida. Y después lo que tú hagas con ella ya es cosa tuya. Pero sí, sí, me esforcé y lo logré. Uh-huh. Estoy muy satisfecho.
0: Bueno, Borja, me gustaría decir que tus obras son magníficas. Se pueden ver en tus redes sociales para quien le interese.
2: Sí, se pueden ver. O sea, tengo el Instagram, Borja Mielgo barra baja art, el que lo quiera ver. Evidentemente soy un pintor muy celoso, muy perfeccionista. Quiero subir muchas más cosas, así que atentos, atentos a las cosas que voy a subir.
0: Bueno, estamos en la radio, no podemos ver tu obra. Haznos un poco, relátanos cómo es tu obra, cómo eres tú y qué esencia tuya tiene tu obra.
2: Yo me considero una persona pues tranquila, divertida, simple, pero la obra que produzco es un poco lo contrario. No sé si sería una especie como de alter ego, no sabría muy bien cómo decirlo, porque yo estoy muy, muy influenciado por no solamente el mundo clásico y el mundo renacentista, pero también por el barroco, no solamente el barroco nuestro, el barroco español, el barroco italiano también, y la figura que para mí ha sido clave es José de Ribera, pintor español, como sabréis, de Játiva, que se mudó a Nápoles, hizo allí toda su producción. Y yo entonces intento emular su estilo, tengo una gran influencia y sí, es evidentemente una pintura muy tenebrista, oscura, realista y dramática con narrativa.
0: Cada vez que uno estudia más, pasan los años, ¿tu pintura se nota a lo largo de los años ese cambio?
2: Sí, desde luego. Esto es una cosa que cuando más lo trabajas, más ves que evoluciona. Evidentemente, tienes que seguir esforzándote porque la gracia de esta profesión es que intentarás siempre llegar a un grado de perfección que es imposible alcanzar.
0: Y sois
2: Y
0: muy
2: lo que tienes que seguir.
0: perfeccionistas los artistas, ¿eh?
2: Muchísimo,
0: Cada
2: muchísimo, muchísimo.
0: milésima.
2: Es que no queda otra. Es decir, es que tenemos a los grandes, como ejemplo, tenemos que serlo. Es obligado. Pero sí, sí que se nota cuando trabajas y trabajas, después miras atrás y se ve el cambio. Sí, sí,
0: Y las
2: sí.
0: etapas vitales, ¿no? De cada uno se notarán en las obras también.
2: Sí, al fin y al cabo, la obra es como si fuese nuestro diario. Es decir, uno puede ver cómo pensaba y sentía hace 5 años, hace 10, cómo sientes ahora las inquietudes intelectuales y las que vendrán. Yo creo que debe ser más interesante para el espectador que para nosotros, pero sí, es nuestro diario personal.
0: Borja, ¿cómo llegaste a Florencia?
2: Pues llegué, es decir, yo me fui de España muy jovencito, justamente buscando este tipo de formación. Y pasé por Gran Bretaña y después estuve por Barcelona, después volví a Escocia y llegó un momento en el que tenía los medios para ir a Florencia. Así que me vine aquí, claramente para estudiar en la Academia, la Florence Academy, y me pilló la pandemia en 2020. Pero bueno, sorteando las dificultades, conseguí vivir en el centro de la ciudad y desde entonces, pues bueno, pues haciendo carrera aquí y muy satisfecho.
0: Creo además que esto viene de familia, de tus padres te han apoyado mucho y tu madre en especial porque ya es profesora de arte.
2: Efectivamente, es decir, sin el apoyo de mi padre y mi madre, difícilmente lo hubiese conseguido porque es el padre de mi madre también era pintor, Carlos Mielgo, uno de los sí, principales fotógrafos de Málaga en su época, mi madre profesora de arte. Entonces en mi casa, claro que siempre había un apoyo, un ambiente propicio para que yo fuese en esta dirección y mi madre es la figura pues que más me ha apoyado, desde luego.
0: Bueno, para un artista vivir en Florencia tiene que ser un regalo. En cada rincón hay arte. No sé si nos puedes recomendar alguno de esos rincones que te inspiran a ti.
2: Puedo, pero no sabría por dónde empezar porque hay tantos, pero desde luego que el sitio donde yo prefiero ir siempre es el Palazzo Pitti. Allí tiene una pinacoteca excepcional, tiene dos José de Ribera, además de pintura barroca de Florentina, y yo creo que sería el sitio predilecto y el que yo aconsejaría.
0: Pues lo apuntamos, no nos podemos perder ese espacio. Para hablar de arte en Florencia, yo creo que hay que hablar de los Medici, ¿no?
2: Sí, indudablemente sí.
0: Cuéntanos, ¿por qué son tan especiales? Porque hay muchísimo arte en Florencia gracias a ellos, que invirtieron en arte.
2: Sí, al fin y al cabo los Medici tuvieron muy buen ojo y fueron los primeros que empezaron a, bueno, desarrollar la banca moderna, como mucha gente sabe, pero también a apoyar a los artistas locales, justamente para embellecer la ciudad, que, bueno, todavía no era la ciudad que conocemos hoy en día, todavía era una ciudad medieval. Y bueno, para ganar justamente prestigio, quisieron darle un prestigio a la ciudad mediante la estética. Y claro, bueno, pues evidentemente a día de hoy disfrutamos de las plazas, las calles, las obras de los

0: alguna ocasión de que mi italiano es como el de Joaquín, el del Betis. No, la verdad
1: Pero
0: es
1: te
0: que no.
1: entienden.
0: Nos entendemos perfectamente, pero tendría que pulirle un poquito mejor. Pero Florencia es un ambiente muy internacional, entonces se habla italiano, pero se habla también mucho inglés. Y en este mundo particular del arte figurativo, es el inglés el idioma que más se usa. Y es el prácticamente con el que yo me muevo por aquí. Pero después con los florentinos y los italianos no hay ningún problema. Somos muy, muy, muy parecidos, los españoles y los italianos.
1: Oye, Borja, te voy a preguntar, que seguro que tienes algún proyecto ahora mismo entre manos.
0: Sí, bueno, tengo unos cuantos, pero bueno, ahora en unos días, pues voy a exponer en el Palazzo Vecchio, donde están las obras de Miguel Ángel, con una fundación americana, de los pocos españoles, desde luego el primer andaluz y el primer malagueño que expone en este precioso y emblemático edificio de Florencia. Y bueno, después parece ser que la fundación quiere hacer cosas en España, en Italia, en Estados Unidos, y en estas estoy. Vamos a ver qué nos depara el futuro, ¿no? Pero por ahora, en estas cosas estoy.
1: Pues te seguimos la pista, que seguro que pudimos disfrutar de tu arte en Italia, en España y en el mundo. Recuérdanos en redes sociales dónde te podemos ver.
0: Ah, en Instagram, BorjaMielgo/art, echar un vistazo y pues seguir, apoyar y bueno, estar atentos que iré subiendo más obra y espero que os guste.
1: Borja, muchísimo éxito. Borja Mielgo, apunten el nombre de Málaga en Florencia. Gracias por atender a españoles en el exterior.
0: Gracias a vosotros.

0: Pues el arte es uno de los grandes atractivos de los turistas que visitan Florencia. Y una de las personas que los acerca a sus maravillas es otra andaluza. Vamos a conocer a María Blanco. María, hola.
1: Hola, buenas tardes. ¿Qué tal, Ainhoa?
0: María, andaluza, ¿de dónde?
1: Soy de Huelva.
0: De Huelva.
1: Y llevo aquí 14 años y bueno, te quería matizar que no solo me llamo María Blanco, sino que me llamo María Blanco Toscano. Estaba escrito en el destino.
0: Desde luego, desde que naciste, María Blanco Toscano. Oye, eres guía turística, conoces al dedillo Florencia, llevas 2 décadas ahí, como nos dices. ¿Qué te llevó a esa maravilla, a esa gran ciudad del arte?
1: Pues nada, me llevó una crisis personal, necesitaba cambiar, estudié turismo en la Universidad de Huelva, necesitaba un gran cambio, aprender idiomas, ¿no? Y bueno, y con una beca de estudios llegué hasta aquí y fue, yo siempre digo que es lo mejor que me pasó nunca, porque la ciudad fue diciéndome que sí a todo y ya llevo 14 años y bueno, formé mi familia, me realicé profesionalmente y no puedo pedir más. Y esto es un no parar.
0: ¿Cómo eres guía turística? Hemos hablado con Borja, un artista. Te vamos a pedir que nos hagas un favor, que nos hagas unos imprescindibles de Florencia.
1: Por supuesto, por supuesto. Pues mirad, los imprescindibles de Florencia son... lo primero que hay que hacer es un tour a pie, ¿no? Para conocer la ciudad. Yo lo hago desde la Plaza de la República, ¿no? Desde donde nació Florencia. Después llevaría al Domo. Hay que conocer la Florencia medieval. Después vamos al barrio de Dante Alighieri, el padre de la lengua italiana, Plaza de la Señoría, Ponte Vecchio, y lo termino en otro puente menos conocido, que es el puente de Santa Trinidad, pero llegó prácticamente hasta la época moderna, así que es muy completo. Eso es lo primero que hay que hacer cuando se llega a una ciudad, a cualquier ciudad, ¿no? Sobre todo una ciudad de arte compleja, ¿no? Como Florencia, con muchas cosas que visitar. Después podríais visitar la Galería de la Academia. La Galería de la Academia, os cuento, es un museo relativamente pequeño, se puede recorrer en una hora y media, pero allí está el original del David. Entonces es apoteósico, es un dios hecho en mármol y eso es un imprescindible, que nadie se

0: Playa de Florencia sin ver el original y que no se conforme con ver la copia, que es la que tenemos en la Plaza de la Señoría, que es una copia medio, medio, como yo digo, del siglo XX.
1: Hay que coger entradas con tiempo, ¿no?
0: Sí, entonces, un consejo. En la Galería de la Academia, online, está siempre todo agotado. Pero nosotros sabemos los trucos. Entonces, los trucos es que vayáis allí directamente y enfrente de la entrada está la billetería y allí podéis comprar los billetes incluso para el mismo día. Quizás os den disponibilidad cuando tengan hueco, pero os lo dan, seguramente.
1: Eso es lo bueno de ir con guías turísticos, que os conocéis al dedillo la ciudad y al dedillo todos los trucos.
0: Exacto. Esa es la cuestión. Y para entrar en la catedral también tengo muchos trucos, porque hay una fila, yo siempre digo, la más larga del mundo.
1: Oye, María, Florencia es arte y es historia.
0: Sí, muchísimo. La cuna del Renacimiento, el primer lugar del mundo donde se terminó la época medieval, no ha sido poco, ¿eh? Fue muy castigada durante la peste negra, ¿no? Y eso cambió la mentalidad de las personas, ¿no? ¿Sabes qué pasa? Y no, que aquí eran personas muy ricas. Entonces, los que sobrevivieron se volvieron más ricos, como digo yo, y entonces aparecieron las figuras de los magnates y ellos entendieron que todo había cambiado y empezaron a invertir en arte. Y ahí surge la familia Medici. ¿Quién no lo conoce, no? Todo el mundo conoce a los Medici.
1: Y gracias a
0: La
1: ellos tenemos
0: familia.
1: esa ciudad.
0: Exacto, sí. Porque ellos entendieron que había que invertir en arte, ¿no? Que era un instrumento político, al fin y al cabo. Entonces el arte atraía a las personas y en estas ciudades se necesitaban personas, las personas traían dinero y en consecuencia más trabajo.
1: ¿Se sigue invirtiendo en arte en Italia?
0: Más. Yo creo que sí. No como en aquella época del Renacimiento, porque Lorenzo el Magnífico se gastó toda la fortuna invirtiendo en arte. Pero yo creo que sí. Hay muchos chicos que crean, ¿no? Por ejemplo, también tenemos a Borja, ¿no? Que está muy unido a Florencia, ¿no? Como sabéis. Pero yo creo que sí.
1: Italianos y
0: Quizás no tanto.
1: extranjeros que quieren
0: Sí,
1: vivir el
0: sí,
1: arte
0: sí.
1: allí, como Borja.
0: Exactamente, sí, vienen muchas personas aquí, muchos chicos, está lleno de chicos, ¿no? Admirando, intentando descubrir, investigan, e interesados, ¿eh? Mucho, mucho, sí, todavía hay.
1: Porque además de los sitios que bueno, que uno aparece en todas las guías turísticas que son imprescindibles para visitar en Florencia, yo creo que uno paseando por sus calles ya es arte. Hay que ir fijándose en cada detalle.
0: Hay que fijarnos en cada detalle, porque las fachadas, Ainhoa, son incluso museos, como yo digo, están llenos de símbolos, de placas conmemorativas, de datos que nos hablan de. Son recuerdos de la ciudad. Todo está lleno de columnas, cada columna significa algo. En el centro religioso, pues algo relacionado con la religión, ¿no? Os vais a otra plaza cualquiera, algún evento político, pero está todo lleno de todo, de señales, de placas conmemorativas, de esculturas, ¿no? Cada escultura significa algo, ¿no? Normalmente también, repito, en el ayuntamiento, pues es un instrumento político, incluso una amenaza, ¿no? Cuidado con los Medici, ¿no? Como el Perseo que tenemos en la Plaza de la Señoría con la cabeza de Medusa. Increíble.
1: Sois especialistas, los guías turísticas, seguís estudiando, sois expertos en arte, en historia, y siempre encontráis, nos trasladáis esas pequeñas historias que no leemos en ningún sitio. No sé si tú tienes alguna o alguna que atrape a las personas que van contigo en tus guías.
0: Yo muchísimo, yo cuando cuento la historia del David de Miguel Ángel, yo no sé, es que yo me transformo en otra persona. Yo hablo de Leonardo da Vinci, ¿no? Que estaba celoso de él. Me encanta contarlo. También cuento muchos secretitos, ¿no? Porque tengo un montón de libros en casa con rarezas, con curiosidades. Cuento que el David de Miguel Ángel tiene un tatuaje, ¿no? Y eso no lo sabe casi nadie. ¿Os
1: Anda.
0: lo cuento a todos? Tiene una M y una N en el gemelo derecho.
1: Bueno, los que vayan que se
0: Porque
1: fijen.
0: los.
1: Yo no lo sabía.
0: Exacto, ahí tenéis ese dato, el original, ¿eh?
1: ¿Qué es lo que más gusta a la gente cuando va a Florencia? Si se tiene que quedar con una o dos cosas de Florencia.
0: Pues sí, precisamente se quedan con la historia de la cúpula de Filippo Brunelleschi, eso es inevitable. Porque la cúpula es el milagro de la ciudad, ¿no? Sin la cúpula, nuestra ciudad, además nuestro símbolo, no sería nada. Porque fue un milagro, algo imposible de hacer arquitectónicamente. Y yo cuando les cuento la historia, la gente es que se emociona, porque yo le digo, ahí tenéis la prueba de que nada es imposible, ¿no? Como una persona testaruda, ¿no? que se empeñó en hacer algo que nadie podía hacer, lo consiguió, ¿no? Es muy motivador, la gente se va como llena de energía, ¿no? Si se puede. Y después, claro, otro símbolo, el David, como te estaba contando.
1: María, ¿te gusta tu trabajo? Se nota la emoción con la que
0: Mucho,
1: hablas.
0: mucho. Sí, muchísimo, muchísimo. Estoy muy contenta, sí.
1: Creo que te
0: Soy solo
1: pillamos.
0: hace 3 años.
1: Sí.
0: ¿Sí? Soy solo hace 3 años, decía, muy poco tiempo en realidad.
1: ¿Y antes a qué te dedicabas allí?
0: Pues he tenido muchos trabajos diferentes. Vine con la beca de estudios, estuve en oficina, perdí el trabajo de la oficina, hoteles, etcétera, etcétera. Un poco de todo complejo hasta que conseguí ser guía.
1: Es fácil encontrar trabajo en Italia. Supongo que irá por épocas también, ¿no?
0: Bueno, quizás de lo que tú hayas estudiado, no, vamos a ser sinceros. Pero bueno, del turismo puedes trabajar en restaurantes, hoteles, sí, porque hay mucho turismo, la verdad. Sobre todo en ciudades como Florencia, sí.
1: Creo que te pillamos en una cafetería ahora mismo, que nos has hecho un hueco.
0: Sí, perdonadme, estoy con un cappuccino
1: ¡Qué envidia!
0: italiano.
1: Pues ya que te pillamos con un cappuccino italiano, ¿qué es lo
0: Sí.
1: que tenemos que probar imprescindibles de allí? ¿Cappuccino, la pasta?
0: Sí, la pasta, no todos los lugares, por favor, que está lleno todo de restaurantes demasiado turísticos, como todas las ciudades. Hay que probar el super panino, que es el bocadillo famosísimo que se llama schiacciata. Hay que probar el helado y un gusto de helado único en el mundo, Buontalenti, con la B de Barcelona,
1: ¿De qué
0: porque
1: sabor?
0: el invento es como la crema, pero con más calorías. Pero es fantástico, porque el fundador o sea, perdón, el inventor del helado era un arquitecto que se llamaba así. Entonces hay un gusto único en el mundo que tenéis que probar en Florencia. Se llama así, repito, Buontalenti.
1: María, nos decías al principio que, claro, llevas 2
0: Sí.
1: décadas allí, has echado raíces, has creado tu familia. Compartimos cultura, pero ¿es tan parecido Italia a España?
0: No. No, absolutamente.
1: Lo dices contundente.
0: Sí, sobre todo la realidad que soy yo. Sí. Esto no es una pequeña ciudad-estado, no tiene nada que ver con la cultura española. Quizás el sur de Italia sí, pero donde soy yo no. Y las personas son más cerradas. Y no viven tanto en la calle como nosotros los españoles, ¿no? Eso sí lo echo mucho de menos.
1: Es lo que más,
0: Pero
1: ¿no? Quizá
0: bueno,
1: echas de
0: pero bueno.
1: menos.
0: Sí, pero bueno, podemos llegar a un acuerdo entre Italia y España, digamos, siempre.
1: ¿Qué otras diferencias has encontrado?
0: Bueno, aparte sí, de la manera de socializarse, no sé, aquí en Toscana hay muchas huelgas, o sea, hay muchos parones de transporte, de escuelas. Tengo 2 hijos pequeños en edad escolar, esto es terrible. Menos mal que yo trabajo por mi cuenta, ¿no? Soy autónoma y un poco me organizo, ¿no? Y si hay una emergencia, pues bueno, hablo con los clientes y les modifico el tour, pero porque no tenemos aquí familia, ¿no? Yo y mi marido. Entonces verdaderamente se complica. Eso no me gusta tampoco. Y la manera de conducir, el odio, completamente.
1: Sí, un
0: No me
1: poco
0: gusta cómo
1: caótico, ¿no?
0: conducen.
1: Si uno no está
0: No, terrible.
1: acostumbrado.
0: Sí, no, es muy peligroso, ¿eh? No bromeo. Hay que tener mucha atención porque hay mucho tráfico, mucho turismo y, por ejemplo, no se respetan los pasos de peatones. Lo más peligroso que hay que se puede hacer es cruzar un paso de peatones, verdaderamente.
1: Hay que
0: Estar
1: tener mil
0: atentos,
1: ojos.
0: sí.
1: María, ¿qué es lo que más echas de
0: Sí.
1: menos de España?
0: Sí, los amigos, sí, eso lo echo mucho de menos, quizás sí. Y bueno, y la familia, por supuesto. Pero bueno, creo que bueno, que tengo un papel fundamental aquí como comunicadora, ¿no? En Florencia, ¿no? Transmitiendo en español todo lo que yo sé y lo que siento, y bueno, me quedo con eso.
1: Pues María, con esa morriña te vamos a despedir y te vamos a pedir, si te apetece, una canción que te lleve a tu tierra, este ratito para despedirte.
0: Una canción que me lleve a mi tierra.
1: Sí.
0: Pues mira, pues como me gusta mucho la poesía, descubrí Federico García Lorca, esta canción de Camarón, ¿cómo se llamaba? La leyenda del tiempo de Camarón, esa me traslada.
1: Pues así te despedimos con Camarón.
0: Ay.
1: María Blanco, quien vaya allí, que descubra la ciudad contigo, que te la sabes al dedillo. Gracias por atendernos.
0: Un abrazo, Ainhoa, gracias a vosotros, un
1: Que
0: placer.
1: sigas disfrutando de Florencia. Adiós.
0: Buenas tardes, chao.

0: Si eres español y resides en el extranjero, cuéntanos tu historia. Envíanos una nota de voz al WhatsApp del programa 620-515-154. 620-515-154, este es el teléfono del WhatsApp del programa. Estamos también en redes sociales, en @exterior_REE, y estamos en la web de Radio Exterior de España. Ahí están colgados todos nuestros podcasts.
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0: Hasta aquí el programa de hoy desde Italia, desde Florencia, en el control Jorge Villacorta, y nos vamos a ir con música, con la de la música, los grandes músicos italianos que también cantan en nuestro idioma.

0: nos vamos con una artista mundial, con Rafaela Carrà.
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0: Con Rafaela Carrà nos vamos. Gracias por acompañarnos una semana más. Adiós.

0: Son las 8, las 7 en Canarias.
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0: ¿Qué tal? ¿Cómo están? Buenas tardes. Las protestas estudiantiles llevan días abriendo informativos en Francia, imágenes llenas de simbolismo, como esa toma de la Bastilla. Hoy son los profesores de la educación pública madrileña los que se plantan. Este miércoles se ha celebrado la primera de las jornadas de huelga, con imágenes muy feas en el campus de la Universidad Complutense, la universidad pública presencial más grande de España. La policía ha cargado contra un piquete informativo frente a la Facultad de Ciencias Físicas. Ha habido 5 detenidos, 7 heridos. También las educadoras infantiles han cortado a primera hora el paseo de la Castellana y a esta hora una marcha recorre el centro de la capital para reclamar mejoras salariales. Andrés Simón, buenas tardes.
2: Buenas tardes. Ahora mismo la manifestación está ya en sol. La gente no para de llegar. Son más de 100.000 personas, según la organización, luchando por la educación pública.
3: Llevamos mucho tiempo pidiendo que se invierta en educación pública, sin embargo, la respuesta siempre es la contraria, recortar. Tenemos centros con amianto, centros sin climatizar, en algunos se caen los techos, en algunos hay ratas.
2: Desde la universidad, las organizaciones como la OES y la Contracorriente denuncian las cargas policiales. La Asamblea de la UCM por la Pública ha decidido que sigue el encierro en el rectorado de la UCM hasta que salgan en libertad los detenidos.
4: Lo que ha habido es una represión policial desbocada, sin ninguna causa justificada, y lo que hemos visto son imágenes que nos recuerdan a lo peor de la represión en las universidades del Estado español de hace ya bastantes décadas.
5: Habiendo un montón de heridos, heridos con la cabeza sangrando, también una de mis compañeras, que además es una de las represaliadas de las 7 de Somos Aguas, ha terminado con los dedos muy dañados.
2: Denuncian que Madrid es una de las comunidades que menos invierte por alumno, menos de 6.000 euros por estudiante.
0: Gracias, Andrés. Ese es el sonido a esta hora, el de una educación pública que grita contra los recortes y tiñe de verde Madrid. Rubén Ortega, buenas tardes.
6: ¿Qué tal? Muy buenas.
0: Hay fútbol, noche de Champions, hoy turno para el Real Madrid y el Betis.
6: Eso es, primer partido fuera de casa para el equipo blanco y la noticia hasta ahora es Vinicius por partida doble, porque es titular, venía de salir del banquillo contra el Villarreal y porque los prolegómenos, cuando el equipo estaba llegando al estadio, se ha enterado de que le han caído 4 partidos de sanción en Liga. No podrá estar, por tanto, en el Clásico de la semana que viene. Hoy ante la Roma forma tridente con Diomandé y Mbappé. Valverde arranca en el centro del campo, no juega Güler. Y en el Real Betis, equipo muy ofensivo para medirse al Oporto, con Parrot en punta de inicio, y en defensa el joven canterano Ángel Ortiz. Primer partido del Betis en casa, en la Cartuja, en la presente Champions, y un duelo que el equipo afronta con la máxima ambición. Ambos partidos arrancan a las 9 de la noche.
0: Rubén Ortega, gracias.
6: A ti.
0: 8 y 3, 7 y 3 en Canarias, vamos al lío.
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0: 48 horas quedan para cerrar coaliciones electorales y en Frente Amplio sigue el baile. Hoy la designada candidata a la presidencia, Ada Colau, ha ofrecido dar un paso atrás con el objetivo de que haya acuerdo con Podemos. Colau también está dispuesta a cambiar incluso el nombre, la marca. La cuestión es que la exalcaldesa de Barcelona hacía esas declaraciones prácticamente a la vez que Frente Amplio anunciaba un acto el sábado en Madrid y ponía en marcha su página web. Gemma Cifuentes, buenas tardes.
13: Hola, buenas tardes. Sí, en el Frente Amplio dan nuevos pasos en su candidatura sin todavía cerrar la puerta a que se puedan unir más partidos de los cuatro que ya lo integran. Desde hoy tienen logotipo y redes sociales propias, seña de identidad y un proyecto en el que destacan, llevan 2 años trabajando y en el que fuentes de la alianza aseguran cabe todo el mundo. Piden transparencia, esto no es cuestión de sillones, insisten, y en su lucha porque Podemos se siente a dialogar, Ada Colau plantea incluso renunciar a ser ella la candidata, trasladando toda la presión a los morados.
14: Si más adelante se suman más formaciones al Frente Amplio y el consenso de todas esas formaciones es que hay otra persona que genera más consenso que mi candidatura, oiga, adelante, ¿entiende? Yo cedería absolutamente eso, igual que incluso hasta el nombre de la formación.
13: Pero en Podemos hacen oídos sordos a ese órdago e Irene Montero mantiene el pulso invitando al resto a descolgar el teléfono.
15: Por nosotras de verdad no va a faltar, por nosotras no va a ser. Estamos trabajando intensamente para llegar a acuerdos en todos los territorios. Hemos conseguido uno que era muy improbable, que era hacer ese equipo con Gabriel Rufián, y vamos a seguir trabajando intensamente para conseguir todos los acuerdos.
13: Montero aspira a ser la cabeza de cartel en la capital, un puesto que en Frente Amplio han acordado para Emilio Delgado de Más Madrid, en una candidatura que sigue abierta sin que esté claro si otras fuerzas territoriales se acabarán sumando a una papeleta única.
16: Horas de vértigo todavía por delante. Gemma Cifuentes, gracias.
13: A vosotros.
16: Quien parece tener las cosas más claras es el PSOE. Ya sabemos que será Margarita Robles, la número 2 en las listas al Congreso por Madrid. La ministra de Defensa, a la que tanto gusta cultivar perfil propio, irá detrás de Pedro Sánchez. Repiten la misma fórmula que en 2016. Robles es uno de los 11 miembros del Consejo de Ministros que irán en esas candidaturas socialistas. Leticia Arenas, buenas tardes.
17: ¿Qué tal? Buenas tardes. Es un puesto conocido por la hoy ministra. Fue ya la número 2 de la lista por Madrid hace 10 años. Un fichaje estrella llegado de la judicatura. Ha estado con Pedro Sánchez desde su primer gobierno, aunque siga sin carné socialista. Es Margarita Robles, de los pocos ministros que ha aguantado los cambios, y representa un perfil muy específico. La titular de Defensa gusta a los votantes menos ideologizados del PSOE, un perfil de centro de una ministra que se ha enfrentado al gabinete por la gestión aún no resuelta de Ceuta.
18: Quiero pedir disculpas a todos aquellos que puedan haberse sentido o que incluso hoy sigan sintiéndose abandonados.
17: Finalmente, su enfrentamiento con Grande Marlaska por la información que pudo tener el gobierno antes de la llegada masiva de migrantes se recondujo y ahora compartirán candidatura por Madrid. También con el ministro Félix Bolaños, con Rafael Simancas o con Pilar Sánchez Acera, número 2 del PSOE de Madrid, a la que se relacionó con la filtración de datos de González Amador. El presidente del gobierno cuenta además para las listas con otros miembros del gobierno como Álvarez o Jordi Hereu. Los ministros candidatos autonómicos no entran en esta candidatura. Carlos Cuerpo o Planas han renunciado. Todo se cerrará el próximo viernes para ser ratificado por el Comité Federal del día 17.
16: Los partidos lo están escuchando, perfilan las listas. Veremos cuál es la de Junts. De momento, hoy el Tribunal de Cuentas ha absuelto al expresidente de la Generalitat, Carles Puigdemont, también a Artur Mas y otros 31 exaltos cargos del govern catalán por los gastos del procés. Lo han hecho 3 meses después de que la justicia europea avalara la aplicación de la ley de amnistía al delito de malversación y de que la semana pasada el Tribunal Constitucional hiciera lo propio.
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16: Hoy ha habido barómetro del CIS y sitúa como ganador de las elecciones al PSOE. Según el sondeo realizado por el organismo que preside el socialista José Félix Tezano, sube 3 puntos en intención de voto respecto a septiembre y aumenta su distancia sobre el PP hasta los 11,8 puntos. Lo que se dispara también es la preocupación de los españoles por la vivienda. Rosa Carreño, buenas tardes.
19: Buenas tardes. El desahucio de Mari Carmen ha hecho que aumente 18 puntos la preocupación por la vivienda. De hecho, lleva 1 año 9 meses, según el CIS, siendo lo que más quita el sueño a los españoles. En este barómetro, que se hizo coincidiendo con la movilización ciudadana que trajo ese caso, el 55% lo sitúa como el principal problema del país por delante de la crisis económica y de la inmigración. Casi el 97% de los los encuestados reconoce haber oído hablar de ese desalojo y más de la mitad cree que en estas situaciones tendría que primar la protección a las personas vulnerables. 8 de cada 10 cree que se debe priorizar el derecho a la vivienda y casi la mitad de los encuestados cree que el Estado debería de tener más competencias en este asunto. La encuesta se hizo entre el 1 y el 6 de octubre. El Congreso tumbó aquellos días los dos decretos que aprobó el Gobierno, que divide a los encuestados. Las medidas más aplaudidas, las que abogan por beneficios fiscales a propietarios e inquilinos o las ayudas para la compra de primera vivienda, la que menos consenso genera, la prórroga automática de los alquileres.
0: Otro asunto que preocupa a los ciudadanos porque también nos toca en el bolsillo, la inflación. Desde febrero de hace 3 años no teníamos un dato tan alto como el del mes de septiembre. El IPC roza el 5% por culpa de la subida de los carburantes que se siguen encareciendo por esa guerra en Oriente Próximo, por esa guerra en Irán. El próximo mes se mantiene la ayuda de 20 céntimos por litro de gasolina y diésel. Cristina Ganoza, buenas tardes.
13: Buenas tardes. Las rebajas fiscales de 20 céntimos por litro en la gasolina y el diésel se mantendrán en noviembre ante la fuerte escalada de los precios de los carburantes que en el último año se encarecen un 30%. El precio de la electricidad y el gas, sin embargo, sube menos de un 15%, así que de momento no habrá rebajas de impuestos en la factura. El IVA seguirá en el 21%. La energía es la culpable de que la inflación roce el 5%, su nivel más alto desde comienzos de 2023. En general, su coste todavía no se ha contagiado a toda la cesta de la compra, los alimentos se encarecen un 2,7%, pero los frescos suben con mucha más fuerza y en Radio Nacional el vicepresidente Carlos Cuerpo recuerda que la CNMC vigilará toda la cadena.
20: El incremento de esos costes energéticos para los productores, para los transportistas, acaba afectando también a la cesta de alimentos. Queremos anticiparnos en la medida de lo posible para intentar minimizar o incluso evitar ese efecto.
13: Pero más allá de energía y alimentos, preocupan también los servicios que no dan tregua. Los vinculados al ocio, al turismo y a la salud siguen encareciéndose y eso pesa en la inflación subyacente. Al eliminar alimentos frescos y energía, sube hasta el 3,1%, su nivel más alto en 2 años y medio.
0: Y el sector del campo sigue protestando por la subida de los combustibles. Hoy se han manifestado en Barcelona unos 200 tractores y se ha dado la paradoja de que algunos no han podido acudir por no poder asumir el coste de llenar el depósito porque cuesta hasta 300 euros. Las organizaciones de agricultores catalanas reclaman cambios de fondo y no solo parches. Mireia Moreno, cuéntanos.
21: Unos 200 tractores procedentes de toda Cataluña han participado en la marcha lenta convocada por Unió de Pagesos. El sector reclama ayudas directas y asegura que se encuentra contra las cuerdas después de años sufriendo crisis consecutivas. Problemas como el exceso de burocracia, la competencia desleal del exterior, la gestión de la fauna cinegética o los efectos del cambio climático, se añade ahora el precio de los carburantes disparado. Raquel Serrat es coordinadora nacional de Unió de Pagesos.
22: En menos de un año, la subida de precio de los carburantes, la disminución de precio de algunos de nuestros productos y también la sequía histórica que padece Europa, pues ha llevado a muchos sectores a una situación de crisis muy importante. Esto lo que demuestra es que necesitamos medidas estructurales para nuestro sector. No solo parches que nos hagan sobrevivir.
21: Por eso reclaman medidas específicas para el sector, como un gasóleo profesional o un IVA reducido para la producción agrícola. Y recuerdan, las movilizaciones no se detienen. La próxima tractorada será el 28 de octubre en Madrid.
0: Y a medio camino entre lo económico y lo político, el Partido Popular ha vuelto a meterse en un terreno resbaladizo que ya le complicó los resultados electorales a Feijóo en 2023. Hablo de las pensiones. La portavoz de los populares hablaba ayer de que el sistema actual no va a funcionar, que va a petar y que hay que abordar, dice Esther Muñoz, la situación con valentía. Horas después y tras el revuelo y las críticas del gobierno, la dirección nacional del partido ha tenido que salir a aclarar que van a garantizar el sistema de pensiones. David Fernández, buenas tardes.
23: Hola, buenas tardes. Y la chispa de la polémica saltaba por estas palabras de Esther Muñoz en un podcast.
24: Creo que tenemos que ser valientes y entender que el modelo hay que cambiarlo. Hay que cambiarlo porque no funciona, porque el sistema actual como está no va a funcionar y va a petar.
23: El PSOE salía en tromba y el PP ha tratado de apagar el fuego. Hay más de 9,5 millones de pensionistas y no quieren repetir el traspié de Feijóo en las elecciones de 2023. Bravo, Bendodo o la propia Esther Muñoz han asegurado que si llegan al gobierno garantizarán el sistema público y revalorizarán las pensiones con el IPC.
24: Yo entiendo toda esta campaña del miedo. Yo he dicho públicamente que hay que sostener el sistema público de pensiones, entre otras cosas para que las futuras generaciones puedan cobrar su pensión. No entiendo por qué a la izquierda le parece mal que el PP diga que hay que fortalecer el sistema público de pensiones y garantizar la sostenibilidad del sistema.
23: En un mitin en Zaragoza, Sánchez acaba de defender la buena salud del sistema y ha acusado al PP de querer recortar las pensiones.
2: Entre las tijeras de Feijóo y el amigo de Milei, Abascal, que le gusta la motosierra, estos, si llegan al gobierno, firman la carta de defunción del estado del bienestar.
23: Los socialistas alertan de que el PP pretende privatizar las pensiones y someterán a sacrificios a los jubilados.
0: El día después de la visita de los Reyes a Ceuta, el ministro de Política Territorial y Mando Único, Ángel Víctor Torres, ha hecho un nuevo balance de la crisis migratoria. El ministro Torres afirma que casi 12.000 personas han regresado a Marruecos desde mitad de agosto y fija en más de 3.000 el número de menores registrados.
3: Los datos que nos traslada la ciudad autónoma y también las fuerzas y cuerpos de seguridad es que tenemos 3.019 menores en el sistema de protección autonómico. Como saben, esto es una competencia ordinaria de la ciudad autónoma.
0: Sobre lo ocurrido en Ceuta a finales de julio, concretamente la entrada de buques marroquíes en aguas de la ciudad autónoma, que conocimos porque lo publicó el diario El País, bueno, pues hoy se ha pronunciado Alberto Núñez Feijóo. El líder del PP reclama que el presidente Sánchez comparezca y dé explicaciones en la Diputación Permanente del Congreso.
4: Lo sucedido no es un escándalo más, es el abandono negligente e imperdonable de 80.000 españoles por parte de quien tenía la obligación de protegerlos.
0: Todo cuando los Reyes han terminado ya su visita a las dos ciudades autónomas, lo han hecho en Melilla, las calles han vuelto a volcarse con la presencia de los monarcas y Felipe VI ha finalizado lanzando un mensaje sobre la importancia de defender las fronteras y asegurando que quiere volver pronto. Pablo Lafuente, buenas tardes.
5: Buenas tardes. Sí, varios mensajes muy destacados los que ha dejado el rey en su discurso tras mantener un encuentro institucional con representantes de la sociedad civil en el Hotel Melilla Puerto. Al igual que hizo ayer en Ceuta, Felipe VI ha reafirmado que Melilla es España y también parte de la Unión Europea, dejando claro que cualquier amenaza a la frontera de un Estado miembro lo es al conjunto de la Unión. Además, ha pedido velar por una buena relación de vecindad con Marruecos.
6: España y Marruecos debemos velar siempre por construir y preservar una relación de buena vecindad, que mire por un futuro de provecho mutuo a través de la paz, la seguridad, la estabilidad y la cooperación.
5: Felipe VI ha agradecido las muestras de cariño que han tenido por parte de la ciudadanía de Melilla y de Ceuta y ha destacado la importancia de preservar un clima de civismo y de promover la convivencia en momentos, ha dicho, tan complejos como los que estamos viviendo. Además, ha invitado a la ciudadanía a mirar al porvenir con optimismo, garantizando que el futuro de Melilla cuenta con el respaldo absoluto de toda la nación y de la comunidad internacional.
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0: Melilla es una de las ciudades receptoras de personas migrantes al ser fronteriza y allí conocen bien la dureza de los procesos migratorios. Los más vulnerables son los niños, los menores. Hoy la ONU ha informado de que tienen constancia de que 4.414 niños han muerto desde 2014 hasta 2025 migrando en todo el mundo. Y eso que la Organización Internacional para las Migraciones considera que hay una infraestimación, es decir, creen que pueden ser muchos más los fallecidos, muchos más de esos 4.414 niños. Isabel Jiménez, buenas tardes.
25: Buenas tardes. Se desconoce la edad de más de la mitad de los 81.000 fallecimientos de migrantes que tiene registrado la organización. Esto sucede por dos motivos. Datos perdidos, consecuencia de la falta de testimonio. Por ejemplo, porque la muerte se haya producido en una ruta remota, en un naufragio, o porque las personas que la presenciaron no quieran hablar por miedo, se han caído en redes de trata. En otros casos, incluso cuando la fuente oficial simplemente no se registra la edad en uno de cada dos casos. De ahí que la OIM crea que más allá de los niños, que se ven menores a simple vista, puede haber muchos adolescentes que nunca lleguen a computar como tales. La ausencia de datos impide una extrapolación. Según la organización, las muertes infantiles en rutas migratorias están por debajo del 10% del total. Pero, por ejemplo, en la frontera entre Bielorrusia y la Unión Europea superan el 25% y se desconoce si hay infraestimación en otras rutas o se debe a otras cuestiones. Todo esto explica la organización impide elaborar políticas que trabajen por salvaguardar estas vidas.
0: Seguro que recuerdan, gracias Isa, el caso de Kira López y de Óscar García. Ellos murieron por suicidio, ella se quitó la vida siendo menor y Óscar con 21 años. Ambos habían acudido a colegios de las escuelas Pare Mañanet en Cataluña. Kira había sufrido acoso escolar y Óscar presuntos abusos sexuales. Ahora un juez ha admitido la denuncia de los responsables de los centros educativos contra los padres de los fallecidos, a los que acusa de desprestigiar a la institución y de vulnerar su honor. Vamos a Barcelona, Sergi Bassolas.
7: La congregación de la escuela Pare Mañanet de Sant Andreu justifica la acción judicial alegando que los padres de estos dos exalumnos que se suicidaron víctimas del acoso escolar han hecho publicaciones reiteradas en las redes sociales vulnerando, dicen, su derecho al honor y a la propia imagen. Sin embargo, el detonante, un vídeo en el que el padre de Kira López entrevista al progenitor de Óscar García y en el que hablan del párroco que supuestamente abusó de su hijo, María José López, madre de Kira.
8: Ellos dicen que las declaraciones del padre de Óscar que son mentiras, pero está todo documentado y con la confirmación por parte del padre Marcelí Muñoz, que era entonces el director, reconociendo que el pedófilo estaba viviendo en esas instalaciones.
7: Para los padres de Kira, la querella en la que la escuela les solicita 70.000 euros no es casual.
8: Otra represalia más. Ellos saben que en 3 meses tienen el juicio por el caso de nuestra hija, su responsabilidad civil en el caso de Kira.
7: Consideran que la congregación busca silenciarles con una demanda que dicen no tiene fundamento.
0: Y es noticia de última hora. La Fiscalía cambia de criterio, sostiene ahora que la Audiencia Nacional sí es competente para investigar la querella por agresión sexual presentada contra el cantante Julio Iglesias por 2 extrabajadoras de sus mansiones en el Caribe. Fuentes jurídicas confirman que el fiscal al que le ha correspondido por reparto pronunciarse sobre esa querella ya ha enviado un informe en ese sentido al magistrado a cargo del caso, Antonio Piña. Ahora es el juez el que tiene que decidir si abre o no una investigación a Julio Iglesias, al artista. En Algeciras, el Partido Popular y Vox han presentado ya una moción de censura para desalojar al alcalde José Ignacio Landaluce, que se intenta aferrar al cargo después de conocerse que 2 afiliadas le han denunciado por presuntas agresiones sexuales. 2 afiliadas del PP. El que hasta ahora era su número 2 será quien le sucederá en el cargo. Sara Serrat, cuéntanos.
9: Así es, la moción ya ha sido registrada de forma telemática y el candidato a ocupar la alcaldía será Jacinto Muñoz, hasta ahora teniente de alcalde y mano derecha del Landaluce, quien asegura no ha sido una decisión fácil.
10: Es una situación muy, muy, muy triste. Llevamos trabajando muchos años juntos. El Grupo Popular ha decidido que sea yo el candidato en esa moción de censura.
9: Juanma Moreno daba un ultimátum esta mañana que, como vemos, se ha materializado horas más tarde.
11: Si el alcalde de la ciudad de Algeciras no presenta su dimisión de manera inmediata, nosotros prepararemos y ejecutaremos una moción de censura.
9: Landaluce no solo volvía a decir que no iba a dimitir, sino que además hoy nombraba tenientes de alcalde a los 3 concejales populares que aún le apoyaban. Esta moción de censura ha salido adelante con el acuerdo de 12 concejales populares y 4 representantes de Vox, que alcanzan 16 síes en total, 2 más de los necesarios para que la moción prospere. El PSOE critica que finalmente no se haya contado con ellos, a pesar de haber ofrecido sus 7 votos en varias ocasiones.
0: Puede que hayan visto el vídeo en el que el agitador ultra Vito Quiles sale con varios legionarios que le aclaman y que terminan aplaudiendo cuando grita a por los rojos. Esto sucedió el lunes 12 de octubre, el día de la fiesta nacional. Ahora el Ejército de Tierra ha abierto una investigación a quienes aparecen en las imágenes para evaluar si tienen que ser sancionados por infringir el deber de neutralidad. Mar Lupión, buenas tardes.
12: ¿Qué tal? Buenas tardes. El Ejército de Tierra reconoce que las imágenes no son aceptables para nadie.
26: ¡Mito! ¡Mito! ¡Mito! ¡Mito!
12: Fuentes de defensa aseguran que nada más tuvieron conocimiento de la existencia del vídeo, se abrió una investigación para aclarar si los legionarios que aparecen en él están incurriendo en una falta. Se les llamará a declarar antes de decidir si se les abre o no expediente. De acuerdo con el Código Disciplinario Militar, las expresiones públicas que van en contra de la neutralidad política y sindical de las Fuerzas Armadas conllevan una sanción grave que podría ser económica, con una suspensión de sueldo de entre 8 a 15 días, el arresto domiciliario entre 2 semanas y 1 mes, la pérdida de destino o la baja en el centro docente militar de formación.
0: 8:23, 7:23 en Canarias.
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0: El Papa León XIV evoluciona favorablemente. Al pontífice le extirparon ayer el lóbulo inferior del pulmón derecho por un nódulo cancerígeno y hoy ya ha comenzado con la fisioterapia respiratoria. Sigue ingresado, eso sí, en el Hospital Gemelli de Roma. Corresponsal Jordi García, buenas tardes.
14: Hola, buenas tardes. Sí, y al menos con la información de que disponemos hasta el momento se puede hablar de unas primeras horas positivas de León XIV en el hospital. El Papa ha pasado una noche tranquila. Como decís, ha comenzado con sus ejercicios de fisioterapia respiratoria. Son imprescindibles para llevar al máximo de su capacidad a sus pulmones. Ahora que tiene un lóbulo menos, ha caminado por la habitación y ha comido con normalidad. A esto se suma que las dos pruebas que le han hecho, un análisis de sangre y una radiografía en el pecho, han dado resultados normales para una operación de estas características, por tanto, motivos para el optimismo. Solo hay que tener presente que nos falta la principal pieza del puzzle, es decir, no sabemos si el Papa todavía tiene cáncer o no, si extirpar el tumor y el lóbulo donde se encontraba habrá sido suficiente. En estos casos, se extirpan también y analizan ganglios linfáticos en busca de células cancerosas y los resultados del análisis suelen tardar días. Entre tanto, la Santa Sede insiste en los 7 días de convalecencia estimados antes de la intervención y mantienen agenda la gira latinoamericana que debería comenzar en poco menos de 3 semanas, aunque sobre el terreno, en particular en Perú y en Uruguay, no descartan un aplazamiento.
0: Gracias, Jordi. Estados Unidos planea imponer aranceles de $200,000 por viaje a los buques españoles, también restricciones a exportaciones de productos como los aceites, la perfumería, cerámica y confitería. Lo ha propuesto la Comisión Marítima Federal en respuesta al veto comercial con Israel que el gobierno español impuso hace 2 años por la guerra en Gaza. Vamos a Washington, corresponsal María Caro. Buenas tardes.
15: Buenas tardes. El origen de este conflicto se remonta a los tiempos de Biden. En 2024, España impidió la entrada de varios buques estadounidenses en sus puertos, alegando que transportaban armas para Israel. La Comisión Marítima estadounidense abrió entonces una investigación y ahora concluye que el gobierno perjudicó su comercio marítimo y su seguridad nacional y propone 2 sanciones. Una tasa de $200,000 a los buques españoles que entren en Estados Unidos y limitar las importaciones de aceites, azulejos o cosméticos de nuestro país. La decisión no es definitiva, ahora se abre a consulta pública, alegaciones y un posible periodo de negociación entre ambas partes para buscar otro tipo de solución. Desde el gobierno aseguran que están estudiando el informe y que en coordinación con Bruselas trabajarán para evitar una escalada que perjudique a las empresas españolas.
0: Gracias, María.
15: Hasta pronto.
0: En septiembre de 2022, siete meses después del inicio de la guerra en Ucrania, de la agresión rusa sobre Ucrania, los gasoductos de Nord Stream, que durante años transportaron gas natural ruso a Alemania, fueron saboteados. Hoy ha comenzado en Hamburgo el juicio a un exmilitar ucraniano acusado de participar en el atentado. La fiscalía alemana le considera cómplice de un crimen de guerra por destruir infraestructura civil. Corresponsal en Berlín, Beatriz Domínguez, buenas tardes.
16: Buenas tardes. Poco más de 2 horas ha durado la primera vista del primer juicio penal por los ataques a los Nord Stream 1 y 2. En el banquillo del Tribunal Superior Regional de Hamburgo, el presunto cabecilla, Sergei Kuznetsov, un exoficial de las fuerzas especiales ucranianas, acusado de crimen de guerra al atacar objetivos civiles. Y dice Stefan Schmidt, de la Fiscalía, que existen motivos razonables para sospechar que se llevó a cabo en nombre de un Estado extranjero. Esa es la clave del juicio, determinar si se actuó bajo orden estatal ucraniana y si el presidente Zelensky estaba al tanto. La defensa manifiesta que no hay evidencia directa que señale a su cliente y rechaza la acusación de crimen de guerra porque eso, señala el letrado Lars Brugeler, solo lo comete una parte, la rusa. Brugeler también se ha referido a los gasoductos Nord Stream como objetivos de guerra legítimos, considerándolos instalaciones militares y no civiles, y pide el sobreseimiento del caso aludiendo a que Kuznetsov, por su condición de exoficial, no tiene permiso para testificar, lo que viola el principio de un juicio justo. La próxima vista será el 27 de octubre. Por el momento, el gobierno alemán se agarra a la prudencia, un caso que podría tener consecuencias en las relaciones germano-ucranianas.
0: Beatriz Domínguez, gracias. Hasta luego.
16: Hasta luego.
0: La obra de la escritora irlandesa Sally Rooney, célebre por novelas como Gente Normal, ya no se va a vender en el Reino Unido. Todo viene motivado por el apoyo de la autora a Palestine Action, calificado desde 2025 ese grupo como organización terrorista. La legislación británica impide que Rooney reciba los beneficios que su trabajo genera en el país, lo que ha llevado a la autora y a su editorial a retirar los libros del mercado británico. Vamos a Londres, corresponsal Guillaume Bontux, buenas tardes.
13: Buenas tardes. Es el epílogo de una batalla de meses entre el gobierno británico y la escritora irlandesa. El año pasado Londres prohibió Palestine Action, una de las principales organizaciones pro-palestinas del Reino Unido. La puso en la lista de grupos terroristas como el ISIS o Al-Qaeda, con posibles penas de cárcel para cualquier persona que le muestre su apoyo. La decisión no es definitiva. El Tribunal Supremo la va a estudiar el próximo mes, pero mientras se está aplicando, Sally Rooney siempre ha defendido Palestine Action, prometió darle parte de sus ganancias y ahora, con la legislación actual, la autora no puede recibir los ingresos generados por su obra en el Reino Unido. Junto con su editor, han decidido hoy dejar de distribuir sus obras en el país, no solo los libros, también los libros electrónicos y audiolibros. He hecho todo lo posible para ser sincera respecto a mis convicciones e intenciones y estoy totalmente dispuesta a asumir las consecuencias, ha explicado Rooney esta tarde en un comunicado.
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0: Son las 8:30, las 7:30 en Canarias.
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1: Amigas y amigos, bienvenidos al Deporte en Directo en Radio Nacional de España. Bienvenidos al desarrollo de esta segunda parte, segundo acto de la segunda jornada de la Liga de Campeones. En media hora va a arrancar el partido en el Olímpico de Roma entre la Roma y el Real Madrid, José Mourinho. Misma hora para el partido en la Cartuja, vuelve la Champions. Prácticamente una década después, a la acera verde y blanca, el Real Betis recibe al equipo portugués de Porto. Que sepáis que el Feyenoord ha ganado al Como y que el Liverpool ha goleado al LASK austriaco. Todavía los partidos no han acabado. Además, hoy hay un Manchester City-Paris Saint-Germain, que es partidazo. Misma hora para el Aston Villa-Fenerbahce, Bodo Glimt-Dortmund, Shakhtar Donetsk, AEK de Atenas y Slovan de Bratislava frente a los alemanes del Stuttgart. Todo en el día después de las victorias de los tres de ayer, del Atlético ante el United, del Barça ante el Galatasaray en Turquía y del Villarreal, con remontada incluida, ante los italianos del Nápoles. Noticia de la tarde. A Vinicius le han caído 4 partidos de sanción. Se pierde sí o sí, salvo una sorpresa tremenda, insólita e inesperada en la decisión del recurso que plantea el comité de el Real Madrid ante el comité de apelación. No va a estar en el clásico de dentro de un par de semanas. Bueno, va a estar en el clásico y se va a perder, repito, unos cuantos partidos. Le caen 2 por el tirón de pelo y 2 por la protesta. Ya dijimos que en cuanto vimos la redacción del acta, eso que ponía de dirigirse a mí de manera agresiva, a voz en grito, iba a tener la misma gravedad y iba a recibir el mismo castigo que la propia acción del tirón de pelos. Así que le caen 4 partidos a Vinicius. Le han quitado, por cierto, la amarilla por un defecto en la redacción de la descripción de la cartulina a Konaté, a Ibrahima Konaté. Por cierto, al Rayo Vallecano le caen 6.000 euros de multa y el cierre parcial de la grada que provocó la suspensión del partido. Bueno, básicamente la grada de los bucaneros, ese fondo, será cerrado durante un partido. Queda el Rayo apercibido, es decir, que si se vuelven a repetir incidentes parecidos, al Rayo le cerrarán el estadio. Pero en principio, 6.000 euros, repito, y el cierre parcial de esa grada. Noticias del día, del resto, bueno, un poco pendientes el día después de los equipos que van a disputar o que disputaron ayer Liga de Campeones, pendientes de Getafe, Real Sociedad y Celta de Vigo, que mañana van a disputar competiciones europeas con la Europa League en el caso de la Real y del Celta y la Conference en el caso del Getafe. El viernes van a presentar formalmente a Dani Carvajal como nuevo futbolista del Getafe, podría debutar el próximo lunes frente al Rayo Vallecano, partido que os contaremos a través de la aplicación de Radio Nacional de España. Y un último dato, a veces el fútbol, pero en realidad todos los deportes. Galbiati, técnico italiano, la verdad muy singular del conjunto de Baskonia, que el año pasado conquistó brillantemente la Copa del Rey, ha sido hoy fulminado. No ha arrancado bien el conjunto vitoriano y Galbiati es historia. Vuelve a tomar las riendas del conjunto vitoriano Velimir Perasovic. No sé cuántas veces ha estado ya entre jugador y entrenador en el conjunto vitoriano. Así que con todo esto arrancamos. 8:34 hasta las 12 de la noche. Llega la Champions a Tablero Deportivo.
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1: Pues ahí que vamos con todo. Hola, Verde, ¿qué tal?
2: ¿Qué tal? Muy bien, la verdad. ¿Para qué te voy a decir lo contrario? Sería mentira.
1: Escucha, vuelve el Betis a Liga de Campeones. Te quiero con los ojos puestos en el Betis.
2: Maravilloso.
1: Para ti el Roma-Real Madrid no existe. Un partido absolutamente menor.
2: No pudo una miradita chiquinina.
1: Nada, estamos aquí reivindicando permanentemente la grandeza de los equipos sevillanos.
2: Efectivamente, ahí estamos.
1: Que volcar con el Betis.
2: O sea, me ha costado solo un año convencerte de ello.
1: He dicho, ¿cuántos serán 9 años sin Champions o más?
2: Casi... 20. Sí, lo que pasa es que la diferencia está en los 11 por fuera de casa, tal. En fin,
1: me he quedado cortísimo, he dicho una década.
2: Puedes decir dos.
1: Dos décadas.
2: Puedes decir dos.
3: Ah, bueno, ¿qué?
2: Con Dani, con esa lesión de Oliveira.
1: Una
2: no
1: eliminatoria
2: sé si
1: con el Chelsea, puede
2: eso
1: ser.
2: Es. Bueno, hay que tirar de memoria, demasiada. Había que tirar de demasiada en memoria. Así que, insisto, ayer lo hablábamos con el Villarreal, los recuerdos hay que renovarlos y hacerlos buenos.
1: Correcto.
2: Y eso va a intentar hacer el Betis en el día de hoy.
1: ¿Qué pasa, López? Tú por aquí.
4: Hola, Miguel Ángel, muy buenas. 13 goles en los dos partidos que están a punto de terminar. Uno ya lo ha hecho. 9 en Austria, Last Link 3, Liverpool 6, hat-trick de Barcola. 6 puntos para Liverpool en la general. Y va a perder el cómo de Sesc en Holanda ante el Feyenoord por 3-1. Estamos en el 89. Tiene que remontar 2 goles, lo tiene complicado. Se pondría con 3 puntos cada uno. Feyenoord 3 puntos, cómo 3 puntos.
1: Ayer en 8 partidos, 36 goles.
4: No, pues si en seguimos 9, 9, pues, si 10. Seguimos con este 13-2, hoy hay más.
1: Sale una media altísima de goles en esta competición.
2: ¿Cuántos equipos de la Liga hay en 11 puntos, Pablo?
4: Pues un tercio.
2: Un tercio, vale.
1: Un tercio de los equipos.
2: Perfecto.
1: Pues no perdamos tiempo. A las 9 arranca el Olímpico, a las 9 arranca la Cartuja. ¡Abrimos la Champions!
4: Dos superpartidos de la Liga de Campeones en el Olímpico de Roma y en la Cartuja. Escuchamos a José Mourinho y a Manuel Pellegrini. 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
5: No es todavía el momento de la presión de la Champions, no es todavía el momento de knockout, estás dentro, estás fuera. Tenemos 8 partidos para hacer 2 puntos para cualificar.
6: Si revisamos el grupo nuestro, Porto es puntero en Portugal, Borussia Dortmund es puntero en Alemania, el segundo es Bayern Múnich, que juega con nosotros, el Arsenal es segundo en Inglaterra, el Slavia es primero. Pero creo que uno de los grandes logros que ha tenido este plantel ha sido tener la personalidad para salir a buscar los partidos independiente del rival que sea, y es lo que vamos a hacer el rival que nos toca, que es el Porto.
2: Desde Italia, con los halagos a la Roma y el respeto de Mou a su pasado romano, en un momento vital diferente, buscan en el Olímpico la segunda victoria europea. Y nos lo cuenta Antonio Muelas y Luis Castro con el sonido de Roberto Sanz. Viajamos de regreso a Sevilla. Demasiado tiempo, demasiada nostalgia, que hoy deja su lugar al reencuentro del aficionado bético con la Champions. Para convertirla en una fiesta del fútbol, su rival será el dificilísimo Porto. En cabina, Juan Martín, junto a Enrique Olivares, en la técnica, David Cortés. Y comentan esta jornada de Champions. Atención, Miguel Ángel Ferrer, mixta a mi derecha, Víctor Fonseca, un poquito más lejos, y Marcos Durán.
1: Vámonos hasta Roma, hasta el Olímpico, hasta ahí arriba. En el día en el que Mourinho vuelve a un estadio en el que fue feliz, Antonio Muelas, muy buenas tardes.
7: ¿Qué tal? Muy buenas tardes a Miguel Ángel, Silvia, Pablo, desde el Olímpico de Roma. Y como era de esperar, la noticia de la sanción de 4 partidos a Vinicius se ha metido de lleno en la previa del partido. Si no hay modificaciones respecto a los recursos, el brasileño jugará esta noche en Roma y no lo volverá a hacer con la camiseta del Madrid hasta el 22 de noviembre, tras el parón de las elecciones. Acaba de decir el portugués José Mourinho que ¿por qué? Porque el comité notifica la sanción 2 horas antes de comenzar el partido. ¿Por qué le sancionan con 4 partidos? De nuevo, los porqués en el banquillo del Real Madrid esta noche en Roma. Más allá de polémicas, vamos a ver si el Madrid ofrece algo de fútbol, porque de eso poco se está hablando desde dentro. No sé si el 11 de hoy es el más creativo. No juega Arda Güler. Mbappé cumple 100 partidos en la Champions, ha marcado 71 goles en total. Enfrente la Roma de Gianpiero Gasperini, viejo amigo de José Mourinho, que juega con Soule, Malen y Dybala arriba, 2 argentinos en el ataque del conjunto romanista. El ambiente enorme siempre en este estadio, es de los mejores de Europa. Arbitra el francés Letizier a las 9, partidazo en el Olímpico, Roma-Real Madrid.
1: 11 de Real Madrid-Roma, ¿y dónde están los equipos? Luis Castro, hola.
8: ¿Qué tal, Méndez? Saludos, amigos oyentes, tablero deportivo. Los dos equipos haciendo ejercicios de calentamiento con los 11 calientes, con 3 novedades en el Real Madrid. Vinicius, Dumfries y Cucurella, que van a formar como titulares. El clásico 4-2-3-1 de José Mourinho, con Courtois en portería, Cucurella, Rüdiger, Konaté y Dumfries en defensa, Tchouaméni y Valverde pareja en el medio campo, inamovible para el de Setúbal. 3 medias puntas, la izquierda para Vinicius, la derecha para Gianni Mandé, la media punta por el centro para Jude Bellingham y Kylian Mbappé. Como decía Antonio Muelas, en su partido número 100 en esta Champions, será el hombre en el ataque. La Roma, que va a formar con un 3-4-3, con viejos conocidos del fútbol español, con Gullini en portería, 3 centrales con Mario Hermoso, Endica y Mancini, 4 en el centro del campo con Wesley, Manu Koné, De Ron y Nahuel Molina. Y en punta de ataque buscando el gol, el argentino Zule a la izquierda, a la derecha Mauro Dybala. Y buscando el gol, Malen. Esos son los 11, como decimos, la foto ahora mismo en un estadio prácticamente lleno, a falta de 20 minutos para que comience, los dos equipos calentando sobre el verde del Olímpico.
1: Van a estar Mista y Víctor Fonseca pendientes de lo que ocurra en el Olímpico, va a estar Marcos Durán con, por supuesto, Silvia Verde pendientes de lo que ocurra en la Cartuja. Juan Martín, hola.
7: ¿Qué tal, Miguel Ángel, Silvia, Pablo, oyentes de Radio Nacional de España? Muy buenas noches desde el Estadio de la Cartuja. Ambiente de gala, vuelve la Champions a Sevilla, 21 años después para el Betis, y lo hace por todo lo alto con un conjunto verdiblanco en su mejor estado de forma en la Liga, con ese gran arranque y también otro triunfo en la Champions. 5 cambios plantea Pellegrini para el 11 de esta noche, y enfrente el líder de la Liga Portuguesa, el Oporto, con pleno de victorias, 8 de 8, eso sí, sin su jugador más destacado para esta noche, Gómez, que se encuentra lesionado. 75.000 personas van a llenar este estadio de la Cartuja, 3.500 llegadas desde Oporto.
1: Eso desde lo alto.

0: Isco en la media punta, Troy Parrott como único delantero. Ese es el once en el Real Betis Balompié, en el Oporto Diego Costa en portería, Martín Fernández, Pablo Rosa, Kibior, Francisco Moura en defensa, el ex céltico Gabri Veiga, Alan Varela, Vidor Frohol, Pepe, Borja Sainz y Andrés Silva, el ex sevillista, como único delantero en el equipo portugués, que como decía Juan es el líder. Pita el francés Clement Turpin. Poco a poco se llenan las gradas, 3.500 del Oporto.
1: No tengo ninguna duda que va a estar a reventar. Enseguida vamos a estar pendientes de toda la jornada, pero de un partido en especial, que es el que va a enfrentar al City, al Paris Saint-Germain. Luego os ponemos al día, pero antes, noticias. Leo textual la comunicación pública de los acuerdos del Comité de Disciplina adoptados hoy mismo, 14 de octubre de 2026, y que han sido hechos públicos. ¿Qué hora sería? 7 de la tarde, ¿no? Más o menos.
2: Un poquito más.
3: Un poquito más.
1: Sí, un poquito más. Una horita y media antes de que se dispute el partido. Aparte de todo, Vinicius José de Oliveira do Nascimento. Le caen dos partidos de suspensión por producirse de manera violenta al margen del juego, no estando en posibilidad de disputar el balón, o el juego detenido con multas accesorias en aplicación del artículo 52.c y punto d, artículo 130.2. Y además, en otras suspensiones, otros dos partidos de suspensión por protestas al árbitro principal, asistente o cuarto árbitro, con multa accesoria en aplicación del artículo 52, artículo 127. Por cierto, que a uno de los asistentes de Mourinho, a Nuno da Costa, le ha caído un partido de suspensión también por protestas al árbitro o cuarto árbitro. Y repito lo del Rayo Vallecano, 6.000 euros de multa por los incidentes que motivaron la suspensión del partido del otro día ante el Athletic Club. Y además, un partido de cierre parcial de la grada que provocó los incidentes, es decir, de la grada de Bucaneros. Y queda percibido el Rayo que si se vuelve a repetir algo parecido, le clausuran el estadio. Ahora pregunto lo que os parece la sanción de Vinicius. Antes, día después de las victorias de los tres equipos españoles que entraron ayer en Liza en la segunda jornada de Liga de Campeones. El Barça ha retornado hoy mismo de Turquía. Capel, ¿qué tal? ¿Cómo estás?
4: ¿Qué tal? Muy buenas. Sí, lo ha hecho hoy mismo, pernoctó, como ya explicamos en el día de ayer. Finalmente lo que sí que decidieron es que no se iban a entrenar en la ciudad deportiva del Galatasaray, como en principio estaba previsto. Lo han hecho levemente en el propio hotel de concentración, para que una vez llegaran los jugadores a Barcelona pudieran descansar. Mañana a partir de las 11 ya van a empezar a preparar el partido del Betis. Viernes, última sesión preparatoria y rueda de prensa de Hansi Flick, en lo que va a ser el segundo partido consecutivo exigente en esta especie de etapa de montaña, con esos cuatro puertos que tenía el Barça en estas dos semanas. El primero, como vimos ayer, sufriendo la primera parte, pero con una segunda extraordinaria, solventó perfectamente. Y vamos a estar atentos, sobre todo en estas 48 horas, Miguel Ángel, a la recuperación de Rafinha. No está claro que pueda jugar el fin de semana contra el Betis. Ya nos dijo Hansi Flick que no iba a estar en estos dos partidos que acaban de pasar, el del Getafe y el del Galatasaray, y se espera, porque no era nada grave, era un golpe en el muslo, eso sí, en el que tenía dañado ya desde la pasada temporada, pero insisto, no era grave, pero yo no tengo del todo claro que pueda entrar en la convocatoria de cara al partido contra el Betis, o igual podría entrar y tener unos minutos para tenerlo ya en forma de cara a los compromisos de la próxima semana. Recordemos el martes en Champions, en el Parque de los Príncipes ante el Paris Saint-Germain, y sobre todo también el sábado en el Clásico ante el Real Madrid. Así que el equipo ya descansando en casa, y a partir de mañana a empezar a preparar ese partido exigente ante el Betis.
1: Pues pendientes quedamos. Gracias, Capela. Hasta luego. Ganó también hasta el ahora. Atlético de Madrid 2-0. Además, una victoria con un doble valor, por un lado lo deportivo, los puntos, y luego por otro lado la parte emotiva, porque era dedicatoria a su capitana Coque. Clara Rodríguez, ¿cómo ha sido el día después? Hola.
5: Pues el día después ha sido muy tranquilo, un día de descanso ha dado Simeone, descanso a sus jugadores que no volverán a entrenar hasta mañana a las 11, el viernes entrenamiento también por la mañana, luego rueda de prensa de Simeone, viaje a Barcelona donde el sábado jugarán contra el Español, y luego otro desplazamiento el lunes rumbo a Stuttgart, como decíamos, hoy descanso ante esos dos próximos desplazamientos, y como decías también, una victoria muy importante la de ayer, con muy buenas sensaciones porque había dudas de cómo sentaría el parón en el equipo, y la respuesta de los dos partidos que se han jugado a la vuelta parece que ha superado las mejores expectativas. Iban los internacionales en el mejor momento de la temporada tras adelantar al Madrid de la Liga con esa victoria del Metropolitano. Se temía que ese lapsus de tres semanas cortara esa racha, pues nada más lejos de la realidad. La cosa pintaba muy bien cuando antes de viajar a Vitoria ya se vaciaba la enfermería por primera vez en la temporada, y las buenas sensaciones de esa victoria tan importante en Mendizorroza se confirmaban ante

0: El Manchester United con el quinto triunfo consecutivo, a pesar de algunas fases donde los ingleses iban ganando terreno con muchas imprecisiones por parte de los rojiblancos. Lo cierto es que al final se impusieron las luces de un Atleti que sigue creciendo en cada partido con el regreso del mejor Barrios, que abrió el marcador, dosificándose una hora ante el Alavés, anoche jugando el mismo tiempo ante el Manchester, llevando las riendas del encuentro.
1: Hubo un momento ayer de Barrios que se echó la mano al sóleo y todos ya tiritando.
0: Efectivamente. Por eso están entre algodones esa hora que jugó en Vitoria. Sí. Ayer otra hora también vimos a Cardoso, que sigue esa línea ascendente con Baena, la confirmación de que es el mejor jugador del Atleti en lo que llevamos de temporada. Un dato, Miguel Ángel, lleva 4 goles, 3 asistencias en 10 partidos. El año pasado marcó la mitad y dio los mismos pases de gol en toda la temporada. Así que, bueno, con ese análisis poco más se puede decir. Las sombras del partido, lo que se analiza hoy, pues esa aparición de Julián como titular por primera vez en casa, que lo intentó, que se presionó, que lo intentó, tiró un par de veces, pero al final se acabó yendo con los mismos pitos de siempre, con algunos aplausos.
1: Pero cada vez son más cada vez es más la indiferencia, van apareciendo más las palmas y los pitos irán a menos cuando marque. Ahora tiene que marcar. Pero bueno, gracias, Clara. Hasta luego. Y del Villarreal, que ganó ayer. Le ha costado 10 partidos de Champions. Los 8 del año pasado, el primero de esta edición y el de ayer. ¿Cómo ha sido el día después? Salva Campos, ¿qué tal?
2: ¿Qué tal? Buenas noches. Merecido descanso para el Villarreal, como dices, después de poner fin a 12 partidos sin ganar en Champions. Y bueno, el equipo volverá mañana a las 10:30 al Tajo y el viernes lo hará por la tarde, quizá para aclimatarse más al encuentro frente al Elche, que será a las 4:15 también de la tarde. Bueno, eso que la jornada empezaba de forma adversa, ¿no? Recordemos, Miguel Ángel, que esos 4 encapuchados se ingresaron en el domicilio en una urbanización de lujo del portero Peter Gulaksi, mientras dormía su familia. Luego huyeron con vehículos de alta gama. Está el tema investigándose, pero bueno, evidentemente era un estado de shock en el que no podía participar, ni mucho menos el portero húngaro. Claro, y ahí venía la papeleta también para Luis Junior, que bueno, se veía bajo palos después de que desde el 5 de septiembre, tras una actuación frente al Deportivo de La Coruña, no hubiese vuelto a jugar, y la verdad es que estuvo muy bien el meta brasileño. Recordemos que en el tanto del Nápoles, pues hace un paradón a Ramani, lo que pasa que la pelota la escupe el travesaño y el central kosovar finalmente a la media vuelta abrió el marcador. Y después también, cuando estaba más volcado el Nápoles, también tuvo una acción muy positiva para evitar el empate a 2 al tapar un disparo del danés Højlund. Por lo tanto, bueno, se pone fin a esa racha. Y recordemos, he sido muy repetitivo, Miguel Ángel, pero sigo diciendo que, dado el calendario que tenía el Villarreal, lo de ayer era una auténtica final. Porque claro, ahora imagínate que contra el Sabah, contra el Slavia de Praga, tú el año pasado comentaste que con 9 puntos más un buen gol averás, estás en la siguiente ronda. Entonces, claro, esos 3 puntos, por eso son vitales, porque en teoría, unidos a los otros 6, a poco que rasques por ahí, a lo mejor frente al Manchester en casa.
1: Salva, es que lo que no es normal es lo del año pasado.
2: No, claro,
1: lo que no
2: claro,
1: es normal es que un equipo como el Villarreal saque uno de 24.
2: Sí, casi de rebote ibas a mejorar, claro, ¿no? Lo del año pasado, ¿no?
1: Es que eso es lo que no puede ser. Bueno, pues nada, pues felicidad en Villarreal. Gracias, Salva, hasta luego.
2: Buenas noches, un abrazo.
1: Y una más de fútbol, que ayer a la 1:00 a.m. jugó la selección española su segundo amistoso ante Estados Unidos. Empate a 2
3: de la selección española. Yo creo que la conclusión es que estos dos amistosos han servido para mucho, para entre otras cosas, o la principal, es dar el pistoletazo de salida de cara a ese Mundial de Brasil a la selección española.
1: Que te vas a jugar contra una selección potente a su casa.
3: Eso es.
1: Ganas uno y empatas otro.
3: Eso es. Y el segundo con participación de todas las expedicionarias de Sonia Bermúdez. Es decir, que se le está dando minutos a jugadoras que van a ser de mucho valor en esa convocatoria, esperamos, de verano. Y en la que estuvo, esa sí no se mueve. La reina es titular en todos los partidos de España, que es Alexia Putellas, que hacía 150 internacionalidades. Lidera el ranking de las jugadoras españolas vistiendo la camiseta española, y se mostraba así de emocionada.
4: Vine, cuando llegué siendo una niña, he crecido con ellos, estoy creciendo con ellos y bueno, soy una afortunada por estar en el sitio en el que estoy.
3: Pues haciendo memoria, hay que recordar un 28 de junio de 2013. Entonces fue cuando Alexia Putellas vistió por primera vez la elástica de España. Así que sean muchos más y que siga cumpliendo récords.
1: El postre, el premio, es el Mundial del próximo verano en Brasil, que contaremos aquí en Tablero Deportivo y en Radio Nacional de España. 8:08, dos apuntes más de Polideportivo. Os lo decía en el arranque, ha caído Galbiati. El básquet tampoco tiene memoria. El entrenador italiano que hizo campeón de la Copa el año pasado a Baskonia, además jugando de manera brillante, pues hoy ha dicho adiós. Juan Carlos Zendoya, Vitoria, hola.
5: Hola, ¿qué tal? Buenas noches. Pues sí, se puede decir que es sorprendente la decisión de la Junta Directiva del Baskonia de destituir a Paulo Galbiati, el técnico que 17 años después hizo que el club vitoriano consiguiera una Copa del Rey. De hecho, este año iba como líder en la Liga Regular del ACB. Bien es cierto que en la Euroliga ha tenido un comienzo pues ciertamente complicado, con una victoria y 4 derrotas. Una destitución, como decimos, sorprendente y que ha causado conmoción también entre los aficionados vasconistas que tienen en el técnico italiano a un auténtico ídolo. Lo que sí podemos decir es que rápidamente el Baskonia ha anunciado la incorporación de Velimir Perasovic, un hombre que brilló en su etapa como jugador en el Baskonia, también incluso llevó a la Final Four al equipo vitoriano, al club vitoriano, la Final Four del 2016 en Berlín, y la realidad es que el compromiso adquirido con el técnico croata, que ha estado en Unix Kazan, su último equipo, pues es por 2 temporadas hasta el 2028.
1: La última hora en la Euroliga. Mañana vuelve a haber jornada Euroliga, que había jornada doble. Y en tenis, Javier de Diego, ¿qué le ha pasado a Rafa Jodar? Hola.
6: Hola, ¿qué tal, Miguel Ángel? Acaloramiento competitivo, se puede llamar.
1: Vale, sí, es un buen diagnóstico.
3: Me ha sorprendido a mí, también.
6: No, a ver, acaloramiento competitivo. A ver, vamos a escucharlo porque ha pasado en el segundo set. Estaba remontando a Van de Zalchuk, había perdido la primera manga por 7-6, estaba remontando, le ha hecho contrabreak el neerlandés y ha habido un momento en que le ha dicho esto al recogepelotas.
7: ¡A ver la puta toalla, coño!
8: Congratulations from an icon, wonder Mr. Jodar.
7: Tío, me pone un warning, tío.
9: Yo entiendo, pero así no.
7: No me hace caso, tío, pues le estoy hablando, pero no he dicho nada malo.
9: Pídemelo a mí, y yo se lo pido.
7: No he dicho nada, tío.
9: Así no hablamos con ellos.
7: Llevamos una hora y diez jugando, tío, se va por un poquito, le digo una cosa y ya me...
9: Yo te entiendo perfectamente, pero eso no. Gracias.
1: Tiene toda la razón el juez de silla,
3: sí.
1: Toda, absolutamente.
3: Sí.
1: Toda.
6: El ecuatoriano Jimmy
1: toda.
6: Pino Argote, por eso hemos tenido la posibilidad de escucharlo, claro, en perfecto castellano, ha estado perfecto juez de silla, no se puede hablar así a nadie... Menos a un recoge pelotas que no cobra, que además suelen ser chavales, sí, de 12, 14 años, hay que tener respeto. Esto, a ver, a Rafa hay que ayudarle a mejorar. Está creciendo deportivamente, es su primera temporada como profesional y esto seguro que lo va a pulir. Pero esto no se puede, claro, permitir. Ha estado perfecto el juez. Incluso se ha permitido Jodar protestarle la decisión, pero bueno, ya está. Yo creo que esto lo va a aprender. Le ha pasado a muchos grandes, incluso Roger Federer era un guerrero al principio y luego fue, sí, un gentleman. Así que bueno, nada más que eso, lo más importante. Cuarto de final de Master 1000 en su primera temporada como profesional para Rafa Jodar, que va a jugar contra Casper Ruud por un puesto en las semifinales. Y mañana, no antes de las 8:30 de la mañana, Alejandro Davidovich también por un puesto en semifinales ante el francés Arthur Gea. Nunca un español ha ganado Shanghái y este año a estas alturas de torneo todavía tenemos el sueño de que haya una final española. Es difícil, no imposible, y te cuento una más.
1: Corre, que empieza la Champions, Javi.
6: El Siskins Grand Slam, este bolo que había en Riad, del 21 al 24, suspendido por los recientes atentados en el aeropuerto de Riad. Bueno, se pondrá contento Alcaraz un poquito más de descanso. Se aplaza del 27 al 30 de diciembre.
1: Bueno, están bien pagados, aunque sean fechas un
6: poco.
1: No,
6: uvas.
1: No,
6: no
1: hay problema.
6: Las uvas se las comerán allí, pero bien comidas.
1: A precio
6: sin
1: de
6: problema.
1: No hay problema ninguno. Gracias, Javi. Hasta luego.
6: Abrazo.
1: Volvemos a la Champions. Porque esto está a punto de arrancar. Castro, ¿dónde está el Real Madrid? ¿Dónde está la Roma del Olímpico?
10: En la bocana de vestuarios, a punto de saltar al Olímpico, formando también con el equipo arbitral. Suena la música de la Champions en este estadio y en este preciso momento van a aparecer por el Estadio Olímpico los protagonistas del partido.
1: ¿Y dónde están Betis y Porto? Enrique Olivares en la Cartuja.
11: Pues en estos momentos están saltando al césped, tanto el Betis
10: como el Oporto, con un tifo espectacular en la grada de la Cartuja, una tifo gigante con un abuelo, el nieto y el padre con la televisión viéndola en un salón, y abajo una historia por contar con cartulinas verdes y blancas. Impresionante el tifo, no sé si lo han podido ver por la pequeña pantalla.
1: Sí. Muy bonito.
10: Y la verdad que es entrañable ese lema de ese, del Betis, que tiene de padres a hijos, de abuelos a nietos, pues ahí está simbolizado, precioso el tifo. Y ahora mismo los jugadores, tanto del Betis como del Oporto, con los niños correspondientes delante y la música de fondo, sí, que aquí hacía 21 años que no se escuchaba.
1: Bueno, pero es una música celestial. Tifo costumbrista hoy en la Cartuja. Voy a ir saludando. Mista, ¿qué tal? ¿Cómo estás? ¿Qué tal?
11: Buenas noches.
1: ¿Qué quieres ver del Real Madrid, del Roma-Real Madrid?
11: Bueno, yo lo que espero es que no afecte lo que ha pasado con Vinicius.
1: ¿Tú crees que eso...? También te digo una cosa. Bueno, saludo a todos. Víctor Fonseca, hola.
12: Hola, ¿qué tal?
1: Hola, Marcos Durán, ¿qué tal? ¿Cómo estás?
13: Muy buenas noches.
1: Y te pregunto a ti también, Muelas. La verdad es que el comité de competición anuncia las sanciones todos los martes sobre esta hora, todos. Sí. Tampoco puede estar pendiente de si juega un equipo u otro. Pero
11: tampoco hubiese pasado nada si lo hubiesen anunciado a las 9 de la noche o mañana por la mañana. Pero bueno, o sea, es cierto que lo anuncian en toda la misma hora y eso hay que respetarlo. Aún así, lo que creo es que, bueno, pues el Madrid lo que tiene que tratar de hacer es hacer valer los 3 puntos que sacó frente al Inter el otro día en casa con mucho misterio al final, y sobre todo continuar en la línea de resultados, que no de juego, porque yo creo que esa es una asignatura pendiente que tiene en Madrid, y a ver cómo se le da esta noche.
1: Víctor, ¿y tú qué esperas?
12: Yo espero un partido muy abierto, con dos equipos que presionan muy arriba, y creo que la clave puede estar ahí. El equipo que supere esa primera línea de presión, creo que puede llevarse el partido.
1: ¿Tú conoces bien a Mourinho?
12: Sí.
1: Está bajo muchos años con él.
3: Ya sé, ya le entra la risa a Flo.
1: Ahora le está reconociendo.
3: Sí.
12: Yo creo que sí, que
1: está,
12: al final...
1: ¿Está enfadado?
12: Hombre, yo creo que él, por un lado, está enfadado y por otro lado...
1: Yo es que creo que él sobreactúa un poco.
12: Sí.
1: Él maneja un poco
11: el personaje. El personaje se ha comido, sí, a la persona ya.
12: No, yo creo que él ha aprovechado el partido del Athletic, que realmente yo creo que tiene motivos para quejarse, para a través de eso hacer un
11: llegar
12: poquito...
11: A todos sitios,
12: eso, sí, es. Y conseguir que la gente se active mucho más de lo que estaba hasta ahora.
1: Eso por un lado. Marcos Durán, ¿qué tal?
14: Hola, muy buenas noches.
1: ¿Tú qué quieres ver?
14: Tengo puesto el multi, hay un partidazo en el Etihad, un City PSG en el que Kvaratskhelia es suplente también. No sé, hay muchas cosas para ver. El Betis, suplente el Cucho. Lo que más me gusta de este Betis, y Silvia lo puede decir mejor, es que hay más competencia que la temporada pasada, y eso creo que es una grandísima noticia, porque en muchos momentos de la temporada pasada vimos como el Betis se quedaba sin gasolina, y creo que esto puede ser muy importante.
1: Hoy va con todo. Antes, Nacho Gómez, hola.
15: Hola, ¿qué tal?
1: 11 de PSG y City, a ver cómo suenan.
15: Pues mira, Enzo Maresca, que sale con Donnarumma, que juega contra su ex equipo, contra el PSG. Rubén Díaz y Marc Gay en defensa. Kusanov va a estar ejerciendo de lateral derecho. Bardiol de lateral izquierdo. Centro del campo para Elliot Anderson y Enzo Fernández. Ryan Cherki va a estar de enganche. Semeño por la derecha. Jeremy Doku por la izquierda. Y arriba, evidentemente, el vikingo Erling Braut Haaland y Luis Enrique, con Safonov, con William Pacho, con Marquinhos, la derecha para Hakimi, la izquierda para Nuno Méndez, centro del campo para, bueno, tres jugadorazos, Tyre Emery, Vitinha y Fabián, en la izquierda de Siredue, la derecha para Akilus y arriba Usman Dembélé.
1: Van los dos justitos de recursos.
2: Sí, Ferran tampoco juega.
1: Sí, no juega Ferran, van los dos justitos. Bueno, esto está a punto de arrancar, a ver quién empieza antes. Muelas, ¿qué queda en el Olímpico?
16: Pues mira, ya se han hecho las presentaciones, el sorteo de campos, y va a arrancar ya el partido. Preparado el colegiado Letessier, ya expulsó a Mourinho en una ocasión y por lo tanto va a autorizar ya que comience el partido. Ahí está, arranca el encuentro en el Olímpico de Roma, señoras y señores, bienvenidos al espectáculo. El Madrid, que juega su segundo partido de esta Champions ante el Inter en el Bernabéu, sufrió para ganar. Hoy le toca jugar contra otro equipo italiano. Juega la Roma, el envío hacia la banda derecha, tratando de conectar.
1: Pero aguántame, Muelas, que está un poco marciano el asunto. ¿Arranca el partido en la Cartuja, Juan?
17: Aquí estamos en la tierra y efectivamente ha comenzado el partido, Miguel Ángel. Estamos ya en los primeros 30 segundos de partido, con todo el fondo sur, Enrique, votando con los aficionados del Betis.
10: Madre mía, cómo están los aficionados del Betis, enloquecidos completamente. Están ensayando para el viaje a Dortmund dentro de unos días. Y ahí de momento apretando los 70.000 aficionados que se han dado cita. Prácticamente es difícil ver un hueco libre en este estadio de la Cartuja, con una afición ansiosa de ver a su Betis
13: después de 21 años sin pisar la Champions.
17: Y aplauden esa primera intentona de Anthony de intentar robar el balón, un Anthony que estaba tocado tras el último partido, sí, de esa goleada frente a Osasuna, pero que finalmente se ha recuperado.
13: Sí, salió tocado frente al equipo pamplonica, pero bueno, ha tenido esa recuperación milagrosa y está jugando en banda derecha. Ojo a Nathan.
17: Sí, porque estaba a punto de recuperar el conjunto portugués, pero el balón que le va a caer a los pies de Álvaro Valles, no os podéis imaginar, me imagino que a través del micrófono de ambiente,
18: sí, no,
17: llega perfectamente, pero es impresionante. Ojo, perdona, porque intenta entrar el Betis dentro del área. El lanzamiento. Tiene que despejar a Diego Costa. Y se pone todo el mundo en pie. La primera intentona, ese primer tiro cruzado desde la lateral, que termina en saque de esquina. Es el primer córner, sí, para el Betis. Primer
1: así corner. Arranca el partido en la Cartuja. Como ha arrancado en el Olímpico. Bueno, ha arrancado con la primera de la Roma, Antonio.
16: Exactamente, con un disparo de Maden, el balón que salió cerca del palo derecho de la portería de Courtois. El Madrid que trata de responder, elaborando la jugada del equipo de José Mourinho. Ahí está Cucurella recibiendo, la controla con la izquierda. Cucurella tiene que tocar atrás para jugar con Rüdiger. Espectacular Luis Castro, el ambiente en el Olímpico lleno absoluto.
10: 72.000 espectadores, 1.500 de ellos madridistas, 21 grados de temperatura, el césped que está perfecto. Los dos equipos que juegan con su primera equipación, el Real Madrid todo de blanco, la Roma todo de rojo.
16: La va a sacar Courtois en los primeros instantes del juego, en el minuto 2 del arranque. José Mourinho está muy pendiente de todo lo que está aconteciendo. Ha habido un recibimiento extraordinario, ¿eh?, con una pancarta muy bonita.
10: Varias pancartas, eterno Mou, eterna Roma, a un entrenador que le dio su primer título continental al equipo romano.
16: Ojo la contra de la Roma, recuperado la pelota y está tratando de meter la pelota desde el flanco izquierdo el jugador Wesley, el balón que sale por la línea fondo, córner, había entrado con la T, será por lo tanto saque de esquina a favor del conjunto romano.
1: Nos quedamos en el córner, ha tenido el Betis la primera, ahora lo contamos, dale al córner.
16: Córner a favor del equipo romano. Estamos en el minuto 3 del primer tiempo. Jugada estrategia para la escuadra de Gasperini, defendiendo todo el Real Madrid. 9-10 jugadores junto a Courtois. Por tanto, todo el equipo balón a la frontal del área. La va a sacar Bellingham de cabeza. Pasó el peligro. Estamos en el 3 del primer tiempo. Empate a 0 en el marcador.
1: Juan, la tuvo el Betis.
17: Efectivamente, Marroca dentro del área con un tiro que se fue al lateral de la red en la primera intentona del conjunto verdiblanco. Primera acción de peligro, también lo ha tenido ahora el Oporto intentando robar en campo del conjunto verdiblanco. Estamos en el 3 y medio de la primera parte, Betis 0, Oporto 0.
1: Verde, dirá Marroca, ven y tira tú. Esa tiene que ir a palos. Esa es un remate como muy claro.
3: Es un remate claro, la verdad.
1: Uy, la Roma en el Olímpico, muela, frena así.
16: La ha tenido la Roma,
1: vaya error.
16: Mario Hermoso, mano derecha de Courtois para evitar
1: la primera de Courtois.
16: Ha sacado Courtois el disparo de Mario Hermoso. Sigue el peligro a favor de la Roma. El balón a la espalda de Fede Valverde, tiene que sacar la pelota a la defensa del Madrid. La primera gran ocasión para la Roma. Mario Hermoso, el ex del Atlético de Madrid, está desbordado.
10: Doble parada de Courtois, la primera y luego el error y el.
16: Espera, otro disparo. Courtois ahora estaba más centrado, se disparó.
1: Tercero en 4 minutos, ¿eh?
16: Sí. Está pasando por encima la Roma del Madrid.
10: Una presión muy alta.
11: Sí, es que el Madrid tiene que tener mucho cuidado, sobre todo necesita las ayudas hoy más que nunca de Diomandé y de Vinicius, sobre todo porque la Roma acumula hasta 6 jugadores en el centro del campo, muy ofensivo y sobre todo le gusta mucho entrar por fuera. Entonces, o tiene la ayuda de los extremos el Madrid o la Roma le va a hacer mucho daño, ¿eh?
12: Sí, además la salida de Vinicius, que ha perdido el balón en salida, ahí la Roma es súper, súper peligroso, sí.
16: Pues problemas, ¿eh? Problemas para el Real Madrid. Fíjate que no estamos viendo generar fútbol, algo habitual en lo que llamamos del arranque de temporada, pero está sufriendo también a veces el balón filtrado. Va directamente a los dominios de Courtois, que ya ha tenido que intervenir para evitar ese gol del disparo de Mario Hermoso. Saca con rapidez el belga, juega Cucurella, va a recibir Vinicius Junior. Qué buena el movimiento de Vinicius Junior, va a conectar ahora con Kylian Mbappé. Ahí está acercándose a la frontal del área el francés, suelta la pelota para chocado.
10: Pedía falta con Mario Hermoso, dice el árbitro que no hay nada. A mí no me lo pareció en directo.
16: No parecía nada. Pero bueno, Estaba por allí Bellingham, había chocado el balón que lo saca el conjunto italiano. Ahí está manejando la pelota en la profundidad hacia la banda derecha Nahuel Molina. Tres argentinos en el equipo de la Roma. Arriba con Souley, Dybala, Nahuel Molina en el lateral derecho. Iniciando la jugada Mancini, el capitán, recibiendo indica al jugador de Costa de Marfil. Enviando por dentro. Fíjate que no tiene la pelota el Madrid, ¿eh? Está a expensas de lo que hace la Roma. Sigue con el balón, ahí está Manu Koné, el francés, se desplaza.
18: Pero aguántame, Antonio, que ataca el Betis, Juan.
17: El balón que termina en las manos del cancerbero Diogo Costa del conjunto portugués. Había caído un jugador derribado, pero ya se ha levantado Enrique, ¿verdad?
13: Sí, era Abde. Abde, que le han hecho una falta por detrás cuando se escapaba. Es un auténtico cohete el marroquí. Está siendo muy vigilado de momento. El peso del partido lo lleva el Betis.
17: Y hay que decir que está llegando mucho el Betis, pero ojo a Leopoldo, que ha tenido un par de ellas y ya está dando avisos.
1: Pues el partido es de piedra, ¿eh?, en la cartuja.
3: Sí, a ver, es que Leopoldo es un equipo muy físico y es verdad, se lo va a plantear muy, muy duro al Betis. Se está volcando el juego por Marcos por banda izquierda, esa del que una y otra vez intenta entrar por ahí y además se ve con confianza, dos disparos ya a portería del marroquí y es por ahí por donde llegan las jugadas. A mí me sorprende para bien la titularidad de Isco, eso significa que cada vez se encuentra mejor en todos los sentidos, pero físicamente quiero ver el rendimiento porque va a ser de mucha exigencia el rival.
14: Sí, sí, yo creo que es un partido en el que el Betis tiene que tener muy, muy claro por dónde quiere atacar, porque el Oporto tiene jugadores de calidad y tiene un centro del campo también muy combativo. Varela, Frohold, son jugadores que saben jugar este tipo de encuentros y arriba te la pueden liar. Por lo tanto, hay que tener el partido controlado lo máximo posible.
1: Dicho sea de paso, tiene para mí uno de los mejores porteros de Europa, que es Diogo Costa.
14: Creo que es la próxima gran venta, sí. Con él y Varela pueden ser la próxima gran venta de Oporto.
1: Pero este es porterazo. Pues 0-0 en la cartuja, 0-0 en el Olímpico, Antonio, y 0-0 en todos los sitios.
2: En todos los demás. No hay goles. 7 partidos, sin goles, 0-0 en todos los sitios.
1: Estamos aquí pillando de la media de goles y tal.
2: Vamos, 8 minutos, vamos.
1: En los dos primeros partidos ha habido 14 goles en dos partidos. 3-2 ha ganado el Feyenoord al Como, 3-6 ha ganado el Liverpool a los austriacos.
3: Sí, es que hoy no juega el Barça. Entonces la media va a bajar mucho, considerablemente.
2: El último del Como de Dubicas, del delantero griego, ex del Celta.
1: Ex del Celta. Toca la pelota el Real Madrid, Antonio.
16: Sí, para iniciar la jugada, Courtois, a ver el balón en profundidad para Fede Valverde, que se está desmarcando. Wesley, que mete la cabeza, el balón va directamente hacia Colini, hacia el arquero, sacará por lo tanto el portero de la Roma.
10: Mourinho con las manos en los bolsillos, algo preocupado por el inicio del arranque del Real Madrid al límite del área técnica, todo de negro. El portugués, que se ha llevado una ovación cuando ha sonado su nombre.
17: ¡Un travesaño! En un error de la salida de Álvaro Valles, se anticipó muy bien la zona ofensiva y al travesaño, y al final sí que se había puesto un jugador, Enrique, debajo de la portería para parar. Ojo a la contra ahora del Betis en campo del conjunto del Oporto, dentro del área para ser más exactos. El peligro que se va a alejar, vaya jugada de contrastes.
13: Fallo de Nathan, creo yo.
1: Escucha, pero fallos encadenados, Enrique.
13: Sí, tres fallos en cadena, primero de Álvaro Valle, después de Nathan, y menos mal que el balón se ha estrellado en el larguero, ¿eh?
17: El remate ha sido de cabeza, en segunda instancia lo ha conseguido atrapar Álvaro Valles, pero no puede permitirse el Betis esos errores. Ojo al lanzamiento ahora, que se marcha a la derecha de la portería, defendida por Diogo Costa. No se lo pensó muy bien en concreto Abde para realizar ese pase, y al final el balón que se fue a la derecha de la portería. Estamos en el 9-15 segundos, sigue el 0-0 en la cartuja.
1: Agárrate, Silvia.
3: No, se equivoca y Álvaro Valle, que igual sí, que acierta Valle en otras mil ocasiones, pero aquí se equivoca y pilla la defensa completamente desdibujada.
1: Luego el intento de rechace de Nathan
3: es malísimo.
1: Peor todavía.
3: Pero no podemos nadar a favor de Carlos.
1: Mira qué momento. Castro ahora mismo en el Olímpico de Roma.
10: Sí, lo que os comentaba, se ha desplegado en la curva sur una pancarta con José Mourinho, el título de la Conference, insisto, el único título, el primer título de la Roma Continental, coreando el nombre en todo el estadio. Ha tenido que saludar Mourinho. Bueno, un gesto ahí, muelas muy, así, muy así, querido, algo tímido, pero un muy tipo querido, muy querido.
16: Muy querido, Mourinho. En la Roma dejó un pozo importante con ese trofeo, la Conference League, esa final, la Europa League, que perdió ante Mendilibar, el Olympiacos de Mendilibar, pero sin duda alguna dejó una muy buena imagen, Mourinho. A ver qué va el pase filtrado, ahí está Malen dentro del área, sigue el peligro a favor de la Roma, cerrándole cuatro jugadores del Real Madrid, tiene que sacar la pelota, la puede poner Nahuel tocando para con Koné. Koné le deja el balón hacia el interior, ahora hacia la frontal del área, vuelve Soule, el balón rechazado por Konaté, será saque de banda. Sigue entrando con mucha facilidad de la Roma al área del Real Madrid, un Real Madrid que sigue sin generar fútbol, todo lo domina el cuadro de Gasperini, que lo intenta por el flanco izquierdo del terreno de juego. Tenemos con Nahuel Molina tocando por el perfil izquierdo del terreno de juego, se la está pidiendo ahora Mario Hermoso, que ha subido a esa jugada, el hombre que tuvo la mejor ocasión para la Roma. Juega Wesley, filtra el pase de nuevo al interior del área, tiene que salir Dybala, va a conectar de nuevo con Wesley, tocando atrás, defendiendo todo el Real Madrid mixta, Víctor. Esto no...
3: Espérate, Antonio, por alusiones al Sevilla de Mendilíbar.
16: ¿Hay que dicho?
3: Olympiacos.
16: Al Olympiacos. Ah,
3: por la parte que me
16: ojo,
3: toca.
16: Ojo,
3: ¿eh?
16: Ojo, que el peligro. El balón al interior del área. ¡Fuera! La mejor ocasión.
19: Pues le han quitado el gol a Dybala, creo que a Mancini o a Dybala. Sí, le han quitado el gol. Ha aparecido en segunda línea, clarísima, otra vez de la Roma.
18: Cuarta llegada en 11 minutos y medio.
20: 65% posesión de la Roma.
11: Es que el entrenador de la Roma es a mí es de los entrenadores favoritos, sobre todo por los ofensivos que son sus equipos. Ya vimos en el Atalanta que estuvo prácticamente 9 o 10 temporadas. Y en la Roma, bueno, por lo que estamos viendo hasta el momento, es prácticamente lo mismo. O sea,
19: y que se enfrentó mixta al Real Madrid una vez. Y fueron partidos súper abiertos, realmente muy bonitos.
12: 2-3 el último, ¿no?
19: Aquella Atalanta-Real Madrid.
11: Es un entrenador que va al ataque con todo lo que tiene, y la verdad que los partidos, de cómo los plantea, o sea, son dignos de ver, sobre todo porque son divertidos. Y el Madrid es cierto que hasta el momento está defendiendo con mucha acumulación de jugadores, pero sin cierta, sin mucha
12: agresividad,
11: agresividad. Por tanto, la Roma se está plantando prácticamente sola en la frontal del área, Víctor.
12: Sí, está permitiendo ahí un poquito que combine bien, y luego vamos a ver ahora.
16: Nada, el disparo de Diomande, pero sale desviado por el lado derecho de la portería de Golini.
18: Primer gol de la noche de Champions.
20: Marca Manzambi para el Aston Villa en el 12 de la primera parte en Villa Park. Aston Villa 1, Fenerbahce 0.
18: Primero de los partidos de la 9. Recuerdo que en la tarde ganó el Feyenoord al Como y ha goleado el Liverpool al LASK en Austria. Olivares, ¿cómo ves el arranque del Betis?
13: Bien, lo estoy viendo muy bien. Es verdad que el Oporto cuando sale lleva peligro, pero el Betis está llevando la iniciativa, está con mucho ímpetu y ha salido decididamente a por el partido, ¿eh, Juan?
17: Sí, la verdad es que está llegando bastante. Ojo, ahora está intentona, que intentaba entrar dentro del área de Osa, pero le encimaron bastante bien el balón, que vuelve hacia atrás para Anthony, el recuperado Anthony, pero lo intenta recuperar y lo hace, y nunca mejor dicho, el conjunto portugués intentando salir Pepe a la contra. Ojo, que es un 1-2, intentando percutir Moura por la lateral, se va a tener que frenar, no, va a intentar entrar en el área, lo consigue, tiene otro jugador delante, pone el centro, no hay nadie para rematar el balón, que se va a pasear. Y a favor del Betis, ojito de esas, que ya llevamos un par, y también la contra del Betis.
13: Sí, peligroso lo Oporto cuando sale a la contra, ¿eh?
17: Sí, porque
13: tiene
17: además
13: la idea muy clara, ¿eh?
17: Y va súper rápido, igual que el Betis juega, no sé si lo veis también desde allí.
13: Rapidísimo.
17: Bastante rápido, pero se centra un poquito más y se frena. El Oporto es que no tiene freno, es decir, es como una...
18: Y aparte confía mucho en lo bien que defiende, con lo cual se permite... Es decir, es un buen equipo. Es un equipo que compite muy bien.
3: Ahora mismo ha empezado la liga, que de mejor manera imposible.
13: Ocho triunfos.
3: O sea, le queda confianza, Silvia, es máxima.
17: Le queda a Silvia que le vaya bien en Europa la cosa, que de momento...
3: Claro, bueno, pues que no sea hoy. De
17: hoy,
3: todas
17: hoy
3: formas,
17: esperemos que no.
3: Entiendo que el Betis está saliendo en estos minutos a volcar su juego en el campo contrario y a buscar ese primer gol que dé la tranquilidad, al menos en la cartuja, y te la juegas un poquito en línea defensiva. Te pueden coger en transición.
18: Perdóname, Silvia, otra de la Roma. Están llegando como las legiones romanas.
12: Otro dos contra uno. Otro dos contra uno en banda. Eso es.
19: Lo que habéis comentado, que es clarísimo.
16: Mira de nuevo, ahí está Soule desde la línea de fondo, cerrado ahora bien, pero fíjate cómo ha llegado otra vez de un centro de Wesley que ha tenido que sacar Courtois, otra vez a Roma, sigue el peligro a favor del conjunto romanista, va hacia la medular el centro, pero fue interceptado por Valverde, sale la carrera, puede ser buena, Bellingham para Vinicius Junior, Vini está muy escorado, ahora sí ve a Mbappé, el centro flojito sin ningún tipo de problemas, va a sacar. Cuidado porque ahí está sacando la pelota Bellingham tocando para Vinicius Junior. Vini dentro del área. Vinicius Junior, puede ser buena. Vinicius Junior, corner.
19: Saque de esquina.
16: Mancini que metió el pie y será corner.
19: Mira, va a hablar Mourinho precisamente para intentar corregir la posición del 2-1. Va a hablar con Cucurella. Aunque yo creo que tiene un papelón, tanto Dumfries como Cucurella.
11: No es de Cucurella, es que es de Vinicius. Es Vinicius porque fíjate hasta donde tiene que bascular Tchouaméni, que lo estamos viendo prácticamente en el córner, para ayudar a Cucurella. Entonces no es una posición de... O sea, no es un problema de Cucurella, es un problema de Vinicius, el que no baja a ayudar, sobre todo cuando Roma ataca con dos.
19: Oyentes, hay una acción por la banda derecha de la Roma. Se queda mirando Tchouaméni a Vinicius. Yo creo que como pensando, vas a ir tú a la ayuda.
18: Cuidado
19: como
18: que tiene que hacer la Roma un cambio, ¿eh?
11: Se ha roto Manu Coné.
20: Sí, Coné.
19: Está en el suelo Coné y sí, se va a mover el banquillo.
11: Sí, ha hecho gesto enseguida de que no podía salir.
19: Pero un futbolista tal y como está, muy interesante,
11: grave, ¿eh?
19: Manu Coné. Sí.
3: Pobre, porque la imagen con la camiseta en la cabeza.
18: Han ido sus dos compañeros de selección, Tchouaméni y Mbappé. Mira, Mbappé sigue ahí con él. Lo único que no sé... Bueno, debe ser algo muscular, ¿no?
11: Sí,
18: seguro. Seguro
19: y
18: que
19: va a entrar con el 61 Nicolò Pisili. Es un jugador muy importante, Manu Coné, que le había quitado la titularidad a Tchouaméni en el pasado Mundial. Se marcha llorando con la camiseta para tapar su rostro. Qué lástima de este jugador que se ha quedado contra pronóstico en la Roma porque tenía muchas ofertas este año después del Mundial.
20: La imagen es tremenda, ¿eh?
18: Sí.
20: La camiseta por encima de la cara. Y ahí está retirándose Manu Coné. Entra Pisili al terreno de juego.
18: Gol en la noche de Champions. Marca el Paris Saint-Germain, Nacho.
0: Pues se adelanta el equipo de Luis Enrique. Vaya golazo de Désiré Doué. La contra fue espectacular del equipo parisino. El disparo de Désiré Doué al palo corto que nos esperaba Donnarumma desde fuera del área. Y aunque estuviera siendo mejor el equipo de Maresca, se adelanta el Paris Saint-Germain en el minuto 14 y acaba de marcar el segundo. Acaba de marcar el segundo Ousmane Dembélé en el minuto 14 y 30, estaba siendo mejor el Manchester City, pero Ousmane Dembélé segundo, gol para el Paris Saint-Germain, el primero lo marcó Désiré Doué, minuto 15, Manchester City 0, Paris Saint-Germain 2.
18: Estos siguen a lo suyo.
20: Y no habían hecho nada.
14: Y la jugada anterior casi había marcado el City.
20: Una ocasión clarísima.
14: Te iba a decir, Méndez, que me gusta la camiseta de esta temporada del PSG. No sé si es la primera o no.
20: Muy retro, ¿no?
14: Pero me gusta muchísimo.
11: Pensé que me ibas a decir que te gustaba la camiseta de Donnarumma, digo... Sí.
14: No.
3: Esa no.
14: Pero la del PSG me gusta, ¿eh?
11: Los tiempos de Ginola y de Raí, ¿verdad?
18: Tiene ese azulón, es un azul más añil. A todo esto tuvo el Real Madrid un córner a favor, Muelas, pero agua.
20: Sí, nada, pero pasó el peligro. Después llegó un balón centrado, había fuera de juego. La mueve el equipo de José Mourinho. Está mucho mejor la Roma, ¿eh? Aquí el Madrid sigue sin demostrar esa valía futbolística. Se le está pidiendo más a la escuadra de José Mourinho, pero no lo está demostrando, ¿eh?, en este arranque de la temporada. Balón de nuevo para la Roma en el círculo central. Apertura a la banda derecha, Wesley. Pues ahí siempre viene el peligro, ¿eh? Por esa banda derecha. Va al centro, a la frontal del área, va a sacar la pelota, la cobertura madridista de Omandé con el balón. Le estaban haciendo falta, sí. Sí, la indica el colegiado. Por esa banda derecha siempre viene el peligro. Por esta banda izquierda ataca el Real Madrid con Cucurella. Ahí está jugando Kylian Mbappé. Mbappé en su partido 100 en la Champions. 71 goles ha marcado el francés. Mbappé tocando para Diomandé. Está como un poquito desordenado todo el equipo, ¿eh?
19: Sí, porque está Diomandé ahora en el centro del campo. Dumfries por la banda derecha, Mbappé por la izquierda. Sí, algo anárquico el Real Madrid.
20: Un poquito revuelto, mixta, Víctor. Sí. Además,
11: en la salida de balón vemos a De Roon, que está continuamente con Tchouaméni, y eso provoca que el Madrid no tenga salidas. Entonces, ahí tienen, ya hemos visto cómo Courtois en tres o cuatro ocasiones ha tenido que lanzar el balón arriba porque no aparece ahí ningún jugador que pueda dar apoyo a la defensa.
20: De Roon casi siempre está on fire. ¿Sí?
11: Sí. De todas formas, Muelas, si con orden no genera fútbol, a ver si desordenado pueden generar algo más.
18: Va a pillar un mista ahora,
3: Al Madrid lleva mejor en el desorden.
11: Eso digo, sí.
19: Agita la costelera.
20: Te compro la idea. Agitar un poquito. Mira, Malen en la frontal del área. Y hay que defender bien también, ¿eh? A ver qué juega por la banda derecha. Ahí está Soule, Matías Soule. El juego de Mar del Plata. ¡Gol!
11: Tocan a alguien.
20: De Roon, el neerlandés, marca el disparo ajustado. Y cómo lo celebra todo el equipo. Lo estábamos avisando, lo estábamos advirtiendo por la banda derecha. Estaba entrando como quería la Roma. Marca De Roon, marca el neerlandés.
16: goles. Estamos en el minuto 20 del primer tiempo en el Olímpico. Roma 1, Real Madrid 0.
20: Reacciones, banquillos, grada y césped, Castro.
19: Está ya este estadio celebrando el tanto, se volvió loco el 15 de la Roma, que se fue hacia su banquillo. Todos los integrantes del banquillo del Stade fueron a abrazarle, también los jugadores de campo, por contra el Real Madrid. Mourinho intentando animar a los suyos, que se han quedado fríos. Sí, creo que tocó en un futbolista, despistó a Thibaut Courtois, que se lamentaba de esa acción, lo llevó a tocar con los dedos, pero no pudo evitar el sexto.
18: Es que no ser. Sí, toca
14: en Malen.
18: O en Malen. O. Sí.
12: Yo creo que puede ser Malen, ¿eh?
18: Malen. En cualquier caso, es la consecuencia lógica de la sexta llegada en 20 minutos de la Roma. Mista, Víctor.
11: Sí, es que no es nada que nos sorprenda, sobre todo porque si había un equipo que había puesto más en el partido, sobre todo para conseguir el primer gol, había sido la Roma. El Madrid, habíamos comentado que no terminaba de generar fútbol. Y al final, pues yo creo que es justo porque el equipo de Gasperini estaba, yo creo que de momento, a arrinconando en Madrid.
18: Claro, sí. Aquí la pregunta es ¿qué pasa?
12: Sí, además yo creo que en salida de balón tampoco puedes perder un balón en las inmediaciones del área, y es que es la cuarta vez que la Roma hace la jugada de bascular a banda, de volver al medio para tirar. Entonces yo creo que no ha salido muy muy relajado el Madrid. No lo
19: entiendo. Es que la pregunta se responde fácil, que no tiene fútbol. No tiene futbolistas que puedan tocar la pelota.
18: Pero Luis, claro, una cosa es no tener fútbol
12: y otra cosa es que tenga rigor defensivo y que no te generen. Eso es.
16: Claro.
19: Pero si te roban arriba, los extremos los tienen lanzados, te van a hacer constante dos contra uno, no te van a ayudar. Es que yo no sé quién. Un entrenador que no pueda ver estas cosas.
16: Al hecho de que no genera fútbol, y que lo llevamos diciendo durante toda la temporada, desde que comenzó, hoy hay errores de ámbito táctico y sin rigor defensivo. Y
19: es una locura.
16: Y eso, claro, estamos viendo al equipo desordenado.
18: Marca la Roma, a ver, un pasito por la Cartuja. Juan.
17: Intentaba romper Abde por la banda, le ha puesto un gorro a Fernández.
19: Una boina, una gorra.
11: Madre mía, la que la ha liado.
17: Podemos llamarla de cualquier forma, pero no tenía nadie por delante, con lo cual se anticipó finalmente la defensa. El Betis, que sigue creando peligro, estamos en el 22 y medio, sigue llegando mucho más el conjunto de un Pellegrini que no para quieto, que está de pie todo el rato en el banquillo. Quien se ha sentado es su homólogo Farioli en el banquillo del Oporto. 23 casi de la primera, sigue el 0-0 en la Cartuja.
18: ¿Estás tranquila, Verde, o qué?
3: Sí, no, estoy tranquila porque además estoy viendo que el Betis está proponiendo muchísimo. Es verdad que es Abde el hombre más destacado, una y otra vez es el último que finaliza la jugada, y quiero ver si aparece Tres Parros, si aparece Anthony por la derecha, que aparezcan más jugadores acompañando ese último pase o ese último balón a portería.
18: Mientras hablaba Silvia Verde, séptima llegada de la Roma, Muelas.
20: Clarísimo.
16: Siempre por la derecha. Es increíble. Otra vez.
18: Espera, tenemos que mejorar ese sonido.
3: Escuchamos regular.
18: Cuando la ha vuelto a tener tremenda.
12: Sí, otro balón perdido en salida de Diomandé, y en dos pases se plantan a la espalda del central solo contra el portero.
11: Es que el problema es que la línea atacante del Madrid no toca el balón en su posición. Por tanto, se descuelgan para entrar en juego. Y claro, el problema es que ahí pierden. Y ahí es donde la Roma aprovecha para presionar, porque no hay que olvidar que el gol de la Roma empieza una presión de Dybala.
12: Sí, sí. Y otro balón perdido.
11: Roma. O sea, que imagínate la forma de la que está presionando el Madrid.
18: Bueno, pues intentaba ahora de nuevo Malen. Nos quedamos en la Cartuja. Hay que llamar al gol ahí en el Betis. Juan.
17: ¿A quién llamamos en el gol? Pues, por ejemplo, a Abde. Por ejemplo, sí. Isco ha tenido alguna que otra también, aunque no está tan...
11: La más clara, Marroca.
17: Tan visible, la de Marroca. Y me quedo, fíjate, con un detalle de hace unos instantes de Mar Bartra, cuando se complicaba un poco el tema atrás para Álvaro Valles, de en plan, abre para el otro lado, vamos a jugar en equipo, que se lo decía su compañero atrás, con lo cual, muy, muy conjuntados el conjunto brillanco. Y quien tiene el balón es precisamente Loporto, con Frohol, que le intentaba mover, la dejaba hacia atrás para Pablo Rosa, intentaba cambiar de orientación hacia el lado contrario del campo donde estaba Pepe, en este lado izquierdo, pero recupera el Betis intentando iniciar la contra con Anthony, sobrepasando la línea divisoria del terreno de juego. Estamos en el 25 casi, el balón en la frontal que va a recuperar el pase que era bueno para Abde, pero se anticipó antes la defensa.
18: Espera, que hay gol del Real Madrid, marca Kylian Mbappé. Ahora enseguida recuperamos la línea con el Estadio Olímpico de Roma. La contra del Real Madrid, la engancha Kylian Mbappé, 5 metros desde fuera del área, y el disparo seco, no sé si llega a tocar.
14: Sí, toca.
3: Y de repetición.
14: Y despista a Golini.
18: Sí. Mira, estamos viendo el balón repetido. Un balón que va a ganar Kylian Mbappé. Sí. Con mucha calidad. La verdad es que la pega. Que la rompe. Marca Mbappé. Sí. Empata el partido el Real Madrid con el tanto de Kylian.
20: Se la come Mario Hermoso.
12: Quiere anticipar Mario y
3: mira,
12: se la come.
3: La toca. Pero aún así, a mí me recuerda uno con la selección francesa en este mundial. Desde fuera del área. Exactamente igual.
11: Sí. La toca Mancini y le hace una parábola que es imposible para el portero. Bueno, es que el Madrid tiene estas cosas. O sea, es un desastre. Decimos que no está generando fútbol, que está atrás, que la Roma está muy bien, y de repente una jugada de la nada, en un fallo de Mario Hermoso, al final Mbappé te acaba haciendo el gol y poniendo el empate.
12: Y vamos a ver cómo le sienta el gol a los dos equipos, a ver si sigue la misma dinámica o cambia un poquito el partido.
18: ¿Cuánto lleva Castro?
19: 72 goles de Kylian Mbappé en la Champions, supera a Raúl González, es el quinto máximo goleador de la historia de la competición. El Real Madrid ni lo ha celebrado, se ha ido directamente a poner el balón al centro del campo, se ha quedado el Olímpico de Roma en silencio y muelas. Vamos a ver cómo cambia un poco el decorado.
16: Lo que ha hecho Mourinho es pedir alguna modificación. Ha aprovechado también cuando ha marcado Kylian Mbappé para hacer alguna modificación táctica. Fíjate ahora cómo responde la Roma con rapidez. Ahí está jugando por el perfil derecho. Soule se va hacia la frontal del área. Bien, perfecto. Ahora metiéndole pie Diomandé. El balón rechazado por el costado derecho. Sigue pidiendo intensidad Mourinho. Ha empatado Kylian Mbappé en el Olímpico de Roma, cuando peor estaba pasando, porque habían llegado dos ocasiones seguidas de nuevo con Malen como protagonista. Por lo tanto, saca Kylian Mbappé su calidad y sin duda alguna pues evita un problema, porque estaba el partido en una tónica muy mala para la escuadra que dirige José Mourinho. La mueve la Roma, tocando por la parte central del terreno de juego, apertura a la banda izquierda, tocando a Nahuel Molina, va a desmarcarse por allí Pisili y está cerca de la frontal del área, mete el pie Diomandé, bueno, otro balón que va a recuperar Diomandé, metió el pie izquierdo Diomandé, el balón va directamente hacia los dominios de Courtois.
3: Mira, para los más pesimistas del Real Madrid, que poquito necesita el equipo de Mourinho para hacer un gol, ¿eh?
18: Esta película la hemos visto muchas veces. Por subir el ánimo un poco a
3: los merengues.
11: Sí, el ánimo se puede subir porque el Madrid tiene gol, pero yo creo que es algo que no es nada nuevo para nosotros. O sea, el problema es que yo creo que sigue adoleciendo de que no genera fútbol, y eso es un problema gordo.
16: Que Madrid sobrevive de los goles de Kylian Mbappé
19: y las paradas de Courtois.
16: Y los goles que evita Courtois. Eso es como un mantra, lo estamos repitiendo.
12: Y yo creo que a diferencia de otros días, que yo ahí sí veía una pequeña evolución este año con el rigor defensivo, con que el Madrid concedía menos, hoy es verdad que en media hora le han llegado 5 o 6 veces muy, muy claras.
16: Sí, ese es el matiz del partido de hoy. Yo creo que es el más preocupante para José Mourinho, la forma con la que ha llegado, la facilidad con la que ha llegado la Roma, desbordando sobre todo por la banda derecha. Y ese es algo que tiene que corregir el Real Madrid, porque es evidentemente que hay gol.
20: Hay dos goles, uno del AEK ante el Shakhtar Donetsk, fuera de casa marca Lauro Mayer, y también fuera de casa marca el Stuttgart, en Bratislava frente al Slovan marca Undav. Slovan 0, Stuttgart 1.
18: Hablaba Molas.
16: No, que es el matiz, pero fíjate, la Roma de nuevo con el peligro, ahí está Pisili, el balón entre líneas, el remate de Dybala, sacó la pelota a la defensa del Real Madrid, a ver si ahora a la contra trata de controlar Kylian Mbappé, se le escapa la pelota, pero mete el pie Diomandé, a punto ha estado de recuperar a Diomandé, que está presionando bien, Diomandé está haciendo ahora
19: está haciendo un gran trabajo sin balón en su banda y que está jugando por todo el campo, al contrario que Vinicius, que ahora mismo está situado como 9, como el jugador más adelantado del Real Madrid por delante de Mbappé.
11: Es que no sé si la clave que va a tener que hacer Mourinho si quiere jugar con estos jugadores es al final acabar poniendo a Vinicius en punta con Mbappé y hacer un 4-4-2, porque es que al final, si no, el que más
19: le
11: sufre...
19: Le va a venir bien la sanción de 4 partidos a Mourinho de Vinicius, acordaos lo que os digo,
11: no nos cabe ninguna duda.
18: De entrada porque va a meter a Uller.
12: Eso es.
18: Y Diomandé en el lado de segundo Vinicius. Porque Diomandé va a trabajar más, porque tiene más trabajo que Vini en defensa, es así, o sea, tiene más sacrificio, entre otras cosas, porque es que se lo tiene que ganar, es que, que no le queda otra.
16: Bueno, ya lo está demostrando hoy, el trabajo que está haciendo Diomandé, nada que ver con lo que realiza Vinicius Junior, eso es algo que también demanda José Mourinho, así que vamos a ver lo que...
18: ¡No!
16: ¡Madre mía!
19: Petardo en la curva sur, petardo.
20: Son normales esas,
3: San Fermín.
20: Esas son normales, Méndez, no te asustes.
18: Tengo yo una en este estadio que no puedo contar en antena.
12: Yo otra.
18: La puedes contar en antena. La mía no la puedo contar.
12: Yo tampoco.
11: La única vez que jugué en este estadio, jugamos a puerta vacía, Champions. Porque lo de la curva le había liado. y nos tocó ir con el Valencia a jugar a puerta
19: vacía. El Real Madrid también jugó aquí a puerta vacía en 2004.
14: Sí. Que por cierto, le quedan pocos años a la Roma en este estadio, porque se aprobó el otro día que la Roma va a tener estadio propio, creo que a partir de 2028 o 2028 lo van a empezar a hacer. Y es un paso muy importante para un club tan importante como la Roma.
12: Sí. A mí me da mucha pena porque soy muy nostálgico de este campo. Este campo me parece de los... Pero claro, al final la evolución es lo que es.
18: Sí, sí. Aquí tuvieron... Era un partido Roma-Atlético de Madrid de la antigua
14: Copa. ¿Tenés una gana de contarla?
12: Yo no la voy a contar. Yo no la puedo contar.
3: No la puedo contar. Pompitas, ¿no?
12: Bueno, escucha, si no la puedes contar, no nos des una pista, porque entonces nos lías aquí.
3: No, que yo...
12: Ha abierto Miguel el melón, ¿eh? Yo no iba a decir nada.
3: Algo que no lleva a intuir.
16: Mira, Cucurella. ¡Cucurella! ¡Fuera! Cerquita del palo derecho de la portería.
18: De pasador Courtois.
19: Otro fallo en defensa. Efectivamente, el jugador de la Roma se le acomodó Cucurella. Tenía Mbappé, pero también tenía un disparo fácil para chutar. Se le marchó fuera con la derecha.
18: Caminando 31 minutos de la primera. Empatado Mbappé para parar un poco el temporal de la Roma. ¿Y cómo está el partido en la Cartuja, Juan?
19: Pues no cambia la dinámica. Con Abdi ahora mismo, con un tiro cruzado que ha tenido que irse al suelo Diego Costa para atrapar sin problemas. Era bastante flojito, pero bueno, intentando sorprender desde fuera de nuevo el Betis. Y también ha tenido anteriormente, hace unos instantes, una deosa. Sí, creo que era... 40 metros, no sé cuánto ha sido.
11: Le ha pegado un zurdazo que lo hemos cantado todo en el estadio y se ha ido por un palmo el balón.
19: Muy cerquita del palo.
14: Muy parecida,
3: ha cogido el efecto hacia afuera.
14: Fue muy parecida a la de Mourinho de ayer.
3: Sí, puede ser.
14: Tirando del borde del área en peine total.
18: Otro gol en la noche de Champions.
20: Gol de Nico Jackson para el Aston Villa, que dobla su ventaja frente al Fenerbahce. 32 en Villa Park, Aston Villa 2, Fenerbahce 0.
18: ¿Hablabas, Marcos?
14: No, decía que había visto la de Deosa de antes, que le está dando confianza a Pellegrini.
3: Y ha empezado la temporada muy bien.
14: Y además que tiene una zancada, tiene un disparo de fuera que... Que
19: se lo ha pensado Marcos.
14: No.
19: Es que
14: se afina un poquito.
19: Y se ha marchado de dos, ¿eh? Se ha marchado de dos marcas.
14: Por eso mismo. Él creo que es un tipo de jugador de los que necesita confianza.
3: Sí, se han dado todas, ¿eh? De hecho, ya hablábamos el año pasado que se le buscó acomodo en el mercado y fue Manuel Pellegrini el que le dio de nuevo la confianza y ahora está respondiéndole. Me gusta ver, Enrique, Juan, que Parrot ya está jugando dentro del área. Le han quitado en el último momento después de combatir con tres el balón y al final le han retirado en el último momento la posibilidad de disparo. Y me quedo también con una reacción de Pellegrini, Enrique, porque tenía disparo a Anthony, también podría haberla dado, la estaban pidiendo a Abde Isco y ha pecado del egoísmo normal, ¿no?, del atacante.
11: Anthony no está bien, ¿eh? Anthony, mira que ha empezado con gana hoy, quizás, pero no está fino, le falta el gol para que él coja confianza y se vea que tiene ahí ese potencial. Cuando el año pasado marcó un montón de goles y el anterior sobre todo, ¿no? Pero le falta ese golito para que él coja confianza y se sienta importante.
19: Pues fíjate que ahora quien recuperaba el Betis, que intentaba marcharse por la lateral con Parra, uno de los que echábamos en falta para ir nombrándolo más durante el encuentro, y quien tocaba el balón en estos momentos en el centro del campo, el conjunto verde y blanco, con Marroca cambiando de orientación hacia el lado izquierdo del terreno de juego. Estamos ya en el 33 y medio de esta primera parte, con el Betis que sigue empatando a cero frente al Oporto. A ver esta jugada en línea de tres cuartos, que el Betis intenta ya casi todo él metido. Mar Batra en campo del Oporto, no sabe a quién pasar, a ver si la centra o no, y encuentra rematador dentro del área intentando pegarla. Abde, tiene que el balón salir hacia afuera, la recoge Marroca, el tiro se va al suelo, Diego Costa para atrapar sin problemas. 34, sigue intentándolo el Betis. Betis 0, Oporto 0.
20: Más goles en Champions, marca de Stamford Bridge el Shakhtar Donetsk de penalti, Pedriño. Shakhtar 1, AEK 1. 34 de la primera.
18: Y gol del Paris Saint-Germain, Nacho.
15: El tercero en el minuto 31, lo firma Vitinha. Está siendo un escándalo el partido del equipo parisino. El tercer gol desde fuera del área de Vitinha. Había avisado un minuto antes a Graja Kimi con un remate al palo tras un centro de Desiré Doué en el 31. Vendaval parisino en Manchester. Manchester City 0, Paris Saint-Germain 3.
18: Vaya rodillo le está pasando al City por encima. Es que es tremendo.
20: Y no está siendo un super partido del PSG en absoluto, ¿eh?
14: No, pero
20: es que llega y marca.
14: pero es que tiene efectividad arriba y ha dejado fuera a Kravaskeli, como decíamos antes, y a Ferran Torres. O sea, y el otro día al georgiano le dio descanso también Luis Enrique.
4: Está Guardiola en uno de los palcos.
14: Sí, estar, sí, sí. Ahí con que, por cierto, Luis Enrique el otro día defendió a...
11: Habló muy bien del City y del
14: City
11: Guardiola.
14: De Guardiola, sí. Por lo que sea.
18: Por lo que sea. Tengo una conversación con una persona muy influyente que conoce bien.
11: ¿Pero esto lo puedes contar o no pasa nada?
14: Que la verdad...
3: No,
14: yo no
3: me he olvidado de lo de antes.
18: La del Olímpico de Roma no la puedo contar. Cuento después.
4: ¿Qué te ha dicho Pep?
18: No, no, lo que era otra persona. Lo que me han dicho del asunto del City, que ya no es tan importante el posible descenso o que le quiten puntos y que pierda la categoría, sino las consecuencias económicas, porque en aquella historia del Everton... que le metieron una sanción de puntos, resulta que el Bournemouth le ha... era el Bournemouth o el Barley, no, ya no recuerdo, uno de los dos, emprendió acciones judiciales contra el club porque ese equipo descendió.
14: Claro, y todo el dinero que dejaron de ganar por...
18: Bueno, pues, la justicia le ha dado la razón a este equipo, le condena a pagar 35 millones de libras que tiene que pagarle el Everton a este club, que ahora mismo no recuerdo si era el Barley o el Bournemouth, pero imaginaos...
14: El Barley, porque el Bournemouth no ha descendido.
18: Era Barley, pues imaginaos lo que puede pasar ahora si todos los clubes que se sienten perjudicados empiezan a plantear acciones legales
14: que no han entrado a Champions.
4: Una demanda colectiva. La que se va a liar.
18: O sea, pero puede ser tremenda, y ese es el gran... temor que hay ahora mismo en la Premier League.
14: Hay un montón de abogados ahí, López, que están, sí. Están viendo que se van a hacer de oro.
18: Toca la pelota al Real Madrid, Muelas.
16: Diomandé, para mí el mejor, ¿eh? Diomandé, ahí está jugando atrás, recibiendo a Rüdiger, va a poner el centro, esperando a Kylian Mbappé, pero se va a anticipar el Golini, sacará el portero de la Roma. Diomandé, o sea, muy buen partido, Luis.
19: Sí, en defensa y en ataque también, con algunas maniobras consecutivas, driblando futbolistas, llegando a línea de fondo, poniendo la pelota. Y lo bueno para el Real Madrid, más allá del resultado, es que se ha parado la efervescencia de la Roma.
12: Se ha parado un poquito el golpe y está un partido un poquito más disputado, el Madrid teniendo posesiones un poco más largas que hasta ahora no había tenido, y por lo menos disputando el balón a la Roma.
19: Está Cucurella con Soule teniendo un baile interesante en el partido. Le dice el Etesier que no haga más falta Cucurella, si no va a haber la cartulina amarilla.
16: Por esta banda derecha es por donde está llegando continuamente la Roma. Pide también ayudas con Tchouaméni, ya que Vinicius no está colaborando.
19: No sé si lo decía Mista o Víctor, ha cambiado el Madrid y está Vinicius de 9, Mbappé a la izquierda, en algunos momentos del partido, y el que hace las ayudas cuando suben por la derecha los jugadores de la Roma es Tchouaméni. Hay que estar atento
11: a eso. Tchouaméni ya lo habíamos visto porque estaba prácticamente antes en el córner ayudando a Cucurella, y yo creo que al final, bueno, es una solución, es un parche para mí, porque yo creo que lo suyo sería que el extremo del Madrid ayudase al lateral, sobre todo para que Tchouaméni tuviese esa posición y el Madrid fuese mucho más fuerte y férreo en el centro del campo. Pero bueno, de momento parece que el remiendo ese que acaba de hacer Mourinho le está dando resultado a corto plazo.
16: Por lo menos ha evitado que la Roma esté llegando con ese peligro, y ha tocado y ha movido la pelota el Madrid para llegar con alguna ocasión, sobre todo con los movimientos de Diomandé por la banda derecha. Estamos en el minuto 35 del primer tiempo, empate a uno en el marcador. Mbappé ha conseguido marcar el gol del empate, se había adelantado de Rona para la Roma, que lo intenta de nuevo por... Uy, mira, ahora se marcha perfectamente desde el costado derecho, puede poner el centro de Run. Ahí está recibiendo Malen, que tiene que salir del área, tocando para Dybala de primera, para Nahuel Molina, va al centro, al interior del área, menos mal.
19: Roto,
16: no,
19: es un roto continuo por la derecha, se lamenta ahora
16: increíble.
19: Mancini, Soule también, porque le están haciendo mucha pupa al Real Madrid.
11: Está muy preocupado, ¿eh?
12: Sí. Estaba mirando el juego ahí como el que ve el partido desde la grada. Sí, ahí vemos un poco que Cucurella, que es un gran defensa en la anticipación, cuando sufre un extremo que le viene de cara y con calidad como Soule, está teniendo muchos problemas.
18: Es que en la élite, y esta es la más alta élite que hay, es que o eres solidario y corres o estás liquidado.
12: Sí, claro.
18: Es que no hay más, no hay más.
11: Y también se ha demostrado que Tchouaméni no es lateral, porque ha visto cómo lo ha superado con tanta facilidad. La
16: ¡Madre mía! Tenido Malen también la opción al final, balón a córner. Es que ahora por la izquierda, ¿eh?
19: Vinicius está pensando que roban el balón y me caiga a mí, que voy a estar
18: solo. Una cosa, debe estar Gasperini diciendo, o sea, si no ganamos esto hoy, ya sabré cómo va a pasar la segunda. A ver, hay totalmente. Más goles.
20: Otro del Aston Villa, el segundo, doblete de Nico Jackson en el 40. Aston Villa sentenciado ya 3, Fenerbahce 0.
18: El córner, estamos en Sevilla.
19: Porto al travesaño y ha botado y ha dado gol. Gol del Oporto. En una jugada muy loca, con varios rechaces, el balón pega en el travesaño, bota y sale repelido, pero el bote, si el árbitro da gol, Clemente Urpán, eso es que ha entrado dentro, con lo tanto, el gol del Oporto en este minuto 40 de partido, que sube al marcador en la jugada más clara del Oporto. Varela es quien ha anotado el gol. Betis 0, Porto 1, 40 y medio primera parte.
18: Está pidiendo Bartra un juego peligroso. Es que no he visto la jugada.
19: Porque le estaban encimando y a él le han derribado. Ahí tenemos también un jugador de Betis,
3: lleva la mano a la cabeza.
18: Sí, yo creo que un futbolista de Porto que levanta mucho la pierna. Es que no hemos visto la repe todavía, Enrique. Por eso te digo.
19: Y tenemos un jugador del Betis tendido que se duele de la cabeza en el campo propio del Betis, mientras los jugadores del Oporto toman un poquillo de agua y también los del Betis también. El juego que está detenido el colegiado Clemente Urpán.
20: Muy peligroso. Levanta la bota
3: hasta la cabeza de Bartra.
18: A la altura de la cabeza de Bartra.
20: Para mí es juego peligroso.
18: Luego es gol, toca el travesaño y va adentro.
13: Sí, gol.
18: Pero la única duda es si va a pitar juego peligroso.
3: Pues, si lo va a revisar.
19: No parece que se vaya a acercar a verla. Pide calma a los jugadores del Oporto, también a los del Betis. El balón que está en el centro de la galleta del terreno de juego. Y de momento parece ser que no le llaman. Están hablando, diciendo a los del Betis que se marchen. Turpán.
20: A mí me parece que llega antes.

0: Si llega antes, si no llega antes, en directo no os puedo decir. Pero que es juego peligroso o lo parece. Mira, ahora estamos viendo hasta dónde levanta.
1: A la altura de la cabeza.
2: Yo creo que sí que es falta. Lo está viendo el colegiado, termina de ver la revisión en el VAR.
0: No, pues no, ahora la no repetición.
2: Lo termina.
1: A la altura de la cabeza de Bartra.
3: Bien.
2: Anula el gol, anula el gol.
0: Pues mira, viendo falta. La repetición ahora.
1: A la altura de la cabeza.
0: Agradezco la decisión.
4: Regalito.
2: Y esto evidentemente levanta todo el público.
0: Vale.
2: Le da con la mano.
0: Ahí me callo. Misa, tú has visto mano.
2: Sí, lo da con la mano, que es lo que nos señala también. Y esto ha levantado Enrique a todo el público.
3: No, esto ha sido como si hubieras marcado un gol a tu favor, ¿no? Vamos. Porque te veías con el 0-1 en el 40.
0: Pero no habíamos visto la mano, Pensábamos que Bartra,
1: que Bartra no tiene ni medio golpe en la cabeza.
0: Es lo que le ha pedido, ¿eh?
1: Por eso
0: es lo
1: digo.
0: Que le ha pedido. Bartra,
3: cuando sube, tiene el puño levantado. Y
1: Bartra cierra los ojos, siente algo y se cree que es plancha. Pero no hay plancha.
3: No, pero la jugada con la mano al final es la que hace el pase de gol.
1: Exactamente.
3: Y por ahí lo
1: mismo. ¿Cómo ocurrió con Llorente
0: ayer?
1: Que para mí tampoco, esa sí que no era mano.
4: Pues se mantiene el 0-0 en la Cartuja, iba a decir Villamarín. 43 en Roma, Antonio.
5: Sí, lo intenta Madrid por la derecha, el centro de Valverde, llega a tocar a Mancini. Ah, mira, el último toque fue el jugador de Madrid, será por lo tanto saque de portería.
6: Tocó Mbappé, que se queja ante el asistente, pero parecía claro, sacará la Roma. Cuando queda algo más de un minuto, Mourinho se ha metido al banquillo, cabreo, disgustado, hablando mucho con sus asistentes.
5: Y ha tenido la Roma la enésima incursión por la banda derecha de nuevo. Con Soule, Malen, se ha ido perfectamente de Cucurella, sin ningún tipo de ayuda al final. Bellinga que mandaba la pelota a córner. A ver, Cucurella toca de cabeza, pero va directamente hacia Mancini, que manda el balón hacia arriba. Va a tocar Diomande, recibiendo Fede Valverde, apertura a la banda derecha, la controla de primera Kylian. Ahí está acercándose a la zona de influencia, suelta el balón a nadie, porque Vinicius estaba en esa posición más centrada en la que está jugando en los últimos minutos. Vinicius como delantero, como 9, con Mbappé conectando con él. Será saque de banda. Enseguida vamos a llegar al 45 del primer tiempo. Discreto primer tiempo del Real Madrid. Mucho mejor. La Roma ha tenido muchas ocasiones el conjunto de Gasperini para haber marcado más goles. El Madrid, eso sí, se ha hecho con el control en los últimos instantes. Al menos ha evitado que llegue con tanto peligro el conjunto romanista, pero sigue sin llegar a la portería de Golini.
6: Uno de añadido.
5: Pues nos vamos al 46, la mueve el Madrid, juega por la banda derecha Dumfries, tocando hacia Konaté con Cucurella, abriendo al flanco izquierdo el terreno de juego, le viene a presionar Matías Soule, el jugador argentino, toca Rüdiger para jugar con Courtois, no se da prisa, va a acabar el primer tiempo, empate a uno en el marcador, tocadita ahora de Kylian para el desmarque de Vinicius Junior, va a sacar la pelota, el conjunto romano, ojo que puede darle tiempo a la última del primer tiempo, a la escuadra de Gasperini, la mueve por el flanco izquierdo al terreno de juego de Rune, el autor del gol de la Roma, apertura a la banda derecha, Mancini la pide muy cerquita, Matías Soule tocando atrás, va a ser la última del primer tiempo, por dentro va, indica el jugador de Costa de Marfil, apertura a la banda izquierda, defendiendo todo el Real Madrid, jugando por el flanco izquierdo. Bien, le mandé para recuperar el balón para el Real Madrid. Ahí está la carrera desde el flanco derecho, el terreno de juego. Le deja Bellingham. Juega con Vinicius Junior. El brasileiro con el balón va Vini. Vinicius Junior. Toca atrás. ¡Fuera!
4: Dame un segundo, Antonio. Falta peligrosa para el Betis.
2: En línea de tres cuartos de Osa para Isco. Vamos a ver quién la pega de los dos. Se han añadido tres. Estamos ya en el 46, 15 segundos. El público que aplaude. Parece ser que se la va a poner de Osa a Isco para que la pegue. La barrera de cuatro hombres del conjunto portugués. El colegiado poniendo orden. Turpán señalando el saque de la falta. Ahí está Isco de Osa. Isco la pega en corto. El pase dentro del área para que la intente pegar el Betis. Anticipó antes la defensa. Balón en la lateral para el Betis.
4: Y final en Roma, Castro.
6: Se marchan los protagonistas del partido con esa última ocasión clarísima de Jude Bellingham. Mbappé. Veo a varios jugadores. Bueno, no está contento el Real Madrid, obviamente. Courtois hablando con Konaté, también con Diomandé. Empate a uno, se retiran los futbolistas de ambos equipos.
4: Pues aún así analizamos.

0: con calma lo que está pasando en Roma. Hasta el final la cartuja, Juan.
1: Estamos en el 47, queda un minuto para llegar al tiempo de descanso, porque como decimos, añadieron tres por esa revisión, que fue precisamente lo que se perdieron, tres minutos. Y el balón para el Oporto en campo del Betis, bien anticipándose la defensa, en concreto Bartra, lanzando hacia arriba al conjunto verde y blanco. Y es que el ambiente, Enrique, ensordecedor, sí, sobre todo viniéndose arriba después de la anulación del gol.
2: Hay un minuto que no se escuchaba absolutamente nada.
1: A vosotros no os oíamos nada del estudio.
2: Porque eran los 65.000 del Betis animando a tope después de haber anulado ese gol que le ha dado alas de nuevo al Betis, que se ha venido otra vez arriba y ha tenido otra ocasión clara, ¿eh?
1: Pues quedan 30 segundos, ya un poquito menos, 20 para llegar al final, la última que la va a tener, no, la va a perder, la que intentaba recuperar Frojol para el conjunto portugués, y señala falta a favor del Betis, y esto tiene que morir aquí. Quedan 10 segundos para llegar al 48, en el primer tiempo en el cual el Betis ha mostrado muy muy persistente, el Oporto intentando aprovechar sus ocasiones, gol anulado mediante, y ahí está, llegamos al tiempo de descanso, con la ovación del público verde y blanco a los suyos. Resultado inicial, Betis 0, Oporto 0.
3: ¿Dónde miras el que te fijas, Olivares?
2: ¿Perdón?
3: ¿Qué pasa en la retirada?
2: Pues nada, que se van los jugadores contentos por el esfuerzo, los aficionados cantando el Betis, porque han visto que su equipo ha hecho una muy buena primera parte, que ha llevado el peso del partido, que ha disfrutado de las ocasiones más claras, aunque es verdad que el Oporto cuando llega tiene un aguijón arriba que te puede crear muchísimos problemas. El partido ha estado precioso la primera parte, al descanso 0-0.
0: A ver, que resumimos lo que nos ha dejado la cartuja, Silvia, Marcos.
4: Marcos, empieza, comienza.
5: Partido en el que los dos les gusta estar dominando y también contragolpeando, y creo que es un partido en el que hay tanta calidad sobre el terreno de juego que se lo puede llevar cualquiera. El Betis tiene que tener cuidado porque ha tenido errores que otros equipos te podrían haber castigado, y ha tenido mucha suerte con esta jugada que ha sido finalmente mano.
4: Mira, muchas veces le reclamamos al Betis en Europa que salga valiente y con personalidad. Hoy lo ha hecho. De hecho, le ha podido dar algún susto al Oporto precisamente por esa voluntad ofensiva. Creo que él merecía el conjunto de Manuel Pellegrini hacer alguno de las ocasiones que ha tenido para irse con tranquilidad al descanso, y porque en la segunda mitad le puedes dar alas al conjunto luso, que ni mucho menos se va a rendir, y lo hemos visto en el susto y en la jugada del gol anulado. Aún así, personalidad del Betis, que está mostrando otra cara muy diferente y mejor en Europa.
0: Y llega el descanso del partido de Manchester, Nacho. Vaya tormenta le ha caído, sí, sí, al City.
6: Solo
0: está,
6: hay que ver las
0: está
6: caras.
0: Guardiola,
6: de...
0: Está Guardiola viendo el partido en, sí, el City Stadium.
6: Está Guardiola, bueno, hay que ver las caras de los jugadores del City. Vemos a Haaland, vemos también retirarse a Semenyo. No están contentos tampoco con el arbitraje los jugadores del conjunto Citizen, porque está siendo también un vendaval el equipo de Luis Enrique. 0-3, gana el Paris Saint-Germain en Manchester.
0: Ahora sí, analizamos lo de Roma.
3: Al descanso, Aston Villa 3, Fenerbahce 0, Bodoglin 0, Borussia Dortmund 0, Shakhtar Donetsk 1, AEK Atenas 1 y Slovan Bratislava 0, Stuttgart 1.
0: A ver, lo de Roma. Castro Muelas, ¿calienta alguien del Real Madrid sobre el césped del Olímpico?
7: No, ninguno del Real Madrid, tampoco de la Roma.
0: ¿Da para preocupar, Muelas, lo que ves, Víctor, Mista, o no?
8: Yo creo el partido de hoy, el Madrid no solamente no ha tenido ese fútbol que en otros partidos hemos echado de menos, sino que también le ha faltado ese rigor defensivo. Es cierto que la Roma ha entrado muy bien en el partido, ha generado mucho, pero hasta el gol del Madrid hemos visto muy poco. A partir de ahí es verdad que, curiosamente, aun siendo la Roma mucho mejor, el Madrid se ha podido ir ganando al vestuario con la última ocasión en esa buena transición ofensiva, pero sí que es verdad que hemos visto un primer tiempo con una Roma para mí muy superior.
9: La parte positiva es el resultado y que el Madrid tiene gol. O sea, de la nada te saca un gol y para ejemplo claro lo que ha pasado esta noche. O sea, en un fallo de Hermoso en el que llega tarde, Mbappé en un tiro a 20 metros, a 40 metros perdón de la portería, te acaba haciendo el empate sin merecerlo para mí. Pero esto es el Madrid, sobre todo este es el Madrid que bueno, que venía siendo el año pasado, que es el Madrid que nos tiene acostumbrados, sobre todo, y coincido con Víctor. Lo más preocupante es que antes defensivamente por lo menos era un equipo ordenado, y en el día de hoy por lo menos ha sido un equipo que ha tenido de todo menos orden. Al final es verdad que por acumulación ha conseguido defender y sobre todo, bueno, detener un poco las embestidas de la Roma, pero por el lado izquierdo, lado derecho de la Roma, tiene un hueco preocupante, sobre todo porque Vinicius no ayuda, y al final lo que está tratando el Madrid hacer es sacar a Tchouaméni de sitio, y eso es lógicamente en las acciones de peligro y de ataque de la Roma, pues es un problema.
0: Es que yo creo que hay una situación que retrata un poco a este Madrid de Mourinho. Mourinho siempre, o eso parecía, construía equipos
9: muy buenos defensivamente.
0: Sí, solventes. Total. Que no se equivocaban. Y claro, es que la primera media hora, Luis Antonio, es que le ha llegado seis veces. Es que Courtois ha hecho dos manos tremendas y un balón al palo ha habido, ¿no? O que ha tocado levemente por fuera.
10: Pero está siendo hoy. Quiero decir, defensivamente el equipo yo creo que sí que, hasta ahora, porque en la primera parte de la temporada, sí que se ha mostrado solvente, ¿no? Lo que pasa es que hoy se está viendo desbordado por todos los lados, sobre todo desde esta banda derecha de la Roma, ¿no? Que ha llegado como ha querido, con Ewell y con Malen, y poco rigor táctico, poca fortaleza defensiva. Es lo que estamos viendo en el día de hoy.
7: Pero sobre todo también muchos errores en salida de balón, que han propiciado recuperaciones de la Roma. Mourinho intentaba explicárselo a los suyos, pero si roba, te pillan con cuatro futbolistas arriba, Vinicius no va a bajar, te van a hacer superioridad en todas.
9: Pero la suerte,
7: porque tienes a Courtois y a Mbappé.
9: Castro, la suerte no, o sea, el tema es que Diomandé está actuando como un medio centro extremo, porque al final son tres medio centros ahí, y al final te está haciendo un trabajo defensivamente impresionante, pero la banda izquierda
7: no. Le hace falta fútbol. Todos nos acordamos de Güler, de Bernardo Silva.
10: Mola, bueno, ayer hablábamos de Bernardo Silva.
7: Tú decías que no, claro. yo decía que sí podía tener opciones. A mí me ha sorprendido mucho. A mí me comentaban que está bien, que está entrenando bien, que puede tener su oportunidad. Me sorprendía. Yo pensaba que podía tener hoy minutos.
5: En la previa Mourinho fue claro. Dijo, hemos puesto los dos extremos, a Bellingham, a Mbappé, para ver si la Roma se tira 5 o 10 metros atrás. Y, bueno, o sea, Mourinho estaba resignado. Y dijo, bueno, vamos a ver si Gasperini, por un poco de miedo a nosotros, va un poco más atrás. Y Gasperini ha dicho que qué, voy arriba a tope.
9: Gasperini es un kamikaze, parece.
5: O sea, por eso mismo, el partido estaba calcado. Y los gestos de Mourinho en la banda son de... Es que por mucho que grite, por mucho que diga, no voy a tener lo que quiero de mis jugadores. Voy a tener que jugar con esto, esperar algún error, esperar alguna genialidad de los míos y sacar con efectividad el partido. O sea, es que yo no veo tanta historia, porque no veo ningún cambio del otro día a hoy.
9: Pero yo coincido con Miguel, que a mí me sorprende un poco, porque la tónica de Mourinho en todos los equipos donde ha estado era que por lo menos tenía equipos ordenados. Pero sí, es que en la noche de hoy empezó, es que ni eso. Entonces eso es complicadísimo.
7: Así. Y como decías, Víctor, empezó así la temporada. Empezó con ese rigor táctico, con esa fortaleza, no chutándole mucho. Bueno, está el equipo
5: pero Luis, ¿contra qué equipo fueron?
7: Bueno, pero poco a poco, todo se cura con victorias y poquito a poco.
9: Y la parte positiva Mourinho es que van empate, pero porque la verdad que los primeros 25 minutos han sido para que la Roma fuese 3-0.
10: Claro.
9: Y luego,
10: Mbappé y Courtois, lista.
9: Sí, sí.
10: El equipo
9: y yo diría Diomandé.
10: Por dos jugadores, nada más.
9: Y Diomandé hoy, también.
11: Y luego es verdad que focalizamos mucho la figura del entrenador, que creo que es cierto que el Madrid tiene que jugar más ordenado, pero yo creo también es el momento de los jugadores.
9: Profesionalidad, o sea, de ellos.
11: Exacto. Claro. En estos momentos, que es un gran escenario, que es un partido que está viendo todo el mundo, es donde ahí la gente tiene que hacerse con el balón, tienen que tener personalidad.
0: Pero yo pensaba, lo digo de verdad, yo pensaba que los jugadores ya se sentían suficientemente señalados con todo lo que ocurrió el año pasado. Mm. O sea, la propia llegada de Mourinho lo que hacía era ponerles a ellos en el foco, ¿sabes? Es decir, oye, el año pasado Xabi Alonso, luego Arbeloa, recibieron pitadas en el Bernabéu, recibieron crítica, y es como que a veces tengo la sensación también que Mourinho como abre el paraguas y él atrae sobre sí todo la tormenta. No sé si vuelven los jugadores a estar relajados en ese sentido.
7: Yo no creo, yo creo que es un querer y no poder. Los fichajes del Real Madrid este año están empeorando con respecto al año pasado. Cucurella, Dumfries, Konaté, empeorando me refiero a cómo jugaban en sus equipos. Y es una sensación de que yo pienso que los futbolistas sí quieren. Este año Bellingham se le ve otra actitud, Valverde se le ve otra actitud. Pero Yo creo que es que no da alcance. Y decir esto en el Real Madrid es muy fuerte. Que mega estrellas no de alcance, pero es la realidad. No te da alcance porque no tienes las herramientas para jugar. Si esto cambia con dos futbolistas que te muevan en el centro del campo, veremos otra cosa. Veremos a Vinicius llegar a línea de fondo, irse de tres. Veremos a Valverde cabalgar.
0: Luis, no estoy de acuerdo contigo. No es una cuestión solamente de la bisagra, del que vaya a jugar ahí. Es que es una cuestión, creo, mucho más global, mucho más de concepto.
7: Pero es que ya los conocéis. Vinicius no va a bajar. Mbappé no va a presionar. Bellingham se va a hartar de correr todo el campo. Valverde no tiene toque
0: claro,
7: rápido.
0: Luego no es un problema solamente de la creación del que juega en el eje, del que juega en la base. Es decir, aquí ya no pinta nada ni Rodri ni historias. Es una cuestión mucho más de concepto.
11: Sí, lo que pasa es que es verdad que teniendo más el balón va a ser mucho más difícil y vas a tener que hacer menos esfuerzo.
3: O sea, con Rodri el Madrid jugaría mejor.
0: Posiblemente sí, porque le da un
7: Rodri con cualquier medio centro.
3: Sí, claro.
2: Sí, esto es como cuando
3: incluso un medio centro algo peor que Rodri harían jugar mejor.
2: Esto es como en el 2003 cuando Benítez en el Valencia dijo, he pedido un sofá y me han traído una lámpara.
7: La lámpara se llamaba Canovio.
3: Fabián Canovio.
2: Pues esto es lo mismo.
5: Con Cucurella lo estamos viendo. Está siendo totalmente sobrepasado en todas las situaciones. No es el mismo Cucurella que tiene la espalda cubierta, que tiene la pelota en...
3: Bueno, él sí es el mismo, ayudas, no es lo mismo. Es
2: que tiene ayuda del extremo, claro.
5: Pero es que se ve sobrepasado, no en el partido de hoy, que está jugando contra un equipo que te juega mano a mano y que te juega el uno contra uno.
3: Pero Gasperini es un gran entrenador.
5: Pero le está pasando en otros partidos donde también se le ven algunas costuras que antes no veíamos. Por lo tanto, es un problema de sistema y que no tiene una solución tan rápida para mi gusto.
3: Veremos.
0: Bueno.
3: Y sin el comodín del árbitro, ¿eh?
0: Está preparando Gasperini un cambio en la Roma porque creo que hay un futbolista que está recibiendo instrucciones ahí con la carpeta en la mano.
7: Sí, está recibiendo instrucciones. No sé si es Leonardo Valerdi está recibiendo instrucciones. Están ahora calentando, peloteando los jugadores de la Roma. Vamos a ver si se confirma o no. Mira, sí, se va a despojar de la camiseta de entrenamiento. Va a hacer ejercicios más rápidos, haciendo sprinters. Sí, va a meter la Roma. Recordemos un segundo cambio. Se tuvo que retirar lesionado Koné. Entró Pisili en el Real Madrid. No calienta a nadie. Si no es sé. Por lesiones, otro contratiempo importante en la Roma. Se marcha
11: yo creo que es Rodrigo Mora, ¿eh? Sí. Él es del Oporto.
0: Sí. Es Mora.
11: Jugador de muchísima calidad.
0: Sí. Otro de la factoría de Porto.
7: 19 años.
0: Han pagado 40, casi 60 kilos han pagado por él. De la factoría de Porto y de la escudería de Jorge Méndez.
11: Eso es.
3: No, pues es raro que el Oporto venda así.
0: Sí.
3: Que venda caro.
0: Es raro.
2: O que Jorge Méndez lo represente.
0: Sí, este es un media punta de mucha calidad, ¿eh? O sea, que al final no sé si es por lesión o no, pero es un cambio en cualquier caso ofensivo.
5: Suele hacer el cambio este por Dybala, cuando Dybala se le acaba la gasolina, suele hacerlo por Dybala. Vamos a ver si a Malen lo aguanta todo el partido o también lo cambia por Santi Castro, que es el otro delantero que tiene. Pues Malen está, aunque Malen está expulsado, el otro día lo expulsaron en Liga y no jugará el próximo partido, por lo tanto a lo mejor lo aguanta. Y no, pero es muy divertido la Roma de Gasperini, y sobre todo que tiene variantes tácticas. Estamos viendo a Molina por el carrilero izquierdo. Sí. Empezó jugando de carril derecho en Liga y después lo cambió porque veía que
3: a priori eso parecería un sacrilegio.
5: Pero está funcionando mejor por ese lado.
0: Un apunte. En la previa se ha quejado amargamente José Mourinho con los compañeros de Movistar del momento elegido por el comité de competición de hacer pública la sanción de 4 partidos a Vinicius. Que vuelvo a recordar, le han caído 2 por el tirón de pelos y otros 2 por la protesta.
3: Es verdad que había quien decía que la sanción iba a ser mañana porque como el lunes fue fiesta, el recurso iba a llegar un poco más tarde. En fin, que se iba a retrasar todo un día por haber sido el lunes 12 de octubre. Pero el caso es que no, ha sido como siempre. El miércoles, más o menos a media tarde,
2: puestos a buscar fantasmas, podemos encontrar en todos sitios.
0: Bueno, de hecho te digo una cosa, lo normal hubiera sido martes, pero como fue fiesta el lunes, se ha hecho pública hoy. Claro.
3: Miguel Ángel,
0: ¿y qué haces?
3: En la fase de quejas de todo, ¿eh? De quejarse de todo.
0: No, pues porque, estoy de acuerdo contigo. ¿Qué haces?
3: Pero,
0: claro.
3: Hombre, es verdad que cuatro partidos.
7: Nunca fue el momento
3: a mí,
7: para, de,
3: me parece que sobra uno. O sea, yo lo, o sea, que decir dos a por mí, el tirón del pelo, a mí me parece una barbaridad.
8: A mí me ha parecido excesivo. Sí, porque yo creo que para perderte un mes de competición, yo creo que tienes que hacer algo más grave.
7: No digo que la reacción era de un jugador que no se lo espera, pero el árbitro no pone ni que lo insulta ni que dice nada. Simplemente dice que bueno, que
0: protesta, pero es que estaba castigando mucho competición y estaban todos advertidos con el tema de las protestas.
7: Me parece
0: excesivo.
3: Ya, pero las protestas son dos y el tirón de pelo son otros dos.
0: Sí, sí, dos por cada uno. Cuatro partidos en total para Vini. En el Betis, Juan Enrique, ¿calienta alguien que veáis con trazas de salir al campo la segunda parte en el Betis o en Porto?
1: Yo veo a cuatro del Betis, ninguno del Oporto en el centro terreno de juego después de que se hayan apagado los aspersores, pero más allá de los ronditos de, o los pases de compañero a compañero que estamos en el tiempo de descanso, no les termino de ver yo, Enrique.
2: No, yo no, no sé creo que Pellegrini haga cambio nada más comenzar la segunda mitad. Yo creo que va a esperar 10-15 minutos y le va a dar oxígeno, va a poner a Ceballos, le puede dar también entrada a Morante... Uh-huh. Incluso Riquelme, vamos a ver, pero...
1: Puede seguir la dinámica del otro día, que al final tampoco hizo en el fin de semana contra Osasuna cambios en el tiempo de descanso, que los hizo después.
2: Efectivamente, no lo suele hacer en el descanso.
1: Era el debate que teníamos el otro día, ¿te acuerdas, Miguel Ángel, Silvia, Pablo, compañeros, de si bueno, si iba a tocar a Isco, si al final no? Pero bueno, yo creo que vamos a seguir por el mismo camino.
0: Yo creo que Isco se cambia solo. Es decir, Isco juega y hay un momento, seguramente tiene tal confianza con Pellegrini que yo creo que ellos saben, oye, mira, 60, 70,
3: Miguel Ángel, tengo una pregunta para ti.
0: A ver,
3: con tus extensos conocimientos del fútbol luso,
0: es correcto,
3: a una persona como yo que dice Oporto en vez de Porto, ¿sientes algo de desprecio?
0: No pasa nada, ¿no? Lo puedes decir perfectamente.
3: O sea, tú estás en lo cierto, realmente, dice Porto.
0: Realmente el club es Porto.
3: Entonces, ¿por qué siempre se ha dicho Oporto?
0: Porque la ciudad, el nombre castellanizado de la ciudad es Oporto.
3: ¿Pero entonces?
0: Pero es Porto. Cuando tú llegas allí hay un cartel que pone Porto.
3: Es Porto.
0: No pone Oporto en ningún sitio, pone Porto.
3: Pero decir Porto no es como decir, yo qué sé,
0: no.
3: Celta, a la ciudad de Vigo.
0: No.
3: O Osasuna, a la ciudad...
0: No, es que la ciudad se llama Porto, Pablo.
3: Ya, por eso, pero el equipo puede ser Oporto.
0: No, se llama Porto también.
1: Lo hemos castellanizado,
0: Porto,
1: chicos.
0: Porto FC, eso es. Se ha castellanizado históricamente, pero tanto la ciudad como el equipo, pero es Porto. Y el vino es...
2: Porto.
3: Oporto.
0: Sí, pues la gente le llama...
2: ¿El vino es Oporto?
0: Claro. Sí. Claro, que el vino es Oporto. Por cierto,
8: entonces por eso llamamos así.
2: Claro. Ya lo hemos descubierto.
0: El Oporto, que es un vino así como dulzón y tal, te lo ponen ahí con un poquito de... con una oncita de chocolate negro.
3: ¡Buah! En ese tema no te voy a
0: Enrique,
3: ayudar.
0: Eso es gloria,
2: Pero por favor.
0: Eso es gloria.
2: Eso es gloria bendita.
0: Sí, sí, sí. Bueno, arrancó el partido en Roma, sí, empezó antes que el de la Cartuja, Antonio.
12: Sí, con ese cambio que anunciamos y además...
7: Con el cambio que anunció nuestro Marcos Durán.
12: Marquitos,
7: se marcha Dybala, entra Rodrigo Mora, ese es el cambio, el segundo ya.
0: Dybala, ¿qué pasa? Que tiene menos batería que...
13: A ver, tiene ya 32.
0: 32.
13: 34, ¿no? Es del 92 Dybala, ¿no? Yo soy del 92 y tengo 34, creo que Dybala igual. Pero
7: cero goles esta temporada.
13: Pero no, a ver, le da cosas diferentes, pero creo que en un partido
2: Dybala es del 15 de noviembre del 93.
13: Del 93, ni para vos ni para mí. Pero sí, que creo que es un jugador que en partidos de alto nivel físico no está para jugar 90, y él lo sabe. Pero creo que su decisión de quedarse es por Gasperini, nada más.
12: Pues vamos a ver lo que acontece en este segundo tiempo. En la primera mitad ha jugado mejor la Roma, ha tenido más ocasiones el conjunto de Gasperini, ha podido marcar más goles, pero también es verdad que el Madrid en la última del primer tiempo dispuso de una magnífica ocasión, una muy buena jugada elaborada por Vinicius, que Bellingham remató muy cerquita del palo izquierdo de la portería de Golini. Por lo tanto, vamos a ver qué acontece en este segundo tiempo. Empate a uno en el marcador. Sacará
0: arranca la segunda parte en la Cartuja, Juan.
1: Efectivamente, primeros compases tras el saque del centro del campo del Oporto. El balón ya para el Betis, jugando en campo del conjunto luso, intentando percutir a Abde por la banda. Tenía de apoyo a Fran García, pero está por dejar el balón hacia el centro del terreno de juego, pero manteniendo la posesión el Betis. Ahora sí, para Fran García, que finalmente llegó hacia atrás, jugando el Betis para Marroca. El balón al centro del terreno de juego, primeros compases, y se le ve al Betis, Enrique, tranquilo.
2: Sí, ha salido tranquilo, los primeros compases, quiere posesiones largas, no quiere complicarse la vida arriba, y está jugando ahora con el portero Álvaro Valles. Y de momento, bueno, llevamos tan solo 45 segundos y es normal también, ¿no?
14: Al menos puede ser un síntoma de estos comienzos del segundo tiempo, Miguel Ángel, de si rebajamos un poquito el ritmo, no tanto con tanta intensidad al inicio de la primera parte.
0: No, sí, bueno, y aparte te expones un poquito menos, que yo soy un buen equipo, ¿eh? Estaba ahí hablando el árbitro, sí. Estaba hablando el árbitro ahí dando explicaciones de la jugada de la mano. Os digo que si la pitan al revés, estamos aquí poniendo el grito en el cielo, ¿eh?
14: Sí, porque... Cierto, ojo que la pega.
1: Segunda parte que levanta todo el estadio de la Cartuja, marca Abde, se adelanta el Betis, Betis 1, Oporto 0.
3: Y la Cartuja golazo enloquece, Enrique.
2: ¡Qué golazo! Se acaba de marcar el marroquí, que lo celebra con Anthony, con Deosa, el trío. Vaya como le ha pegado con la roca, con la derecha. A mí me daba la impresión aquí que se le iba arriba, ¿eh? Y ha cogido una parábola y la ha clavado en la cuadra desde... la parte izquierda del ataque del Betis con su derecha a la escuadra izquierda del portero Diego Costa. Betis 1, Oporto 0, se cae la Cartuja.
0: Golazo de Bandera, el que acaba de marcar es Abde desde el perfil izquierdo del ataque del Betis.
3: Qué
0: de
3: chilo,
0: primeras.
3: Madre mía.
0: Wow, encima Amistad que va, no solamente va con la combita, sino bueno, que va con la potencia. Sí,
15: sí. Va fuerte, va abriendo, fíjate la rosca que lleva. Me ha recordado un poco al gol de Marcel Desailly frente al Barça en aquella final de Champions que ganó 4-0, ¿os acordáis del Milan?
11: Sí, que era un poquito más lejano, un poquito más lejano, sí.
15: Es un golazo.
13: Buena asistencia de Fran García, ¿eh? Sí, sí, sí,
11: sí. Era para meterla, ¿eh? Como para no meterla.
13: Qué gol acaba
0: de marcar el Sabde.
13: Técnicamente poco tengo que decir, lo que sí tengo que decir es que Silvia se fue del estadio.
0: Otro error en el medio.
1: Con un balón que perdió Vinicius Junior, Mahler marca el segundo. Marca la Roma, marca Mahler. En el minuto 5 del segundo tiempo, balón perdido en el centro del campo por parte de Vinicius Junior. Impecable ese toque de Mahler para superar a Courtois. Problemas para el Real Madrid. 6 del segundo tiempo en el Olímpico. Roma 2, Real Madrid 1.
3: Otra vez va a tocar remontar Castro.
7: Lo celebra Mahler en una de las laterales. Enloquece el Olímpico. La pone Rodrigo Mora, marca Mahler, séptimo gol de la temporada, el primero en Champions. Y los jugadores del Real Madrid haciendo la estatua, brazos en jarra, Vinicius negando con la cabeza y José Mourinho en el banquillo intentando recomponer otra vez el puzzle que se rompe.
0: A ver, dos datos.
1: Anthony la recuperó en un error de defensa del Oporto.
0: ¡Qué lástima!
1: Al palo.
0: ¡Qué lástima! Bueno, vamos analizando. Es la cuarta vez que le he contabilizado a Courtois que él arranca, sale del área y trata de arrancar la jugada. En este caso, balón en campo del Real Madrid y a Vini no se le ocurre otra genialidad que darla de tacón. Robo y gol.
11: Sí, sí. Sí, es como dices, es una jugada muy clara y al final, bueno, pues son situaciones que en esa fase del campo no toca hacer eso. Entonces luego generas un 2-2 y luego Rodrigo Mora filtra un pase muy bueno. Y es cierto que la definición tiene un poquito de suerte, le toca el balón a Valverde, pero un poco reflejo de lo que está haciendo el partido.
15: No, es que al final... Es que Vinicius aparece en una posición que no es la suya, que es la de medio centro. Valverde está fuera de posición. Al final Valverde no da tiempo a recuperar en el balón que recupera Roma y tiene mucha fortuna, pero es que se venía cantando, porque es que el Madrid había tenido en la primera parte muchas pérdidas de balón y Courtois había parado casi todas y es que al final una te va a entrar. Entonces tiene mucha suerte porque le acaba tocando en el talón a Valverde y es lo que hace que el balón bote y Courtois no lo coja. Pero es que, claro, cuando pierdes tantos balones por ahí y sobre todo con un equipo tan ofensivo como la Roma... le está dando muchas más armas.
3: Hay otro gol en Europa, ya no es sorpresa, marca el Bodo Glimt ante el Borussia Dortmund. 1-0 marcó a Siobold en el 56, Bodo 1, Dortmund 0.
0: A ver, bueno, a todo esto, Juan, la ha tenido Anthony, ¿eh? Qué listo, cómo roba y escucha.
14: ¿Cómo se ha anticipado?
0: No, y no era nada fácil el remate, ¿eh? Y la pega con esa calidad.
1: y la ha pegado. Se ha estrellado el palo corto en el que tenía justo delante, pero lo ha intentado para buscar el segundo, lo que había sido ya pues el dardo definitivo al Oporto en este inicio de la segunda parte. Estamos ya en el 51-6 de la segunda. El público que no cesa de animar después del gol, y sobre todo después de esta intentona.
2: Tiro al palo ha sido una de las claves de este partido, y ahí está, que está, le falta, como digo, ese golito a Anthony. Ha estado a punto, pero lo está intentando el hombre.
1: Pues fíjate, ahora intenta percutir por la lateral el Betis para intentar colgarla. No, dejen de dejar hacia atrás para Ángel Ortiz. El balón jugando en defensa, todo el Betis en campo del Oporto, pasando por Nathan Barbactra, y ahora en el lado izquierdo del terreno de juego, donde se encuentra Fran García jugando atrás. No se entendieron bien, no fue buena la complicidad en esta ocasión de Marroca con Abde, pero se anticipa bien en este caso Nathan para evitar problemas atrás. Posesión para el Betis, 52 de partido, gana el conjunto de Pellegrini desde el minuto, como decimos, 2 de la segunda parte, desde el 47, gracias a ese tanto de Abde.
0: Con el
1: Betis
0: mejor
1: 1 o Porto 0.
0: Con el mejor gol de todo lo que llevamos de Liga de Campeones, que es el que ha marcado es Abde. Mientras tenía córner la Roma, ¿calienta alguien Castro en el Madrid?
7: Sí, 5 futbolistas, casi todos en el centro del campo. Lo hace Bernardo Silva, Thiago Pitarch, Arda Güler, Endrick y Carlos Espí.
0: Atentos. Esto es que ha marcado Haaland en tablero deportivo.
6: Está recortando distancias el Manchester City. No le había gustado nada la primera parte a Enzo Maresca. Entró Mateus Nunes, Boadi y Limani Ndiaye. Y este último ha sido el que ha puesto una asistencia bestial para Haaland. Pero bestial, Miguel Ángel, ha sido el remate de cabeza del noruego. No puede hacer nada Safonov. Está más cerca de lograr el empate el Manchester City. Minuto 52, City 1, Paris Saint-Germain 3.
0: Y Guardiola ahí con su gorra.
13: Su boina, la boina.
0: Está ahí, pero entregadísimo, ¿eh? Qué bueno Haaland. Qué bueno.
13: ¿En serio? No, para tanto.
0: Es que me enloquece Haaland. Que me enloquece. O sea, es que me encanta Haaland. Me cae bien.
13: Bueno, hay quien dice que los problemas del City, los problemas judiciales del City, pueden desembocar en que las estrellas se vayan fuera de Manchester.
16: Como ocurrió aquel Calciopoli de la Juventus en 2006.
0: No lo sé.
13: Menos
0: no lo sé.
13: Buffon y poquito más, todos se fueron.
16: 1-3. Buffon se quedó del Piero.
0: Haz ahí balance rápido de cómo está todo.
13: Pues mira, ahora mismo el Aston Villa gana 3-0 al Fenerbahce. En el 60 queda media hora. El Bodoglin gana 1-0 al Dortmund. El Shakhtar empata 1 ante el AEK. Y el Slovan pierde ante el Stuttgart 0-1. Más los españoles y más el City.
15: ¿Está jugando el Madrid con Vinicius y Mbappé en punta?
12: Sí. En algunos momentos sí. Mira.
7: Me han enseñado una imagen ahora que hemos visto. No sé si lo habéis podido ver en directo. Cabreo tremendo de Mourinho con Vinicius.
12: Espera. Vinicius para Dumfries. Dumfries dentro del área. Balón atrás. No puede controlar.
7: Ahí al suelo, piden nada, penalti. Nada, no hay nada. Cuidado la contra. Muy
12: no
7: rápido.
12: No ha habido nada.
1: Empata el Oporto.
0: Dale, Juan.
1: Gol del Oporto. Gol. En ese lanzamiento de falta directa, en línea de tres cuartos, Gabri Veiga, que anota el gol del empate, se va a celebrarlo y ahí tan gana, Enrique.
2: Sí, ahí tan gana.
1: Y caen cosas desde la grada.
2: Además, varios jugadores se están enzarzando con los del Oporto, no sé qué ha pasado.
1: Se han ido al banderín, yo creo que a celebrarlo, a un lugar donde están los aficionados del Betis. Claro. Hay un jugador tendido sobre el terreno de juego que le ha golpeado algo.
0: Pero una cosa, Juan, ¿no hay aficionados de Oporto en ese lado, en esa esquina del campo?
2: No, yo no veo, en la parte opuesta.
1: Están en el lado contrario.
0: Vale.
1: Se han ido a celebrarlo ahí, han caído botellazos. Es el gol de Gabri Veiga, como decimos, y han caído botellazos, le ha dado un jugador, no sé si es un botellazo o algo, y se está doliendo en la cara. Le están protegiendo varios del Betis, siguen cayendo botellas en ese lateral justo al lado del banderín de córner, donde ataca el Oporto y se van a interesar.
12: Gol de la Roma. Gol de la Roma. Gol de Malen. Gol de la Roma, el tercero. Está dándole un bañito, ¿eh? Un bañito. Lo ha comprobado el VAR, lo había anulado por fuera de juego el colegiado Letizier, y el VAR le dice que no, que ha sido gol legal. Por lo tanto, sube al marcador el tercero de la Roma. Marca Malen. Vaya imagen del Madrid. Estamos en el 12 del segundo tiempo en el Olímpico. Roma 3, Real Madrid 1.
13: Castro, ¿qué?
7: Mourinho enfadadísimo. Los jugadores del Real Madrid intentando protestar, creo que nada, de una acción antes de Bellingham, y estaba preparado ya los cambios. Van a entrar Güler y Endrick, Y lo que os decía, yo creo que puede ser el cambio Vinicius Junior por el cabreo tremendo que tenía José Mourinho en el gol. El primero en marcharse, en el segundo gol, el primero en marcharse es Dumfries, entra Güler, por lo tanto Valverde al lateral derecho, y el segundo es Vinicius. Estaba clarísimo, se marcha Vinicius, entra Endrick, que va a jugar, entiendo que de punta, se marcha Mbappé, pidiendo explicaciones Vinicius a la gente del banquillo. Dirá que estará afectado por esos cuatro partidos de sanción, pero sube el tercer tanto al marcador de la Roma, pasando muchas cosas en el banquillo del Real Madrid con esos cambios. Valverde en el lateral, Endrick y Mbappé en punta.
15: Es que estaba hecho a Menide central, me ha parecido.
0: O sea,
15: ¿eh?
0: Es un despropósito, no hay por dónde coger. O sea, no hay por dónde coger al equipo. Cómo interpretar dónde está. Solamente ahora analizamos en qué ha acabado todo el lío de la cartuja, Enrique, Juan.
2: En cuatro tarjetas. Yo creo que ha sido una de Osa, otra Abde,
1: efectivamente,
2: otra Nathan.
1: Y luego tenemos doble cambio ahora en el conjunto de Oporto. Va a ser tres cambios precisamente los que va a realizar. Y ha repartido un poco las tarjetas el colegiado Turpan tras ese conato de movimiento de rifirrafe entre uno y otro conjunto.
0: Bueno, pues 1-1, empata Porto.
13: Para mí es error de Álvaro
1: Vázquez. Se la come.
13: No solo en la parada. Yo creo que teniendo a Gabri Veiga tirando la falta, tenés que intentar poner una barrera un poco más poblada. Sí. La barrera no está bien tampoco porque se abre, como ocurre en muchas barreras. Y después Gabri Veiga también se equivoca en la celebración. ¿Qué necesidad tiene de ir a plantarse ahí?
0: No,
13: en
0: donde... es que yo pensaba que había aficionados de Porto arriba, claro.
1: Pero no.
2: Sale la otra punta, ¿eh?
1: Y sobre todo, el que estaba tendido era Andrés Silva, el que se dolía de que le había tocado alguien o algo, y ya luego se ha levantado, pero ya te digo, ha repartido tarjetas el colegiado y a punto de realizarse esos tres cambios en el conjunto portugués.
0: Ahora, otra falta que va a intentar el Real Madrid para recortar. 3-1, repito.
17: Balchut en el rechace de Fede Valverde, sale por encima del travesaño de la portería de Golini.
7: Intenta animar Mourinho, pero el equipo está roto después del 2-1. Estaban preparados ya los cambios con el 2-1. El 3-1 ya viene a ahondar la situación con un Vinicius que había acontecido con el cambio, con un Real Madrid fuera de sí, con Valverde jugando de lateral. Y me llama la atención que con Endrick en la derecha.
0: Dos cosas del cambio. Vini estaba de cambio.
3: Sí.
0: Vini estaba de cambio.
15: Lo tenía que haber hecho en el descanso.
3: Y el fuera de juego es una pena. El que lo provoca el gol es Valverde.
0: Pero Vini está de cambio. Y segundo, también me parece que es un palo para Vini. O sea, igual que te digo que creo que está de cambio, también creo que este cambio en concreto.
3: Pero lo que es un palo es el fútbol de Vinicius.
0: Ya, pero es un cambio que le hiere. Porque va a estar fuera, la semana que viene vuelve a ver Liga de Campeones, pero sí. ¿Me entendéis lo que quiero decir, no? Que bastante castigo lleva ya hoy Vini, pero hubiera sido responsable.
15: Y como entrenador que hace bien.
1: Claro.
0: Ya.
1: Ojo.
0: Ya.
1: Ojo, Pepe. El balón que lo saca Golini con el pie.
7: El partido de Vinicius ha sido nefasto.
0: Que sí. Con un fallo que es para cambiarlo.
7: En el que Mourinho estaba cabreadísimo. Ha echado broncas esa temporada, pero ese en concreto estaba muy cabreado. Le hacía un gesto como no le des de tacón.
17: A ver el córner, saque de esquina a favor del Madrid. 3-1, gana la Roma ante un Madrid indolente. Balón hacia la frontal del área pequeña. Va a sacar la defensa de la Roma. Diomandé, que saca el disparo flojísimo. Sale por la línea de fondo. Sacará de portería Golini.
7: Y va a meter la Roma dos cambios más. No agotaría la ventana porque una sesión en el descanso. En este caso sí va a entrar, ahora sí, Leonardo Valerdi. Y también va a entrar con el 7 Lorenzo Pellegrini. Los cambios, se marcha Matías Soulé, el argentino. Y se marcha también Gianluca Mancini, que estaba tocado el capitán. Nuevos cambios para la Roma, tercero y cuarto.
0: Podremos decir seguramente que la Roma, no veo habitualmente a la Roma, tú sí.
13: Sí, yo la veo bastante.
0: Está haciendo un gran partido hoy.
13: Está haciendo un gran partido, pero es la seña de identidad de la Roma. O sea, está haciendo el partido típico que viene haciendo, obviamente de nivel, ese Real Madrid y todo se va a magnificar. Pero juega de esta manera, juega al ataque, juega sin miedo, juega con un Malen. Y no sé si te acordás cuando hablamos de Malen la temporada pasada, lo difícil que es para un jugador llegar a un lugar y ganarse a todo el mundo. Lo han puesto delantero centro, donde él le gusta jugar, y lleva un montón de goles con la Roma.
7: Seis en Liga y estos dos hoy en Champions, 8 goles.
1: Vaya, el segundo del Oporto. Dentro del área, libre de marca.
0: Uf, ahora metió un golazo.
1: El mazazo impresionante para el Betis, completamente solo. I belong to Jesus es la celebración que muestra en la camiseta. Justo acaba de entrar Samu, el delantero del Oporto.
2: Que se crió en Sevilla, vino de Nigeria con la madre, se crió en Sevilla, no lo quiso el Betis, no lo quiso el Sevilla, donde probado, se lo quedó el Nervión, se lo llevó el Granada y lo traspasó al Atlético de Madrid. Pues el Atlético de Madrid al Oporto.
1: Lleva un par de minutos sobre el terreno de juego y acaba golazo, de marcar el segundo, 61-1-2.
0: La jugada es un monumento, la jugada es un monumento al toque de primera pared, ubicando con el desmarque y luego la pega Samu. Mira, buena noticia para el fútbol español, que llegó a ser internacional. Sí, hubiera peleado por estar en el Mundial, de no ser por la lesión de rodilla.
3: Sin duda.
0: Rodilla.
3: Sí.
0: Pero lo hacen de maravilla. ¡Qué golazo!
2: Es un golazo espectacular.
15: Entra con el empeño exterior, el balón va abriendo y va hacia arriba, o sea, es imparable. Digamos.
0: Sí, pues ha entrado ahí, ha entrado Olivares, 5 minutos de caos del Betis,
2: Sí, sí. Se ha sentado como un mazazo el primer gol y el segundo. Sí. Imagínate, entran el Cucho y Dani Ceballos, se marcha de Osa y Parrot. Dos cambios en el Betis. Ya
0: más,
2: el Oporto,
0: más goles en Manchester.
6: Ahora quien ha marcado el cuarto ha sido el Paris Saint-Germain. El disparo de Aquilus desde la frontal del área. Parecía que iba a ser un golazo. La llega a tocar Donnarumma. Y al final, entre el disparo de Aquilus y el despeje de Donnarumma, el balón acaba dentro. Juzgad vosotros si es fallo del guardameta italiano, si es mala suerte. No. Pero al final...
0: Escucha,
3: gordísimo.
0: Es una cantada de Donnarumma monumental. Le dijo Di Stéfano a Paco Bullo en su momento, las que vayan fuera no las metas dentro.
6: Pues así es. La tocó Donnarumma, el balón acabó dentro de la portería del Manchester City. Estaba siendo mejor el conjunto Citizen en el minuto 5, casi 60 ya de partido. Manchester City 1, Paris Saint-Germain 4.
0: La que acaba de formar Donnarumma.
13: ¿Podemos valorarla como ley del ex? Porque
0: no lo sé. Reclamaban.
2: Decía penalti,
17: Hendrik. Ingresó dentro del área, se fue perfectamente del jugador de la Roma. Y pedía penalti,
18: Sí, se ha tirado un derrame de Golini para no perdonarlo.
17: Pues sigue, mira Diomandé dentro del área, Diomandé, cae también Diomandé, ahora no ha habido nada. No sé, la de Hendrik.
18: Se había marchado muy fácil el de Mario Hermoso y cuando
3: me pareció penalti,
18: el portero.
0: No hemos visto repe.
18: Pues... No, y además no. Yo creo que la acción ya ha sido jugada porque ha pasado ya bastante tiempo, creo.
17: Lo había hecho muy bien, Hendrik. Cómo se había marchado de Mario Hermoso.
18: Lo veo muy claro, el árbitro está muy cerca.
17: Sí, está muy cerca. Juega Tchouaméni. Estamos en el 20 del segundo tiempo en el Olímpico. 3-1 gana la Roma, lo intenta el Madrid. Ahí está Mbappé dentro del área. ¡Paró! Golini. Todo pasa por Kylian. Ahí está sacando la pelota Wesley. Desde el perfil derecho del terreno de juego metió el pie Cucurella. Será saque de banda.
18: Ahora le mira a Güler al árbitro como diciendo...
2: Qué jugador, qué jugador.
0: Que lo de, o sea, al final, sinceramente, no sé cuánto tiempo después, tres entrenadores después, una buena pasta que se ha gastado el Real Madrid. No puede ser Courtois y Mbappé. O sea, si el Real Madrid consigue ponerse de pie, gracias a Mbappé y a Courtois. Ya está.
3: Marca el segundo el Stuttgart. En Bratislava, Slovan 0, Stuttgart 2. Marca en prueba puerta Sandro Cruz.
17: Y por tercera temporada consecutiva. Y con una inversión de 440 millones de euros en 3 años.
18: Dos temporadas, claro. Blanco, que hacía... casi una 2 décadas que no estaba el Real Madrid.
2: Nos han puesto la repetición y no es penalti, ¿eh?
0: Nada.
17: No es nada.
0: Piscinón tremendo. Pues,
18: para mí, error garrafal de Hendrik, ¿eh? Podía haber pasado algún
2: compañero.
18: Sí, porque
2: tenía ventaja en la jugada. Chica,
0: ¿os habéis planteado alguna vez qué hubiera pasado si hace más o menos un poquito más de un año
18: le hubieran respaldado a Xavi Alonso, ¿verdad?
0: Eso es. Si aquel día de Vini en el Clásico... hubieran respaldado, es decir, si el dedo, en vez de bajárselo a Xavi, lo hubieran bajado a Vini, que no implica necesariamente castigarle, venderle, no, simplemente que él hubiera sabido que la autoridad estaba de parte del entrenador. ¿Qué hubiera pasado?
18: Yo creo que no hubiera cambiado mucho en cuanto a títulos, porque el Real Madrid seguía sin tener un director de orquesta y no tenía fútbol, pero sí hubiera... no hubieras dilapidado un proyecto ilusionante,
17: pero,
18: de un entrenador moderno que jugaba a otra
17: pero
18: cosa.
17: Pero era un equipo más reconocible. Era un equipo que al menos, mira, otra vez Rodrigo Mora con el exterior, va el pase entre líneas hacia Malen, va directamente hacia Courtois.
18: Está reventando Mora a los centrales del Madrid.
17: A todo esto, Rodrigo Mora está haciendo una auténtica...
2: Es muy buen jugador,
17: muy rápido.
2: Muy buen jugador.
17: Qué bueno.
2: Es que fíjate,
17: mira. Mbappé, puede ver fuera de juego, ahí está Mbappé, dentro del área.
18: Fuera de juego.
17: Fuera de juego, sí.
18: No, sí. Yo no sé si el colegiado está pitando una falta.
0: Sí, pero que, creo que arrancan fuera de juego, ¿eh? Lo que pasa es que es tan rápido Mbappé, sí, que lo mismo, sí, ha enganchado bien, pero creo que están fuera de juego.
11: Y Diomandé por lo menos está mostrando personalidad, está, sí, robando valores, está, no se está escondiendo.
0: Sí, sé, fuera cuidado, de juego, hay que verlo, ¿eh?
11: Sí, hay que verlo.
0: Cuidado que hay que verlo.
18: No se va a reanudar, lo que ha dicho el colegiado es que era falta a favor del Real Madrid sobre Diomandé, pero no se reanuda la acción.
15: Vale,
18: estáis ahí
15: ventaja,
18: con,
15: imagino,
18: el morro, ¿no?, torcido, sí. ¿Cómo lo veis?
3: A ver, fuera de juego muy, muy justo.
18: Se aspira Mourinho, claro, sí. Ahora sí, sí, señala, sí, fuera de juego.
3: Sí, señala. Entonces, sí.
15: Tiene que ser por, vamos, por nada.
11: Muy justito,
15: ¿eh?
11: Sí.
13: Por cierto, Méndez, en Roma, hasta la semana pasada hablaban de la posibilidad de,
18: sí,
13: de Endrick a la Roma.
18: Dijo Mourinho ayer que no.
13: Que se va a quedar con él toda la temporada.
18: Sí, dijo que de momento no.
13: Ah.
18: Dijo ayer a los,
15: es,
18: a los,
15: es
18: compañeros,
15: jugador ideal para Gasperini,
18: italianos.
15: ¿No?
0: Sí. Hombre, tampoco va a llegar el 14 de octubre a decir sí, sí, porque tú despides al jugador de aquí a enero.
13: Por eso mismo yo no lo descarto que...
18: Que iba a ser muy importante, dijo a los compañeros. Va a meter, mira, el Real Madrid a Espilla, a Bernardo Silva. Sí,
12: y,
18: a los
12: y
18: dos.
12: Y ojo a la falta, ¿eh? Falta a favor del Madrid, jugada de estrategia. Fíjate, Diomandé de nuevo, Diomandé. Wesley que le ha agarrado porque se le escapaba a Diomandé. El mejor del Madrid para mí, Diomandé. Va a hacer falta a favor del Real Madrid.
0: Tengo curiosidad por saber los dos cambios, ¿eh?
18: Pues
12: oye, se va a producir.
18: Se va a producir ya.
12: Sí, sí.
18: Tchouaméni.
12: Sí, Tchouaméni.
18: Tchouaméni por Bernardo Silva el primero. Y de momento ha parado a Espi, Antonio. Sí, sí, se lo ha metido, sí, sí, se lo ha preparado,
0: claro,
18: y se ha metido
0: que,
18: en él.
0: Es que a Espi o vas a la heroica y empiezas a quitar gente de atrás.
18: Sí, sí, sí.
0: O no,
18: sí, hecho,
0: no vas a quitar.
18: Otra
0: no,
18: vez,
0: vas a quitar, claro, no vas a quitar a Diomandé.
11: O a Bellingham.
13: Para mí, quita,
18: pues,
13: para mí
18: estaba
13: quita
18: preparado.
15: Claro.
3: Pues o sea, entre Mbappé, Bellingham y Diomandé. Pues hombre.
12: Ojo a la falta, ojo a la falta. Favor del Madrid, la saca la defensa romanista. Ha parado el cambio, efectivamente. Espi que vuelve a hacer ejercicios de calentamiento. Y ahí está moviendo la pelota el cuadro merengue. Va el balón al interior del área. Nada.
18: Ha visto una amarilla Wesley en la acción del no gol del Real Madrid al agarrar a Diomandé. La vio el jugador brasileño.
12: Todo muy desordenado.
0: Oye, hay un. Mira, me pasa a Rodríguez Rasti un dato estadístico de Vinicius. Su aportación en el partido, ¿eh? Cero goles, cero asistencias, cero disparos a puerta, cero ocasiones creadas, cero regates.
18: Esa, para mí la, bueno, clave es lo de los regates.
13: No le voy a dar,
18: puedes decir, no,
13: le voy
18: no,
13: a dar,
18: no, no chutas a puerta.
13: A López con lo del doble porque ya se está relamiendo.
3: Me acaba de salir la acción del fuera de juego. Es fuera de juego por una oreja.
11: Sí, sí.
3: Porque el brazo es por una oreja.
11: Milimétrico,
3: o sea,
11: sí.
3: Yo pocas veces había visto un fuera de juego por
11: tan
3: una
11: justo
3: oreja. Pues es por
12: yo recuerdo que Vinicius ha marcado un gol en lo que llamamos de temporada, ¿eh? Lo está jugando todo, o sea, es decir, ahora ya no lo va a jugar porque si cumple los cuatro partidos de sanción, pero el bagaje del brasileño está siendo lamentable. La mueve el Madrid, 26 del segundo tiempo. Desastre, ¿eh? Desastre del equipo de José Mourinho. 3-1 gana la Roma, el equipo de Gasperini, que le está dando un baño importante al Madrid.
18: Dando su tercera derrota, Betis, Atlético de Madrid, Roma.
0: Hablando de Betis, déjame que pase por la cartuja. ¿Cómo
14: no te creas tú?
0: ¿Se
14: no
0: pone de pie
14: que,
0: el Betis o no?
14: No te creas tú que están mucho mejor las cosas aquí respecto a Roma, porque está llegando el Oporto. Sí. Ha tenido ahora mismo el tercero, claro, una internada de Alberto Costa.
0: Es que ahora Oporto va a jugar bien replegado atrás y a contras.
14: Miguel Ángel, es que está desaparecido en combate, sí, el Betis. Silvia, que no sé qué hay que hacerle, o Pablo, alguien, para que este Betis resucite.
0: Marcos, está... espera, que Marcos tiene
14: Marcos tiene el
0: diagnóstico.
13: No, lo que iba a comentar es que son cosas que le ocurren al Betis. La temporada pasada le ocurría. De repente iba ganando, se iba del partido por alguna acción polémica o algún gol. Sí, y de repente se desconcentraba. Y
14: ahora,
13: hoy la acción del 1-1.
3: El año pasado en la semifinal.
14: Ha habido un rifirrafe. Perdonadme, ha habido un rifirrafe. Ha caído de nuevo un botellazo justo al lado del árbitro, que además se ha ido muy, muy dentro del terreno de juego.
15: Llama al delegado, ¿eh?
14: Y llama al delegado, efectivamente, Clemente Urpán.
0: Es que tampoco
14: que
0: pueden estar
14: nota
0: cayendo botellas, o sea.
14: Cayeron en la jugada aquella,
0: claro. No, pero
14: es que ahora ha sido muy clamoroso.
0: Claro, pero en aquella jugada tampoco está legitimado
14: no está
0: que nadie tire nada. Y menos después.
13: Claro.
0: Pero
14: sobre
0: bueno,
14: todo porque
0: y
14: ha tomado nota y que no vaya a más, efectivamente.
3: Pero los UEFA no se andan con tonterías.
0: No.
13: Que al Betis se le acaban los estadios para ir a jugar, o sea, que tenga cuidado.
14: Y tenemos ahora mismo cambio en el Oporto. Se va a retirar Gabri Veiga.
0: Puede ir a jugar a Vallecas.
14: O a Burgos, ¿no?
0: Sí, a Burgos. Porque a Sánchez
14: Gabri Veiga,
0: no va a ir,
14: que es
0: evidentemente.
14: El... el que se retira y jugador que entra al campo, Enrique, con el dorsal número
2: Juan,
14: 16.
2: Juan, el coreano Juan.
0: Espérate que volvía la Roma. Madre mía, madre mía.
17: Rodrigo Mora, la ha tenido Rodrigo Mora, no le pega bien, pero qué jugador, ¿eh? Qué jugador del portugués, Víctor, lo decías antes, ¿eh?
11: Sí, sí.
17: Jugadorazo.
11: Y otra pérdida en la salida de balón, Malen otra vez, se invierten los papeles en la jugada del tercer gol y bueno, y otra jugada de peligro.
18: Y las caras, como se suele decir, las caras en los jugadores del Real Madrid son el reflejo de lo que está sucediendo. Mal gesto de Courtois. Sufre Konaté, Cucurella, en fin.
0: Yo creo que en algún momento Mourinho va a ser sincero en una rueda de prensa. No sé si va a ser hoy.
2: Pero es que claro,
0: creo que en algún...
3: Bueno, yo te digo que no.
14: Hoy
18: la cruzada sigue siendo la misma.
14: Que claro, la Roma los ha pasado por arriba, que ha sido mejor en el campo y que la culpa es suya.
2: El domingo tienes que ir a Sevilla.
3: Aston Villa,
14: Recibe el Bernabéu.
2: Pero es que la semana siguiente vas al Nou Camp.
0: Claro, y por medio tiene Leipzig en Champions.
18: Y después lo que decimos, que queda mucho, pero el mes de noviembre tienes 4 partidos seguidos fuera de casa. Con lo cual, el lío es tremendo.
0: Luis,
18: después de salir del clásico.
0: Luis.
17: A ver, Mbappé va al centro. Las manos de Bolini.
0: La liga se resuelve el día del clásico. O sea, los 4 partidos fuera de casa ahora mismo ya no son importantes.
18: Bueno, quizás.
0: Tú llegas con estos pelos al clásico y te pinte la cara, ya te digo yo.
18: Estoy de acuerdo, pero yo creo que habría que añadirle: la liga se le decide a Mourinho. Estamos en octubre.
3: Queda mucho, pero escucha,
18: para Mourinho la estocada de Mourinho puede ser tremenda.
0: Sí, pero tú no vas a hacer ninguna guardia esperando algo del futuro de Mou. Yo lo tengo clarísimo. O sea, Mou va a estar aquí hasta el final.
18: ¿Sin duda?
0: Para mí sin duda.
18: Sí. Si el Madrid sigue así dando esa imagen,
0: sin duda.
3: Sí, porque no puede haber ¿qué plan B hay?
14: No hay Arbeloa.
2: Pero tendrán que buscar. O sea, si no lo hay, lo tendrán que inventar.
3: ¡Vamos!
0: ¡Vamos!
17: ¡El empate del Betis! ¡Que levanta de nuevo al público de la Cartuja! Efectivamente, con ese centro y ese remate dentro del área, es lo que necesita el Betis para volver a conectarse con el partido. Ese centro, ese remate, Enrique.
2: Del Cucho.
17: Efectivamente, recién entrado al terreno de juego el Cucho Hernández, que logra el empate a 2. 74 de partido, conectaron bien en esta ocasión con el centro desde la lateral, que la puso perfectamente Anthony. El remate del Cucho en el centro, a la izquierda de la portería. Betis 2, Oporto 2.
3: Enrique.
2: Un buen gol, sí señor. Una muy buena jugada de Anthony por la derecha, pase de la muerte y la han palado de lujo. El Cucho Hernández, que como dice Juan, llevaba 10 minutos en el campo y le ha clavado al otro palo, imparable para Diego Costa. Se pone el partido bonito con este 2-2.
14: Dificilísima, dificilísima la del Cucho, porque se está jugando ahí el pie con el defensa.
2: Se juega la tibia y peroné, ¿eh?
14: Se juega todo. Y el Cucho que dice: yo estoy aquí, no le ha gustado nada la suplencia. Y un detalle de Cousillas, pide cabeza.
0: ¡Ojito! Otro de Haaland, Nacho.
6: Acaba de marcar el Manchester City, está insistiendo mucho, está siendo bastante mejor que el Paris Saint-Germain en la segunda parte. ¿Quién iba a ser si no? Es un animal del gol, Erling Braut Haaland. Manchester City 2, Paris Saint-Germain 4, bastante mejor en la segunda parte el conjunto citizen.
3: Esto es como el Madrid, pero sin portero.
0: Totalmente.
14: ¿De quién sos este año? ¿Del Bodo Glim o del Vikings?
0: Del Aston Villa.
14: No, además del Aston Villa. El Aston Villa no
0: cuento. De los noruegos.
14: ¿De cuál de los dos noruegos?
0: Bueno, es que el Bodo Glim realmente el año pasado es que jugó muy bien al fútbol.
14: Sí.
0: Sí.
14: Y ganó partidos importantes.
0: Yo sigo con el Bodo.
14: Perfecto.
0: Sí, sigo con el Bodo, claramente. ¿Algo más? ¿Alguna curiosidad más?
14: Es porque como el
2: ¿alguna Viking, inquietud más?
14: Como el Viking se empató ayer con el Bayern, digo, a ver si se va a subir a la ola también del
0: Viking. No,
3: oye, está Enric bien, ¿eh?
2: Pues es que, está es que Enric, en 10 minutos se ha hecho más. Sí, y sí, yo entiendo que al final
15: Vini es un jugador que lo está pasando mal por todo lo que tú quieras, pero es que en 10 minutos ha hecho más Hendrick que...
17: Se ha marchado de Mario Hermoso y ahí están los cambios en el Madrid.
18: Ha entrado Carreras por Cucurella y se ha marchado Diomandé por Carlos Espí, que se va a colocar en punta, y córner para el Madrid.
17: Córner que va a botar Arda Güler, 33 del segundo tiempo en el Olímpico. 3-1 gana la Roma. Ahí está el turco colocando la pelota, balón a la flota de la pequeña. El remate sale por encima del travesaño. Córner, sí. Sí, sí. Córner. El saque de esquina de nuevo en el lado derecho. El remate de Bellingham, pero había entrado, se había anticipado en Dica, el central de Costa de Marfil. Por lo tanto, saque de esquina que va a efectuar de nuevo Arda Güler. 33 y medio del segundo tiempo. Vamos a ver.
18: Al final han dado saque de portería. El VAR ha revisado. El último en tocar dijo que fue Bellingham, así que saque de portería.
17: Había entrado Bellingham al remate y por lo tanto
15: la repetición nos ofreció que era Bellingham el último en tocarla.
17: Sí, bueno, pues nada. Quedan 10 minutos. Estamos ante uno de los peores partidos del Madrid en la Champions, en los últimos tiempos. La verdad es que está pasando por encima del Madrid la Roma de Gasperini. La mueve el equipo italiano.
18: Y recordemos que tiene otra salida complicada contra el Arsenal. En ese grupo que tiene, las siguientes salidas son AEK y Shakhtar Donetsk, pero el Arsenal es otro rival complicado y, echando los cálculos de las últimas temporadas, en torno a 15 puntos, con buen gol, verás, estaría ese top 8, en el que Real Madrid en las dos temporadas en las que se ha hecho ese nuevo formato no ha entrado ninguna de las dos temporadas.
17: No, más allá del resultado, la imagen, la imagen del Madrid hoy es lamentable. Y el equipo de José Mourinho está claudicando de una forma importante ante una Roma que ha sido muy superior. Y además con algunas actitudes indolentes del equipo de José Mourinho. Veremos la reacción también del portugués. Lo intenta en todo caso el Madrid. Ahí estaba recibiendo a Kylian Mbappé, pero hay que sacar de nuevo. Vamos a realizar un cambio, Gasperini.
18: Creo que el último, sí, en las filas del equipo romanista, va a entrar Kolerakis. Con el dorsal número 3 se marcha Mario Hermoso, que precisamente debutó en el Real Madrid de la mano de José Mourinho, ya muchos años.
11: Sí, en un trofeo de Bernabéu.
18: Sí. Y que no ha cuajado un buen partido. Ha sido superado por Hendrik. La firma del primer gol de Real Madrid también aparece ahí.
0: Más goles en la noche de Champions.
3: Remonta el Shakhtar en Stamford Bridge. Marca en propia puerta un futbolista del AEK de Atenas. Marca en propia puerta Brignoli. Shakhtar 2, AEK 1 en el 81.
0: Recordamos, está goleando el PSG al City 2-4. Está goleando el Aston Villa al Fenerbahce 3-0.
3: 5-5. Ha metido dos goles Ross Barkley en 2 minutos. Andado. Pero ¿qué más da? Vale, 3-0 a 5-0. ¿Qué más?
0: Menos mal que en mi equipo.
3: Pues por eso no te lo digo, para que no tengas arriba.
0: 5-0. Están empatando. Sí. Bueno, ya dilo tú, porque pues, voy a meter la pata.
3: Bodo Glimt 1, Borussia
0: Dortmund. No me dejes que me ahogue, López.
3: 0 y el Slovan 0, Stuttgart 2.
0: O sea, me ve que.
3: Vale, vale. Te tengo que dejar, el 3-0.
0: Vale, vale. Sí. A ver.
15: Ya empezamos a tener cuentas pendientes. Y estamos en noviembre. En octubre, perdón.
0: Vaya muchacho.
11: A ver en mayo.
0: Vini López. Toca la pelota el Betis, Juan de la Cartuja.
1: Sí, se ha levantado Anthony, que había caído derribado, pero al final no ha sido nada. Ya jugando el conjunto verdiblanco en estos últimos 10 minutos y medio de partido. Muy equilibrado entre uno y otro conjunto que están buscando el tercero para llevarse la victoria de esta noche aquí en el Estadio de la Cartuja. Y hay que decir una cosita, no me gustaba el cáliz que estaba tomando el partido antes del gol del Betis, con todo el juego embarullado, con todas las frenadas, ¿no, Enrique? No sé, sí, si lo viste también en el estudio.
15: Estoy de acuerdo contigo, sí, completamente. Se estaba embarrando el partido, que no le interesaba al Betis, pero ese gol le ha dado un puntito más de fuerza al Betis, que se estaba viniendo abajo.
1: Y que no se pierdan, ¿no?
0: El Betis, es que ahí en el conflicto Porto se mueve bien, ya te lo digo yo.
15: Sí, por eso.
1: Pero el Betis es quien juega el balón ahora en la banda. Minuto 80 de partido y recordamos que le quedan todavía bastantes cambios al conjunto verdiblanco, que tan solo ha realizado pues esos dos, el balón en el terreno de juego.
0: ¡Ojo al Madrid en Roma!
17: Espi, pero anulado.
0: ¿Anulado?
17: Gol anulado, sí. Sí,
18: no,
17: sí.
18: Salen los del banquillo del Real Madrid a decir que no se reanude y que puede ser gol.
0: Pero es que no veo yo por qué. Por fuera de juego de Spi, sí, hay un remate de cabeza del punto.
18: Va Hendrik a llevar el balón al centro del campo. Creo que va a subir al marcador.
17: Pues está revisándolo. No, está
0: es gol.
17: Están revisándolo en todo caso.
0: No, pero es gol seguro. Está Wesley. Dale, Wesley. Dale, bola, dale.
12: Vamos a ver qué están
13: revisando. No se fían ustedes, ¿eh?
0: No se fían, Muela. Muela, fíjate de nosotros, hombre.
12: No, hombre, sí, está, pero... Que está, ver, espérate, que lo confirme.
13: Bien hecho, Muela, bien hecho, Muela.
0: Está,
13: hecho,
0: está,
13: Muela.
0: Está enganchado. Hay dos jugadores de la Roma enganchados.
12: ¡Ahí está el gol! Claro, ¡gol del Real Madrid! ¡Espi! El cabezazo de Hendrik no sujetó la pelota a Golini y en el rechace donde tiene que estar un delantero, sí señor, Carlos Espi para hacer el segundo y para darle vida al Real Madrid en el tramo final del partido 38 del segundo tiempo en el Olímpico. Roma 3, Real Madrid 2.
3: Vaya promedio goleador que tiene el chaval, que tiene Espi, Luis,
7: que apenas pudo celebrarlo porque hay muchas prisas para volver a intentar remontar. Lo vio claro, como lo visteis ahí en el estudio, el banquillo del Real Madrid. También Enrique puso.
0: A ver, ¿qué pasa, Juan?
1: Pues que cayó derribado Ángel Ortiz.
0: ¿Qué pasa, Juan?
1: Pues que cayó derribado Ángel Ortiz. Moura, le entró a Ortiz dentro del área. No pitó nada al colegiado y le llama el VAR. ¿Sí? Hay cartucho.

0: atención, minuto 82, 15 segundos con el 2-2 en el marcador.
1: Me encanta Turpan, como va al bar, se saca un par de tarjetas.
2: Según van dando, va sacando amarillas, no se preocupa.
1: Pero con toda la calma, cuando viene un jugador dice out y se queda tan tranquilo.
2: Bueno, pues opción para ponerse por delante el Betis, Juan.
0: Sí, de nuevo en el marcador, del 1-0 pasamos al 1-2, empate a 2 y ahora mismo con el balón Abde con la bola.
3: Vamos.
0: Yo creo que ¡gol! ¡Gol del Madrid! ¡Otra vez ¡gol del Madrid! Sí, sí. ¡Gol del Madrid! ¡Gol del Madrid! ¡Gol del Madrid! ¡Gol del empate! ¡Hendrik para hacer el gol del empate! ¡El más bajito ha rematado de cabeza entre 5 jugadores de la Roma! ¡Hendrik! ¡Gol!
2: ¡Aguanta buenas que va el penalti del Betis!
0: Perdóname, Antonio, porque va a lanzar, se la ha dejado Abde a Isco. Ahí está el lanzamiento, se retira el colegiado. Hay un jugador, el Betis, tendido sobre el terreno de juego. Iba a producirse el lanzamiento, pero lo ha frenado el colegiado. Ahí está con el balón, a punto de lanzar. Mirada al fondo, vamos, Isco ante Diego Costa. Isco, Diego Costa, moviéndose el cancerbero en la portería. A punto de lanzar Isco el balón con el lanzamiento. Ahí va el penalti para el Betis. ¡Gol, gol, gol, gol, gol, gol, gol, gol! Diego Costa, de nuevo Isco, emerge en el Betis para conseguir la victoria a falta de 6 minutos para llegar al 90. Betis 3, marca de penalti Isco, Oporto 2.
4: Fuerte la fiesta.
5: El mago de Benalmádena, el mago de Arroyo de la Miel. Se cae la cartuja, madre mía, lo que se está viviendo esta noche.
0: Esto es increíble.
5: Esto es una auténtica casa de locos. 1-2 iba el partido hace 10 minutos. El Betis le da la vuelta frente a un campeón como es el Oporto. Betis 3, Oporto 2. Madre mía, qué noche se está viviendo la cartuja, Juan.
0: Increíble, chicos, increíble.
4: Y el Madrid va por el cuarto.
2: No, es que yo ya veo al Madrid ganando.
0: ¡Mira! ¡Lo ha tenido Bellingham! ¡Lo ha tenido Bellingham! ¡Lo ha tenido Bellingham! ¡El remate de cabeza de Bellingham! ¡Rozando el palo derecho de la portería de Golini! ¡No te puedo creer! ¡No te puedo creer! ¡Ha estado a punto de marcar el gol de la victoria Bellingham! ¡Ahora el Madrid volcadísimo en la portería de la Roma! ¡Quedan tan solo 3 minutos para llegar al 45! ¡Y el Madrid sacando todo el carácter! ¡Porque fútbol tiene poquito, pero
6: tiene carácter! Comentario ventajista muy rápido. Cuando pones a futbolistas que saben tocar el balón, como Güler y Bernardo Silva, cuando tiene futbolistas en ataque que cargan el área como Hendrik Spi,
4: la clave pues, ha sido
6: igual
4: Hendrik.
6: Pasan
4: Hendrik,
6: cosas.
7: O sea, el domingo Hendrik y 10 más,
4: Hendrik. La clave ha sido
8: clarísimo. Le ha cambiado la cara al partido.
7: Sí, totalmente, sí. Totalmente.
6: Te habíamos dicho que en 10 primeros
7: minutos se ha generado más fútbol que Vinicius en todo el partido, pero es que, o sea, es el que le ha cambiado completamente el rumbo.
1: Hay una cosa clara, en el fútbol tenés que jugar con gente que sepa moverse en el área y ni Vinicius ni Mbappé se sienten cómodos moviéndose en el área.
7: Y yo iría un poquito más. Y que tengan un poquito más de ganas.
2: ¿Qué pasa? ¿Qué? No sé
0: que
2: qué
0: tenemos cartulina porque se marchaba de completamente solo contra 3. Le han frenado y tiene que ser cartulina amarilla para el defensa del Oporto, Enrique, que lo tiene que señalar al colegiado. Ahí está, sacando la cartulina amarilla. Es en zona de 3/4 y es que se marchaba completamente solo. Y al final, entre agarrón, entre que te tiro de atrás, no del pelo, casi, la cartulina amarilla para el dorsal 29 del conjunto del Oporto.
5: Santiago Jiménez, el jugador cedido por el Milán.
0: Pues en la falta es apetecible
5: cambio
0: cuando hay doble cambio, eso es.
5: Se marcha Marroca, se marcha Ico, entran.
0: Pues entran con el dorsal 6 Facundo Bernal y Pablo Fornals.
5: Y Pablito Fornal, efectivamente.
2: Pues ahí van los cambios, 3-2. Está ganando el Betis y al partido está en Roma.
0: Queda un minuto para llegar al 45 y amarilla para un jugador de
6: Roma. Lorenzo Pellegrini, salía Bernardo Silva con el balón controlado, claro, le trabó clarísimo. Amarilla clara, un minuto. Y veremos el cartelón.
0: Ahí está moviendo
2: una
0: la pelota
2: una
0: del
2: cosa,
0: Madrid.
2: Todo lo que hemos dicho durante el partido es cierto. Es decir, ha hecho un partido lamentable el Real Madrid y espérate que no acabe ganando.
8: Sí, eso es.
6: Lo ha tenido con la cabeza de Bellingham.
0: A ver, ahí está jugando Bellingham. Mete el pie el jugador de la Roma, será córner, saque de esquina de Run.
6: Y sale el banquillo del Real Madrid.

0: Para intentar animar los dos últimos tiros de esquina, un gol y una clarísima. Marcó Endrick y la mandó fuera Bellingham.
1: Mira, mira, otro córner para Madrid.
2: Corner. Otro córner que va a sacar Arda Güler. 44 y 40 del segundo tiempo. Empata 3 en el Olímpico. Roma 3, Real Madrid 3. Buscando el gol de la victoria. El equipo que dirige José Mourinho. Arda Güler que coloca la pelota, balón y que se va a cerrar.
3: ¡Gol! ¡Gol! ¡Gol! ¡Gol! ¡Gol de Rüdiger! ¡Gol de Rüdiger!
1: Es increíble.
3: ¡Gol de Rüdiger!
1: Es indestructible el Madrid.
4: Preocupante.
3: ¡Gol Real Madrid! ¡Ha marcado Rüdiger y le ha dado la vuelta al marcador! ¡Cosas que solo hace este club! ¡Increíble! ¡Increíble! ¡Otro córner! ¡Balón de Arda Güler! ¡Se levanta hasta el cielo de Roma Rüdiger para mandar la pelota al fondo de las mallas! ¡Cómo lo celebran los jugadores del banquillo! ¡Cómo lo celebra José Mourinho! ¡Ha marcado el Madrid! ¡Ha marcado Rüdiger! ¡Que entró con el pie derecho! ¡Y ese lanzamiento va por dentro! Estamos en el 45 y medio del segundo tiempo en el Olímpico. Roma 3, Real Madrid 4.
5: Y Rüdiger pide perdón porque mucha gente no se acuerda, pero Luis, Rüdiger jugó en la Roma.
0: Eso es, y además…
1: Está súper triste ahora mismo, además.
0: Besó el césped Rüdiger, 5 de añadido, como las pone Arda Güler.
5: Cómo
0: remató ahí.
5: Nunca.
0: Rüdiger, os podéis imaginar todos los jugadores del banquillo del Real Madrid que saltaron a celebrarlo, Mourinho celebrándolo por dentro. Es una locura lo de este Real Madrid en este partido.
5: Marca el sexto el Aston Villa. Y que algo pasa en Manchester.
4: Porque te mira.
5: Algo pasa en Manchester, Nacho.
6: El penalti decisivo, Ferran Torres, para marcar el quinto y sentenciar definitivamente el partido. Lo tiró francamente mal el delantero español. Paró Donnarumma el quinto para el Paris Saint-Germain. Queda un minuto para el añadido. Manchester City 2, Paris Saint-Germain 4. Falla Ferran Torres el penalti.
1: Y espérate que el Madrid no meta el quinto.
2: Sí, sí, está. Está más cerca el quinto que el cuarto de la Roma. Estamos a falta de 13 minutos para llegar al final del partido. Eso sí, le va a tocar sufrir ahora al equipo de Mourinho.
0: 5 de añadido. No
2: mueve la Roma y está jugando desde el perfil derecho del terreno de juego. El equipo de Gasperini, aquí no se lo cree, la gente es increíble.
0: Vaya cara de la gente de la Roma.
2: Absolutamente controlado, 3-1 en el marcador y además dominando y llegando a tener incluso cosa, Pellegrini.
1: Primero que no se lo cree Mourinho. O sea, está ahí sentado repanchingado ahí.
2: Espera, ahí está Endrick que ha subido, juega con Rodrigo Mora. Mora filtra el pase, va a sacar la pelota Rüdiger. Rodrigo Mora a la espalda de Konaté, el balón rechazado. Valverde que sin contemplaciones manda la pelota por el costado izquierdo, sacará de banda.
1: ¿Cuánto añaden, Enrique, en la Cartuja?
3: 5 minutos más se van a vivir aquí en la Cartuja. Con los nervios a flor de piel, con un partidazo de momento, gana el Betis 3-2.
5: Ahora mismo pleno del fútbol español en esta jornada de Champions.
1: Sí, los 5 equipos estarían ganando sus partidos. Ayer Atlético de Madrid, Barça y Villarreal, lo está haciendo el Real Madrid con una remontada Real Madrid y el Betis con una remontada del Betis. Va a acabar primero Roma, así que nos quedamos ahí.
0: Dos minutos.
2: Dos para llegar al final. Será falta a favor del conjunto madridista. Va a sacar Fede Valverde haciendo gestos a Mourinho. Ahora saque de banda tocando Valverde para el desmarque de Endrick, el mejor Endrick ha despertado del letargo al Madrid. Hay falta a favor del Madrid, efectivamente, porque
0: creo que estaba inédito esta temporada Endrick.
2: Pero fíjate,
0: estoy recordando.
4: Ha estado lesionado mucho tiempo y sí, sí.
2: Eso es. Y ha revolucionado, Ha despertado al Madrid Endrick desde la banda, desde la banda derecha. El brasileiro va a sacar a Fede Valverde, queda 1:20 para llegar al final del partido.
0: Y Carlos tratando
2: Espi. El balón hacia Pellegrini, que no puede contener el balón. Juega Bernardo Silva tocando para Arda Güler. Qué bien. Va al pase entre líneas. Se cerraba perfectamente el balón. El zaguero Pellegrini será saque de portería. Quedan 40 segundos para llegar
0: al final. Ha marcado 8 goles esta temporada, incluidos los 5 con la sub-21. Todos al primer toque, Carlos Espi.
2: Qué bien se anticipa de nuevo Rüdiger. El balón filtrado para el centro del campo. Arda Güler. La mueve Arda Güler. Desplaza a la izquierda, 4-3 gana el Real Madrid, le ha dado la vuelta al marcador, 3-1 ganaba la Roma y ha conseguido doblegar al conjunto romanista. Cuidado que ha perdido la pelota y ahora puede ser buena para el equipo local. Se confunde en el pase por dentro Wesley, el balón va hacia Fede Valverde, evita que salga la pelota por el costado izquierdo del terreno de juego, sacará en todo caso la Roma el balón y le va a dar tiempo al conjunto local a la última. Ahí está.
0: Qué palo de carreras amarilla para el lateral del Real Madrid. Interrumpió la acción del jugador de la Roma.
1: Bueno, pero para falta de táctica. Ya está, sin
2: quedan
1: más.
2: 10 segundos. Quedan 10 segundos. 10 segundos, 3-4 gana el Real Madrid moviendo la Roma. Va a ser la última del partido. Balón hacia Endrick, el costa marfileño. La va a recuperar a Endrick. Va a acabar. Final, victoria del Madrid. 3-4 en Roma.
0: ¿Y cómo lo celebran los jugadores del Real Madrid? Ese grito de Courtois en el suelo, Rüdiger, Bellingham también, se han vaciado, se han dejado todo y consiguen una victoria tremenda para colocarse con 6 puntos en esta fase Champions. Van buscando los protagonistas a Endrick, los focos apuntan a él, a este chaval que estaba jugando sus primeros minutos y que ha anotado también con Carlos Espí. Las caras, no sé si calificarlas de felicidad o de alivio.
1: Aguantadme, que va a acabar también el partido en la Cartuja, la tiene el Oporto, Juan.
7: Álvaro Valles ha salvado. En el córner y el anterior remate de Samu, el empate del Oporto en el minuto 93.
8: ¡Qué paradón!
7: Es que ha sido cara a cara y ahora en el saque de esquina igual se la ha encontrado. Héroe en estos instantes finales. Ojo al rechace ahora hacia atrás que puede capturar. Se anticipó antes la defensa, estaba ahí el Cucho presionando. Estamos en el último minuto del partido, minuto 94. Se añaden 5, Betis 3, Oporto 2, jugando en defensa el Betis manteniendo el balón, pues no, dice Nathan que pelotazo arriba y bombas fuera, y el balón para el Betis intentando bajarla, el Oporto que es consciente de que puede ser de las últimas, intentando percutir Juan por la banda, el balón hacia el centro para Samu, intentando despejar la defensa, ojo a la entrada a palos, directamente fuera. El balón que colgaba el Oporto se marchó, lo sabe el Betis y puede ser la última. Quedan 30 segundos para el final. Se fue directamente fuera, la pegó, vamos, la muy, pegada, muy mal.
8: La manda fuera del estadio, que ya es difícil.
7: Sí, sí. Fíjate que es complicado, pero quedan nada, 20 segundos y el balón que pone en movimiento Álvaro Valles en ataque. El Betis no consigue controlarla. Puede ser la última para el Oporto, jugando en ataque el conjunto portugués, intentando recuperar el terreno de juego. Ahí la tiene en el centro. La recupera Cucho Hernández, buscando compañero, puede abrir hacia la izquierda. 5 segundos para el final. El Cucho con la bola, buscando la falta, intentando forzarla. Ahí está. Fuerza la falta y esto tiene que acabar aquí. Si es que no deja el saque de la falta al colegiado. Estamos ya con tiempo cumplido, minuto 95. Todo el mundo que dice que esto se tiene que acabar, pero parece ser que va a dejar el saque de la falta al lado del banquillo del Oporto, en línea de tres cuartos y pegadito a la lateral. La gente lo festeja, Enrique, cuando va, hay cartulinas amarillas al banquillo, sí, de Oporto. Una roja.
1: Sí, es que está muy caliente el banquillo del Oporto,
7: A un componente del banquillo del Oporto. Y la falta que se va a sacar, estamos ya en el 95 y medio, excedido 30 segundos. Y parece ser que pasan cosas allá abajo. ¿Qué sucede? Que no se retiraba.
1: Ah, no, porque se ha encarado con un aficionado. Han expulsado a un ayudante de Farioli. Le ha dicho algo y se ha ido a la valla a decirle algo. Ha ido rápidamente a la gente de seguridad a llevárselo.
7: No. El saque de la falta que se produce. Ojo que la tiene Abde, va a intentar pegarla. El balón centrado, no consigue rematar nadie. Eso se pierde por línea. Fondo final. Final del partido. Victoria del Betis. Que continúa invicto en la Champions. Que remonta 3-2 ante el Oporto. Comenzó ganando 1-0 gracias al gol de Abde. Gabri Veiga y Samu le dieron al inicio de la segunda parte la vuelta al marcador. Y el Cucho Hernández en el 74. Isco de penalti en el 84. Firman este 3-2.
1: Aguántame
7: para
1: un segundito, Juan. Está hablando Fede Valverde con los compañeros de Movistar. Le escuchamos.
9: Pudimos entender el partido como lo habíamos trabajado, lo habíamos planeado. Trabajamos muchas cosas y no las supimos sacar, sobre todo en el primer tiempo. Creo que después con rebeldía, con el resultado abajo, empezamos a hacer lo que habíamos trabajado, que era tener movilidad por dentro, adelante, en las bandas también. Pudimos encontrar mucho más espacio. Encontramos los uno contra uno arriba, que era lo que habíamos trabajado bastante. Así que feliz.
8: Estaba sonriendo porque has utilizado una palabra que hemos utilizado mucho en la retransmisión, la rebeldía. La cuestión es, ¿por qué aparece esa rebeldía cuando el equipo solamente está contra las cuerdas?
9: A ver, yo como jugador orgulloso de que el equipo tenga rebeldía. Pero es verdad que creo que si hubiéramos hecho el trabajo antes, creo que hubiera sido un partido un poco menos complicado, lo hubiéramos disfrutado mucho más. Se nos vino cuesta arriba el partido por errores propios, pero lo importante es que supimos darlo vuelta. Felicitar a cada jugador que entró, creo que lo hicieron increíble, salieron con las ganas que hay que salir y eso demuestra que el equipo está concentrado con todo.
8: Bueno, todos los que han entrado, pero sobre todo, por ejemplo, nosotros ponemos el foco en Endrick, podría ser en los demás, pero es que había jugado 4 minutos, ha cambiado completamente el partido, no solo él, pero ha cambiado mucho.
9: Sí, el míster...
8: El nombre del partido, por cierto, me están comentando.
9: Sí, me alegro mucho por él. El míster lo había dicho hace unos días, que bueno, necesitaba a todos los jugadores, que era importante que todos los jugadores trabajaran. Que lo felicitaba a cada uno de los que tenían menos minutos por el trabajo y bueno, hoy quedó demostrado que cada jugador que tiene menos minutos da el máximo para que el equipo esté bien.
8: Tenía 1000 preguntas más, pero no tengo mucho tiempo, pero sí te quiero hacer una muy concreta, porque el otro día o ayer decía Mourinho, con el cambio cuando metía Valverde por la derecha en el partido del Villarreal, estuve acertado, pero ha sido de una cosa puntual porque tengo buenos laterales. Hoy ha vuelto a producirse ese cambio, cambiando en el centro del campo, tú vuelves a la banda derecha, no sé si entiendo, es que eso puede ser un punto de inflexión.
9: Lo importante es ganar, como dijo el míster, ¿no? Si las cosas salen bien, hay que seguir adelante. Yo feliz de seguir agarrando muchos minutos, sea donde sea. Disfruto jugando por este escudo, disfruto jugando. Bueno, hoy disfruté mucho, creo que teníamos mucho espacio para correr, sobre todo en banda, entonces lo disfruté bastante. Y bueno, yo agradecido que el míster siga confiando en mí, sea donde sea, voy a intentar cumplir y dar el máximo de mí para el equipo y para él.
1: Las palabras del capitán del Real Madrid, Fede Valverde.
6: Ha estado
1: muy bien.
6: Ha cambiado el discurso.
1: Ha estado muy bien. Hablando de rebeldía, reconociendo que el equipo en la primera parte no ha hecho lo que tenía que hacer y que ha jugado mal y que si hubieran hecho lo que tenían
6: y lo
1: previsto.
6: Del derecho. O sea, el discurso del año pasado era radicalmente distinto.
1: Ya, bueno, claro, pero es que este año ya nadie le tose a Mourinho. Por un lado, por cerrar, entiendo, Castro, que vas camino de zona mixta. Antonio, ¿te quedas arriba? ¿Vas a sala de prensa? Lo que tú me digas.
10: Voy a sala de prensa.
1: Sí, venga, vale, pues venga, os dejo que toméis posiciones abajo y ahora estamos en tertulia. Vaya marrón tiene Rodri Errasti, Ulises Sánchez Flor, Marcos, que se va a quedar.
10: Perfecto.
1: Porque tenemos que explicar esto. A ver, mixta. Bueno, espera, Enrique Olivares, te dejo que vayas también a la zona mixta.
11: Sí, vale.
1: Y Juan, aguanta un segundito ahí arriba.
11: Sí, tranqui, ¿por qué me quedo?
1: En la cabina aguanta. A ver, mixta, Víctor.
12: Hay muchos tópicos que se suelen decir en el fútbol, pero al final no dejan de ser verdad. El primero de todos es que los jugadores son los que muchas veces se ponen y se quitan dentro de un campo. Para empezar, hoy tenemos el ejemplo de Vinicius, que se ha quitado básicamente por su rendimiento, y el de Endrick, que sin apenas haber tenido minutos dentro del equipo, o sea, no ha dejado de creer. Bueno, Endrick y Spi, que para mí es para quitarse el sombrero, porque son chicos que tienen mucha hambre y que da igual que tengan 30 segundos o 30 minutos, que al final siempre te van a aportar cosas. En segundo lugar, yo diría que al final el Madrid ha vuelto a hacer lo que nos tiene acostumbrado siempre, sobre todo en Champions. O sea, es el acto de fe más grande que puede existir en el mundo y sobre todo en el fútbol, que es que aunque vaya perdiendo en el minuto 70 y aunque se haya hecho un partido, como habíamos dicho, un partido complicado y sobre todo la Roma había estado muy bien, pues al final lo que ha acabado haciendo es lo que todos esperábamos del Madrid. Y luego, lo decía Valverde muy bien, creo que los cambios, los jugadores de refresco son los capaces muchas veces de cambiar el síntoma del partido. Y el Madrid lo ha hecho y la Roma lo ha hecho por el contrario. Los jugadores de la Roma yo creo que le han restado mucho al equipo y los jugadores del Madrid han hecho que el Madrid pues al final se enchufe y en apenas 5 minutos acabe ganando un partido que yo creo que era lo último, Miguel Ángel, que pensábamos todos que podía pasar.
1: Bueno, no voy a poner nada, no digo nada. ¿Sí? No, yo es que ha habido un momento que digo... Lo mismo gana y todo, ¿eh? Es que esto ya lo hemos visto. Es que ha sido un partido, por eso he dicho, todo lo que hemos dicho durante el partido es verdad. Sí. O sea, ha sido un partido lamentable.
4: Hasta el minuto 70, yo creo que hasta ahora lo llevamos de temporada, era el peor partido del Madrid.
1: Sabéis que esto retrata todavía más a Vini, ¿no?
4: Sí. Claro. Y sobre todo un poco lo que decía Mista, que al final hay gente que se va sumando al barco y Mourinho toma nota. O sea, yo creo que también es un aviso navegantes y dentro de que el partido ha sido un partido muy malo hasta el minuto 70, creo que puede ser un partido, un punto de inflexión para, ahora que Vinicius va a estar fuera 4 partidos también, empezar a tomar decisiones en este aspecto.
1: Muy bien, Mista, Víctor, muchas gracias.
12: Hasta el domingo.
1: Chao. Marco, simplemente, bueno, y Verde, que se incorpora, que estaba ahí en la tele. Lo del Betis, que es oro puro, ¿eh?
10: Bueno,
1: oro
10: puro. Ha salido a remontar dos veces al rival.
1: Madrid, que ha remontado también el Betis.
10: Eso es, y lo ha hecho de la mejor forma, ¿no? Con efectividad, creo que con ese punto de picardía y de madurez, insisto, en Europa. Creo que esa jugada en la que Ángel Ortiz se queda tendido en el área y reclama la asistencia del VAR es al final definitiva para el 3-2 y la remontada del Betis, y me parece que es sobre todo madurez del equipo y confianza en que son mucho mejores que su rival, o al menos intentarlo hasta que termine el partido.
1: Dos partidos, dos victorias. Juan, ¿con qué te quedas? ¿Lo mejor, lo peor? Y ya te dejo que vayas a la zona mixta y a sala de prensa.
7: Lo mejor, la capacidad de rehacerse del Betis, que estaba muerto en el 62, después ese 1-2, que nadie imaginaba que iba a acabar esto así, sobre todo lo que hemos visto, los dos largueros del conjunto del Oporto, el gol anulado y sobre todo esa capacidad de reacción que me quedo. Lo peor, el momento en el que efectivamente estaba desaparecido el Betis, que ni se encontraba, y el colegiado. Yo le pongo un 8.5/10.
1: Pues te dejo que vayas a zona mixta y escuchamos protagonista. Hasta ahora, Juan.
7: Hasta ahora.
5: 46 goles hoy, ¿eh? 46 goles en la jornada de Champions. Resultados definitivos: Feyenoord 3, como 2, LASK 3, Liverpool 6, Roma 3, Real Madrid 4, Real Betis 3, Porto 2, City 2, PSG 4, Aston Villa 6, Fenerbahce 0, Bodo Glimt 1, Dortmund 0, Shakhtar 3, AEK Atenas 1 y Slovan de Bratislava 0, Stuttgart 3. La clasificación después de dos partidos. Os digo que el que tiene 3 puntos se metería. Los que tienen menos estarían fuera. 6 puntos tienen hasta 9 equipos: PSG, Barça, Aston Villa, Stuttgart, Liverpool, Sporting de Portugal, Arsenal, Real Madrid y Real Betis. Décimo con 4, Bayern con 4, igual que el Shakhtar Donetsk con 3, como United, Villarreal, Atlético de Madrid, Brujas, City, Dortmund, Lens, AEK, Leipzig, Sababacú, Feyenoord y Bodo Glimt. 25º y eliminados a partir de aquí con 1, Roma, PSV, Viking y Fenerbahce, y sin puntuar, ojo, Inter de Milán, Oporto, Slavia de Praga, Nápoles, LASK, Lille, Galatasaray y el último, menos 8, Slovan de Bratislava.
1: Pues son las 11:05, hora menos en la Comunidad Canaria. Entramos en tiempo de análisis de este tablero deportivo. Escucharemos la rueda de prensa de entrenadores y protagonistas. Ha ganado el Betis, ha ganado el Real Madrid. Mira, no perdemos detalle. Está José Mourinho con Ricardo Sierra en Movistar. Primeras palabras, primera reacción del técnico del Real Madrid. Ha ganado 3-4.
13: Que ha habido y al final con esa victoria con remontada. ¿Qué tal? Buenas noches, enhorabuena.
14: Gracias. Adversario difícil, que juega un sport diferente del fútbol a que estamos habituados, contra quien es muy difícil jugar, pero después también es muy difícil para ellos poder jugar con el ritmo, con la intensidad, con el hombre a hombre durante 90 minutos. Ellos han merecido llegar al ventaje, a pesar de que un par de goles que hemos sufrido pues no me han gustado para nada, pero hacen parte del fútbol. Y después hemos cambiado con mucha coraje que los jugadores han tenido, y coraje para mismo con un empate que sería siempre en esta Champions de 8 partidos, sería siempre un punto positivo fuera contra un adversario importante. Hemos querido siempre, y ya está, una victoria importantísima para nosotros. Tenemos 6 puntos contra 2 adversarios que son, no digo que son los mejores, porque todavía está ahí el Arsenal, pero en este grupo de 8 partidos, estos 2 contra los equipos italianos eran partidos muy complicados, y nos metemos en una posición muy buena con estos puntos.
13: Tengo muchas preguntas y muy poquito tiempo, así que a ver si atino bien. Decía Valverde, no hemos sabido interpretar bien el partido, de lo que teníamos que hacer, que no lo hemos hecho. Y eso solo ha aparecido con los cambios y con la rebeldía. ¿Por qué sucede eso?
14: No estoy totalmente de acuerdo con Fede, porque Ellos nos han planteado posicionalmente un partido diferente de todos los que han hecho hasta hoy y que nosotros hemos analizado. Ellos han jugado, nos han atacado con tres jugadores por banda derecha. Han jugado con Sule abierto, que no dejaba a Cucurella saltar a Wesley.
13: ¿Por ahí van los ajustes de la primera parte que hablaba mucho con Tchouaméni?
14: Han ido los ajustes, pero después cuando inicié el segundo tiempo y me parecía que el equipo estaba en una posición de mejor estabilidad, es cuando comemos un gol que no podemos comer, no podemos hacer lo que hemos hecho en centro campo y después de una transición ellos hacen el gol y después es una rebeldía entre comillas, porque es una rebeldía organizada, yo diría rebeldía emocional dentro de un contexto táctico que nos ha ayudado mucho contra un equipo que yo sabía, porque yo he estado muchos años aquí en Italia, sé perfectamente cómo juegan los equipos de Gasperini. Él nos ha sorprendido por el planteamiento ofensivo, en el modo como nos han atacado por banda derecha, pero después en fútbol no hay milagros. 90 minutos con esa intensidad no es posible.
13: Esa rebeldía organizada que usted dice, ¿ha habido otra vez cambio? ¿Otra vez Valverde por la derecha, con Bernardo, con Güler? No sé si esto puede ser un punto de inflexión para pensarlo. Ayer decía, estuve muy bien contra el Villarreal. No sé si tiene esa sensación otra vez en el día de hoy. ¿Dio punto de inflexión para cambiar algo en el centro del campo?
14: Hay partidos y partidos. Cuando tú juegas con Arda y con Bernardo en centro campo...
1: Ay, que se ha parado la señal de la tele. Bueno, vamos a tener tiempo ahora para analizar, pero habla de rebeldía organizada y que esto es un poco el Real Madrid. Ahora sí, un minuto y analizamos.
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0: de Tablero Deportivo en esta última hora, pendiente de escuchar luego las comparecencias de los protagonistas. Ha ganado el Betis 3-2 con remontada, ha ganado el Real Madrid 3-4 con una remontada tremenda, porque es que iba palmando 1-3 y jugando bastante mal. Ulises Sánchez Flor, ¿qué tal?
1: Hola, muy buenas noches.
0: Vaya marrón tienes, ¿eh?
1: Sí, bueno.
0: A ver cómo explicamos esto.
1: Pues habitualmente me sueles pedir el titular, y lo estaba pensando. Hoy diría que Endrick ha evitado la caída del Imperio Mourinho. Es que ha sido el jugador que lo ha cambiado, porque el partido ha tenido tres fases. La primera parte ha sido dramática, con el tercer gol olía a tragedia, y a partir de los cambios, la salida de Endrick, el Madrid ha ganado por la épica. Ha tirado de vergüenza y esa vergüenza le ha sacado la rebeldía, y Endrick ha revolucionado, ha agitado el partido, ha marcado el gol de cabeza que Endrick en su vida pensaba que iba a marcar, un gol de cabeza, y menos en el Olímpico de Roma, e incluso le han hecho un posible penalti. Y bueno, pues el Madrid pues ha tenido por lo menos la rebeldía que no tuvo en la segunda parte del derbi, ¿no? Y es en eso, es la única lectura positiva que se puede sacar del partido de hoy, porque el oyente que no haya visto este partido pues y se quede con el resultado, pues se va a equivocar. Ha sido un mal Madrid, sigue siendo, bueno, lo de la primera parte dramática es que daba pena ver a Courtois intentando sacar el balón a rifándola al área, a ver si lo cazaba algún delantero. Tchouaméni perdiendo balones, Vinicius perdiendo balones, el equipo desajustado, un boquete por la banda izquierda, Cucurella superado, era dramático, hay que reconocerlo, hay que hacer autocrítica. Valverde le ha lanzado una a Mourinho que no le ha gustado. Valverde ha dicho que no hemos sabido interpretar el partido. Mourinho le ha contestado: eso no es verdad, porque el partido quiere decir eso, que el mensaje de Mourinho o no llega a los jugadores, o no hay una idea clara a lo que quiere jugar el Real Madrid. No hay una propuesta porque hoy el Madrid le ha faltado en esa propuesta no meterse atrás y esperar y jugar al pelotazo. Hoy el Madrid tendría que haber defendido más adelante, haber defendido hacia arriba, presionando, pero no. Ha sido un equipo timorato, esperando a ver si se cazaba se le ganaban las espaldas a la defensa en romana, y se cazaba algún gol. Ha sido un desastre la primera parte. Con el 3-1, de verdad que esto olía a crisis, ¿eh? Si el Madrid hoy llega a perder, esto podría haber sido muy duro para Mourinho, ¿eh? Y para el proyecto. Y al final lo han sacado, pues ya te digo, por vergüenza.
0: No, lo han sacado a lo Madrid. Rodri Rasti, ¿qué tal?
2: Muy buenas.
0: ¿Qué?
2: No, yo estoy de acuerdo en lo que veníais diciendo durante la retransmisión, y creo que hay una parte de la que creo que he aprendido este tiempo trabajando mucho con entrenadores, y es que ellos siempre dicen que el resultado no te puede contaminar lo que ha sido el juego. Y es que lo que decía Uli ahora, si tú solo vas ahora porque alguien pone la radio, escucha que el Madrid ha ganado 3-4, seguramente dice, bueno, pero no habrá sido tan desastre. El Madrid, hasta el minuto 70, ha sido un desastre. Sí. Quiero decirte, ha sido un desastre en el aspecto de porque no ha estado en el partido. El gol es el empate de Mbappé, es un chispazo de Mbappé, y ha tenido un remate de Bellingham al final de la primera parte. Eso es todo lo que ha hecho el Madrid, que se ha equivocado en la manera de plantear el partido, que ha salido. Mourinho ha dicho antes del partido que les iban a dejar espacios. Yo creo que o no ha entendido muy bien cuál es el tipo de plan de partido,
0: bueno,
2: que
0: él,
2: la
0: él ha reconocido ahora que le ha sorprendido, ¿no?
2: Sí.
0: Que le ha sorprendido el planteamiento tan ofensivo de Gasperini.
2: Que no sé, que debe ser que nunca vio al Atalanta de Gasperini. Quiero decirte que es que, no sé, a mí me ha parecido muy sorprendente.
0: Sí, pero,
2: Si tú te quedas con que el Madrid, los que han salido al banquillo, han tenido mejor actitud que los que estaban jugando cuando han hecho los cambios. Que Mourinho ha sido valiente después de haberse equivocado, haciendo los cambios y metiendo gente que ha funcionado, como ha dicho Uli. Spi y Endrick han dado otro aire. Güler, que ha sido, que es que no nos olvidemos, el Madrid ha marcado 3 goles a balón parado, o sea, o de acciones que vienen de balón parado. Pensar que el Madrid no tiene un problema de fútbol es vivir equivocado, porque el resultado dice otra cosa, que está muy bien, que evidentemente cuando ganas todo se puede mejorar a través de la victoria, pero si solo hablamos de fútbol y eliminamos los goles, el Madrid tiene un problemón.
0: Pero 3-4, Marcos. O sea, es que al final, y bueno, Antonio Muelas, creo que estás ya por ahí, ¿no? Por sala de prensa.
3: Sí, estoy por aquí.
0: Claro,
3: sí.
0: La gente allí, ¿qué cara tienen los italianos? Flipan, claro.
3: Pues alucinan. Te puedes imaginar. Sí, porque además estaban dando ya por hecho, ¿no? Que la Roma iba a ganar el partido. Hay también muchas palabras de elogio a Mourinho por los cambios. Yo quería ahondar en las palabras de Valverde. Me parece que no le ha gustado nada, lo decía ahora Uli, y tiene toda la razón, a Mourinho. Claro, porque hablamos de un entrenador que además es un excéntrico de la táctica, y viene a decir Valverde, no, es que no interpretamos bien los conceptos, y al final pues hay una cuestión casi de rebeldía, ¿no? Y claro, cuando se lo ha preguntado a Mourinho, no le ha gustado. Vamos a ver ahora cuando aparezca por la sala de prensa, también le preguntaremos por las palabras de Valverde. Pero repito una vez más, de verdad que el resultado no deje de ver y de vislumbrar la crisis de fútbol que tiene este equipo. Porque si no, yo creo que si no hay autocrítica en un equipo de esta magnitud, como el Madrid, creo que no se van a solucionar las cuestiones.
1: Antonio, es que en caliente lo que ha hecho Valverde, sí, es cuando se dicen las verdades, es cuando ser más sincero.
3: Claro.
1: Y él
3: claro,
1: ha dicho en caliente lo que sentía, y es que el equipo no ha sabido interpretar el partido. Y yo creo que Mourinho se ha equivocado en la alineación, pero se ha equivocado primero no poniendo a Hausen hoy, que no, otro día no jugó. Y si Hausen tiene algo, es que te puede dar salida de balón. Y hoy el Madrid es que no tenía ni con Konaté ni Rüdiger. Veíamos a Courtois saliendo fuera del área buscando un compañero a quien pasar el balón, y al final tenía que decidir rifar el balón arriba porque Tchouaméni tenía un marcaje. Es que ha sido un despropósito.
3: Sí. Había un desorden total, lo hemos dicho en la retransmisión. ¿Qué caos había en la organización del equipo, ¿no?
1: Más allá. ¿Pero por qué no jugó Hausen hoy? No lo entiendo.
4: Yo creo que no juega Hausen, y lo Mourinho en la previa dijo, porque Mourinho cree que hoy le puede pasar el partido por encima.
1: Pero que pasar, el único central que tiene buen pie, que tiene salida de balón.
4: Yo lo interpreté de esa manera.
0: La verdad es que ha habido una hora de partido que la salida de balón la ha dado a Courtois.
1: Courtois
0: pasando líneas, con desplazamientos largos.
1: Era vergonzoso eso,
4: Yo creo que estaba hablando con gente, me está escribiendo con gente ahora que estaba en el estadio, que aficionada de la Roma. Y la sensación ahí es que Gasperini se suicida un poco en los últimos minutos metiendo el equipo atrás, con algunos cambios.
0: Pero
4: el Madrid empuja con sus cambios y con sus jugadores. Hay una cosa que sí, Mourinho para mí tiene razón, es que ningún equipo aguanta 90 minutos al mismo ritmo de intensidad en un partido hoy a día de hoy. Es imposible. Y el Madrid se ha aprovechado eso y tiene pegada y tiene jugadores que entran con ganas. A mí lo de Valverde, más allá de la parte táctica, creo que es un palo a algunos compañeros también, porque ha dicho, hay algunos jugadores que han entrado...
1: Es un palo general.
0: Mourinho ha repetido dos veces en la entrevista con Ricardo Sierra, dos o tres veces, hemos encajado dos goles que no me gustan, y se ha referido en otras dos ocasiones a un balón con una pérdida en el centro del campo.
3: El partido que es el de Vinicius.
0: Claro,
3: sí.
0: el partido, Antonio, que pierde Vinicius. O sea, hoy es un día, la verdad, es un día terrible para Vini.
2: No, porque además es su último partido.
0: Aparte de la sanción,
2: sí, es su último partido.
0: Le ha retratado el partido.
3: Claro.
0: Le ha cambiado en una situación de urgencia el Real Madrid, es decir, de tener que ir a la remontada. Ha sentado a Vini. No le ha sentado ganando, le ha sentado perdiendo. Le ha sentado cuando no te queda otra que ir al caos, que es donde el Madrid se maneja bien. Y luego encima se produce la remontada.
1: Y es que ha dicho Mourinho además, en su análisis de táctico, ha dicho que la Roma nos ha hecho daño en la primera parte por el costado izquierda con un 2 o 3 para 1, como diciendo que Cucurella no podía frenar todo lo que llegaba por la izquierda. ¿Por qué? Porque Vinicius no ayuda. No ayuda a defender, no cierra su carril, no tiene alma, no sé qué le pasa. Y claro, Cucurella se ha visto superado.
3: Uli, y te aparece un jugador como Hendrik, que no ha tenido protagonismo porque viene de una lesión, y hace todo lo que no hace Vinicius y lo que quiere que haga Mourinho. Es decir, desborda, tiene chispa, tiene alma. O sea, en 25 minutos, Hendrik le ha demostrado a Mourinho lo que puede hacer en este equipo. Y es todo lo contrario a lo que pasa con Vinicius. Es verdad que va a estar... Bueno... Totalmente.
2: Es que ahora
3: hoy Diomandé ha trabajado mucho.
2: Claro, es que
3: también,
2: para Vinicius Diomandé se le complica porque va a estar 4 partidos de sanción. Ya Diomandé el otro día contra el Villarreal parece que lo había ganado un poco el sitio. O puedes decir que viene después del parón, bueno, pero había ganado un poco el sitio. Y ahora Hendrik, que con estos 25 minutos, puede que también se ponga en disputa.
5: Una pregunta.
0: Sí.
5: Vale.
0: No, dale, Luis.
5: Una pregunta para todos que a mí me surge es si esos 4 partidos sanción en Liga obliga a Mourinho a poner a Vinicius el día del Leipzig y el día de la ECA de Atenas.
2: Pues se supone que les va a poner para que tenga algo de juego, ¿no? De ritmo.
5: Pero si hay otros jugadores que están... Yo te compro eso, yo es lo que haría. Pero
2: Excel.
5: Al final puede perder el...
1: No,
5: el,
1: pero Mourinho el ya se ha delatado y ha dicho que una de sus misiones es recuperar al mejor Vinicius, ¿eh?
0: No, pero
1: o sea, va a poner de su parte.
0: Una cosa, es que está en la obligación.
1: Es
0: que tú no puedes ajusticiar a Vini.
1: Claro.
0: O sea, tiene que jugar.
1: No le puedes mandar al destierro, claro, al ostracismo.
0: Tiene que jugar esos dos partidos. Ahora, sí digo una cosa. ¿En qué minuto ha sido todo a partir del 70?
1: Sí.
0: ¿Cuando ha metido a Güler en la base y a Valverde en la banda?
1: Sí.
2: Un poquito antes igual, ¿eh?
4: Pues antes, con el cambio de Güler.
5: No, han sido con los calor de Spi y,
1: claro, y de Hendrik también. No,
5: pues, porque pues, el cambio, pues es que entonces, los dos primeros cambios, pues es que entonces, de Bernardo y Güler son con el 3-1.
2: Es que a lo mejor entonces ya le tienes, quitan el 59.
0: Claro, sí. Pues es que entonces ahí ya tienes la manera de empezar a generar más fútbol.
1: Claro.
2: Pero bueno, si es que no juegue Güler ahí un poco en el medio con lo que, con lo que estaba Güler teniendo el Madrid, lo que decía Uli, que no había nadie que sacara la pelota de atrás, que
1: no había salido.
2: Es decir,
0: como sobrado de fútbol no vas y tampoco tienes muchos elementos ahí, vas a tener que hacer
1: mucho más. Es que el partido abre varios melones, no solo el de Vinicius, es que ni el de que el Madrid necesita en el centro del campo un jugador creativo, sea Bernardo Silva o sea Güler. Es que te abre el melón de que Mbappé juega mejor con Spi, con un delantero, porque no le, que le fije los centrales
6: y con
1: Güler.
6: Y
1: bueno, con Güler sí, pero es que hay varios melones ahora mismo abiertos en cuanto a quién tiene que jugar en el Real Madrid. O sea, es que Spi ha salido, ha vuelto a marcar un gol y yo le he visto a Mbappé más suelto, más liberado, más incisivo. Y que ya no es la primera vez que lo vemos, en Elche pasó también.
2: Y que Valverde ha mejorado el equipo siendo lateral. Y es verdad, porque evidentemente tenía que abandonar esa posición. El otro día Mourinho dijo que había sido, si no me equivoco, que la frase fue, me lo puede corregir Luis o Antonio, que había sido circunstancial, sí, pero hoy la vuelta a poner en el mismo sitio.
6: A ver si alguien puede convencerle, ¿no?
2: Y claro,
6: a ver si lo convencen.
2: Y ha mejorado al
3: equipo y a él. Claro, claro.
1: Esa es otra.
4: Otro melón más. Lo que nos comprometió.
3: Tres melones. Perdona, Ulises, tres melones.
4: De Vinicius vaya a ser bueno para el Madrid. No os lo compro ni loco.
2: Yo no te estoy diciendo que sea vaya a ser bueno. Lo que digo es que para él la circunstancia es complicada, claro, porque se va cuatro partidos después de un mal partido contra el Villarreal, porque es verdad que me había marcado el gol, pero todo lo
4: Rodri,
2: que genera,
4: si el Madrid jugara hoy contra el Barça, mañana contra el City, pasado contra el PSG y al otro la final de la Champions, sería titular los cuatro
0: un
4: partidos.
0: Un segundito, mira, protagonista en la zona mixta de la Cartuja con, no sé si es Juan o Enrique, está ahí Ángel Ortiz, que le han hecho el penalti, que ha empezado a dibujar la remontada del Betis.
7: Estoy con Ángel Ortiz.
8: Sí, sí, aquí tenemos a Ángel Ortiz.
0: Sí,
8: sí. Sí,
0: ¿Te escuchamos, sí, Enrique?
8: Sí. No, es que teníamos a Ángel Ortiz, pero se ha adelantado un compañero de Onda Cero,
0: mi querido
8: amigo Carlos Hidalgo, y es que lo van a hacer al final individual.
0: Vale,
8: primero
0: vale.
8: Primero un medio, después...
0: Pues pídenos paso. Sí,
6: pues luego nos cuentas.
8: Perfecto.
6: Pídenos paso.
8: Perfecto, ahora en un minuto, ¿vale?
0: Venga,
8: perfecto.
0: En un minuto estamos de nuevo ahí con protagonista. Digo que la situación de Vini es delicada, y no es por la sanción, ¿no? Es que no es por la sanción. Es por el juego, es por lo que...
4: Bueno, Vini es un futbolista indiscutible, pero titular indiscutible para Mourinho.
5: Mala
4: indiscutible.
5: Temporada, muy mal inicio de temporada.
1: Sí,
5: bueno,
1: pero si algo, si algo tiene... Si
6: pero el, no lo personalicéis hoy en Vini, ¿no? Sería
1: pero,
6: muy injusto.
1: Pero, ya, pero bueno, es que ha estado desaparecido. Sí,
6: bien,
1: ya,
6: pero es que la primera parte es que yo he desaparecido en el descanso y a mí me dicen la segunda mitad del Madrid con respecto a la primera y no tiene color. Lo has analizado, por eso que me parece quizá injusto que se centre la crítica en Vini cuando en la segunda mitad entiendo que ha empezado a funcionar el equipo de otra forma.
1: Pero Silvia, si lo ha señalado el propio Mourinho con el cambio y luego con sus declaraciones diciendo que por la banda de Cucurella tenían continuas superioridades. Lo ha señalado el propio Mourinho con las palabras y con eso. Bien. Y luego es que es un jugador
3: viene
1: que además...
3: Mourinho,
0: Sí.
3: No, viene Gasperini primero.
0: Qué raro, porque, ¿no?
3: Porque han invertido, sí, han invertido lo,
4: bueno, igual tampoco orden. Habla hoy.
0: ¿Te imaginas?
3: Bueno. Vamos a ver, ¿eh? Porque a ver, sabéis
6: a ver
3: que siempre sale
4: claro, el
3: entrenador rival, visitante, claro. Exactamente.
0: Bueno, ha hecho, es verdad que ha hecho, entiendo que habrá hecho las entrevistas con las tele con derechos.
4: Qué extraño. No creo que esté haciendo el antidoping, Mourinho.
5: No. En la zona mixta solo hemos
3: también...
5: visto salir a Cucurella. Igual... hay reunión en el vestuario. Solo ha salido que ya hemos visto por aquí en este lado Cucurella, que se ha ido al autobús.
0: Bueno, y que hayan querido agilizar rápido la rueda de prensa y que haya salido por eso por delante de Gasperini.
1: Las palabras de Valverde no le han gustado, ¿eh? Ha puesto una cara y luego la ha contestado, ¿eh? Ha sido relevante.
6: Pero qué mejor que la crítica venga de ese dentro del vestuario.
1: Sí, pero es que, le ha dejado en mal lugar a Mourinho.
4: Claro, la crítica primero, o sea, siendo uno de los capitanes. No puede salir.
1: No, siendo el capitán.
4: O sea, siendo el capitán, no puede salir a decir eso.
0: ¿Pero por qué? A mí no.
6: Yo no veo la maldad.
1: Hombre, no hemos sabido interpretar el partido.
6: Bueno, pero los jugadores, ¿no?
0: Mira, está Hendrik, que ha cambiado el partido MVP. Con Ricardo Sierra en Movistar. ¿Le escuchamos?
9: Un poco difícil porque hablé ahí también, estaba en Maquillo ahí hablando con Dios. Cuando miro al lado está me llamando Nuno, me voy y sigo hablando con Dios porque pensaba que no iba a entrar tan temprano y entré en partido y le pude hacer lo que más me gusta, que es jugar fútbol. Y es donde quiero estar en campo, jugando, ayudando a mi equipo. Porque siento que le puedo ayudar a todos, no solo al equipo, pero a mí también. Y lo más importante, que así el Madrid gana. El Madrid tiene que
0: ganar esto que voy a decir. Dice que estaba hablando con Dios cuando le ha llamado Mourinho para salir al campo.
6: Pero yo me quedo con tan
0: Olivares,
6: temprano.
0: Protagonista en la Cartuja.
8: Sí, aquí estamos con uno de los protagonistas del partido, Ángel Ortiz, buenas noches.
10: Hola, buenas noches.
8: Vaya partidazo que te has marcado tú, el equipo, has provocado el penalti del 3-2... tu debut en Champions, ¿te podías imaginar esto?
10: Yo creo que ni en mis mejores días de pequeño me imaginaba un debut así, pero como he dicho antes, creo que el trabajo premia. Yo llevo trabajando mucho tiempo para días como este, así que nada, muy feliz, a disfrutarlo ahora.
8: 6-6.
10: Sí, seguimos, como he dicho antes, 6-6, y la semana, bueno, este sábado primero por el Barça y el miércoles a por el Feyenoord.
8: Ha llegado Oporto, que llevaba 8 partidos ganados en su liga, ha perdido aquí 3-2 con un partidazo. ¿Habías vivido algo parecido en una grada como hoy?
10: A ver, ¿qué te digo? Todos los partidos que jugamos aquí es increíble, el ambiente que se crea. Creo que cuando te fallan las fuerzas, miras a la grada y te vienes arriba otra vez, así que... A seguir partidos con este ambiente y nada, a seguir disfrutando.
8: Miguel Ángel, ¿les quieres preguntar algo? Te
0: sí,
8: lo dejo, ¿eh?
0: Sí. Ángel, ¿qué tal? Felicidades, lo primero.
10: Hola, buenas noches, muchas gracias.
0: El otro día le escuché a Morante, después de marcar, decía, estaba ahí en la zona mixta y decía, que se me sale el corazón por la boca. ¿Dónde tienes el corazón tú ahora?
10: Yo ahora un poco más tranquilo, lo tengo en su sitio, lo tengo calmado y nada, ahora a disfrutar el momento.
0: Oye, la victoria es de mucho prestigio porque Porto es un gran equipo y es un equipo que compite mucho y os ha llevado un poco al límite, ¿eh?
10: Sí, sabemos que estamos en la máxima competición europea, que aquí todos los equipos, ninguno te lo pone fácil. Y hemos sabido aguantar los peores momentos, los momentos en que peor hemos estado en el partido y al final hemos conseguido darle la vuelta.
6: Ángel, felicidades para empezar. Yo quiero que me cuentes qué ha pasado en ese vestuario. Hemos visto la celebración en el césped, pero quiero saber cómo ha sido dentro.
10: Pues si era una fiesta en el césped, ha sido la fiesta en el vestuario, así que nada, a seguir, creo que nos lo merecemos porque curramos mucho y nada, a seguir disfrutando.
0: Oye, repetís en casa con el Feyenoord la semana que viene. Escucha, con nueve estáis dentro, Ángel, casi,
10: Bueno, no sé si estaremos dentro, pero no ponemos el límite en 9. Queremos claro. Todos los puntos posibles y a seguir, a mirar todos los equipos a la cara y a no temer a ninguno.
0: Oye, tú en la última, ¿por qué juegas con tanta cara?
10: Bueno, siempre he sido así, creo que es lo que me ha llevado hasta donde estoy hoy en día y creo que es lo que, como te digo, es lo que me ha traído aquí y espero no cambiarlo nunca. No.
6: ¿Se puede contar el mejor consejo que te haya dado Isco, por ejemplo?
10: Pues Isco al final me dice como todos los compañeros, que disfrute del momento. Hoy hablando con muchos compañeros sabían que era mi debut y me han dicho que lo disfrute. Que creo que es lo más importante y eso he intentado y al final creo que se ha visto reflejado en el partido.
6: ¿La camiseta ya la tienes pedida o se guarda?
0: La camiseta va a casa, vamos.
10: La camiseta va a casa, enmarcada y que no la toque nadie, ni la lavo.
0: No, nada. Ángel, disfrútalo, ¿eh?
6: Felicidades, Ángel.
10: Muchas gracias.
0: Gracias, Ángel Ortiz. Ha hecho un partido. Es que me llama mucho la atención. El año pasado, cuando debutó con Pellegrini, me llamó la atención este chaval. Joder, es que juega con una.
6: Pero es que todos los canteranos. Es que todos los canteranos están teniendo ese perfil. Mira, Pablo.
8: Miguel Ángel, este es un chaval impresionantemente bueno, pero es que este chaval, que lo tengo aquí al lado mío, no puedo hablar mal de él porque lo tengo pegado. No se vaya, además se está riendo. Pero lo voy a decir, es que era extremo. Dice que sí con la cabeza, claro, ¿de qué jugaba?
10: De extremo hasta... De hecho, en el filial seguía jugando de extremo. Mis primeros inicios en el filial son de extremo.
8: Y hoy ha jugado de lateral derecho, de extremo, que ha podido meter un gol. En el descanso ha puesto los refrescos. Es un espectáculo.
10: Nada, y al final, donde me toque, creo que tengo que dar el máximo rendimiento y ya te digo, donde me pongan.
8: Ahí enhorabuena, está. Ángel.
10: Nada, muchas gracias.
8: Angelito Ortiz, un fenómeno.
0: Un fenómeno.
6: Tiene una cantera espectacular ahora mismo.
0: El año pasado me llamó mucho la atención cuando empezó a jugar porque tuvo que suplir a Bellerín. Pero es que luego ya Bellerín volvió de la lesión y seguía jugando Ángel Ortiz. Y jugaba con una tranquilidad y una madurez que era impropia para un chaval de esa edad. Pero bueno, luego vamos para allí, Enrique. Nada.
1: Méndez,
0: dime.
8: Volvemos, ¿vale? Volvemos.
6: Venga, chao.
1: Estoy viendo unas imágenes aquí que no sé si van a dar que hablar, pero puede haber temita también. Vinicius en el cambio retirándose, haciendo aspavientos quitándose las vendas. No le ha gustado el cambio.
0: Es que eso, Luis.
5: No lo ha hecho directamente a Mourinho.
1: Ya, pero había un miembro del cuerpo técnico que algo le ha dicho al ayudante de Mourinho.
5: Pero ha sido cuando iba a sentarse en el banquillo.
0: Claro,
5: Mourinho directamente no.
0: No le voy a disculpar, pero tampoco le voy a atacar por eso. O sea, hoy el día para Vini ha sido un día muy complicado.
1: Muy duro, muy duro.
0: O sea, te caen cuatro partidos sabiendo que tú has cometido un error el otro día, porque por eso pide disculpas, luego habrá entendido que la sanción ha sido, no sé si esperaba menos realmente, que se iba a perder el clásico era Emmanuel.
11: Pero lo peor de Vinicius es que se ha ido con un 3-1 y ha terminado el partido con un 3-4.
0: Siendo muy responsable siendo muy responsable de uno de los goles encajados.
11: Pero el queda domingo, señalado, hoy queda si señalado. Pudiera jugar contra el Sevilla, sería titular. Estoy seguro.
0: Una cosa os pregunto a todos. ¿Cómo recuperas a Vini? Porque es patrimonio del Real Madrid. Es uno de los jugadores más importantes. Pues, ¿cómo recuperas a este futbolista?
4: ¿Le tienes que recuperar? Mi sensación es que hay un problema ahí, más allá de lo deportivo, más allá de lo futbolístico, que no está cómodo con muchas situaciones y que no va a ser fácil.
0: ¿Vuelvo a Sevilla, Enrique?
8: Sí, estamos aquí con uno de... Es que te han jugado de escándalo. Pero con un jugador que tiene una experiencia impresionante, Marc Bartra, buenas noches.
12: Hola, buenas noches.
8: Tú has ganado Champions con el Barça, Ligas con el Barça. ¿Has vivido esto alguna vez con la grada? Dime la verdad, no te rías.
12: Ha sido muy muy emotivo. Yo no había, o sea, habíamos vivido noches increíbles con el Betis, de derbis, de ganarle al Madrid, de ganar al Barça, de momentos increíbles, de volver a Europa, pero lo de hoy no sé, o sea, la pasión con la que se ha vivido es muy bonito, muy bonito.
8: Hoy has estado imperial, ¿eh?
12: Bueno, muchas gracias a todo el equipo, todos.
8: Miguel Ángel, te lo dejo, ¿vale?
0: Sí, nada, tenemos poco a Marc. Marc, ¿qué tal? Felicidades, ¿eh? Escucha, es una locura esto de la Cartuja. Es que es una locura.
6: 67.000.
0: Pero es que son 67.000 que aprietan mucho, Marc.
12: Es una barbaridad jugar tan arropado a ellos. Encima, remontando el partido, cuando nos metió los dos goles cuando mejor estábamos, haciendo además unos golazos. Y aún así el equipo ha tirado para adelante, ha seguido y... Es bueno, ¿no? Un ejemplo de lo que es una comunión entre afición, equipo, una familia y lo que hemos conseguido. Yo creo que todo lo que se ha visto hoy lo hemos estado cosechando durante mucho tiempo y eso es muy bonito.
0: Oye, qué bien ha venido la chilena que ha hecho el chico de Porto, ¿eh? Cuando ibas tú a despejar.
11: ¿Qué pedías, Marc? ¿Qué pedías?
12: Yo he metido la cabeza ahí y digo, da igual, aunque me la reviente, porque no
0: sí, sí.
12: Y le he dicho al árbitro, le he dicho en inglés que era un peligroso, juego peligroso, porque me ha rozado toda la cabeza.
11: Pero ha pitado mano.
0: Sí, luego ha pitado mano.
12: Sí, y luego no sé, ha pitado mano. Pero bueno, en fin.
0: Da igual, está bien. O sea, que no protestamos, Marc.
12: Sí,
0: no protestamos.
12: Hay que hablarles y hay que decirles porque a veces es muy rápido y todo pasa muy rápido. Pero si los podemos ayudar a los árbitros y decírselo, pues mejor.
0: Oye, ¿por qué estáis tan bien, Marc? ¿Te da tiempo a es que observen el partido. Fíjate que hoy le decía ahora a Ángel Ortiz que Porto es un equipo que compite muy bien, ¿eh? Y además, cuando tiene que apretar y llevaros un poco al límite, os ha llevado al límite. Pero es que estáis jugando muy bien al fútbol. El otro día contra Osasuna, hoy la reacción que habéis tenido, pero en base a jugar bien a la pelota.
12: Sí, sí, y bueno, y le ganamos al Madrid, le ganamos al Lille, que es el líder de su liga, al Oporto también, que es su líder. Hemos hecho un inicio que, bueno, excelente, y es verdad que es una sensación de, primero, de que el club creo que hizo un muy buen trabajo en verano, de no solo de traer piezas importantes, sino también que mantuvo el grupo, y el mantener el grupo hace que nos conozcamos más de un año más de experiencia juntos, de que jugamos, claro, nos conocemos mucho más, y sobre todo hay un sentimiento de pertenencia dentro muy bonito, que juegue quien juegue, le arropamos, le apoyamos, y esto es un equipo, y para hacer las cosas grandes se hacen de esta manera.
6: Y llega el momento del penalti, Marc, y la tiene el mago.
12: Yo he visto la jugada antes y digo, déjasela la magia, y antes me guiña el ojo y digo, qué cabrón, ya está despistando.
6: ¿Qué es Isco para este Betis, Marc?
12: Es es para nosotros es el motor, es la magia, es el temple, el saber guardar los tiempos del partido. Es un espectáculo de jugador, la verdad, es un espectáculo.
6: Bueno, la última, por mi parte, es que viene el Barça. ¿Qué haces con tu corazoncito ahora?
12: Creo que somos los dos equipos con mejor inicio, ¿no? Bueno, del equipo español, incluso no te diría hasta de Europa casi, ¿no? Y bueno, viene el choque en el mejor momento de ellos, también en el mejor momento nuestro. Es verdad que ellos tendrán un día más de descanso, pero bueno, a afrontarlo y a por todas.
0: Mar, felicidades.
6: Felicidades.
8: Venga.
0: Gracias.
8: Venga, mucho.
0: Mar Bartra, protagonista.
8: Mar Bartra.
0: ¿Te has hecho una pantera ahí, Olivares, ¿eh?
8: Aquí estoy, que la pantera que sale en la 2 al mediodía al lado mío no es nada. Bueno, vaya tela aquí.
0: La verdad es que pintan oro, soy en el Betis. Oye, ¿ha acabado Gasperini la rueda de prensa en Roma?
3: Sí.
0: ¿Y llega Mourinho?
3: No. Todavía no estamos aquí.
4: Uy.
0: ¿Pero nadie dice nada ahí o qué?
3: No. Por el momento del... A ver, lo que...
1: Hay Mourinhada en el vestuario.
0: Cuando se pone la Coni con muelas, que es una manera de expresar su sorpresa.
3: Me refiero que no hay ningún tipo de notificación. El otro día sí que nos lo dijeron. El otro día vino alguien del club.
2: Ha entrenado a Roma. Igual está por ahí en
5: tomando sus brazos. Bueno, claro. Pero no hay mucho movimiento tampoco.
4: Pegando brazos o pegando broncas.
5: Porque en la zona mixta, como os decía, Cucurella y Lunin han sido los únicos que han desfilado cerca de donde estamos nosotros esperando protagonistas. Con lo cual no vemos mucho movimiento por fuera.
0: Bueno, Mola, ¿qué opinión tienes tú de lo de Vini? A ver, ¿por qué se va a ser melón importante?
3: Sí, a ver, yo creo que decías antes, primero, no puedes señalarle Mourinho a Vinicius. Hablabas de... Es patrimonio del club, evidentemente.
0: Es que es un patrimonio renovado claro, ahora mismo,
3: renovado
0: a precio de oro.
3: Recientemente.
1: Es un jugador franquicia.
3: Exactamente. O sea, por tanto, no puede haber. Y una de las motivaciones que tiene Mourinho es precisamente recuperar a Vinicius. Por lo tanto, bueno, ahora va a estar 4 partidos fuera, excepto la próxima semana contra Leipzig en la Champions, que entiendo que jugará, pero no lo va a matar, no va a decir nada públicamente. Hoy seguramente el cuerpo le pediría algo más, porque sale muy retratado en por ejemplo en el tercer gol, ¿no? En un balón que pierde. Pero yo creo que no es el día, además. No,
1: sí, pero
3: día,
1: muelas.
3: Hoy recibe una sanción, Uli, de 4 partidos. Ya, pero, está en el foco.
1: Pero hoy Mourinho ha visto pasar la muerte por la puerta de su casa y ha sido sincero y ha dicho en las declaraciones: es ridículo el error que hemos cometido en el segundo gol, y el error es de Vinicius. O sea, no se ha podido contener sin nombrarle, le ha señalado también en las declaraciones, luego con el cambio. Es que Mourinho ya tiene, y además le están exigiendo que tome decisiones con Vinicius, el público del Bernabéu, la afición, cuento una cosa, antes del parón de selecciones hubo una reunión en Valdebebas que apareció Ancelotti y habló con el tema de Vinicius con Mourinho. Mira, y viene, dice, ¿qué
3: viene,
1: le pasa?
3: Viene Mourinho.
0: Venga. Sí. Esta vez hay gente de poca fe. Llega el entrenador del Real Madrid, que ha ganado 3-4 hoy en el Olímpico de Roma, en un partido de estos muy del Madrid, de hacer una primera hora de partido absolutamente rocambolesca y acabar ganando un partido de una manera... Bueno, estoy viendo el gesto ahora de Mourinho reclinándole a Vini lo del taconcito.
4: El taconcito, sí.
0: Ah, y luego se gira a su cuerpo técnico y vuelve a hacer el mismo gesto de... Y la da de tacón. Con toda la razón Mourinho, por cierto. ¿Habla el portugués?
3: Sí, ya está aquí.
13: Muy buenas.
14: Hola.
13: Antonio Romero en directo para el larguero de la cadena SER. Bueno, el Real Madrid en Europa es muy difícil explicarlo, pero ¿cómo explica un partido en el que el Real Madrid ha tenido un rendimiento tan malo en la primera parte y un cambio después de los cambios del banquillo tan evidente en la segunda parte? ¿Y qué responsabilidad tiene el entrenador y qué responsabilidad tienen los jugadores en la mala primera parte y en la gran remontada de la segunda? Gracias.
14: En la mala primera parte la responsabilidad es del entrenador, y la buena segunda parte la responsabilidad es de los jugadores.
15: Hola, mister. Por aquí Alberto Pereira en directo para el Radio Estadio Noche Onda Cero. Como te gusta decirles a ti, a los chicos, no sé si es un día para que el entrenador tome nota de lo que ha pasado en la segunda parte, para bien, para los que han salido en la segunda mitad, y que tengan más minutos en el futuro. Spi, Hendrik, Carreras, que juega habitualmente lo mismo que Cucurella, de cara a meritocracia, por así decirlo.
14: En mi cabeza, yo, como principio, yo hago siempre bien. Yo hago siempre bien, nunca quiero hacer mal. Penso siempre en meritocracia, pero el fútbol es un juego de 90 minutos, es un juego, principalmente cuando juegas a alto nivel, es un juego estratégico. Los adversarios cuentan y juegan, y el adversario de hoy es un adversario que no es fuerte, es fortísimo. Es un equipo, yo diría, terrible de jugar contra. Y yo sabía que la gasolina se acababa. Es imposible jugar 90 minutos a este ritmo como juegan ellos. Yo he hecho los cambios que pensé que debería hacer. Pero también debo decir que en primer tiempo ellos nos han machacado. Nos han sorprendido con el posicionamiento de Sule Aberto, que hacía muy difícil a Cucurella de saltar a Wesley. Y tantas veces dos contra uno a Cucurella, tantas veces dos contra uno. Segundo tiempo, cuando hemos reorganizado, y me parecía inicio del segundo tiempo que el equipo estaba ya con un nivel bueno de estabilidad, es cuando comemos un gol que no se puede comer. Y después viene el tercero, y después viene el momento de, como tú dices, meter gente diferente, con calidades diferentes. Si nos meten 4-5, pues estarían a decir que yo soy loco. Hemos ganado 4-3, pues estarán a decir que yo he estado muy mal en primer tiempo con el equipo que ha jugado. El fútbol es así, pero al final Inter y Roma, los dos equipos más fuertes de Italia, 6 puntos.
16: Hola, José, aquí al otro lado, aquí Olivier Lorenzo del País. Me gustaría que me comentaran el día de Vinicius en general, primero con la sanción de los 4 partidos y después su partido de hoy aquí en Roma. Le hemos visto molesto por la acción que ha dado lugar a ese segundo gol de la Roma.

0: Pergunta que eu hago, pensas que é normal? Não podia nascerlo agora? Não podia nascerlo amanhã por la manhã? Temos que vir em autobús e quase chegando ao estádio é quando sabemos que Vinícius tem quatro partidos, sabes? Isso se está transformando em algo que em português há uma expressão que eu não sei se em espanhol também existe, que é gato escondido com como se diz, la cauda, la
1: cauda.
0: Não, a parte de trás.
1: La cola.
0: Com la cola assomada. Não? Em português se diz muito isto. E eu me parece que agora o gato já não está escondido. Me parece agora que o gato já vai por livre.
2: Perdonar?
0: Se fazem coisas sem vergonha já. O gato já não está escondido, o gato já vai por livre. 2 horas antes do partido, um jogador tem que saber que tem 4 partidos de suspensão. Um equipo espanhol que ha hecho 3 pontos para o futebol espanhol, para o ranking, para o prestígio do futebol espanhol. Queres matar um jogador 2 horas antes do partido? Não me parece normal. Pero nesse momento já me parece normal. Porque nesse momento o gato já não está escondido.
3: Pero no es el gato de el perro y gato de aquella
0: vez. ¿Cuál es la pregunta?
4: Va a hablar Vini en zona mixta. Pendiente estamos con Luis Castro. Estamos escuchando a Mou.
0: En primer tiempo es culpa mía. O es culpa positiva de Gasperini. Él ha hecho muy bien. Ha metido ahí Sule abierto con Cucurella. Vinicius contra Wesley, muy difícil. Porque Wesley es un fantástico jugador. E nos ha machacado por esse lado com 2 contra 1. Alguma vez salia também Mancini, assim 3 contra 1 e nos ha machacado por aí. Difícil para Vini. Em segundo tempo eu lhe dou a liberdade de jogar por outro lado. Obviamente que Diomandé tem outro tipo de ação defensiva. Se acabou Wesley ofensivamente com Diomandé e Vini perde um balão que não pode perder, mas já está. E eu também hago erros e a vida do futebol é assim. É uma pena que Vini, agora que estava crescendo e sendo Vini no sentido de estar feliz outra vez, é uma pena que está fora.
5: Eccomi. Ciao José.
0: Ciao.
5: Maurizio Pizzoferro, Radio Agenziaria. Senti, secondo te questa vittoria...
4: Lo vamos a preguntar en italiano. ¿Está Luis Castro por ahí, Luis? ¿Va a hablar Vini en zona mixta?
2: Sí. Va a hablar Vinicius, de hecho está hablando con los compañeros de las televisiones y cuando termine esa comparecencia se va a pasar por aquí, por la zona en la que estamos nosotros, para explicar. Yo creo que muchas cosas, Vinicius, ha sorprendido la elección del jugador, pero sí, Vinicius, en breve os pediré paso.
4: Os pregunto, mientras hablamos en italiano, aparece Vini, ¿os llama la atención la reflexión del gato de Mou?
3: Sí, que no, yo he dicho que no era el gato, ¿te acuerdas cuando dijo, si no tienes perro vas a cazar
6: algún
3: gato?
6: ¿Hablando de Cristiano o Benzema?
3: De Benzema o de Higuaín. Entonces,
4: es una manera, con un dicho portugués, de decir que van a por el Madrid.
3: Sí pero
4: que hay barra libre contra el Madrid.
7: Lo que pasa es que no, bueno, que ya no, según él, no hay disimulo.
3: Yo debo,
7: ¿no?,
3: decir dos cosas de esto, si me dejáis, antes de que aparezca, sí. Vinicius. Una, creo que el Madrid se puede sentir perjudicado en el aspecto de que había un precedente en el fútbol femenino de una sanción similar de Vivian, la jugadora del Atleti, y la sanción fue diferente. Creo que le han metido, en la redacción del acta eran idénticas, y le han metido otros dos artículos o epígrafes para que sea el mínimo dentro de esos epígrafes. El Madrid no pueda, ahí se, creo que se puede sentir, bueno, perjudicado, teniendo en cuenta que había precedentes. Eso sí, no compro esto de Mourinho y la llorera constante de los árbitros. Dijo que no iba a hablar de Negreira, no para de hablar de eso. Y es que, además, toda esta sensación siempre me da la sensación de que el único perjudicado de Negreira fue el Madrid. Creo y fueron que, los demás equipos.
4: Creo que le están preguntando a Mourinho por los gestos de Vini en el cambio.
0: Pero es normal la frustración de un jugador importante que después del partido estaba muy, muy feliz con la vittoria di suo equipo. Questo per me è lo più importante.
1: ¿Qué tal, José? Iván Martín de Oquí Diario. Siguiendo con Vinicius, has dicho que no es normal que un jugador se entere dos horas antes o casi llegando al estadio

0: de la sanción. Yo quería saber si, cómo lo has visto a él, si has hablado con él, si el cuerpo técnico le ha comentado algo y cómo estaba él mentalmente cuando ha saltado al campo.
1: No, el jugador obviamente intenta bloquear sentimientos y feelings.
2: ¿Sí? Venga, pues escuchamos a Vinicius. Podemos escuchar a Vinicius Junior. Vinicius.
3: ¿Qué tal, Vini? Buenas noches.
4: Noches.
3: Ahora te preguntaré por la sanción exagerada de 4 partidos. Lo primero que te pregunto es, ¿qué ha pasado en el cambio? Se te veía un poco frustrado, el equipo estaba jugando mal y el Madrid ha remontado sin ti en el campo, pero el equipo ha jugado bien la segunda parte. ¿Tú cómo te encuentras?
4: Ah, normal, me enfada después de un cambio. Siempre quiero jugar todos los minutos, quiero estar bien para ayudar al equipo. Hoy no ha sido posible y al final los cambios nos han ayudado, han cambiado el partido. Henrik ha entrado muy bien, ha cambiado la dinámica, ha marcado el gol, ha sido el mejor jugador de la segunda parte. Esperamos que siga creciendo para nos ayudar, y otros jugadores como Carlos, que siempre entra pocos minutos y viene nos ayudando mucho.
2: Vini, ¿cuánto te ha afectado conocer la sanción antes del partido? Esa sanción de 4 partidos, ¿te ha afectado para jugar el partido?
4: Ah, creo que ha sido un mal momento, ¿no? Han tenido todo el día para sacar la sanción y justo cuando llego al estadio me dan el mensaje que estoy 4 partidos fuera de liga. No entiendo por qué. La verdad que la regla es nueva, pero no, nunca nos han explicado esto. Viene siempre uno de la liga o de otro nombre que no sé, que cuida de los hábitos para nos explicar las nuevas reglas, todo que ha cambiado. Pero esto, justo esto, no nos han... dicho nada, al final roja para mí, muy fácil, porque todas las otras aficiones van a decir que es lo correcto, pero nunca he tenido una acción de violencia contra otro jugador. Siempre he tenido la cabeza tranquila, me pegan bastante y al final la tarjeta siempre es para mí.
5: Vini, ¿estás preocupado un poco por tu momento de forma? Estás empezando a ser sustituido en casi todos los partidos, no sé si has hablado con Mourinho, ¿cómo te sientes tú?
4: Ah, no digo que estoy preocupado, pero enfadado conmigo mismo por no estar en mi mejor versión. Pero he llegado aquí muy joven, con 18 años, y siempre he dado la cara por este club, por este equipo. Y al final vine y siempre vuelve. Y no tengo ninguna duda que voy a volver, que voy a volver a marcar los goles y a poner el equipo y el club donde se merece.
6: ¿Y a la gente del Bernabéu,
3: perdón, un segundo en directo, Jaime, a la gente del Bernabéu que te pita? Ya casi es una costumbre, casi todos los partidos. ¿Qué le dices? El otro día dijo Mourinho que eso no te ayuda. Toda la gente del Bernabéu, ¿qué le dices?
4: Ah, seguramente no me ayuda, pero la afición paga las entradas para decir lo que quiera. Pero lo mejor es que nos apoyen, porque siempre que la afición está en nuestro lado, creo que jugamos mejor, creo que yo voy a jugar mejor, Kylian va a jugar mejor, Jude va a jugar mejor, y así podemos tener un mejor equipo, porque sabemos que si los tres estamos bien y bien conectados, estamos con la cabeza centrada en hacer lo mejor para el equipo, nosotros vamos a ganar. Pero la afición tiene todo su derecho y creo que es más fácil pitar a mí, porque estoy aquí más tiempo, soy uno de los capitanes, pero prefiero que pitan a mí que los jóvenes del equipo que están aquí para nos ayudar.
6: Hay muchísima gente preguntándose si Vinicius Junior va a volver.
7: Muy bien, Vini.
6: ¿Puedes asegurar
7: está
6: a todo
7: inteligente.
6: El que
7: muy bien.
4: No, estoy seguro. Cuando tenía 18 años, muchos reyeron de mí. Decía que no iba a marcar los goles y hoy tengo más de 100 goles con esta camiseta. Muchos títulos que no necesito decir los nombres de los títulos que tengo aquí, pero es un mal momento para mí. Tengo que seguir trabajando, que las cosas van a volver.
2: Mourinho, perdón, Vinicius, le habían dicho que era la última pregunta.
7: Pues yo,
2: ha estado muy tranquilo en las respuestas. Podéis abrir
7: ha estado muy bien, Vini. Sí, muy reflexivo, evidentemente la ha preparado bien, es el día de salir y lo ha hecho francamente bien.
8: Sí, con autocrítica.
7: O sea, igual que en el campo ha estado horrible, ahí ha estado muy bien hoy.
8: Sí, sí, además asume que no está bien y que si le pitan, la afición paga una entrada, él lleva mucho tiempo, muchos años, y él lo único, tiene que aceptar los pitos y mejorar.
2: Lo único que ha sido mordiente ha sido, evidentemente, quejándose de esa sanción. En el tema de la regla y un
5: y
2: poco
5: eso,
2: criticando
5: eso que
2: se refería
5: que es mentira.
2: Se refería
5: decir,
2: a la liga, pero era el CTA, era
5: que
2: los, no,
5: que
2: no
5: es
2: sabía decir el nombre.
5: Dos cosas que ha dicho Vinicius, que yo estoy de acuerdo que ha estado bien, pero ha dicho dos cosas que no son verdad. Una, los jugadores sí sabían que agarrar del pelo era roja, porque se lo han explicado, tanto en el Mundial como este año. Y dos,
9: todas las sanciones se emiten más o menos a la misma hora. Da igual la jornada que sea, da igual el implicado y da igual que sea. Igual que he dicho que la sanción para el Madrid la puede considerar injusta porque había un precedente en el fútbol femenino idéntico y fue sanción de dos partidos y ahora ha sido cuatro, esto que dice Vinicius no es verdad.
8: Sí, Rodri, pero hay un matiz importante. Lo que ha dicho Vinicius es que no ha habido, por su parte, conducta violenta, agresividad.
9: Sí, sí, pero que sí que sabía que agarrar del pelo roja porque lo sabía Vinicius y todos los jugadores de la liga. Y que la sanción... sobre lo que ha dicho Mourinho, no se ha dicho a otra hora respecto a lo que suele ser. Otra cosa es que el Madrid no esté atento a cuando le sancionan al jugador del Valladolid o al jugador del Athletic Bilbao o al jugador del Betis. Pero las sanciones son más o menos a la misma hora que ha sido hoy.
7: Amigos, que tengo que ir a hacer las previas de la conferencia de la Europa League. Creo que con Muela no nos podemos despedir porque está compareciendo todavía Mourinho, salvo que puedas hablar. ¿Muelas?
10: Hablo bajito.
7: Adiós, Muelas, buen viaje,
10: ¿eh? Oye, ha pedido respeto, Mourinho, a la Federación y a la Liga, que no le está teniendo el respeto que debe a un club como el Real Madrid.
7: Bueno, pues...
10: también al aviso que ha hecho.
7: Venga, Muelas, hasta luego.
6: Muelas.
7: Adiós, Castro.
11: Chao.
7: Adiós,
8: un abrazo,
7: adiós,
8: a todos.
7: Adiós. Y gracias también a Juan Martín, a Enrique Olivares, que han hecho un trabajo estupendo desde la Cartuja. Gracias, Marcos, gracias, Rodri, gracias, Sule.
8: Gracias.
7: Mañana a las... lo diré.
6: 7:15.
7: 7:15. A las 6:30 arrancamos tablero a través de la aplicación de RN Audio y RTV Play. Primer partido, 7:15, va a jugar la Real Sociedad ante el Unión Saint-Gilloise belga. Repito, ese es el partido de las 7:15. A esa hora también va a jugar el Getafe ante la Universidad de Craiova. Empezamos por ahí con el medio especial de Radio Nacional hasta Rumanía. Lucas García, ¿qué tal?
12: Hola, con muchísimo.
13: Buenas noches, ¿cómo estáis?
7: Pues sí. Última hora.
13: Pues nada, pues el Getafe va a jugar en su vuelta europea en el estadio John Oblemenko. El que lo vea por la televisión mañana va a flipar, ¿eh? Es un auténtico campazo, más de 30.000 espectadores de afición, muchas lesiones, ¿eh? Ha hablado Bordalás de ello, Zahir Romero, Nesunal, Orel Mangala e Iván Azón en el campo. Mañana en la retransmisión hablaremos de ello, en el que un día los dirigentes soltaron un león de verdad, o sea que hay historias chulas. Así que, pues a empezar con un buen pie, no está el último fichaje, Dani Carvajal, que no podría jugar en la primera fase, no está inscrito todavía, tendría que volver en febrero el partido, 7:15.
7: Esto ha dicho Bordalás, vamos a escuchar al técnico del Geta.
12: Viene con muchísima ilusión y la verdad es que nos ha sorprendido su humildad, su sencillez, y estamos convencidos que nos va a aportar muchísimo, no solamente por su experiencia, sino por lo buen profesional, lo buen jugador que es, y viene con una ilusión enorme.
7: Pues le pido disculpas a Carlos Jiménez y a Ana Cortés, que vamos sin tiempo, nos ha comido la tostada y Vini. Mañana desde las 6:30, tablero a través de la aplicación, 7:15, Unión Saint-Gilloise Real Sociedad, a esa misma hora en Conference, Universidad de Craiova Getafe, y a las 9 de la noche el Celta Juve. Es un partido...
6: Y otros 29 partidos, se juegan 32.
7: De las dos competiciones.
11: De las dos.
7: Vamos a estar entretenidos mañana.
6: 32 partidos.
7: Mañana viene Marcos.
6: O sea, escúchame, un cuarto del Mundial se juega mañana.
7: Mañana, en un ratito. Sí. Cuando está la primera jornada de Conference, la segunda de Europa League. Nos vamos. Mañana más, toda la información deportiva en el vestuario, en los servicios informativos.
11: Nos lo hemos pasado bien, ¿eh?
7: Es que no me esperaba esto de Vini del final.
6: Oye,
7: me
6: parece
7: bien, que ha estado bien.
6: Creo que es la primera vez en la historia que el fútbol español... En Champions gana 5 equipos en una jornada. 3 de ayer, 2 de hoy, los 5, repóker.
7: A ver si mañana, no sé cómo se... doble póker. Pues mañana sumamos otras 3 victorias. En Europa y ¿no? Conferencia. Nos vamos. Adiós, Verde. Adiós, López.
11: Hasta mañana.
6: Adiós.
7: Os dejamos en la mejor compañía con Isabel Gemio en el último tren de Radio Nacional de España. Hasta mañana. Adiós.

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1: Hoy nos trasladamos hasta el lago de Sanabria, en Zamora, porque allí se celebra el tercer encuentro de mascaradas. Se celebra este fin de semana una cita con personajes y vestimentas llenas de historia que se podrían remontar a varios siglos atrás. Mascaradas que representan folclore y tradición y que además han sido declaradas como bien de interés cultural. Enseguida nos lo cuenta todo David Pedrero, de la asociación La Bisparra de Vigo de Sanabria.
2: Después cambiamos de escenario para repasar la programación de la 21ª edición del Festival Suma Flamenca, organizado por la Comunidad de Madrid. Este año con la mujer como protagonista, bajo el lema Flamencas, con figuras como Carmen Linares en cartel, entre otras cantadoras, bailadoras y guitarristas. Antonio Benamargo, director artístico del festival, nos va a guiar por este universo flamenco en el que cada otoño se sumerge tanto la capital como muchas otras localidades de la comunidad.
1: Nos acompañan también en este viaje Nuria Álvaro en la producción y Javier Campos en el control técnico. Comenzamos.
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1: Nuestro pasado nos hace únicos, desde luego, y en España tenemos la fortuna de contar con muchos pasados, muchas y muy diferentes raíces que han ido dando lugar a tradiciones tan singulares como la que va a tener lugar este fin de semana en el lago de Sanabria, en Zamora. Es el tercer encuentro de mascaradas de la provincia. ¿Qué son las mascaradas y en qué va a consistir este acontecimiento? Bueno, pues es lo que nos va a contar ahora David Pedrero, que es socio de la asociación La Bisparra de Vigo en Sanabria. David, ¿qué tal? ¿Cómo estás?
3: Hola, buenos días. Muy bien.
1: ¿Qué son las mascaradas? Porque realmente, de verdad que yo no había oído hablar mucho de ellas. Háblanos de esta tradición, ¿qué son? E incluso puedes seguir por la historia y contarnos hasta dónde se remontan.
3: Fenomenal. Pues nada, muchísimas gracias por darle visibilidad. A ver, voy a intentar un poco contar lo que es una mascarada y de dónde viene. Uh-huh. Y nada, a ver si se entiende más o menos bien. A ver, las mascaradas son ritos que se cree que proceden de tiempos prerromanos, ¿vale? Son ritos que hacían a las deidades que había en la época, y entonces eso luego ha ido evolucionando. Pero la teoría más ampliamente aceptada ahora mismo es que son ritos prerromanos asociados al solsticio de invierno.
1: Ajá,
3: vale, por eso son mascaradas de invierno.
1: Uh-huh. Claro, porque yo había visto en algún momento que también de alguna manera tienen relación con lo que se conoce como los días mágicos, los 12 días mágicos asociados pues al transcurrir de la naturaleza, ¿no?
3: Efectivamente, sí, pues como todos los ritos al final, a las deidades, o cultos a las deidades, pues siempre tiene que ver con la naturaleza y con el comportamiento de la tierra y el sol. Y entonces, pues bueno, sí, se cree que empezó por eso. Que, claro, pasaba algo diferente, que no sabían explicarlo, y entonces pues creían que era hecho por algún tipo de deidad, y empezó así. Se cree que empezó así.
2: Uh-huh.
3: Entonces, es un rito. Uh-huh.
2: Solemos relacionar la máscara con el carnaval, pero esta celebración, como estabas apuntando, tiene lugar ahora, en otoño. ¿Cuál es su significado o su simbolismo?
3: Pues a ver, lo de que se asocie con el carnaval es algo de ahora, ha ido evolucionando, obviamente, como ha ido evolucionando la población. Entonces, no tiene nada que ver, o no tenía nada que ver con el carnaval. Como he dicho, estaba asociada al solsticio de invierno. Uh-huh. Y pues eso, es un rito a las deidades, ¿vale? Y entonces, como ahora mismo la gente, la sociedad ha empezado a hacer el carnaval y a disfrazarse y tal, pues entonces por eso está asociado a eso. Pero al principio se cree que empezó sin tener nada que ver con el carnaval. Eso es una evolución que ha tenido hoy en día las mascaradas. Y algunas, de hecho, pues bueno, se denominan como fiesta de carnaval. Ajá. Pero anteriormente no era así.
1: Vale. Y por seguir profundizando y entendiendo, antes de que nos cuentes todo lo que va a pasar en este tercer encuentro, ¿en qué culturas y en qué ámbitos geográficos se asocia estas mascaradas en España? Sabemos que en Sanabria sí, pero ¿hay más sitios?
3: Pues mira, en España la verdad es que está muy concentrado en lo que era antes el Reino de León. No sabemos por qué es, pero está totalmente concentrado en lo que era antes el Reino de León y en la zona de Asturias, empezando desde el norte de Extremadura y luego Salamanca, Zamora y León. Y entonces realmente no sabemos por qué es, pero está muy concentrado en esas zonas las mascaradas que hay hoy en día. Hay más, ¿eh? En el territorio nacional hay más, pero sobre todo están concentradas en esa zona.
2: Y David, a lo mejor fuera de España o de la península, pues, ¿se dan también estos rituales? Porque hablabas que podían provenir de ritos prerromanos, no sé, ¿pueden estar también en algunos orígenes fuera?
3: Sí, efectivamente también hay en otros países, en Portugal, por ejemplo, que es lo que más cerca nos pilla, en la región de Trasosmontes, que es fronteriza con España, ahí también las mascaradas son, vamos, las han, ahí también las mascaradas son, vamos, las han conservado hasta el día de hoy y han sido también muy potentes, justo en la zona de la frontera que tenemos con Zamora y con Salamanca, en la región de Trasosmontes. También en otros sitios como Córcega conocemos, en Italia también, que han venido a encuentros aquí. Y sabemos que hay en otros países como Rumanía también, o sea, hay en muchos países, suelen ser, no sé por qué, zonas de montaña, y sí que hay en otros países europeos, y entiendo que también por el resto del mundo, pero bueno, eso ahora mismo lo desconozco.
1: Uh-huh. Bueno, yo realmente en el centro de Europa he visto, bueno, no he visto yo, pero sí he visto documentales, etcétera, donde hay este tipo también de rituales muy parecidos, con cencerros, etcétera, con máscaras también, en fin, todo como con elementos que se van repitiendo. Y ahí quería yo llegar también ahora, David, porque hemos explicado un poco de dónde vienen, su origen y en qué consisten. Es decir, todo eso al final, que estamos hablando un poco en plan teórico, en la práctica, ¿cómo se plasman? ¿Qué es lo que sucede en una mascarada?
3: Pues al final es una fiesta. Es una fiesta que hace la gente, y lo que se puede destacar es el ruido y el fuego. Entonces todas tienen esos nexos comunes. Bueno, aparte de la alegría. Son colores muy vivos los que llevan normalmente las mascaradas. Hacen muchísimo ruido, cada uno con lo que puede, pues con carracas, con cencerros o chocayos, que se llaman aquí. Pues todo tipo de cosas que hagan ruido lo llevan, y luego muy colorido, como he dicho, y casi siempre todas tienen algo relacionado con el fuego. Nosotros, por ejemplo, te quemamos una figura al finalizar, y durante el recorrido también le prendemos fuego a uno de los personajes que representa el mal. Entonces esas son las tres cosas que diría yo que tienen todas: es alegría, ruido y fuego. Y sobre todo que es una fiesta.
2: Uh-huh. Y dentro de esta fiesta de las máscaras, David, ¿se podría decir que hay diferentes tipos? ¿Hay varias temáticas a lo mejor dentro de estas mascaradas, aunque tengan esos elementos comunes de fuego, ruido, colorido? No sé si hay varios tipos dentro de este festival.
3: Sí, porque cada una ha seguido su evolución, entonces al final ahora mismo están muy diferenciadas. Al principio empezaron todas similares, pero ahora mismo están muy diferenciadas. Hay algunas que son un poco más tranquilas, digamos, y hacen como una representación teatral. Otras, como nosotros, no tenemos ningún tipo de orden y lo que queremos es jaleo y ruido. Entonces sí, son bastante diferentes hoy en día cada una de ellas, ¿vale? O sea, aunque tengan elementos comunes, pero son absolutamente diferentes, incluso por países son muy diferentes, vale, comparando las de España y Portugal.
1: ¿Y cuáles son esas máscaras principales, esos personajes o esas representaciones tradicionales? ¿Se van repitiendo? Y algunos que se especializan en unas y en otras, ¿no?
3: Pues, a ver, siempre, la verdad es que no hay uno común, ¿vale? Porque normalmente puede haber mascaradas que sí que tienen nexos comunes, como por ejemplo en Zamora tenemos un personaje que se llama la Filandorra, que hay muchos que lo tienen, o la representación de un toro o una vaca, que muchos lo tienen también, que se llama Talanqueira, aquí en esta zona. Y entonces sí que puede haber en varias mascaradas nexos comunes, pero así como tal un nexo común entre todas, que sea el mismo personaje, eso no lo tenemos.
2: Uh-huh. Y David, una cosa más, nos da la sensación de que este tipo de celebraciones, tú mismo has dicho que han ido evolucionando a lo largo del tiempo, pero que a veces parece como que han ido perdiendo importancia, y sin embargo en las últimas décadas parece que hay un nuevo impulso, ¿no? De hecho, las mascaradas de Zamora además han sido declaradas como bien de interés cultural, ¿verdad?
3: Sí, en el año 2023 me parece que fueron declaradas bien de interés cultural, y en contra de lo que la gente cree, que este está desapareciendo o que se ha perdido o algo así, aquí también, al hilo de que Portugal lo hizo, la zona de Trasosmontes, la que tenemos aquí más cerca,

0: empezó a impulsar sus mascaradas en la zona de, pues lo que os he dicho antes, la antigua región leonesa, León, Zamora y Salamanca, e intentaron también impulsar las mascaradas, ¿vale? O sea, nunca se llegó a perder, pero a raíz de ese impulso que dieron desde las instituciones, pues se ha vuelto a tener el brillo que tenían anteriormente las mascaradas. Y sí, hará como, yo no sé, unos 10 años o así, que realmente gente joven se ha vuelto a enganchar. Vamos a encuentros fuera de nuestros pueblos y fuera de nuestro país incluso, y sí, realmente ahora mismo está en un, pues diría yo, en su punto máximo.
1: Claro, y suponemos que vuestra asociación tiene mucho que ver con todo eso. Es la asociación La Bisparra. ¿Qué es La Bisparra y qué relación tenéis con este tercer encuentro de mascaradas?
0: Pues La Bisparra es como se llamaba la fiesta aquí. Aquí la fiesta lo que hacía era ir pidiendo por las calles y molestando a la gente, haciendo ruido, pues todo tipo de pillerías que podían hacer en aquel momento. Entonces, La Bisparra es el nombre que se le da a eso. Y desde la asociación, pues la fiesta ha ido evolucionando. Anteriormente se celebraba el día de Navidad, pero ahora, bueno, pues claro, por los compromisos que tiene la gente, por cómo se celebra la Navidad y tal, la hemos tenido que cambiar de fecha al día 26 de diciembre, pero seguimos haciendo una fiesta similar a la que se hacía en su momento.

0: Este grupo que estamos escuchando son Carrión Folk y van a participar en ese tercer encuentro de mascaradas de Zamora. A grandes rasgos, David, ¿en qué va a consistir este encuentro? Son viernes y sábado de esta semana, ¿y qué nos podemos encontrar ahí?
1: Pues una fiesta, la verdad, la exaltación de las mascaradas de la provincia. Se van a poder ver los diferentes tipos de mascaradas que hay dentro de la provincia de Zamora, pues en su... digamos en su salsa, por decirlo así, con una expresión. Nosotros cada vez que desfilamos y nos vestimos lo pasamos muy bien, y la gente que viene a vernos también. Entonces va a ser sobre todo una fiesta. Por la mañana vamos a tener algo más tranquilo, que tenemos un mercado de artesanos y actividades para los niños, que, o sea, que puede venir todo tipo de edades. Y luego pasaremos al desfile, que pasarán pues unas 20 mascaradas, ¿vale?, que hay en la provincia. Y luego tendremos dos actuaciones musicales, que el primer grupo ya lo habéis puesto aquí, que son Carrión Folk, que son bastante conocidos en este sector del folclore. Y luego vamos a tener la actuación estelar también de Mayalde, que son también otro grupo muy conocido. Entonces, pues la verdad es que tenemos todo el día cargado de cosas el sábado. El viernes tenemos también, para empezar, un taller de elaboración de juegos de mesa relacionados con las mascaradas, que se ha sacado también un juego de mesa. Y el viernes, para acabar, pues algo más tranquilo, la visita a los dos pueblos que organizan este evento, que son Vigo de Sanabria y San Martín de Castañeda, pues a sus monumentos y cosas importantes dentro del pueblo.
2: Pues muchísimas actividades, como vemos, David, para dar a conocer todas estas tradiciones, mantenerlas y disfrutarlas con esta fiesta. Pues si alguien nos está escuchando, se quiere apuntar, danos esas últimas pinceladas, donde se celebra o cómo se puede encontrar la información, por si alguien se quiere apuntar ahí, está cerca, para poder visitaros y conoceros.
1: A ver, aquí estamos en el lago de Sanabria, en Zamora. Es el lago de origen glaciar más grande de toda la península. Entonces, si lo pone la gente en internet, seguro que encuentran la zona donde se va a celebrar. Y luego, para que tenemos un Instagram donde pueden estar informados al minuto de si hay algún cambio en la programación, es Instagram La Avisparra de Vigo, ¿vale? @ La Avisparra de Vigo es nuestro Instagram. Uh-huh. Y luego también pueden seguir a la Federación de Máscaras de la provincia de Zamora, que es @ Mascaraza, también en Instagram, que ellos también pondrán cualquier tipo de novedad, y ahí es donde puede estar la gente informada. Y por supuesto, lo que tú has dicho, que nosotros con los brazos abiertos aquí queremos recibir a todos los visitantes que quieran venir.
0: ¿Y tú te pones también máscara, David?
1: Sí.
0: ¿Y cuál?
1: Yo también. Yo
0: ¿de qué te disfrazas?
1: Aquí la verdad es que nos viene bien que vas de incógnito, digamos. Ah, o sea, nadie sabe quién eres, ¿no? Cuando estás en el desfile.
2: Solo los de la asociación mientras os vestís, claro.
1: Claro, te puedo decir que alguna vez yo he sido la taranqueira, que ajá, es lo que asemeja al toro.
0: Vale.
1: Y es uno de los que más guerra da a la gente, porque embiste a la gente literalmente. Y entonces pues yo he sido alguna vez eso, pero no significa que yo vaya a vestirme de talanqueira ese día, ¿eh?
0: En cualquier caso, tiene madera de ser
1: son
0: máscara.
1: Anónimos.
0: Tiene pinta de tener una máscara de las que son un poco molestas, de las que dan ahí incordiantes.
1: Bastante, sí.
0: Bueno, pues
1: sí,
0: uno de ellos será nuestro invitado de hoy, David Pedrero, que estará ahí disfrazado, no sabemos de qué máscara, será una sorpresa. Muy bien, socio de la asociación La Avisparra de Vigo de Sanabria, y bueno, una de las entidades que organizan este tercer encuentro de mascaradas de la provincia de Zamora. Que vaya todo muy bien este fin de semana, David. Gracias por atendernos.
1: Muchísimas gracias, y gracias por dejarnos este espacio. La verdad es que es un placer, y nada, lo dicho, muchísimas gracias de parte de toda la asociación, y todo el mundo está invitado a venir y a disfrutar con

0: Bueno, pues nada, abandonamos ahora ya Zamora, dejamos ese ritual ancestral de las mascaradas para buscar una expresión artística que nació también muy ligada a los rituales, el flamenco, de la intimidad, de las reuniones familiares. El arte jondo ha logrado saltar todas las fronteras y ha logrado posicionarse como una de las manifestaciones imprescindibles en las programaciones culturales de todo el mundo.
1: Así ocurre en Madrid con su festival Suma Flamenca de la Comunidad, que cumple 21 ediciones. La protagonista, la mujer.

0: Escuchamos a la cantadora argentina interpretando los cantes de otra mujer, la mítica Mercela Cerneta. Argentina es una de las artistas presentes en la Suma Flamenca, como también están las bailadoras Rocío Molina, Patricia Guerrero, La Bronce o Claudia La Debla, cantadoras también como Carmen Linares o Aurora Vargas. El argumento que recorre esta edición de la Suma es flamencas. En torno a ellas se han celebrado ya unas jornadas previas en el Ateneo de Madrid. Antonio Benamargo es el director artístico del festival.
1: El objetivo era analizar la presencia y el protagonismo de las mujeres en las distintas esferas del flamenco, en el momento actual y en la historia de nuestro arte. Ahí es donde se le ha dado contenido. Después, en la programación, no es que todos tengan que ser mujeres, no. Simplemente es reivindicar a través de la imagen de Carmen y hablar del papel de la mujer, ¿no? Y hemos tratado también sobre machismo, micromachismo, macromachismo y todas las dificultades tan grandes que se han encontrado las mujeres, que todavía las tienen, porque hemos hecho mesa redonda y lo han dicho, ¿no? A veces tienen bastantes problemas, ¿no? Sobre todo la imposibilidad prácticamente de dedicarse a tocar la guitarra. Y en fin, bueno, hemos tratado de eso, y por ese motivo, de acordarnos de las mujeres.
2: La Carmen a la que se refería el director artístico es la gran Carmen Amaya, que protagoniza el cartel de esta edición de la Suma Flamenca.
1: Carmen Amaya es un caso increíble, ¿no? O sea, nació en un ambiente más pobre posible y a partir de salir de aquí, después de la Guerra Civil, bueno, después del golpe de Estado del año 36, se fue a América y fue una figura que recorrió todo el continente varias veces. Y bueno, su manera de bailar, y sobre todo lo más importante de ella, es que tiene un cuerpo andrógino pero muy femenino, y eso, que una mujer tenga sentido dentro de unos pantalones y no escondiéndose siempre debajo de un vestido, eso es fundamental. La imagen de ella es increíble, y después su manera de bailar y de comunicar, no hay parangón. Nadie le ha tosido desde entonces.

0: Karime Amaya, sobrina nieta de Carmen Amaya, también está presente en la programación, como está también esta guitarrista que estamos escuchando, Aldrea Salcedo.
1: Van a ser cerca de 50 propuestas en esta suma flamenca, a los que ya mencionábamos añadir otros artistas de la danza, como Estévez y Paños, Farruquito, Mercedes Ruiz, La Piñona o Gabriel Matías.
0: También el cante estará excelentemente representado, lo está, con artistas como Carmen Linares, que rescata aquí su antología dedicada al cante de mujer. Va a estar también Sandra Carrasco, Israel Fernández, Aurora Vargas, Cancanilla, Caracolillo de Cádiz o Pedro el Granaíno. Y otra de las flamencas que participan en la suma es la flautista Trinidad Jiménez.

0: que recordar también que el festival está organizado por la Comunidad de Madrid y aunque la mayoría de los espectáculos tienen lugar en los teatros del Canal, la Suma Flamenca está repartida por buena parte de la región.
1: Se amplía un espacio más este año, pero siempre han sido en esto. O sea, aparte de los teatros del Canal, están los centros culturales de Vallecas, el Pilar Miró y el Paco Rabal, y después está la Cabrera, Rasca Fría, con el Monasterio del Paular, y San Lorenzo del Escorial. Y este año Aranjuez, que ha estado privatizado, ha pasado otra vez al ayuntamiento. Pero sí, siempre nos movemos, siempre ha sido en la comunidad, siempre ha tenido espacio.
0: Hablando de espacios, durante todo el festival, el Ateneo de Madrid acoge la exposición Flamencas, Cante, Baile y Toque de la fotógrafa Ana Palma.
2: Hemos hablado de baile y cante, pero también el festival contempla la guitarra y otros instrumentos que se han ido incorporando a la estética flamenca. Así vemos nombres como los de los guitarristas Johnny Jiménez, Jerónimo Maya, José Almarcha, José Ramón Caro o Alejandro Hurtado.
0: Y en cuanto a instrumentistas, además de Trinidad Jiménez, tenemos al pianista Chano Domínguez, al armonicista Antonio Serrano o al bajista Juanfe Pérez.
2: La parte de jornadas y contenidos ya se ha celebrado, ahora queda por delante el grueso de la programación escénica que arrancó ayer y que se desarrolla hasta el 1 de noviembre. En total, 47 espectáculos. De nuevo, una gran edición de uno de los más importantes festivales flamencos de nuestro país, la Suma Flamenca, y uno también de los más exitosos.
1: Hasta ahora lo que hemos hecho, tanto en lo del Ateneo como la Suma Flamenca Joven, se ha llenado todo, al 100%. Y con respecto a esto, pues bueno, en Madrid el público, es que tenemos el mejor público, sobre todo el mejor público para el cante flamenco. Mucha gente puede suponer que en Andalucía, en mi tierra, que gusta más el cante. Yo creo que la afición al cante que hay en Madrid es insuperable. Y se lanzan en una semana normalmente está vendido 3/4 de los aforos. Se vende muy rápido, se vende muy pronto. Y ahora mismo tengo ya muchísimos espectáculos que están agotados en la entrada. Siempre solemos vender aquí alrededor del 95% de la taquilla.

0: Una gran propuesta para quienes estén en Madrid, para quien vivan o quienes estén en Madrid en esta quincena que queda del mes de octubre. Nos quedamos con otra de las grandes cantadoras de nuestro tiempo, Alicia Morales, que estrena en los teatros del Canal su nuevo espectáculo dentro de esta 21ª edición del Festival Suma Flamenca de la Comunidad de Madrid. Este año, recordemos, que está dedicado a las flamencas.
1: Así nos vamos por hoy. Muchas gracias por acompañarnos. Hacemos Marca España. Hasta mañana.

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1: ¿Qué tal? ¿Cómo están? Bienvenidos a Enclave Turismo en Radio Exterior de España. Les invitamos a conocer con nosotros toda la oferta turística española en este espacio viajero y gastronómico.
2: Hoy nos vamos de ruta enológica para ver cuevas bodega excavadas a mano. En una de ellas, en la cueva del seminario, después de la boda, Felipe IV le dio un sonoro beso a su esposa. Desde entonces se la conoce como la cueva del beso, según cuenta la tradición. Nos acercamos a Navalcarnero, Villarreal, desde los tiempos de Felipe IV, cuando se casó allí con Mariana de Austria, tierra con una larga tradición vitivinícola, con la denominación de origen Vinos de Madrid.
1: Empezamos en Clave Turismo. Reciban un saludo de José Barrero y de quien les habla, Adoración Fernández Armero.
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0: Pues yo diría que en esta cueva empezó todo, Rosa, ¿verdad?
1: Posiblemente, seguramente que empezó todo este trabajo y todo este... empezó aquí en la cueva, seguro.
0: Qué fresquito se está en la cueva, ¿eh?
1: Aquí la verdad que se está genial durante todo el año. En invierno se está calentito y en verano se está fresquito.
0: La siguiente buena es que bien se escucha aquí, ¿eh?
1: Fenomenal, se escucha fenomenal.
0: Bueno, pero lo mejor es qué buen vino sale de esta cueva.
1: Pues sí, la verdad que, bueno, ahora ya no sale precisamente de la cueva, ahora mismo, bueno, pues ya sale de bodega, bueno, estamos en Bodegas Muñoz Martín, y bueno, pues es una bodega familiar, es una bodega que tiene muchísimos años, bueno, tantos como que en principio pensamos que, bueno, tenemos constancia de que en el 1932 ya figurábamos como bodega, pero seguramente ha sido mucho antes.
0: Estamos hablando de denominación de origen Vinos de Madrid, estamos en Navalcarnero, y además tú eres la que te encargas del enoturismo, ¿verdad?, de la bodega y de aquí de la localidad.
1: Efectivamente, estamos dentro de la denominación de origen Vinos de Madrid. La denominación de origen consta de 4 zonas, subzonas, digamos, y estamos en la subzona de Navalcarnero. Y sí, efectivamente, yo soy Rosa y soy la encargada de enoturismo en esta bodega.
0: Bueno, cuéntanos, cuando viene aquí alguien a visitar la cueva, a visitar la bodega, ¿cuál es el procedimiento que haces tú? ¿Qué les cuentas? ¿Qué les transmites? ¿Por qué es atractivo el enoturismo y concretamente aquí?
1: Bueno, pues sí, hacemos visitas, bueno, terminamos luego con una degustación de vino, entonces hacemos un recorrido por todas las instalaciones, hablamos un poco de nuestra historia, de cómo elaboramos los vinos, vemos la cueva, que es maravillosa, que todo el mundo se va encantado, y bueno, pues luego ya terminamos con la degustación de 2 de nuestros mejores vinos, bueno, aunque todos son buenos, pero bueno, solemos coger los mejores para que la gente se vaya muy contenta, y de hecho se van contentos.
0: Ahora entraremos en detalle, pero vamos a hacer un poquito el recorrido, si te parece. ¿Cuál es la historia?
1: Pues la historia pues data, como os decía anteriormente, pensamos que data del 1932, pero bueno, puede ser incluso antes. Y bueno, puede ser incluso desde que el pueblo es pueblo, o sea que, bueno, tenemos mucha historia.
0: Esta es una zona muy vitivinícola, estamos hablando de Navalcarnero, de esta zona de aquí, es muy tradicional la uva.
1: Sí, Navalcarnero ha sido un pueblo de muchísimo vino, prima la garnacha sobre todo, nosotros la verdad que trabajamos mucho con garnacha, la garnacha tintorera, que estamos un poco recuperándola también nosotros, porque bueno, pues es una variedad que estaba un poquito ya desapareciendo, porque pues estaba plantada en los viñedos ya viejos, la gente pues bueno, no va queriendo trabajar, la gente mayor no puede ya, y entonces bueno, pues nosotros hemos visto que esos vinos de garnacha tintorera bien elaborados dan un producto muy bueno, y de hecho nosotros somos la única bodega en la DEO Vinos de Madrid que trabaja con esa variedad como monovarietal, nuestro Cedro Negral, y además está teniendo muchísima aceptación, de hecho las últimas plantaciones que se han hecho de garnacha tintorera.
0: ¿Estamos hablando de que es algo único?
1: Sí, efectivamente, es único en la DEO Vinos de Madrid. A ver, no es que sea únicos en variedad, porque la garnacha tintorera sí se da en Madrid, pero siempre lo vais a encontrar mezclado, como monovarietal solamente en nuestra bodega, nuestro Cedro Negral.
0: ¿Cómo es la elaboración? Porque también este es el segundo paso un poco del camino, ¿no?
1: Sí, nosotros utilizamos depósitos de fermentación controlada, que eso la verdad que es una maravilla, porque lo que hace es que simplemente con jugar con esa temperatura de fermentación estamos consiguiendo vinos mucho más suaves. Luego aparte tenemos un vino como es Estos Vida, que se hace de la forma más artesana y tradicional, con pisado de uva incluido. Es una producción limitada y lo que se hace es que se pisa la uva y se deja de fermentar en depósitos pequeños, abiertos, con sus bazuqueos diarios como si fuera una tinaja de barro.
0: Dime que dentro del enoturismo y la propuesta que hacéis vosotros aquí en la bodega, ¿es posible que el que viene, el turista, también se pueda remangar y pisar o no?
1: Sí, hacemos también, pero claro, eso es en una época del año, por ejemplo.
0: Claro, pero es que es muy atractivo realmente eso. Joder, eso es meterse realmente en la harina, o en el vino, en este caso.
1: En época de vendimia hacemos, pues bueno, como visitas diferentes, y una de ellas pues es pisado de uva. Se va a los viñedos y bueno, pues allí se recoge uva, se pisa la uva y luego pues se toma el mosto y además lo acompañamos con un poquito de quesos, fruta y tal.
0: La siguiente entrevista la tenemos que hacer pisando la uva, Rosa, ¿eh?
1: Pues sí.
0: Pues sería muy interesante, ¿eh? ¿Esa no te la han hecho todavía?
1: Lo que pasa es que habría que esperar ya hasta... Bueno,
0: pues esperamos a la siguiente, no hay ningún problema. Si hay tiempo, habrá tiempo, será por tiempo. Sí. Dime otra cosa. Dentro de lo que es el proceso, dentro de la elaboración, ¿algún secreto, algo especial?
1: Pues hombre, secretos, la verdad que no tenemos muchos. La elaboración es como...
0: Muy artesanal, ¿no? Muy artesanal. Pero sí que luego hay algún trabajo en frío, que cómo se aprovecha luego la piel, por ejemplo, y las pepitas de la uva. Ahí hay cosas curiosas.
1: Sí, bueno...
0: Entiendo que lo cuentas también, Rosa.
1: Todo se utiliza, porque los desperdicios, que son la piel y las pepitas, pues se utiliza para hacer licores, para hacer alcohol, incluso para tratamientos de cosmética.
0: Eso es curioso también. ¿Qué te dice la gente cuando tú les cuentas esto? Porque era algo, claro, uno se piensa que es enoturismo, vino, bien, pisamos la uva, sacamos un buen vino, que está muy rico, y luego lo tomamos en una cata con un poquito de queso, pero ahora que luego se aproveche también todo esto para este tipo de cosas, a mí me resulta llamativo, ¿verdad?
1: Sí, normalmente la gente se queda un poco también como asombrada, porque mucha gente no sabe de dónde salen los licores, ni de dónde sale. Entonces, bueno, pues se queda un poquito asombrada y de que esas pieles estrujadas que en esta época sobre todo vemos, pues que de ahí se pueda sacar algo. Entonces, pues bueno, la gente sí se queda un poquito asombrada.
0: ¿Y de la cosmética, que es lo que yo te preguntaba, te hacen referencia la gente que viene a verlo?
1: Sí, sí, también, claro, porque tampoco tienen ni idea. Entonces, pero sí que es verdad que ya hace mucho tiempo que se está utilizando para cremas y tal, porque además tiene mucha vitamina C, y además también se está haciendo ya, sobre todo en la zona, aquí todavía no, pero en la zona de Rioja y tal, sí se está utilizando para, pues hacen, los hoteles sobre todo tienen spas de vino, y luego te dan los masajes con aceite de pepita de uva, en fin, todo eso, la verdad que la gente, eso también le se queda un poco asombrada de oír eso, claro, porque bueno, pues...
0: Con los beneficios que tiene la piel y las pepitas de las uvas, que quiero que nos los recuerdes tú, claro, cuanto más tiempo se queda eso con el jugo, digamos, le va transmitiendo más potencia, ¿no? Y más beneficios.
1: Sí, claro. Nosotros, por ejemplo, con el tipo de elaboración que tenemos, conseguimos vinos con mucho sabor, mucho color y muchas propiedades, porque todo eso la uva lo lleva en la piel. Entonces, contra más tiempo permanezca en contacto ese mosto con esas pieles durante la fermentación, pues nos aporta mucho más. Sabéis que la uva tiene muchísimas propiedades beneficiosas para nuestro organismo, como son taninos, isoflavonas, antioxidantes, vitamina C, infinidad de propiedades que son muy buenas. Entonces, contra más tiempo permanezca en contacto esas pieles con ese mosto, pues muchas más propiedades y mucho más color y mucho más sabor nos va a aportar. Nosotros lo conseguimos con este tipo de elaboración que tenemos.
0: Algo nos han mencionado ya, pero a mí me gustaría que nos concretaras cuáles son los vinos que tenéis entre manos y en boca.
1: Bueno, pues nosotros tenemos, ahora mismo tenemos la gama de los jóvenes, digamos, que son Viña Jesusa, tinto blanco y rosado. Luego hay unos jóvenes que son un poquito, digamos, de gama un poquito más alta, como es Estos Vida Blanco, Estos Vida Tinto. Tenemos un Pecado Original, que es un tinto roble. También le tenemos ahora en blanco, que es un poquito semidulce, que está muy rico. Y luego tenemos ya los crianzas, que son los cedro, ¿no? La gama cedro, que es, tenemos un tempranillo, cedro tempranillo, cedro crianza de cepas viejas, que está hecho con uvas de viñedos más que centenarios, y la garnacha tintorera, que es de la que os hablaba antes, que bueno, pues también es cedro negral.
0: ¿Con qué maridan bien estos distintos vinos que tenéis?
1: A ver, los vinos ahora mismo maridan bien con cualquier cosa, porque la verdad que los maridajes de ahora no son como los de antiguamente, que era el blanco para el pescado, el tal, tal. Los vinos nuestros además son vinos como muy, todos muy suaves, entonces pueden maridar cualquier vino con cualquier cosa. El único que aconsejamos que maride con algo especial es el tintorera, el de garnacha tintorera, el cedro negral, porque es un vino que tiene, a pesar de ser muy suave, pero tiene demasiado carácter. Entonces ese vino sí que aconsejamos, el mejor maridaje para ese vino es algo muy graso y sobre todo con mucho el sabor muy potenciado.
0: Me gustaría que les pusieran los dientes largos a los oyentes de Enclave Turismo para que vengan a hacer la visita aquí a vuestra bodega, esta ruta de enoturismo por la bodega Muñoz Martín. Un secretito, algo que tú cuentes a los que vienen por aquí o alguna idea que les anime a venir.
1: Bueno, pues la verdad que yo os animo a venir porque os va a encantar, os va a sorprender, puesto que desde que tú entras por la entrada, o sea, tú no te puedes imaginar lo que ves dentro y bueno... os van a sorprender las hortensias, que todo el mundo se va maravillado con ellas, y sobre todo, pues como os digo, os va a sorprender el vino.
0: Ha habido reyes que dieron su primer beso a la futura esposa en bodegas de aquí de Navalcarnero, ¿eh?
1: Aquí concretamente no, pero bueno, sí es verdad que aquí tenemos acontecimientos muy especiales, por ejemplo, la boda de Felipe IV con doña Mariana de Austria, y dicen que, bueno, pues el primer beso se le dieron en una cueva contigua a la nuestra.
0: Pues enhorabuena y gracias, Rosa, por haber, Rosa Benito, que es la guía de este enoturismo en la bodega Muñoz Martín, aquí en Navalcarnero. Gracias por estar en Clave Turismo en Radio Exterior de España.
1: Muchas gracias a vosotros y encantada.
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3: Pues seguimos viajando en Clave Turismo, viajamos a más destinos. ¿Qué les parece tener una piscina natural, una laguna, en el mismo centro de un pueblo? Curioso, ¿verdad? Pues lo tienen los habitantes de una localidad andaluza. ¿En concreto dónde, José?
4: Pues a 130 kilómetros de Huelva capital y en mitad del Parque Natural Sierra de Aracena y Picos de Aroche. Allí se encuentra la Laguna de Cañaveral de León. Se trata de una piscina natural única, declarada Bien de Interés Cultural en 2009. Se ubica en la plaza principal del pueblo, delante del ayuntamiento y con vistas a la sierra. Aquí no hay césped ni sombrilla. Este es un reportaje que con el que exploramos el pasado y el presente de esta singular laguna.
5: En el corazón del Parque Natural de Sierra de Aracena y Picos de Aroche se ubica un pequeño municipio onubense, Cañaveral de León, un rincón escondido con una laguna única. Es el sonido del agua cristalina que cae de una de las tinajas que custodian la laguna. Tiene una superficie de 800 metros cuadrados y está en el centro de Cañaveral de León, junto al ayuntamiento y con vistas a la sierra.
6: Ha sido de toda la vida del mundo. Ahora está más preparada, pero nosotros nos hemos bañado aquí de toda la vida, que estaba para el riego de las huertas, que eso hay para abajo, el recorrido del agua es precioso, y siempre nos hemos bañado aquí, con ranas, limos.
5: Isaía, vecina de esta localidad de apenas 400 habitantes, recuerda cómo era en el pasado esta alberca, cuya agua procede del manantial de la Fuente Redonda.
7: Una fuente redonda que es prácticamente de origen hispano-musulmán. Y es, podemos decir que la Fuente Redonda es la que va dando origen a esa cultura del agua en torno a un conjunto hidráulico que es el sentir y el sentido del pueblo de Cañaveral de León.
5: Escuchamos a Antonio Manuel Cuaresma, gestor cultural, intérprete del patrimonio y presidente de la Asociación Onubense Rutas de la Sierra. Cuaresma nos explica que fue a partir de los años 60 cuando las autoridades locales
7: deciden acometer una serie de obras en ese, hemos comentado anteriormente, pantano cenagoso que estaba prácticamente en el centro de la población.

0: Ella vivió el antes y el después. Lleva veraneando en Cañaveral de León 50 años.
1: Tengo una casa aquí y me vengo en el verano, porque aquí está muy bien. Aquí ya he visto que el lujo que tenemos, que no nos cuesta nada, estamos de maravilla, vamos.
0: Junto a Loli, refrescándose en la laguna, un grupo de jóvenes que acaban de llegar.
2: Muy bonita, la verdad, yo es la primera vez que vengo.
3: Es lo que dice Elena, las vistas, el sitio tan tranquilo, que sea de un pueblo apartado, te da esa peculiaridad, esa característica bonita que te atrae, atrae a la gente, ¿sabes?
0: Los vecinos acogen a quienes les visitan siempre y cuando lo hagan desde el respeto al agua.
4: Mientras venga gente en condiciones, a nosotros no nos importa. Lo que queremos que vengan, que respeten las normas, que hay unas normas, ¿saben? Porque esto es una calle del pueblo, como ustedes verán, aquí hay vecinos que viven.
0: En Cañaveral de León tienen muy interiorizado el respeto al agua, como subraya Manuel Cuaresma.
5: Esa transmisión popular que hay en Cañaveral de León de respeto al agua. La laguna es el eje vertebrador del pueblo y es que forma parte de la identidad local. Y socialmente hay un modelo de respeto que se ha ido transmitiendo de padres a hijos.
0: Un modelo que sigue vigente a día de hoy entre los vecinos que desean seguir preservando la esencia y autenticidad de su pueblo.

0: Pues seguimos de viaje en Clave Turismo, nos vamos a más destinos, más lugares para conocer. Y ahora vamos a hacer una ruta, pero la verdad que una ruta muy especial porque se trata de todo un itinerario quesero por Cantabria, José.
1: Por supuesto que sí, vamos a conocer hasta la primera noticia histórica que se tiene sobre la elaboración del queso. Está en el cartulario de Santo Toribio de Liébana. Se puede leer que el 15 de mayo del 962, Matecia y su sobrino Vicente vendieron una tierra a Salvarico y a su mujer por una cabra, un cerdo y 7 quesos. Nos cuenta todos los detalles Óscar Checa en una de sus escapadas.
2: Escapadas. Con el queso no hay término medio, o te gusta o lo odias. Si sois de los primeros, de esos que veis en él uno de los más exquisitos manjares, tenéis que sumaros a esta escapada que os proponemos hoy, con la que vamos a seguir una especie de mapa quesero. Y la ruta de ese mapa nos lleva a Cantabria. Podríamos haber elegido cualquier punto de nuestra geografía, pues prácticamente en todo el territorio se hacen unos quesos maravillosos. Pero como os decíamos, la ruta quesera que vamos a seguir está en Cantabria. Según los investigadores, el queso fue uno de los primeros alimentos elaborados que el hombre aprendió a hacer. Aquí en Cantabria, la primera noticia histórica sobre el queso la encontramos en el cartulario de Santo Toribio de Liébana, donde podemos leer que el 15 de mayo del año 962, Matecia y su sobrino Vicente vendieron una tierra a un tal Salvarico y a su mujer por una cabra, un cerdo y 7 quesos. Usar queso como sustitutivo de moneda fue una práctica corriente en épocas pasadas para efectuar ventas en las que se hacía un trueque de unas cosas por otras. Y sobre todo era normal en una tierra de prados y montañas como la cántabra. La región ha sido tradicionalmente ganadera, de ahí que la leche y sus derivados tengan una enorme presencia dentro del recetario regional. Una de las elaboraciones más destacadas con esa leche es el queso. Cada comarca cántabra tiene su propia manera de elaborarlo, por lo que si hacemos un viaje a través de toda la comunidad, podremos ir descubriendo y probando quesos diferentes. Por ejemplo, si comenzamos la ruta en el macizo oriental de los Picos de Europa, podremos degustar el queso picón Vejes Tresviso, que se elabora en los 2 pueblos a los que hace referencia su nombre, pero también en otros municipios de la comarca de Liébana. Se trata de un queso de tipo azul, elaborado con leche de vaca, oveja y cabra, y que madura en cuevas naturales de caliza entre las montañas. Cuenta la tradición que el rey Pelayo, después de vencer en la batalla de Covadonga, fue obsequiado con un queso picón de Tresviso y

0: Era tan grande que necesitó un carro para poder transportarlo. Al parecer, al rey le gustó mucho este queso, tanto que hizo nobles a quienes lo donaron. En esta misma comarca encontramos otra denominación de origen, la de quesucos de Liébana. Estos se elaboran con leche entera o pasteurizada de vaca, oveja o cabra, o bien mezclas de dos o tres tipos de leche. El caso es que nosotros os vamos a proponer degustarlo con vino, pero con vino de Cantabria, porque aquí también se elabora vino, ¿sí? En esta ruta que será, toca ahora conocer unos de los que pertenecen a la denominación de origen protegida, quesos de nata de Cantabria, que se extiende por toda la comunidad, excepto por las cuencas de los Urdón y Corbera y la zona de Treviso. La leche de estos quesos procede exclusivamente de vacas de raza frisona, las vacas con manchas, vamos, las blancas y negras o blancas y marrones, que contiene un mínimo de 45% de materia grasa, por recuerda un poco a la mantequilla. Y aún encontraremos otro tipo de quesos que llevan el sello de calidad controlada y están elaborados con leche cruda de oveja, de pasta prensada y curados un mínimo de 60 días. Desde luego hay mucho donde escoger, así que lo mejor es probar un poquito de cada uno, ¿verdad? En fin, ya nos diréis cuál de todos los tipos os ha gustado más. Y aunque este producto se pueda llevar a casa, siempre será una buena idea repetir la escapada para seguir conociendo estas y otras delicias gastronómicas de Cantabria.
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0: Como ya les están escuchando, son el último de la fila con este Uva de la Vieja Parra. Con ellos terminamos hoy en Clave Turismo.
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0: Sigan en la sintonía de Radio Exterior de España. Hasta el próximo programa. Adiós, sean felices.
1: Un abrazo, chao.
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3: La verdadera puesta en valor de una cultura exige que sus propios guardianes lideren la narración de su historia. La Gobernación de La Guajira y la OEI, con el apoyo de la AECID, la Agencia Española de Cooperación Internacional para el Desarrollo, han llevado a cabo mesas de trabajo y encuentros comunitarios para estructurar la denominada Ruta Universo Wayuu, una propuesta que busca articular los saberes ancestrales, las tradiciones artesanales y los recorridos territoriales de la península en un circuito cultural que genere oportunidades económicas directas en la región. Para detallar el funcionamiento de este circuito y su articulación, nuevamente dialogamos con Jairo Alfonso Aguilar de Luque, gobernador de La Guajira. El mandatario departamental describe cómo se lleva a la práctica este recorrido territorial para que la experiencia conviva de forma armónica.
4: Va a ser de acceso público. Es lo más importante en algo que nosotros podemos llamar una gran consultoría y sobre todo que va a ser utilizada por autoridades, va a ser autorizada por organizaciones, por las entidades gubernamentales, por todas las entidades que participan en el ejercicio. Estas grandes agencias que hoy están en territorio y nos están apoyando, pues lógicamente que al presentarlo van a tener unas líneas clave que van a ser importantes sobre todo para el desarrollo y la presentación de ese gran universo. Al tener las iniciativas ya identificadas, pues lógicamente la inversión no se va a perder, no va a coger los rumbos, otros rumbos, sobre todo a fortalecer algo que no se requiere en este punto. Aquí en este punto de avance se requiere que la inversión se potencialice y además se focalice y que llegue a donde realmente se requiere. Y eso va a ser importante y ahí nosotros pues vamos a tener una alianza estratégica sobre todo para que esto cumpla los objetivos.
3: El gobernador precisó el papel estratégico de la alianza con la OEI y también con AECID para dar sostenibilidad y continuidad en el tiempo a este proyecto.
4: Cada una OEI tiene su papel claro dentro de los esfuerzos que están haciendo en el proyecto. Por ejemplo, la Organización de Estados Iberoamericanos, ellos se van a encargar del patrimonio cultural, ellos se van a encargar de la identidad, de los saberes. Ellos tienen que tener claro cuál es la memoria del pueblo Wayuu. Ese es un trabajo que ya se organizó y que tiene clara la Organización de Estados Iberoamericanos. Y por otro lado, tenemos a la agencia, que ellos en su trabajo pues tienen que encargarse de definir los componentes que te hablaba ahora, que es el componente socioproductivo, que son las familias, casi siempre son maestras artesanas, y en ese campo socioproductivo son las que le van a generar a ellos el conocimiento de quiénes en las comunidades se están encargando de esos temas, quiénes son las que buscan los hilos, quiénes son las que se encargan también de llevar el recurso a la comunidad, que como te digo, casi siempre son mujeres. Y por otro lado, pues tiene que ver también con los temas de medio ambiente y de género. Y hoy, que sea la agencia, que sea la organización, que se dé cuenta cuáles son esas nuevas capacidades y oportunidades que tiene el territorio Wayuu para ayudarnos, para mí eso es clave.
3: Para finalizar, Jairo Aguilar nos comenta las próximas fases de la ruta y los plazos en que la ciudadanía y los visitantes podrán constatar los resultados en el territorio.
4: Ya los resultados se están dando, como te digo, ya la información ya se está obteniendo, ya está fluyendo de la mejor manera, ya hay ese relacionamiento, como te digo, con las comunidades, ya se está presentando también esa necesidad que hoy tienen los núcleos sociales del territorio. Y yo creo que en ese trabajo y en esa presentación que se tiene que dar a las entidades y en esa gran armonía que se tiene con el proyecto, vamos a comenzar a dar los resultados que nosotros queremos. Como te digo, ya con la agencia venimos en un gran trabajo, unas alianzas sobre todo en temas de agua que nos vienen apoyando, que para nosotros es clave también agua que se necesita en este desierto que, como te digo, es el desierto más habitado de nuestro país. También esta necesidad de que se conozcan las realidades y de este gran universo allí nos va a permitir a nosotros brindarle nuevas oportunidades a nuestra gente que hoy lo necesita.
3: Muchas gracias a Jairo Alfonso Aguilar de Luque, gobernador de La Guajira. Síganos en Radio Exterior y en los canales de la OEA.